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11: 9.03, entramos un minuto tarde, hoy no fuimos puntuales, llegamos un minuto más tarde de lo habitual. Hola Tino, ¿cómo estás?
12: Muy bien, ¿ustedes? Con humedad aquí. Hablábamos antes, pero peleándola. Yo creo que la humedad es un error de la humanidad.
11: Sí.
12: Para mí Dios se descuidó ahí entre los siete días, ¿vieron? En el Génesis, se descuida y se le mete. No sirve para nada, para los hongos, no tiene ninguna función. No,
11: la humedad es...
12: Para los hongos, no sé para qué sirve.
11: Es una característica para compensar todo lo bueno.
12: Para molestar, claro.
11: Pues me parece que es eso.
12: Pero estamos.
11: ¿Cuándo vamos a salir?
13: Todo bien, acá es un día muy tranquilo.
11: Día tranquilo, no pasó nada. No hay actividad en diputados, no hay actividad en el Senado, no hubo presentación de Caputo, no hubo nada.
13: No hubo nada.
12: Es Ginebra.
11: Exacto. Sí.
12: No la bebida, sino la ciudad.
13: Ok, sí, podría ser la bebida igual.
11: Tenemos un programa movido, así que vamos a arrancar. Volvimos al 23.
12: Me gustó, ¿por qué dice usted Rodríguez Peterson?
11: No, esto es el lanzamiento de la reta en esta última semana.
12: Volver al futuro.
11: Claro, volvió a aparecer Massa como un posible candidato.
12: Sí, los dos amigos, el peronismo siempre vuelve.
11: Bueno, igual 19, digo, al año, digo, podemos elegir el año electoral.
12: Sí, el peronismo es así, considerando que Rodríguez Larreta viene de... Yo tengo fe de Palito Ortega, ¿no?
11: Claro.
12: Después surgió el grupo Sofía como para... pero bueno, vienen ahí, como decía Soriano, no dar más penas ni olvido. Yo nunca me metí en política, siempre fui peronista. Es así. Pero no, ahí está, la reta sí, moviendo un poquito en la ciudad, falta mucho igual, falta tanto para la dinámica electoral, pero bueno, la reta diciendo que tiene sello, claro, muestra un poco que tiene sello, que tiene partido, y el MID que tiene candidato para... negociar.
11: A favor de Larreta siempre estuvo lanzado. O sea,
12: sí, es
11: cuando
12: verdad.
11: Larreta hizo verdad. Su campaña de legislador, dijo, esto es para volver a ser jefe de gobierno. Casi un intendente sí. Hace 30 años.
13: La ciudad, sí. Sí, no, pero aparte, digo,
11: Domínguez.
13: Domínguez, no, es verdad. Hay dos candidatos en la Argentina.
12: A ver.
13: Hay dos candidatos nada más. Sí, uno es Rodríguez Larreta, oficializado, y el otro es Milei.
12: Es verdad.
13: Dos candidatos seguros, después todo lo demás coquetean con, todos sabemos que sí. Están jugando algunos más seriamente, pero hay dos que formalmente dijeron, soy candidato.
12: Sí, es cierto, fuera de ironía, un poco la foto de hoy como resumen del día y un poco de este momento, podemos pensarlo de esta manera. La oposición logró organizarse porque hoy en Diputados le muestra una foto potente, si se quiere, al oficialismo con, acá estamos organizados, juntamos 131 voluntades para intentar en próximos días meterte algo vinculado al endeudamiento. Uh-huh. La oposición se organiza, en el peronismo intentan juntarse, hacer una comida los que no se quieren, se organizan, pero no tienen líder.
11: Exacto. Ahora, espera.
12: El gobierno tiene líder, pero está desorganizado. Esa me parece que es la foto.
11: La foto de hoy de Diputados no es también la de La Libertad Avanza. Finalmente, consiguiendo armar una mayoría para votar una ley que para el oficialismo era importante,
12: sí,
11: como la de la Carta Orgánica del Banco Central, que la aprobaron sin despeinarse.
12: Enorme, 144.
11: Le sobraron votos.
12: Aplastante.
11: Era una ley muy vinculada al discurso original de Milei, al discurso de campaña.
12: Sí.
11: Le digo, no es vamos a reventar el Banco Central, pero sí vamos a prohibir la emisión y cosas por el estilo. Es una ley que le sirve al gobierno para volver a retomar ese discurso. Y después de mucho tiempo consiguieron aprobar una ley sin despeinarse. Todos los aliados votaron como ellos querían que voten los aliados, inclusive el MID, que hoy es la retista.
13: Pero, digo, un tema es que, primero, bien lo señalabas, no es el discurso del 2023
11: donde el Banco Central
13: no tenía que existir más y que el peso no iba a existir más. Digo, es todo lo contrario, vamos a tener un Banco Central con mucho peso, o sea, va a servir para esto, y un peso muy presente en la lógica de la política monetaria.
12: Peso en la doble acepción de la palabra.
13: Exactamente.
12: En este caso.
13: Y después, por otro lado, el otro punto es que ninguno de los gobernadores y los aliados está incómodo con la idea que ya se medio que se instaló en todos lados, que es el no déficit fiscal. Entonces, la no emisión y demás. Digo, ir en contra hoy de eso resta voto. El punto va a ser cómo consigue primera minoría cuando empiecen a ver los proyectos, como ya ha sucedido hasta el momento, en donde son incómodos electoralmente, pues ya arrancó la elección.
12: Pregunta... Por ejemplo, ¿cuál de Cisarín?
13: Bueno, a ver.
12: Lo de las PASO
13: es algo que podría llegar a ser también con tratamiento, pero digo, las cuestiones que están vinculadas, que estuvieron vinculadas con inviolabilidad de la propiedad y demás, están muy vinculados ya con la lógica electoral, digo, ¿no? Y cualquier intento que tenga el gobierno de ir por ese lado.
11: Estaba pensando en esto que hablábamos de las dos fotos, ¿no? Una foto que muestra a la oposición organizada y una foto que muestra al gobierno consiguiendo su primera victoria cómoda en diputados.
12: Sí.
11: Después de mucho tiempo. La foto no es esta especie de relanzamiento de Innovación Federal, que ahora tiene otro nombre, y el poder de los aliados que dicen, vamos a votarte ley por ley, vamos a ir viendo cómo negociamos, cómo gestionamos. No termina siendo, digo, este el triunfo, o sea, el triunfo de un sector que dice, vamos a jugar para un lado o para el otro, según nos convenga a nosotros.
12: Sí, es verdad, nada nuevo bajo el sol esa dinámica, Javi, Ari, que le habilita al gobierno una especie de uso disciplinario del federalismo fiscal. Tampoco nada nuevo, bajo el horizonte, efectivamente. El gobierno ha hecho eso de manera sinuosa y con dificultades por una tensión entre Toto Caputo y los distintos ministros del interior, o los distintos tipos que Milei y Karina eligieron para manejar la política. Llámese Guillermo Francos, Lule Menem, más o menos, y Diego Santilli, tironeando con la caja de Toto. Para mostrar una foto de unidad y de un gobierno más dispuesto a negociar, fíjense que ahora, hace varios días, que uno ve que el gobierno comunica reuniones del gobierno con gobernadores en las que en la foto están Diego Santilli y Toto Caputo. Es como que esa tensión se descomprime y el gobierno intenta comunicar y aparte lo ejerce. Coincido con esto de que ese federalismo fiscal va comprando... Sumando voluntades. Vamos a ser elegantes.
13: Por favor.
12: De que el Palacio de Hacienda está en sintonía con la Casa Rosada. Pero, insisto brevemente con esto. Uno ve un oficialismo que tiene líder, pero que está desorganizado con ruidos, porque detrás de la conferencia de prensa de Toto Caputo hoy, se conoce, cuando uno escucha tanto gente de los bancos, de las empresas, como en la política, discusiones entre el ministro de Economía con el presidente de la Nación, en torno a hasta dónde hacer política económica y hasta dónde estar atado al mástil, como dice EO, con la ortodoxia económica libertaria.
11: Dos cosas. Claro que dijiste como Odiseo, porque yo pensé, escuché como Odiseo y dije, ¿qué?
12: No.
13: Rafa. Hay dos datos que ratifican lo que vos decís. Primero, El proyecto del uso del Fondo de Garantía de Sustentabilidad que hoy anunció Luis Caputo para los créditos hipotecarios, es el populismo de Caputo, digo, ¿no? El
12: qué muy fuerte, ¿eh? Muy cosa de Sariel, yo
13: soy, digo, pero que es casi un adelanto de lo que estamos proyectando. Nah, sí. ¿Por qué? ¿Sabes que una vez se usó este Fondo de Garantía de Sustentabilidad para ponerle liquidez a los bancos para que hagan préstamos?
12: ¿En el 2009?
13: Y fue para el plan del millón de autos que diseñó Cristina Kirchner. Uh-huh. Digo,
11: esperemos que salga mejor. Porque bueno, ese plan duró 2 años de crecimiento, pero vino abajo la producción. Pero
13: llegó a 980.000 autos, y si vos hablas con la gente de automotriz, dice, el mercado argentino... lógico, es de 500 a 600 mil autos. Ese fue un mercado inflado. ¿Pero por qué? Porque tenía eso. La realidad es que el crédito, los ingresos argentinos cuando se pongan en marcha estos créditos, tampoco va a ser la economía argentina, va a estar alineada con esa realidad. Va a ser una realidad inventada. Sí. Que vos tengas, si vos tenés la posibilidad de meterte a un crédito y pagar 800 mil pesos de crédito para tener tu casa, no existe, no es real en la Argentina. Va a ser también parte del populismo, va a ser una emisión armada. Digo, yo tengo esa mirada sobre ese análisis. Eso, el millón de autos, era un mercado que no existía en la Argentina.
12: Sí.
13: ¿Sí? Caputo habló de 20.000. Algunos analistas dicen que llega a 7.000 nada más la liquidez que le puede llegar a dar
12: 7.000 personas.
13: Sí, este fondo de garantía es un punto. Y no quería olvidarme de la otra parte de lo que decías de Diego Santilli. La semana próxima es el Día de la Industria. Uh-huh. Sí, y la industria viene muy cascoteada y viene muy complicada. Uh-huh. Y el gobierno hace un par de fechas que le viene haciendo ole a la UIA y no está yendo ninguno. ¿Quién va el martes que viene? El jueves que viene, ¿no? El jueves que viene, creo que es 2 de septiembre.
12: Diego
13: Santilli. ¿Sí? Y que puso, gracias a esa presencia, en stand-by una negociación que tiene la UIA con ARCA para el refinanciamiento de las deudas, hablando de morosidad, que tienen las industrias con el Estado y que generan embargos.
11: Uh-huh. Vamos a ir al primer tema musical. Hoy falleció el Negro Rada, un dolor que haya muerto el Negro Rada. Uh-huh. Yo me imagino, Ari, vos no, porque sos mucho más joven, pero Ari, como yo, debe haber sido de los primeros músicos de rock que escuchó cuando Nero era parte del rock rioplatense. Uh-huh. Esto es de un tema que hizo con una banda que se llamó La Banda, justamente. Uh-huh. Era una especie de super banda que tenía con Ricardo Sanz, que era el bajista de Piazzolla.
13: Exacto.
11: Con Jorge Navarro en teclados, con Bernardo Baraje en saxos, una banda del carajo. Le gustaba esta banda, eran muy fans de esta banda, Charlie y el Flaco Spinetta. Exacto. Que iban a verlos a los ensayos y a los recitales. Y con esa banda hizo, entre otras cosas, este tema que se llama Rock de la Calle, que es un temazo. Hermoso.

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5: Buenas noches, ¿cómo les va?
6: Buenas noches, Rosario, ¿cómo estás?
5: Muy bien, muy
6: bueno,
5: bien.
6: Bueno, vamos a empezar un poco por lo institucional. Estuvieron celebrando 200 años de la ciudad y una feria del libro que fue bastante importante.
5: Una feria del libro que fue en el fin de semana largo del 17 de agosto, muy exitosa, que movió mucho en la ciudad, y la hicimos en la convicción de continuar buenas políticas de Estado, porque hace 14 años consecutivos que la feria se hace. Creo que tuvo una interrupción el primer año de pandemia y después se siguió haciendo. Así que muy contentos con el resultado, y se mueve mucha gente, libros entrerrianos, libros de todo el país, expositores, muy buena. Y hoy, particularmente 26 de agosto, cumplimos 200 años de que fuimos reconocidos alguna vez como ciudad, y se celebró con la presentación de un libro por los 200 años de la ciudad. Así que vengo de un centro cultural que se llama Juan L. Ortiz, nombre de un gran poeta entrerriano, y vengo de ese centro cultural de la presentación.

0: del libro Los 200 años de la ciudad.
1: Tienen como dos celebraciones, una por los 200 años de la ciudad y otra porque son 213 desde que la Asamblea del año 13 ya lo así había es. Reconocido como villa.
0: Así es, así es. Paraná nació, no fue fundada, nació porque santafesinos se venían a la costa del Paraná, que es una costa con barrancas altas, y se venían, traían ganado o hacían labores en nuestra tierra, y ahí se fue conformando una villa, y esa villa es la que fue reconocida en la Asamblea del año 13.
2: Intendenta, ¿qué tal? Ariel Maciel la saluda. Le quiero preguntar por el tema, es en esta Argentina donde se discuten un montón de cuestiones vinculadas con oportunidades en algunos lugares muy importantes, en otros de crisis, en el mismo territorio puede pasar incluso esto, hablar de cultura es como raro, se acostumbra a poder justamente hablar de festejos, de cultura, de libros, algo que para muchos incluso podría pasar hasta como que si estuviera de modé, ¿no?
0: Bueno, acá hay una cuestión que yo les aprovecho para comentarles, porque estamos a 500 kilómetros y por ahí eso es una gran distancia, en razón de que se conocen mucho las noticias centrales y a veces no lo que pasa en los municipios. Nosotros, en el 10 de diciembre de 2023, nos encontramos con un panorama económico distinto: paralización de obras con financiamiento nacional, paralización de obras con financiamiento provincial, y bueno, de hecho, acostumbrados en Paraná a tener obras financiadas por nación, financiadas por provincia y por las propias arcas municipales. Bueno, veníamos de una gestión encabezada por Adán Ball, que hoy es senador de la Nación, con equilibrio. Seguimos con equilibrio hasta hoy, no nos hemos endeudado y hoy estamos invirtiendo el 22% del presupuesto municipal en obras en la ciudad. Estamos terminando una obra de ingreso a la ciudad abandonada por Nación, nos hicimos cargo nosotros y lo estamos terminando de hacer. Estamos con obras de saneamiento de arroyos, de pavimentación. No paramos de hacer obras porque tenemos equilibrio y porque tenemos una sociedad en Paraná que es respetuosa de los tributos, de las tasas. Por supuesto que no tenemos tasas que no se correspondan con servicios efectivos. No es que a la boleta de la tasa cargamos otras cosas que no sean los servicios. Pero Paraná tiene equilibrio, no nos hemos endeudado. Por ahí yo escucho que la carga impositiva se la atribuyen a las provincias o a los estados locales. Uh-huh. No es el caso. Y además hacemos desarrollo humano, porque sostenemos comedores, merenderos, tenemos 30 jardines maternales y hemos sostenido la Fiesta Nacional del Mate, una hermosa fiesta anual de la ciudad, y sostenemos cultura. Paraná tiene muchos, muchos espacios culturales. Así que, bueno, estoy contenta con esa situación que hemos logrado, de la mano de, por supuesto, hacer ahorros, ordenarnos, pasar ese shock inicial y empezar a explicárselo a los vecinos y a hacer con lo nuestro, a vivir con lo nuestro. Y esa es una realidad no solamente del municipio de Paraná, sino, por ejemplo, en Concepción del Uruguay pasa lo mismo, en Villaguay pasa lo mismo. Donde hay municipios que estaban bien administrados, los hemos seguido administrando bien y hemos logrado pasar este momento de ajuste con obras y con atención de servicios básicos y también de otros que no son básicos de los municipios, como educación inicial, cultura, uh-huh, ambiente, pues lo hacemos.
2: Le preguntaba, justamente hacía señalamiento al tema de la crisis, pensando justamente en los municipios, porque le está pasando también a las provincias. Justamente veníamos hablando un poco de las negociaciones que tiene el Gobierno Nacional con los distintos gobernadores, teniendo en cuenta que, bueno, hubo una reducción, y además hay reducción en coparticipación federal por la caída de la recaudación también. Digo, y esto, ¿cómo administra un intendente estas condiciones para poder sostener las políticas de arcas saneadas, tener que afrontar con recursos propios en el medio de esta situación? Digo, ¿cómo hace un jefe comunal que muchas veces parece que solamente depende de lo que le mandan de afuera para poder gestionar, ¿no?
0: No, en nuestro caso no es así. En nuestro caso dependemos el 50% de los ingresos de coparticipación nacional y provincial y el otro 50% exclusivamente de recursos locales. Quizá nos ha beneficiado también el que la Municipalidad de Paraná tiene todo dentro de su presupuesto. Es decir, nosotros, por ejemplo, todo lo que sea limpieza de la ciudad, recolección de residuos, potabilización del agua, todo lo hace el municipio, no lo tenemos tercerizado. Quizás si todas estas cosas estuvieran tercerizadas, nos hubiera resultado absolutamente imposible, estaríamos desfinanciados. Pero como teníamos ya las compactadoras, las la organización la tenemos y la hemos preservado, y también tenemos la potabilización del agua, y tenemos que todos los servicios dependen de los empleados municipales. Bueno, hemos tenido un buen diálogo con los gremios, por supuesto que estamos con las dificultades lógicas de que no podemos aumentar salarios más allá de lo de la inflación, digamos, del índice de inflación, pero hemos sostenido los aumentos acompañando el índice de precios al consumidor. Bueno, nos ahorramos en algunas cosas, por ejemplo, hicimos varios cambios en los procesos de compras para producir ahorros, hemos eliminado ciertos gastos que considerábamos prescindibles y nos abocamos a los servicios y a las obras de infraestructura. Hay otra cosa, y con esto no pretendo hacer larga la respuesta, pero sí creo, yo soy de las que creo que el Estado no puede dejar de hacer obras de infraestructura, es decir, calles, cloacas, porque eso difícilmente un privado las vaya a hacer. En todo caso, podemos cobrarle a los vecinos la mejora que hacemos en un pavimento, pero de ninguna manera podemos dejar de hacer esas obras.
3: Intendenta, ¿qué tal? Acá Robertino. Le quiero hacer una pregunta política provincial y un poco nacional, si quiere, al grano. Si usted me deja, la llevo a viajar un poco por ahí. Entre Ríos es una provincia muy significativa para el peronismo. Lo fue históricamente, la perdió en el 2023 y en este intento de reorganización del peronismo sé que hay un trabajo ahí entre dos o tres grandes vertientes. Me interesa preguntarle cómo usted está viendo esa reorganización a nivel local y si cree que el peronismo puede volver a gobernar Entre Ríos en el 27.
0: Yo estoy convencida de que sí. Creo que donde tenemos gobiernos municipales tenemos que aspirar a conservar esa con buenas gestiones, con buen diálogo con la ciudadanía, tenemos que aspirar a preservar esos municipios. De los municipios grandes, el que perdimos en 2023 fue Concordia, históricamente peronista. Bueno, estamos con chances de recuperar, tenemos buenos candidatos, un buen candidato allí en Concordia, y yo creo que tenemos dos o tres muy buenos candidatos para la provincia, que si logramos establecer los acuerdos necesarios, sea vía interna o sea vía acuerdos entre las distintas expresiones, y somos sensatos al momento del armado, no egoístas, yo creo que podemos recuperar la provincia, porque el peronismo en la provincia ha hecho mucho, desde el 83 en adelante, la recuperación democrática en adelante, tanto el radicalismo como el peronismo han consolidado una democracia en Entre Ríos muy buena. Nosotros hemos sido los autores de la última reforma constitucional de 2008 con una constitución excelente, tenemos Consejo de la Magistratura, tenemos una provincia que ha ganado, por ejemplo, Pampa, por tener una policía muy sana. Eso lo hemos hecho, lo han hecho nuestros gobiernos. Tenemos muchas cosas de las cuales enorgullecernos. También tenemos problemas, obvio, ¿no es cierto? Hemos tenido algunos errores o pagamos algunas consecuencias que nos excedían a nosotros, pero yo creo que estamos ante un desafío de algo posible, no imposible.
1: Ese posible regreso del peronismo, ¿cuánto depende de cómo le vaya al gobierno nacional?
0: En gran medida depende, siempre dependemos de cómo vaya el gobierno nacional, en razón de que, como ustedes saben, muchas veces se vota con el bolsillo, se vota por la economía también, claro. ¿No es cierto? Hay una mezcla de economía y política, nunca es solo la economía y nunca es solo la política. Yo creo que hay una mezcla, y también es de esperar que en el peronismo nacional haya un planteo hacia adelante. Es decir, a mí no me gusta cuando se canta vamos a volver, porque el vamos a volver es acrítico, es decir, es como que no hay autocrítica. A mí me parece que esto tiene que tener una flecha hacia adelante. Entonces, hacia adelante, nosotros tenemos que decir en políticas sociales, vamos a cambiar en esto, en esto y en esto. Yo de ahí, creo que allí hay que hacer un gran cambio. También claro. Creo que hay que cambiar en cierta modalidad de gobierno, que de gobierno central, digamos, que solamente mira el AMBA. Uh-huh. Creo que el país uh-huh. es muy, muy extenso y muy diverso como para que nosotros sigamos repitiendo modelos que aún hoy se repiten, que la política es AMBA-céntrica, y yo creo que acá vale un planteo federal en serio. Y también hacernos cargo de nuestros problemas. Si nosotros hemos tenido problemas en lo económico, tampoco podemos decir, aspiramos en 2027 a tener un gobierno nacional que cambie todo lo que hoy se cambió. Porque hay cosas como el equilibrio fiscal o las medidas para combatir la inflación, que nosotros también nos tenemos que hacer cargo de esas cosas responsablemente. Ocurre que, por otra parte, prosiguiendo las cosas buenas del peronismo en la historia, no podemos prescindir de un país que tenga un modelo de desarrollo, de inserción en el mundo, que tiene que ser una inserción amplia en el mundo, un diálogo con el mundo, con el sudeste asiático, con Asia, con el país del norte, con Latinoamérica, con Europa. Es decir, tenemos que tener una visión multilateral, yo estoy convencida de eso. En eso también revisar políticas que han sido erradas desde nuestra política exterior.
2: Intendenta, le pregunto justamente con esa mirada federal que está señalando, usted integra y de hecho Paraná fue un lugar importante para el Consejo Federal de Intendentes, y un lugar que además digamos integran intendentes de distintas de distintos partidos, distintas miradas ideológicas. Digo, ¿cómo es esa construcción de abajo hacia arriba, que en algún punto puede llegar a ser también un modelo de la nueva Argentina que justamente integre las cosas positivas que tienen las administraciones?
0: Yo estoy convencida de eso, estoy convencida, convencidísima. Primero, hoy les mencioné que tanto el radicalismo como el peronismo han tenido mucho que ver con la democracia consolidada que tenemos los argentinos. Cuando el 10 de diciembre de 2023 nos encontramos las distintas ciudades del interior, el COFEIN nació como un Consejo Federal de Intendentes capitalinos, y ahora es amplio, ahora no solamente integra intendentes de las capitales, sino de las principales ciudades de Argentina. Nos dimos cuenta de que no íbamos a tener más subsidio para el transporte público, y que nos íbamos a tener que hacer cargo nosotros. Nos dimos cuenta de que el impuesto al combustible, del que últimamente se ha discutido bastante, los impuestos al combustible, no llegaban más los fondos que se recaudaban desde Nación, y eso no correspondía. Ese reclamo lo hicimos, y lo hicimos expreso ante el Ministerio de Economía y ante el Congreso de la Nación, concretamente ante la Cámara de Diputados. Y nos dimos cuenta de que hay muchísimas más cosas que nos unen en esa mirada federal que las que nos desunen. Es decir, cuando digo cosas que nos unen sin diferencias de políticas. Hemos tenido reuniones en Córdoba, en Rosario, en Paraná, en Tucumán, con intendentes de la más diversa mirada política y, sin embargo, con discursos absolutamente coincidentes sobre cómo mirar el país y cómo mirar el país en su integralidad. No, entiéndanme bien, no en una rivalidad con Buenos Aires o con el AMBA, sino convencidos de que hay que tener una mirada integral en el país, para salir, para ser un país que se plantee ante el mundo, para fortalecer las economías regionales, para tener proyectos productivos que no sean extractivistas solamente, digamos, que no sea solamente la minería o solamente los derivados del petróleo. Hay una mirada federal que nos hace falta. Y en eso estamos convencidos, intendentes de distintas expresiones políticas, y yo creo que también es por ahí la solución que tenemos que buscar a los repetidos problemas de Argentina.
1: Intendenta, muchísimas gracias por atendernos. Gracias por la hora, que a veces es difícil hablar esta hora. Gracias por atendernos y bueno, y éxitos en la gestión.
0: Bueno, muchas gracias, hasta luego.
1: Estuvimos con Rosario Romero, intendenta de Paraná. Me gustó la entrevista, pocas veces lo digo, pero me gustó la entrevista.
3: Bueno, lo que me parece que escuchamos, compañeros, un poco lo hablábamos, lo mencionaba Ari, es que hay cosas de la amplia, de la ingente batalla cultural de Milei que parece que están quedando.
2: Exacto.
3: Hay un peronismo, no menor, es una intendenta muy importante, el peronismo, que dice, che, todo bien con muchas cosas del peronismo, pero el déficit fiscal no se jode.
1: No se negocia.
3: Hay cuestiones que la inflación...
1: Y combatir la inflación no se negocia. No es, digo, me parece que es importante buena parte del peronismo tenga este mensaje.
3: Por supuesto, claro que sí.
1: Porque quiere decir que se está dando cuenta de que también la sociedad, esa parte del mensaje
2: de Milei. Bueno, algunos señalan esto, digamos, ¿no? Hay un sector de peronismo para sostener ese discurso que muchas veces era como, ¿cómo vas a bancar una parte de lo que plantea Milei? Habla de la situación de los 2000 con Kirchner y la primera parte de Cristina Kirchner, donde había superávit fiscal y financiero, donde la inflación no era una problemática tan fuerte, diciendo eso se puede hacer. Total. No necesitamos llegar a lo que pasó durante el gobierno de Alberto Fernández, por ejemplo, y dar esa discusión también, ¿no?
3: Sí, claro. Totalmente. Es una batalla, una discusión más programática, si se quiere, al interior de un peronismo que, mientras discute liderazgo, también hay en esa discusión de liderazgo, porque en otro momento tal vez la discusión de liderazgo era netamente una discusión de poder. Ahora también, pero hay un poco sobre horizontes.
1: Programático, sí.
3: Sí.
1: Vamos a ir un breve corte musical. El sábado estuve escuchando, fui a escuchar a Coleman, Richard Coleman, prócer del rock nacional. Para mí sigue siendo increíble que Richard Coleman no llene estadios a esta altura, después de toda la historia que tiene. Fue todo muy lindo el recital, y este fue uno de los temas que presentó del disco nuevo. El disco nuevo ya tiene unos cuantos meses. El disco se llama El Incorrecto Uso de la Metáfora y el tema se llama Oscuras Intenciones.

0: 21:41, seguimos en Más de lo Esperado. Y estamos con otra entrevista más, con otro invitado al programa. Estamos con Sebastián Cazón, presidente de CASEL, la Cámara de Seguridad Electrónica. ¿Nos escuchás, Sebastián?
1: Hola, ¿qué tal? Buenas noches para todos. Escucho perfecto. ¿Ustedes a mí?
0: Sí, te escuchamos muy bien. Vamos a hablar un poco de seguridad, pero sobre todo de seguridad, lo que tiene que ver con el transporte de mercadería, con los envíos y con la logística, ¿no?
1: Sí, señor.
0: Hay una problemática ahí nueva que se modificó con el crecimiento de las ventas de los retailers de electrónicos.
1: Sí, todo el aumento, digamos, de lo que es la compra online también genera mucho movimiento logístico. Ese movimiento de entrega y de gestión de paquete, digamos, aumentó el impacto de lo que antes conocíamos como piratería del asfalto en todo ese segmento de la logística que nosotros llamamos de última milla. Y el impacto es fuerte.
0: ¿El impacto es solo en la logística de última milla o es en todo o sea en todos?
1: Es más fuerte en ese segmento, en el de la última milla, pero no hay un crecimiento, digamos, exponencial en lo que hace a la delincuencia del robo de carga. Siempre se mantuvo, siempre fue un problema en Argentina, sobre todo la piratería del asfalto, pero hoy la logística aumentó el volumen, la masa de volumen de mercadería transportada, entonces naturalmente hace que aumente el riesgo, ¿no? Okay. Calcula que el año pasado se registraron en Argentina 253 millones de órdenes de compra a través de plataformas e-commerce. Esas 253 millones de órdenes de compras son 253 millones de entregas. Entonces el aumento es exponencial y aumentan al aumentar exponencialmente el tráfico de esa mercadería aumenta también el robo, ¿no? O los delitos.
2: Y antes, perdón, ¿qué tal? Ariel Maciel te saluda. Digo, y antes lo que tenía era, digamos, históricamente volvemos con los viejazos, ¿no? Digo, en aquellas épocas tenías el camión que estaba controlado satelitalmente, pero era un camión que llevaba o alguna mercadería demasiado importante y no eran tantos. Digo, hoy tenés una cantidad de camionetas, autos, motos que van llevando muchos de los pedidos que vienen de distintas partes del mundo. Ya no es ni siquiera que te llega desde la tienda que compras cerca de tu casa y que en vez de ir a buscarla te traen a tu casa, sino que viene de todos lados. ¿Eso qué implica en términos de seguridad y de desarrollo para poder justamente tener un espectro mucho más amplio de cuidado de esos recorridos?
1: Sí, viene también de la mano con la evolución de la tecnología. Entonces, la evolución de la tecnología también genera herramientas para tratar de prevenir. Nosotros siempre apuntamos antes, y vamos al viejazo, como vos decías, teníamos tecnología aplicada a la seguridad o seguridad electrónica que de alguna manera nos informaba o nos daba información forense de algo que había sucedido.
2: Exacto.
1: Después empezamos a prevenir a través de herramientas, a prevenir los sucesos delictivos. Hoy estamos en una etapa en la que intentamos, lo estamos haciendo, pero intentamos a través de la innovación tecnológica predecir. Porque hoy los dispositivos o los hardware de con generación de inteligencia artificial de borde o inteligencia artificial, digamos, en hardware que está instalado en esos vehículos, permite empezar a crear patrones de predicción de conductas delictivas. Entonces, un poco la tecnología siempre va detrás, ¿no?, de lo que es la delincuencia en este caso o el aumento de los robos.
2: O sea, una suerte de zona roja como en donde sabés que por algún lugar se está moviendo, se está concentrando un poco el delito, la piratería del asfalto, el delito más chico, digo, ya tenés ahí varios segmentos de delitos, ¿no?, que están compitiendo, digo, por esos paquetes que pueden ser mucho o bastante chicos, digamos, ¿no?
1: Sí, hay organizaciones criminales que que generan robos mucho más preparados, más organizados, en la que roban el total de la mercadería de transporte. Después hay robos más de tipo hormiga, donde roban una cantidad o aprovechan el descuido, la carga y la descarga. La mayor cantidad de robos, creo que era el 54%, más del 50%, suceden en la carga y la descarga de esa paquetería. Entonces, ya, digamos, estamos trabajando ya con tecnología para tratar de prevenir o predecir ese tipo de robos. Hoy el video y la videovigilancia móvil es la tecnología que más se está desarrollando, donde más estamos trabajando a través de este boom que tenemos en todos los mercados y los nichos de inteligencia artificial, que la empezamos a usar para todo. Bueno, nosotros también la estamos usando, y a través de detección. Nosotros tenemos dos capas de inteligencia artificial. Una capa que es de borde, que la que llamamos de borde o periférica, que es la que está instalada en los dispositivos, en la que podemos detectar a través de la cámara fija en un vehículo, tanto en el interior de la cabina, en el exterior como en la carga, un movimiento raro, un movimiento sospechoso, una apertura de puerta, o a través de algoritmos detectar movimiento en la carga en sí misma. También tenemos, trabajamos con una segunda capa ya en nube, en la que esas alertas de esa telemetría conjugan una serie de patrones que nos hacen predecir los robos. Por ejemplo, tomamos ciertos parámetros, corremos procesos y empezamos a predecir, siempre intentando que el robo no suceda, ¿no? Claro. La idea es prevenir o predecir y no actuar después.
0: Del total de vehículos que están haciendo este tipo de transporte, ¿qué porcentaje están equipados con este tipo de tecnología?
1: Mira, muy poco. Nosotros hicimos una inteligencia de mercado este año en la que nos arrojó que aproximadamente entre el 20 y el 21% de los vehículos hoy en día están equipados con esta tecnología, con lo cual matemáticamente nos da que hay casi un 80% de vehículos que no están equipados por diferentes motivos, por motivos económicos, por motivo de costo,
2: porque es muy caro.
1: Es difícil. No, la verdad que no, y nosotros no hablamos de precios sino de valor, porque en realidad cuando vos contratás, hoy hablamos de soluciones y de servicios, porque el modo de contratación ya no es más comprar hardware, ya es contratar soluciones o contratar servicios. Lo que tenés que tener en cuenta es el riesgo que reducís y el lucro cesante, ¿no? Porque no es lo mismo, digamos, el gasto que vas a hacer. Digamos, el ROI nosotros que calculamos hoy, o sea, el ROI es el retorno de la inversión de instalar un sistema tecnológico, es menor a 12 meses, lo cual es muy corto para este tipo de sistemas. Sí hay un tema de percepción, porque uno lo percibe siempre desde el punto de vista económico o desde el precio, y estamos tratando y trabajando mucho desde la cámara para poder educar en cierto sentido, en poder entender lo que es el valor de la prevención de riesgo, ¿no? Y cuánto riesgo estamos evitando y cuántas pérdidas estamos evitando a partir de esa pequeña inversión. Pero digamos, es accesible para todos, digamos, no es una solución muy cara, y hoy la tecnología avanza y hace que los dispositivos sean más pequeños y que insuman menos desarrollo de producción, entonces los costos han bajado internacionalmente. Hasta ahí no va, porque después tenemos la problemática de la IA, que está consumiendo todos los semiconductores y los microchips que están disponibles en las pocas fábricas que hay en el mundo de semiconductores, y la geopolítica y las guerras que vemos actualmente también están complicando los valores de la materia prima, así que es una situación internacional complicada, que creo que es estructural, pero digamos que es una tecnología accesible, que yo creo que es necesaria.
2: Claro, todo nos lleva al estrecho de Hormuz, ¿no? Finalmente, por donde pasa el comercio del mundo. Recordemos que en algún momento, durante la pandemia, también se había prendido fuego, en ese momento, la única fábrica que hacía microchips, y que había dejado incluso hasta a producciones mundiales de autos paralizadas, ¿no? Porque hoy los autos funcionan con los microchips, ya digamos, las computadoras son las centrales, ya no es tanto el motor como si la computadora de los autos. Ahora, eso, vos decías, eso encarece justamente todo lo que tiene que ver con la cuestión de lo importado, digo, porque sí. no dependés de algo que te puede llegar a proveer alguien localmente, ¿no?
1: Exactamente, hoy digamos en Argentina tenemos lamentablemente muy poco desarrollo tecnológico en lo que hace a dispositivos y dependemos del comercio internacional. Es verdad lo del incendio de la fábrica en Japón, hoy el 80% de la producción de semiconductores está en Taiwán, en TSMC, que es la fábrica que produce la mayor cantidad de semiconductores en el mundo. Todos los artículos eléctricos, electrónicos y sobre todo los vehículos que llevan hasta, hay algunos modelos que tienen hasta 70 unidades de microchips en el vehículo instalado. Y los data centers, hoy el problema más grave para nosotros, para la industria de la electrónica, son lo que traccionan es las memorias y los semiconductores. Hoy los data centers de inteligencia artificial están creciendo exponencialmente y traccionan la producción, la escasa producción, porque montar una fábrica de semiconductores son miles, cientos de miles de millones de dólares, y hasta ponerla en producción pueden pasar hasta 4 o 5 años, ya hay algunos países trabajando en eso. Claro. Pero sí, eso que hace que a la electrónica de consumo, que es la que nosotros trabajamos, impacte en el precio, en el valor internacional. Es un problema estructural y que se va a sostener en el tiempo, por lo menos en los próximos años. Vos calculás que,
2: es un commodity.
1: Que hay otro tema. Sí, es un commodity. Es un commodity y hay una carrera de generar hardware de borde o hardware de electrónica para generación de datos que estamos generando. Nosotros estamos generando una cantidad de datos enorme y eso también alimenta a los data centers. Vos calculá que hay un dato que es interesantísimo. El 98% de los videos que se generan en el mundo nunca se revisan y se sobrescriben o se eliminan a los 30 días. Estamos en una carrera de generar datos, y estamos sobredimensionados de datos, utilizamos el avance tecnológico para generar hardware, y ahora el mercado está empezando a trabajar con soluciones de procesamiento de esos datos ya en software. Ahí sí, Argentina es pionera, por lo menos en la región, en el desarrollo de software para aplicaciones de seguridad. Yo estoy ahora, justamente le decía, en Bogotá, en Colombia, donde estamos con un grupo de empresarios argentinos, principalmente desarrollo de software, y sí, hoy se destaca mucho Argentina en el desarrollo ya de plataformas de procesamiento de datos aplicados a la seguridad.
0: Sebastián, perdón, tenemos que cerrar porque todavía debemos la tanda, nos están apurando desde todos lados.
1: Son los que nos sostienen.
0: Vale. Exactamente. Muchísimas gracias por atendernos esta hora y muchísimas gracias por la comunicación.
1: Bueno, muchas gracias a ustedes, Gracias y que termine bien el programa.
0: Fue Sebastián Cazón, presidente de la Cámara Argentina de Seguridad Electrónica. Nos vamos, antes de irnos, vamos a escuchar un toque. Escuchando.
2: ¿Qué pasa?
0: Ya estábamos con la tanda.
2: Así que nos vemos la semana que viene.
0: Eso, nos vemos la semana que viene. Muchas gracias por acompañarnos en Más de lo Esperado.
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4: Bienvenidos, soy Pablo Sigal y aquí comienza El Antídoto, algo dado contra algo, un camino posible para alejarnos del aturdimiento constante que nos boicotea como sociedad y como país. El antídoto no es algo que tengamos aquí listo para revelarles que ya exista o que hayamos descubierto, es una búsqueda en un laberinto de conocimientos. Médicos, científicos, educadores, gente de diversas áreas de la ciencia que eligió pasar su vida en ese laberinto y que tratamos de encontrar cada semana con el objetivo de dar con la fórmula del antídoto. Buenas noches, ¿cómo están todos ahí del otro lado? 22.02, 14 grados la temperatura. Mario Esman, ¿cómo estás?
5: ¿Qué tal, Pablo?
4: Bien, acá en otra semana con algunas noticias vinculadas al tema salud. Una es, bueno, que se está moviendo la causa de el fentanilo uh-huh. contaminado que provocó 90 muertes. En los últimos días se conocieron los detalles de la declaración de la ex titular de la ANMAT, Agustina Vicio, que, bueno, de alguna manera intentó despegar al ministro Mario Lugones de lo que sucedió al decir que el ministro estaba a la espera de ver si los laboratorios implicados podían ser clausurados, como que estaba interesado en esa situación para terminar finalmente con la clausura de estos laboratorios, y implicó de alguna manera más, responsabilizó más a su subordinada Gabriela Mantecón Fumado, la titular del Instituto Nacional de Medicamentos, en la dilación de esta situación de posible cierre, lo que finalmente sucede, pero tarde, porque ya este fentanilo había sido distribuido en los centros de salud y con los resultados que todos ya conocemos.
5: ¿Se modificaron algo la declaración al principio con la de ahora? ¿Se modificó?
4: No, es esa declaración que ella amplió, pero básicamente la ampliación de su declaración fue en línea con lo que ella había presentado un escrito originalmente, uh-huh. y amplió, pero básicamente fue en la misma línea. Para hoy estaba prevista la ampliación de la declaración de Mantecón Fumado, pero se postergó. Pidió postergarla para el próximo lunes, así que va a haber que esperar hasta el lunes a ver qué más tiene para decir Mantecón Fumado, que quedó en esta situación. En principio la que queda peor parada aparentemente es ella. Vicio dice también que ella estaba a cargo del ANMAT, a cargo de un montón de gente, que no podía estar al tanto de todo lo que sucedía en la ANMAT, y bueno, de esa manera también ella pretende quitar responsabilidad propia de lo ocurrido con las muertes por el fentanilo. Eso es lo que concierne a la causa, bueno, uno de los dramas sanitarios más grandes que vivió este país, lamentablemente. Y por otro lado, otro tema importante esta semana es que se empieza a debatir de nuevo la ley de salud mental, porque hay cuestiones de la ley que aparentemente no están funcionando correctamente. Hay reclamos de familiares, de personas en situación, digamos, de problemas, patologías de salud mental, que no pueden resolver, sobre todo el tema de las internaciones, ¿no? Que siempre hay un reclamo ahí que nosotros venimos registrando en diferentes producciones periodísticas, en el diario Clarín, que ahí, bueno, la gente cuenta, ¿no? Las situaciones que viene teniendo cuando hay que internar a alguien en una situación de emergencia, la ley impone determinados parámetros que no termina funcionando todo lo expeditivamente posible como debería, ¿no? Entonces ahí esta cuestión es uno de los puntos que está en revisión.
5: La ley actual de alguna manera protege más los derechos individuales de esas personas.
4: Claro, ahí está el conflicto entre los derechos individuales, el tema de la internación no voluntaria, que hoy sería lo más problemático. Y las modificaciones que le quieren hacer a la ley buscan, en principio, allanar esa situación. ¿Qué pasa cuando el paciente o la persona no quiere ser internada, ¿no? Y sus familiares lo quieren internar? Las modificaciones irían en el sentido de que esa situación pueda resolverse de una manera más expeditiva. Pero del otro lado está la cuestión de, podríamos llamarlo encierro fácil. Y que después, ¿qué pasa? ¿Cuánto tiempo se queda en el hospital o en el instituto, digamos, donde esté internado, sí, de salud? Sea monovalente, polivalente, también eso está en juego. La función de los hospitales monovalentes, que la ley anterior intentaba erradicar y ahora aparentemente eso quedaría un poco en el olvido.
5: Lo que ahora es un proyecto de ley que está presentando el oficialismo.
4: Hasta ahora lo que hubo fueron reuniones del Ministerio de Salud con las provincias, los ministros de salud de las diferentes provincias, tres reuniones diferentes, lunes y martes de esta semana, para, escuchar los puntos de vista de cada ministro y eventualmente se supone hacer retoques al proyecto original que tiene el gobierno para tratar de llegar a un consenso y de que en definitiva esta ley, si hay que modificarla, se modifique, se pueda llegar a un lugar, si no es el proyecto que quiere el gobierno, un lugar intermedio que habría que ver cuál sería. De estas reuniones participaron todos los ministros de salud. Nosotros vamos a estar hablando hoy con uno de los ministros de salud, el ministro de salud de la provincia de Buenos Aires,
5: Nicolás
4: Kreplak, en unos minutos va a estar con nosotros. Pero está planteado el tema, ¿no? Vamos a ver, en abril se presentó este proyecto y no prosperó, no avanzó. Después sucedieron cosas, vino el Mundial en el medio. Ahora están tratando de reflotarlo y veremos qué pasa. Vamos a escuchar un poco de música. Vamos a escuchar, ¿tenemos a los Ramones hoy? Ahí están, arrancamos el programa con los Ramones y enseguida entrevistamos al ministro de Salud de la provincia. Vamos.

0: Don't Come Close, el disco Road to Ruin del año 1978, Ramones en el Antídoto, arroba Antídoto Radio, quienes quieran comunicarse con nosotros por Instagram. Vamos a meternos de lleno en el tema de la ley de salud mental, o bueno, las modificaciones que están queriendo llevar adelante desde el gobierno y qué está pasando del otro lado, desde la oposición o desde también algunos ministros de salud aliados que plantearon sus reparos en las reuniones que surgieron en estos últimos días, lunes y martes, reuniones que, dicho sea de paso, fueron virtuales, no fueron presenciales, y esto también generó alguna polémica. Tenemos en línea al ministro de salud de la provincia de Buenos Aires, Nicolás Kreplak. ¿Qué tal, Nicolás? Pablo Sigali y María Esmante saludan aquí en El Antídoto.
1: ¿Qué tal, Pablo, Mario? ¿Cómo están? Buenas noches.
0: Bien, bueno, contanos, Nicolás, ¿cómo estás viendo este proyecto del Gobierno Nacional de querer modificar la ley de salud mental?
1: Bueno, es una reforma bastante preocupante. En principio, cuando plantean para qué quieren la reforma, que sería para que sea para evitar casos en los cuales había que internar a una persona y se la pudo internar, eso por supuesto que parece razonable, ¿no? Pero las explicaciones de cómo se llega a eso nos preocupa mucho, porque más bien es todo lo contrario. Uno de los problemas principales es que esta ley, cuando se hizo hace ya casi 20 años, fue un poco disruptiva, porque le permitía a los psicólogos indicar internaciones. En un equipo interdisciplinario, constituir los equipos interdisciplinarios, en vez de decir, como se veía habitualmente en nuestro sistema, que los médicos éramos los que teníamos todo a cargo y el resto eran asistentes de los médicos, se cambió a una cosa de equipos interdisciplinarios. Bueno, hay un saber que es el psiquiatra, hay otro saber que es el psicólogo, otro es el trabajador social, el enfermero, bueno, y todos componen el equipo. Y de ese equipo pueden internar los especialistas en salud mental, cualquiera de ellos, no necesariamente el médico. Esto es hasta así es hoy. Así es hoy. Sí. El tema es que quieren volver para atrás y solo el médico que puede internar. Esto es un problema muy grande, porque quizás en Capital Federal hay psiquiatras, pero claro, en el interior del país faltan muchísimos psiquiatras. Entonces dicen, bueno, que no sea un psiquiatra, que sea un médico cualquiera. Y eso es peor aún, porque a veces los médicos que no están especializados en el asunto de la salud mental no quieren internar a un paciente porque no saben, para tomar una indicación que, bueno, es una indicación en contra de la voluntad de alguien, es compleja.
0: O sea que
1: sí sabes el psicólogo, quizás.
0: Exacto. De alguna manera, la intención es allanar el camino a la internación, pero al dedicarle, digamos, solamente esa atribución al psiquiatra, esto jugaría en contra, sería un boomerang.
1: Sí, sí, para mí el planteo dice que es allanar el tema de la internación, pero en verdad tiene más que ver con un viejo lobby de un grupo de psiquiatras que estaba en contra de que los psicólogos también puedan indicar internaciones. Algo ya bastante viejo, fue una discusión de hace más de 20 años. Yo creo que hoy ni siquiera los psiquiatras están en esa, saben que necesitan del equipo interdisciplinario, que acompañan, pero bueno, la verdad que es una defensa muy antigua. Y en el Zoom, cuando se dio esta discusión, no se podía discutir, porque la verdad que la respuesta contestaba otra pregunta. Eso es uno de los problemas. Otro problema muy grande es que en Argentina, como en gran parte del mundo, Argentina tiene un sistema de salud que no es igual al resto, es bastante más avanzado que sobre todo en la región latinoamericana, pero sobre todo en salud mental, yo no sé si saben eso ustedes, pero Argentina es uno de los países con más cantidad de especialistas de salud mental por habitantes del mundo. Y la producción en salud mental argentina es leída en todo el mundo.
0: Claro.
1: Digo esto porque también en algunas cosas somos vanguardia nosotros. Bueno, hay algunos países como Italia y otros que ya han avanzado en el cierre de manicomios, Argentina lo está haciendo, porque en esos lugares llega gente que por ahí, que es pobre, muchos, y que cuando tuvo un brote en algún momento, y luego quedan 40 años internados en contra de su voluntad. Yo he visto situaciones así, como si hubiera sido una condena perpetua o más que una condena perpetua, pero no cometieron ningún crimen. Están en un lugar donde se tienen que despertar a la hora que le dicen, comer lo que le dicen, tienen régimen de visitas, igual que una cárcel.
0: Claro.
1: Bueno, eso está prohibido por la ley de salud mental, hay que ir desarmándolos. Lo venimos haciendo en la provincia de Buenos Aires, los transformamos en otra cosa, aumentamos la internación en hospitales generales. Y esta ley que quieren cambiar, quieren volver a generar manicomios. Y la verdad que es un retroceso en términos de derechos humanos, que no lo deberíamos permitir. Así que la discusión, todas las provincias estamos en desacuerdo, todas, no hay nadie que acompañe el proyecto de Nación. Y le pedimos que lo discutamos presencialmente, punto por punto.
0: Claro.
1: Porque también cuando se discutió en Nación, perdón, en el Congreso, yo quise ir como uno de los ministros, digo, ¿por qué no invitan a los ministros a que hablen con los senadores? invitan a familiares de alguien que sufrió una tragedia y que, bueno, uno entiende, le pudo haber ido mal y lo lamentamos, pero no es un problema de la ley, sino en todo caso, bueno, le puede pasar a cualquiera que tenga una mala experiencia en el sistema de salud, o que sea irrecuperable un caso, y por más que lo intentemos, el equipo de salud no lo logramos. Son todas cosas que pasan. Pero bueno, los ministros no pudimos participar en el Senado, y ahora estamos pidiendo a la Nación que lo trabajemos seriamente, que discutamos alguno. Porque si hay algo que cambiar, estamos de acuerdo. Ahora, que no sea para retroceder y empeorar las condiciones de salud de la población.
2: Eso te iba a preguntar. O sea, hay más allá de que todos están en contra, o que todos, digamos, un poco más o un poco menos están en contra, hay también un consenso entre los ministros de que la ley tiene que tener modificaciones. O sea, hay un, ¿qué balance hacen de la ley esta data de 2010? ¿Qué balance hacen de su aplicación en todo este tiempo, ¿no? ¿Y cuáles serían esas modificaciones que debería tener?
1: Sí, en verdad el problema principal de la ley de salud mental fue que tuvo mucha resistencia. En algunos lugares, algunas corporaciones se han resistido. Uh-huh. En donde la estamos aplicando, Provincia de Buenos Aires, Córdoba, Santa Fe, que estamos avanzando, Santiago del Estero, Catamarca, estamos mucho mejor, sobre todo porque hay mucha más demanda. La ley de salud mental impone que el 10% del presupuesto de salud se dedique a la salud mental. Eso nunca se cumplió.
2: Claro.
1: Y es una preocupación que queremos que sí se pueda cumplir. Así que si yo no, nadie cree, de los que nos dedicamos al asunto, que los problemas del sistema de salud mental sean por la ley, sino en todo caso por la falta de políticas públicas. Hoy vos pensás que el Ministerio de Salud de la Nación no tiene presupuesto de salud mental, no paga capacitaciones, no produce planificación, no hace encuentros, no compra medicamentos, no diseña políticas, no hay nada, ninguna política de salud mental, excepto la Sedronar, que es una cosa aparte, pero que antes estaba fuera del Ministerio de Salud. Del Ministerio de Salud no hay ninguna cuestión de salud mental. Entonces uno dice, bueno, faltan recursos.
2: Igual estamos hablando ahora, si de 2010, ¿no? Ya pasaron tres gobiernos. Sí.
1: No, claro, digo lo que está pasando ahora. Y se han hecho muchas cosas, se han avanzado muchas cosas. Nosotros en la provincia de Buenos Aires hemos hecho muchos avances, sobre todo con mucha más internación. Vos pensás que tenemos el doble de internaciones de las que teníamos hace 6 años. Uh-huh. Bueno, pues tenemos más camas, tenemos el triple de profesionales, tenemos 140% más de consultas ambulatorias en salud mental.
3: Nicolás,
1: hay más oferta y hay muchísima más demanda, hay una crisis, claramente.
2: Hay una crisis, claro.
1: Sí. Hay que poner más plata acá, ¿eh?
3: Justamente ante eso, y ante la epidemia de salud mental que hay a nivel global, y en Argentina, sí. Y el aumento de los casos, el lo que están proponiendo a lo que podría llamarse a enfrentar la situación, que va a haber más casos, ¿están remediando algo o tampoco?
1: Digamos, No, es una discusión para algunos casos, que son los casos de personas que tienen... Yo creo que el eje de la discusión central son aquellos casos quizás más televisados, de una situación en la que una persona tenía indicación, terminaron un hecho violento, y la discusión fue si no había que internarlo en contra de su voluntad y cómo se hacía.
2: Claro.

0: no estamos hablando, en esto nadie está hablando de suicidios, no hay una discusión, una palabra sobre qué hacemos con los suicidios, que es infinitamente más cantidad de muertes que cualquiera de las situaciones devenidas en que uno de estas personas terminó cometiendo un crimen o un accidente, o se murió o mató a alguien, que es uno cada tantos años y los otros son 15 por día. O sobre, bueno, innumerables situaciones que suceden todo el tiempo y no está en la discusión. La discusión está sobre ese caso muy pequeño, que es un problema, y hay uno de los puntos que si uno diría qué se puede llegar a cambiar, la ley dice que tiene que establecerse riesgo cierto e inminente, y parece una formulación para poder indicar una intervención en contra de la voluntad de alguien. Y dicen, bueno, es una formulación un tanto laxa, quizás uno podría decir riesgo grave, y con riesgo grave quizás ya podés tomar más intervenciones para indicar una intervención en contra de su voluntad. Quizás sea el punto atendible ese. Ajá. Ahora, si tenemos un problema gigante con la salud mental, y en vez de estar discutiendo cómo ponemos plata, cómo capacitamos más gente, cómo compramos medicamentos, porque ahí tenemos además una crisis de gente que se quedó sin medicamentos. Tenemos personas que tienen un diagnóstico de psiquiátrico, de esquizofrenia, necesitan antipsicótico, y no lo puede pagar, y no se lo está recibiendo. Entonces tenemos que salir a abordar esas problemáticas antes que pensar solamente en una instancia de internación por alguno o dos casos mediáticos, que insisto, podamos discutirla, pero si nos lleva todo el tema de la discusión en lugar de lo otro, bueno, nos perdemos la oportunidad.
1: Sí, yo tengo la duda de si realmente son uno o dos casos mediáticos, o bueno, vos dijiste en un momento de la punta del iceberg, ¿no? Es decir, si esos son una muestra de algo que pasa también en los anónimos, ¿no?
0: Son internaciones involuntarias, decís.
1: Claro, que hay una situación en la que los familiares realmente tienen un problema cuando enfrentan a una situación límite o una emergencia, y se les vuelve engorroso el hecho de la internación.
0: Eso no hay ninguna duda, pero no cambia nada con la ley. Antes de esta ley de salud mental, la internación involuntaria la hacían los jueces.
1: Sí.
0: Y la ley lo que dice es, no es un juez el que tiene internet, es un médico o un equipo de salud. Porque es una indicación de salud. Cuando internaba un juez, era una especie de condena. Te decía, usted está. Después, ¿cómo salía el juez a decir, ya no está más loco y hay que tener internado? Son indicaciones médicas. Lo hacía más rápido para entrar y más posible para salir. Eso ya está en la ley. No hay ningún cambio respecto de eso. Lo que se está discutiendo. Ahora, cuando suceden estas cosas, no lo quiso internar el equipo de salud. Lo que pasa es que muchas veces el que quieren que interne es el médico de emergencias. Cuando hay una crisis, ¿no? En una situación de crisis en la calle. Uh-huh. Y le piden al médico que haga una ambulancia que interne a una persona que está con una crisis de salud mental. Bueno, esa persona quizás no está preparada para hacer esa internación. Dice, yo no la voy a firmar. Porque esa persona está preparada para abordar un infarto, está preparada para abordar un accidente cerebrovascular, un accidente en la calle, pero no está preparado, no tiene su conocimiento sobre eso. Entonces, bueno, hay que preparar a estas personas para que puedan abordar esta problemática. Hay que tener equipos de salud mental de emergencia que puedan abordar las problemáticas de salud mental, que hoy ya son el 30% de las consultas de las guardias. Es muchísimo. Ahora,
1: los temas de salud mental son el 30% de las consultas de emergencias.
0: Sí. Sí, muchísimas veces son temas, la enormísima mayoría son temas menores, ajá, ¿no? De angustia, no son situaciones que ameriten una internación involuntaria. Eso es absolutamente. Bueno, ese episodio pues sucede todos los días, pero quiero decir, es muy marginal respecto a la problemática general que tenemos que abordar. Ahora, yo insisto, si uno quiere abordar el problema de la persona que está en un brote y hay que ver cómo se interna en contra de su voluntad, tenemos que, por supuesto, antes trabajar la formación de fuerza laboral, la capacitación, la formación de espacios de abordaje comunitario para trabajar este tema, que haya medicamentos, que haya trabajo de prevención en las escuelas. Si no llegamos solamente a la parte de cómo ponemos preso a la persona que está con un brote, en vez de trabajar en todo lo otro, bueno, todo lo que nos dedicamos al tema, sabemos que todo lo otro es lo importante, que no se está discutiendo, nosotros queremos discutir eso, y también a uno un poco le da bronca porque pareciera que la discusión, cuando tenemos una epidemia de salud mental, y debiera ser, sentémonos a armar un plan nacional de salud mental.
1: Sí.
0: De acá a 5 años, con meta, con recursos, con capacitaciones, con coordinación, con sistema de información. En lugar de eso, la discusión es sobre una ley, y encima para ponerle más dificultades a la internación, haciendo que sea devuelto un privilegio solo de los médicos psiquiatras.
1: ¿Tiene algo de paradójico con la idea de libertad que se enarbola desde el gobierno?
0: Es cierto. Parece que igual la libertad no es para todos.
2: Nicolás, vos decías que la gente no accede a un medicamento. Hoy los municipios están con muchas dificultades. Por un lado, la recaudación, que no, digamos, la actividad bajó muchísimo y no recaudan impuestos. Y están haciendo frente al vecino que viene con problemas.

0: lo que antes hacía Nación. ¿Cómo está esa situación y cómo está también cómo la provincia empuja o acompaña?
1: Bueno, existía el remediar de salud mental, eso fue lo primero que sacaron de todo. Había medicamentos de salud mental en remediar. Después sacaron también de este gobierno, digo, cuando asumió sacó la ayuda que daba la DATSE, la Dirección de Asistencia, que está en el Ministerio de Desarrollo, que uno diría, no tenía por qué darle tratamiento de salud mental a la gente, bueno, pero había unas 2000 y pico de personas que buscaban su medicación de salud mental ahí. Nosotros tuvimos en la provincia, tenemos un programa que damos medicamentos de salud mental a la población bajo programa, que aumentamos un 1200% nosotros, y lanzamos un programa llamado Medicamentos Bonaerenses, que sale a cubrir una parte del déficit que genera la ausencia del remedial. El remedial es un programa muy, muy grande que entrega medicamentos para el 80% de las problemáticas de casi 20 millones de personas en el país. Lo cerraron un día para el otro. Nosotros sabíamos que venían reduciéndolo, entonces empezamos a comprar medicamentos para reemplazarlo. El día que lo cerraron no teníamos los medicamentos para reemplazarlo todo, pero reemplazamos un cerca de un 50% que enviamos nosotros medicamentos. Así que hay una parte que llevamos nosotros, hay una parte que acompaña a los municipios y complementa lo que ponemos nosotros. Hay una parte que compramos de los hospitales también para darle a los pacientes de los hospitales, y sin duda hay una parte de la población que no está llegando, hay un dato que yo tengo claro con los adultos, que no es exactamente sobre esto, pero que es diabetes en adultos mayores, que antes recibían con el PAMI la medicación gratuita, y nosotros tuvimos el año pasado un 300% de aumento de internación por complicaciones de diabetes. Esto es ceguera, falla renal, amputación de un pie, digamos, ese tipo de cosas. ¿Y por qué pasa eso? Porque antes te recibían la medicación, además de que podían comer mejor quizás, reciben la medicación de manera gratuita y ahora o comen o compran los medicamentos. Y a uno le da mucha bronca porque nosotros también compramos medicamentos, queremos tratar de llegar, pero es evidente que no estamos llegando, porque está aumentando la mortalidad y está aumentando la cantidad de enfermedades.
2: Nicolás, un tema vinculado con la crisis del sistema de salud que mencionabas hace unos minutos, tiene que ver con un proyecto que presentaron en las últimas horas en la legislatura con la integración del sistema de salud. Me gustaría que pudieras explicar brevemente de qué se trata esta integración del sistema de salud en la provincia de Buenos Aires.
1: Sí, es el tema menos coyuntural de todas las cosas que hemos hecho. Es un proyecto de ley muy estructural. Nosotros estamos hace ya 5 años trabajando en un plan quinquenal, porque el principal problema del sistema de salud es la fragmentación, que quiere decir que hay cosas municipales, hay cosas provinciales, hay cosas nacionales, hay cosas, claro, de la obra social, de otra privada. Cada uno tiene su propia historia clínica, cada uno responde a su propia lógica. Uh-huh. Excepto en la pandemia, donde todo se juntó y todos hicimos lo mismo, cada uno hace más o menos lo que quiere. ¿Cuáles son los modelos de atención? Si se paga por consulta, se paga un módulo por cantidad de pacientes. No hay nada ordenado. Pero sobre todo, al no tener tan ordenado, por ahí tenemos mucha tecnología en un lugar, poquita en otro lado. Hay muchos profesionales en un lado y pocos en otro, eso genera muchas dificultades. Eso lo sabemos todos los que nos dedicamos a la salud. Uh-huh. Y sabemos que lo que hay que hacer es empezar a integrarlo. El proyecto este lo que busca es comenzar un camino de integración y empezar a poner reglas, como por ejemplo, no sé, ¿a qué le decimos hospital? Un hospital tiene tales características. Si es ambulatorio, no tiene cama de internación, no es hospital. Por ejemplo, para empezar a tener una idea de que se llaman cosas distintas, se llaman iguales cosas que son tan distintas, ¿no? ¿Qué condiciones tiene que tener algo para ser habilitable? Además de las condiciones de sanidad, por ejemplo, tiene que responder a un problema de salud. Eso es una discusión que, por ejemplo, en la provincia sucede con las farmacias. Las farmacias, no puede haber una farmacia al lado de la otra. Tiene que haber una farmacia cada tanta cantidad de distancia y para evitar que una le saque a la otra y se terminen fundiendo ambas farmacias. Los sistemas de información, que hay una historia clínica, nosotros tenemos una historia clínica provincial, uh-huh, que es gratuita para el que la quiere usar, pero si alguien tiene una privada y la quiere seguir pagando, tiene que colaborar con la información, para que nosotros podamos tener una estadística real. Hay programas que son muy importantes, por ejemplo, nosotros hablamos de una red de ACV, que es muy importante, porque cuando uno tiene un ACV, tiene que llegar en muy poco tiempo ante un tomógrafo, hacer la tomografía, claro, hacer el diagnóstico adecuado y que en ese lugar esté la medicación, que es una medicación muy costosa, que tiene que estar esperándote para abrirte la arteria y salvarte del cerebro. Uh-huh. Para que eso suceda tenemos que tener todo mapeado. Es un trabajo que ya hicimos, ¿no? Claro. ¿En dónde suceden los ACV? ¿A qué distancia están los tomógrafos? ¿Y dónde está la medicación y la persona capacitada? Bueno, eso tenemos que poder hacerlo con todas las cosas. Porque si no tenemos por ahí un infarto a 10 minutos de un angiógrafo que te salva la vida y otro infarto a 4 horas no llegas. Pero parece que tenés sistema de información. ¿Dónde a cuánta distancia hay de los infartos y los angiógrafos
2: receptores? Un sistema más racional, en definitiva. Y la persona que no tiene, por ejemplo, una prepaga, ¿podría llegar a ser internada en una clínica privada si no hay una cama en un hospital público en este sistema integrado?
1: Bueno, podría llegar a suceder. De hecho, digamos, no nos pasó en este tiempo para una internación menor. Sí para internaciones más complejas. Nosotros, por ejemplo, hay estudios que yo no tengo en el sistema público. No tengo PET.
2: Claro.
1: Porque evaluamos, decimos el costo, yo prefiero contratarlo en el sector privado. Entonces, cuando yo tengo que hacer un PET, se lo pago en lugar de alguien del privado. Y puede suceder eso en algunos lugares. Sería razonable. En principio, el principal problema del sistema de salud argentino no son la cantidad de camas del sector público, a diferencia, por ejemplo, esto sí sucede en Brasil. Brasil contrata muchas camas del sector privado el sistema público. Argentina no, porque tiene un sistema público robusto. A veces nos falta tecnología.
2: Claro.
1: Y eso sí, pues, se podría hacer. Ya lo hacemos hoy, pero se podría hacer mucho más racionalmente. Pero una cosa que es muy importante del sistema integrado que nosotros queremos hacer es que las decisiones no queden todas en el ministro, sino que queden en un órgano de gobierno que está entre los secretarios de salud, los municipios y el ministerio, para que sea un poco más situado en el territorio, para que tenga más que ver con la realidad de cada uno, porque las distancias de la provincia son muy grandes y las decisiones que tiene que tomar en el oeste provincial las toma el ministerio, no las va a tomar nunca. Entonces, que se puedan tomar de los propios secretarios de ahí. Esa es la idea, es un proyecto muy ambicioso. No tiene todas las soluciones, sino que construye una especie de autopista en donde probablemente dentro de 10 años haya entonces políticas públicas mucho mejor logradas.
2: Perfecto. Bueno, Nicolás, te agradecemos mucho habernos atendido.
1: No, muchísimas gracias a ustedes. Que tengan buenas noches.
2: Chao, buenas noches. Era Nicolás Kleprak, ministro de Salud de la provincia de Buenos Aires, hablando de la ley de salud mental y de la integración del sistema de salud que están intentando llevar adelante en la provincia de Buenos Aires. Vamos a una breve tanda y ya seguimos en El Antídoto.
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9: 22:33, seguimos en el antídoto, arroba antídoto radio para quienes quieran seguirnos en Instagram. Y vamos a hablar de un tema que preocupa a muchos padres porque lo que comen los chicos, muchas veces, en los colegios hablamos, no es lo mejor. Deja mucho que desear.
10: Estás hablando de las viandas, por ejemplo.
9: Sí, o de lo que el servicio de comedor, ¿no? Los servicios que contratan los distritos para darles de comer a los chicos en las escuelas. El Centro de Estudios sobre Economía y Políticas de Alimentación, CEPEA, hizo un estudio sobre esta situación y por eso tenemos en línea a Sergio Britos, que es su titular. Sergio, ¿qué tal? Pablo Sigali y Mario Esman te saludan acá en El Antídoto.
11: Pablo, Mario, ¿qué tal? ¿Cómo están? Buenas noches.
9: Buenas noches. Contanos qué vieron, Sergio, sobre la comida de los comedores escolares.
11: Bueno, creo que es todo un tema, ¿no? Uh-huh. La verdad es que es un tema que venimos siguiendo, que de alguna manera nos atraviesa toda la historia de CEPEA y hasta cuando CEPEA no existía, a mí, en términos personales. Hoy estaba haciendo la cuenta que cuando uno mira la historia de los últimos 40 años en Argentina, van como 18, 19 en realidad, investigaciones, intervenciones en las cuales nos ha tocado participar. Y lamentablemente hemos visto modificarse muy poco en estos últimos 40 años en materia de cómo funcionan los sistemas de alimentación escolar en las provincias argentinas. Vos lo dijiste bien, Argentina no tiene un programa de alimentación escolar con una fuerte rectoría federal, nacional, sino más bien 24 programas distintos de comedores escolares, de desayunos escolares, cada uno de los cuales se rige por normativas muy diferentes, muy heterogéneas. Cuando uno habla de la alimentación escolar, yo creo que hay como tres o cuatro planos en los cuales pararnos para el análisis. Por un lado, la gestión propiamente dicha de la alimentación en las escuelas. Esto tiene que ver con los sistemas de compras, con la logística, la infraestructura que existe o no existe y qué grado de adecuación tiene en las escuelas, es decir, toda la gestión del servicio propiamente dicha. Por otra parte, los contenidos nutricionales y alimentarios, uh-huh. Que probablemente son el núcleo, el corazón del programa, vale decir, cuáles son las metas nutricionales para las cuales se diseñan diferentes tipos de menús y de ofertas. En tercer lugar, o en tercer plano, digo, todo lo que tiene que ver con la capacitación, con la profesionalidad del personal que trabaja en relación con la alimentación escolar. Esto es las personas que cocinan o las personas que cuidan a los niños en el momento de comer. Y finalmente, todo lo que tiene que ver con el monitoreo y la evaluación y la trazabilidad de toda la información que permita precisamente evaluar resultados y decir si esto se está haciendo bien, hay un desvío en tal o cual cuestión, ¿no? Y la verdad es que Argentina tiene en esos cuatro planos una muy amplia heterogeneidad, coherente con lo que decía antes, ¿no? Son 24 realidades muy distintas la una de la otra. Uh-huh. Mayormente el sistema de gestión de la alimentación escolar en Argentina sigue un modelo que se denomina descentralizado, ¿vale? Es decir, por supuesto que hay algunas excepciones, hay provincias que hacen o que tienen otros sistemas, pero en la generalidad de los casos el director, la directora de la escuela termina siendo la persona que recibe fondos mensualmente o con la frecuencia que se determine y debe salir a buscar a la carnicería, a la verdulería, al almacén, al chino, al supermercado.
9: Perdón, Sergio, te interrumpo ahí un segundo. La comida, sí, que recibe una escuela pública, ¿no es un servicio, digamos, licitado, que centralizado, que manda a todas las escuelas la misma comida?
11: No, así tal como vos lo decís, un sistema centralizado y tercerizado, digamos que son excepciones. Quizá en la ciudad de Buenos Aires lo está viendo o se está produciendo un cambio en este momento en la provincia de Entre Ríos en ese sentido. Ajá. Y hay algunas otras particularidades en algunas provincias, en algunos lugares de Córdoba, por ejemplo, también funciona así, pero en la generalidad de los casos, como te decía, los fondos van directamente a las escuelas. Claro. En algunos lugares se centralizan algunas cosas, o el pan o la carne, etcétera. Uh-huh. Pero después cada director tiene que poner su coche o el coche de una maestra, un maestro, llevar los alimentos a la escuela. Esto hace que la variabilidad en lo que comen los chicos en las escuelas sea amplísima. Y esto creo que no puede suceder, digamos. Creo que no es necesario que todos los chicos coman exactamente la misma milanesa con la misma ensalada todos los días, pero sí es absolutamente indispensable que la calidad de lo que comen sea similar, equivalente en todas las escuelas. Hay en el país unas 20, 25 mil escuelas y unos 5 millones aproximadamente de niños que todos los días comen algo en la escuela,
9: ¿no? Ustedes analizaron los costos también de lo que sale un menú. Estaba, si mal no recuerdo, más o menos en la ciudad de Buenos Aires, un almuerzo está evaluado en 1.400 pesos, ¿puede ser? ¿Algo así, un poquito más?
11: Un poco más. Digamos que valores de julio, que es el último dato que tenemos en CPA, nos dan aproximadamente unos 1.600 pesos, contando solamente alimentos, ¿no? Para un almuerzo, y aproximadamente 1.000 pesos promedio, un poquitito menos o un poquitito más, dependiendo de si el desayuno tiene o no tiene fruta como valor de un desayuno. Digamos que entre 900 y 1.100 pesos un buen desayuno, 1.600 pesos un almuerzo saludable, reitero, hablando solamente de los costos de alimentos, porque esos alimentos hay que comprarlos, hay que transportarlos, hay que distribuirlos, hay que manipularlos.
9: Es decir, pero vos decís que eso es lo necesario, o eso es lo que sucede.
11: No, eso es lo necesario. Lo que sucede tiene, vuelvo a reiterar, mucha variabilidad.
9: En la ciudad de Buenos Aires, ¿ustedes analizaron el costo de un menú escolar en una escuela pública?
11: En la ciudad de Buenos Aires en particular no tenemos en este momento el dato. En provincia de Buenos Aires, por ejemplo, la prestación de almuerzo está en unos 1.400 y algo de pesos, y la prestación de desayuno está en 750 pesos. Pero vuelvo a reiterar,
9: por abajo del valor ese ideal, supuestamente ideal, que ustedes fijan.
11: Está por abajo, y por otra parte, vuelvo a reiterar, cuando uno empieza a contabilizar o pone la estructura de costos que tiene que ver, que tiene cualquier servicio alimentario, obviamente ahí los costos son mayores que esos 1.600 o 1.100 pesos que te decía antes, ¿no?
10: Uh-huh. ¿Ustedes pudieran hacer un ranking nutricional de esas de los distritos que están mejor? Con mejores sistemas de alimentación.
9: Los chicos mejor alimentados.
11: Sí, sí. Mira, nosotros hicimos, esto fue hecho a través de una tesis de graduación en la carrera de nutrición de la UBA el año pasado, un trabajo en las 24 provincias de Argentina, analizando con un instrumento de evaluación de calidad de dieta que diseñamos para alimentación escolar. Analizamos la oferta, no el consumo, sino la oferta, vale decir, las planificaciones alimentarias de las 24 provincias, que distan mucho, muchas veces, de lo que verdaderamente comen los chicos en las escuelas, Y sinceramente tendría que ir a buscar el archivo para poder establecerte el ranking, que no lo tengo en la cabeza, pero la verdad es que lo que nos encontramos es que hay una generalidad de provincias que, si uno simplifica la categorización en calidad de oferta buena, media o baja, se encuentran en una calificación entre media y media baja. Uh-huh. Y eso es la oferta, reitero, cuando uno va a mirar, que eso lo tenemos en algunas investigaciones que hemos realizado, lo que efectivamente comen los chicos en las escuelas, ahí encontramos una brecha en la calidad de los menús, que es importante, por supuesto.
9: Bueno, el diagnóstico ustedes lo tienen. Si tuvieras que marcar algunos puntos para poder ir en una mejora de esta situación, de este escenario, ¿por dónde se podría avanzar, crees?
11: Yo creo que hay que... me parece que una de las cosas que más requiere el sistema de alimentación escolar es transparentar la realidad del funcionamiento de las escuelas, porque digo, con esto de transparentar me refiero, por ejemplo, a situaciones en las cuales muchas veces las escuelas inflan la matrícula de los chicos que necesitan comer en las escuelas con el único propósito de recibir un presupuesto mayor. Entonces, a partir de ahí en adelante, creo que el sistema tiene muy poca transparencia y trazabilidad. Creo que, por un lado, es importante lo que ya señalábamos al principio, es decir, pensar en alguna forma de centralización de los procesos decisorios que tienen que ver con los sistemas de compra, con la logística, definir metas nutricionales. Esto que verdaderamente parece algo primario, es algo que no necesariamente existe en forma apropiada, en forma adecuada, en muchas provincias de Argentina. Me refiero a las metas nutricionales. Pensemos que el programa de alimentación escolar, de alguna manera, fue diseñado hace muchas décadas en Argentina bajo un paradigma, desde el punto de vista nutricional, muy distinto al actual, ¿no? Es decir, el programa se origina con el paradigma de hay que dar algo de comer porque hay mucha desnutrición. Y hoy en día la epidemiología nutricional más común, más frecuente, y esto lo hemos hablado muchas veces con ustedes, tiene que ver con niños en edad escolar que en un 40% de los casos, 41% para ser más exacto, son chicos que tienen sobrepeso y obesidad, con múltiples deficiencias nutricionales en, por citar los nutrientes más deficitarios, calcio, vitamina D, vitamina A, vitamina B9, zinc, un poco menos hierro. Claro. Es decir, tenemos muy claramente definidos cuáles deberían ser los contenidos nutricionales mínimos, por supuesto, evitar los excesos en azúcares, evitar los excesos en sodio, como para definir metas nutricionales que luego que habría que compatibilizar con los presupuestos reales y decir, bueno, con este presupuesto podemos priorizar tales metas nutricionales, dejaremos para un segundo momento probablemente otras menos urgentes, pero planificar cuáles debieran ser los contenidos nutricionales mínimos que homogéneamente todas las escuelas de cada provincia y el conjunto de provincias de Argentina debieran asegurar a sus escolares.
9: Bien.
11: Luego, por supuesto, mucha capacitación al personal que cocina, mucha educación alimentaria, porque la escuela claramente es un lugar en donde se forman y consolidan hábitos alimentarios, y todo esto con un sistema muy trazable, con datos que circulen y que permitan justamente realizar en los momentos oportunos los cambios necesarios para optimizar y hacer más eficiente y eficaz el gasto o el presupuesto que se destina a este capítulo.
9: Perfecto. Bueno, Sergio, te agradecemos mucho la nota.
11: Bueno, muchas gracias a ustedes.
9: Que tenga buenas noches. Sergio Britos, titular de CPEA, nutricionista, analizando la situación de los comedores escolares. ¿Tenés un poquito de los Beatles para escuchar por ahí?

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2: Los Beatles se iban ahí en Mean Mr. Mustard del disco Abbey Road del año 1969. Y tenemos que hablar del tema gripe, porque hubo un récord ya, un récord de casos de gripe este año comparado con el año anterior. Vamos a estar hablando de esto en el próximo bloque. Vamos a una breve tanda y ya seguimos en El Antídoto.
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0: 22:51, seguimos en el Antídoto. 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Te decía Mario, antes de la tanda, que la gripe este año pegó fuerte. Pegó fuerte porque, como todos saben, hubo una nueva cepa. Hoy, si no saben, se los recordamos. Una nueva cepa que vino del hemisferio norte, ¿te acordás?
1: Uh-huh, sí.
0: Esa cepa, que es la cepa K. La cepa K de la influenza AH3N2, que es la que predominó en toda esta temporada de gripe. Y en 2026, los contagios que se registraron hasta hace unas semanas, porque bueno, hay un delay siempre en el registro con respecto al tiempo real, ya llegan casi a los 800.000 y es el mayor registro de casos de gripe de la última década. Bueno, esto tiene que ver justamente con que es una gripe para la que la gente no tenía anticuerpos, porque es una modificación, una variante diferente a la que veníamos teniendo en años anteriores. No había anticuerpos para enfrentarla, y entonces circula mucho más rápido, contagia más. Uh-huh. Y eso da la pauta de que hubo mucho más contagiados. La mitad de los casos fueron menores de 10 años, y el 30% de esos fueron chicos menores de 2 años. O sea, es que esta semana hablaba con Eduardo López, el infectólogo, y me comentaba, bueno, el hecho de que haya habido tantos chicos menores de 2 años infectados de gripe da la pauta de que hubo un brote. La gripe se adelantó, empezó antes este año, y ahí de alguna manera ocupó el lugar que suele ocupar el virus sincicial respiratorio. Uh-huh. Que es el virus de la bronquiolitis, que es el que afecta más a los bebés y a los chicos, bueno, justamente menores de 2 años. Bueno, en este año, al haberse adelantado la gripe, el virus de la gripe, tomó un poco, copó la parada, podríamos decir, de los virus respiratorios en ese público infantil. Entonces, me decía López, un brote al comienzo de la temporada de gripe. Y a partir de esto surge un tema que es interesante, ¿no? Porque también él me comentaba que había una cuestión que tenía que ver con la vacunación en los chicos, ¿no? En la Argentina el calendario nacional de vacunación y la obligatoriedad está a partir de el nacimiento hasta los 2 años, y después mayores de 65 años, y sí, las personas de riesgo que están en el medio, con comorbilidades, alguna enfermedad de base. Pero él me comentaba que en otros países de la región los chicos se siguen vacunando obligatoriamente hasta el ingreso a la primaria. Y esto tiene que ver con que en esa edad los chicos son vectores muy importantes de la enfermedad. Son me estaba hablando Charlie y me distraje. Son vectores muy importantes de la enfermedad, los chicos a esa edad. Entonces, el chico va al jardín de infantes, circula el virus de influenza, y después va y se lo transmite, bueno, cuando va a la casa del abuelo, por ejemplo, y se lo puede transmitir, y eso es muy peligroso. Cuando el chico está vacunado hay menos posibilidad de que ese virus circule. Te está llamando.
1: Bueno, a ver si...
0: Te está llamando.
1: A ver si
0: me parece que te está llamando Charlie, Marionda. Mientras acá seguimos hablando de la gripe. Así que, claro, López me decía qué importante sería que la vacuna de la gripe pueda darse a los chicos hasta que empiezan la primaria. De esa manera el virus circularía mucho menos que lo que lo está haciendo ahora, y sobre todo en estas situaciones ¿no? En las que hay brotes o que hay un virus nuevo, como este año, que bueno, a pesar de eso, no generó, o por lo menos los registros así lo indican, no generó tanto caso grave o muerte. No en los boletines no aparece ese dato por el momento, pero sí lo que hay es una circulación mucho mayor y una cantidad de contagios mayor, ya que supera lo que había habido en el año 2025, ¿no? Uh-huh. Así que...
1: ¿Vacunación a los... hasta qué edad?
0: No, vacunación... La sugerencia sería poder extender la vacunación de los chicos obligatoriamente hasta el ingreso a la escuela primaria, ¿no? Algo que, bueno, eso viene siendo pedido por las sociedades científicas de infectología, no es de ahora, de hace unos años ya que lo vienen pidiendo, y hasta ahora no tuvieron suerte, ¿no? Pero bueno, ya por lo menos hay una intención, hay una idea de hacerlo. Hoy estaba viendo justo una noticia vinculada a la vacunación bastante terrible en Miami, parece que están por... Venimos hablando de lo que está pasando con la vacunación en Estados Unidos, y Miami parece que está haciendo punta en esto de dejar de vacunar. Y ya hay algunas vacunas en las que ya dejaría de ser obligatorio vacunar a los chicos para algunas enfermedades, ¿no? Una cosa realmente un retroceso muy importante. Los médicos, los pediatras están desesperados allá,
1: que al mismo tiempo
0: tratando de decirle a la gente, no le hagan caso a las autoridades, háganos caso a nosotros, a los médicos. Porque, bueno, es un camino de no se sabe, digamos, dónde termina.
1: Aparte, vos generalmente cuando como turista, cuando viajas a un lugar, buscás cierta seguridad en términos de salud. Si emergen enfermedades que ya habían sido erradicadas por la falta de vacunación, vamos a tener que tomar prevención cuando uno viaja a tal o cual lugar.
0: Claro, sí, también te genera dudas, ¿no? El hecho de ir y, bueno, no sabes, digamos, la circulación de determinados virus que pueda haber. Hay mucho sarampión también, dando vueltas en el inferior norte.
1: De hecho, cuando volvían del Mundial, era uno de los temas.
0: Era uno de los temas de preocupación. Hay circulares epidemiológicas del Ministerio de Salud de la Nación, acá en la Argentina, advirtiendo sobre esta situación. El tema de la vacunación es clave para poder cortar ese circuito. Evidentemente, en Estados Unidos hay otro paradigma que están intentando imponer hoy. Y acá lo que no hay que perder de vista es que la vacunación, más que un cuidado individual, es un cuidado colectivo, ¿no? Vos te vacunás no para cuidarte vos, que sí, pero además para cuidar al otro, para que el virus circule menos y que el otro... no se contagie. Así que eso es muy importante. ¿Se nos fue el tiempo? Sí. Bueno, nos tenemos que ir. 14 grados la temperatura, ya casi las 11 de la noche. @ Antídoto Radio. Nos volvemos a encontrar en una semana, como siempre, por Radio con Vos en El Antídoto. Chau.

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0: Hola, hola, muy buenas noches, bienvenidos a Libros sin Tiempo, el programa de libros de radio con vos. Hola Luis, buenas noches.
1: Hola Nuria, muy buenas noches, ¿cómo estás?
0: Bien, muy bien, muy bien. Contenta que estamos haciendo nuestro programa.
1: El Día del Lector.
0: El Día del Lector leyendo, por supuesto. Leyendo y leyendo a Borges, hice toda la tarea.
1: Hiciste,
0: toda.
1: Sí, toda la tarea que te dejó Daniel Meca en el último programa, nuestro borgiólogo de cabecera.
0: Nuestro borgiólogo que nos dejó, nos recitó aparte. Bueno, así, estuve el lunes pegando stickers de Borges, leyendo y emocionándome, por supuesto, porque es un gran escritor, ¿no?
1: Sí,
0: nuestro
1: claro
0: gran
1: que sí.
0: Escritor argentino.
1: Vos sabés que esta semana estaba, al otro día del Día del Lector, del cumpleaños de Borges, estaba leyendo el diario y me encontré con una noticia que se relaciona también con él, por supuesto, ¿no? Que es la publicación de una edición facsimilar de Don Segundo Sombra.
0: Sí.
1: La novela de Güiraldes, ¿no es cierto? La novela de Ricardo Güiraldes, que la Universidad Nacional de San Antonio de Areco y la Municipalidad de Areco, este pueblo criollo de la provincia de Buenos Aires, han impreso, pero con sumo cuidado, te digo, porque tomaron un ejemplar original, lo escanearon, ¿sí? Trataron de imitar la tipografía, conservaron los acentos, ¿no? De aquel castellano de hace 100 años, fue, dio, vio, o sea, sin introducir ninguna clase de corrección y tomando como base un libro que tenían en el archivo de los mejores conservados, a partir de un proceso rigurosísimo, ¿no? Que consiste en abrir el libro, escanearlo, manipularlo. Bueno, imprimieron este ejemplar de Don Segundo Sombra para conmemorar los 100 años. Esto ocurrió en San Antonio Areco. Y te lo traigo, ¿por qué? Porque viste que hay una...
0: Vi un video que estaba circulando.
1: ¿Ah, sí?
0: Sí, que cómo limpiaban ese ejemplar, cómo lo limpiaban, le sacaban la tierra, cómo buscaron otras otros ejemplares, ¿o no? Que se acercaron. Estaba cosido, cómo
1: sí.
0: le sacaron las páginas. Qué trabajo apasionante, Luis.
1: Debe ser, ¿no?
0: Sí.
1: Bueno, lo traigo a colación, primero porque es una novedad y porque lo podés comprar, si no lo tenés, vale 40.000 pesos. Te digo, si querés hacerle un lindo regalo a alguien que sea tradicionalista, porque es una...
0: ¿Sale 40.000 pesos?
1: Sí,
0: quiero uno.
1: Un gran, tiene 400 páginas, sale 40.000 pesos, y es un lindo regalo, me parece, para alguien que pueda ser cultor de las tradiciones locales, ¿no es cierto? Que hay mucho eso en la provincia de Buenos Aires. Me acordé, a propósito del Día del Lector, de aquella polémica, ¿no? Que hay en la Argentina alrededor de Güiraldes, o de este libro de Güiraldes, que es Don Segundo Sombra y el gaucho Martín Fierro. Y vos sabés que en el Borges de Bioy Casares, Bioy Casares describe algunos de los diálogos que tenía con Borges, precisamente, sobre la figura de Ricardo Güiraldes y sobre el personaje este que construye Güiraldes, que es, bueno, el gaucho Don Segundo Sombra, que nada tiene que ver con el cuchillero de Juan Moreira o el desertor del Martín Fierro, y un poco se establece esta comparación odiosa, ¿no es cierto?, entre cuál se aproxima más al arquetipo folclórico argentino, ¿no? Bueno, no sé si...
0: ¿Te gusta el tema?
1: A mí me encanta, sí, y debo confesar que me parece una muy linda obra, pero no la puedo comparar con el Martín Fierro. Bueno, no tiene nada que ver una cosa con la otra, pero tengo un amor especial por el Martín Fierro, ¿no es cierto?
0: Sí, igual es para destacar este trabajo, uh-huh. La verdad, muy original, porque... No lo esperábamos. Aparte, él nació en febrero. ¿Mm? Y bueno, se ve que estuvieron trabajando durante todos estos meses para que salga la edición, ¿no? Ahora, en este año de sus 100 años.
1: Sí, correcto.
0: De la obra.
1: Y para que nos cuente todo esto, vamos a hablar, y más, por supuesto, vamos a hablar con Andrés Maceo, que es el director de comunicación de la Universidad de San Antonio de Areco. Ah, pero me hacen una corrección. Vamos a tener otra persona al aire. ¿Querés descubrir quién es, Nuria? Hola, buenas noches. Claudia, ¿cómo estás?
2: Bien, si quiero ver si la robaste.
1: A ver, si la tenemos enganchada. Estamos con algunos problemitas de comunicación, pero lo vamos a conseguir, porque somos apasionados.
0: Es el colmo de hacer radio, ¿no? Tener problemas de comunicación. Pero bueno, también tenemos humor. ¿Está o no? ¿Sí? Ah, la tenemos, dice Charlie.
1: Claudia, buenas noches. Luis y Nuria, Libros Sin Tiempo, te saludan. No, me parece que no nos escucha. Vamos a ir a un corte y vamos a ver si enganchamos a alguien para hablar de este tema, Nuria.
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2: Bueno, Luis, estamos de vuelta, a ver si tenemos suerte, ¿no? A ver.
3: Sí, estamos con Claudia al aire para hablar de Don Segundo Sombra. Buenas noches.
4: Hola, ¿qué tal? Buenas noches.
3: ¡Ay, lo conseguimos!
2: Tenemos a todos.
3: Bueno, Claudia Di Paola, de Diseño y Producción Editorial de la Universidad Nacional de San Antonio de Areco, y Andrés Maceo, director de comunicación. Los tenemos a los dos ahora.
2: Bien,
3: Nuria, ¿cómo están?
2: Bien.
3: Buenas noches.
2: ¿Cómo andan? Buenas noches.
4: Buenas noches.
3: Bueno,
5: buenas noches, ¿cómo están?
3: Bueno, tratando de comunicarnos con ustedes, estuvimos describiendo un poco el trabajo que fue esta edición facsimilar de Don Segundo Sombra, ¿no? Pero nos gustaría escucharlo un poco de la boca de ustedes que viven en Areco, que es la cuna de la tradición y bueno, de este libro.
5: Sí, nosotros, bueno, en principio te cuento que entre este año 2026 y el año 2027 es el bicentenario. Que se lo denomina los centenarios Buiraldeanos, porque este año se cumplen 100 años de la primera edición de Don Segundo Sombra y el año que viene el centenario del fallecimiento de su autor, Ricardo Buiraldes. Uh-huh. Entonces, en ese contexto es que aparece la idea en la universidad, alguien trae la idea a la universidad, que me parece que vale la pena mencionarlo. Gerardo Filippelli se acerca a la universidad con la idea de generar una edición facsimilar de la primera edición, justamente de la edición centenaria, de la que se cumplen 100 años. Entonces viene con esa idea y con una edición centenaria sobre la cual podíamos trabajar. Cuando surge esa idea, nos convocan al equipo de comunicación, en principio para ver si era posible hacer el trabajo de la edición facsimilar. Ahí es donde, por supuesto, la convocamos a Claudia, que es la responsable de la producción editorial de la universidad, que empieza a hacer los primeros intentos de primero, insisto, de ver si era posible. Ahí Claudia puede explicar mejor esto.
3: Claudia, contanos cómo fue ese trabajo.
4: Sí, en realidad fue un proceso que fui vino varias veces y que de cada paso que hacíamos íbamos descubriendo situaciones. Lo primero que es clave, que no teníamos ninguna edición completa en cuanto a, no sé, por ejemplo, teníamos las tapas que estaban bastante deterioradas, los interiores manchados, entonces tuvimos que como hacer una especie de reconstrucción. Comenzamos con ese original que menciona Andrés, y después a lo largo del proceso fuimos teniendo posibilidad de acercarnos a otros originales, uno del museo de Giraldes de Areco, y a último momento, que es como una perlita, otro original más que nos permitió reconstruir unas solapas, que tal vez estoy spoileando el final, pero bueno, unas solapitas que no habíamos visto hasta el momento que tenía el original y aparecieron en esa última edición. El proceso en principio era empezar a pensar cuál era la mejor forma de generar esa edición facsimilar, siempre con la premisa de tratar de que ese libro que obtuviéramos nos remontara a la experiencia de hace 100 años. Entonces, bueno, había que pensar en la tipografía, había que pensar en el papel, había que pensar en la impresión. El original de Don Segundo fue impreso en sistema tipográfico. Hoy las impresiones se hacen en offset y digital, lo que hace que la tipografía sea mucho más prolija y mucho más terminada la digitalización hoy. Y el sistema tipográfico tiene una impronta que la tipografía, cuando se imprime, en función de cómo está distribuida la tinta, puede estar más grueso, más fina el asta de la tipografía. Entonces, todas esas salvedades teníamos que tenerlas en cuenta en el momento de pensar cómo iba a ser ese sistema para reproducirlo.
2: ¿Y buscaron ejemplares a lo largo del país o se quedaron en zona, digamos, esos tres que tenían?
5: Mira, te cuento, La primera tirada,
2: sí.
5: Hay un detalle muy importante que para los de Areco es importante, que sí. Es la primera edición de Don Segundo Sombra se imprimió en San Antonio de Areco.
2: Ah, ok.
5: En una imprenta, en la imprenta de Francisco Colombo, que hasta hace pocos años todavía estaba funcionando. Entonces tiene ese valor simbólico además, ¿no? Uh-huh. Que esa primera edición se imprimió en Areco. Ya Huiraldes había impreso un libro anterior, Rosaura, lo había impreso también ahí en Areco. Uh-huh. Entonces, esa primera tirada fue muy chiquita, fueron de 1,000 ejemplares. Entonces, imagínate que en el paso de los 100 años, ¿cuántos de esos 1,000 ejemplares claro. pudieron haber quedado?
3: Mira, qué
2: Bueno, un súper trabajo. ¿Y cuánto?
5: Entonces, nosotros nos pasamos en 3 ejemplares, como decía Claudia.
2: Dale, dale, seguí, Andrés.
5: Ah, no, te decía, no, entonces, en definitiva, los trabajos. Los libros que teníamos a mano fueron 3, y uno del museo, que fue fundamentalmente en el cual nos basamos para hacer el proceso de digitalización. Acá hay un detalle importante, Claudia hizo varias pruebas para ver cuál era la alternativa, la mejor alternativa de digitalización para arribar a este resultado final, y al fin y al cabo encontramos que la mejor resolución la teníamos con un equipo de luz fría del museo, que ellos usan para la digitalización de sus propios documentos. Ese escáner de luz fría, bueno, fue el que ofreció la mejor resolución, y aparte es el procedimiento que mejor cuida la materialidad del libro, que era algo muy importante. Mm. O sea, no cualquiera puede manipular un libro de 100 años, y mucho menos que cuando es patrimonio histórico, como en el caso del museo. Entonces, acá la colaboración del Museo Huiraldes fue fundamental, porque aportó el libro, uno de los libros, porque aportó el sistema de digitalización, y una persona del museo fue la encargada de manipular el libro. Una sola persona tocó el libro, se armó un set, que creo que ustedes vieron el video que nosotros les pasamos,
2: sí, lo
5: que vi. Muestra un poco cómo se armó un set especial con luz fría y con un escáner que no toca el libro, o sea, no lo toca en ningún momento, está siempre preservado, y ese fue el primer trabajo. El segundo trabajo después fue la corrección digital, porque cada una de esas 400 páginas, hubo que corregirlas digitalmente para lograr esa para quitar imperfecciones, en realidad, no para dejarlo perfecto, que es justamente lo que Claudia mencionaba, porque uno de los primeros intentos fue hacer una reproducción del libro, pero uno de los temas era que quedaba demasiado perfecto,
4: quedaba demasiado de hecho el sistema tipográfico, por ejemplo, la compensación de las palabras tiene tipos móviles que son espacios. Entonces, si uno ve el original, vos vas a ver que no está compensado perfectamente. Nosotros estamos acostumbrados hoy a tener una lectura que es perfecta, sí, interletrado, interpalabrado, todo optimizado. Bueno, si nosotros vamos al original y a lo que nosotros hicimos como facsímil, respeta esas especies de ríos que se generan automáticamente por la compensación manual de los tipos móviles.
3: Uh-huh. Qué bueno, qué gran trabajo.
5: Entonces, al final...
3: ¿algo más?
5: No, te contaba. Entonces, finalmente entendimos que la mejor alternativa era la digitalización. Y una vez que logramos eso, logramos la digitalización y teníamos toda la parte de texto. Es un libro raro en ese sentido, porque es un libro que no tiene mucho texto, pero sí son 400 páginas. Y entonces uno dice, ¿por qué es un libro con tan poco texto tiene tantas páginas? Bueno, porque la edición particular de Colombo... Si ustedes lo ven, el libro, bueno, les puedo mostrar uno ahora, si Claudia me ayuda, después yo les muestro algún libro como es.

0: blanco alrededor,
1: Qué
0: tiene
1: lindo.
0: el texto,
1: Claro. Tiene mucho
0: tiene mucho
1: margen.
0: blanco alrededor, es
1: Claro.
0: poco texto por cada página. Exactamente, exactamente. Entonces, eso lo hace un libro muy voluminoso, a pesar de no tener tanto texto. Y para nosotros fue más trabajo, pues son 400 páginas que
1: Claro.
0: había que trabajar. Pero bueno, se arribó a eso. Claudia se adelantó en un punto, porque nosotros el objetivo número cero, o el que se había propuesto la universidad, era tener esta parte de texto cubierta. Y después armar una edición facsimilar común, o sea, sobre un papel común, sin respetar un poco lo que era esa edición original. Cuando nosotros vimos que el resultado era tan lindo, quisimos ver si podíamos avanzar a esta idea de buscar una edición integral que pudiera traer al lector del siglo XXI esa experiencia de hace 100 años. Entonces ahí es cuando empezamos a buscar papeles que se parecieran a ese papel original, el papel de interior, digo. Después un papel de tapa similar. Y después un trabajo de reconstrucción de tapa y contratapa porque teníamos ese problema. Los primeros dos libros con los que habíamos trabajado no tenían contratapa, o sea, no sabíamos cómo era la contratapa.
1: Claro.
0: Y en un momento apareció un tercer libro que tenía contratapa y ahí a partir de ahí pudimos empezar a trabajar
1: Se
0: esos
1: construyó.
0: elementos. Se reconstruyó para lograr esa sensación del libro centenario.
1: Bueno, la sí.
2: No, de
1: No.
2: hecho, el interior pudo ser digitalizado y todo lo que fue tapa fue calcado, fue reconstruido manualmente, o sea,
1: Y cosí, hice cosí.
2: calqué cada tipografía y fue trabajada en Photoshop para poder, porque no había ninguna tapa del original entera. Entonces, todo esto es un dibujo que representa y recrea la tapa
1: Claro.
2: original.
1: Bueno,
3: Nosotros estamos viendo acá por el canal de YouTube.
1: los queremos felicitar porque es un trabajo increíble y el libro se puede conseguir en las librerías.
3: Lo más importante, el aviso completo. ¿Dónde se puede comprar el libro?
0: No, nosotros el libro sí se puede comprar. En nuestra
1: Bien.
0: página, para hacerlo fácil, en Usada Eduar, ahí van a encontrar todos los datos donde conseguirlo, en nuestras
1: Perfecto.
0: sedes y también en algunas librerías.
1: Sí.
0: No se hizo con un objetivo comercial, más allá de que se vende, porque además hay que recuperar el costo de inversión, ¿no? Pero no se hizo específicamente con un objetivo comercial, pero sí, por supuesto, está a la venta y tenemos algunas posibilidades el año que viene de presentarlo en una feria del libro
1: Muy bien.
0: y dentro de poco se va a hacer una presentación en la Biblioteca Güiraldes, así que sí, por supuesto, lo pueden conseguir. Yo quiero, si tienen un minuto, quiero poner
3: Uno.
0: en valor el
1: Uno.
0: trabajo,
1: Uno.
0: sí, el
1: Sí.
0: trabajo de la gente, del equipo del
1: Sí.
0: museo y del equipo de la universidad. Trabajó mucha gente para arribar a esto. Así que fue un trabajo integrado de dos equipos que pusieron mucha mucha voluntad y mucha
1: Mucho
0: garra
1: amor, ¿no?
0: para
1: Se ve
0: arribar a
1: en ese
0: este.
1: libro, mucho amor. Mucho amor, mucha
0: Sí,
1: pasión y
0: sí.
1: los felicitamos a los profesionales porque en el video, que lo pueden ver, también lo pueden ver nuestros oyentes en YouTube, lo pueden buscar, cómo cada uno habla y cuenta el rol que tuvo en esta reconstrucción de esta gran obra, ¿no? Que cumple 100 años.
3: Claro que sí. Gracias Andrés y gracias Claudia Di Paola de la Universidad Nacional de San Antonio de Areco por esta comunicación y por supuesto por la reimpresión de Don Segundo Sombra. Chao,
1: Gracias.
3: buenas
1: Chao,
3: noches.
0: Gracias a
1: gracias.
0: ustedes por el espacio.

0: vuelta.
1: Estamos escuchando a Rubén Rada.
0: Sí, es verdad, estamos escuchando a Rubén Rada.
1: ¿Y a quién vamos a escuchar hoy, Nuria? Vamos.
0: Bueno, tenemos un gran escritor, Luis, en el piso, que lo veníamos queriendo tener de invitado. Está con nosotros Federico Jammer, bienvenido a Libros sin
2: Hola,
0: Tiempo.
2: Hola, encantado.
0: ¿Cómo estás, Federico?
2: Estoy un poco enfermo, pero bien acá.
0: Pero acá, presente y sí, en el piso, claro. Bueno, muy bien.
2: Tiene su valor.
1: Claro que sí.
2: Animarse.
1: Doble valor.
0: Doble valor.
2: A salir de la cama.
0: Bueno, Federico es escritor, es licenciado en letras, fue profesor de literatura argentina en la Universidad de Buenos Aires. Yo tengo dos de sus últimos libros acá que quiero que mostremos. Luis, ahí están, se ven bien. Uno es Bali y el otro es el último, La niña que leía sentada en el piso. Y vamos a conversar de estos libros, ¿no? ¿Por cuál quieres empezar?
2: No, vos.
0: ¿Nosotros? Ah, bueno, nosotros. Arrancamos con Bali entonces, ¿no? Esta historia, que de manera resumida puedo decir que es de... la protagonista, hay como una gran protagonista, ¿no? Que es la que habla durante todo toda la novela, que le escribe mails a su hermano, que vive en España, a ver si... Sí, te estás riendo. Y que hace como un monólogo, ¿no? Y que le informa ya en la primera línea que murió la madre de ambos, ¿no? Dice, mamá ha muerto. Y a partir de ahí es como que se desata una catarata de emails donde ella le va contando cómo fue el último tiempo con su madre, porque la estuvo cuidando, porque estaba enferma. Y... le relata al hermano el día a día con su mamá y después un montón de situaciones que le fueron pasando en el último tiempo, ¿no? Sí. Es un gran libro donde a lo largo de todo el texto está la enfermedad de la madre, pero contada de una manera... nosotros somos adelantados en este programa y hablamos de libros luminosos y es una enfermedad que está contada de una manera, del lado bueno de la enfermedad también, ¿no?
2: Sí. Sí, yo tengo que avisar que estoy bastante gripado, así que por ahí...
0: Y yo abro y te estoy tapando la tos.
2: Sí.
0: Pero bueno,
1: en vivo.
0: Bueno, y en esa novela que fue de alguna manera, no sé cómo vos la pensaste en su estructura, pero a mí me llamó la atención que fuera este largo. No me llamó la atención porque vos solés escribir novelas así como donde la segunda, esta que es la última, también es como un monólogo largo donde hay una terapeuta donde habla también mucho acerca de una situación, pero vos la pensaste así...
1: Ahora nos va a contestar cuando se le pase la tos.
2: No, cuando me agarra, me agarra.
1: Bueno, cuando quieras pedimos un corte.
0: Yo si querés sigo contando de la novela.
2: Contá mucho.
0: Bueno, entonces, la novela tiene de protagonista a la hermana que le cuenta a su hermano, mamá murió en un avión, se supone. Uh-huh. La hermana tiene 70 años, el hermano... se llama Miguel Ángel, vive en España, y ella en un momento le dice, escúchame Miguel, vos no vas a responder nunca a un email de los que yo te estoy contando, de los que te estoy escribiendo. Bueno, no hay respuesta del otro lado. Así va avanzando la novela, porque la madre, bueno, tenía una enfermedad, que es la enfermedad de Alzheimer, y ella le cuenta lo que hacían en sus ratos, no sé si libres, en la vida compartida, ¿no? Que es agarrar la enciclopedia Salvat o la enciclopedia que en ese momento es la lo sé todo, y viajan, digamos, recorren sí. Diferentes ciudades del mundo. Así que la novela es divertida, es muy sensible... es muy emotiva sí. Y a mí dentro de lo que es contar la enfermedad de una madre me pareció también muy con toques muy luminosos y de una protagonista que es muy muy querible hasta el final, ¿no? Es como que la vas queriendo cada vez una página un poquito más.
2: Sí, el origen de la novela es que bueno, yo la tuve mi madre enferma con Alzheimer durante muchos años y bueno, yo soy de Varadero cerca de San Antonio de Areco.
0: Sí, hablábamos.
2: Y entonces tenía que ir a cuidarla cada dos semanas, dos, tres días, para que las chicas que la cuidaban se tomaran unos días. Y es una enfermedad que te hace pensar mucho, que te provoca un montón de cuestiones. Algunas divertidas. Por ejemplo, vos llegás y tu madre, en mi caso, te inventa un personaje, qué sé yo. Yo uno de esos días llegué y me dijo, ay, llegó mi primo el cura. Y bueno, yo fui cura durante un tiempo. y muchos momentos tristes, porque realmente es una enfermedad muy triste ver el cuerpo de, por ejemplo, de mi madre y no reconocerla, ¿no? Que no se reconociera ella, que no te reconociera. Entonces es muy duro. Intenté escribir eso, no pude, y entonces intenté hacer otra cosa. Yo durante esos días, mi madre nos había comprado a mi hermano y a mí, cuando éramos chicos, cuando yo tenía 6 años, la colección Lo Sé Todo y la colección Salvat, que se vendían en cuotas y en mi pueblo. Bueno, ahora descubrí que en Buenos Aires era igual, pero vos pagabas la cuota, te daban el volumen y tenías que esperar un mes para que te llegara el otro. Eran casualmente 12 volúmenes para que durara un año la compra. Y es una, sobre todo Lo Sé Todo, es preciosa. Yo en esos días que iba a cuidar a mi madre, me la encontré y la empecé a releer, porque creo que esa colección tiene mucho que ver con mis ganas de leer. Porque era precioso cuando llegaba y te la comías, y entonces estaba esperando porque la terminaba antes que llegara la segunda, el otro volumen, y entonces me pareció que hacer algo con eso era hacer algo con mi madre de alguna manera, sin ponerla en el centro de la escena.
0: Exacto.
2: Porque como para cualquier familia de clase media, supongo que haber hecho esa adquisición le quitaba un dinero para cualquier otra cosa, y lo hizo por sus hijos, para que, y porque descubrí también que los Lo Sé Todo son como lo contrario de lo que hoy es el algoritmo. O sea, era una colección que te mezclaba todo. O sea, tenías una página de química, una de física, una de religión, una de historia, una de geografía, y te comías todo. Hoy no, con el algoritmo solamente vas a lo que te interesa, o que lo que aparentemente el algoritmo piensa que te interesa. Esto de algún modo era como la ilusión de saberlo todo a los 6 años. Y si te fijas, el Alzheimer tiene esa cosa de que la persona que lo padece deja de saber todo. Entonces, pasar de Lo Sé Todo al no saber nada es como una historia de vida también. Es como, me interesó mucho jugar y trabajar esa dicotomía, no, esa contradicción entre el saberlo todo y olvidarlo todo.
0: Sí. ¿Y por qué es Bali?
2: ¿Por qué Bali? Nunca estuve en Bali. No es uno de los lugares a los cuales iría, de poder ir. Me gusta mucho el cómo suena. Me encanta. Y entonces, cuando empecé a escribirla, se me ocurrió en principio que la señora, que la madre de la narradora protagonista, muriera en la primera página, porque no solo porque tiene reminiscencias del extranjero de Camus, sino porque es más fácil, es más fácil contar una historia sin tener esa, es más fácil contar una historia como esta, de remontarla, de recontarla, y no de estar esperando el final. Me pareció que era mucho más interesante para, sobre todo para la vida de la cuidadora, de la narradora, de la hija que la tiene que cuidar. Y bueno, y en la primera página, yo soy medio así, o sea, se me ocurrió que era Bali, y fue Bali.
0: Claro, bueno, pues yo me lo pregunté.
2: Y después para el título me encantó.
0: No, el título es tener genial.
2: Una novela que se llame Bali, me encantó.
0: Y aparte porque recorren varias ciudades ellas, ¿viste? Van viajando.
2: Sí. Viajan, no, además, Bali es una isla. Sí. Eso también tiene que ver con la relación que uno arma con una persona con Alzheimer, cuando la cuida. Mm. O sea, tiene muchas cosas que sí. Me parecieron que estaban bien, sí. que decían algo literariamente.
1: Estamos esta noche con Federico Jambert, que vino a Libros sin Tiempo a hablar, bueno, en este momento de Bali, y de su última novela también, ¿no? La niña que leía sentada en el piso.
0: Sí, así es. Y buscaba una unión entre las dos novelas.
2: Creo que la tienen.
0: Sí, la tienen. Y me anoté un par de cosas que te quiero consultar. Primero, la cuestión de el estado de soledad de las protagonistas, ¿no? De las dos novelas, que se manifiesta de manera diferente, porque bueno, en Bali está la protagonista, que puedo poner como la hija de sí, como la que escribe, la que hace, la que lleva adelante la voz narradora, ¿no? Entonces, que está muy sola, ¿no? Entonces va escribiendo los diferentes, le escribe a Miguel Ángel, al hermano, durante toda la novela y le cuenta lo que quiere. Es más, en un momento dice, no te voy a escribir más porque no me contestás, pero bueno, el otro día le vuelve a escribir. Y en La niña que leía sentada en el piso es también un poco así, porque la soledad que atraviesa la protagonista, que bueno, la protagonista es una niña, y su terapeuta, que es una mujer viuda también de 70 años, que está muy sola y que se encuentra con este caso en su consultorio, y que un poco como la rescata de la soledad, ¿no? Este caso de esta niña que sí. Lo único que hace es sentarse en el piso y leer.
2: Sí, ahí la gente que no lee, o sea, lo que yo llamo la gente normal, la gente que no lee ni escribe.
0: Esa es la gente normal, sí, me gusta gente... esa normalidad, ¿no? No entramos ahí.
2: Sobre todo la gente que no escribe, la gente que no escribe para mí es normal. Piensa que le interesan muchísimas cosas, ¿no? Qué sé yo, escucha algo en la radio, escucha, ve algo en la televisión y piensa que eso le interesa. Cuando escribís toda la vida, como en mi caso, te das cuenta que en realidad te importan muy pocas cosas. Y creo que a esta altura ya la sé y se repiten en una y otra novela de diferentes maneras, pero siempre están. Y una de esas es, sobre todo, la soledad en función de la dificultad de comunicarse con otro. Y en las dos novelas está eso.
0: Sí.
2: Y creo que si revisás, creo que de las
0: más de 20
2: y pico que
0: sí,
2: tengo,
0: más de 20,
2: creo no. Que está en casi todas.
0: Sí.
2: Me parece que es mi tema, y el otro tema es el amor. A mí me interesa el amor. Me interesa mucho una palabra que no tiene tanto éxito últimamente, que es ternura. A mí me interesa mucho un mundo más tierno. Me interesaría hacer arte sobre eso, trabajar eso, y creo que también está en las dos.
0: En las dos, totalmente.
2: Y en varias más.
0: Muy, muy logrado, sí. En la niña que leía sentada en el piso, bueno, es pura ternura. La niña, la terapeuta, también su madre, ¿no?
2: Creo que fue en exceso ya esta novela.
0: En exceso de ternura. Sí, sí, pero sí. Bueno, lo vale porque...
2: Sí, pero intenté trabajar una cosa, que es... recién cuando hablaban de la edición de Don Segundo Sombra y de lo distinto que es una edición de hace 100 años a la de ahora, en realidad yo escribí esta novela para contar un poco el pasado de la lectura. Es una nena que aprende a leer antes que hablar, lo cual puede ser bastante inverosímil, incluso increíble. Pero bueno, mis novelas también tienen mucho de inverosímil e increíble, porque para mí el mundo es increíble y es inverosímil, entonces no puedo no escribir ahí. Entonces esta nena aprende a leer antes que hablar, y entonces habla con las tipografías y las formas de la edición de los libros actuales. Entonces, qué sé yo, cada vez que dice algo, dice, hace como el guión de
0: diálogo.
2: Hace
0: con el dedo, se señala, ¿no? Su boca.
2: Hace así, como el guión de diálogo. Sí. Si tiene que hacer una pregunta, hace como un giro. Si hace un punto, hace, hace con el dedo.
0: La médica en un momento le dice basta, no entiendo, o sea, que...
2: Claro. Y lo que está reflejando eso es que las cosas que nosotros tomamos como naturales, como es leer un libro de una edición actual, no era natural hace 600 años. Hasta hace 600 años toda la escritura no tenía espacios, no tenía puntos, no tenía comas, no tenía párrafos. Por eso en la Biblia, usted, el que agarra cualquier Biblia o cualquier libro antiguo, va a notar que cuando 4 o 5 renglones hay un número, porque eso le va avisando a los lectores dónde fue que leyeron eso. Y eso también, esta edición actual que nosotros tenemos, tiene que ver con el hecho de que hace 500, ya casi 600 años, se inventó la imprenta y la gente empezó a leer sola y en silencio, para adentro, digamos. Antes se leía en voz alta, claro. Incluso los griegos, los romanos lo cantaban, por eso se llama escanciar a eso. Y esto lo inventaron los editores italianos en 1400 y pico, 1500. Y es lo que nos permite leer. Por ejemplo, la nena hace un espacio enorme entre una palabra y la otra, porque piensa que así es el mundo del habla. Y nosotros cuando hablamos no separamos las palabras. Juntamos.
0: Sí, y vos en el texto lo haces también de corrido, no tienen puntuación, y ese es como un guiño, ¿no?, al lector, porque arrancás leyendo y yo me di cuenta que mientras avanzaba la lectura digo, pero pará, ¿qué le pasó a Federico? ¿No puso un punto? ¿No puso una coma? Como, ¿no puso? O sea,
2: es como una historia de la edición al revés. Claro. A partir de una nena es como una historia de la edición al revés y una historia de la lectura también al revés. Eso al menos fue el intento. Si lo conseguí o no, es otra cuestión.
0: Sí, sí, es muy tierna. La niña que leía sentada en el piso es el último libro de Federico y está editado por Híbrida, que tiene una tapa muy linda, y lo mismo Bali. ¿Vos publicás en diferentes editoriales, Federico?
2: Sí, yo...
0: Sos muy versátil, ¿cambiás?
2: No, pasa que estuve publicando en Anagrama hasta hace 3 años. Hasta 2023. Bueno, antes siempre en editoriales grandes. Y pasa una cosa, yo tengo un hijo que, bueno, el domingo cumplió 33 y vive en Holanda. Y es muy lector, es ingeniero, pero es muy lector. Y entonces un día me llevó a la FED,
0: a la Feria de Editores,
2: sí, hace varios años. Y ahí descubrí que había todo un público que no me conocía, que no había leído nada mío, porque mi libro no estaba en esa feria. Descubrí que era un público que me interesaba mucho, claro, porque es mucho joven.
0: Muy más joven, sí.
2: Y que se van todos con libros, es increíble. Es muy distinta a la feria del libro de Buenos Aires. Y entonces empecé a publicar en diferentes editoriales reediciones de libros que había publicado en otras. En Seibarral, qué sé yo, en Sudamericana. Y ahora últimamente, por primera vez empecé a publicar novelas nuevas en estas editoriales
0: que me gustan mucho
2: porque tienen un buen catálogo. O sea, se parecen a las editoriales de los 90, de los 2000. Hoy las grandes editoriales ya no tienen tanto catálogo, es como que sacan cualquier cosa para vender libros y no es tan lindo estar ahí adentro como era antes. Y bueno, me interesa y me gusta esto.
0: Y podés elegir.
1: Estamos esta noche con Federico Jammer hablando de sus últimos 2 libros, pero vamos a hablar un poco más de toda su obra. Dale. Y de sus adaptaciones. Nuria, vamos un cortecito y enseguida volvemos.
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5: Bueno, leer hace bien, Luis, leer hace bien, y si tienen que leer algo hermoso, tengo acá dos novelas para recomendar, una que se llama Bali, de Federico Jammer, que es nuestro invitado de la noche, y la otra, la última, La niña que leía sentada en el piso, las dos, una editada por Entropía y la otra por Híbrida, dos editoriales independientes. ¿Quién nos acaba de contar que va a la Fed, que fue a la Fed, las descubrió? No se encontraba en el catálogo, descubrió las editoriales, hizo match y muy bien, publica en estas. No porque tengamos nada contra las grandes, sino porque también hay que valorar los catálogos que con esmero hacen estas editoriales independientes. Y estas novelas, Federico, o alguna de las anteriores, porque voy a mencionar algunas como Más liviano que el aire, que ganó el premio Clarín, Lo que resta de la vida, La banda de los polacos, Tacos altos, Amores enanos. ¿Fueron adaptadas a algún otro formato, a la pantalla, al teatro? Ahora hay como una tendencia de adaptación de novelas cortas.
6: Adaptadas solamente Más liviano que el aire, que fue adaptada acá, en Francia, en Alemania. Después, una Warner, creo que se llamaba, me compró Amores enanos.
5: Ah, mira.
6: Pero Amores enanos es una historia de un, como un country de enanos, y se hizo en México, pero no se llegó a hacer porque era muy malo el guion. Eran enanos mexicanos, sonaba horrible, y encima la adaptación había dejado de lado todo el componente político que tenía la novela.
5: La novela.
6: Así que no se hizo. Y después, qué sé yo, en cine, Mitre, pero tampoco se hizo, porque se consiguió la plata. Ganamos el... Fue el único guión que hice en mi vida, ganamos el premio en Huelva de guión, pero nunca se hizo, así que eso es lo que hay.
7: ¿Te involucraste vos entonces en los guiones también?
6: No, solamente en ese.
7: Mitre, solamente en ese caso.
6: Para cine, y aprendí esa vez que no me quería involucrar, porque es otra cosa, escribir guiones es otra tarea.
7: Nosotros avanzamos en esta conversación fuera del aire y vos nos contabas la adaptación de Más liviano, ¿no es cierto?, en Alemania, y eso me pareció una curiosidad.
6: Ah, sí.
7: Repetilo, por favor.
6: No, en Alemania se hizo en radioteatro. Uh-huh. El radioteatro en Alemania se escucha mucho, se hace en el prime time, que para ellos es a partir de las 8 de la noche, cuando terminan de comer, y tiene una audiencia tremenda, y se hizo ahí, lo hizo una actriz, no me acuerdo el nombre. Yo no entendía nada de lo que cosa, pero la escuché, estaba bueno.
7: Pero tuvieron la gentileza de mandarte el guión,
6: sí,
7: traducido.
6: Claro. Sí. Estuvo bueno. Después hice en Francia, que estuvo muy bien, y la de acá más o menos.
7: ¿Y a vos cuál te gustaría adaptar?
6: No sé, yo pienso que... no sé, yo no escribo así pensando que son escenificables, ¿no?
7: Sí.
6: De algún modo...
7: Hay una que vos le veas que tiene la beta o que es más susceptible que otra de ser adaptada a una pantalla, a la radio...
6: Sí, por ejemplo, qué sé yo, ahora estuvo hace poco un periodista brasilero que leyó Bali... Y entonces me la pidió para hacer una adaptación teatral en Brasil. No sé si se hará, pues después no se comunicó más. Uh-huh. Pero la había leído. Y Bali creo que es bastante, ¿no?
5: Sí.
6: Bastante posible de hacer,
5: sí,
6: un teatro.
5: No me lo imagino en Brasil, pero bueno. ponele, bueno, ponele que tampoco en Alemania de... sí.
6: No, no, uno, eso me pasó con Más Liviano que el Aire. Uno piensa, por ejemplo, Más Liviano que el Aire, toda una parte que es muy política y donde la señora es como muy lo que llamaríamos gorila y ataca al peronismo y
5: sí.
6: Y entonces uno dice, en el exterior eso no lo van a entender y qué sé yo. Y por ejemplo, eso funcionó muy bien
5: y
6: en Francia,
5: embargo,
6: la
5: sí.
6: novela, porque en todos los países hay alguna clase de gente de clase baja que tiene los mismos problemas y por ahí con otros nombres, pero los tiene y pasan las mismas cosas. Entonces el Alzheimer es una enfermedad que vamos a tener casi todos los que vivamos mucho tiempo.
5: ¿Vos decís?
6: Yo ojalá que no, con esta gripe capaz que no, pero me lo dijo un médico, o sea, es muy posible que el 50% de las personas que lleguen a viejas tengan Alzheimer, porque el tema es que antes la gente no llegaba viejo, pero ahora claro, que llega con el cerebro todo agujereado.
7: Se extiende la vida en el tiempo.
5: ¿Y vos cómo tenés el cerebro? Porque acá hay dos novelas que publicaste este año.
6: Sí, y a fin de año sale por entre.
5: No, no me lo digas, porque estoy mirando. O sea, las dos son del 2026.
7: ¿Tres novelas en un año?
5: No, y tiene otra.
6: Es una crónica. Una crónica de África que sale en diciembre por Entropía.
5: ¿Y pero cómo es la vida entonces de Federico? O sea, vos estás escribís. ¿Cómo es tu rutina de escritor y
7: cuando
5: de lector?
7: Cuando no estás enfermo.
6: Cuando no estoy enfermo. Sí. No, escribo muchísimo. Yo me levanto a las 6 de la mañana, escucho un rato de noticias y me pongo a escribir y escribo hasta la mediodía, como duermo la siesta, si quiero seguir escribiendo sigo escribiendo, si no empiezo a leer y si no leo a la tarde y qué sé yo, mi vida es escribir. No, es lo que más quiero y lo que me hace feliz.
7: ¿Y qué lees? No, ¿qué estás leyendo?
5: Ahora, ¿qué estás leyendo, Federico?
6: Uno lee todo, por ejemplo, estos días que no leí nada porque no puedo.
5: Pero es la semana del lector esta semana.
6: Sí, claro, pero a mí me tocó la semana de la gripe. pero por ejemplo, eso lo pensaba hoy, no sé si conocieron a Angélica Gorodischer, que era una señora hermosa y una escritora genial.
5: Sí, una gran escritora argentina.
6: Y hoy me acordé de ella porque me dijo... ¿Cómo uno se da cuenta que alguien va a ser escritor cuando sea grande? Cuando si no tiene nada para leer, lee las cosas que vienen adentro de los remedios.
7: El prospecto.
6: Sí, que tiene una letrita
7: con indicación.
6: Hoy a la mañana empecé a leer el prospecto de lo que estoy tomando y me acordé de ella y dije, bueno, es porque no puedo leer otra cosa y esto, como me interesa mucho saber todas las cosas que me están pasando, que no son buenas. Estuve leyendo eso, que en el fondo también es una novela, ¿no? Porque es como todas las posibilidades que te puede pasar por tomar un antibiótico, qué sé yo, te puede pasar de todo.
5: De todo. Sí, yo creo que hacen un copy, cortan y pegan en todos, ¿no? Que todos te dicen,
7: sí,
5: tan
7: pero
5: chiquita
7: yo,
5: la
7: yo,
5: letra.
7: Yo le voy a contar algo a Federico Jeanmaire, que está esta noche con nosotros. Nosotros a fin de año recopilamos los escritores que vinieron, hacemos una suerte de cierre del programa y nos cuentan que leyeron, bueno, vino fulano y nos dijo que leía esto, vino mengano, nos dijo que leía lo otro. Nosotros no podemos decir en diciembre,
6: eso, ¿no?
7: Vino Federico Jeanmaire y nos dijo que leía el prospecto de los remedios. Así que yo te dejo que nos mientas, solo por esta noche porque estás enfermo.
6: Tampoco llegan tantos escritores enfermos acá.
5: No,
7: algunos mueren antes,
6: claro, sí.
5: con mucho agradecimiento.
6: No, yo antes de esto, antes de la enfermedad, estaba leyendo empecé Estación Saturno de García Lago y antes leía a Berti, no me acuerdo el título de sobre fútbol.
7: La estrella, sí, La estrella y la memoria es
6: muy lindo libro.
7: No lo leí todavía, pero lo publicaron juntos.
6: Sobre un genio del fútbol que no le gusta el fútbol, o sea, juega porque todos lo obligan a jugar porque juega tan bien y muere joven.
7: Es un jugador de fútbol que es tremendamente exitoso, pero
6: no le gusta.
7: No le gusta jugar al fútbol.
6: no le gusta.
5: Esa historia la escuchás de otras profesiones, de futbolistas, no, viste, la escuchás, bueno, nada, soy médico porque, bueno, nada, estudié, pero
7: soy abogado.
5: Soy abogado, bueno, pero de un deportista es raro escuchar eso, ¿no?
6: Sí,
5: siempre
6: claro.
5: Hay una pasión ahí.
7: Es una fantasía.
5: Que entra en juego.
7: ¿García Lago?
6: García Lago. Ajá. Fernando.
5: García Lago.
6: Un poco, sí.
7: Sí,
6: de no, dice que Batistuta tiene esa historia que no le gusta el
5: Batistuta
6: fútbol.
5: Batistuta nos dicen desde el control que tiene, no le gusta el fútbol. ¿Cómo?
7: No sabía. Dice que no le gustaba y que le tocó eso.
6: Sí.
5: Bueno, que se hubiera retirado a tiempo. ¿Y qué otra lectura recomendas, Federico? Además de tus libros, ¿no?
6: Yo, de lo que he leído así últimamente, aunque la leí ya hace 3-4 meses, a mí hay una novela de un chico argentino, un chico, digo, pues menor que yo, creo que todos son menores que yo ya, que se llama Curepa, de Sanzia Kawamichi, se llama. El muchacho debe tener como casi 50 años, pero 40 y pico. Curepa es una novela extraordinaria. Es una pareja de argentinos que van a Paraguay y entran en una atmósfera completamente loca y alucinante. Creo que es de lo mejor que he leído en mucho tiempo. Así que eso...
5: ¿No es argentino? Super recomendable.
6: Él, sí, sí, él es argentino. Tiene un antepasado japonés.
5: Japonés, ok.
6: De ahí es Kawamichi.
5: De ahí el apellido.
7: Pero... Kawamichi, me lo anoté así.
6: Sí.
5: Y por lo que contás, tu vida es muy solitaria y hablábamos de la soledad, ¿no? En los libros, es, ¿o no? ¿O sos de salir o de...?
6: Oh, sí. Sí.
5: ¿Te gusta...?
6: Sí, sí. Sí, me gusta... sí, lo que le gusta...
5: De salir me refiero a juntarte con otros colegas, ¿no? De ir a charlas. Siempre estás en charlas, en talleres, en eventos, participás, ¿sí?
6: Me gustan los asados, me gusta lo que le gusta a todo el mundo. Pero
5: ¿ves que sos alguien común, Federico?
6: No, claro, sí. Absolutamente. No, no, no, a mí me interesan temas. No, no digo que yo sea eso. A mí me interesa mucho el tema de la soledad y la incomunicación, porque me parece que es muy difícil comunicarte realmente con alguien. Que es el mayor milagro de la vida. Pero es tremendamente difícil, por lo general nos contamos cosas, nos relacionamos, pero comunicarse es otra cosa, es algo mucho más profundo para mí, y creo que nos falta, y bueno, es una búsqueda. Sí.
7: En el amor y la ternura, decías antes.
6: Sí, sí, creo que ahí hay como una suerte de puente hacia la comunicación. Uh-huh. Ya sea la no soledad, digo.
7: Muy lindo mensaje esta noche de Federico Jammer, que ha venido.
5: Hay mucho de eso en Bali,
7: a visitarnos
5: mucho...
7: acá. Nuria, yo te quiero hacer mirar el reloj, nos ponen la musiquita. Federico,
5: ya estamos.
7: Gracias por haber venido a este programa.
5: Haber venido.
7: En tu convalecencia.
6: No, gracias. Espero, si hay una próxima, estar mejor. No, estoy
5: ahora te tenés que quedar un ratito más, así nos firmás los libros y nosotros nos vamos a despedir. ¿La pasaste bien a pesar de la tarde?
6: Sí, no sé ustedes.
5: Nosotros
7: en bacanudo, no, espectacular.
5: Bueno, nos vamos a despedir hasta el... Gracias, Federico. Nos vamos a despedir hasta el próximo miércoles, Luis. Nos encontramos la semana que viene. Gracias a nuestra productora Inés Barbita, en redes sociales Lucas Sosa, nuestro operador Charlie López Victorel y... Nuestro streaming, Alejandro Barrero. Hasta la semana que viene. Chau.
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0: Chian. Y mientras amanece en la Argentina, les decimos buenas tardes, China.
1: 6 de la mañana en punto de este lado del mundo. Y así les digo buen día, mañaneras, mañaneros, ustedes que arrancan este día jueves con nosotros.
0: Sí, es el 27 de agosto del 2026 y empezamos una nueva mañana juntos. Estamos acá, bienvenidos. Buenos días.

0: 6:02, levantamos la persiana en una mañana donde vamos a estar hablando del plan del gobierno para mover los créditos hipotecarios, en definitiva, del reconocimiento de que tiene que reactivar la economía. Luis Caputo habló de justicia social y de motorizar la construcción en otro plan de acá a las elecciones. Vamos a estar hablando, además, de lo que pasó en el Congreso de la Nación.
1: Hoy vamos a hablar de la sesión de ayer en Diputados. Milei logró que avanzaran dos leyes clave, pero la oposición lo arrincona con dos temas que lo incomodan y mucho.
0: Además, aparecieron funcionarios, desde Berti Venegas Lynch hasta, bueno, no funcionarios, Alejandro Fantino, hablando del nuevo mundo, de cómo se consume, de cómo se paga y de lo que hay que aguantarse. Vamos a hablar de la sanción y el acuerdo de Meta por las redes sociales. Todo eso y más.
2: Vamos a hablar también en esta mañana de Tino Stenzel, que se distanció de su papá en medio de una disputa millonaria por el control de las finanzas, los contratos y los derechos económicos de su carrera. Te contamos los detalles con auditoría de por medio y situaciones que trascendieron de los negocios familiares de los que la cantante no está participando.
0: Y el deporte.
3: Vamos a hablar de River, que quedó eliminado en octavos de final de la Copa Sudamericana. Vive su peor momento desde su ascenso a primera hasta hoy, y hoy tiene horas decisivas en cuanto al futuro de Coudet.
0: Todo eso y más. Buenos días, bienvenidos.

0: los impuestos de los argentinos para los argentinos.
1: Uy, abrimos con el Negro Rada, que ayer murió a los 83 sí. años. Palmas arriba. Buenos días, bienvenidos. Buenos días, Yamila Segovia.
2: Buen día, Gerestacha, ¿qué tal? ¿Cómo va?
1: Bienvenida, Débora Durieta.
3: Momento.
4: Tengo que hacer esto.
1: Ponen la yerba y la copa.
2: Mirá, se trajo la copa.
5: Ay, por favor.
3: Buen día, chicos, ¿cómo
1: día? Agustín Castro.
5: Buen día, Cairo. ¿Cómo va todo?
1: Muy bien, la
3: ay,
1: verdad.
3: Para, creo que se vean. Ahí se ve. Ah,
1: sí, sí, está se espectacular.
5: Mi cuadro se arranca el programa, es muy temprano ya para empezar a rememorar derrotas.
1: El hombre derrota,
5: El hombre derrota.
1: Totalmente derrota.
3: Ahora te doy un mate.
1: Y voy a tener que tomar más mate ganador.
5: Oh, es que se viene.
1: Escuchá al Negro Rada, che, que ayer se murió.
5: Pero buenos días, segundo Agustín. Por suerte me quiere la producción, eh.

0: y la verdad que las despedidas en las redes sociales fue realmente conmovedora. Creo que de todos. O sea, la gente que escuchaba Rada, de hecho el mundo artístico, lo despidió con unos mensajes tan hermosos de muchísimo afecto. Bueno, ayer a la tarde conocíamos la noticia a través de un comunicado oficial que fue publicado en la misma red de Rubén Rada en el Instagram, donde su familia, bueno, comunicó este desenlace que de una internación que lo tuvo, bueno, bastante afectado por una neumonía bilateral y las complicaciones, por supuesto. Y eso que estamos viendo sucedió en las últimas horas en la calle, en plena calle, donde la gente, en realidad, no sé si tiene audio, eso obviamente estamos escuchando la canción, pero eso tiene como en algunas tambores sonando. Hay gente que está... Ahí está, escuchá. No sé si está caminando hacia algún lugar o simplemente se manifiesta. Me parece que sí, que se está trasladando, pero se manifiesta con música. Y esto es parte de la despedida de estas últimas horas al Negro Rada, que además Uruguay decretó duelo nacional también para este jueves.
1: Subile, subile la música. Buen día. Estos truenos, esta lluvia, ¿estaba prevista?
0: Estaba prevista porque te dije el lunes cuando arrancamos la semana que el jueves íbamos a tener tiempo inestable. Así que, ¿sabes qué? Si no lo escuchaste, fíjate. Mirá. Tenemos 13 grados, una décima de temperatura hasta ahora, 91% la humedad, el cielo está nublado con lluvia. Te digo que va a estar así durante toda la jornada porque hay pronóstico de tiempo inestable en principio hasta la tarde. Tormentas aisladas por la mañana, luego chaparrones hacia la tarde. Hoy, de todas formas, no va a refrescar demasiado, una máxima de 18. Y para mañana, ¿sabes qué? ¿Querés sol o lluvia?
1: Mañana, a la mañana lluvia, después sol, ¿puede ser?
0: Bueno, vamos a tener sol. Vamos a tener sol para todo el viernes. Y lo mismo para el fin de semana, tal vez con un poquito más frío para el día sábado, pero vamos a tener un lindo fin de con
1: sol. Está tronando acá.
0: Bastante. Se escucha y se siente.
1: Hay refusilos en el horizonte. Sí. Arrancando así este jueves 27 de agosto, dijimos, en un día donde vas a hablar del estado de ánimo de los hinchas de River.
2: Sí, vamos a hablar de la preocupación extrema que tienen los hinchas de River a esta hora de la mañana.
1: Vamos a hacer terapia gallina.
2: Habrá terapia gallina y habrá información sobre el futuro de Coudet porque es un día clave.
0: Ah, ¿qué pasa?
1: ¿Renunció? Ayer jugó, ¿no?
2: Coudet se va a ir de River, pero vamos a contar cómo va a ser la salida de Coudet porque ya está todo programado en cuanto a lo que va a ser la tarde de hoy.
1: ¿Cómo va a ser salida? ¿Por la puerta?
2: Sí. No, bueno, pero va a haber una formalidad, un anuncio seguramente.
0: ¿Un partido de despedida?
1: ¿Solo se va Coudet?
2: Solo se va Coudet, claro.
1: Solo se va Coudet.
2: ¿Vos quisiera que se vayan algunos más?
1: No. Pregunto.
2: No, yo también preguntaba también.
1: Tal vez es la maldición del container. Haciendo macumba de
2: eliminación. Bueno, ayer hubo uno del container que se puso contento con la eliminación de
1: ¿En serio?
2: Se puso contento.
1: Sí. ¿En redes sociales?
2: En redes sociales.
1: ¿Quién?
2: Después se arrepintió, obviamente. Lo sacó.
1: ¿Quién?
2: Lo
3: uno de
2: lo digo
3: River...
2: ahora.
1: Decímelo.
3: Pará, un jugador de River festejó.
2: Y se puso contento.
1: Un jugador de River apartado.
2: Claro, de los que quedaron apartados.
1: ¿Quién?
2: Wow. Kendry Páez.
1: Kendry Páez, bueno, que está un poco alejado sentimentalmente de River, pero está en el container.
2: Claro, sí, se alegró.
1: ¿Qué puso en las redes?
2: Se puso contento, subió una historia con una carita contenta y después la eliminó.
1: Ah, no le importa nada.
2: No le importa nada, pero bueno, también se entiende un poco que quedaron apartados justamente por la dirigencia, por Coudet.
1: Mamita, qué momento el que se vive en River. Quiero escuchar la catarsis, el análisis y la terapia gallina con Agustín Castro hoy acá. Bienvenidos todos también los hinchas de Boca que escuchan a esta hora para ver gente de River sufrir. También los abrazamos con el corazón. Bien. Y se ríe Maga de Castro, quiere hablar. Mirá, Maga de Castro, buen día, la producción. Sí, ¿qué tal?
4: A mí me gusta todo lo que es ver gente de River sufrir.
1: Mira, me gusta que tampoco lo ocultes, ¿no?
2: No, lo oculta. No lo oculta para nada.
4: Es que justo me preguntaste al respecto, así que lo blanqueo. Me gusta eso, también me gusta ver gente de Boca sufrir. Me gusta más levemente ver gente independiente, sufrir gente de Racing.
0: Le gusta ver sufrir para mí.
4: Todos los clubes que no sean Vélez me interesa verlo sufrir.
3: ¿Banfield también?
4: No, Banfield.
1: No, le molesta cuando ve los grandes porque es lo que ella quería hacer.
3: Perdón, Iván.
2: ¿Cómo?
1: Uy, le gusta ver llorar a los grandes porque es lo que a ella le gustaría hacer.
2: Grande.
4: ¿Llorar?
0: Claro.
1: Mela Mato, buen día, ¿cómo andás?
5: Buen día, muy bien.
1: ¿Algo para decirle al planeta?
5: No,
1: todo. Maga, ¿viniste en la bici?
4: No. Pero no sabía nada de esta lluvia.
0: No, ¿cómo no sabía nada? Si lo vengo diciendo desde el lunes, Maga. ¿Cómo no sabía nada?
4: me distraje y cuando bajé vi que estaba todo el piso mojado y dije, ¿qué sé? Y vine en bici, igual, obviamente, pues no voy a subir la bici de nuevo por el ascensor.
1: Poner un paraguas.
4: Nadie habla de eso, de la gente que anda en bici y tiene que subir y bajar la bici por el ascensor todos los días.
1: ¿Qué querría?
0: Yo la he bajado por escalera.
4: No,
0: la he bajado por escalera.
1: Pero ella dice, nadie habla, ¿qué quiere que digamos?
2: Claro, de las injusticias.
3: Está bien. Por escaleras es peor, igual.
2: Por escaleras es peor.
4: Un estacionamiento para bici, sacar la ciudad, no sé.
1: En la época de Alberto no decías nada de los ascensores.
4: Claro.
1: Hernán Abella en los controles, buen día. Buen día al enmascarado. Qué bueno que no vino el CM Bostero.
0: Y hoy era un día.
2: Hubiese hecho un festín.
1: Estaría ahí riéndose todo el programa.
2: Hoy debe ser un tipo muy feliz, seguramente. Todo.
3: Acá preguntan en el chat: ¿por qué Debo siempre pregunta por Banfield? Porque soy de Banfield.
1: Claro, tal cual. Es de Banfield como. Como a mí me gusta el jazz.
2: Claro, ¿no?
0: No importa, pero la tira.
3: Pero soy de Banfield.
0: Claro.
1: Bienvenidos, vamos a recordar un poco más el Negro Rada. Agustín Castro muy golpeado después del veredicto por hongo de ayer, que dijo el mate bueno es el de Débora.
3: ¿Qué te dolió más? ¿La derrota de River o la derrota del mate?
2: No, la del mate sin lugar a dudas. No hay dudas, te digo directamente, ¿eh?
1: Igual la va a levantar con un alfajor que ya tiene abierto ahí.
2: Sí, hoy decidí elegir el camino de la felicidad y me traje un alfajor. Que
1: triple.
2: Es este que están viendo. Triple. Triple. Sí. Este es para cuando arranque la playlist, todavía no se puede comer. Y después, por otro lado, ya voy a arrancar a laburar para decirle a Pepa también, para que sepa que yo me voy a preparar para la revancha. Acá voy a usar sus productos.
1: Dejó los yuyos, Pepa.
2: Claro, dejó los yuyos, así que tengo sus propias armas como para ganar en lo que va a ser la próxima batalla que espero que me la dé.
0: Yo creo que igual por lo que escuché, porque después yo me fui al final, pero por lo que escuché, el tema de la temperatura del agua me parece que fue un poco clave. Fíjate, sí, porque sí. Me parece que fue por ahí el tema, no tanto por la yerba, porque la misma yerba.
2: Ahora, cuando yo le dije lo de la yerba, ya me dio un punto.
1: Pero el tema, si la yerba es la misma, el
2: armado del mate.
0: Sí, de hecho yo cuando los estaba viendo, tu mate estaba, de hecho como lo armo yo,
2: mucho más estético.
0: Mucho más, sí, armado.
3: Ahí viste el cocinerito que tira la sal así, eso.
0: Ella sabe lo que hizo, tenía la bombilla, el mate, le metió la yerba así y le metió el agua.
1: Es feísimo, el llanto del segundo es feísimo.
0: No,
2: no, pero
1: te ganó con sus armas.
3: Cuando tenés la muñeca entrenada, es Tuki ya.
5: Es lógico que ganara de Debo porque es del pueblo.
1: ¿Cómo del pueblo?
5: Claro, Cipolletti contra un porteño.
1: Ah, bueno,
2: no, pero yo tengo alma de morón, ¿sí?
1: Él es claro. De morón, él es del...
0: No, él es de...
1: Se está cayendo el cielo, quiero decir, ¿eh?
0: No, pero digo, el tema del agua me parece que fue un factor importante.
2: Sí, determinante, diría.
1: Pero
2: sí.
1: Perdiste, Agustín.
2: No, claro, ya está.
0: Por eso, porque
1: te señalan.
0: Hizo mejor Debo.
1: Gente,
3: ya
1: está, el día de la radio hoy, ¿eh? Así que eso en algún punto es un programa de radio.
3: Ay, me encanta.
1: Feliz día de la radio para todos los que... sienten el amor por la radio que sentimos nosotros y a partir de la radio todo lo que inventamos después con los amigos de LED, con los amigos de Orsay y con la cadena china de repetidoras. Así que ahora, pon un poco más si tenés ahí el video del Negro Rada mientras cae. Mira qué lindo hacer radio cuando está lloviendo. Entonces, Negro Rada, lluvia fuerte, fíjense acá en Capital Federal y alrededores, y nuestro abrazo al mundo de la radio. Junto con el stream, junto con todo lo que hacemos en Buenas Tardes China y YouTube, que ustedes acompañan, es la cadena de repetidoras. O sea, nuestro amor por la radio se refleja en sonar en cada lugar del país. Escuchá. Donde hay una repetidora china. Escuchá la lluvia acá en la ciudad.
0: Abrí
1: de Buenos Aires.
0: Abrí un poquito la ventana, así se escucha bien.
1: Mirá.
0: ¿Me escuchá?
3: ¡Ay, divino!
1: ¿Sale al aire esto? Para mí debería ir Maga con un móvil a la puerta, sí, a la calle.
3: No se falta, no se falta.
2: Con la bici.
1: ¿Escuchá? Con la bici.
0: No, tormentón. Tremendo.
1: Un poco más de Negro Rada y saludo de un montón de amigos de la cadena china que nos mandaron videos. Si falta alguno, ya saldrán en otro día porque así es la vida, pero a todos los tenemos en el corazón. Cadena China, saludos, feliz día de la radio para todos. Feliz día, Yami.
0: Feliz día, Jairito, feliz día, Agus, Debo.
3: Feliz día,
0: chicas,
3: chicos.
0: También, chicos.
2: Feliz día,
1: feliz día. Feliz día, Loreta, feliz día, Walter.
2: A todos.
0: Este video lo estrenamos en la fiesta.
1: Claro.
0: En el cumpleaños de Buenas Tardes China.
1: O sea que hay un grupo de chinos selecto que lo vio, pero muchos otros no. Música y feliz día para todos. Dale.
6: 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Aquí Fabián Polillo desde Aire 99 en la ciudad de Neuquén.
7: Hola, chino. 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
11: Muy feliz cumpleaños para Buenas Tardes China. 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
12: Mi nombre es Moisés Olorza, soy director de Radio Más Multimedia, la 104.9 en la ciudad de Río Grande, provincia de Tierra del Fuego, Antártida, es la del Atlántico Sur.
13: Les mandamos un gran abrazo en vuestro aniversario.
14: La hermosa comunidad de Salta, Salta también, integrante de esta cadena china.
15: Felicitaciones por este primer año de esta comunidad increíble que armaron en tan poco tiempo.
16: Ahora les mandamos un abrazo enorme en este aniversario tan especial, en esta nueva etapa.
17: Tenemos un feliz aniversario y les agradecemos desde Radio Pop 91.9 habernos invitado a formar parte de esta hermosa comunidad.
18: Les mandamos un fuerte abrazo en este primer año, en este nuevo año chino, por muchos más, haciendo periodismo siempre del lado bueno. Brindamos, abrazo grande para ustedes.
19: Hola chinos, acá Cruce, la cadena conurbana de comunicación y cultura.
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22: Estamos muy orgullosos de formar parte de la cadena china. Desde aquí, desde el sur de la patria, saludamos a todo el equipo. Feliz cumpleaños y un saludo enorme a todos los chinos del país.
23: Felicitaciones por el aniversario y por muchos años más. Saludos enormes.
24: Y tenemos el inmenso placer de formar parte de la cadena china.
25: ¡Feliz cumpleaños!
26: ¡Vamos, chinos!
24: ¡Aguante!

0: No, porque hay una pregunta que subyace, que está permanentemente dando vueltas y que no, realmente no está muy claro. Está bueno que se lo vuelva a preguntar. ¿El dólar está intervenido?
1: ¡Flota! ¡Flota! ¡Flota! ¡El dólar flota!
2: ¡Flota!
3: Y la tasa también.
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5: Bueno, 6 de la mañana, 18 minutos. Un abrazo a todos los amigos de la cadena china, a todos los de las repetidoras en todo el país. Hermoso también el mapa que compartimos ahora en las tandas que hizo Nico Cabrera, para que vean dónde están todas las repetidoras y los que se irán sumando mientras está cayéndose el cielo en la ciudad de Buenos Aires.
6: Sí, mucha lluvia, diluvia en la ciudad, dicen los graphs de la televisión. Y así es, la verdad, lo escuchamos recién a través de la ventana de Buenas Tardes China de este estudio. Y así va a estar durante toda la jornada con, en principio, tormentas aisladas durante la mañana, chaparrones por la tarde. A esta hora la temperatura 13 grados una décima, la máxima para hoy 18.
5: Bueno, vamos a empezar la playlist de actualidad. En un rato hay catarsis del mundo River, plantel carísimo, técnico que se va, River eliminado, a hablar Agustín Castro al país.
7: Sí, porque vive el peor momento desde que volvió del ascenso.
5: ¿Así nomás?
7: Sí, estoy muy seguro de eso.
5: Bueno, va a explicar por qué, vamos a hablar hacia dónde, Yami va a mirar y va a opinar, porque también ella viene dando la mirada lateral de la crisis de River.
7: Exactamente.
5: Vamos a estar hablando en el Congreso de la Nación, ayer día de, no sé si decirlo así, victorias y derrotas para el gobierno del Congreso. Fue un win-win,
8: un lose-lose. Nunca me sale, win-win.
5: Vamos a hablar de qué pasó ayer en el Congreso de la Nación también, día intenso de actividad. Y también vamos a hablar de la pelea de Tini con el padre, que a mí me atrapa por el mundo de los negocios, el espectáculo, la familia, el poder, todo lo que aparezca ahí.
6: Todo.
5: Así que, pero ayer pasó algo en materia de economía y asociado de estrategia política, que es que termina de confirmarse que hay un discurso del gobierno encabezado por el presidente de la nación con su locura, su mambo, sus sentencias que parecen definitivas y acusaciones a todo el que le diga pero de las peores cosas, y hay un ministro de economía que dice, che, la economía no arranca, hay que empujarla y hasta si hace falta hablemos de justicia social, ¿no, Agustín?
7: Sí.
5: Bien. Lo quería molestar porque estaba clavándose el alfajor.
7: Totalmente comer, inesperado el comentario. Estaba muy tranquilo.
6: Déjalo comer tranquilo.
5: Pero bueno, quería ver si estabas atento a lo que estaba diciendo.
7: No, muy atento.
5: Por un lado, el presidente dice barbaridades de cualquiera que le dice, che, la economía, la macro se ordenó, pero el crecimiento es muy desigual y no se siente en la calle. Esto desata su locura, desde los discursos hasta las redes. Y el ministro de Economía ayer hace una conferencia de prensa. Los periodistas que están más habituados a cubrir economía dicen fueron ya 5 conferencias de prensa de Caputo en un mes y medio para anunciar un plan de impulso con intervención del Estado y fondos que maneja el Estado en la ANSES al crédito hipotecario para motorizar la economía. O sea, una medida que es... Ahora después vamos a charlar después de las 7 sobre los alcances técnicos, qué posibilidades hay de que alguien le pueda servir un plan para incentivar créditos hipotecarios. Pero ahora lo que quiero marcar y que escuchen ustedes es la revelación, que es que el ministro de Economía de este gobierno, donde el Estado no tiene que hacer nada, donde acaba de decir ayer que los créditos es una cuestión entre privado, el Estado dice voy a impulsar el crédito hipotecario porque eso motoriza la economía, porque puede generar actividad en la construcción, en las ventas de muebles. Y de golpe vos decís, bueno, pará, entonces vos estás compartiendo lo que dice la mayor parte de la gente que mira este proceso económico, que dice, che, los números dan una cosa, hay un sector con poco empleo que genera muchas divisas y actividad, y hay muchos sectores con mucho empleo que no están traccionando y la gente por eso pierde su empleo formal, hace más changas y está más justa para llegar a fin de mes. Bueno, a todo esto que te estoy diciendo como contraste se le suma lo que es lo más llamativo por el tipo de gobierno en el que estamos. Que empieza la conferencia de prensa y de las primeras cosas que dice Luis Caputo es vamos a impulsar el crédito hipotecario porque el crédito hipotecario es justicia social. Que, dijo Milei, es una inmundicia, es una aberración, es el concepto que... le ha hecho peor a la Argentina a lo largo de su historia. Y Caputo arranca ayer en este anuncio de empujar créditos hipotecarios para estimular la economía de esta manera.
2: Son una prioridad por diferentes razones. Una, porque hace a la justicia social. Nada más, digamos, justo que una persona que tiene trabajo tenga acceso a una vivienda y no tenga que esperar 30 años o 40 años para ahorrar para poder comprar su vivienda. Segundo, porque tiene un efecto multiplicador en la economía. O sea, alguien que accede a un crédito hipotecario para poder tener una primera nueva vivienda también tiene que comprar diferentes cosas, desde una cama hasta un sillón, hasta un televisor. Entonces todo eso motoriza otros sectores de la economía.
5: Luis Caputo,

0: como motorizar, impulsar, empujar, y dar la idea de que tiene que reactivar. De golpe Caputo es el que termina en este momento de darle la razón a todo el mundo que dice, che, esto crece en los números agregados del INDEC, pero no se siente porque los sectores más intensivos en empleo la están pasando muy mal. De acá a un año se vienen las elecciones y Caputo está en modo electoral. Ahora te voy a describir varias medidas de Caputo en modo electoral, interviniendo en el Estado, en la economía, a pesar de que está en el gobierno más antiestado de lo que se ha dicho. Pragmatismo full de Luis Caputo, que para los intereses de la gente yo creo que es mejor que el dogmatismo, porque, lo voy a decir de arranque, está bien que impulsen los créditos hipotecarios, está bien que tomen una decisión de intervenir. Después te voy a contar cómo lo hacen, cómo usan los fondos del ANSES para generar depósitos a plazos más largos en los bancos y estimular que los bancos los presten. Después habrá que ver con especialistas si este impulso, que es muy moderado, si llega, va a llegar a 17.000, 18.000 familias, es aceptado por la población objeto de esos créditos. Digo, tenés que estar tranquilo de que tus ingresos te van a acompañar, es una tasa relativamente alta sobre créditos indexados por inflación, tenés que estar tranquilo de que vas a mantener tu laburo en un contexto de laburo que pierden hasta los bancarios por la irrupción de la tecnología o los que tenían trabajos formales por el modelo económico en algunos sectores. Entonces hay que mirar si esto va a ser rápidamente absorbido o no, pero lo inicial que quiero decir es que Caputo está en modo electoral, reactiva a la economía, mientras Milei putea a todos los que le dicen, che, esto no arranca. Y el Caputo electoral se completa con, al mismo tiempo, todas las conferencias decir que en breve empiezan las obras en rutas que licitó en todo el plan vial, o sea, obra pública en modo Milei, incluso adjudicándole a investigados de la causa de los cuadernos. O sea, después de haber llegado diciendo la Cámara Argentina de la Corrupción le está dando las obras viales, porque tal vez es el único capitalismo que tenemos, pero fíjate el cambio, a los mismos investigados de la causa de los cuadernos para que hagan las rutas, porque necesita actividad económica, además de que no se mate la gente en la ruta. Al mismo tiempo, viene de estimular créditos en dólares para empresas incluso que no generan dólares, porque necesita el impulso del crédito también. Y en el plano financiero, empezó a bajar un poquito la tasa de interés para tratar de estimular la economía, aun si tiene que dejar subir un poquito el dólar, porque la inflación le está dando margen. Entonces, de golpe, mientras además patea con ofertas de refinanciación de deuda, vencimientos para descomprimir la demanda del dólar, ayer con intervención muy fuerte en el mercado de futuros, mostrando que está dando la pelea para hacer una especie de plan completo, estimular la actividad y bajar con intervención la expectativa de devaluación, Caputo se pone en modo intervengo con fines electorales en el gobierno de Javier Milei, que dice todo lo contrario. Dos testimonios más de Caputo, porque Caputo tiene un problema. Hace todo esto, entonces le está dando la razón a la oposición de que acá la economía no se movía. Bueno, él trata de acomodarlo y dice, esto de ninguna manera es decir, como dice la oposición, que la economía no arranca. La economía está bárbara, dice récord, récord, récord, récord, pero hay que empujar. Escuchame.
1: Entonces, el escenario un poco que se trata de vender la oposición es exactamente lo opuesto al que está ocurriendo, así que esto es importante remarcarlo, y por supuesto que nosotros trabajamos para que el crecimiento sea cada vez mayor. Ahora, decir que el crecimiento es cada vez mayor es muy diferente a plantear un escenario como plantean algunos políticos de la oposición.
0: Bueno, el Caputo que trata de hilvanar el discurso político con lo que está anunciando. Yo tenía un Volkswagen 1500 modelo 86, que era azul cosmos, decía la hoja que me había dado de la compra. Yo era el segundo comprador, o sea, el que lo compró cero kilómetro había guardado los papeles de cuando lo compró cero kilómetro, claro. Y me lo dio y decía Volkswagen 1500 azul cosmos, y a mí me encantaba que se viera que era azul cosmos. Entonces yo lo hice tapizar con un color muy parecido a azul cosmos, le metí unas intervenciones para mejorarle el tablero y quedó todo con una especie de cuerito azul cosmos.
2: Ah, bien.
0: Y estaba bárbaro.
3: Muy bien.
0: No, era un Volkswagen 1500 modelo 86.
2: Pero te le pusiste onda.
0: Le puse onda, claro. Y estaba bien en el motor, hasta que en un momento no anduvo más si no lo empujabas. Y entonces estaba azul cosmos. Yo decía, es el mejor auto porque tiene tapizado azul cosmos. Fíjate cómo está el tablero nuevo. Le había puesto en esa época los estéreos que se ponían y se sacaban.
2: Claro, sí. Tenía.
0: Había pasado de ese al que le sacaba el frente nada más. O sea, ya, estaba un montón, en el nivel.
2: Otro nivel.
0: Pero en un momento se me queda.

0: en un semáforo e iba con gente en el auto. Y yo le decía, durísimo, no sabes cómo está el auto, está espectacular, pero hay que empujarlo. Ese es Caputo ayer. En el azul cosmos mío, en el 2006. La economía está bárbara, pero hay que empujarla. Disculpen el paralelo, pero creo que se entendió.
1: Sí, me pareció espectacular, ¿eh?
0: ¿Y qué pasa cuando alguien que tiene que intervenir y controlar la economía no lo siente, no lo sabe hacer? Lo dice, porque ayer le dicen en la conferencia de prensa, ministro, ¿cómo van a garantizar? Porque la medida es, yo te doy plata a largo plazo a vos banco para que vos banco le des un crédito a Yami, pero no te podés pasar de la tasa de interés del 7,5%. Y entonces alguien le pregunta, ministro, ¿cuál va a ser el sistema para controlar que le diste plata al Banco Superbill y el Banco Superbill no le cobre a Yami más de 7,5%? Ah, no, ni idea.
2: Dice, no, encima las tasas de los bancos son mucho más altas.
0: Por eso le preguntan eso. Y entonces dice, no tengo idea, pero ellos tal vez sí, dice, de los que estaban en la cosa, mirá.
3: ¿Cómo se controla que las tasas sean de 7,5? Es una excelente pregunta que se las paso a los entendidos porque yo no sé.
0: Bueno,
4: ahí habla el miembro del Banco Central. Va a elaborar
0: un régimen informativo. O sea, le van a preguntar a los bancos, decime qué tasa y crédito diste. Hay algo también ahí, cuando vos tenés que salir a hacer algo que no sentís del todo, se termina notando un poco. Pero bienvenido que el gobierno diga, esto no arranca, hay que empujarlo, como hacía yo con el 1500 Azul Cosmos, que me terminó comprando un verdulero con el motor fundido.
2: Pero no, pero
0: en barracas. No, y decía, hay que hacerle el motor. Por eso lo vendí. Viste cuando vos le ponías el cartelito que decía, se vende a tanto, hay que hacerle el motor. Lo vendí a... no me acuerdo, habría que hacer la cuenta cuánto era hoy, pero lo vendí a 7,000 pesos el auto.
1: ¿7,000 pesos?
0: Del 2007.
2: ¡Wow!
0: Del 2008.
2: Mirá, qué loco. Voy a comprar dos alfajores de Agus.
0: A esta hora, sí, ¿qué temperatura?
2: Tenemos 12 grados 8 décimas de temperatura, con lluvia, obviamente, la mañana, va a estar así durante todo el día. Hoy una máxima de 18.
0: Ponemos playlist del día de esta manera. Con Escape. En un rato, Terapia Gallina, Catarsis de Agustín Castro, análisis del momento.
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0: Más allá de todo el caputo electoral, dos temas que quiero sostener en agenda. Siguen los problemas en los pagos a discapacidad, lo venimos cubriendo, no me quiero cansar de decirlo porque eso es totalmente decisión política de dónde poner la plata, de dónde cumplir los pagos, de dónde atender reclamos. Hay decisión política de que ahí estén pariendo para que haya superávit fiscal. Y en el mismo renglón quiero poner el PAMI, la obra social de los jubilados. Hoy y mañana hay paro de clínicas en todo el país, también por problemas en los pagos que se atrasan porque es plata que no sueltan desde el Tesoro de la Nación. Discapacidad y PAMI, no hay caputo electoral que valga, la cosa no se mueve y la están pariendo los prestadores de discapacidad y por ende quien se tiene que atender ahí, y la están pariendo los que están en las clínicas. En algún momento voy a hacer algunos casos puntuales donde cierra una clínica de, no sé, una ciudad del interior del país donde había PAMI. Entonces cualquiera que tenga PAMI no puede ir a ninguna clínica de esa localidad. Entonces se tiene que mover 100 kilómetros para ir a una clínica. Hacer esos 100 kilómetros es a través de una ruta completamente desierta y rota y hecha bosta. Entonces vos decís, en ese microfoco ves el problema de lo que en un seminario sería la sostenibilidad del superávit fiscal. Flaco, no le pagás al PAMI, cierra la clínica. La gente tiene que arriesgar su vida porque la ruta está toda destruida para ir a la clínica de otra ciudad, pero vos me mostrás superávit fiscal. Perdón, no me quería cebar porque ya me voy a cebar con Coudet, River, no. La dirigencia y el futuro, pero con altura.
1: Claro,
0: con altura. En este marco, mientras está esta situación, hay otra gente dentro del oficialismo que sigue la línea del presidente. De me burlo de la morosidad, de me burlo de los que me dicen pero, de hablo como si la gente no tuviera ningún tipo de sentimientos, me enojo con la idea de empatía. Ayer el campeón mundial de ese tono fue Berti Venegas Lynch. Berti Venegas Lynch sigue siendo diputado.
6: Sí, exactamente, preside nada menos que la Comisión de Presupuesto y Hacienda de la Nación.
0: Berti Venegas Lynch,
6: de la Nación de Diputados.
0: Dice que ahora hay forajidos en la oposición que lloran deuda. Escucha a Berti Venegas
7: Lynch. Primero, que los forajidos que se dedicaron en el... a romper toda la cuestión legislativa en 2025, que hicieron subir el riesgo país, con lo cual las tasas de interés y todo, es como que siguen ese guión. El primer paso era romper, el segundo paso es seguir con el guión de llorar de las deudas de la gente que no puede y que poco menos se está muriendo de hambre y no puede pagar las cuentas. Bueno, una cosa que no tiene absolutamente ningún gollete si vos vas a los números cuando se ha bajado la pobreza.
0: Nota de Bertie Venegas Lynch, que después da una vuelta más, además de hablar de que el tema de la morosidad es como un invento que llora la oposición, y da otra vuelta al tema de los televisores del Mundial como motivo para la mora, que lo había deslizado el presidente también el otro día en la Bolsa de Comercio de Rosario, fíjate.
7: Aparte son tipos que vienen con el discurso siempre contra el sistema financiero usurero y todo, y ahora están defendiendo eso porque quieren el bailout de los bancos, básicamente.
8: ¿Sabés que eso me pareció muy interesante como argumento? Claro, es exactamente lo contrario de lo que dicen defender, están defendiendo a los bancos.
7: Exacto, porque ¿qué pretende decir cuando decís salgamos a defender a los deudores? No vas caso por caso, bueno, ¿cuál es tu problema, cuál es tu caso? Cada uno tomó a nivel particular las deudas, pero se agarra todo y ahí entran las motos, los electrodomésticos, el tipo que compró la televisión para el Mundial y ahora Argentina no salió campeón, entonces no quiere pagar la deuda, apuestas también, que hubo un montón de deudas por apuestas. Uno mismo compra tarjeta con tarjeta.
0: En el mundo de Bertie Venegas Lynch hay gente que compró el televisor y como Argentina no salió campeón del mundo, no quiere pagar las deudas. Ese es el mundo en el que se mueve un diputado de La Libertad Avanza, que cuando da notas se las da al director periodístico de Radio Nacional, que era quien lo estaba entrevistando ahí, o sea, de la radio estatal, Nicolás Jacobi, es el que lo entrevista. Ahí es donde hablan los libertarios, que pueden decir, sin que nadie le diga, ¿qué está diciendo? Que la gente compró una tele y que no paga porque nos hizo el gol el niño Torres. No, ¿cómo se llama el que hizo el gol?
1: No, era...
0: Niño López.
1: Ah, no, Ferran.
0: Ferran López.
1: Ferran Torres.
0: Ferran Torres, está bien, pero no es el niño.
1: No.
0: Ah, perdón. Niño piensa que somos todos cuando escuchamos esto, pero es la línea que todavía algunos siguen diciendo desde la Casa Rosada, y que tiene otras réplicas también en el mundo de la comunicación paraoficial, como el caso de Alejandro Fantino. Fíjate, Alejandro Fantino también planteando el tono de la comunicación oficial en materia económica.
9: Acá ves un médico que hace un extra y es así está la Argentina, un médico haciendo un extra. Acá alguien tiene dos trabajos y mirá cómo hizo mierda el país, que hay gente que tiene que tener dos trabajos. En el mundo se tienen dos trabajos. En el mundo se tienen dos trabajos. En el mundo la gente, cuando quiere dar un salto cualitativo en su vida profesional o económica, hace un esfuerzo y va por más. Dos trabajos o lo que sea. En el mundo la gente se traslada, digo, ¿cómo se vive? Y bueno, por ahí se vive mal en el mundo, o la mayoría, por eso después discutiremos otra cosa. Pero eso es ver el sol. Acá nos tenían como esclavos, con la cabeza puesta viendo sombras, y te hacían creer que, por ejemplo, a los humildes les hacían creer que de la única manera que podían vivir era a través de un plan. Y que además para recibir ese plan tenías que ir a marchar cuando estas ratas inmundas quisieran que marcharas. Es tal la liberación que les provoca Milei, es tal la liberación, que incluso ya algunos dejan de pedir el plan y piden un curso para convertirse en herrero o para convertirse en matricero.
0: Ahí está Fantino, que tal vez podría sumar al análisis que en algún otro país alguna persona que es médica o que trabaja en una industria, en vez de tener que hacer un extra como chofer, que lo puede hacer el que quiera si quiere, usa ese tiempo porque le va bien con el ingreso y se puede capacitar o puede hacer una carrera o puede especializarse, y entonces con un buen ingreso en un determinado momento vos podés aprovechar tu tiempo no para tener que completar ingresos, sino para poder potenciar tu desarrollo y con eso el desarrollo del país. La idea de que hay que justificar que haya que sumar horas de trabajo para vivir igual que antes, es toda una novedad también del esfuerzo que hay de la comunicación bien del núcleo duro de Milei, que da la impresión, desmiente el propio Luis Caputo cuando sale a decir hay que empujar, hay que impulsar, hay que dar señales. El Financial Times recoge, para enojo de los Berti Venegas Lynch o los Fantinos de este mundo, el tema de la mora. Los argentinos luchan por pagar sus deudas en la dolorosa reforma económica de Milei, dice la traducción de Google Translate, sobre el título de la nota de Ciara Nurgen. Los préstamos impagos se convierten en un punto álgido del debate sobre las políticas del presidente de cara a las elecciones. Hay que decir que ayer los bancos, en la Asociación de Bancos Nacionales, comunicaron que le acercaron algún tipo de idea al gobierno para tratar de cambiar la manera en que se clasifican los deudores en este marco de búsqueda de arreglar el tema de la morosidad. Poner un poco más de escape a esta hora, a las 6:38, arrancando el día.
10: Patriota virtual, héroe militar.
0: Título, Debo, en un rato hablamos. ¿Victorias del gobierno ayer en el Congreso?
6: Sí, exactamente. Bueno, logró aprobar varios proyectos de ley, pero sobre todo dos que le importaban y mucho a Javier Milei. Por un lado, lo que tiene que ver con la nueva carta del Banco, la nueva carta orgánica del Banco Central, que esto ahora lo tiene que votar el Senado, no olvidemos. Y por otro lado, el mismo recorrido le espera a lo que es el proyecto de inocencia fiscal 2.
0: ¿Y derrotas del gobierno ayer?
6: Derrotas del gobierno ayer, dos temas que mencionaste más temprano. Por un día, la prórroga de la emergencia en discapacidad, tema que le generó varios dolores de cabeza a Javier Milei durante el año pasado. Y por otro lado, otro tema que está muy, muy presente en la agenda, que tiene que ver con el endeudamiento a la familia.
0: Hablamos de lo familias. Que pasó ayer, lo que haya sido la rosca, las alianzas, cómo está la situación del gobierno en el Congreso a nivel mundial. Más allá de las imágenes impactantes de las inundaciones en Nepal, que obviamente te hacen pensar en este tipo de catástrofes que se van dando de manera muy seguida, ¿no? Entre, no sé si tienen algo que ver, solamente lo veo como noticia que uno consume a nivel internacional, desde terremotos hasta este tipo de riadas, como se veía ayer en la prensa. Por fuera de ese tipo de noticias, para mí lo que más mirá lo que son esas imágenes del agua en Nepal, ayer daban vuelta al mundo, se habla de 160 por ahora cuerpos recuperados por las autoridades, pero más de 500 desaparecidos. En este contexto, lo que para mí es la noticia internacional, después voy a leer algo de detalle, es otra vez estados en Estados Unidos demandando y ayer llegando a un acuerdo con la empresa que es Meta, los dueños de Instagram, de WhatsApp, diciendo, che, hay que hacer algo por el diseño de las redes sociales que están destruyendo a la adolescencia, por cómo están hechas las redes sociales, más allá de la responsabilidad de los padres, de la familia, el cómo está hecha esa red social desde el diseño genera adicción y le arruina la vida en la crianza a los más chicos. Ayer hubo un acuerdo con Meta en un montón de estados en Estados Unidos que va a poner unos mangos, va a hacer modificaciones en las redes. Después te voy a decir con qué se comprometió. ¿Qué temperatura todo esto en esta mañana de lluvia?
2: Bueno, tenemos 12 grados 8 décimas de temperatura. Recuerden, para hoy una máxima de 18 con pronóstico de tiempo inestable.
0: Ponemos escape, vienen las Yami News. Tenemos mucho para compartir en este día. Denle like al vivo, no sé qué están haciendo, ¿eh? Y vos, que estás ahí, ¿renovaste la suscripción hoy en el Día de la Radio? Hoy es el día para que renueves la suscripción. ¿Alguien más le quiere decir algo a alguien?
11: ¿Qué haces que no renovaste la suscripción?
0: ¿Eh? ¿Querés seguir viéndolo perder a Agus a todo?
11: Sí, dale.
0: Renová la suscripción. Gracioso.
12: Yeah.

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2: ...43 minutos... pasan de las 6 de la mañana... tenemos 12 grados 8 décimas de temperatura a esta hora. Recuerden, para hoy una máxima de 18... saludamos a todos los que se suman a esta hora en el chat de YouTube de Buenas Tardes China, también en la cadena china, que hace un ratito conocimos algunas caras de los que están detrás de esas radios que transmiten nuestro programa en diferentes lugares del país, y por supuesto también a través de la aplicación de Radio Net. Sí. Nos escuchan también acá en el mundo, en todos lados. Besos y buen día para todos y todas. Pero me voy a meter en otro de los temas del día. Como dijimos, vamos a hablar de esta situación que vive Tine Stoessel, que lo distancia de su papá en medio de esta disputa millonaria, básicamente por el control de la carrera de Tini y, por supuesto, de su propia plata. Pero vamos, hay muchas cosas que ya se saben, que ya se dijeron, que ya conocen. Y
3: ¿cuál te voy a contar? El conflicto.
2: Claro, el conflicto viene acá. Ellos trabajan juntos hace muchísimos años. Creo que toda la vida de Tini artística fue manejada por su papá. El tema es que en el último tiempo ella decide removerlo como manager y básicamente hace una auditoría sobre sus bienes. Ahora te voy a contar cómo se desata esta decisión de Tini de hacer eso y qué detalla la auditoría que se hizo sobre las finanzas, digamos, qué revela, que ese es el escándalo mayor. El tema es el siguiente. Parece ser que al momento de cuando ella salía con De Paul, porque esto es viejísimo, cuando ella salía con De Paul en la primera parte de la relación con De Paul, en algún momento ella tuvo la intención de comprarse una casa con De Paul para estar juntos en el, creo que Madrid en ese momento jugaba De Paul, antes
4: en el Atlético mundial, de Madrid jugaba.
2: Sí, antes de que se vaya a Miami. En ese momento el padre le dice que no le gustó a Tini, pero bueno, lo aceptó. Después pasó algo un poco menor, que en un viaje de estos últimos, parece que Tini Stoessel, de esto hecho lo reveló Gonzalo Asís a través de Infobae, que lo que dijo fue que hablaron con la parte de Tini y Tini lo contó, fue que se quiso comprar una cartera de 2.500 euros y cuando va a pasar la tarjeta no tenía fondos. ¿Cómo no tengo fondos? O sea, soy Tini Stoessel, soy millonaria, ¿cómo no voy a tener fondos? No tenía fondos. Llamó al banco y ahí se da cuenta que tenía solo 2.000, que no le alcanzaba para la cartera. ¿Y por qué tenía 2.000? Porque aparentemente ella tenía un control financiero y tenía una tarjeta habilitada por 5.000 euros, nada más. Después también sucedió algo que vamos a escuchar a Paula Varela, la periodista, que cuenta que, por ejemplo, el hermano de Tini tenía varios boliches en España, creo que en Madrid. ¿De dónde sacó la plata? Si es un pibe que en principio no tiene un empleo formal, no trabaja, no se dedica específicamente a nada. Y por ejemplo, Paula Varela contaba lo siguiente.
5: Una de las cosas que también llamó mucho la atención es que, por ejemplo, Fran, con todo el respeto, pobrecito, viste, cuando uno habla de la familia a mí me da cosa, te digo la verdad, claro, este tema. Pero la verdad es que Fran tiene, me dicen, muchos boliches. Uno de ellos es el Banana de Madrid, por ejemplo, es de Fran Espinosa. Entonces, lo que ella se pregunta era un punto perfecto. Todo esto está a nombre de él.
6: ¿De dónde salió la plata?
5: ¿De dónde lo hizo? Si no trabaja, Fran. Nunca hay
4: trabajo.
5: Entonces, se sabe.
4: ¿Qué plata la puso?
5: ¿Entendés? Entonces ella dice, todo esto se hizo con mi dinero, pero está a nombre de otras personas.
3: Claro, pero si
5: no
3: le trabajan.
2: Claro. El tema es que el estudio contable lo que reveló fue que Tini Stetson no es dueña ni tiene participación accionaria de las sociedades comerciales que manejan los ingresos millonarios que ella misma genera, ni los derechos de su propia imagen. Que el papá, Alejandro, figura como único beneficiario, deja obviamente a Tini sin acceso a las cuentas bancarias principales.
4: ¿Y eso entonces, que desde cuando ella era menor, él no sé, tenía un acuerdo? ¿Cómo haces para que, o sea, siempre la contratan y el que se lleva la plata es él?
2: Sí. El tema es que, claro, obviamente, cuando era menor, eran sus papás. Claro. El tema es que ella, de hecho, en la auditoría tampoco hay una sesión de derechos. O sea, ella cuando es mayor de edad, ella tiene que manejar sus cosas. Y falta también en la auditoría esa cesión de derechos a su familia. O sea, hay algo que está mal ahí, o sea, no está bien. También hay una disputa de, aparentemente dicen, 70 millones de dólares, que se detectó como una disparidad entre lo que ella percibía por su trabajo y por su carrera y lo que realmente la auditoría da que tiene. Entonces ahí hay un montón de plata en el medio que, bueno, obviamente alguna parte se gastó, otra parte se invirtió, pero ella no tiene nada. ¿Y qué fue lo que pasó? El detonante fue que parece que el papá le dice a Tini que haga un acuerdo prenupcial con De Paul, dado que se iban a casar. Ella no le cae bien esa secuencia porque los dos son millonarios y la verdad que capaz dijeron, bueno, vamos a compartir todo. Entonces, frente a esa propuesta, lo que hace es una auditoría. Ahí nace la auditoría, que es lo que, bueno, finalmente detalla y revela todo esto
4: ellos,
2: que estamos contando.
4: ¿Están peleados de antes por algún tema personal? Porque voy a decir algo muy naive, pero son padre e hijo. Le dice, no, la verdad que yo hice esto para ir cobrando más fácil, pero ¿qué necesitas? Te transfiero todo, tomá. O sea, si son padre e hija...
7: ¿no? Sería lo más sencillo, digamos.
4: Por ahí yo que vivo en otra galaxia, pero no es como... Tengo que ver la auditoría. Che, pa, ¿qué hiciste? No, mira, firmé esto, te hago esto acá. ¿Qué necesitas? ¿Que te pase esto?
2: Evidentemente... Total. Ahí no hay trigo limpio, o sea, hay algo que de hecho también del lado de Tini sospechas, digamos, ¿por qué no pasa esto que vos decís? Bueno, sí, te doy todo, tomá.
4: No, pues podemos decir, che, no lo anoté así, porque era más y no sé qué, pero ¿qué necesitas? Mirá, tengo esto, eso.
2: Bueno, esa parte... ¿Qué
4: problema Tini?
2: Bueno, ella aparte tenía cuentas bloqueadas y tope las tarjetas. No estaba autorizada para realizar movimientos bancarios de sus propias ganancias y además no manejaba el dinero libremente. Acá vamos a escuchar un audio de Yanina Latorre, que fue amiga de la mamá de Tini y compartió muchos momentos de viajes y de paseos y de cenas. Y fíjate lo que cuenta Yanina sobre cómo le controlaban las cuentas a Tini. Esto es, mira.
8: Yo vi es que cada vez que ella usa su tarjeta, a los padres les suena una alarma. Y ellos van haciendo como un seguimiento de lo claro. Uy, está en Prada, uy, está en... Yo eso lo vi, estuve presente.
3: Es un disparate, porque no tiene 14 años.
8: Cuando lo vi, me horrorizó.
2: Ella estaba comiendo con la mamá de Tini y de repente le llega una alerta al celular de la mamá de Tini hija le está usando su
4: igual,
2: propia tarjeta.
4: Eso no es que de golpe es un mecanismo con Tini. Es cuando alguien le da una extensión a alguien. Yo he visto empresarios grandes en un almuerzo que está charlando con vos y con una muy buena onda con sus hijos, le llega el mail que dice, che...
2: Pero es distinta la situación.
4: No, ya sé.
2: El empresario hace la plata y le da una extensión a sus hijos. En este caso, la piba hace
4: razón.
2: La plata y la extensión la tienen que tener los padres.
4: Razón. El tema es que tenga una extensión ella de sus propios ingresos.
2: Pero en todo caso, ella tendría que tener una alerta de cuando el hermano le gasta la plata.
4: Claro.
2: No cuando ella gasta su propia plata. ¿Entendés? Bueno, ese es el debate de estos días. Y de hecho, bueno, surge un conflicto viejo que el papá de Tini tuvo con Tinelli por los derechos de Patito Feo. ¿Te acordás en aquel momento que se habían distanciado? Porque el papá de Tini le pide, después de irse como director artístico del canal...
4: Ah, claro, porque Stoessel es Stoessel de Tinelli.
2: Claro, entonces le pide la propiedad intelectual y los derechos de Patito Feo a Tinelli. De hecho, hay una demanda, hay un juicio. Bueno, la justicia falla a favor de Tinelli, entonces tuvo que el papá de Tini afrontar todos los costos millonarios y embargos de todo el proceso judicial. Y esto lo traigo, ¿por qué? Porque en aquel momento... parece que, bueno, obviamente sufrió una situación muy dolorosa para las dos familias, aparentemente, por lo que cuentan los hijos, a eso voy. Bueno, Tini hizo una canción una canción dedicada a Tinelli, y no hablaba nada bien de Tinelli, creo que Ángel se llama la canción, y no hablaba nada bien de Tinelli porque ella sufrió mucho esa situación económica familiar que no era buena en ese momento. Y de hecho, se lo acusaba a Tinelli como nada, que era una persona mala, que no le daba lo que le correspondía y demás. Bueno, los hijos de Tinelli, a su vez, se sintieron bastante ofendidos con esa realidad porque ellos sentían que no era así. Y ahora, cuando se desata todo este problema familiar en la familia de Tini, los que opinan son los Tinelli. De hecho, vamos a compartir ahora un posteo de Candelaria Tinelli que dice: Judas dio el beso, justicia divina, amo mucho la sabiduría, el universo y su karma. La amo a ella literal, dice, o sea, como que no tiene nada contra Tini. Dice, pero ese tema me hizo muy mal a mí y a mis hermanos en su momento cuando escuchábamos estudios cantándole a papá y gritando comentarios espantosos. Me da paz que las cosas salgan a luz, como diciendo, en realidad tu papá era el malo de la película. Y de hecho Tinelli también lo pararon y le preguntaron sobre este tema y dijo lo siguiente, mirá.
9: Acción contra, supuestamente contra vos, ¿qué tenés para decir al respecto?
10: Que ojalá se solucionen todas las cosas entre padre e hija. Me parece que una de las cosas más tristes, feas, es tener un problema con uno de tus hijos. Así que nada, le deseo que recuperen pronto ese vínculo. Me esperan. Sí. Solamente lo que pretendo es que ojalá que tengan un buen vínculo padre e hija.
2: Bueno, ahí está. Obviamente, o por lo que cuentan los trascendidos, es que no trabajaría más con el papá. De hecho, ayer pasó una situación al aire en el programa de Yanina Latorre, que Yanina estaba al aire comentando todo el tema, y de repente recibe una llamada de la mamá de Tini Stoessel. La mamá, no sé si sabía que estaba al aire o no, ella la atiende al aire. Hola, ¿cómo estás? Sí, estoy hablando con la mamá. Y dice, ¿puedo hablar con vos? Estoy al aire ahora, ¿querés salir al aire? No, por favor, no digas que estás hablando conmigo. Y se escuchaba en el micrófono, pero estoy al aire, o sea, ya sabemos que estamos... Bueno, cortamos y después hablamos. O sea, evidentemente, también van a dar su versión en algún momento. Pero simplemente para cerrar, ayer también, en otro marco de situación, donde la mamá de Lali está presentando un documental que hizo y demás, también en un momento le preguntaron sobre, en ese caso, cómo manejan las finanzas. Porque, bueno, obviamente hay un montón de mapadres, para decirlo así, que manejan y que están al tanto de la carrera de sus hijos. Que nosotros lo comentamos, de Milo, de Lali. Bueno, son los primeros que se me vienen a la cabeza, pero hay muchísimos. Bueno, los Montaner también, que están como ahí atrás de las carreras de sus hijos. Y, por ejemplo, a Lali, a la mamá de Lali, cuando le preguntan sobre cómo hace con las finanzas, cuando también la ayuda desde siempre, desde muy chica, fíjate lo que contestó.
11: O cero, que Lali tiene un estudio que se ocupa de todo eso, más allá de mí. Bien. ¿No? Yo no soy la única persona responsable porque, contesto un poco también a tu pregunta, yo no sé de finanzas, yo no sé de inversiones.
12: Claro.
11: Entonces, nosotros tenemos un estudio con el que Lali trabaja desde los 17 años. Es la misma gente que es la que cuida sus finanzas. Yo, si me... Lo que hago es decir, como ella, soy su representante en determinadas situaciones que en las que ella no puede estar, digamos.
2: Ella no puede estar, dice.
11: Pero hay un estudio y un auditor desde el minuto cero manejando todo eso, ¿entendés? Uh-huh. No es que yo hago lo que quiero.
2: Y después contó
11: eso
2: que cada tanto hay reuniones donde Lali participa y sabe todos sus activos y todo lo que tiene y todo lo que genera. Entonces, bueno, ahí está. Todo lo que va surgiendo, esto recién arranca. O sea, obviamente, con el casamiento tenemos seguramente más información para contar de acá hasta diciembre.
12: 6:55 minutos, ya venimos, en Buenas Tardes, China. Estamos juntos hasta las 8.

0: El Pachón, Mara o Tacataca en Salta suman millones y millones. Tacataca, sí, se llama Tacataca la mina, ¿eh? Se llama Tacataca, ¿qué quiere que haga? Es salteña.
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3: 6:57 minutos, mañana lluviosa, ¿no? En la ciudad de Buenos Aires.
4: Tenemos 12.8 de temperatura y una máxima para hoy de 18 grados.
3: River eliminado de la Copa Sudamericana en octavos de final en el Monumental. Y habla al país Agustín Castro, que dice que es el peor momento de River desde que volvió de la B.
5: Sí, es el peor momento definitivamente de River. Lo que pasó ayer fue un papelón del tamaño del Monumental. Durísima derrota de River en octavos de final de Copa Sudamericana contra Independiente Santa Fe de Colombia. Realmente yo no me acuerdo un papelón de este estilo en el último tiempo de River. Uno podría pensar la eliminación en su momento, que fue en 2016-2017 con Independiente del Valle, en uno de esos dos años por Copa Libertadores, pero ni siquiera creo que entra.
3: No.
5: Porque esto es Copa Sudamericana, porque son octavos de final, porque el rival ni siquiera es un rival que desde el nombre por lo menos generaba algún tipo de sensación de que podía llegar a eliminar a este River, que además gastó 70 millones de dólares, y le pido a Hernán igual para que tengamos de paso también algo de lo que fue lo que se vio ayer en el Estadio Monumental, que River había arrancado ganando 1-0, después lo empata Independiente Santa Fe de penal. Y la cosa va a los penales, justamente, valga la redundancia. Y ahí es donde Independiente Santa Fe se termina imponiendo por 8-7 en una tanda de penales eterna que lo tuvo a Santiago Beltrán atajando 3 penales, pero errando el último y de alguna manera quedándose con esa imagen un poco negativa. Pero lo cierto es que hoy este River, yo creo que acaba de acumular el papelón más grande de todos, porque nunca había pasado hasta acá desde la vuelta de la B que River primero tenga un papelón de este tipo, pero en segundo lugar también está en una encrucijada en la que empieza a rotar técnicos tan seguido y de golpe uno nota que casi nadie le encuentra la vuelta a un equipo que, a diferencia de ese que en su momento por ahí había vuelto de la B y empezaba a acomodarse en primera división otra vez, tiene un poderío económico enorme y da la sensación que nada lo salva. River gastó 70 millones de dólares también, además, para quedar eliminado en octavos de final de la Copa Sudamericana contra Independiente Santa Fe. Es decir, es realmente un papelón histórico lo que acaba de pasar. Está entre las derrotas más duras de la historia de River, sin duda de los últimos por lo menos 10 años, más me animaría a decirte incluso también, porque lo que pasó ayer es una derrota saca técnico y que incluso por eso deriva en lo que va a pasar, en lo que va a ser la tarde de hoy. ¿Por qué te digo esto? Porque ayer termina el partido y automáticamente Coudet se va al vestuario de River. Directamente, va derecho al vestuario. El partido termina tarde. La tanda de penales hizo que esto terminara cerca de las 12 de la noche. Pero Coudet estuvo reunido con dirigentes de River hasta las 2 y cuarto de la mañana, aproximadamente. Él se termina yendo 2 y media de la mañana del Monumental. Se acuerda que hoy a las 3 y media de la tarde va a haber un entrenamiento con el plantel, que en principio iba a ser en Ezeiza, como lo es habitualmente, pero finalmente va a ser en el Estadio Monumental, porque Coudet decide ir a hablar con los jugadores, despedirse y después en principio abrir una conferencia de prensa que va a derivar en lo que va a ser el anuncio oficial de River comunicando la salida del entrenador, que no encontró nunca respuestas en este equipo desde que asumió como técnico. Porque la verdad es que hay que decir que Coudet, si bien asumió en un momento complicado de River, en un River que ya se había comido a Marcelo Gallardo, también eso habla un poco de la crisis que vive este River, que por eso te decía, en cuanto a técnico ya se comió, si se quiere, como el que tenía más espalda de todos, porque ¿quién tenía más espalda que Gallardo para afrontar un momento como este? Bueno, se llevó puesto a Marcelo Gallardo, llegaba a Coudet como un técnico que en algún momento uno lo esperaba para dirigir a River, porque se venía preparando, porque incluso fue campeón del fútbol argentino, porque es querido en River, más allá de no ser ídolo, y también se lo lleva puesto y lo pone a Coudet en uno de los momentos, creo, también de técnicos que menos duraron en la historia de River, y también eso habla un poco del momento que vive el club. Coudet en este momento, estaríamos hablando de que estuvo en River 5 meses nada más, entra en la historia de los técnicos que menos duraron, compitiendo por ejemplo con Ángel Capa, que en su momento estuvo 7 meses, con Babington en el 95, que también estuvo 5 meses y algo. Bueno, Corocito incluso llegó a estar más, y fue un técnico que fracasó, pero estuvo 9 meses en su momento en 2009, digo. Lo pone a Coudet en un lugar de lista negra en cuanto a lo que fue este paso muy fugaz por River. Nunca lo pudo hacer jugar bien y encima también cosechó derrotas muy fuertes más allá de esta. Porque Coudet, por ejemplo, perdió el clásico en el Monumental contra Boca. Le dieron vuelta una final del torneo local hace muy poco tiempo nada más contra Belgrano de Córdoba. En Córdoba, en el Kempes, en nada, se le escapa en un abrir y cerrar de ojos. Queda eliminado de la Copa Argentina contra Aldo Civi. Aldo Civi, que no había ganado nada. en lo que había sido este semestre y lo elimina River en 16avos de final, 3-1 en un partido en el que lo pasa por arriba. En este momento lo tiene a River afuera de copas internacionales del año que viene. River actualmente no está jugando ninguna a pesar de haber gastado 70 millones de dólares. River también está además anteúltimo en su zona, el grupo B. River tiene solo 4 puntos, Aldosivi es el que está atrás de River con 2. Pero vos imaginate lo que es el semestre de River, que se lleva puesto ahora a un nuevo técnico Coudet. Y habrá que hacer memoria también de cuándo fue la última vez que River tuvo 3 técnicos en un año. Porque River era un club que venía respetando procesos largos a raíz del éxito que tuvo. Y de golpe se encuentra ahora en la situación en la que va a tener que resolver de nuevo el futuro de un nuevo entrenador. Mientras tanto va a ser Marcelo Escudero, el técnico de la reserva. Es el que va a agarrar el mando. River tiene el próximo partido el domingo a las 3 de la tarde contra Banfield de visitante en el Florencio Sola. Y después habrá que ver quién agarra. En principio hay un nombre ya que arranca a sonar, que es el que hace no tanto tiempo levantó el teléfono y le hizo saber a la dirigencia, no él, sino desde el entorno de él, que estaba en condiciones de rescindir su situación en su club para agarrar a River, y es el de Hernán Crespo, que actualmente está en el Atlas de México y que justamente tiene ganas de agarrar a River, porque está claro que más allá de que desde el oficialismo digan que en todo este tiempo se respetaba al entrenador y no se estaba buscando ningún nombre, la crisis era tal que de alguna manera empezabas a tener, por supuesto, algún tipo de nombre alrededor por si llegara a surgir lo que terminó surgiendo, que fue este golpazo histórico de River, otro más, Iván, eliminado de la Copa Sudamericana en octavos de final.
3: ¿Cómo se explica el proceso de destrucción? Porque vos decís, ayer papelón histórico, se va un técnico, es una foto, pero como vos decís, es un acumulado de antes Gallardo y de una especie desde la salida de Michelis para acá, en declive. Lo que te pregunto es, hubo un proceso donde en River daba la impresión de que además de los triunfos de la era Gallardo, funcionaba como club, funcionaba como ingresos, contrataciones, remodelación del estadio, todo lo que era el proceso que se veía de River. Pregunto, ¿cómo se da, a qué atribuís vos una destrucción donde de golpe se van técnicos muy rápido? Te empezás a hacer preguntas, o yo me pregunto, che, ¿esto que se está gastando se va a poder pagar sostenidamente? Si no jugás Copa este año, no jugás Copa el año que viene, los ingresos te caen. O sea, ese proceso de destrucción, ¿qué es? ¿Le empezaban a errar los dirigentes? ¿Le empezaban a jugar otra cosa? ¿Es simplemente mala leche, malos resultados deportivos? También tenés jugadores tirados en un container que son plata que se te va consumiendo. ¿A qué le atribuís vos el proceso de destrucción, más allá del partido de ayer, de estos 2 años y pico?
5: No, yo creo que tiene que ver un poco River en todos estos años exitosos que tuvo. Bueno, se explican a raíz de lo que fue Gallardo en River, de todo lo que lo hizo ganar absolutamente todo, vivir la era más dorada de la historia de River seguramente, pero yo creo que a raíz, después de lo que termina siendo la salida de Gallardo, un poco quedó al desnudo que es difícil encontrar también técnicos que estén a la altura de River y que te hagan ganar. Después me vas a hablar de contrataciones. Bueno, es cierto, Gallardo volvió y tuvo toda la billetera para contratar lo que quiso y sin embargo no terminó acertando.
3: Y Coudet tuvo 5 meses y tuvo toda la billetera también.
5: Sí, yo creo que acá hay muchos refuerzos que son más de la dirigencia que de Coudet, en realidad. Creo que esta dirigencia un poco se metió más en el fútbol de River. Hablo de la dirigencia ahora de Stefano Di Carlo, a diferencia de lo que fue Brito, que en su momento le abrió la billetera a Gallardo y le dijo, elegí lo que quieras. En este caso creo que Di Carlo participó un poco más del armado de este River. Pero yo lo que le atribuyo es que creo que no la está, River no está dando con el entrenador. Fíjate que tuvo que volver a Gallardo y Gallardo no le funcionó esta vez y ahora está en un ciclo en donde no encuentra entrenador. De golpe el equipo es un equipo que vale una fortuna, que yo creo que esta vez no lo armó mal River, porque yo veía el equipo de River ayer y no está mal armado River. El tema es que no encuentra quién lo haga jugar bien. Y el problema es que los resultados hacen que vos tampoco puedas aguantar procesos. Porque yo te pongo un ejemplo, vos ahora me traes a Crespo, por ejemplo, ¿no? Sí. Traes a Crespo como técnico. Pierde 3 partidos Crespo y ¿qué vas a hacer? ¿Lo tenés que echar otra vez? ¿O en cuál entrás? ¿O es mejor que dirijas Escudero y buscas un técnico más tranquilo de acá hasta fin de año? A River le queda solo el torneo clausura.
3: Claro, River a este ritmo cuando termina la primera ronda, si no pasa se le termina el año muy rápido.
5: Y claro, de hecho ya está. De hecho River en este momento no está clasificando. Es cierto que de nuevo es la fecha 7 la que viene.
3: Ganás un par de partidos.
5: Que ganas un par de partidos y te acomodás. El tema es que se va avanzando el torneo, este River no le gana absolutamente a nadie. No gana River. Pero después un poco, yendo de nuevo como para decir algo sobre tu pregunta de nuevo y por ahí también tratando de armar un poco una respuesta que no es tan fácil de encontrar, pero creo que es que no le encuentra la vuelta con el entrenador, que también hay algunos puestos en River que no se entienden y por ahí también están pifiando en cuanto a las decisiones. Me refiero a Francescoli, me refiero ahora, bueno, no sé, Longoria, por ejemplo, que llegó el español, no entiendo bien qué pito toca en este River, la verdad es esa.
3: O sea, hay un tema con la planificación de arriba para abajo.
5: Sí, yo creo que hay un tema de planificación de arriba para abajo, no estás dando con el técnico. A mí el tema económico me preocupa en cuanto a lo que decís, que es cierto, que es que River que no juegue competencias internacionales, que no avance, hace que le entre menos plata, en eso te doy la razón, tenés razón. También es cierto que es un club que convoca demasiada gente casi todos los fines de semana, fin de semana por medio. que es un club que tiene una cantidad de socios infernal, que también ha vendido bien en el último tiempo.
3: O sea que debería no ser preocupante el tema de las cuentas a pagar.
5: Yo creo que River es un club que no sé si debería preocuparse por eso. Mientras tanto tiene que empezar a ganar, eso sí está claro. Porque si no gana, vos, River tiene un equipo ahora impresionante para jugar un torneo local nada más. Para jugar contra Aldo Civi, para jugar contra... esto, así como está, es grave. Entonces está en una encrucijada River. Yo creo que por eso te repito, yo creo, habrá que ver qué es lo que decide hacer esta dirigencia. Yo creo que va a ir a buscar un entrenador, pero el tema es quién, la pregunta. Desde la gente empieza a sonar un nombre como el que tiene la espalda necesaria para dar vuelta. Desde la gente en el hall del Monumental se mezclará si es político o no, que es el de Ramón Díaz. Hoy Ramón Díaz está sin club. En su momento fue un técnico muy ganador en la historia de River, Ramón Díaz.
3: Pero antes es la misma era idea
5: más importante.
3: Es la misma idea de la magia, ¿no? De apelarte a algo que sea mágico del recuerdo y que venga y de golpe, ¿no?
5: No, el tema es que con esta dirigencia, además, él está peleado con Francescoli y Ramón Díaz. Claro. Además, tendrías que prescindir de Francescoli para ver si Ramón Díaz quiere venir. No la veo la de Ramón Díaz tampoco, pero creo que hoy desde la espalda es el único que podría estar bancando algunos resultados negativos más. Pero ponle un Crespo, dos partidos más, ¿y qué hace con Crespo? Lo tenés que echar de nuevo.
3: En algún proceso tenés que confiar, si no...
5: Bueno, hoy River, así como está muy delicado. Por eso yo creo que dedicarlo vive también su momento más complicado, lejos del oficialismo, te diría, el momento más delicado desde Donofrio para acá, porque esta es una continuidad, de hecho, claro, de lo que fue el primer mandato en aquel momento, en 2014, de Rodolfo Donofrio.
3: Y aparte acaba de asumir.
5: Además acaba de asumir, y la tiene bastante fea de Carlos, que tiene un gol en contra, que ya le cantan a él, a toda la comisión. Es un momento bravo el que vive River.
3: Lo dice Agustín Castro, ¿eh? Ayer además murió un hincha en la cancha, ¿no?
5: Murió un hincha, sí, a la salida del partido, ahí en lo que fue las inmediaciones de la San Martín, entiendo. Tuvo un paro cardíaco, lo quisieron asistir y no se pudo, así que bueno, sí, también termina siendo una triste noticia en una noche negra para River.
3: 7 de la mañana, 8 minutos, perdón, hicimos terapia gallina hasta ahora. Un abrazo a todos los que se van sumando a esta hora. ¿Alguna de las voces no riverplatenses quiere decir algo? Veo gente que se regodea en distintos lugares. El programa de dos hinchas de River malheridos pone el control. La verdad, disfruten de nuestro dolor.
4: Sí. No, me preguntaba en el caso de que traigan otro técnico, que seguramente van a traer, ¿cuál es el tiempo de proceso que ustedes están dispuestos a aguantar antes de querer echarlo?
5: Es que yo te digo la verdad, Yami, yo creo que hoy River casi que no tiene... Necesita ganar y casi que no puede bancar un proceso. Está en esa situación, River. Porque está eliminado.
4: Esa no es solución posible.
5: No. ¿No? Lo que digo es que...
4: Digo, porque van a traer a Díaz, a Crespo, a quien sea, digamos, lo van a quemar también, ¿no?
5: Sí. Es que
4: ¿estamos dispuestos a quemarlo?
5: River está...
4: ¡Vamos por ellos también!
5: No, pero sí tiene razón. Sí, River está obviamente, totalmente. Sí, okay. Sí.
3: Chicos, no vengan. Empieza la segunda hora. ¿Pueden sacar ese zócalo?
4: No, déjelo, hasta las 8.
5: Por favor.
3: De buenas tardes, China.

En esta mañana vamos a hablar de qué pasó en el Congreso con Débora de Urieta. Vamos a explicar la medida del impulso a los créditos hipotecarios que ayer dio el gobierno en este giro. También vamos a hablar de la crisis de los prestadores del PAMI que hoy están parando. Todo eso y mucho más. Buen día, bienvenidos.

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0: 7:11 a.m. Y el pescado sin vender, acá estamos juntos acompañándolos. Gracias a toda la comunidad china por sumarse a todo lo que hacemos. Ayer muchos mensajes muy lindos cuando nació Voces Chinas con la gente de Sonrisas. Se está armando ahí el Sonri Stream bancado por la comunidad china y vamos a compartir contenido de los chicos de distintos barrios de Esteban Echeverría contando su realidad como un experimento más del mundo de la comunidad china, generando esta especie de roncha que se va armando con un montón de encuentros, un montón de posibilidades que vamos todo el tiempo indagando y buscando con ustedes, los chinos que se suscriben, que renuevan la suscripción, que le dan like al vivo, que son parte de nuestro espacio y nos hacen tan felices. Hoy, Día de la Radio, vale un homenaje doble para ellos. ¿Qué temperatura todo esto, Yami?
2: Bueno, tenemos 12 grados 8 décimas de temperatura, para hoy una máxima de 18 con pronóstico de tiempo inestable. La lluvia fuerte en principio ya pasó, pero puede volver porque hay pronóstico de tormentas aisladas para la mañana de este jueves y mañana mejora.
0: Che, quiero saludar a Ili, a Hilaria, que cumplió 12 años antes de ayer, y yo me olvidé, antes de ayer y ayer de saludarla.
2: Ahí está.
0: Pero es China, China con 12 años, todos te habrán saludado al mismo día. Alguno que se olvidó te saludó al día siguiente.
3: Resalta un poco más.
0: Los que queremos resaltarte con el saludo,
3: claro,
0: te saludamos 2 días después. Ili, feliz cumpleaños, felices 12 y gracias por ser China de esa franja etaria. ¿Qué dice el chat a todo esto?
3: El chat, a ver qué dice, para un poco Matías Bober. Después dicen, dejá de decir River, traigan un DT afuera. 8 minutos de Bober. Bueno, y así, van diciendo basta el River, dice, se terminó el momento River.
2: Un clona para Jairo.
3: Un clona para Jairo también.
2: No querían perder con Boca a otra semifinal.
4: También le dijeron, claro, que no le pueda más cheddar al mate.
3: Eso sí. También lo dijeron, eso también lo dijeron, sí.
0: ¿Cómo se ríe la producción? Me molesta la risa de la producción.
2: Se terminó el momento River.
4: Es mi cara, no me estoy riendo.
0: Tu cara.
4: Estoy contenta de estar acá, nada más.
0: Es un zombie dormido toda la semana. Cuando pierde River se le ven los dientes a Maga de Castro. No se puede creer. Y la otra que dice, yo por lo menos peleo algo por la Copa Argentina. No, no, chicos. No. Esto es un descontrol. Se pudre la comunidad china, ¿eh?
3: Totalmente, ¿eh?
0: Chicos, por favor. Bueno, podio de noticias. Vamos a la web.
2: Vamos.
0: Porque hay mucho para contar. Voy a contarte la medida concreta del anuncio de ayer de Caputo, pero lo hago con los amigos de Snoop Consulting. 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
0: Hace un ratito te expliqué lo que es el concepto general de qué está haciendo el ministro de Economía, Luis Caputo, tratando de empujar la economía, mientras el presidente dice, estamos bárbaro y no hay que empujar nada y el Estado no tiene nada que hacer. Esa es un poco, si vos querés, la mirada general de esa especie de pragmatismo de acá a las elecciones de un gobierno que muestra un giro económico y al mismo tiempo dice, esto no alcanza con los hechos y por eso empuja la economía. ¿Cómo es la medida que ayer anunció Luis Caputo y a dónde busca apuntar para tratar de que la economía arranque? El gobierno dice, che, el motor para que se mueva la economía para mí es el crédito. De hecho, por eso la economía voló en el 2024 con el crédito, después del ajuste inicial, y ahora tiene el problema incluso de la mora porque hubo no solamente ese crédito, sino créditos por la emergencia, créditos de gente que no llegaba a fin de mes y ahora no lo puede pagar y está enfrentando el tema de la mora. Pero eso es un reflejo de que el motor que tuvo la economía en el momento que creció en este gobierno fue con el crédito. Ahora el gobierno está esperando que el crédito, ya sea tarjeta, personal o también hipotecario, vuelva a moverse. El tema es que, como la gente está con menos ingresos, incertidumbre laboral y hay reticencia a los bancos porque se quemaron con leche y ahora ven todo con mucho más cautela, el crédito no arranca. Y específicamente el crédito hipotecario también tuvo, después de aumentar desde niveles ultra bajos, pero aumentar mucho en el gobierno actual, un frenazo al calor del freno de la actividad, de la mora y de el freno en los ingresos de la población. Entonces, en este marco, lo que dice Caputo es, che, yo tengo que tratar de que ese crédito hipotecario se mueva. Y hay un tema de fondo en Argentina que explica por qué hay tan poco crédito hipotecario. Imagínense que cuando hay crédito hipotecario en la Argentina, como hace un par de meses, se daban 3.000 créditos hipotecarios por mes y eso era el boom del crédito hipotecario. cuando Argentina tiene, no sé, 3 millones de déficit habitacional. O sea, no existe el crédito hipotecario, se mueve un poquito y parece que volvió el crédito hipotecario, pero está yendo a muy poquito. Es mejor siempre que haya a que no haya. Yo soy muy de que haya crédito hipotecario siempre que sea posible, porque no solamente entonces se compra una casa el que tiene al papá o a la mamá que le da una torta de plata para comprarse. En Argentina está esa idea muy extraña de que la casa se la compra a la gente cash porque no existe el crédito hipotecario. Entonces, si la casa se compra cash, es porque alguien pudo ahorrar porque gana mucho, o porque tiene una herencia o un familiar que le dijo, che, yo tengo 20.000, 30.000, 50.000 dólares, te doy. Pero eso impide que el acceso a la vivienda se masifique. ¿Por qué Argentina no tiene crédito hipotecario históricamente, salvo en el gobierno de Menem con el 1-1, o un pedacito en el gobierno de Macri, que también hubo un boom y se entregaron 120.000 créditos hipotecarios atados a la inflación con el plan UBA? Porque Argentina no tiene moneda, porque la gente el ahorro lo guarda en el colchón o lo fuga a un paraíso fiscal según el tamaño del ahorrista. Si el ahorro no está en el sistema, es muy difícil que desde el sistema se puedan volcar créditos a largo plazo. Y sobre todo porque hay un problema más. Cuando la gente pone los depósitos en dólares en el banco, los pone a plazos muy cortos, a 30, 60, 90, 120 días como mucho. ¿Por qué? Porque ha habido muchas crisis que le han quedado los depósitos adentro y la gente no confía. Entonces, si la plata está en los bancos con plazos muy cortos, el banco no puede darse vuelta y esa plata prestarla a 25 o a 30 años. Eso en la jerga de los banqueros se llama descalce de plazos. Yami me deposita a 30, 60, 90 días y yo le tengo que dar un crédito hipotecario a Agustín a 30 años. Si después vienen todos los que son como Yami a retirar esos fondos porque desconfían o lo que sean, tengo un problema de plazos. No puede funcionar así el sistema. Entonces, Caputo, ¿qué está diciendo ayer? Dice, che, hay un montón de plata invertida en un fondo del ANSES que viene heredada de cuando estaban las AFJP y se estatizaron. Esa plata está invertida en acciones, en bonos y en plazos fijos. Esa plata, si yo la puedo depositar a plazos más largos en los bancos, le puedo decir a los bancos, prestala vos en créditos hipotecarios. Entonces ayer lo que dice es, che, voy a poner 2 billones de pesos, o sea, 2 millones de millones de pesos de esos fondos, para que se depositen a entre 1 y 5 años en los bancos, para que los deposite el ANSES. Entonces voy a hacer una licitación. El que me ofrece mejor tasa, yo le pongo ese fondo ahí. Y le voy a decir, vos podés usar ese fondo para dar créditos hipotecarios, pero no te podés pasar de la tasa de interés del 7,5%, además de la unidad de valor adquisitivo, que es el ajuste por inflación. Es una tasa relativamente alta. Pero le está diciendo al sistema, yo te doy plata a más largo plazo, que es lo que vos no tenés, porque la gente desconfía y deposita a corto plazo, y vos date vuelta y entonces vas a tener estímulo para prestar a crédito hipotecario a 10, 20 o 30 años. Ese es el empuje que ayer anuncia Caputo, que incluso dice un caso testigo. Porque Caputo dice, los créditos que se están dando en el sistema son de 80.000 dólares. Bueno, para un crédito de 80.000 dólares, para una vivienda de 100.000 dólares, acuérdate que los bancos no te financian todo, te financian 75, 80%, la cuota inicial te va a salir 860 lucas y se parece a un alquiler. Es lo que plantea ayer Caputo como empuje, con medida técnica que veremos cómo la aplica cada banco, veremos si se termina cumpliendo, veremos además si hay demanda, porque todo esto es desde la oferta. Y después del otro lado tiene que estar la familia, que esté tranquila de que va a tener ingresos, de que va a tener ingresos por arriba de la inflación, de que no va a perder el empleo, de que crea que... Y después está la necesidad de vivienda. Cada familia lo vive de una manera distinta, compara lo que paga de alquiler versus las ganas de arriesgarse o no. O sea, la vivienda en Argentina son momentos donde cada uno ve una ventana y hace un arriesgo y, qué sé yo, si vos trabajas en Vaca Muerta, tal vez decís, es la mía porque esto va a crecer 30 años y vas. Entonces por ahí vuelan en Neuquén y no en la provincia de Buenos Aires. No sé, estoy diciendo... Igual es muy limitado. Por las cuentas que hace el gobierno, si esto se otorgara todo en créditos de ese valor promedio, llegaría a 17.000, 18.000 familias. O sea, es un mega anuncio en el plan del gobierno, en el Palacio de Hacienda, para, en el mejor de los casos, 18.000 familias. Mejor a cero. Mejor que asuman que hay que empujar la economía. Pero imagínate lo limitado que es todo y lo, a priori, tentativo que es este plan, que así fue anunciado ayer, repito, en el marco de un giro, donde el gobierno dice, es el modelo, los morosos, me burlo, que ¿para qué se compraron la tele? Y de otro lado dicen, che, hay que empujar, porque si no esto es como el 1500 Azul Cosmos de Jairo, no arranca, tiene los tapizados lindos, récord los tapizados, pero no arranca.
2: Tengo una pregunta con respecto a quiénes pueden acceder a esos créditos. ¿Hay alguna especie de limitación o de control que no sean, no sé, familiares de funcionarios o...?
0: No, eso no hay. Lo que sí hay es que únicamente puede ser para primera vivienda. No podés, si vos ya tenés una vivienda, comprarte otra con este crédito, sino que es para primera vivienda. O por lo menos así fue anunciado. Repito, después habrá que ver los controles porque todo esto deberá ser operativizado por el Banco Central en una apuesta del gobierno a sumar empuje a la economía en los sectores que peor la está pasando, porque con esto la idea es que se mueva el mercado inmobiliario. Si uno compra una casa, tal vez se muda de la otra, entonces se muda a otro y se hacen más operaciones. Si eso se hace, debería haber refacciones. Si hay refacciones o la gente se muda, deberían comprarse bienes. Toda esa es la idea, medio keynesiana, hay que decir, de ayer el ministro Luis Caputo hablando de justicia social con el anuncio. Veremos después los hechos cuando se terminen de anunciar. En este marco está también la otra cara del mundo Caputo, que es el no pago como estrategia para sostener el superávit fiscal. El no pago de obra pública, ahora está diciendo plan vial, licito y que empiecen las obras. Hace 3 meses decía, en junio van a estar las máquinas en la calle, en julio van a estar las máquinas en la calle. Ayer dijo, para septiembre, octubre van a estar las máquinas en la calle, en las rutas. Ojalá suceda, y en todo caso después discutiremos los plazos, pero eso es una apuesta a cubrir el déficit de no haber pagado obra pública para tener superávit fiscal con las rutas como están. Finalmente la ruta 151 se la pasaron a Río Negro, la ruta con la cual hablamos tantas veces acá de la gente transitando eso todo bombardeado. Al mismo tiempo tenés lo que hablamos antes de ayer, el problema de discapacidad, otra vez con atrasos en los pagos porque Arca no junta la plata. Y ahora, hoy y mañana, están parando los prestadores, las clínicas que trabajan con PAMI, porque también hay demoras en el pago de aranceles, hay algunas clínicas en algunas ciudades cerrando, y esto termina afectando a los afiliados. Está Ramón Farías, que es coordinador nacional de la Asociación de Trabajadores del Estado en PAMI, para charlar con nosotros. Ramón, ¿qué tal? Acá Jairo Estacha te saluda. ¿Cómo andás? ¿Todo bien?
1: Hola, ¿qué tal, Jairo? Buen día. Sí, ¿todo bien?
0: ¿Cuál es el,

0: ¿Cuál es el estado de situación y el motivo de este paro de 48 horas?
1: El paro de los pescadores, independientemente de ese paro, nosotros también hacemos una jornada de protesta porque tenemos el salario congelado desde que asumió Milei. La situación no da para más, así que hoy decidimos hacer una jornada de protesta que coincide con el paro de pescadores, que básicamente tiene que ver con el fracaso rotundo del modelo económico. Todo el mundo sabe que el PAMI se nutre del aporte de los activos y de los pasivos, y hoy el trabajo negro es casi una moneda corriente, con lo cual la recaudación del PAMI, aparte de haberse perdido más de 300.000 puestos de trabajo, la recaudación del PAMI ha caído a niveles históricos, quizás solamente comparable con aquella crisis del 2001 en la época de la Alianza, y esto repercute en el no pago a los prestadores y en las medidas que ellos deciden tomar, afectando nuevamente a los jubilados, que ya están afectados por lo que ganan y por las malas prestaciones que reciben, aún en épocas buenas.
0: ¿Cuál es el estado de situación de los trabajadores del PAMI en materia de ingresos, por ejemplo?
1: Y tenemos el salario congelado, te decía al principio, desde diciembre del 2023. El salario promedio de un trabajador está en 1.300.000, 1.400.000, más o menos. Y a esto le sumamos también que acaba de terminar un plan de retiro voluntario, donde se fueron más de 1.100 trabajadores, situación que también va a repercutir en la atención de las jubiladas y los jubilados, porque se ha resentido notoriamente el personal en algunas agencias y UGLs de todo el país, ¿no?
0: O sea, los trabajadores que atienden en las agencias de PAMI en todo el país ganan 1.300.000, 1.400.000 nominalmente sin cambio desde el 2023, desde que asumió este gobierno.
1: Desde que asumió este gobierno, sí. Básicamente más o menos replicado el modelo que aplicaba en el Estado, y aparte se ha cansado de decirlo, que el salario para él es parte del ajuste. Pero bueno, la situación no da para más. Lamentablemente quienes terminan pagando este costo, no tanto por el paro de ATE o por la jornada de protesta, sino por la decisión de los pescadores, son los jubilados. En alguna época el jubilado, la jubilada, podía recurrir a su hijo, a su nieto, para que le den una mano en la convivencia diaria, en el comprar remedios, en el comprar alimentos. Hoy la situación es tan grave que ni siquiera sus hijos o sus nietos pueden hacerlo, porque tienen que atender sus propias necesidades, pagar deudas, comer, bueno, ni hablar de quienes no tienen trabajo, ¿no?
0: ¿Y cómo vive un empleado de PAMI que gana 1.300.000 sin cambio desde el 23?
1: Y la mayoría con otro empleo, por eso está tan instalado esto del pluriempleo. La mayoría hace Uber. Ayer fui a Rosario a un plenario del Frente de Sindicatos Unidos. Justo me tomé un Uber y esto fue que hace 10 años que está en la aplicación, y me contaba que está absolutamente colapsado el sistema de Uber, porque todo el mundo hace Uber para tratar de generar unos mangos extras para llegar a fin de mes, para pagar deudas, para intentar sobrevivir.
0: Ramón Farías, coordinador nacional de ATE en PAMI, gracias por la charla, un abrazo.
1: Muchas gracias a ustedes, un abrazo para vos y saludos a la audiencia.
0: 7:28 minutos, esto engancha con uno de los audios del día que escuchábamos más temprano, que es el de Alejandro Fantino planteando la idea de que esto es parte de la vida así en el mundo, que todos tienen dos trabajos, porque así se vive y hay que aceptarlo, y esto es una revolución que se está dando en Argentina. Hay una pregunta abierta hacia adelante. Este mensaje de este esfuerzo sostenido que está haciendo la población, el presidente te dice hay que hacerlo porque hay un futuro y porque no tienen que volver los otros que son lo peor del mundo, te dice Milei.

0: Y del otro lado hay una pregunta. ¿Eso va a ser sostenido, como pasó en las elecciones del año pasado, como una verdad que apoya una mayoría o una minoría más amplia? ¿O va a empezar a generar o que la gente no vaya a votar o que aparezca un liderazgo que diga no, la gente no quiere vivir así, quiere otra cosa, quiere un plan distinto? Bueno, esa es la gran pregunta que hoy hacen todo tipo de analistas, opinólogos, encuestadores, sobre cómo va a dar esa decisión. Si es aguantar esto porque le van a creer hacia adelante, o es ir hacia otro liderazgo, si es que ese otro liderazgo convence con más futuro que pasado. ¡Fa! Mirá la que tiré. No, muy buena, ¿eh? Y eso que ayer River perdió otra vez. 7:29 minutos. Ahora, en un rato después de la tanda, vamos a hablar con Débora de toda la rosca política de lo que fue ayer, ¿eh? Y eso que ayer River perdió otra vez. 7:29 minutos. Ahora, en un rato después de la tanda, vamos a hablar con Débora de toda la rosca política de lo que fue ayer en el Congreso, donde hubo novedades económicas, empresarias, donde hubo también avances de la oposición. Pero a esta hora, mientras... Ya paró de llover, ¿no? ¿Dijiste?
1: Parar, no, porque va a seguir lloviendo de acá hasta la tarde. Pero por ahora, la tormenta sí, un poquito sí.
0: Me escribe Telma Viral a esta hora.
1: Bueno, el viral del día es hermoso. Prepárense lo que vamos a ver.
0: ¿Voy porque, a llorar? ¿Me voy a reír?
1: Capaz las dos. ¿Por qué? Porque después de 25 años ya saben que volvió Popstars a la televisión argentina.
0: ¿Cuál era Popstars?
1: En la bandana, Mambrú, bandana. Entonces vamos a ver seguramente una tercera banda de mujeres en este caso. Se está haciendo el casting. Bueno, obviamente es un programa que arranca, viste, con los castings, donde hay un montón de personas que se presentan con esos números interminables y que se enfrentan a un micrófono y cantan a capela. Bueno, vamos a ver un compilado, creo que hizo Mel, de diferentes momentitos, te digo, que son no tienen desperdicio. Mira.
0: Estos son participantes.
2: Quien queda contigo se drena. Tú invita.
1: Porque tienen el auricular.
0: Ahí tiene la base.
1: La base.
2: A ver. 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
3: No, nena, pero estás, te digo. Yeah. Bueno, te agarró la ropa.
0: ¿Esto es parte del programa?
1: Sí, es parte del programa, claro. Está, después sabemos a las 9:30 de la noche.
4: Cantar Trátame Suavemente, pero mi propia versión.
1: A ver.
2: ¿Te comportas de acuerdo con lo que te dicta cada momento? Y esa inconstancia no es la algo heroico, es más bien algo enfermo.
0: ¿Siempre es a capela?
1: No es la capela, claro.
2: Mil veces las mismas cosas, ni contemplarlas, obviamente.
1: El conductor es Nico Vázquez.
5: Está complicado el tema, ¿eh?
0: No sé, yo no sé cantar igual.
1: Pará.
0: ¿Qué?
1: Se fue de tono.
2: Mira, dormir en nuestra cama y todo. Después, sigue igual. Un día,
0: ¿esto está hecho con mala leche por Mel?
1: No. Ayer vimos un montón con Mel y su peladito.
0: ¿Esto es mela leche?
1: No. Mira. La cara.
0: ¿Pero qué, qué quieres mostrar esto? ¿Que es un papelón?
1: No, porque...
0: ¿Te querés burlar?
1: No, después hay un montón de otros ejemplos de otras chicas que cantaron, pero espectacular. De hecho, hicieron unas versiones. Hay una versión de Mon Laferte que fue, pero magnífica. Ahí veíamos en el jurado a Nicki Nicole, Ángela Torres y también el productor ejecutivo mexicano Charlie García, se llama.
0: Es una estafa, ¿viste cómo se llama?
1: Charlie García. Charlie García se llama, pero Charlie. Charlie García. Bueno, hay coach, hay... está también Martín Sirio entrevistando a la gente.
0: ¿Estás metida? Porque vos sos muy de engancharte con esto.
1: Me encanta. Sí, los recortes. Veo los recortes. Todavía no me senté a verlo porque mi casa ya saben que es un mundo princesa. No puedo salir de Bella y de La Cenicienta o de Frozen. Pero la verdad es que, bueno, esto es lo que estamos viendo.
0: Pero está bueno, ¿no?
1: Está bueno.
0: ¿Te da ganas de burlarte un poco?
1: No.
0: ¿Lo trajiste como un consumo irónico?
1: No.
0: Me la
1: no.
0: mato, quiero saber tu espíritu de fondo.
1: Habla, de Parolini.
6: Digo que para mí cualquiera puede ir a cumplir su sueño. Me parece obvio. Perfecto que se presenten, pero obvio. Bueno, son momentos que deja este casting.
1: Claro,
6: que obviamente las chicas que van saben a lo que se exponen.
0: Claro. Son solo chicas, porque es una banda de chicas.
1: Sí,
6: claro.
1: Y decir que de los programas, por ejemplo, más vistos de la televisión, porque, por ejemplo, ganó en 10.2 el martes. Fue lo más visto de la televisión. Wow. Tampoco son ratings de la época de, no sé, 30, 40 puntos, pero 10-2 es lo más visto.

0: del martes este programa. Así que, bueno, seguramente vamos a seguir trayendo a medida que pasen las instancias.
1: Hubo una participante que fue al Congreso.
2: Exactamente, eso te iba a decir. Que ayer tuvimos, primero quiero contar que la sesión arrancó con nuestra querida Yolanda Vega, que fue la que hizo la bandera.
1: Y... ¿Al ritmo de Yolanda?
2: Escuchalo y me decís.
1: Ahí está diciendo.
2: Tuvimos por primera vez una soprano que hizo lo suyo, cantó el himno nacional mientras justamente se izaba la bandera. ¿Cómo la ves para Popstar?
1: No, la rompe, es profesional.
0: Claro.
1: No, la rompe, sí, total.
2: Se llama Mariana Bustos.
1: Muy bien.
3: Nivel.
1: Pero escúchame, ¿siempre en todas las sesiones
2: no,
1: se canta el himno?
2: No, es la primera vez, o sea, siempre se...
0: ¿Pero por qué la incorporación?
2: ¿Cómo?
0: ¿Por qué incorporaron este...?
2: ¿Por qué la incorporaron? Pues sí, esta chica cantó en la Embajada de los Estados Unidos cuando fue Milei. Y
1: ah,
2: bueno,
1: ¿fue ella la que cantó? Yo estaba
2: sí,
1: ahí.
2: Sí, bueno, es la misma, es Mariana Bustos. Y tuvo, se reunió con gente de la Cámara de Diputados, con Flavia Alemán. Y le contó, si querés, puedo ir a... Es una artista reconocida internacionalmente, también trabaja en escuelas y demás. Y le propuso si querían que vaya a cantar, obviamente gratis, me aclararon desde diputados, porque no hay plata. Y bueno, ayer tuvimos un debut de Popstar en el recinto.
1: Bien. Listo, gente.
0: ¿Va a volver?
2: Veremos, después te cuento, en la próxima sesión.
0: ¿Capaz?
1: ¿Cómo se llama?
2: Mariana Bustos.
1: Mariana Bustos. 7:35 minutos. Estamos juntos en esta mañana. Vamos a ir una tanda y después nos metemos con toda la rosca política con Debo ayer en el Congreso. Y vamos a hablar también de una lesión que sacuda al mundo Boca y más noticias del mundo del deporte.
2: Basta de Boca y River, basta. No, ya lo dijo los oyentes.
0: Hablen de estudiantes, Fidian, acá.
3: Sí, fue estudiante, de hecho. Hoy con Barraca Central, Copa Argentina.
1: Estamos juntos, hasta las 8 de la mañana. Dale.
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0: cuelgues, me dice ella, me así. No te cuelgues.
1: No, no te cuelgues.
0: Si yo me colgase.
2: No, porque ayer te llamabas dinámico, dinamismo y hoy también. Conserva el nombre.
1: Dinamismo.
0: Por favor, estas burlas. Gracias a todos los que mandan mensajes en esta comunidad china en el día de la radio. Sí. Los llevamos a todos en el corazón.
2: A propósito de eso, estoy repasando las fotos de la fiesta del cumpleaños de Buenas Tardes China. Le mando un beso enorme a Gonzalo Iglesias, que sacó las fotos, porque vamos a hacer un álbum seguramente en los próximos días en la página para que los puedan ver.
0: Sí, en la página buenastardeschina.com.ar. 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
2: Ayer me contacté con Pablo porque necesitaba un electricista, me metí en la página, sí, y llamé, le dije, hola, ¿qué tal? Necesito colocar, así que...
0: ¿Así le dijiste?
2: Sí, necesito colocar una lámpara, que no sé cuánto, le expliqué.
0: Te llama
2: todo,
0: y dice, hola, necesito foto, colocar.
2: Todo. No, no, no.
0: No es para no eso la red china, ¿eh?
2: No se ha desubicado. No, se ha desubicado. Necesito colocar unas lámparas. Dije la primera frase.
0: Bueno, pues claro.
1: No, claro.
2: Y la semana que viene, ¿sabes qué? Podríamos agregar referencias también, porque si la semana que viene el trabajo fue espectacular, como seguramente va a ser, voy a poner, quiero poner 5 estrellas.
3: Claro, pulgar arriba.
2: Comentarios. Comentarios.
0: Claro,
2: la verdad,
0: ¿no? Vamos a hablar con Sofi.
2: Sí,
0: y
2: es muy buena, se me acaba de ocurrir.
1: Las estrellas es muy buena.
0: Esto va surgiendo así. Buenastardeschina.com.ar. Le vamos a poner chinitos. ¿Cuántos chinitos le pones?
1: ¿Cuántos chinitos le pones?
2: No, me encanta.
1: Banco mucho.
0: Vamos a estar sumando más cosas, así que estén atentos. Ay, toda la comunidad china, con la suscripción renovada. Se vienen muchas cosas de acá a fin de año y eventualmente, si seguimos y ustedes lo hacen posible, claro, el año que viene. 7:39 minutos. Victorias y derrotas, además de las de Agustín Castro ayer en el Congreso. Victorias del gobierno. ¿Qué es lo que avanzó y cómo lo logró, bueno, esos votos?
3: Para, me estás desordenando todo lo que yo armé con
0: Y ese es mi segundo nombre, desordenando.
3: Bueno, no, por el bien de Mel, vamos a hacer las
0: Se
3: cosas.
0: Se muerde los labios,
3: el
0: Mel.
3: Orden cronológico. Ayer hubo una sesión que duró 16 horas, que arrancó, como te mostramos, más temprano con nuestra amiga Yolanda Vega izando la bandera y la soprano, pero bueno. Pasaron cosas en la sesión. En primer lugar, se colaron dos temas que vos mencionaste más temprano. Por un lado, lo que tiene que ver con endeudamiento familiar. Hay 48 proyectos vinculados al tema y también se coló lo que tiene que ver con emergencia en discapacidad. Te decía que son dos temas que le vienen generando un dolor de cabeza al gobierno. Ayer, bueno, tuvimos las declaraciones de Berti y Venegas Lynch. Lo gracioso es que salen los diputados, todos hablan en los medios, pero nadie argumenta en el Congreso, en la Cámara de Diputados, por qué no hay que regular. Dicen pavadas en la radio, pero ayer que tuvieron la oportunidad de dar su argumento de por qué no hay que legislar o regular el sector, no se pronunciaron. Fue así, antes de que se pasara el debate de los proyectos en sí, Pablo Juliano, diputado de Provincias Unidas, radical de la provincia de Buenos Aires, y Germán Martínez, jefe de bloque de la Libertad de Avanza, de Unión por la Patria, propusieron justamente someter a votación esos 48 proyectos de ley y pasó de la siguiente manera. Mirá.
4: 33 votos afirmativos, 107 negativos, 11 abstenciones.
5: Queda rechazada la moción. A continuación, el segundo apartamiento, tiene la palabra el diputado.
3: ¿Qué fue lo que pasó ahí? Se votó esto que te comentaba y ¿cómo salió? 133 votos a favor, 107 en contra, 11 abstenciones y 5 ausentes. ¿Qué pasa? Para incorporar en el temario esos 48 proyectos necesitaba 3/4 de la Cámara, Juliano y Germán. Obviamente quedaron lejos de esos 3/4 de los 250 y pico que había, pero el número 133, guárdatelo, ¿por qué? Porque quiere decir que si convocan a una sesión para tratar ese tema, tienen quórum. Lo mismo número de votos reunió la propuesta que hizo Juan Marino, diputado de Unión por la Patria, para avanzar con un proyecto que presentó la semana pasada para prorrogar por un año más la emergencia en discapacidad. Después de esa votación, al ratito, hubo una conferencia de prensa de la que participaron prácticamente todos los bloques, salvo el PRO, salvo obviamente la Libertad Avanza y salvo un diputado de Por Santa Cruz, Garrido, que ¿qué es lo que proponen? Llevar estos dos temas al recinto el 9 de septiembre. ¿Qué va a pasar ese día? Básicamente se va a emplazar a las comisiones de presupuesto y hacienda y todas las que salud, seguramente todas las que tengan que tratar estos... No, salud igual encabeza la oposición. todas las comisiones que tengan que tratar estos temas, ¿para qué? Para que los temas tengan dictamen y se los pueda llevar al recinto en una segunda sesión. ¿Qué es lo que sucede? El gobierno no abre, el oficialismo no abre las comisiones que tienen que tratar estos temas. Así que en vez de dictaminar y después llevar al recinto, tienen que sesionar, emplazar a las comisiones. Se le
0: ¿Qué
3: va
0: es
3: dar
0: esto
3: un
0: que
3: mes.
0: Empezó ayer?
3: Exacto. No, empieza.
0: No, no, la idea de que ponerle fecha para tratar de hacerlo.
3: Sí, la primera sesión para emplazar a las comisiones es el 9 de septiembre. Eso. Y este 133 es importante por esto. Y otro datito extra, hubo 5 ausentes. ¿Quiénes son esos 5 ausentes? 2 cordobeses que van a acompañar la movida de la oposición, Marcela Pagano, que va a acompañar, y 2 diputados de Unión por la Patria. Así que te decía que son 2 temas que van a volver a poner o van a sostener en la agenda, 2 temas que, acordate que Javier Milei vetó la ley de discapacidad, después la quiso derogar en el presupuesto, uh-huh. Después fue a la justicia le dio la razón, dio por legal, digamos, la ley, si querés, pero bueno, pasó esa etapa de la agenda opositora, si querés, y se avanzó, ahí sí, con los proyectos que impulsaba Javier Milei. Por un lado, lo que tiene que ver con la nueva carta orgánica del Banco Central, que también se aprobó con mucho acompañamiento, 144 votos a favor, 102 en contra y 9 abstenciones. ¿Quiénes se opusieron, además de Unión por la Patria, la izquierda y algunos diputados de Provincias Unidas? Los catamarqueños. Así que a seguir un poco de cerca cómo vienen jugando esos diputados, uh-huh. Que responden a su gobernador y que venían básicamente jugando muy con el gobierno. Pero cuando se pasó la votación en particular, viste que las leyes se votan en general, sí. Primero y después en particular. Ahí se armó el escándalo, que fue seguramente lo que ustedes fueron viendo en los distintos medios y redes, que acá lo que tenemos a Germán Martínez, que se enojó. ¿Por qué se enojó? Porque se propuso, el oficialismo propuso que la ley se votara por títulos. ¿Y qué quería la oposición? Votar por artículos, porque tenían la esperanza de voltearle algún artículo, en especial el número 13, que era un artículo muy técnico que de hecho ni los diputados entendían. Y me contaban que cuando veíamos el debate en comisión nunca se habló del artículo 13. Aparentemente se encendieron las alarmas a raíz de un informe o una nota periodística que hizo la consultora P4Q. Uh-huh. Entonces algunos empezaron a temer que por cómo estaba redactada significara alguna trampa. Pero fue así se planteó, este fue el clima de la sesión, para que veas más
6: o menos. Lo que antes puso a consideración.
7: ¿Cómo, cómo?
6: No sabe cómo se votó.
7: ¿Cómo que no se votó, diputado? Más de la mitad de las manos levantadas.
6: Presidente.
7: Diputado, no entorpezca el funcionamiento
6: nosotros
7: de la Cámara.
6: Que necesitamos, no, el que no tiene que entorpecer es usted el funcionamiento de la Cámara. Convoque a las comisiones, que no vendría nada mal también.
7: Presidente, le pido que estudie el reglamento, porque las comisiones las convocan los presidentes de la Cámara. Estudie el reglamento, diputado. Sí, no es mi responsabilidad.
6: Sí, presidente.
7: Digo, porque empiece por estudiar el reglamento, diputado Martínez.
6: Suyo.
7: No se haga el pícaro conmigo.
6: Libero.
7: Conmigo no, diputado.
6: Baja el dedito, maleducado. Baja el dedito, maleducado.
7: Conmigo no, diputado Martínez. Estudie el reglamento.
6: Baja el dedito.
7: Las comisiones las convocan los presidentes.
6: Que no te da, baja el dedito.
0: Pero los dos tienen el dedito.
6: Vamos a pedir que se saquen algunos artículos para un tratamiento en particular.
3: Era un debate más bien, si querés, reglamentario. Para mí tenía razón igual ahí Germán Martínez, porque habilitas una moción y la otra no. Pero también ahí le reprochó que no convocara a las comisiones, y es lo que le dice Germán. Menem le dice, no depende de mí, pero lo cierto es que los diputados responden a Karina Milei, y el embajador de Karina Milei en diputados es ella. Después, en esa misma instancia, se picó más el asunto porque no permitían votar artículo por artículo, y el diputado que siempre es noticia, Germán Leiva, Germán
0: Aldo.
3: Aldo, bien, ya sabes el nombre de los diputados, se paró, fue al estrado y pasó lo siguiente.
0: ¿Se paró al estrado por qué?
3: Para esto, para que los dejen votar artículo por artículo. Ahí Germán lo contenía junto con el Chivo Rossi.
0: ¿Era inteligencia artificial o tenía un saco que decía Malvinas? No,
3: ahora viene.
0: Ah, no, ahí está, mirá. Tiene el saco que dice las Malvinas son argentinas.
3: Ahí te voy a mostrar la foto. Si
0: pues él es combatiente, sí, sí.
3: Claro.
0: Pero yo ya no sé qué es real y qué es inteligencia.
3: No, bueno, esto es real.
8: Que lo
0: mato. No me puede faltar el respeto así, dice. No
3: para,
0: se lo escucha,
3: acá
0: pero
3: también es verdad. Acá me recuerda a un diputado que salud y discapacidad también tienen, las preside el oficialismo, por eso emplazan ambas comisiones. Bueno, este fue más o menos el clima de la sesión, pero vos querés ver el look de Aldo Leiva, ahí te lo muestro con una foto, un fotón que sacó Fede, un gran fotógrafo. Mira, decía, las Malvinas son argentinas, como la bandera que vimos en el Mundial, y en la espalda también tenía esas mismas inscripciones en más grande, ¿no? Bueno, después otro momento, que este video es de Jessica Alcaño, fue cuando también en esa instancia de votación se paró Miriam Bregman con un papelito que decía compraron los votos durante lo que fue el, la votación de lo que fue la Carta Orgánica del Banco Central.
0: O sea que Carta Orgánica va al Senado y también salió Inocencia Fiscal.
3: Y también salió Inocencia Fiscal, que también tuvo 139 votos a favor, 110 en contra y 2 abstenciones. Entre algunos de los que rechazaron el proyecto, además de Provincias Unidas, algunos diputados de Provincias Unidas, Unión por la Patria, la izquierda, la Coalición Cívica, la Dipupato, Nicolás Mazot, Natalia de la Sota y demás. Y también se avanzó con un tema que te interesaba a vos y le interesaba mucho a la industria farmacéutica, que tiene que ver con un tratado de cooperación de patentes que había sido votado en el Senado en el año 98. Se aprobó y murió ahí, quedó ahí.
0: ¿Eso no pierde nunca estado parlamentario?
3: No, los tratados no pierden estado parlamentario. Lo retomó Diputados, se iba a dictaminar tal cual había sido votado en el año 98. ¿Por qué se frenó todos estos años? Siempre las miradas estuvieron puestas justamente en la industria farmacéutica por el aluvión de patentes que puede generar acá en la Argentina. Pero cuando se debatió en comisión, sufrió un cambio ese tratado de patentes a pedido justamente del sector. Entonces ayer se aprobó también en Diputados por 147 votos a favor, 93 en contra, casi todos votos de Unión por la Patria, la izquierda. Y ahora, como sufrió este cambio, vuelve también al Senado, así que va a ir con estas otras dos leyes para su sanción definitiva.
0: Es el tratado que facilita la situación de patentar en Argentina invenciones de laboratorios internacionales. Lo que dice la industria local es, si eso funciona, pueden llegar a haber excusas que encuentran los laboratorios internacionales para extender patentes con algún cambio en la presentación de un producto, no porque sea una invención nueva. Eso impide la aparición de genéricos más baratos en Argentina y puede tirar para arriba los precios de los medicamentos, que igualmente son altos, incluso producto de los propios laboratorios nacionales, pero hay que decir que esa es la discusión que hay históricamente con la facilitación o no de las patentes de laboratorios internacionales, que dicen, si a mí me dejas traer nuevas innovaciones, estimulás que haya más alternativas para los pacientes en Argentina. Es una discusión de poderosos contra poderosos, la industria farmacéutica local, que apoya campañas, que tiene llegada al poder político, y la industria farmacéutica, sobre todo estadounidense, que a través de la Embajada de Estados Unidos impone este tipo de negociaciones que venían siendo resistidas en las últimas décadas, y que con Milei y la firma del Tratado de Inversiones con Estados Unidos y el alineamiento que tiene, acaba de moverse. Imagínense, esto me parece re loco.
3: Sí.
0: En el 98 se votó el tratado y el presidente del Senado era Eduardo Menem.
3: Sí, y ahora...
0: Ayer en Diputados avanzó el tratado que había votado su padre con la presidencia... De, no, su padre no, su sobrino.
3: No, su papá, sí.
0: Su papá, está bien, tengo un quilombo con los Menem. Hay Menem patria para arriba.
3: Exactamente.
0: Martín Menem, el hijo, hace avanzar el proyecto que ahora vuelve al Senado.
3: Exacto.
0: 7:51 minutos, estamos juntos en esta mañana, donde Yami Segovia, así se puede ir tranquila al otro boliche.
3: No,
0: te cuenta.
3: No te vayas,
0: campeón. Sí,
2: la última del día, tranquila. Hace unas horas nos sorprendimos en las redes sociales con un video de Wanda Nara. Es espectacular. O sea, en realidad ella está haciendo una publicidad de un laxante. Bueno, pero es eso. Okay. No, espero, no sé si sacamos la marca. O sea,
0: si no,
2: yo creo que sí. Pero
0: hicieron una cagada.
2: Hicieron una cagada, pero es muy bueno. Cómo ella se suma a este tipo de productos y de mensajes. Escucha el video completo porque es espectacular, mirá.
8: Después de haber subido una historia mandándolos a cagar a todos, llegó el momento ahora que les cuente un poquito. Porque algunos se lo tomaron muy literal y otros necesitaban este consejo. ¿Qué quieren que les diga? A algunos les hace falta irse a cagar. Por eso les recomiendo tenerlo siempre a mano cuando quieran aliviar la constipación de manera efectiva. ¿Pensaron que no les iba a dar un consejo?
2: ¿Por qué sabías...?
8: No. Les estaba recordando que hay cosas que no se deben dejar trabadas.
2: Claro, hay cosas que no se deben dejar de trabadas. Es espectacular, claro, porque las horas anteriores mandó una historia donde mandaba a todos a cagar. O sea, eso fue. Entonces, como que todos nos quedamos preguntando, ¿qué onda? ¿Qué pasó acá?
0: Acordate.
2: Pero es muy bueno.
0: Es la tercera que yo me acuerdo, pero yo creo que ella ya tiene que dar clases en la universidad.
3: Pero da negocios. Un curso, ¿te acordás que lo contaste?
0: Sí, porque acordate, ella. Hace 2 o 3 semanas.
2: Con la hermana.
0: Un montón de rumores, qué sé yo, desinfectá las redes, hizo sí. con la hermana.
2: Pero es muy bueno, pero este anda a cagar.
0: Y hay otro.
2: ¿Cuál?
3: ¿Cuál?
0: Cuando sale lo de Manicero con... De, no sé a quién de quilombo de pareja, ella le dijo Manicero, como que tenía un maní a alguno de sus
2: novios.
0: Ay,
2: no, esa no, me la perdí. Y
0: la contrató Maniquí.
2: Ah, sí, pero después. Pero eso fue una acción posterior.
0: Bien, lo que te quiero decir es que ella agarra sí. maní, cagar, infección, tuk, tuk, pum, publicidad, redes, bueno, factura, chicos.
2: Que la mandé a cagar, bueno, fue por esto, es espectacular. O
0: sea, todo lo que diga Wanda, tenés que ver si mañana no claro, es
2: una publicidad.
0: ¿Te acuerdas de esa cual. Publicidad que parecía que una chica había tenido un tema con la menstruación sí. en la tele?
2: Sí,
3: ¿no era con Georgina?
2: Jujuy, sí.
0: Jujuy Jiménez.
2: Sí. Que estaba bailando
9: Sofía
2: y que de pronto...
9: Jujuy.
0: Está, Jujuy Jiménez, sí. Y al final era un chivo. Todo era puede ser un chivo.
2: Era un chivo. Pero fue muy bueno.
3: Creo
2: muy
3: que fue con Georgina. Bueno,
2: habría puede que preguntarle a Bayala sobre este tipo de, totalmente. De personajes y de publicidades.
0: Che, la última nota que hice en el cronista stream es con Carlos Bayala sobre Porongo, sobre los botines potreros y lo sobre vi. Todo el mundo de la publicidad. El chabón es alto crack.
2: Sí, capo total.
0: No sé, estoy diciendo el chabón es alto crack, pero el chabón es alto crack con sí. la publicidad. 7:54 minutos, che. Qué mala leche la del pibe Andrada.
10: Aranda.
0: Aranda.
10: Sí, sí, durísima noticia en el mundo Boca ayer. Tomás Aranda lesionado, se fracturó el peroné en el entrenamiento, en un giro. Dicen que giró mal y aparentemente se le enganchó el botín ahí y por eso se perdería lo que resta del año. Seguramente lo van a terminar operando. Boca no va a traer a ningún jugador en estos poquitos días que quedan con el mercado de pases abiertos. Abierto, pero sí subiría a Lautaro Bianco, que es el 10 que tiene en la reserva, no para el partido que va a jugar Boca mañana a las 9 y media de la noche contra Lanús, sino recién para lo que va a ser lo siguiente, pero apostaría de nuevo otra vez a un juvenil. Por otro lado, Copa Argentina hoy tenés octavos de final, 7 de la tarde Estudiantes con Barraca Central, 9 y cuarto de la noche Platense contra Instituto, los ganadores se van a enfrentar entre sí en cuartos. Voy a Europa, un segundo rápido. Julián acá. Álvarez, que faltó por segundo día consecutivo al entrenamiento del hoy, Atlético de Madrid. Hoy faltó ahora de
0: nuevo. Me hace
10: nuevo.
0: Mal, ¿sabes que no puedo ver más noticias de esto? Me hace mal.
10: Es noticia en este momento, mal. Sí, lo reporta Marca de España por una indisposición. Dicen que le dice al club que no está a disposición, por eso no está presente en el entrenamiento de hoy, tampoco lo estuvo en el de ayer, y ya la verdad es que el tema de su salida es algo que no se termina de resolver.
0: O sea, tal vez no juega más, boludo.
10: Pero el Atlético está firme, no lo va a vender al Barcelona.
0: El comunicado de ayer.
10: No, terrible, terrible, terrible, que el club dice que se siente perjudicado incluso y que es víctima de todo y no el jugador. O sea, es no, así, hay una guerra. Hay una guerra con Julián Álvarez.
2: Simeone tiene que tomar cartas en el asunto y liberarlo.
10: Bueno, Simeone ya dio el ok para que se vaya y demás. No, el tema es que el Arsenal es el único que se lo quiere llevar a Julián Álvarez y él no quiere ir al Arsenal. Entonces está...
0: Ah, él no quiere ir al Arsenal.
10: No, él está plantado con ir al Barcelona. El tema Barcelona es que no lo quieren vender.
2: Quiere. Barcelona lo quiere. Y después te vas
10: Barcelona
2: a
10: Barcelona. Es un club de España, Atlético de Madrid es de España y no quiere, claro. no quiere reforzar.
3: A nuestra Wanda
2: la idea Lara, es, tipo. Andate al Arsenal, un contrato chiquito y ahí al Barcelona.
0: Bueno, o sea, tiene respuesta para todo. Para el River, para el Atlético de Madrid.
10: De una patada del futuro de Julián.
0: Te hace una fiesta, te hace todo. Este es Yami Segovia, sí. La pueden ver acá saludar en la puerta.
10: Y lo último también, además, también siguiendo en Europa, en Bélgica precisamente, hoy juegan las Leonas. Hoy juegan las Leonas 3:30 de la tarde, semifinales contra Australia. La otra llave es Países Bajos contra Bélgica. El ganador va a jugar el sábado la final del Mundial de Hockey Femenino.
0: Antes de terminar el programa, quiero darle voz a nuestra repetidora de Mar del Plata. Porque hay mucho revuelo en Mar del Plata, porque en el ex acuarium, en la quiebra, valuaron en unos $40,000 a 4 pingüinos que podrían vender. Mirá. Para pagar deudas. Y hay mucho revuelo porque no se pueden vender pingüinos, entonces hay muchísima, obviamente, polémica al respecto. Y Vanessa Feuer nos cuenta esto desde nuestra repetidora en Mar del Plata.
11: El ex Aquarium de Mar del Plata, que quebró y cerró sus puertas hace ya más de un año y medio, ahora está rematando pingüinos saltarines, 4 pingüinos, para poder pagar sus deudas millonarias. En realidad es la propia sindicatura que le puso precio. ¿Cuánto? 4 pingüinos saltarines por $40,000. Ningún traslado ni venta puede hacerse sin la autorización de la justicia. Hay ya otros pingüinos que fueron donados a la Fundación Temaiken. Hay 4 lobos marinos que fueron trasladados a Mundo Marino en San Clemente del Tuyú. Hay 10 delfines que fueron vendidos a un acuario egipcio por un valor de $800,000, también para pagar deudas. Los dueños del predio, estamos hablando de la zona costera, cercano a Punta Mogotes, estamos hablando de más de 9 hectáreas, quieren llevar adelante negocios inmobiliarios y están exigiendo que el lugar quede libre de animales. El tema es que han quedado pingüinos, han quedado 60 aves marinas que están siendo alimentadas y cuidadas, entre comillas, por un grupo de empleados especializados. Sin embargo, la Fundación Fauna Argentina es quien ha denunciado que se encuentran en un estado de abandono evidente, en espacios muy pequeños, con aguas sucias, y resaltan claramente la ley vigente que prohíbe la comercialización de especies, que las considera patrimonio del Estado y no de una empresa privada.
0: Ahí escuchás a Vanessa Feuere de Radio Éter 95 Mar del Plata, repetidora de Buenas Tardes China, contando esta polémica con los pingüinos en este ex acuarium. Hemos llegado al final de este Buenas Tardes China, lleno de derrotas para Agustín Castro.
10: Lleno, repleto.
0: No, pero también de información.
10: De, obvio, sí, claro. Análisis. Siempre. Y análisis y de todo. De
0: gracias,
10: todo.
0: Agustín Castro. Gracias, Débora Urieta.
3: No, gracias a vos.
0: Con victorias. Mañana. Con Rosca.
3: Un win-win, win-win, nunca me sale.
10: Está con la copa, mirá.
0: Tiene la copa que le dio ayer la
10: Pepa.
0: Referente de Porongo. Sí.
10: Porongo, ahí está.
0: Nos vamos como todos los jueves con Quereme Quereme.
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0: Será hasta mañana a las 6 de la mañana. Chau, gata.
2: Chao, perrito, que tengas lindo jueves.
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0: 14 minutos pasaron de las 8 de la mañana en toda la República Argentina. Bienvenidos, bienvenidas, es un gusto enorme, gigantesco y sobre todo las cosas inconmensurables recibirlos en esta mañana que tiene un poquito de tristeza porque cambiamos el arranque, porque quizá ustedes saben y si no saben se los cuento que ayer nos enteramos que falleció el queridísimo Negro Rada. Nada, un artista, un creador, un tipo realmente distinto. Y entonces una manera de recordarlo a alguien que nos acompañó tanto, nos acompañó desde las canciones que hizo para grandes hasta un disco que tiene, que yo disfruté mucho con muchos chicos, que hizo canciones para chicos. Y ahí, no sé si vos lo conocés, Yami, pero hay una canción que habla de la canción del pedo y empieza,
1: ay, no la tengo, empieza, la voy a escuchar.
0: Empieza a joder con nada, el ruido de pedos, viste que sea ruido de todo tipo y qué sé yo. Y nada, desde acá un homenaje muy cariñoso y un saludo a su familia. Nosotros tuvimos la posibilidad, ya ni me acuerdo en qué momento, pero hace 2 o 3 años, o por ahí un poco menos, que estaba el Negro, lo estábamos entrevistando y estaba la mujer. La mujer es una mujer bastante más joven, el año pasado, no sé si no fue la tarde, ¿no?
1: Creo que sí, ¿sabes que sí?
0: Y entonces en un momento empezó le pregunté, contame tu historia de amor, y apareció ella. Y ella es una piba de familia judía, de clase media, y el Negro era un músico mucho mayor que ella, que había empezado en una villa. Había nacido en la villa, así, había salido de ahí y de ahí hizo su carrera. Claro. Y él contaba, bueno, contó que un día la vio pasar en un show y se fue. Y ella no quería saber nada
1: con él.
0: El papá, te presento a mi novio. Y nada, y fue un amor imposible de frenar. Y ella en un momento se fue a Francia, se enojó, creyó, él la esperó y nada, y la vuelta a la vida y volvieron. Patricia se llama la mujer divina, que debe estar hoy en un día realmente muy triste. Así que por ahí en los próximos días podemos hablar con ella en algún momento, como una especie de homenaje. Pero la verdad que un tipo bárbaro. Y esa canción, todo el mundo recuerda hoy la de Cuando Yo Me Muera, que sí, además es una canción de cancha. Ayer se viralizaba la hinchada de River gritando, no sé cómo se adapta
1: ¿con
0: la
1: qué
0: canción?
1: Letra.
0: Bueno, no importa. En cualquier caso, todos viralizaban, se ve que era un poco demagogo, porque a mí me llega inmediatamente cuando habló de estudiantes.
1: Claro.
0: Yo con estudiantes aprendí lo que era el equipo, porque el estudiante sube el día. Hasta ese momento no veía. Argentina tenía buenos jugadores, pero no tenía equipo, y él creó el equipo. Y yo, y al rato estaba circulando en el Gimnasia. Un saludo a los de Gimnasia,
1: claro,
0: a los del Bosque.
1: Un artista popular.
0: Un artista popular, digamos. Popular. Exactamente. Así que nada, arrancamos así. Quiero decir en este momento que está totalmente prohibido cualquier gaste a un sector muy dolorido de la población que son los hinchas de River.
1: No,
0: o sea, yo no creo.
1: Sí, está muy bien eso.
0: Patea de caído, ni Balma, ni Noé, ni nadie acá va a hacer nada.
1: Jamás
0: de eso.
1: Lo haría.
0: Jamás lo haría.
1: ¿No me conoces?
2: Chau,
1: sí,
2: chau,
1: por eso dudamos.
0: No, Balma, escúchame una cosa.
2: Quizás mañana.
0: Ese es Balma, no me hago cargo para nada. Me parece que además va contra los valores que uno tiene. Creo que el dueño de esta radio es de River, o sea, ocho.
1: Ah,
0: se llama Hernán Balmaceda, el tipo que está haciendo esto. Que se sepa. Bueno, después vamos a analizar un poco lo que pasó. Es algo como muy. ¿Qué pasa?
1: No estoy diciendo nada. Claro. Continúa.
0: Bueno, 8:17 minutos de la mañana.
3: ¿Qué pasó, River? ¿La tienen adentro?
0: Ustedes juegan ahora contra estos, ¿no? Contra los colombianos.
1: No, hay que esperar un.
0: Ustedes tienen.
1: Cruce más.
0: Ahora es cuartos y después viene semis. Claro. Está bien. Bueno, 8:18 minutos. Cosa, los gastes entre los equipos de Sudamericana me encantan, porque uno no conoce, uno está en Libertadores y mira abajo y dice, bueno, está bien, se gasta ahí en la Sudamericana, en el barrio de atrás, en el pueblo de atrás. 8:18 minutos de la mañana, bienvenidos, bienvenidas, es de verdad un gusto estar con ustedes en la mañana de hoy. ¿Qué iba a decir? Y presentar el Piripipí, que si no me equivoco es jueves, y si es jueves, así a ojo te digo, estoy totalmente perdido, ¿no? ¿Es el 27?
1: Sí.
0: 27 ¡afuera! De agosto del año 2026.
1: Ya si lo damos en el año, estamos mal.
0: No.
1: Ha pasado que presentó años anteriores.
0: No, el Piripipí de hoy viene un poco desnorteado.
4: River se queda fuera de la Copa.
0: Más que siempre. Bueno. Es el momento que ya te dice la temperatura.
1: Bueno, tenemos 12 grados 8 décimas de temperatura hasta ahora, 89% la humedad, el cielo está cubierto. ¿Sabes qué? Refrescó un poquito, bueno, a medida que llegó la lluvia durante la mañana, y así va a estar también durante todo este día, con pronóstico de tiempo inestable, con tormentas aisladas por la mañana, chaparrones hacia la tarde y una máxima de 18 grados. Después te cuento cuándo mejora.
0: Escúchame, lo de anoche fue un diluvio.
2: O sea, sí, anoche. Anoche. ¿Fue Santa Rosa? O sea, ¿consideramos que lo de anoche fue Santa Rosa?
1: Y por la fecha puede ser, pero...
2: Sí, ¿no?
0: Seis meses antes, seis meses después.
2: Yo no me cuento, o sea, tengo que traer yo la ciencia a esta mesa. Está bien,
1: tal vez que dormí profundo porque no escuché nada.
2: No.
1: ¿Anoche?
2: Se cayó el cielo.
1: Sí, a la mañana. ¿Pero a qué hora? ¿A la madrugada?
0: Dos veces, 4 o 5 de la mañana, pero era...
1: Ah, pero las tipo 6. Tipo 6.
0: Tipo
1: 5. Ah, las 6.
2: Sí, pero un poco antes también.
0: Era...
1: Sí.
0: Viste, cuando estás medio dormido y sentís eso, yo inmediatamente asocié con dos cosas que había pasado ayer. Uno, Nepal, el río ese que desbordó.
1: Sí.
0: Y otro, una conferencia de prensa que dio Kicillof hablando del fenómeno del Super Niño, diciendo, viene muy mal, puede haber inundaciones terribles. Y me hacía acordar a un papelón que yo hice, ¿se acuerdan cuando fue el tsunami en Asia?
1: En Indonesia.
0: En esas semanas, yo voy a unos días a Mar de las Pampas con mis chicos. Escucha, y había un hotel que daba directamente a la playa, un hotelito, es un mal asunto, todavía no había nada, recién empezaba el desarrollo turístico de los años del kirchnerismo. Y entonces estaba ahí y de repente viene una tormenta, y yo empiezo a mirar por la ventana. Pero por tormenta que después de 2 días no pudimos sacar el auto, o sea, una tormenta en serio. A ver en qué momento venía la ola y nos tapaba. Y estaba, entonces 4 de la mañana llamo al tipo de conserjería diciendo,
2: totalmente paranoico.
0: ¿Qué hacemos? ¿Huimos de acá? El tipo estaba dormido.
1: Siempre fuiste muy alarmista, entonces. Con el atún, después el 2020.
2: Señor, no me moleste, te digo.
0: El tipo me dijo, pero ¿es normal esto que pasa? Le digo, sí, es normal. Track.
1: Se cortó.
0: Bueno, hoy ya venía el Super. Para mí era el Super Niño.
2: El tipo todavía está contando. No sabes lo que está en el mob.
0: Claro. Ridículo. Bueno, arrancando, 8:21 minutos de la mañana. Y me parece que ayer ocurrió un tema, un asunto muy significativo. Para mucha gente lo que ocurrió es, y merece serlo, tal vez la esperanza de tener una vivienda propia. Después vamos a ver en qué márgenes, si eso es realista o no es realista. Pero lo que sucedió fue una admisión muy tajante de Luis Caputo, el ministro de Economía, de que el dogma que defiende Milei es un dogma incorrecto. Es decir, es muy difícil no ver. En los días previos a la conferencia de prensa que dio ayer Caputo, se hablaba de que había una discusión dentro del gobierno sobre cómo hacer una política expansiva para tratar de que la economía crezca o que incluya más gente. Después de mucho tiempo en el cual el gobierno venía diciendo que eso no era necesario porque la gente ya estaba incluida. Si vos tenés récord de consumo, récord de inversión, récord de PBI, no necesitas ninguna política expansiva. Es más, sería suicida hacerlo porque estarías poniendo plata que iría directamente a los precios porque no hay otra forma de que se canalice. En cambio, si vos lo que tenés es una economía recesiva, es bastante racional para cualquier gobierno agarrar y poner un poco de plata en la calle o buscar la manera de que haya plata en la calle, en este caso a través del crédito, para que la economía se expanda. Lo que pasa es que esa discusión sobre qué pasaba en la economía, que para mí está bastante saldada con los números que hay, y mucho más ayer, después de la intervención de Caputo, es una discusión que también atacaba las bases de las convicciones más fuertes de Javier Milei. Ahora lo vas a ver reflejado. ¿Por qué? Porque Javier Milei decía, si vos ajustás, generás confianza, y si generás confianza, primero, bajás la inflación, generás confianza, y al generar confianza, generás inversión, y al generar inversión, la economía vuela. Y la idea, cuando Milei y Caputo decían, la economía, récord de consumo, récord de inversión, récord de producción, lo que estaba diciendo es, mi teoría es correcta. Fíjense cómo baja la inflación está en 0,8, vamos a festejar en Luna Park. Era un intento bastante fallido, a decir verdad, por sostener un dogma. Bueno, lo que ocurrió ayer es el ministro de Economía diciendo ese dogma está equivocado, admite correcciones, admite una mirada distinta y sobre todo admite la utilización de palabras y de conceptos que no es que estaban prohibidos, eran demonizados y son demonizados por el presidente. Con lo cual, lo que ahora vas a escuchar, ¿qué dijo Caputo y el contraste con Milei? Pero hay una pregunta ahí central que es cómo ellos procesan las dos miradas que tienen de la economía. Porque ahora sí se empieza a hablar de dos miradas porque hay miradas.

0: tiene que resolver los problemas de la gente. Esa es su ética. Entonces dice, eso es, hay que dejar a la gente, que la gente construya, porque todo lo demás es afanar en impuestos, todo lo demás es una inmundicia, todo lo demás traba la economía y termina en el comunismo. Bueno, mil cosas que ha dicho sostenida y consistentemente a lo largo de los años. Y que ayer Caputo, en la manera, no solamente lo que anuncia, sino en la manera que presenta lo que anuncia, está generando una tensión ahí. Esto es algo que hablaron, esto es algo que Caputo dice, no, Milei, que opino lo que quiera, yo voy por acá porque tengo que salvar el gobierno. Esto es algo que entonces Caputo, de alguna manera, Milei tendrá que decidir qué hace conmigo una vez que yo anuncio esto. No tengo idea. Pero es muy difícil no ver una tensión conceptual y personal. Jamás vas a escuchar a Milei diciendo las cosas que Caputo dijo. De hecho, para mí, mi interpretación, y por supuesto que es una interpretación absolutamente discutible, pero veo algo de eso en el conflicto con Bonelli. ¿Por qué? Porque Marcelo Bonelli, lo que escribe, que deriva con la catarata de insultos que tiene, que le dedica Milei después, él escribe, cuenta una reunión donde Caputo le dice a un empresario: yo quisiera hacer una política más expansiva, pero Milei no me deja. Cuando Caputo ve eso, lo putea a Bonelli como una forma de decirle a Milei: yo jamás dije eso. Claro, Milei ve ese ida y vuelta, y Milei, además de que es un tipo que ve fantasmas, debe pensar: bueno, está bien, vos decís que no me dijiste, pero Bonelli dice que vos lo dijiste. ¿A quién le creo? Y por supuesto, públicamente putea a Bonelli y sale por la tangente. Pero ahí hay una semillita de la discordia que pone Bonelli, que es lo que lo saca Caputo y es lo que lo saca Milei. Entonces, en ese contexto, cuando vos escuchás lo de ayer, claro, Caputo podría decir: esto fue acordado con Milei. O sea, no hay problema, no es que yo quiero y Milei no me deja. Yo quiero y Milei me deja. Y ese será el discurso de Caputo. Pero por supuesto que cuando aparezca de nuevo, así aparezca con Majul, Majul le va a preguntar, o debería preguntarle: escúcheme, usted dijo que la justicia social es una inmundicia y el ministro de Economía dice que la justicia social no sé qué. Milei hará un malabar ahí y dirá: no, lo que pasa es que lo interpretaron mal, lo cortan, los periodistas de mierda. ¿Saldrá por la tangente o no? No sé, pero es muy difícil no ver el contraste, porque el contraste es tremendo. A ver, el momento que ayer anuncia Caputo la... Caputo anuncia el tema de la justicia de los créditos hipotecarios y utiliza la palabra maldita, utiliza la palabra justicia social, y no solamente dice todo aquel que trabaja debe tener el derecho, parece una frase, es una frase peronista, pero de acá a la China, todo aquel de que trabaja debe tener derecho a tener vivienda, tiene derecho a tener vivienda. Escuchá.
1: Como ustedes saben, para este gobierno los créditos hipotecarios son una prioridad por diferentes razones. Una, porque hace a la justicia social. Nada más, digamos, justo que una persona que tiene trabajo tenga acceso a una vivienda y no tenga que esperar 30 años o 40 años para ahorrar para poder comprar su vivienda.
0: Ahí está. Hace a la justicia social. Breve recordatorio, Milei hablando de justicia social, escuchá.
2: A ver, ignorantes, la justicia social es un robo, implica un trato desigual frente a la ley y está precedido de un robo, manga de ladrones, delincuentes, por eso tienen a la suya presa.
0: O sea, ¿ustedes se dan cuenta lo que dice de la palabra justicia social? Es un robo, delincuentes, por eso tienen a la suya presa. Milei hablando de la justicia social, escuchá.
2: En el fondo, la justicia social no es ni más ni menos que envidia con retórica. Es decir, es la envidia, digo, disfrazada de algo bien pensante, pero no deja de ser un pecado capital. Como diría en algún momento Thomas Sowell también, ¿desde cuándo la envidia dejó de ser un pecado para capital para convertirse en una virtud? No nos van a doblegar. Nosotros conocemos las Sagradas Escrituras.
0: O sea, la justicia social es envidia, la justicia social es una obra de delincuentes, no nos van a doblegar, y aparece ahora el ministro hablando de justicia social, y después dice: nosotros conocemos las Sagradas Escrituras, tiene esa mirada religiosa según la cual en la Biblia está establecido que la justicia social es un robo. El primer momento que

0: Lo escuché de tantas otras veces porque a lo largo de toda la trayectoria de campaña de Milei aparece eso, por ejemplo, en un momento hay una discusión muy fuerte con Sol Pérez, donde se habla del tema de justicia social y muchas veces porque a lo largo de toda la trayectoria de campaña de Milei aparece eso, por ejemplo, en un momento hay una discusión muy fuerte con Sol Pérez, donde se habla del tema de justicia social y empieza a hablar de Evita como una resentida, hasta que la resentida, no sé qué. Hay muchos momentos donde él aparece, pero el más fuerte, porque acababa de ganar las PASO, es después de un coloquio de idea en Mar del Plata, que Juan Napoli, el banquero que estaba con Insaurralde festejando el Mundial, le arma una reunión con empresarios y él habla ahí de la justicia social es una inmundicia. Tenía mucho más significado que en cualquier otro momento porque acababa de ganar, ya era el gran favorito para ser el futuro presidente y es básicamente eje del programa de Milei es la justicia social, eso mismo dice, y ayer aparece Caputo diciendo esto. A ver, en ese contexto Caputo también habla, Eduardo Feynman habla con Pablo Rossi y hace una interpretación bastante parecida a la que nosotros acabamos de hacer, diciendo, che, acá está usando palabras prohibidas el ministro. Y lo dice de esta forma, escuchá.
1: Usó una frase... Justicia social.
2: Usó, claro. Esa frase es como kriptonita para el presidente.
1: Te diría que es... ¿no? Sí. Keynesianismo y justicia social...
2: Además, van de la mano.
1: Son dos
2: ahora,
1: insultos.
2: Ahora, algunos analistas hoy se preguntaban, ¿se mandó solo? ¿El presidente le dijo que
1: no,
2: lo comunique de esta manera?
1: Se mandó solo.
2: Estaban diciendo,
1: no,
2: si se mandó solo, es sí, que se quiere ir del gobierno.
1: No,
2: quiere
1: no,
2: que Milei lo eche del gobierno no porque usó...
0: Hay ahí un tema en esa relación. Es evidente que hay un tema en esa relación y que hay distintos momentos que hubo conflictos que supieron procesarlos y supieron tramitarlo. ¿Hasta dónde Milei va a tolerar el pragmatismo de Cavallo? Es una pregunta.
3: De Caputo.
0: De Caputo, perdón. Y la segunda pregunta que va pegada a esa es ¿cuánto va a tergiversar su programa y cuánto esa diferencia, vamos a suponer que lo tolera, esa diferencia genera tensión que perjudica la mirada de Caputo para tratar de encontrar un camino alternativo a este antes de las elecciones? Caputo, cuando explica la medida, antes de ir a cuestiones técnicas que ahora vamos a explicar brevemente, después en el programa le vamos a dar bien a Silvia, le vamos a dar mucho espacio. Caputo utiliza otra frase que a mí me parece muy importante para entender la ruptura conceptual ideológica que significa esto. Explica, dice, si vos das un crédito hipotecario, eso empuja a la economía, multiplica, dice. Escuchá.
4: Segundo, porque tiene un efecto multiplicador en la economía. O sea, alguien que accede a un crédito hipotecario para poder tener una primera nueva vivienda también tiene que comprar diferentes cosas, desde una cama hasta un sillón, hasta un televisor. Entonces, todo eso motoriza otros sectores de la economía.
0: A ver, efecto multiplicador es una palabra en la discusión económica muy clave, es una palabra que viene, se habla de, muchas veces en la discusión económica, del multiplicador de Keynes. ¿Qué es el multiplicador de Keynes? Keynes es un gran teórico de la economía del siglo XX, quizá uno de los más importantes, algunos dicen que es el más importante, otros dicen que es Milton Friedman, pero bueno, no importa, otros dicen que es Hayek, no importa, pero está entre los más importantes, sin duda.
3: Muy poca gente dice que es Hayek.
0: No, Hayek sí, después los otros no, pero Hayek es un tipo respetado, incluso por Keynes, con quien tenía una relación muy cordial. De hecho, siempre se dice que el tipo entra, Hayek entra a la Academia de Economía del Reino Unido, recomendado por Keynes. Y cuando muere Keynes, Hayek hace un elogio muy grande, como de un gran hombre, cosa que Milei nunca registra. Keynes planteaba lo siguiente, en un momento que había recesión y mucho desempleo, y la idea central es el Estado no tiene que hacer nada, su gran pelea es el Estado tiene que hacer algo. Después vemos qué. Entonces, en un momento empezó a hablar del multiplicador de Keynes. ¿Qué es el multiplicador? Es que si vos pones plata, por ejemplo, pones gente a plantar árboles y le pagás sueldo emitiendo dinero, estoy siendo muy bruto, pero para que se entienda, eso no es gasto porque como hay recesión, esa gente empieza a gastar, motoriza, como dijo ayer Caputo, la economía.

0: y se produce el efecto multiplicador. Al multiplicar eso,
1: compra una leche, paga IVA.
0: Claro, crecen los impuestos y entonces el Estado es más rico que antes. Es un negocio hacer eso. Con pleno empleo no, porque eso se te va a la inflación. Por eso depende en qué momento, depende cuánto, etcétera. Pero plantea una cosa que fue reproducida a lo largo de las décadas por muchísima gente y por muchísimos gobiernos, gracias a Dios. Entonces, Caputo dice, tiene un efecto multiplicador. Eso es, hasta en lo simbólico, keynesianismo puro. Ustedes no se deben acordar, porque la obsesión de mirar a Milei corresponde a nosotros, pero hubo una vez una nota, un trabajo que hizo Anfibia, una revista muy piola digital, con la voz de María O'Donnell contando a Milei. Creo que el País de Madrid también estuvo en eso y qué sé yo. Y en un momento cuenta la anécdota de una vecina que sube con Milei al ascensor en el departamento de ahí de la calle Gallo, donde vivía. Y entonces le pregunta, ¿y usted a qué se dedica? Soy profesor de economía, le dice Milei. Y entonces la vecina le dice, ah, enseña Keynes. Y Milei la empieza a insultar a los gritos pelados. Y la vecina no entendía qué pasaba. Y en un momento dice, estaba esperando que llegue el ascensor a mi piso porque el tipo me puteaba en arameo porque decía, ah, enseña Keynes. Uno de los grandes momentos de Milei, grandes momentos recordados, espantoso. El tipo está haciendo una charla en Salta, invitado por Olmedo. Y hay una periodista, Teresita Frías, a quien no conozco, pero me vuelve porque fue tan bestial, tan brutal, tan agresivo. Y ella le pregunta, ¿por qué usted cree que el keynesianismo no funcionaría acá si funcionó en Estados Unidos cuando Keynes recomendó, hizo... Entonces él empieza a gritar, ¡ignorante! ¡Burra! ¡Burra! Usted es una burra. Le digo, bueno, no se ponga agresivo. ¡No! ¡Más agresivo es usted que hizo esa pregunta de burra! ¡Burra! Una cosa así como de un energúmeno. La palabra, y hay muchas veces donde dice el multiplicador no existe, y ayer no va que Caputo dice efecto multiplicador en una... hay un momento mítico en la trayectoria de Milei, que es que Milei va al programa de Alejandro Fantino que se llamaba Animales Sueltos. Hay toda una historia de quién lo recomendó, cómo fue, pero ahí es la primera vez que Milei mide. Y mide fuerte, y a partir de ahí lo invita a otro y mide de vuelta, y ahí empieza, no para de medir durante años y termina el presidente. Y en ese contexto, él lo presenta diciendo... bueno, tengo varios libros que me regaló Milei, qué sé yo, y tengo un libro que me regaló Axel, y muestra un libro de Keynes, y él agarra y dice, no me muestras esa basura, y empieza a hablar mal de Keynes, y ahí arranca, y todo se hace una discusión sobre Keynes. Está Ismael Bermúdez ahí, está Eduardo Feynman también como panelista. Bueno, simplemente escuchalo a Milei hablando de Keynes para tener un registro de lo importante de lo que pasó ayer. Escuchá.
2: Suponete que un político tiene que arreglar un tema económico y llama a dos economistas. Entonces viene un economista libertario y viene un, digamos, un keynesiano.
3: ¿Libertario qué le llama? ¿Un monetarista, ponele?
2: Sí, más, dale, más liberal, dale, que un monetarista,
3: dale,
2: vendría a ser.
3: Dale, dale.
2: Entonces, en ese contexto, le dice, bueno, les pide el diagnóstico, los dos le dan un diagnóstico y todo. Ahora, cuando llega el momento de la solución... Bueno, le dice, bueno, a ver, keynesiano, dígame qué me diría usted. Mire, usted es la continuidad del brazo de Dios. Usted tiene en sus manos con el gasto público el milagro de la multiplicación de los panes. Es más, maldito los productores de pizarrones que los hacen tan chicos que no nos permite reflejar el milagro que hace el keynesianismo con el gasto público.
3: Eso le diría al keynesiano, al político.
2: Al político.
3: ¿Qué le dice el libertario?
2: El problema sos vos, tómatela.
0: Bueno, hoy en día lo que hizo ayer Caputo es un paso hacia el keynesianismo. Con el gasto público como fondo del Estado, de alguna manera, y ahora vamos a sentarnos en eso, fondear a los bancos para que los bancos den créditos a una tasa subsidiada. Básicamente es eso conceptualmente. Lo que explicó fue que los bancos se fondean con depósitos a corto plazo o con plazos fijos, que también son a corto plazo, entonces el Estado puede usar el Fondo de Garantía de Sustentabilidad, o sea, la plata de los jubilados, la pone a largo plazo, 2.000 millones de dólares, 2.000 millones de dólares,
1: ¿no? Sí, 2.000
0: millones de pesos. 2 millones de pesos. Son un poco menos de 2.000 millones de dólares, 1.300 millones de dólares, los pone en el banco a 25 años, y entonces, como los bancos están seguros de que tienen ese dinero, lo prestan a 25 años a una cantidad de familias determinada. Se habla de 18.000 familias, 17.000 familias, algo así. Básicamente, visto del lado del tomador de crédito, lo que está diciendo, por lo menos el cuadrito que él dio, es que si vos querés un préstamo de $100.000, vas a pagar una cuota de $850.000 por mes durante 25 años, actualizada por inflación, pero para poder acceder a ese crédito, lo que vos vas a tener es tenés que tener un ingreso declarado, formal, diría yo, en blanco, no monotributista, de 3.5 millones en la familia.
1: Puede ser monotributista, pero siempre te piden más.
0: Claro, te reconocen menos.
1: Que ganes, exacto, claro, que ganes más.
0: 3.5 millones es para no monotributista,
1: exacto.
0: Para monotributista será 6 millones o sí, 7 millones. Sí. O sea, es un crédito a pocas familias comparado con la necesidad de vivienda que hay. No sé cuán reactivador es en un contexto donde él dice el crédito hipotecario fue la prioridad de este gobierno. Hasta ahora es de los gobiernos que menos crédito hipotecario han dado. En cualquier caso, es una medida que tiene que ver con la inserción del Estado, con la plata que recauda de los jubilados, o que sería para aportes jubilatorios, para abaratar un poquito la tasa. Recién me decía Lu que ella está buscando un crédito, y a ella hasta ahora la tasa que le ofrece es 9%, y acá sería 7.5% por encima de la inflación. Porque es monotributista, me dice.
1: Claro.
0: Cuando vos haces el cálculo de $100.000 en la que te ofrecen, ¿la cuota de cuánto sería?
4: Depende del valor también.
1: Sí, depende del valor de la propiedad.
4: Claro,
1: depende
4: del valor de la propiedad, depende de lo que te presten.
0: Está bien, pero te prestan 100.000. Estamos haciendo la...
5: Te digo ahora que es lo más fácil, estoy viendo uno de $60.000, sí. Y la cuota sería de 590.
0: Bueno, es más o menos lo mismo, porque si la cuota es 590 para $60.000, si fuera 100.000, se te va...
1: Es más cara.
5: Es más cara,
0: claro.
5: Sí, es más cara.
0: Tu
5: más
0: cuota
5: cara,
0: actual,
5: sí.
0: Es bastante...
5: Claro. Y para entrar, tendría que poner entre 18.000 y 20.000, claro.
0: Acá también tenés que poner...
1: El 20% de la propiedad.
0: El 20% de la propiedad.
1: El tema con la tasa es que es muy cara, porque vos ya tenés la actualización por inflación del capital, de lo que debes. O sea, UVA más 9 es carísimo.
0: Uh-huh.
1: UVA
0: más 7.5.
1: Y sigue siendo un poco caro. La verdad que si no hay nada y vos necesitas un crédito hipotecario, bueno, vas al UVA 7.5. Ideal, UVA más 4, UVA más 5, que es cuando Macri lanza los créditos UVA. Pero bueno, no estamos en esa situación, evidentemente.
0: Muy bien. A ver, escuchemos. Me interesó, no porque tenga la verdad de la milanesa, pero siempre porque genera, aunque muchas veces la tiene, pero genera pensamiento, genera tensión, genera discusión. Esto es el comienzo de un debate. Como ustedes saben, nosotros nos vamos acercando a los debates así como podemos. Tampoco es que uno va a la enciclopedia, el debate. Ale Berco hizo una editorial que me interesa que escuchen algunos fragmentos para ver una mirada crítica de lo que hizo ayer Luis Caputo, sobre todo teniendo en cuenta que para mí, mi primer acercamiento a lo que hizo es elogioso. Para mí está bien que estén pensando en esa mirada, que estén abriendo un poco el dogma, que estén pensando, aun cuando sea por motivos electorales. Después, como siempre, está bien hecho, está mal hecho, forma parte de un plan consistente, forma parte de una medida desesperada. Hay mil preguntas para hacer que se irá viendo con el tiempo. Pero Ale Berco dijo, por ejemplo, esto, escúchalo.
6: Van a usar el Fondo de Garantía de Sustentabilidad del ANSES para que los bancos puedan dar estos créditos para primera vivienda. Según Caputo, va a beneficiar a unas 15.000, 20.000 familias y va a consistir en que 2 billones de pesos del Fondo de Garantía de Sustentabilidad se van a depositar en los bancos a largo plazo mediante una licitación. El banco que pague mejor tasa va a resultar adjudicado y esa tasa le va a rendir al Fondo de Garantía de Sustentabilidad un interés en pesos. Pero la gran pregunta es, ¿de dónde surgen los fondos? Porque el FGS, el Fondo de Garantía de Sustentabilidad, ya tiene invertido casi el 80% de su guita en bonos de la deuda. Si venden títulos públicos para hacer plazos fijos, probablemente haya menos refinanciación de la deuda del Tesoro, con lo cual pueden caer un poco los bonos y subir un poco el riesgo país.
0: Bueno, luego Aleberco explica esto, escuchá.
6: En todo caso, todo esto va a ser muy marginal. La operación representa unos 1.300 millones de dólares, o sea, 0,3% del producto bruto, 3% de los vencimientos de deuda pública que Caputo va a pagar en el próximo año y medio, y las familias supuestamente beneficiarias, que van a tener que ganar más de 3 millones y medio de pesos para poder acceder, son apenas el 0,5% del déficit habitacional que tiene hoy la Argentina. Estos días se conoció la cantidad de escrituras que se hicieron acá en la ciudad de Buenos Aires en julio y caen interanualmente 9%, cayeron un 30% las hipotecas celebradas en la ciudad de Buenos Aires.
0: A ver, un poquito más, dale.
6: Se lo nota incómodo al ministro porque de algún modo está haciendo un intento de keynesianismo, algo que a Milei le da arcadas, pero que Caputo sabe que si no hace, va a perder las elecciones. Lo que busca inmediatamente la medida es revivir un sector catatónico. Es una manera muy elegante de referirse a un sector que frenó en seco con el fin de la obra pública. Además, está sufriendo el parate de la obra privada, y es lo que está pensado para hacer el Fondo de Garantía de Sustentabilidad, para que los ahorros de los futuros jubilados se vuelquen a la actividad productiva. El fondo haría bien en generar un repunte o en intentar reactivar la actividad económica, porque básicamente si revive la economía va a haber más laburantes en blanco y esos van a hacer más aportes, pero eso de preservar el valor de los ahorros de los jubilados tampoco lo hace tanto, porque lo que van a terminar haciendo desde la ANSES es darle a estos bancos que quieran participar los fondos de los futuros jubilados a una tasa que va a ser del 4-5% por encima de la inflación. Y los bancos van a poder prestarle a los futuros deudores hipotecarios a casi el doble. Le van a redituar a los bancos una ganancia muy importante. ¿A costa de quién? Y de los futuros jubilados.
0: A ver, último fragmento de Berco, dale, escuchá.
6: Caputo les asegura a los bancos el calce de sus recursos con la plata del ANSES, pero a las familias deudoras no les asegura que no vayan a sufrir el descalce entre una devaluación eventual y sus sueldos devaluados. Por lo menos va a tener la casa propia, es cierto, pero eso va a ser para muy poquita gente. Y con esta variante, lo que están logrando los bancos es mejorar su negocio, usar un dinero que hoy no tienen y seguir engrosando sus ganancias, mientras que el efecto sobre la construcción es apenas indirecto. Lo que muestra este anuncio es lo desesperado que está, porque en la calle haya un mango. Es un momento difícil para el programa económico que no encuentra la vuelta, y es un ministro en plena discusión con un presidente que dice que está todo bien. Ya le corren los 18 meses que dijo que iban a ser los mejores de la historia económica argentina. Da la sensación de que no lo son.
0: Noé, ¿qué pensás?
1: Estaba pensando, escuchándolo a Ale, en algo que no se me había ocurrido hasta ahora, o que hasta ahora los créditos UBA no registran una tasa alta de morosidad, y creo que eso tiene que ver con que desde que aparecieron, aunque hubo periodos de mucha inflación, el salario siempre acompañó, la actualización del salario siempre acompañó. Y ayer yo te contaba de algunos de los proyectos para tratar el tema de la mora que dicen, atemos lo que puedan ir pagando las familias para rescatar estos créditos a la evolución salarial. Y me parece que es una variable que hay que introducir en la discusión, porque estamos atravesando en Argentina un periodo que en la historia reciente no había ocurrido, en el que los salarios quedan muy atrás de la inflación. Entonces, si vos tomás un crédito atado a inflación y sos trabajador público, ponele, del Estado Nacional, y en 2 años perdiste casi el 50% de tu ingreso, es difícil. Entonces, no sé, creo que está bien introducir en la discusión el tema de que los salarios deberían también empezar a acompañar el ritmo de la inflación.
0: Xavi.
4: La verdad es que lo que pienso, lo primero que se me ocurre es que siempre es mejor que sí a estas medidas que no existan. O sea, siempre como base eso. Pero después tengo algunos peros. El primero es, si la gente está súper endeudada, digamos, no podés pensar en tener un crédito. Después, por otro lado, si vos no tenés posibilidad de inserción laboral, tampoco podés pensar en tener un crédito. Y ni hablar si este beneficio es solo para 18.000 familias. No sé cuánta reactivación va a ser, son 18 heladeras, ¿cuánta heladera puede comprar? 18.000 heladeras, son capaz 36.000 camas, digamos.
0: Sí, tal vez la gente que se muda ya tenga
4: heladera. Ya tenga heladera, entonces eso que dijo que es expansivo, bueno, entiendo que sí, pero tampoco es un volumen. Entonces, un poco lo que pensaba recién, escuchándolo a Ale, escuchándola a Noé, digo, pará, es como desviar un poco la atención o la discusión pública de repente tener un montón de gente endeudada a hay gente que se está pudiendo comprar casa. Entonces digo, un poco tiene que ver con la discusión interna del gobierno, con la selección, un poco tiene que ver con todo, pero después digo, capaz es desviar a, de repente, hay un montón de gente endeudada que no llega a fin de mes, a hay gente que se está pudiendo comprar una casa discursivamente, y en el relato es otra la posición. Entonces eso es lo que pienso.
0: Hay toda una cosa, es muy interesante toda la discusión sobre la vivienda propia a lo largo de los últimos décadas de capitalismo, porque hubo una época, uno cuando explica el tema de los créditos, no sé, a mí me convence mucho la explicación que dice los bancos estatales, privados, tienen el ahorro de la sociedad. Si los bancos no son regulados, lo que hacen es prestarle al que más seguramente le va a devolver. Entonces lo que hace es un mecanismo distributivo injusto, porque agarran todo el ahorro y se lo prestan barato a los que ya tienen plata para que se lo devuelvan, entonces le dan un envión más al sector privilegiado y abandonan. Si hay regulación, por ejemplo, las grandes historias de bancos hipotecarios estatales tienen que ver con la idea de que todo el mundo, década de 50, 60, todo el mundo tenga vivienda. Y eso era muy masivo, entonces estaba el crédito del banco hipotecario y eso era uno de los elementos centrales del estado de bienestar. Bueno, cuando vienen los liberales como a dominar el discurso público, lo económico, Thatcher, Reagan y después Menem y todo lo demás, destruyen todo ese sistema de crédito. Y parte de la historia por los cuales hay tanta frustración en el mundo occidental tiene que ver con que los jóvenes sienten que van a tener que pagar un alquiler muy caro de por vida. Ni que hablar cuando llega Airbnb, empieza la competencia del turismo y toda esta historia. Entonces todo el mundo dice, yo voy a vivir peor que mis viejos, porque mis viejos tenían su casa y yo no. Entonces hay una historia de un mecanismo que los liberales destruyeron. Entonces, y viene Caputo y dice, no, tenemos que poner un poco de guita para que la gente que tenga... Bueno, eso muestra la carencia del sistema que rige en el mundo, que no permite que naturalmente, no es solo un problema argentino, es un problema de todo el mundo. En cualquier caso, hay dos cosas más que quería decir del episodio de ayer, antes de ir a contar con Noé qué es lo que pasó en el Congreso. Una frase que no quiero que dejarla que pase, porque ayer dijo, va subiendo Caputo la demonización del kirchnerismo. Y entonces le preguntan por qué hay riesgo país, por qué el riesgo país insiste, y dice, bueno, por el riesgo, yo creo que no hay ningún riesgo, por el mercado cree que hay un mínimo riesgo, y al haber un mínimo riesgo, nada, no baja el riesgo país. Siempre la culpa de todo lo que anda mal, no tiene su plan económico. Que él admite que es recesivo y por lo tanto genera dudas en el mercado, pero al mismo tiempo dice, el problema no es mi plan económico, el problema es el kirchnerismo. Y la metáfora que hace es una metáfora tan loca, tan exagerada, que muestra en sí misma, al verla, la falsedad de su argumento. Porque si él puede decir, los mercados tienen miedo al kirchnerismo, yo eso te lo tomo. Los mercados, por la razón que fuera, tienen miedo al kirchnerismo. Probablemente porque el kirchnerismo le diga, pará, si vos me pedís todo el tiempo ajustar para pagar la deuda, no voy a poder crecer para pagarte la deuda. Entonces renegociemos el tema de la deuda para poder... Y eso les da pánico, la renegociación de la deuda. ¿Es equivocado, no es equivocado? Y bueno, es una discusión ahí. Caputo está metido en todo ese laberinto y él quiere pagar todo y ajustar y ajustar y ajustar. Así estamos. Pero dice que si viene el kirchnerismo... A ver, Venezuela va a parecer Disneylandia. Esa frase es una frase de una muy mala persona porque nunca fue así. Se puede mostrar categóricamente que no es así, pero él insiste para generar miedo y pánico en los mercados, porque si viene el kirchnerismo, es un tiro en el pie también, ¿eh? Escúchalo.
7: Claro, el mercado también, la probabilidad que le asigna a un retorno del kirchnerismo es muy baja, está entre el 5 y el 10%. No cero, como pienso yo, pero muy baja, entre el 5 y el 10. Así todo tiene un impacto grande en el riesgo país. No es tanto porque se crea que hay mucha probabilidad de que el escenario de que gane el kirchnerismo se dé, sino porque, como se mide esto financieramente, que es en términos de valores esperados, si bien la probabilidad es muy baja, el impacto que generaría es devastador. Es decir, el mercado asume que hay una probabilidad bajísima de que el país, digamos, colapse. Si gana el kirchnerismo, para el mercado sería volver al infierno. Venezuela sería Disneylandia, al lado de lo que sería si se diera el escenario ese. Entonces, digamos, el impacto que tiene va mucho más por la, digamos, por la preocupación de lo que generaría si pasara, que por la probabilidad en sí misma de que ese evento ocurra. No sé si se entendió.
0: No, la verdad que no. Pero se entiende que algo pasa que no baja el riesgo el país, y vos lo podés mostrar con tu plan económico. Es tan pujante que aleje la idea de que vuelva el kirchnerismo, o que la idea de que sería tanto más razonable decir, miren, están con miedo que viene el kirchnerismo, es un miedo irracional. De hecho, estamos nosotros hablando con ellos para ver que no haya un gran shock en la, ahora, si el discurso es son delincuentes, son hijos de puta, son chorros, y bueno, claro, los mercados registran ese conflicto que hay de un país que no logra encontrar un diálogo entre las dos fuerzas políticas más importantes.
1: Tampoco son tan sofisticados los mercados, y hay gente que lo cree, o sea, esto que dice el ministro...
0: Pero lo creería menos,
1: obviamente.
0: Si él lo pusiera en duda.
1: Por supuesto.
0: Pero bueno, qué sé yo. Después, hay otro momento que es muy bueno de la conferencia, porque en algún lugar, otra de las cosas que desmiente Caputo es el análisis de Caputo. Porque Caputo, Daza, todo el equipo económico explicaba por qué era sentido común. Me acuerdo una frase de Caputo, en base a lo que veo, es sentido común, va a ser un paseo por el parque la elección. ¿Por qué? Porque yo veo lo que pasa en la economía, y después Daza, que era el que mejor lo explicaba, decía, se tranquilizó el ámbito financiero, bajó la tasa de interés, no subió el dólar pese a que bajó la tasa de interés, bajó el riesgo país, y esa tranquilidad financiera se va a trasladar a lo productivo, y entonces paseó por el parque. Bueno, paseó por el parque, parece que no, porque no está funcionando, y él hace el da un giro a su plan. Ahora, le preguntan, muy bien formulada la pregunta, ministro, usted en abril dijo que empezaban los mejores 18 meses de la historia argentina. Ya estamos en los, estamos en agosto, o sea, mes 4, mes 8, estamos hablando más de 4 meses que dijo eso. Pasaron 4 de los 18 meses y Caputo sortea con elegancia sin responder. Habla de otro tema, escucha.
7: Sí, nosotros trabajamos para que eso suceda. Siempre vamos a estar mejor. Digamos, la gran diferencia de esta administración versus todo lo que, por lo menos a mí me ha tocado vivir, que es bastante más de lo que te tocó vivir a vos, es que es la primera vez que estamos mejorando como país, en todo sentido. No solo en lo referido a lo económico, sino la estrategia de la oposición es sembrar ese miedo. ¿Por qué? Porque el objetivo es que al país, para ellos el objetivo es que al país le vaya mal.
0: Bueno, ahí está, qué sé yo, ponele bla, bla, bla. Pero no estamos en los 18, estamos trabajando para que la cosa funcione. Tanto no estamos, que ayer, por ejemplo, entre tantos testimonios que hay, y que uno va dando todos los días, en Ahora Play habló un fabricante de empanadas. Escuchá lo que cuenta.
8: El consumo se planchó mucho comparado, te doy un ejemplo, al 2001, en la época de crisis. Nosotros en época de crisis vendíamos mucho mejor que lo que se vende hoy.
9: ¿Vos vendías más empanadas en el 2001 que ahora?
8: Sí, vendíamos más empanadas en época de crisis que ahora. Si bien es cierto, ahora una franquicia, para que pueda estar equilibrada, tendría que estar en, por decirte así, en 1000 docenas. Hoy estamos en 1300, 1500 docenas por franquicia. Algunas no llegan a las 1500. Hay otras.
9: ¿Por mes?
8: Por mes. Bien. Sí. Y te doy un ejemplo. En el 2001 estábamos en 3.500 docenas por franquicia. O sea, hay una cantidad que a nosotros nos preocupa, que tenemos que llegar de nuevo a alcanzar, no digo alcanzar esos promedios, pero por lo menos mejorar para que esto le lleve más tranquilidad a todos los franquiciados.
9: Con 1.200, 1.500 docenas por franquicia. La franquicia cubre los costos y
8: sí, tiene una... con 800, 1000 docenas está cubriendo los costos. Y con 300, 400 docenas más, ya ellos ven un ingreso que es bueno, pero no es lo que ellos, no es lo que realmente uno espera.
0: Es el dueño del hornito santiagueño, contando que en el 2001 vendía 3.500 y no llega a 1.500. Es decir, es muy impresionante. Y uno puede decir, bueno, hay un sesgo, le apareció un competidor. Andás a ver las particularidades de ese mercado. Pero es muy fuerte él contando cómo se... Y eso son testimonios y testimonios y testimonios. Babi Etchecopar responde un poco a Milei cuando dice no llegan a fin de mes, y se burla a los que dicen que no llegan a fin de mes, y habla también de los endeudados. Escucha.
10: Me da mucha vergüenza también que hoy los argentinos que deben sean de 100.000 pesos. Nadie se compra un televisor a 100.000 pesos, decime quién, para ver el Mundial. 100.000 pesos pueden salir 3 kilos de carne. También me da vergüenza que a mí salgo y hoy le pongo nafta a la camioneta, me sale 100.000 pesos. Y que una persona esté cortando clavo con el culo porque no puede pagar 100.000 pesos. Y que, peor, el ministro Caputo, que no nos quiere a los periodistas, haga un plan para financiarle los 100.000 y termina pagando 300.000. Cuando en realidad lo ideal sería que el gobierno le financie los 100.000 en 20 cuotas de 5.000 sin ningún interés. Porque la guita que le falta al señor, que debe 100.000, se la afanaron los políticos.
0: Bueno, eso por un lado, y por el otro lado, dice esto, escuchá. ¿No tenemos el otro? Te lo había mandado hoy a la mañana, ¿te acordás que te mandé el que...? Bueno, en cualquier caso, hay un momento que Babi Echecopar habla de cómo sus hijos no llegan a fin de mes. A ver, mientras todo esto pasa y toda esta discusión, vos tenés a un Caputo que registra que algo pasa, y a un Milei y a un Congreso que está completamente en otra. Ayer aprobaron creo que...
1: Reforma de Carta Orgánica del Central, Inocencia Fiscal 2.
0: Espera, volvemos atrás. Rewind un cachito. Esto decía hoy el chico.
10: Yo te voy a hacer escuchar, Javier, un día, la voz de mi hijo diciendo que la empresa donde labura no le garpa, que se presenta en convocatoria, que no pagaron los aguinaldos, que no sabe qué hacer porque tiene un hijo, cuál va a ser su futuro. Cuando te reíste de que no llego a fin de mes, denota una falta de interés por el hombre tuyo, un me cago en el pueblo, un no me importa el que labura. Entonces, en honor a mi hijo y a tantos pendejos que no son libertarios, tampoco son peronistas, son pibes que se quieren hacer un porvenir. Yo podría laburar y comprar la casa a un hijo, pero tengo tres. Es muy difícil comprar tres casas. Creo que este plan económico explotó. Creo que es toda una mentira. Y más escuchando al presidente, y más escuchando a un presidente que según el periodismo se había pasado 10 días, no desaparecido, sino escribiendo el discurso que dijo el otro día, donde fue más de lo mismo. Le echa la culpa a nosotros los periodistas, somos una mierda, le echa la culpa a Bonelli y también le echa la culpa al pobre tipo que se compró una goma para el auto. Pero además de echarle la culpa al que supuestamente es una mierda humana y todos estos epítetos que dice este maleducado, el pobre tipo que dice no llegó a fin de mes, o sea que ya no te puedes ni quejar, porque si te quejas es un enemigo del sistema. Y lo que no sea... Cuenta el presidente que por lo menos la mitad de los argentinos no están llegando a fin de mes. Si el presidente, que es el que nos tiene que sacar este balurdo, no le cree al pueblo que no llega a fin de mes, evidentemente está viviendo en una burbuja, le están vendiendo el diario de Irigoyen, evidentemente el presidente no está en sus cabales.
0: Muy bien, 9:01 de la mañana, y ayer hubo discusiones fuertes en el Congreso, y está bueno que esté 9, porque yo no tengo mucha idea de lo que pasó. Sé que aprobaron.
1: Pero estás orientado en que están medio mirando cosas que no son relevantes hoy para la población argentina.
0: A ver,
1: ¿no? Conceptualmente lo que podemos decir es que hay una victoria del gobierno claramente ayer en la Cámara de Diputados, que vuelve a mostrar que tiene músculo político, logró una mayoría de 144 votos para aprobar la reforma de la Carta Orgánica del Central, que es el proyecto que obsesionó a Milei en estas últimas semanas. Bueno, vuelve a mostrar el gobierno que todavía tiene la posibilidad de construir ese tipo de mayorías. Ahora, así como te digo esto, lo que también ayer pasó en la Cámara de Diputados es que, aunque el gobierno bloqueó la posibilidad de tratar proyectos vinculados con la mora en los créditos, la oposición también logró mostrar que podemos conformar una mayoría muy grande para avanzar con esos proyectos. Entonces me parece que hubo una para cada lado ayer, con gobernadores poniendo a sus diputados a votar las dos cosas, a votar la reforma de la Carta del Central y a votar también la posibilidad de debatir los proyectos vinculados con el tema mora. Parece un Congreso que está mostrando que todavía no se define, ¿no?, para qué lado va y para dónde va a jugar, por lo menos en estas semanas, en estos meses. Arranquemos por la reforma de la Carta Orgánica del Central. Tuvo 144 votos a favor, como te decía recién, 102 en contra, 9 abstenciones. En esta mayoría de 144, por supuesto que está la Libertad Avanza, el PRO, pero también, y los radicales, pero también hay, están, por ejemplo, los diputados de Misiones y Salta, que fueron noticias esta semana, porque de repente los gobernadores de Misiones y Salta iban a jugar un poco más lejos del gobierno, bueno, estuvieron ahí votando la reforma de la Carta Orgánica, otros gobernadores como Haldo poniendo los votos también. ¿Qué dice este proyecto que obsesionó tanto al presidente y al que el presidente le dedicó tanto tiempo? De hecho, se dio una anomalía ayer. Es bastante habitual que los diputados de La Libertad Avanza no hablen durante las sesiones, ¿no? No defiendan en general los proyectos. De hecho, rechazaron la posibilidad de tratar los proyectos de Mora sin dar discursos también. Pero ayer hablaron muchos. ¿Por qué? Bueno, porque es como el proyecto insignia de Milei. Estaban todos ahí como queriendo demostrarle al presidente que lo estaban bancando. Este proyecto modifica la Carta Orgánica Central. Hoy la Carta Orgánica del Banco Central dice que, además de fijarse en la política monetaria, el banco tiene que atender al desarrollo productivo de la Argentina, a la posibilidad del crecimiento, al bienestar en general de la población. Bueno, esta Carta Orgánica que propone Milei vuelve a reducir la misión del Banco Central a preservar la estabilidad de la moneda, impide la emisión para el financiamiento del Tesoro, que ayer muchos economistas, incluso cercanos o con una mirada favorable al plan económico del gobierno, decían, ustedes lo han hecho, esto de emitir para financiar el Tesoro. Bueno, habilita el uso de reservas como garantía para el endeudamiento. Este fue un punto muy conflictivo en la discusión. De hecho, el peronismo pidió que este artículo en particular se votara aparte, convencido el peronismo de que el gobierno no iba a tener los votos, pero el gobierno siempre con esta estrategia de votar por títulos, por capítulos. Entonces mete el paquete ahí de artículos y bueno, avanzó. ¿Qué significa esto? Que bueno, sobre todo el Ministerio de Economía está muy obsesionado con quieren tener una pared de 75 mil millones de dólares el año que viene para frenar lo que puede ser la corrida antes de la elección. ¿Y qué habilita esto? Que el primero que lo detectó, si yo no estoy recordando mal, fue Manuel Álvarez Agis, desde P4Q, que cuando el gobierno manda este proyecto, al toque P4Q saca un informe diciendo, ojo que este es el caballo de Troya en este proyecto, están habilitando la posibilidad de usar las reservas del Banco Central como garantía para salir a endeudarse más. Bueno, eso es muy conflictivo, ahora vamos a escuchar algunos argumentos en ese sentido. Y además, esta modificación exige los dos tercios de cada cámara para remover al presidente del Banco Central, un Milei pensando en que si él no está después del 27 pueda dejar a Santiago Bausili al frente del Banco Central. Para esto todavía va a faltar que a Bausili lo vote el Senado, todavía no está aprobado por el Senado, pero bueno, exigiendo mayorías muy altas para eventualmente echarlo. Vamos a escuchar primero a Miguel Pichetto hablando de esta reforma. Miguel Pichetto votó en contra de la reforma de la Carta Orgánica del Central. Hablando de esto de cambiarle el objetivo, ¿no? De reducir otra vez el objetivo del Banco Central solamente a la estabilidad de la moneda. A ver.
11: Antes que la economía está la política, y el Banco Central tiene que estar subordinado al interés general del país y al rumbo que marque el Poder Ejecutivo Nacional, pensando fundamentalmente en el crecimiento y en el desarrollo. Tarea ausente en el Banco Central y en este diseño que se ha planteado. No estoy de acuerdo, como no estoy de acuerdo con este pensamiento mágico de darle la derecha al gobierno con el orden fiscal. El orden fiscal es un esfuerzo realizado por los argentinos, a costa de los argentinos, de los jubilados, de los trabajadores públicos.
1: Fue muy debatido también durante toda la sesión esto de la independencia del Banco Central. Todo el tiempo muchos opositores diciendo de qué independencia me hablan, Bausili es socio de Caputo. Arranca diciendo esto Julia Estrada, que después analiza otros aspectos del proyecto. A ver.
12: ¿Por qué Caputo hace esto? Porque finalmente el jefe es Caputo, ¿eh? Bausili es empleado y van a atornillar a un empleado, de esto se trata. Porque el programa financiero no cierra. Por lo menos le faltan 10 mil millones de dólares. De acá al fin del 2027, a las elecciones. Ya sacaron todos los conejos de la galera que pudieron. Inocencia fiscal 1, inocencia fiscal 2, blanqueo, FMI, Scott Bessent, alícuota 0 por 7 días solo para aeroportadores. Ya no saben qué inventar. ¿Qué inventaron? Modificación de Carta Orgánica del Banco Central, falacia, relato, arco narrativo sobre la independencia, todo mentira, no se lo cree nadie, pero en el medio, posibilidad de meterle la mano a las reservas del Banco Central, y que si el Banco Central tiene que dar explicaciones, opinar sobre la balanza de pagos, si se puede pagar la deuda, no tenga que hacerlo, se tiene que callar la boca. Por todo eso, y porque estamos en contra de un Banco Central que viene a financiar un modelo de ajuste, y estamos a favor de una banca de desarrollo para que los argentinos vivan mejor, estamos en contra de este proyecto de ley.
1: Bueno, se mete un poco Julia Estrada también con este artículo tan problemático de permitir que las reservas del Banco Central funcionen como garantía para tomar deuda. Y cuando habla Martín Lustó, da un ejemplo de lo que podría terminar originando ese cambio. Martín Lustó, que se abstuvo en la votación, después, recorriendo su discurso y hablando con la gente que trabaja con él, me explicaban... Él no está de acuerdo con la carta actual del Banco Central, la carta orgánica actual del Banco Central, tampoco con esta modificación, por eso su abstención, pero es muy crítico específicamente de este artículo.
13: Un ejemplo de esto son los tres artículos que ya varios mencionaron, que lo que permite hacer es que el Banco Central alquile dólares cuando le faltan, y que para alquilar dólares cuando le faltan ponga en garantía las reservas. Entonces imaginen que quieren defender un tipo de cambio, alquilan las reservas porque hay... presión sobre el peso o sobre el dólar, alquilan esas reservas, alquilan dólares, ponen en garantía reservas, se consumen todo en defender el tipo de cambio, como ya hizo Caputo con Macri, y después no solo no están los dólares, sino que hay que repagar el crédito. Ese día nos quedamos sin reservas.
1: Bueno, un ejemplo de lo que podría terminar ocurriendo con este artículo. El oficialismo en general defendió mucho este proyecto, resaltando la prohibición de la emisión, atando esto a la posibilidad de eliminar la inflación en la Argentina. Tuvo los 144 votos en el momento de la votación, así que una demostración de fuerza. Ahora irá al Senado el proyecto, es una cámara un poco más difícil para el gobierno, veremos ahí qué pasa. Después votaron Inocencia Fiscal 2, votaron una modificación en la ley de patentes, también en todos los casos consiguiendo muchos votos. Pero antes de todo esto, en el comienzo de la sesión, había tenido lugar este pedido de la oposición para tratar los proyectos vinculados con la mora en los créditos de las familias y también para tratar una prórroga en la emergencia en discapacidad, porque la emergencia en discapacidad, que el gobierno nunca la aplicó, vence ahora el 31 de diciembre y la oposición está buscando prorrogarla. Ahí es cuando te digo que aparece esta noticia o esta demostración de fuerza de la oposición, que tuvo 133 votos para intentar tratar
0: esto. De acto fuera del recinto.
1: Sí,
0: ¿no?
1: Tenemos una foto porque después cuando la oposición... A ver, la oposición estaba buscando este termómetro, estaba buscando saber cuántos votos tenía. Cuando se da cuenta que tiene 133, que además van a ser más porque había 5 ausentes, o sea que podemos estar hablando de 138 votos, salen del recinto todos juntos y dan una conferencia de prensa. Los que nos están viendo en YouTube están viendo la foto, que es una foto muy variopinta, porque vos ves ahí a
0: Marcela Pagano, está Bregman.
1: Exacto, Marcela Pagano, Miriam Bregman, Nicolás Massot, Miguel Pichetto, Nicolás del Caño, Natalia de la Sota, Juan Bruge, o sea, ahí está todo el arco político.
0: ¿Me has acordado del grupo A, te acordás?
1: Cuando bueno.
0: Se junta todo contra el kirchnerismo.
1: Bueno, todo el arco político, excepto obviamente La Libertad Avanza.
0: Y el PRO.
1: El PRO. Y un diputado de Santa Cruz que responde al gobernador Vidal de Santa Cruz. Después están todos. Esto es fuerte, es fuerte. Habrá que ver proyecto por proyecto. Bueno, ¿en qué se pusieron de acuerdo? Van a sesionar el 9 de septiembre, en 2 semanas. En esa sesión les van a decir a las comisiones, che, ustedes tienen que convocar, tienen que aprobar estos proyectos de morosidad para después tratarlos en el recinto. ¿Por qué tienen que hacer esto? Porque las comisiones presididas por La Libertad Avanza no abren, directamente no sesionan, entonces tienen que ir al recinto a convocarlas. Creo que va a haber una dificultad en esto, ¿qué es cuál? Es lo que contábamos ayer, ya hay más de 43 proyectos con el tema mora en los créditos familiares. Y obviamente son muy distintos, porque la izquierda lo que está proponiendo es hagamos un impuesto a los bancos y con eso fondeemos el rescate de las familias que hoy están endeudadas. Y, qué sé yo, hay otros proyectos que son muy distintos, que es tipo, no, cero costo fiscal, cero impuesto, bueno. Entonces creo que va a haber una discusión ahí respecto de cómo ponerse de acuerdo en qué proyecto. Pero sí se pusieron de acuerdo en que quieren sesionar con este tema, así que el 9 de septiembre estará esa convocatoria para emplazar a las comisiones y a partir de ahí avanzar.
0: No sé si tenemos ahí, Lu, pero me interesó el discurso que dio en ese contexto de la conferencia de prensa Miriam Breckman.
1: ¿Cuál
0: lo tenemos?
1: Si bueno.
0: Lo ponemos después, no pasa nada. Pero hay algo cuando habla de algo que ella viene repitiendo. Escúchala.
14: Ese endeudamiento es una estafa. No hay endeudados, hay estafados. Acá, Marcos Galperín y todos los que están detrás de los grandes bancos han conseguido leyes como las leyes del conocimiento, donde les proveen de todo tipo de beneficios.

0: beneficios, esos beneficios impositivos que ellos se llevaron, ese dinero que ellos se quedan y que no llega a donde debería llegar, está siendo utilizado para prestárselos a las familias a tasas usurarias. Acá todo tiene que ser puesto bajo investigación, se deben suspender las ejecuciones, no debe haber una familia más que esté pendiente de si puede llegar a pagar o no.
1: A ver, obviamente es una discusión que no terminó, por más que ayer había un tuit muy gracioso de Galperín diciendo, para terminar con esta opereta, vean este dato, y no la de la tasa. Pero te impresiona como alguien desde su, no sé, cúpula de no sé qué, dice, se terminó la opereta, ya está, terminó, esto no se discute más. Bueno, ahí dice, mira, solo para terminar esta opereta, muy berreta, de la morosidad, el debate serio se debería centrar en cómo hacemos para seguir creciendo la penetración del crédito en la economía argentina. Está muy mal redactado ese tuit.
2: Sí,
1: pero además, él nos dice de qué debemos debatir, cómo y en qué términos y en cuánto tiempo.
2: Pero realmente, si querés que el crédito siga ampliándose en la Argentina, tenés que resolver primero el tema de que hay 6 millones de personas que no pueden pagar el crédito que tomaron.
1: Pero además, a mí me gusta el tono, porque el tipo en su empresa debe ser así, bueno, se terminó, ya está. Basta de discutir, se hace esto. Bueno, perfecto, en tu empresa, en tu familia, en tu mundo. Después estamos nosotros, gente, pasa. Y hay mucha gente endeudada y endeudada de manera no muy clara, digamos, por decirlo menos. Bueno, a ver, bienvenidos a una nueva sección que se denomina ¿qué es un libertario?
2: Mira,
1: hay momentos que se van acumulando frases que te permiten describir qué es esencialmente un libertario. Por ejemplo, ayer Venegas Lynch explicó...
2: Bertie en este caso, claro, Bertie, hay dos.
1: Es el bisnieto de Robustiano Patrón Costa, el señor feudal de Salta, que quiso ser presidente y no pudo porque justo llegó el peronismo, y que trabajaba realmente con trabajo casi esclavo, y con eso hizo un imperio. Venegas Lynch, que además piensa, sí, son tipos que piensan de esa manera, hay seres humanos y otra gente que parecen seres humanos, pero son inferiores, son de una raza inferior, que merece otra cosa. Venegas Lynch fue el que dijo que está a favor del trabajo infantil, por ejemplo. Bueno, ayer explicó, lo mismo que Milei, por qué se endeudó la gente, escuchá.
3: Seguir con el guión de llorar de las deudas de la gente que no puede y que poco menos se está muriendo de hambre y no puede pagar las cuentas. Bueno, aparte son tipos que vienen con el discurso siempre contra el sistema financiero usurero y todo, y ahora están defendiendo eso porque quieren el bailout de los bancos, básicamente.
1: ¿Sabés qué es?
3: No vas caso por caso, bueno, ¿cuál es tu problema? ¿Cuál es tu caso? Cada uno tomó a nivel particular las deudas, pero se agarra todo y ahí entran las motos, los electrodomésticos, el tipo que compró la televisión para el Mundial y ahora Argentina no salió campeón, entonces no quiere pagar la deuda.
1: Insiste con eso, cuando vos ves cualquier encuesta y dice ¿para qué te endeudaste? Te dice para llegar a fin de mes. El tema del tipo, nada, los endeudados son un grupo de vivos que en el Mundial dijeron me compro el Mundial y como no salimos campeones, no te pago. O sea, es una cosa, bueno, eso es un libertario. En el fondo, más allá de que uno opina en contra, en el fondo hay algo de la mirada sobre el otro que está muy clara ahí.
2: Y que no mira los datos, porque para que te consideren en mora, vos tenés que estar 3 meses sin pagar. No hace 3 meses de la final del Mundial todavía.
1: ¿Qué opina un libertario de la libertad de prensa? La posibilidad de que se publiquen cosas distintas de lo que vos querés que se publiquen. Bueno, Lidia Lemoine ayer dio un ejemplo de eso. Era una imagen bastante rara de Lidia Lemoine. Mirá que hay imágenes raras. Vos la ves, no sé si podemos poner la imagen, pero hay algo, una mancha en la cara rara y no sé, hay algo muy... Pero bueno, habló de Bonelli, que es la figura que más irrita al gobierno en este momento, porque contó que había una diferencia entre Caputo y Milei. Solo eso. No dijo un adjetivo, no dijo que se cae el gobierno. Esa pavada de contar una internita, nada más. Pero se ve que les molesta que se lo cuente. Y Lidia Lemoine dijo esto, escuchá.
4: Periodista, miente durante 3 años con la misma pavada para desestabilizar el gobierno. Vos lo que tenés que hacer es decir, dejá de mentir porque estás arruinando el periodismo. Es culpa de Bonelli que la gente después no crea en los periodistas y tu trabajo se ve comprometido. Yo les recomendaría
5: a todos... Bueno, uno juega su propia credibilidad en cada información.
4: Vean, no, porque vos no podés proteger a los mentirosos. El presidente tiene derecho a sentir enojo.
5: Pero
4: si a vos te mienten, te engañan y además la gente tendría que estar enojada con los periodistas que le mienten. La gente.
5: Bueno, y la gente se enoja un montón con
4: vos
5: los periodistas.
4: Vos te tenés que enojar con los periodistas que te mienten. Y si el presidente le dice mierda, es para que vos no se los tengas que decir. Milei es lo que se interpone entre el castrochavismo, los ensobrados y el pueblo. El periodismo tiene que defender a la verdad para proteger la democracia. Si el periodismo, que es el encargado de defender la democracia, tapa las mentiras de los operadores, estamos en el horno.
1: Escuchala un poquito más, dale.
4: mintió. No. Durante 3 años la pasó operando para lastimar la estabilidad del gobierno, inventando que Milei echaba a Caputo. No lo hizo una, lo hizo muchísimas veces para desestabilizar el gobierno. Vos lo que no tenés que hacer es decir, dejá de mentir porque estás arruinando el periodismo. Es culpa de Bonelli que la gente después no crea en los periodistas y tu trabajo se ve comprometido. Porque vos no podés proteger a los mentirosos. El presidente tiene derecho a sentir enojo. Entonces, si él le dice mierda humana a Bonelli, yo voy a redoblar la apuesta. Digo que es peor.
5: Pero
4: todavía.
5: ¿Por qué no se
4: sube el riesgo país? Javier. Aunque sea un punto, no hay derecho a que un periodista que está gaga, porque otra cosa...
5: Entonces
4: lo hace por malo. Y es mucho más grave la mentira en alguien como Bonelli, que es más, si estuviera gaga hasta lo puedo perdonar. Pero sabiendo que no lo está, porque es un tipo muy inteligente, queda la opción de que lo hace a propósito.
1: Bueno, en la seguidilla de qué es un libertario, aparece Fantino, uno de los periodistas más identificados con Milei, explicando que es normal que un médico que quiere vivir mejor, después de ser médico, maneje Uber. Que más allá de la discusión conceptual, esto es una definición de modelo de país que el gobierno, sus militantes, sus periodistas quieren. Es un modelo de país donde Bonelli es un sorete mal cagado, un modelo de país donde el que se endeudó es porque es un vivillo que y no hay que salvarlo porque es un vivillo que se compró una televisión para ver el Mundial y no paga porque Argentina no salió campeón. Y un modelo de país donde un médico, para poder tener un ingreso digno, tiene que trabajar, después de ser médico, como chofer de Uber. Escuchá.
6: Tal vez te tenés que dar cuenta, fuera de la caverna, que no alcanza con un solo trabajo. El otro día estaba viendo un informe de un youtuber en el Mundial de Estados Unidos, le hizo una nota a argentinos que habían llegado a Miami. Y uno era dueño de un restaurante y dice, mira, dice, acá he tenido médicos meseros. Dice, trabajaban de médico, pero ¿por qué querían comprarse un auto? ¿Por qué querían hacer una remodelación de la casa o tener un salto o nació un hijo? Hacían un extra y yo los he tenido acá de meseros. Y tenía un encargado que era ingeniero. Acá ves un médico que hace un extra, y es, así está la Argentina, un médico haciendo un extra. Acá alguien tiene dos trabajos, y mirá cómo hizo mierda el país que hay gente que tiene que tener dos trabajos. En el mundo se tienen dos trabajos.
1: Bueno, pasamos de la Argentina de crecimiento, potencia, a la idea de, está bien que la gente tenga dos trabajos, o tres trabajos, o cuatro trabajos, etcétera, etcétera, etcétera. Tengo más, pero ya me pasé el tiempo. Así que habrá nuevos capítulos de esta nueva sección llamada ¿qué es un libertario? Son las 9:22 minutos de la mañana y es el momento que Yami Segovia te cuenta la temperatura y te regala la primera canción de la mamá.
7: Bueno, tenemos 13 grados de temperatura, 87% la humedad, el cielo está nublado con llovizna hasta ahora, hay pronóstico de tiempo inestable durante todo este día, especialmente en la mañana, en la tarde con chaparrones. Tenemos para hoy una máxima de 18 grados. La buena es que mañana vuelve a salir el sol. Mañana viernes con una mínima de 10, una máxima de 17 y con cielo parcialmente nublado. Casi las mismas temperaturas para el próximo fin de semana, o sea que también va a ser un fin de semana bastante lindo, con mínimas entre 8 y 10 grados y máximas que van a llegar a los 17, tal vez un poco más frío el sábado, ténganlo en cuenta por un tema del viento, pero van a ser días muy muy agradables. Estoy chusmeando un poquito hasta la semana próxima y hasta el miércoles no hay nuevamente tiempo inestable, o sea que después de que pase esta lluvia de este día jueves, ya vamos a tener buen pronóstico para, bueno, pensar en el finde y ni hablar la semana próxima. 22 minutos pasan, 23 ya de las 9 de la mañana, y bien tempranito cuando comenzamos el programa, bueno, Ernesto hacía referencia a la partida del Negro Rada, y sabes que en el año 2000 él dejó escrito su idea sobre su despedida en una canción que se llama Muriendo de Plena, y sabés que también ayer se viralizaron durante la noche sí, la imagen de personas en la calle con bueno, con instrumentos tocando candombe, y la verdad que es una linda forma también de despedir a un músico. Hoy se lo va a despedir en el Parlamento Uruguayo después de, creo que del mediodía o por la tarde hasta la noche, así que bueno, por supuesto desde acá abrazo a la familia, y de alguna forma los artistas nunca se van del todo cuando dejan su música, así que de esta forma comenzamos este programa programa de Y Ahora Quién Podrá Ayudarnos, de este día jueves 27 de agosto hasta el mediodía. Estamos en Radio Con Vos, ahí estamos viendo las imágenes en YouTube para los que estén conectados de esa forma, con, bueno, la gente, con la música, caminando, despidiendo al Negro Rada. Seguramente también esa caravana va a ser hoy en la legislatura uruguaya. ¿Les parece? Escuchamos Muriendo de Plena y así comenzamos y les decimos bienvenidos y bienvenidas.

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0: Patinato, también Tamara Rebeca Patinato, obviamente.
1: Ay, hola, sí,
0: hoy
1: chicos.
0: Hoy vestida de negro. No,
1: ¿es auricular? Sí, así
0: tengo. Y también está Gustavo Gravia con nosotros tomando.
2: Buen día.
1: Qué elenco, la verdad, qué elenco.
0: Qué elenco.
1: No lo puedo creer.
0: A ver, antes de ir a la columna de Gustavo, deportes and misceláneas.
1: Sí. No ayer sabemos, fue obituarios.
0: No sabemos de qué va a hablar.
3: Va variando.
0: Nunca.
3: Veremos. Lo que le pinta.
1: Me gusta porque a mí a veces me interesa más que otras.
0: Simplemente quiero contar algo que realmente gracioso que pasó en las redes ayer. Porque resulta que hay un nuevo encargado de comunicación digital del gobierno, que es Santiago Oria, o Oria, nunca sé cómo se dice. Sin ofender a nadie, es un tanto limitado Santiago Oria. Es un tipo que putea, entonces a mi ley le gusta, que yo. Tampoco es un gran cineasta. No sé por qué le dice cineasta, es un tipo que anda con una camarita.
2: ¿No hizo nunca una película? No lo sé.
0: Sí, hizo la película de la pandemia, Milei y la pandemia.
2: Ah, pero no.
0: Era una película de propaganda política.
3: No, de verdad no.
0: Pero de verdad no. Bueno, cuestión es que Santiago Oria aparece en las redes y la nota es de La Nación. Hay una nota de la de Política Online que también es muy graciosa. Dice así, el repliegue de la tropa digital de Santiago Caputo colocó en un lugar preponderante la comunicación en redes del gobierno a Santiago Oria. Y su arranque no parece sencillo, ya que su pregunta traspié es un nuevo rol de comunicador potenciado del oficialismo en las redes sociales. Así quedó en evidencia ayer cuando el director de realización audiovisual, hay un director de realización audiovisual de la presidencia, comentó un posteo en la red X de otro comunicador libertario, Alejandro Rosicher, pero la respuesta que suscitó dejaron en evidencia el uso de bots para darle mayor impacto a su mensaje. El tuit de León Rosicher, de Alejandro Rosicher, decía, principio de locura populista, no vamos a permitir que nos arrebaten nuestra pobreza. Eso le adjudica él a los populistas. Rosicher es un asesor de Mauricio Macri que abrazó la idea de Javier Milei y se convirtió en un tipo que, bueno, yo agrego, ha dicho que todos los periodistas somos hijos de puta y qué sé yo. Entonces Oria retuitea eso y pone, son pobristas, piden literalmente estar peor. Bueno, todas esas pavadas de estos tiempos que no sabés de dónde sale. Yo al momento que publicó eso, de que La Nación publica esta nota, dice que la respuesta del funcionario de Milei había sido vista, entre comillas, en X por 323.000 veces, 10 veces más que el comentario original de Rosicher. Pero no fue solamente por la influencia en redes del funcionario, sino por un detalle que no tardó en pasar desapercibido para toda la gente de Twitter. Los bots, explica Nación, son básicamente cuentas automatizadas, su nombre viene de robot, que se contratan para que multipliquen por cientos o miles las interacciones de un usuario real o de otro bot en las redes. El objetivo es darle una trascendencia mayor de la real a un mensaje. O sea, es una mentira ese. Se arma, mirá cuánta gente lo ve, para que circule más en Twitter y se vea. Cuestión es que, una de las claves del éxito en el uso de los bots es que no parezcan bots, sino que parezcan gente. Y para ello, las cuentas falsas, mejor elaborados, suelen tener hasta una historia de vida, una personalidad asociada, muchos seguidores, de tal manera de no dejar claro que hay órdenes programadas. Cuestión es que, ustedes lo están viendo ahora en la pantalla, las respuestas al comentario de Oria decía, reply 11, o sea, repetición 11, terrible lo de los kirchneristas. La cuenta Fátima Nur Hassan, que es un bot que habitualmente publica tweets en inglés y precisamente retuitea publicidad del exterior y del sector cripto, pero que eligió expresarse en castellano para responderle a Oria. Los ejemplos se repitieron por decenas. Reply 6. Los cucas no pueden usar nunca más el argumento de los nenes, contestó el usuario Harule, radicado en Bandung, Indonesia, que también tuitea en inglés y redistribuye básicamente publicidades en sus mensajes.
1: ¿Qué le importa?
0: Dice, no fue el único indonés que decidió participar en la conversación. Reply 8, tal cual, viva la libertad carajo, adhirió a los dichos de Oria y Rosicher, la usuaria Daru, desde la trasnoche de Yakarta, que cerró su comentario con el tradicional viva la libertad carajo de Milei. Reply 3, un lujo de medida, se aprovecharon de los chicos, reaccionó el usuario Olami, que celebró al gobierno libertario y criticó también al kirchnerismo desde Mina, la capital del estado de Níger, en la región central de Nigeria. Su vecino, Rajmeh Design Gomiming, que desde Nigeria también usa su cuenta para republicar publicidades, se entusiasmó al punto de considerar extraordinario, en mayúsculas, al posteo de Oria. En rigor, su respuesta completa fue Reply 2, extraordinario, los cucas usaban a los nenes. Los ejemplos no se acaban y sin excepción olvidaron de borrar la orden reply y la secuencia de la que deben, a la que debían adherir a los comentarios de Oria. Los usuarios de X no se dejaron pasar, no dejaron pasar el tropiezo al cineasta de Milei. Algunos recopilaron los tweets robotizados para dejar en evidencia la operación, como el usuario El Rimo arriba arroba no sé qué, dice afloje con los bots, reclamó con emoji de risa. Otros aprovecharon la oportunidad para burlarse de Oria. Reply 22, satisface a Javier, caricias significativas desde Hurlingham. Ese era porque...
3: El de Macri.
0: Porque caricias significativas era...
3: Era algo de Macri que había pasado.
0: Sí, que aparecieron
3: también
0: bots de Macri. De Marcos Peña. Se te olvidó sacarle reply en la granja de bots. Esto a Cerimedo no le pasaba, se sumó el usuario Diego Chamot en alusión a Fernando Cerimedo, bla, bla, bla. El usuario Lucas223 decidió finalmente preguntarle a la inteligencia artificial de X, Grok, si los comentarios de Oria contenían bots. Sí, dice Grok, se ven varias cuentas con nombres y perfiles ajenos a la Argentina, muchas cripto o extranjeras, repitiendo frases idénticas que son como son unas mierdas que usaban a los nenes, o extraordinario.
1: Esa quedó como fija.
0: Los cucas usaban a los nenes. Eso es patrón típico de bots, respondió la herramienta de Elon Musk.
1: En su defensa hay argentinos en todo el mundo. Puede ser que en Nigeria haya uno, y en África, en todos lados.
3: En la discusión pública de acá.
1: Y que les interese, claro. Tal vez, ¿quién te dice?
0: En fin, Gustavo Gravia no usa bots.
1: No usa redes. Nada. Pero le revienta que haga eso.
2: No usa
1: redes, no tiene Instagram, no lo busquen.
3: No tiene
1: Está más sucio
3: tampoco.
1: Que una papa, nada.
0: Está más sucio que una papa.com.
1: Sí,
0: pero tiene una columna diaria de deportes y misceláneas. ¿Qué son misceláneas? No tengo idea, pero suena fantástico. Y la columna de Gustavo viene con auspicio. Dale.
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2: Bien, empecemos a hablar de lo que para mí, yo creo que lo comenté el lunes, con lo cual eso me da la chapa de poder decir que a mí no me sorprendió lo que sucedió ayer en el Monumental. Es más, el lunes yo dije, che, mientras todos están hablando de que River hizo el mejor partido, que es un primer tiempo espectacular, yo vi al River de siempre, vi un River con poca fluidez ofensiva. Es más, había comentado acá que alguien me diga cuántas veces Marchiori atajó la pelota. No la había atajado nunca. La había ido a buscar dos veces al fondo del arco, es cierto. El primer gol, un muy bonito gol de Ángel Correa, de una jugada que había venido de un rechazo. Digo, ni siquiera había sido una jugada armada en ataque por River, sino un rechazo de un defensor cuando todo Vélez estaba saliendo y quedó Angelito solo para definir. Y el segundo había sido un gol absolutamente fortuito de un centro de Freitas que se desvía en un defensor de Vélez, y no, la pelota pasaba de largo y no ocurría nada. Y después dije, che, ganando 2-0, River se metió innecesariamente atrás a partir de los 15 del segundo tiempo, y con los cambios que yo seguía insistiendo que no entendía nunca los cambios que hacía Coudet desde que asumió como director técnico de River, le permitió a Vélez agrandarse, empatar el partido y casi ganarlo al final. Entonces, yo ese día dije, che, me parece que están hablando de que River está carreteando. Y yo lo único que veo es que sí, compró un fuselaje lindo River, pero yo no lo veo carretear, no veo, ya no que esté a punto de despegar del aeropuerto de Ezeiza, yo no lo veo ni en la pista de San Fernando a River. Es cierto, Independiente Santa Fe no era un equipo, en principio, complicado, pero lo habíamos visto la semana anterior en Colombia, y River había sido superado la semana anterior en Colombia. Si no hubiese sido dos veces por los palos y por un par atajado de Beltrán, River hubiese venido con un gol como mínimo abajo a definir. Entonces yo te juro que no entendía, nunca entendí el optimismo que había con que River le va a hacer cuatro goles acá. Yo dije, este River no está en condiciones de hacerle cuatro goles a nadie. Y lamentablemente, ayer el partido, digo lamentablemente porque yo tengo familiares de River, amigos de River, y porque es un equipo argentino, y porque sí, a mí me gusta el morbo, y esperaba una semifinal
0: Boca-River,
2: yo esperaba que los dos siguieran en la Copa y pasaran. Lamentablemente ayer sucedió algo que era evitable, pero tampoco era ilógico, que era que River primero, jugara muy buenos primeros 20 minutos de
0: partido. Vos sabés que yo vi el primer tiempo entero y me gustó mucho cómo jugó
2: el River. A mí me gustaron solamente los primeros 20 minutos.
0: Bueno, está bien, te digo el global, más allá de eso, tampoco jugó mal la segunda mitad. Lo dominaba completamente, hubo algunas situaciones.
2: Ahí está la diferencia, yo marco siempre la diferencia, que el comentario tuyo es parecido al comentario que yo escuchaba después de Vélez. Digo,
0: yo no vi lo de Vélez, yo vi...
2: Cuéntenme, en ese supuesto dominio, porque la verdad que tenía dominio funcional del campo de juego, lo tenía dominio de pelota, lo tenía porque presionaba muy bien arriba. Después cuénteme cuántas jugadas de elaboración concreta puso mano a mano River contra el arquero. No las ponía. No es que había jugadas absolutamente claras donde vos veías que llegaba un jugador mano a mano con el arquero y fallaba la definición.
0: Es cierto, pero el dominio era absoluto y y bueno, está bien, siempre había una pata que trababa la posibilidad del gol, pero o el mano a mano, pero
2: tenía una sensación de che, en algún momento, si estás jugando todo el partido en los últimos 25 metros del campo de ellos, en algún momento la vas a empujar adentro de la red, pero no había una superioridad futbolística que me hablara de un plantel al nivel, yo no voy a decir al nivel de los mejores equipos europeos, pero un plantel que si te lo presenta, no sé, cualquier equipo de mitad de tabla de Europa, de las grandes ligas europeas, decía, ah, mirá que bien que se armó el Coventry, o mirá que bien que se armó, no sé, el Sevilla. Digo, River tiene nombres importantísimos, y la verdad es que no juega a partir de esos nombres importantísimos que tiene. Pero bueno, o sea, era cuestión, vos decís, bueno, en cuanto le marca un gol, yo no sé cómo hace Independiente Santa Fe para empatarlo. Y después te diste cuenta cómo iba a ser para empatarlo. Pero River finalmente marca el ansiado gol en el segundo tiempo con una jugada muy... Ahí sí, creo que fue la mejor jugada elaborada, porque la fueron moviendo de izquierda a derecha. A mí me encantó el partido de Thiago Almada. Me encantó, me parece que Thiago es el único jugador realmente diferente que hay en el fútbol argentino junto a Leandro Paredes, pero juegan de cosas distintas. Entonces, digo, estéticamente lo de Thiago es mucho más bonito. Montiel pone el centro rasante y Diusi hace algo que no es empujar la pelota. Lo que hace Diusi es dificilísimo esa jugada. Y River se pone arriba. Y ahí yo dije, bueno, ahora sí, pues Independiente Santa Fe va a tener que salir y con espacio River seguramente lo va a matar. Y el Chacho Coudet volvió a hacer todo
0: lo mismo que con Vélez.
2: Cambio mal. Es decir, ¿por qué hace eso? Vos sos River. Digo, no voy a poner otro ejemplo.
0: O sea, pone línea de 5, se mete atrás.
2: No voy a poner otro ejemplo, porque no quiero ofender a ningún hincha de ningún otro equipo. No sos Ferro. Es decir, si yo estoy jugando, hago un gol y estoy en Copa Sudamericana, y quizás voy a la retranca. Vos sos River, tenés el plantel que tenés. Hermano, ¿por qué haces esos cambios? Primer cambio, ¿cómo sacas a Driussi? Alguien dirá, bueno, Driussi hacía 3 meses que no jugaba. Había entrado un ratito el anterior partido de River, pero hacía exactamente 3 meses que no jugaba de titular. Venía de lesiones, Driussi se lesiona permanentemente. El partido estaba 1-0. El partido estaba 1-0. Fue genial cuando va la pausa de hidratación. Coudet no permite que se pongan micrófonos en la pausa de hidratación y paga, River paga la multa. Porque vos, por contrato con la Conmebol, las pausas de hidratación tenés que escuchar a los dos técnicos. River no lo permite y paga la multa. No le importa. Entonces siempre escuchábamos, tanto en el partido de ida como en este partido de vuelta, a Repeto, el uruguayo que dirige a Independiente Santa Fe. Y el uruguayo decía algo que era muy sencillo. Dice, che, estamos a un solo gol. Yo sé que nos superaron, que no llegamos al arco. Estamos a un solo gol. Empiecen a pasar la pelota más rápido. Y empiecen a creer que podemos. Dice, porque allá demostramos que podíamos hasta ganarle. Pasen un poco para arriba. Pásense la pelota entre los del mismo
0: y a ver qué
2: color.
0: Pasa.
2: Y seguramente vamos a estar en partido, dice. Es un gol de diferencia nada más. Que era lo mismo que yo pensaba cuando veo los cambios de Coudet. No, alguien que le haya dicho, escuchá, Repeto, es un gol de diferencia. No hagas estos cambios. Bueno, lo saca Driussi para poner a Borré. Que lo cual también te habla del muy mal armado de la lista de River para la Copa Sudamericana. A ver, Borré no es titular en el fútbol local. En el fútbol local, el titular es Beltrán. Que además a mí me gusta mucho más que Borré. Pero está bien, esas son cuestiones de gustos. Pero al técnico se ve que también le gusta más Beltrán que Borré. Porque en los partidos de fútbol local, Borré va al banco y Beltrán es el titular. Es decir, Borré es el tercer delantero de River. El segundo delantero de River, si Driussi está bien,
0: es Beltrán.
2: Beltrán no estaba en la lista. No estaba en la lista. El que estaba en la lista era Borré. El que entra es Borré. Borré que a mí que me perdonen. Yo no entiendo mucho el regreso de Borré a River, pero tampoco es algo que no entiendo desde su nivel actual, sino que no lo entendía desde su nivel en la liga brasileña. Borré venía de un año muy malo en Brasil. River, en esa política rara que tiene de repatriar gente que en su momento le dio mucho éxito sin ver el presente de esos jugadores, lo trajo de nuevo. Bueno, Borré viene jugando realmente muy mal en todo el partido de River. Si además vos tirás a la cancha, en un partido estás 1-0 arriba, sacás a un jugador fabuloso como Edriusi, que además te marca el gol, que además tira diagonales, aguanta la pelota, le cometían fules, sabe cuándo tocar y cuándo acelerar, para poner a un jugador que viene realmente en un nivel bajísimo, ya tenés un problema. Al mismo tiempo hace un cambio defensivo, que no era necesario. Ponele que alguien podría pensar, bueno, tampoco hay tanta diferencia, hay diferencia de postura entre Galván, que no estaba haciendo un buen partido, el chico Galván, que River lo tiene ya hace más de una temporada, lo repatrió de Vélez, lo saca Galván y lo pone a Fausto Vera, con lo cual River pasa a jugar con doble cinco en el Monumental, contra Independiente Santa Fe y ganando, contra un equipo que ya había decidido en el momento en que vos haces esos cambios que el mediocampo no le interesaba. Pues vos decís, bueno, lo pongo a Fausto Vera porque ellos me ponen más volantes para combatir en el medio, que el medio lo había ganado River. No, él, repito, dijo, ah, sí, yo estoy perdiendo, pongo tres delanteros y la tiro para arriba, no juego más en el mediocampo, pongo cuatro defensores, cuatro tipos arriba y dos en el mediocampo para agarrar rebote, nada más, y vamos a saltar línea. Entonces, el ingreso de Vera por Galván tampoco tenía mucho sentido. Ponele que, a ver, yo hubiese ido a matarlo. Hubiese sacado a Galván y hubiese puesto a Freitas ir a matar el partido. Pero no importa lo que pensara yo en ese momento. Me sorprendieron los cambios y lo que pasó después es absolutamente inentendible. A ver, a menos que Montiel y Andrada estuvieran rotos, los cambios de Coudet son cambios sacatécnicos y te empatan el partido, que fue finalmente lo que ocurrió. Lo saca Montiel, otra vez el armado de la lista. No tenés un 4 suplente. Lo sacás a Montiel. Alguien, cuando yo hago el mención, alguien me dice, che, pero Montiel se había tocado como el posterior. Digo, estás. Lo único que te tiene que importar es pasar esta serie.
0: Claro.
2: Lo único que te tiene que importar es pasar esta serie. Digo, el partido de
0: Banfield, ¿cómo queda para la siguiente?
2: El partido de Banfield no le importa a nadie. Vos tenés que pasar esta serie. Después vemos. Si además, si Montiel, que también viene de lesiones en lesiones, se termina lesionando en este partido, pero lo pones al uruguayo ese que trajiste, que pagaste una fortuna para mí, para un lateral, pero no importa. Si tenés al uruguayo ese en la lista del fútbol local, y a Montiel lo recuperás para mediados de septiembre cuando volvés a jugar por la Copa Sudamericana. Si es tu único objetivo vital que tenés de acá, bueno, no. Lo saca Montiel. Si no tenés un 4, ¿qué tenés que hacer? Lo que hizo Coudet. Meterlo a Martínez cuarta de 4, que el otro día fue un desastre en Colombia jugando de 4 porque no es su puesto. Entonces lo sacó de la saga para correr de 4 y como no tenía otro marcador central con experiencia para cubrir la saga, lo puso a un chico. Que todo bien, digo, quizás el chico le hubiese descosido la pelota, no la descosió.
0: ¿El empate en qué momento vino?
2: El empate faltaban 10 minutos todavía.
0: ¿Y cómo fue?
2: El empate de ellos fue de penal.
0: Fue de penal.
2: Lamentablemente Martínez cuarta, pero era difícil no poner la mano ahí, digo, va a disputar un balón de un centro que viene pasado.
0: ¿Y jugador, en ese momento era un bombardeo de los colombianos sobre River?
2: No, pero estaban. Pero
0: era River, peligroso,
2: sí, iba a ser. River grande. Se había retrasado en el campo de juego y le permitía a los colombianos hacer lo que estaban haciendo, que era tirar centro. Tampoco es que. Pero bueno, digo, si el resultado es corto, yo no te voy a permitir a que vengas. No te voy a permitir, si soy River, si tengo este plantel y si juego en el Monumental, claro. A que vengas a cascotearme la
0: área. Otra cosa es Paraguay contra Francia, pero.
2: Claro, por eso te digo. Bueno, lo permitió Coudet desde sus cambios. Porque además, cuando vos haces un cambio defensivo, te guste o no, le estás mandando un mensaje al equipo. Le estás mandando un mensaje al equipo. Alguien me va a decir, ah, bueno, que Correa va a dejar de atacar por eso, o el Thiago Almada va a dejar de eludir. No, pero le está mandando, che, cuidemos lo que tenemos. No, va a matarlo al equipo. Si era para ir a matarlo. Bueno, no lo logró, vino el empate. Apenas le empatan, tiene que hacer un cambio ofensivo, lo tiene que sacar a Aníbal Moreno, que para mí es mejor que Fausto Vera, pero a Fausto Vera había puesto hace 15 minutos, dice, bueno, tengo que volver a romper el doble cinco, lo saca a Aníbal Moreno, lo pone a Freitas, el partido ya estaba roto, y River no tenía muchas ideas, salvo tirar centros al área, van a los penales, la tanda de penales fue absolutamente dramática, porque se patearon 11 penales, tremendo. Y además porque River tuvo un match point. River tuvo un match point en el quinto penal, en la serie de cinco. River tiene un match point porque Beltrán ataja el penal, creo que fue el tercero o el cuarto, y va a Borré a patear.
0: Y, pues, y Borré la cuelga, ¿no?
2: No, le pegan el palo, pero... Decís, que era tampoco, yo lo había entendido, porque cuando veo quién va a patear el quinto, digo, ¿no va el huevo Acuña a patear el quinto? Digo, ¿no va algún jugador que esté con la confianza más arriba? Va Borré, que hizo todo mal desde que entró el partido y que fue el jugador más silbado. Borré no logró aguantar una pelota, y hay una pelota faltando unos 3-4 minutos que intenta aguantar y se le va solo por el lateral, y el chiflido del Monumental fue tremendo. Entonces decís, che, ¿y este muchacho cómo estará de ánimo para patear el penal? Bueno, ánimo bueno, ánimo malo. Lo cierto es que erra el penal y a partir de ahí se da una situación dramática, porque Beltrán sigue atajando, River erra, pero Beltrán ataja y empata, y hasta que llega al último tiro. Beltrán había atajado tres penales. Vos decís, bueno, la de Mascherano a...
0: Y el colombiano no había atajado ninguno, eran todos...
2: Había atajado uno y los otros dos se habían ido afuera. Y vos decís, bueno, es ahora. Y Beltrán hace una de Hugo Porta. Es un
0: try.
2: Sí, la manda contra los palos, pero arriba, 40 metros arriba. Un desastre como lo pateó. Y después el arquero colombiano Asprilla lo patea fuerte al medio y marca la eliminación de River de la Copa Sudamericana. River se quedó afuera de la Copa Argentina con Aldo Civi. Con Aldo Civi perdiendo 3-1, con Aldo Civi que está peleando por no descender a la Primera Nacional y que ayer perdió por Copa Argentina y se quedó afuera, obviamente, con Independiente Rivadavia Mendoza.
0: Hay alguien ahí detrás del vídeo que está disfrutando esta crónica, pero el tipo no para de reírse, hijo de puta.
2: Después, en el torneo local, elaboró la racha más larga en su historia de...
0: Ya está, se va Codet, ¿no?
2: Bueno, Codet ayer suspendió la conferencia de prensa. Todo el mundo está diciendo se va. Yo creo que se va Codet. Digo, ayer suspendió la conferencia de prensa porque no había más que decir que hasta acá llegué. Hoy a la tarde entrena River. Se supone que hoy a la tarde Codet, antes del entrenamiento de River, va a hablar con la prensa para decir que renuncia a su cargo y después saludará a los jugadores. Pero la verdad es que esto es el run lógico que se corre en todo el mundo River, porque después de esta seguidilla de malos resultados sería raro que Coudet insista en seguir, y que la dirigencia, pues Coudet puede decir yo tengo fuerza para seguir, pero yo no sé si la dirigencia aceptaría esa continuidad, con lo cual uno supone que hoy a la tarde Coudet va a dejar de ser el técnico de River, que Marcelo Escudero dirigirá, que es el técnico de la reserva, dirigirá contra Banfield el domingo a la tarde, y que después saldrán en búsqueda de un técnico que a mí me parece que si finalmente Coudet esta tarde da las zurras, pero esto lo hablaremos seguramente mañana si sucede lo que todos piensan, me parece que el que puntea en esa carrera para agarrar River es Hernán Crespo. Pero nada, eso es igual, será tema en todo caso para mañana. Pero es uno de los fracasos más sonoros que yo he visto en un gigante como River. Obviamente es la peor etapa de River después de la época del descenso, la peor etapa sin lugar a dudas. Han comprado jugadores muy buenos, pero también sin una idea de, bueno, ¿qué tengo que comprar? Jugadores funcionales, jugadores estrellas, ¿cómo armar un equipo? Me parece que no hubo... Es, bueno, traigamos jugadores buenísimos. Claro, vos me decís, bueno, pero a ver, ¿quién se iba a oponer a la llegada de alguno de estos jugadores? Yo agarro el plantel de River, insisto. Vos ves la defensa de River. No habla de Beltrán. Beltrán, la gran aparición del fútbol argentino en materia de arquero. Montiel y Acuña en los laterales. Otamendi y Martínez Cuarta
0: en
2: los centrales. Trae a Correa, trae a Thiago Almada, compra al Chico Andrada, que es un jugador buenísimo, un pibe que viene de Vélez, tiene a Driussi, lo trae de nuevo a Beltrán, que a mí me parece que Beltrán está bien que lo haya repatriado. No sé, ese plantel de River, y está para pelear en todos los frentes, y en todos los frentes pierde River, con lo cual está en un problema gigantesco. No está ni entre los mejores ocho, obviamente, del torneo local, ya no pelea por ser el mejor de la temporada.
0: Está bien, lo que le queda de pelea es clasificar entre los mejores ocho en su zona para pelear.
2: Y después nunca sabés, porque vos, está el ejemplo de Estudiantes, terminás clasificando
0: octavo y ganás la copa, entras a Libertadores.
2: Le queda eso, y le queda obviamente el superclásico de noviembre contra Boca, que siempre es un torneo aparte, por más que sea un solo partido, porque además el River de Chacho Coudet, ayúdame, Balma, yo creo que perdió, ustedes le ganaron el Superclásico, claro, le ganaron el Superclásico, es decir, ni siquiera puede sacar pecho de yo gané el Superclásico.
0: Gus, a ver, por fuera de River, hay un tema que vos planteaste antes de ayer, creo,
2: sí,
0: que tiene que ver con un juicio multimillonario que hicieron 29 estados norteamericanos contra Meta, sí, la empresa que es dueña de Facebook, de Instagram, etcétera, por haber pensado un producto que genera adicción en las mentes de los jóvenes, uh-huh, y que genera un desastre sobre todo sobre los adolescentes. Ayer hubo un acuerdo que el mundo entero está hablando de eso como un hecho muy importante.
2: Es un hecho, es un hecho muy importante, no tanto por la plata obviamente es mucha, para Meta es el 8,5% de las ganancias que tuvo el año pasado. Si te digo que tienen que pagar 17 mil millones de dólares, es el 8,5 de los 200 mil que presentaron en la bolsa, así, mi amor, qué pedazo de empresa creaste. Pero bueno, Meta aceptó en un arreglo extrajudicial para no... se enfrentaba a una demanda de 1,4 billones de dólares, arregla extrajudicialmente la parte de resarcir con 17 mil millones de dólares a organizaciones que tienen que ver con salud mental, con protección de los chicos y todas esas cuestiones, pero después hay algunas cláusulas que son mucho más importantes que la plata. Por ejemplo, la primera cláusula importante que pone, que a mí me parece fundamental, es Meta va a restringir a todos los menores de 18 años el uso de Instagram entre las 0 y las 6 de la mañana.
0: Mirá.
2: Sí, todas las cuentas que estén verificadas de menores de edad no van a poder, se las apaga Meta directamente, por más que vos quieras entrar, a partir de las 12 de la noche,
1: sí,
2: los chicos no pueden entrar hasta las 6 de la mañana. Lo otro, tienen un límite de uso diario de 2 horas. A ver, todo esto es lo que se firmó. Después hay que ver cómo Meta lo instala.
0: No, está bien, pero es fantástico.
2: Es fantástico. Sí. Un límite de 2 horas diarias. Para sumar tiempo a esas 2 horas, el menor tiene que tener el consentimiento del padre y el padre tiene que comunicarse con Meta para dar ese consentimiento. Yo quiero creer que ningún padre va a dar ese consentimiento, pues no lo sé.
1: ¿TikTok es Meta?
2: No, TikTok no.
1: Me matas.
2: Pero está bien, pero pará, pero a lo que yo voy es...
1: Usan mucho más TikTok que Instagram, sí, y Facebook.
2: Sí, está bien, pero este es un... Yo lo que decía el martes, ojo, este juicio es un parteaguas, ¿eh? Después de esto vienen todos los otros.
3: Una pregunta con respecto a lo que decís, porque Lu decía que Meta era Instagram,
1: Facebook,
3: pero y también WhatsApp.
2: WhatsApp no. Esto es las redes. Okay. Después... Meta se comprometió, yo insisto, yo no soy, habría que hablar con uno del mundo tecnológico para ver cómo lo pueden establecer esto. Meta se comprometió a que todos los menores de 18 no puedan tener el reel en forma constante, salvo que lo busquen ellos. Viste que a vos, no sé, vos contabas, busqué una cosa de, no sé, de empanada y después empiezan a aparecer reels de empanada. Claro. Bueno, supuestamente en todas las cuentas de menores de 18, Meta tiene que desactivar ese reel automático y en todo caso los chicos tienen que ponerse a buscar...
3: El algoritmo, si quieren, decís vos.
2: Claro, tienen que desactivar ese algoritmo. Y lo otro importante es que de 8 a 15... De 8 a 15 van a tener limitación de uso solo a 15 o 30 minutos, porque se estima que es el horario... Tengan en cuenta que esto es un juicio en Estados Unidos. Que es el horario en que van al colegio los menores de 18 años en Estados Unidos. Estas son las cosas más...
0: ¿Eso se aplica en Estados Unidos o es lo que ellos aplican para el mundo?
2: No. Esto se aplica en Estados Unidos. El juicio fue en California, Estados Unidos, los 29 estados de Estados Unidos.
3: No,
2: dijeron esto.
3: Pero, a los otros lugares le van a aumentar.
2: Pero o sea,
1: me crece el nene hasta que llega.
2: Supongo que esto va a derramar, porque esto no es la economía de Milei que no derrama, a poma que te digan que va a derramar, esto supongo que sí, que va a derramar. Vamos a ver cómo se instaura, vamos a ver cómo controlan que los adolescentes no saquen una cuenta siendo o mintiendo que son mayores de edad. Meta, en el acuerdo se comprometió a tomar medidas extremas, dicen ellos, de seguridad para que esto no ocurra. No sé, a mí hay cosas que me parecen bastante más fáciles. No sé, cuando sacás acá una cuenta que te hacen la verificación.
3: Ah, eso está bien.
2: Sí, la APPF te hablo. Claro. Tienes que poner la cara. Sí, digo, claro. Y la cara y el documento y el número de trámite de tu documento. No sé, el cuenta DNI del Banco Provincia, lo claro, mismo. Claro. Digo, tenés que poner tantas cosas que salvo que le chorees a tu viejo y que, no sé, que le digas, papá, te voy a sacar una foto, acércate al huevito. A ver, claro. Salvo que hagas todo eso. No sé.
1: Son capaces, puede ser.
2: Pero bueno, es verdaderamente una, qué sé yo, a mí me parece una noticia muy positiva. Después habrá que ver cómo se instrumenta.
0: Muy bien, 10:04 minutos de la mañana. Gustavo Gravia, Deportes y Misceláneas. Seguimos juntos.
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0: minutos pasaron las 10 de la mañana en toda la República Argentina. Ya mi Segovia, la temperatura.
1: Te cuento la 13 grados, a esta hora tenemos 18 de máxima para este día que todavía tiene pronóstico de tiempo inestable, pero mejora hacia la noche porque mañana va a salir el sol nuevamente. 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
0: Muy bien, tenemos un diálogo que va a ser muy interesante con Silvia, que donde el eje va a ser los créditos hipotecarios que anunció ayer el ministro Luis Caputo. Creo que hay mucho para charlar sobre eso. La columna de Silvia viene con auspicio, dale.
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0: A ver, hay muchas maneras de ver lo que ayer anunció Caputo. Por ejemplo, una manera de verlo es la mirada desde aquel que no tiene una casa y le gustaría tener una propiedad propia. Entonces dice, bueno, a ver, ¿cuál es el interés, etcétera? ¿Me sirve, no me sirve? ¿Podré estar incluido o no? Otra mirada de verlo es desde la idea de la ideología que o la mirada económica que está detrás de una medida que que busca impulsar mediante la participación del Estado la actividad económica, algo que, bueno, él utilizó la palabra justicia social, una expresión que para Milei, Feynman decía, es kriptonita eso, es lo que más odia en el mundo. Otra mirada es una mirada de análisis político. ¿Qué pasa dentro del gobierno cuando un ministro de Economía dice algo que en términos de todo lo que ha dicho el presidente en su vida lo desmiente categóricamente? La idea es, bueno, están desesperados por las elecciones y por lo tanto Milei se rinde ante el planteo de Caputo y acepta que Caputo le cambie todo su libreto. Caputo decide desoír a Milei y se corta solo, y después que Milei vea qué hace en este contexto y entonces lo fuerza a seguirlo. Estamos ante la inminencia de un conflicto entre los dos. No tengo idea de eso, pero veo que hay una tirantez, una tensión entre lo que uno dice y lo que el otro hace. La otra es la mirada de es poco. La otra, o es mucho, o en principio es algo que no es consistente con el resto del plan, o sí. Hay otra mirada que corre más por derecha del gobierno que dice, escúchame, o por derecha, o en términos de responsabilidad, tampoco diría que es ideológico, es, che, ¿qué guita estás usando? ¿No estás usando una guita que debería usarse para otra cosa? Y si lo usás para eso, ¿no estás defondeando otra cosa por un motivo electoral? ¿No es plan platita? No sé, estoy describiendo simplemente una partecita de los debates que genera, los debates o las miradas complementarias que genera la presentación de ayer del ministro de Economía, Luis Caputo. Silvia, ¿por dónde empezás vos?
3: Ay, bueno, súper interesante todas ellas. Hoy Carlos Pañi pone en su columna de que en realidad Milei lo describe a Caputo como un trader, como un tipo que es práctico. Y efectivamente, cuando vos hablas con la gente de su equipo, te dicen, vamos a tirar toda la carne al asador. Y tenemos la anuencia de Milei para tirar toda la carne al asador, porque el objetivo primero es ganar la reelección el año que viene. O sea que esto es una punta de lanza. Puede haber más cosas en este camino. Y que no fue lo de justicia social que dijo ayer el ministro, no es algo que se le escapó ni que va en contra supuestamente de Milei, aunque a Milei se le puede haber atragantado esas dos palabras, sino que es algo como pensado para capturar, digamos, a un electorado que ellos se dan cuenta que está mal. Evalúa la presencia de Talvi, el uruguayo. Hay quienes conocen el funcionamiento del equipo económico y dicen que tiene mucha influencia. Es un uruguayo gradualista que les está diciendo, bueno, cuidado, no apuesten toda una baja de inflación, más bien un poquito, pero hay que reanimar la economía, sean más graduales, etcétera, etcétera. Talvi estuvo en la foto cuando el equipo económico recibió a Cristalina Georgieva la vez pasada. Ahora, volviendo a esto, y me gustó mucho hoy a la mañana cuando te escuché, Ernesto, y contabas un poco la historia de los préstamos en la discusión si es poco, si es mucho y de qué fondos estamos hablando. Vos contaste una historia extraordinaria, 5,9% del PBI destinó en 1952 Perón para construir 500.000 viviendas. Fue el momento cúlmine de estos planes. Pero en 1977, Videla lanza el FONAVI, que era el plan para la vivienda. En aquel momento había un déficit de 2 millones de viviendas. O sea, la dictadura se apoya para su respaldo social también en planes de vivienda. No era una novedad, en Chile lo hizo también Pinochet. O sea, el tema de la vivienda es vista por unos y por otros como un eje central de conquista del electorado también, o conquista de la parte social, etcétera.
0: Ahora, ver, visto, sí. Durante el siglo XX, gran parte del siglo XX, el crédito hipotecario fue como la columna vertebral del capitalismo.
3: Exacto.
0: Entonces, ¿de qué manera? Los bancos capturan el ahorro de la población y el Estado regula de qué manera eso se distribuye, porque si no, los bancos se los prestan a los ricos o a los tipos como nosotros, que lo podés devolver. Entonces el Estado agarraba y decía, no, hay una parte que lo regulamos para que haya más vivienda. Claro. Eso lo cortó, la ortodoxia económica lo cortó, es decir, la idea del banco hipotecario, yo hice mi casa pagando la deuda mes a mes, porque te dicen, es que la Argentina no tiene crédito, pero tampoco pasa en Europa. Es decir, la idea de la especial idea en Holanda, una gran discusión porque querían reimplantar créditos hipotecarios a tasa subsidiada. Eso en los años 70, 60, año pasado, era de lo más habitual. Entonces el pibe que

0: Por ahí sí, por ahí necesitaba reformas, pero fue muy brutal. Y entonces vos tenés una crisis que no tiene que ver. Argentina tiene sus problemas. Yo no soy un especialista en esto, simplemente de leer y leer y tratar de aprender. Argentina tiene un problema extra, que tiene muy bajo nivel de crédito, muy bajo nivel de ahorro, mucha desconfianza del sistema financiero, mucha tendencia a comprar dólares ante cualquier cosa que pasa. Es un problema extra, pero pasa en todos lados. Hay una cosa ideológica ahí, ¿no?
1: Es cierto lo que decís. Bueno, te cuento esto, porque la discusión es poco mucho, 18.000 créditos. Este año, con lo mal que va, hay 40.000 créditos, o sea, es poquito respecto al total de créditos hipotecarios. Es algo, es poco. Respecto a la tasa, la tasa es lo que se está cobrando hoy en el mercado. Cuando vos analizás cuánto te cobra el Banco Nación, el Banco Ciudad, el BBVA, el ICBC, más o menos la tasa, que es UBA más la máxima que le pone Caputo, que probablemente sea esa, por ahí un poquito menos, es más la máxima 7,5%, es más o menos eso. Se calcula que esa tasa UBA más 7,5, calculando la máxima, daría una tasa anual de más o menos 29% anual. Ojo, no es real ese cálculo, porque a eso hemos aprendido con los endeudados que existe el costo financiero total. Es muy probable que sea el doble la tasa de interés. Pero hay un cálculo de la cuota, Caputo dio ayer, que es lo que todo el mundo, claro, todo el mundo miró. El cálculo de la cuota son 800.000 pesos mensuales, más o menos.
0: Cada 100.000
1: dólares de
0: precio.
1: Para un crédito chiquito, de 100.000, que además la persona seguro que le va a tener que pedir a la familia, etcétera, etcétera. El ingreso, 3.400.000, ingreso familiar. ¿Cuál es el sueldo promedio en la Argentina? Para un trabajador en blanco, el sueldo promedio en la Argentina es 1.600.000. Hay grandes variaciones. En Neuquén, Vaca Muerta, 2.500.000. Pero en general es 1.600.000. Es decir, necesitas que tu cónyuge, tu compañero o compañera, etcétera, gane la otra mitad,
0: no,
1: porque si no,
0: no
1: llega.
0: Dos salarios. En relación de dependencia, pues si es monotributo, no te reconocen todo.
1: No te reconocen todo.
0: Entonces, en relación de dependencia, claro, tienes que tener dos salarios de aproximadamente 2 millones de pesos cada uno, más,
1: exacto,
0: o menos. 1.800.000 pesos cada uno.
1: Exacto. Para poder llegar, para poder calificar y te puedan realmente dar el crédito. Respecto del fondo del ANSES.
0: Lo que pasa es que, espera, que uno, sí, dice, bueno, es mucho lo que tenés que pagar.
1: Bueno, pero un alquiler sale eso.
0: Claro.
1: O sea, un alquiler, vos fíjate, ayer nos estuvimos fijando, un monoambiente. Además, es tremendo que el Estado no regule algo. Vos sabés que hay construcciones de 15 metros cuadrados, es decir, debería haber una regulación. La persona no puede vivir en 15 metros cuadrados, ¿no? Digamos, una regulación hacia los desarrolladores.
0: Pablo Stefanoni contaba que en París,
1: sí,
0: salió una regulación de que no puede haber viviendas de 8 metros cuadrados. Tiene que ser mayor a 8 metros cuadrados.
1: Pero París es París, es una ciudad milenaria, chiquita, de alguna,
0: sí, igual,
1: manera.
0: 8
1: bueno,
0: metros cuadrados.
1: 8 metros es tremendo, digamos. Bueno, acá 15 metros, y te cobran por 15 metros de acuerdo a la zona, o 20 metros cuadrados según la zona, cerca de 800.000 pesos. O sea que, imagínate una persona que alquila con eso, realmente depende de la zona, ¿no? En zonas hiper top, digamos, pero está bueno porque estás reemplazando el precio de un alquiler por la cuota de un crédito hipotecario. Bueno, te sacrificarás en mucho tiempo. La duda está, ¿qué pasa con el UBA? Porque no es solo la tasa de interés de 7, 7,5.
0: El UBA es la inflación.
1: Entonces, si la inflación va a la baja, fenómeno, pero si empieza a crecer, hay problemas. Es cierto que la mora en los créditos UBA es muy bajita. Y es muy bajita como pasa con la luz y con el gas. Porque está el peligro de que te ejecuten, de que pierdas la vivienda, seas un desahuciado como en España, que pierdas la vivienda y pierdas todo lo que pusiste en ella. Por lo tanto, la gente se esfuerza muchísimo para pagar esos créditos.
0: De cualquier manera, es muy recomendable porque también te ejecutan si no pagas el alquiler.
1: Claro,
0: entonces, si es
1: claro,
0: equivalente al alquiler y el alquiler también sube de acuerdo a la inflación,
1: sí, vos
0: decís, bueno, pero si me quedo sin sueldo, ¿qué pasa?
1: Por
0: bueno,
1: supuesto.
0: Si te quedas sin sueldo, también te quedas sin pagar el alquiler y quedas afuera. O sea, para quien paga el alquiler, me
1: es
0: parece
1: buenísimo,
0: que es mejor.
1: Es mejor, es mucho mejor.
0: Es una esperanza, qué sé yo, es un esfuerzo
1: esperanza
0: grande, etc.
1: ¿Cuál es la apuesta? Porque ellos dicen 18.000 créditos, 1.500 millones de dólares sería la línea. Son los plazos fijos que tiene el ANSES. O sea, el ANSES, ¿qué hace? Va a licitar los plazos fijos.

0: En vez de tenerlos a un año, los va a tener a cinco. Va a ser una licitación entre bancos en función de la menor tasa que le cobren, y no va a aceptar una tasa mayor a 7.5%. Y en función de esa plata, los bancos se tienen ya un depósito a 5 años. La ilusión es que se den vuelta y puedan prestar a 15. Es decir, porque ahora no pueden prestar porque tienen depósitos por 30 días. Y prestar a más tiempo realmente implica una tasa verdaderamente alta para lo que es el negocio financiero.
1: Sil, ¿por qué usan bancos privados? ¿Por qué no se usa por la banca pública?
0: Pero
1: si lo haces solo participar por la banca pública, vos podés reducir más la tasa.
0: Exacto. Hoy la banca pública es la que menos cobra. 6,9% de la tasa máxima.
1: Le das
0: de
1: todo
0: nación.
1: Eso crédito a la banca pública. Y hay menos gap entre lo que recibe la ANSES por poner créditos ahí, o sea, puede recibir un poquito más el ANSES que el Fondo de los Jubilados. Ajá. Y al mismo tiempo los inquilinos o los que tomen el crédito pueden recibir. Eso marcaba Ale Berco hace un rato. Sí. Ayer en la editorial que nosotros reprodujimos hoy, sí, que él dice: escuchame, le están dando un negocio a los bancos espectacular, recontra cautivo. Vos le das guita del Estado a los bancos que te pagan un interés bajo, y lo prestan por crédito UBA, que si no te lo pagan, lo liquidas a los tipos, claro, a un interés más alto. ¿Cuál
0: tiene
1: es la historia
0: razón
1: acá? Porque es esa diferencia, el Estado lo puede capturar, y no veo ningún argumento en contra de eso. Cuando tenemos el problema de los endeudados, los primeros que refinancian es la banca estatal.
0: Exacto.
1: Entonces, ¿por qué no hacerlo por la banca estatal?
0: Exacto. Bueno, acá puede haber seguramente una traba ideológica. Es muy probable que no se les haya pasado de hacerlo exclusivo para la banca estatal y lo abrieron para todos. Después vamos a tener que estar muy atentos a esas licitaciones, seguirlas bien, quiénes se presentan, qué montos, porque me parece que hay que poner una lupa ahí, porque después de todo es la plata de los jubilados. En un fondo que ayer ellos dijeron que el fondo se había incrementado de 30.000 millones de dólares en la época de Alberto Fernández a 80.000 millones de dólares en la actualidad. Y la justificación, sobre todo para los libertarios, es que de esas ganancias había que hacer algo, esas ganancias extraordinarias. Bueno, primera cosa, hicieron mal el cálculo porque tomaron un dólar para calcular menos el ANSES de Alberto Fernández.
1: El dólar blue de la época y no el dólar oficial.
0: Exactamente. Y ahora compararon peras con manzanas. Y ahora el otro. Ni tanto ni tampoco. ¿Ganó plata el ANSES? Sí. ¿Por qué ganó? Porque subió el precio de los activos argentinos. Recordar, Néstor, que el ANSES tiene el equivalente a 13.500 millones de dólares en acciones en las principales empresas argentinas. Te estoy hablando de Tenaris, el Grupo Pampa, Central Puerto.
1: Que se quedaron con esas acciones cuando estatizaron.
0: Y nadie las quiso vender, a pesar, eso es muy curioso, a pesar de la presión de los dueños de esas empresas.
1: Que
0: dijeron, dame que quiero recuperar. Banco Macro, por ejemplo, tienen el 10% prácticamente el ANSES. Ni siquiera Javier Milei. O sea, esas acciones siguen estando en el Fondo de Garantía de Sustentabilidad de la Acción. En manos del Estado. Entonces, esas empresas también revalorizaron su valor, o sea, crecieron en valor, y eso también benefició, además de otras inversiones del fondo, que, bueno, está bien, aparentemente bien administrado. Pero hay que poner una mirada a cómo van a ser esas licitaciones, qué bancos participan, los montos, las tasas, etcétera. Me parece que hay que prestarle una mirada ahí.
1: Cuando hablas de la carne al asador, toda la carne, ¿qué otras cosas imaginas?
0: Bueno, más me parece que va a haber, digamos, no tengo idea qué es lo que están imaginando ellos, honestamente. Esto era algo de lo cual se venía hablando, no solo con el fondo de ANSES.
1: Las licitaciones de las rutas, supongo que...
0: Bueno, pero eso, la licitación de las rutas ya está, ya se lanzó, son rutas que se licitaron, volvieron los grandes nombres de la obra pública, desde Cristóbal López a Juan Carlos Relats, etcétera. O sea, eso regresó entre quienes ganaron las rutas, y se licitó en función de un menor peaje. O sea, no hay nada que diga en esa licitación el tema de las obras. No hay compromiso por obra. Eso hay que prestarle atención. Probablemente haya algo así. Ellos acaban de lanzar otro fondo muy importante, que es el Fondo de Asistencia Laboral, que es el fondo por el cual, con plata de los aportes patronales, está en la Ley de Reforma Laboral, va a un fondo, ¿no? El tipo dueño de una pyme pone obligatoriamente un 2,5% de lo que antes iba al ANSES, y un tipo de una gran empresa un 1% de su planilla de trabajadores, y se arma este fondo para despidos, juicios laborales, etcétera. Pero es una plata grande que también va a estar, y probablemente pueden llegar a utilizarla en algo más. Lo que dicen es que de alguna manera están generando condiciones para que sin emitir haya más plata.
1: Mira, solamente para poner en tensión, porque hay una cosa que tiene que ver con lo que los gobiernos se proponen y otra cosa con lo que finalmente pasa con lo que hacen. Es decir, este es un gobierno que estaba convencido de que por medio de un ajuste brutal iba a haber un rebote muy fuerte por vía de la confianza y la baja de la inflación. Y nada de eso ocurrió, ocurrió por momentos, después se ahogó y aparecen cisnes negros como el endeudamiento, etcétera. Cuando vos lo escuchabas a Caputo en abril de este año, y también a Daza decir, bueno, empezaron los mejores meses de la historia argentina, era tipo muy vos escuchás la construcción de lo que ellas decían, y parecía gente muy convencida. Es decir, Caputo decía, es cuestión de sentido común, yo sé lo que pasa con la economía, sé lo que voy a hacer, esto va a ser un paseo en el parque. Me acuerdo esa expresión porque no fue solamente bien los mejores 18 meses. Y Daza explicando en ese lenguaje chileno tan sereno cómo todo iba a ir atemperándose, tranquilizándose, y cómo, bueno, evidentemente están haciendo esto porque esto no alcanzó. Y los 4 meses que vimos, bueno, no fueron buenos. Entonces vos decís, esto lo buscan hacer, pero de repente aparece que al tratar de poner un poco más de plata en la calle, te sube la inflación. Entonces te sube la inflación a 2,5. Y en ese momento Milei dice, che, 2,5, además la gente empieza a decir, che, me está subiendo todo, etcétera, frenemos. Y la duda principal que me plantea esto es, ¿hasta qué punto, primero, saben hacerlo? Hay un momento ayer que le pregunta a una periodista, a Caputo, cómo van a garantizar que la tasa que cobran los bancos no sean más grandes, o que con esa guita los bancos no jueguen a otra cosa, porque la guita es fungible. Entonces dice, bueno, está bien, entonces me queda libre todo, por esto lo uso para crédito, pero quedaba para crédito, lo uso para otra cosa, y finalmente es la misma guita. No sé, preguntas que se me ocurren en todo esto, de gente que no es... cuando le preguntan a Caputo, dice, la verdad que no sé cómo va a controlar, se lo dejo al Banco Central, y no sé qué dijo, van a hacer informe de los bancos. Digo, ahí, viste... Una cosa es el anuncio de cosas y después qué es lo que pasa con eso en una realidad que se le muestra muy resistente al gobierno. Entonces mi pregunta es así, ¿lo sabrán hacer? ¿Cómo? Porque una cosa, hay como una diferencia, perdón, me extiendo un cachito, una diferencia muy fuerte entre la mirada ortodoxa y la mirada heterodoxa o peronista de la economía. El peronista dice, yo vengo acá a resolver los problemas de la gente. Y tal vez se zarpen eso y le vaya mal las internas, la corrupción, y le vaya mal y termina... Siempre igual algo queda, o algunos años que vivió la gente mejor, alguna casa, alguna medida, la asignación por hijo, algo queda. Pero busca, la mirada es cómo hago para que la gente esté mejor y me vote. La mirada ortodoxa no es esa, es cómo hago para que la macroeconomía esté mejor, no lo arreglan nunca, pero la gente se les pierde en eso, no tienen esa ejercitación de cómo resuelvo eso. Entonces cuando lo veo a Caputo, de repente, girar y decir, ahora voy a ir por la gente, me pregunto, ¿lo sabrá hacer? Lo sabrá hacer el resto del gobierno. Cuando Sturzenegger le diga a Milei, esto nos lleva al desastre, porque ni chilla ni limonada. Lo otro nos lleva a bajar la inflación. Esto ni va a crecer, ni va a bajar la inflación. Y en qué momento esa mirada en la oreja de Milei termina hasta, que es mucho más cercana que la de Caputo, termina hasta, no sé, preguntas que me hago acá, ¿no?
0: Sí, son buenas preguntas. Personalmente claro, no obviamente. Te puedo decir nada, no tengo idea realmente. Ojalá que puedan saber hacer, o por lo menos se ejerciten claro. En poder hacer una buena gestión. Porque, a ver, ayer justamente hubo una conferencia de prensa de la Unión Industrial de la provincia de Buenos Aires. Las cifras, Ernesto, 40.000 despidos, 3.500 empresas cerradas, o sea, realmente es una catástrofe. Y no eran, vos escuchabas, había una pyme que se dedicaba al caucho, que te contaba, a ver, los dueños de mi empresa decían, son los 30 empleados que tengo, y el dolor que significa para mí ir y decirle, flaco, te volvés a tu casa, no tengo respuesta, y bajar la persiana. Es decir, ojalá que lo sepan hacer, la situación es muy grave en el conurbano. O sea, para ellos la ilusión es entrar en la cadena de abastecimiento de la minería, etcétera, etcétera. Y están, vos vieras, esfuerzos, se capacitan, buscan certificados para tener la calidad, y resulta que se dan vuelta y la minera a la cual pensaban abastecerla, resulta que se trae las todo casas hechas desde China. ¿Viste? Ahí no hay ningún control, o sea, no se le pidió nada a cambio a pesar que se le dio todo, ¿no? Es decir, hay un problema, ojalá que tengan ojos, ¿no? Para poder resolverlo. Ahora,
1: tengo la última pregunta. Sí. Hubo tapa de todos los diarios con una declaración de un directivo de Techint diciendo que le pagaron una coima a Debido porque Debido los extorsionó porque si no, no les daba el gas. ¿Cuál es tu mirada, digamos? ¿La corrupción es algo de uno que extorsiona a otro o es algo de dos?
0: Hemos aprendido, nosotros que tenemos varias décadas, que la corrupción es de dos. Y felicitaciones al gran Diego Cabot, que pudo encontrar ese cuaderno y nos pudo contar que efectivamente fue algo de dos, cuando lo vemos a los propios empresarios declarando, yo pagué $1,000,000, yo pagué tanto, etcétera. Si ellos declararon, la certeza de que esos cuadernos existieron, aunque muchos trataron de ponerlos en duda, está ahí, porque nadie va a ir a poner la cabeza para que se la degüelle. En el caso de Techint, yo personalmente tengo una mirada particular, porque tiendo a creerles que efectivamente, mira, Techint tuvo un problema. En 1997 ellos compraron Sidor, que era la gran siderúrgica de, bueno, estaba en Venezuela, siderúrgica del Orinoco, para la cual ellos querían abastecer el mercado de Estados Unidos por la cercanía. Era impresionante esa siderúrgica. Se hicieron amigos de Chávez, Chávez vino varias veces de la mano de Techint a la Argentina, etcétera, etcétera. En el 97 la compran, Chávez en el 2005 empieza el proceso de decir, no, acá se acabó Techint, etcétera. Finalmente saca la ley en el año 2008 y se genera una situación muy difícil, y lo conozco porque nos llamaban a nosotros como periodistas los ingenieros argentinos que habían quedado colgados allá y tenían que repatriarlos. La excusa o lo que dice el argumento de Techint es, nosotros tuvimos que pagar para que nos ayudaran a traer esos ingenieros que habían quedado a la deriva. Si no había una intervención del gobierno argentino, no era posible traerlos. Hay un dato que en el año 2005, dame un segundo. Sí, en el año 2005 salta en la Argentina un caso que se llamó Skanska. Sobre poco hemos puesto el ojo ahí. Era una empresa sueca que vino a hacer obra pública en la Argentina. Hace la obra pública y se descubre que a través de facturas falsas se pagaban coimas. En ese momento Paolo Roca da la orden a Techint, nos vamos de toda la obra pública. Lo que investigan los cuadernos de Centeno es 2005-2015. O sea que es probable que no haya habido coima para una obra pública y sí coima para poder traer los ingenieros de allá.
1: ¿Qué duda tengo yo? Sí. ¿Qué me hace ruido esto?
0: Sí.
1: Que hay un quilombo con Techint en Lavallato. No sé si vos te acordás, un gran escándalo donde Techint aparece involucrada en las coimas de COVID y se arma una causa de fiscal, como Techint tiene sede en Italia, donde tres fiscales italianos, pero describen con lujo de señales cómo desde la Argentina se triangulaba a guita para que se coimearan en Lavallato a partir de cuentas offshore, etcétera. Lo recuerdo de memoria eso porque lo contó mucho Jairo. Al final, ayer me fijé en qué, dónde terminaba el 2022, zafa la justicia italiana de Techint con el argumento de que la jurisdicción no era había pasado en Brasil, los ejecutivos en Argentina, y entonces la jurisdicción, por una cuestión de forma, zafa la justicia, pero el informe de los fiscales era muy demoledor. Y cuando Jairo contaba eso ya ni me acuerdo de dónde lo salía, pero hablaba de que había un piso donde estaba en Techint, donde se dirigía cómo era la relación con los funcionarios, y eso existía como algo habitual, no solo en Techint, sino en todas las empresas que tenían que haber la obra pública. Simplemente agrego ese dato, que cuando escuché el testimonio dije, pero como no había también un quilombo en Brasil, o era solamente en la Argentina. Bueno, no sé.
0: Claro,
1: pero
0: no, leí lo del Lavallato, sí, tenés razón, pero no, tendría que volver a leerlo a ver cómo era por ahí lo que vos te acordás, pero no me acuerdo.
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Bienvenidas, bienvenidos a Todos para Uno. Mi nombre es Germán Calabrese y hasta las 2 de la tarde te estamos informando. Entre los temas que tenemos para esta mañana, subió 10% la demanda en comedores en Santa Fe. Advierten que sigue aumentando la cantidad de chicos que necesitan asistencia alimentaria. Algunas escuelas piden abrir comedores o ampliar las raciones.

Estuvieron hablando empleados de Vialidad que afirman que el 75% de las rutas están deterioradas. En Santa Fe el recorte fue del 73%. Provincia de Buenos Aires tiene un 85% menos de inversión y Córdoba un 72%.

Y los medicamentos triplican los precios internacionales. Se trata de los de uso frecuente y son más caros que en el exterior en el 90% de las comparaciones.

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0: Estamos empezando una vez más este programa. Y hasta ahí me meto con vos, Taylor, no te voy a cortar, che. Estamos iniciando este programa en donde te damos a conocer parte de lo que va sucediendo en Todos para Uno, pero este Todos para Uno que te lleva a analizar lo que va sucediendo en nuestro país, en la provincia y en la ciudad de Santa Fe. Como para que tengan una noción de lo que vamos a estar hablando hoy. En primer lugar, medicamentos. Vamos a tener uno de esos temas que nos llevan una vez más a ver el tema de precios. Precios internacionales que, si los comparás con los nuestros, nuestros medicamentos triplican el valor de esos precios internacionales. Así que, la verdad, que si esto no es un claro ejemplo de cómo hubo una inflación en dólares, no hay otro. Se trata de los de uso frecuente. Y el dato está dando en el 90% de las comparaciones, así que ya estaremos hablando sobre el tema. Por otra parte, seguimos con algunos números. Empleados de Vialidad afirman que el 75% de las rutas están deterioradas. Y ahí empezamos a ver el recorte que hubo en cada una de las provincias y jurisdicciones del país respecto a lo que invierte Vialidad en rutas. Encontramos que Santa Fe, por ejemplo, tiene un 73% menos de inversión. Lo mismo sucede con la provincia de Córdoba, un 72%. Provincia de Buenos Aires, un 85% menos de inversión. Así que ya estaremos hablando del tema. Un tema que, bueno, de los tantos que venimos comentando, se van sumando. Además de lo que viene sucediendo aquí en los comedores y las copas de leche, que subió la demanda un 10%. Y que también hay algunas escuelas que están pidiendo abrir comedores. Es decir, como para que nos demos una idea también de aquellas escuelas que no están realizando esa tarea y que de repente encuentran que hay chicas, chicos que necesitan hoy por hoy también tener ese servicio dentro de la misma escuela en la que todavía no había un comedor o una copa de leche. Empezamos este programa con Darío Sabini en la consola de sonido, Karina Barrios en la producción, Andy Ferreira en redes sociales y Laura Kretschmann en la locución. Buen día, Lau.
1: Pero muy buen día, Ger. Buen día para vos. Buen día para todos nuestros oyentes también. Bueno, acá estamos, chicos. Jueves de muchísima información, yes. Mucha música, esperando la lluvia también, parece. Así que nos haremos compañía como siempre hasta la hora 14.
0: Está más fresco a esta hora. ¿Qué pasó, Lau?
1: Está más fresco, no solo que está más fresco, sino que hay un vientito ahí que, bueno, pareciera que trae lluvia, trae agua. Estaba pronosticado, así que vamos a ver qué es lo que pasa.
0: Me está engañando el tiempo de una forma, te digo, ayer dije, bueno, como viene haciendo todos estos días.
1: Claro, uno se confía, sí.
0: Bien abrigada que tengo, voy todo encapuchado en la calle, que vos decís que le pasa a este loco, pero es para evitar enfermarme, pero ayer me excedí porque estaba caluroso.
1: Sí, tal cual, ayer estaba caluroso. Ahora tenemos una temperatura de 15 grados, pero hay mucho viento. Y te lo hace sentir de otra manera.
0: Y me confía el agua.
1: Exacto, uno se confía, ya no sabe más qué ponerse, cómo hacer. Muy difícil todo.
0: Vi la máxima de hoy, era 22 grados.
1: Claro, tal cual.
0: Me traje una camperita, sí, que no sabes la pena que da.
1: Claro. Una camperita finita ahí, sí, dijo uno para pasar y bueno.
0: Ahora no sé qué
1: hacer.
0: Lo
1: que se puede, sí.
0: En fin, bueno. Ustedes pueden también comentar cómo están llevando esto del tiempo, sí, la temperatura, el clima, las lluvias, las no lluvias, todo eso, ¿a dónde lo pueden hacer, Lau?
1: Bueno, como siempre, a nuestra línea de oyentes en WhatsApp, 342-5029-708. Recuerden que además estamos en Facebook como Radio 1 SF, en X y en Instagram somos @radio1013, en TikTok nos encuentran como @radio1013. 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
0: Van llegando mensajes, sí, ¿eh? Me gusta que los oyentes estén atentos,
1: sí,
0: con el,
1: sí,
0: tema,
1: porque
0: de clima.
1: Son nuestros mobileros.
0: Qué pedazo, ¿no?, de móvil que tenemos ahí, ¿eh?
1: Bueno, dice el ex tachero actual Didi, buen día, está chispeando.
0: Bien.
1: Me encanta la palabra chispeando.
0: Sí,
1: es como,
0: ¿no?
1: Tiene buen sonido.
0: Total.
1: Está chispeando.
0: ¿Sí?
1: Así que bueno, ojo ahí, está chispeando.
0: Listo.
2: Decide. Buenos días, estrellita.
0: No, así de entrada.
1: Ya arrancamos.
0: Bueno, fue leve igual.
1: Fue tranqui.
0: Fue, sí, tranqui. Sí, sí. Va, entiendo, yo no sé qué prefiere el tachero, ex tachero en este caso.
1: Es largo el programa, así que hay que dosificar.
0: Es verdad, y tenemos hoy y mañana todavía. Así
1: tal
0: que,
1: cual,
0: esperen. Chicos y chicas, vamos al primer móvil.
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0: Bueno, en este caso nos vamos a estar metiendo con parte de lo que es la autonomía municipal porque hay debates que se están realizando en el marco también del Consejo Municipal, se está debatiendo sobre autonomía económica. Y sobre eso estuvo hablando el presidente del Consejo, Sergio Checho Basile, también la concejala Silvina Cian y la decana de la Facultad de Ciencias Económicas, Liliana Dillon, además de la vicerectora, ¿no?, también de la UNL. Vamos a escuchar a ver qué decían los tres.
4: La verdad que hoy es una nueva etapa de Autonomía Santa Fe, donde la ciudad es protagonista de su futuro. Hoy estamos en la Facultad de Ciencias Económicas, donde agradecemos a la decana, a todo su equipo por recibirnos, en donde entendemos que autonomía implica nuevos desafíos, nuevos derechos. A partir de eso, uno implica que también hay expertos y hay muchas ideas que se tienen que escuchar, se tiene que ampliar el panorama, en este caso en autonomía económica y autonomía financiera. Es decir, cómo tenemos los recursos, de qué manera lo administramos, cómo generamos un engranaje de control sobre esos recursos en una ciudad que se va a pensar de 30 a 50 años en adelante. Entonces, a partir de lo que los expositores nos puedan decir, lo que podamos tener como compendio de información, nos va a servir muchísimo para que esa autonomía de Santa Fe, cuando se tenga que discutir en una estatuyente local, justamente nos permita tener esa información, ese conocimiento, esos saberes justo y propios para poder discutir una ciudad que merece tener los recursos necesarios para una autonomía que sea suficiente y sostenida en el tiempo.
5: Bueno, la verdad que esta no es la primera charla, sino que es una consecución de varias que ya venimos teniendo. En el mes de junio hicimos lo propio en la Facultad de Ciencias Jurídicas y Sociales, con la participación de la Universidad Católica, del Colegio de Abogados. Estamos haciendo lo propio aquí en la Facultad de Ciencias Económicas, como bien decía Checho. Me parece que son instancias muy importantes porque estamos gestando la Carta Orgánica de los santafesinos, de los vecinos y las vecinas que regirán la gobernabilidad de acá a quizás 50, 60, 70 años. Así que quizás no valoramos la importancia de este momento histórico, pero hay que destacarlo, y por eso también, desde el punto de vista de las ciencias económicas, no solamente los estudiantes de la facultad, sino también abierto a toda la comunidad. Y la verdad que se aprende un montón, porque mientras haya más pluralidad en cuanto a la confección de esta Carta Magna que tanto esperamos, también aseguramos el futuro democrático de la ciudad.
6: Nos causa mucha alegría poder ser anfitriona, dadora de espacio para un debate, uno de todos aquellos debates que se vienen haciendo propiciados por el Consejo Municipal, en virtud de qué se necesita para tener una nueva Carta Orgánica, qué es lo que necesitamos todos los santafesinos para que esa Carta Orgánica represente, refleje cuestiones de control, cuestiones de presupuesto, cuestiones vinculadas a la recaudación, a la coparticipación, disciplinas de las ciencias económicas. Así que nos resulta muy grato oficiar una vez más de todo aquello que pueda potenciar y las políticas públicas que se puedan llevar adelante de ahora en más. Básicamente estamos todos muy entusiasmados con aquello que van a venir los disertantes, con cuáles son las preguntas que se le pueden llegar a hacer, y fundamentalmente con cómo podemos concluir una mirada de las ciencias económicas vinculados a los recursos, al control, al presupuesto, a la formación de los recursos humanos, para poder entender qué necesita nuestra Carta Orgánica para poder dar respuesta, en cierta forma, a toda la problemática que tenemos que llevar adelante a partir del año que viene.
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0: Once horas en la República Argentina. Lau Kretschmann, ¿dónde nos metemos?
1: Nos metemos con toda la información de las últimas horas.

Crecimiento de un basural en barrio Escarafía. Según vecinos, no se trata de un nuevo reclamo. El inconveniente persiste de inicios de año. Asimismo, la comunidad advierte sobre la instalación de viviendas precarias sobre pasaje Santa Fe.

Aumentan aranceles en discapacidad. La actualización es del 2,1% para agosto. Toma como referencia la variación del índice de precios al consumidor correspondiente a julio de 2026. Se destina al sistema de prestaciones básicas de atención integral.

La CGT y la CTA analizan movilizarse este viernes. Las centrales obreras se manifestarían ante la cartera de trabajo. El reclamo es por un fuerte aumento del salario mínimo. En las últimas horas el gobierno rechazó el pedido de que el encuentro del Consejo del Salario sea presencial y no virtual.

0: Y a esta hora en la capital provincial tenemos una temperatura de 15 grados, la humedad es del 90%, la presión atmosférica 1003 hectopascales, cuando pasaron 3 minutos de la hora 11.
1: Y nos metemos en el estado del tránsito en rutas y autopistas santafesinas con Rafael Rodríguez desde la Agencia Provincial de Seguridad Vial. Rafa, buen día.
2: Buen día, Germán, el gusto de saludarte. Buena mañana a todo el equipo de Radio 1 y por supuesto a toda la audiencia. Bueno, Germán, mencionarte que estamos con un jueves que aparentemente vamos a tener precipitaciones. Está lloviendo ya en el sur santafesino, en la autopista Rosario Santa Fe, en la zona sur de la Ruta Nacional 34. Llueve en los alrededores a Rosario, así que bueno, dato sin lugar a duda de interés para quien tenga que ir hacia esta zona. Se está anunciado también para el centro de la provincia, algunas precipitaciones, así que sin lugar a dudas será una variable a tener en cuenta. Por otra parte, panorama de siniestros que nos lleva a la ruta 2 a la zona de San Cristóbal. Pasando San Cristóbal, aquí están terminando de retirar un camión que tumbó esta madrugada, tumbó a la altura de Santurce, que es un pequeño pueblito que se ubica a unos 20 kilómetros al norte de la localidad de San Cristóbal sobre ruta provincial 2. Están trabajando ya con un tractor para levantar este vehículo pesado que tumbó en la madrugada y que dejó una persona, una mujer que viajaba como acompañante en el camión con heridas que ameritaron su traslado al hospital de San Cristóbal. Y aquí en la región vamos a recordar que en la zona de Montevera, en el cruce de la ruta provincial 2 con la 5, avanza la construcción de una nueva rotonda. Así que aquí precaución porque hay desvíos, están las máquinas, los obreros en la zona. Obviamente pedimos transitar con mucho cuidado, repito, en la zona de Montevera, en el cruce de la ruta provincial 2 con la provincial 5. Sin nada más que mencionar, Germán, en esta mañana de jueves y a la espera nuevamente de precipitaciones, me despido hasta el día de mañana.

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1: Tengo data deportiva, che.
0: Muy bien.
1: Se va Coudette.
0: Datos.
1: En este preciso momento lo están anunciando. Daría una conferencia de prensa esta tarde. Y bueno, ya está.
0: La gente,
1: chicos,
0: lo pedía.
1: Sí, sí, sí.
0: Qué bárbaro.
1: ¿Qué cambio puede haber ante esto, no? En fin. De eso se trata. Ustedes deben estar ahí mandando mensajes. Y hay uno que me gustaría que leamos. Porque nos está prometiendo algo que, ojo. A ver, si se presta para lo que es esta mañana. No jueguen con nuestros sentimientos. Solamente eso voy a decir, ¿eh?
0: A mí no me gusta que me mientan, ¿eh?
1: ¿Eh?
0: Dice Leo, hola, Laura y Germán. Yo por las dudas, por si se larga a llover violentamente, pido Glory Box de Portishead. ¿Sí? Temazo para ese clima. Y dice, y si se larga, prometo llevarles tortas fritas.
1: Mm.
0: Ya está chispeando, Bebo.
1: Ya cuenta como
0: ya cuenta
1: que está lloviendo.
0: Como lluvia. Está chispeando. Bueno, en fin, estamos esperando esas tortas fritas.
1: Claro, mirá lo que...
0: Y el tema ya está sonando. Es bien de... Sí, tenés razón, ¿eh? Cuando tenés razón, es bien de este clima.
1: Qué bárbaro.
0: Para los oyentes también monstruo, le dice el tachero. Yo las busco, dice. Yo no sé si confiaría tanto.
1: Claro, si él las trae
0: hasta acá.
1: ¿Cuánto va a llegar acá? No, porque dice, encima las va a recibir Andy.
0: Claro, no.
1: Son dos peajes.
0: Imagínate hasta acá, no, yo, déjame tranquila, Darío. Dice Leo, en Salta y Urquiza, ni llovizna.
1: Ahí va, bien.
0: Acá ya casi que diluvia, casi. O sea que ya está, ya cuenta.
1: De hecho está lloviendo acá mismo dentro del estudio.
0: Está lloviendo como la bandera rosa, estamos con una,
1: una nube que nos
0: nube
1: sigue
0: acá arriba, sí.
1: ¿Qué hacemos?
0: Sí.
1: No, bueno.
0: Qué buen tema. Bueno, en fin, hoy comemos tortas fritas. Hoy Leo se convierte en héroe.
1: Leo, sos un capo. Siempre lo dije.
0: Y si no es torta frita, o sea, no hay problema.
1: Yo,
0: digamos,
1: te digo.
0: Churro, media luna, lo que sea. No. No somos delicados. Además, hoy es el día de la radio.
1: 106 años, che.
0: 106 años.
1: Un aplauso para nosotros.
0: Sí. Con más razón,
1: Claro.
0: Con más razón. Dice, me gustan los elogios desinteresados.
1: ¿Viste?
0: Es un capo.
1: ¿Viste,
0: un capo, Leo?
1: Capo. El mejor Leo que conozco, ¿no?
0: Sí.
1: The only one. Ustedes pueden seguir mandando mensajes al 342-5029-708 y mandar cosas a Boulevard Pellegrini 2984, sí, planta
0: así,
1: baja.
0: Exacto. Así festejamos el día de la radio como corresponde.
1: Claro, sin hambre.
0: Exacto.
1: Sería muy importante.
0: Sí.
1: Ojo,
0: claro.
1: Ustedes pueden seguir mandando mensajes y los estoy esperando. Mientras les digo, ¿qué minutos? Y sí, yo tengo que hacer de las mías, ¿no? Tengo que seguir hablando de la realidad, lamentablemente. Realidades que tenemos y que, bueno, no nos sorprende tampoco porque básicamente lo que uno va escuchando, lo que uno va observando de lo que nos van comentando del propio gobierno y demás, gobierno provincial en este caso, van marcando cómo se encuentra la situación del consumo, en este caso respecto a comedores y copas de leche, en donde ya se sabe que subió un 10% la demanda en esos sectores, pero también que hay escuelas que están pidiendo abrir sus propios comedores. Es decir,
0: sí,
1: ya te habla de otra situación esa. Que hay escuelas que están notando que sus chicos, chicas, no están teniendo para comer y que tienen que ellos ofrecer ese servicio también. Y hay otro dato más que estaré comentando en minutos, que no se reduce a una clase social. Porque uno puede llegar a suponer sectores más vulnerables que lo estén necesitando. No se está reduciendo a eso solamente esto. Así que para que nos demos una idea hasta dónde está llegando toda esta aventura que tenemos de hace un par de años. Ya vamos a estar hablando del tema, así que quédense por ahí. También estaremos hablando, como decíamos, sobre tema rutas una vez más y estaremos hablando de tema medicamentos. Pero tenemos a Lau Kretschmann que, como siempre, como todos los días, nos regala noticias paralelas y en este caso hace el anticipo del anticipo.
0: Exactamente, anticipos de los anticipos.
1: No,
0: de las noticias paralelas, exacto. En primer lugar, les voy a dar la palabra plataformas.
1: Plataformas, ok.
0: Plataformas.
1: ¿Voy a despistar? ¿Me voy a una terminal, acaso?
0: Puede ser. ¿Te compras unos zapatos en una plataforma gigante?
1: También claro, puedes. Es verdad.
0: Exacto. En segundo lugar, les voy a dar la palabra pececitos.
1: Bien.
0: Pececitos. Y en tercer lugar, les voy a dar la palabra DNI.
1: Bien.
0: Plataformas, pececitos y DNI. A ver.
1: Acá pececitos me dicen si es Colón. No. Mal. Re mal que empiecen con ese tipo de chistes.
0: No.
1: ¿Loco?
0: No.
1: Qué
0: no.
1: cosa. Qué bárbaro.
0: Así que esas son las pistas que les doy el día de hoy. Plataformas, pececitos y DNI.
1: Bien.
0: Bueno. A ver, dejen volar la imaginación y en un rato les cuento de qué van las notas paralelas del día de hoy.
1: Y armen una oración con eso.
0: Sí.
1: Estaría bueno una oración con las tres palabras claves.
0: Sí.
1: Así como ayer nos pusimos poéticos, porque era lunes, luna y besos.
0: Lunes, luna y beso, sí. Era muy poético todo.
1: Era muy poético. Bueno, sí, te invitaba a eso. Este día ya por una cuestión climatológica te invita a eso.
0: Yo creo que sí. Dejemos volar un poco la imaginación, usemos el cerebro.
1: Sí.
0: ¿Cómo está el tema este, no?
1: Sí.
0: Como muy Kenchi todo.
1: Sí,
0: bueno,
1: sí.
0: En fin. Era un tema que pedía Leo.
1: Qué bárbaro.
0: Sí.
1: Y bueno, pasa, give me the reason. Ya la razón está en el clima.
0: En fin, repita las palabras, porfa, dice por acá. Plataforma, pececitos y, ¿qué más dije? Estoy al borde del colapso.
1: Plataforma,
0: pececitos y DNI.
1: Y DNI, ah.
0: Sí. Yo al borde del colapso mental, señora. Ya falta poco.
1: Ya queda poco, Lau, queda cada vez menos.
0: No me anda más el cerebro, chicos, no. Hago lo que puedo, lo hago por ustedes.
1: Así que úsenlo ustedes. Nosotros ya hasta acá llegamos.
0: Ojo, tachero, ojo. Plataforma, pececito, ojito la frase que va a armar. Y sí, DNI.
1: Lo veo escribiendo. Está pero enloquecido. Porque aparte, pececito, yo ya sé hacia dónde
0: claro,
1: va a ir.
0: Claro, porque él quiere armar una frase con pececitos.
1: Sí.
0: ¿Qué va a hacer?
1: Ya te conocemos, tachero.
0: Qué
1: con este cierre de tema, nos vamos a la tanda.

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0: Seguimos en Todos para Uno, seguimos informándote y nos vamos a meter con uno de los temas que estábamos anticipando sobre lo que es el incremento de raciones que están registrando desde la provincia y que ese incremento de raciones en comedores y copas de leche también invita a hablar de lo que está sucediendo en otras escuelas en donde no hay copa de leche, en donde no hay comedores y están pidiendo abrir comedores y copas de leche. Yo creo que a veces lo que puede llegar a sucedernos en diferentes sectores de la sociedad es que uno vive microclimas que hace que este tipo de situaciones pasen muy de largo, realmente. Por eso yo creo que a veces creo que desde la humildad cada uno de nosotros podemos empezar a conciliar con ese otro tipo de realidades. Porque puede ser que tu vida, y no por tu culpa, sino porque es así la rutina, te lleve constantemente a hacer todos los días lo mismo y estés enfrascado en un solo lugar. Uh-huh. Y eso hace que sea muy difícil entender esto que les voy a comentar, digamos, para muchos. Me parece que es una muy buena época para trabajar eso, para practicarlo, porque realmente uno no comprende, no sabe esto hasta que le toca transitarlo más de cerca. Pero estos datos que son fríos pueden ayudarnos, pueden servir de puntapié inicial para entender lo que va pasando con nuestra sociedad, en donde escuchábamos, por ejemplo, ayer a un ministro de Economía presentando un plan de créditos hipotecarios y que de alguna forma desdice parte de lo que se planteaba como impronta de gobierno, en donde el Estado no se metía en el mercado, en donde todo lo que tenía que ver con créditos hipotecarios era keynesianismo. Muchos discursos de crueldad, de atacar a disidencias, de no financiar a sectores vulnerables como jubilados, jubiladas, personas con discapacidad, cortar toda esa cantidad de fondos que tampoco eran suficientes ya de antes, pero cortarlos hace que todo sea mucho más problemático. Y una catarata de decisiones que uno lo que está observando es, bueno, el plan es ese, en algún momento tenés que empezar a mostrar que esto no puede solamente limitarse a un capricho ideológico. Y ayer se vio algo de eso cuando se está presentando un plan del tipo que se estaba presentando respecto a créditos hipotecarios, que a lo sumo puede llegar a 17.000 familias esto, no más que eso en el país, ¿eh? No va a llegar a más que eso. Pero que se nota que el gobierno necesita reactivar la economía, aunque para que eso suceda usen parte de ese keynesianismo que tanto se criticó, ese keynesianismo del que tanto se habló como comunismo, básicamente, errándole totalmente en el concepto y demás, no entendiendo que el keynesianismo es capitalismo, y ahí ya me pongo yo también en lo que es una discusión más de ideas y conceptos, pero toda esa discusión que estoy comentando yo no sirve de nada si no vemos lo que está pasando en diferentes barrios de la ciudad. No tenemos que irnos tan lejos para ver esto. Acá están reportando que subió 10% la demanda en comedores y copas de leche, ¿no? Este tema debería ser fundamental, a la par de la educación.
1: Sí.
0: No uno por encima del otro, a la par. Me parece que también eso debería tenerse en cuenta, que se tiene que aprender que es importante tener la panza llena, pero también es importante tener un destino. Uh-huh. Si no tenés las dos cosas, es muy difícil que la sociedad pueda evolucionar. Entonces, sabemos que la Federación de Cooperadoras Escolares advirtió que aumentó la cantidad de alumnos que necesitan asistencia alimentaria y que algunas escuelas solicitan abrir comedores donde antes no había. Ese dato me parece que es revelador, que esté sucediendo eso, más allá del dato del porcentaje que subió la cantidad de raciones, que todos entendemos hasta ahora que está desactualizado. Ahora les voy a explicar por qué. La demanda de asistencia alimentaria en las escuelas volvió a crecer y las comunidades educativas ya plantean la necesidad de ampliar los servicios. La Federación de Cooperadoras Escolares advirtió que algunas escuelas están solicitando más raciones de comida y copa de leche, mientras que otras que históricamente no tenían comedor, subrayo esto, comenzaron a pedir que se incorpore el servicio. El dato suministrado que permite dimensionar el fenómeno es un incremento del 10% en la cantidad de raciones otorgadas por la provincia desde el inicio del ciclo lectivo hasta mayo, según explicó este miércoles Ivana Pintos, que es referente de la Federación de Cooperadoras Escolares y que para el mes de mayo estuvimos hablando con ella. Hay un reel que tenemos ahí que podemos totalmente recordarlo y que ella nos comentaba la situación que se estaba viviendo. Pintos explicó que el aumento no se observa únicamente en las escuelas, que ya tienen comedor. También comenzaron a llegar planteos de comunidades educativas que buscan incorporar el servicio. Escuelas que históricamente no tenían el servicio de comedor escolar, hay un planteo de parte de la comunidad de que se abra. La situación tampoco puede explicarse solamente por la ubicación de los establecimientos en barrios considerados vulnerables. La referente de la cooperadora, de las cooperadoras, destacó que las escuelas tienen poblaciones socialmente diversas, porque reciben alumnos de distintos sectores de una misma zona. En mayo, datos del Ministerio de Educación Provincial indicaban que 2.980 escuelas brindaban algún tipo de asistencia alimentaria, entre comedores y copas de leche. En marzo y abril se había incorporado 8.300 chicos al servicio de comedor y otros 16.000 a la copa de leche. Para Pinto, justamente uno de los aspectos que más llama la atención es que la necesidad alimentaria comienza a aparecer en comunidades educativas con perfiles sociales heterogéneos. Una escuela, por ejemplo, que está en la ciudad de Santa Fe, recibe alumnos de un sector social de un barrio vulnerable y no. O sea, está dándose todo eso al mismo tiempo. Por eso, desde las cooperadoras, consideran que la demanda de asistencia alimentaria no puede asociarse exclusivamente con las escuelas ubicadas en sectores más pobres. Esto sí que para mí es nuevo. No lo había escuchado antes hasta el momento. Quizás hay registros del 2001 y yo no los tengo a mano, pero yo esto todavía no lo había escuchado. El 10% de aumento en las raciones corresponde al periodo comprendido entre el comienzo de las clases y aproximadamente mayo. Pintos aclaró que ese porcentaje todavía no permite saber cuál es la situación actual, después de las vacaciones de invierno. Ahora estamos trabajando en actualizar la información y viendo si hubo aumento de nuevas raciones, o aumento de comedores, o apertura de comedores en escuelas donde, bueno, en este caso sabemos que en algunos lugares no había y que ahora están pidiendo que eso suceda. Así que, la verdad, es algo que no... Uno no puede entender que se hagan anuncios como se hicieron ayer y a la par no se esté viendo esto también.
1: Sí, a ver, el anuncio de ayer la verdad que termina siendo una burla, realmente. Cuando ¿de qué crédito hipotecario me podés hablar cuando justamente no hay para comer? Realmente termina siendo un beneficio, por llamarlo de alguna manera, que la verdad que no va a llegar al grueso de la población. No. Es una

0: hablando de necesidades absolutamente básicas que no están cubiertas. Y esto lo viene a demostrar. El hecho de pedir que en más establecimientos abran comedores escolares, copas de leche. Es tremendo realmente. No pasa solamente en primarias, secundarias. Mencionaban también desde la Asociación de Cooperadoras que incluso en terciarios, que ya ahí estamos hablando de gente que trabaja, estudia, o que hace, por ejemplo, la escuela secundaria nocturna. Claro, trabaja y estudia. Pero claro, si está trabajando, tampoco le está alcanzando para comer.
1: Claro, totalmente.
0: O sea, es más complicada aún la situación.
1: Eso es lo que uno va observando de lo que se va tomando de medida y que de a ratos ve, che, el Estado interviene en el mercado, por lo menos lo que estoy viendo en estos 2 años y medio, cuando quiere. Realmente es una cuestión de voluntad, porque en estos 2 años y medio no es la primera vez que vemos que a partir de un crédito hipotecario se está metiendo el Estado en el mercado. Se mete cuando no homologa salarios o acuerdos paritarios, como estuvimos comentando en las últimas horas. Se mete para anclar el valor del dólar. Se mete para no mandar transferencias a las provincias que por ley deberían estar. Digo, hay una intervención estatal de otra índole, pero sigue existiendo. Me parece que ahí es en donde yo creo que coincido con lo que dice parte de nuestros colegas sobre este keynesianismo que se podría ver reflejado en este tipo de propuestas que hace el gobierno, que ponele que al mismo tiempo de esa forma se quiera reactivar la construcción y que eso implique que haya obreros y que eso también de alguna manera empiece a hacer un efecto en otros sectores de la sociedad. Pero digo, si hay voluntad para hacer eso, ¿cómo no puede haber voluntad para evitar que haya un 10% más de raciones? Digo, llega un punto que la terquedad no les permite ver lo que está pasando en lo inmediato.
0: Que además, ¿sabes? Si tomás alguno de los dichos demenciales de este gobierno, esto de que vamos a ser Suiza, que vamos a ser un país del primer mundo en 30 años, en 25 años, en 35 años, no hay manera de que eso pase si no tenés a las generaciones de hoy, que son las que van a vivir y trabajar en esos años seguramente, alimentadas, mínimo, porque estamos hablando de eso, de comer, de lo básico, de lo básico. No tiene sentido por donde se lo mire. Realmente ya parece de crueldad, porque estamos hablando de comer.
1: Sí, es eso, lo básico, lo que deberíamos tener todos en el país que tenemos con respecto a recursos alimenticios y recursos naturales que nos provee justamente nuestra propia tierra, que la verdad que no nos podemos quejar. Tenemos un beneficio por sobre un montón de otros países del mundo y de hecho a punto tal que estuvimos comentando a inicios de año que había dificultades con el tema de producción de leche hoy por hoy porque era tal el caudal que se estaba produciendo que no había industria que lo pueda acaparar. Y que vos decís, che, pero si te está sobrando por ahí, pero encima bajó el consumo de leche. Algunos que te están argumentando, no, bajó porque ya no se consume tanto. Digo, ¿qué? ¿Quién puede elegir eso? Un sector reducido de la sociedad. Pero en sectores vulnerables hay que buscar la forma de llenar la panza. No se están preguntando hasta dónde te puede hacer bien o mal la leche, ¿no? Porque eso también me parece que es algo que tenemos que sacarnos. Ahí es en donde tenemos que empezar a volver a una empatía que no va a surgir de un Estado nacional, y menos de este, digo, del que está ejerciendo hoy por hoy el gobierno de este Estado nacional. Vamos a tener que generar nosotros mismos esos lazos de solidaridad, ¿eh? No van a surgir de la nada. Sé que los tenemos, sé que existe eso, que está latente, pero después nos vamos a chocar con una realidad si no lo hacemos a tiempo, que va a ser mucho más grave. Tal como lo está diciendo Lau, queremos ser el mejor país del mundo, que no sé para qué, y qué implica. Si implica que el 80% de la sociedad quede afuera de ese mejor país del mundo, ¿para qué lo quiero? ¿De qué me sirve? Queremos ser potencia mundial. Vos decís, ¿en serio?
0: Sin comer, no, la verdad que es muy difícil.
1: ¿Qué potencia
0: mundial? Porque ya desde
1: no
0: los cimientos está mal, digamos, la cuestión.
1: Es ridículo.
0: Llega mensajes, dice Walter. Hola, buen día, chicos. Esos números de hambre que afectan a los niños es lamentable. Nos han llenado tanto la cabeza de individualismo que no podemos ver a los demás, que no importa lo que les pasa a los demás. Estos problemas los tuvimos a fines de los 90, pero el pueblo se movía con empatía. El daño alimenticio que se les haga a los niños hoy no tiene arreglo futuro, dice también Walter.
1: Gracias, Walter. Sí, coincido totalmente. Hagamos lo posible para no perder eso. Sé que existe todavía, no lo veo tanto como antes, pero sé que existe. Digo, en el resto de la sociedad, por supuesto que excluyo totalmente de este comentario a aquellos que están todos los días

0: y previo a este gobierno asistiendo en diferentes barrios de la ciudad, que lo hacen desinteresadamente y que de hecho hasta podría catalogarse como un trabajo. Y por ejemplo vemos los jueves, cuando se van a manifestar, quienes son cocineras de comedores que no reciben una paga por ello. Y están ocupando parte de su tiempo para que chicos, chicas puedan tener la panza llena. Uh-huh. Así que, bueno, límites que deberíamos tener nosotros, que no deberíamos permitir que pase, pero está pasando. Vamos al móvil.
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0: Bueno, en este caso vamos a meternos con parte de lo que está sucediendo con el asilo clandestino en Barrio Nuevo Horizonte. Ya había sido denunciado en el Centro Territorial de Denuncias, pero no fue investigado. El abogado denunciante Martín Rizzo Patrón estuvo hablando sobre el tema. Vamos a escuchar a ver qué decía al respecto.
2: Lo que pude averiguar es que esa denuncia le tocó a Manuel Cecchini y que luego, posteriormente, por alguna circunstancia, la dividieron en lo que sería las estafas y, por otro lado, la privación, el abandono de personas. Privación de libertad nunca lo han imputado y tampoco me han dicho que lo vayan a imputar. O sea, realmente hubo una privación de libertad. Una persona que yo encontré acá en el tribunal, otra vez que vine temprano, que andaba en un andador, y que es la que dijo que a él le habían sacado incluso la casa y lo tenían escondido ahí, y la familia de él no sabía nada, por un montón de tiempo no supo nada. Esa casa, por lo que averiguaron otros periodistas que me dijeron, hoy en día está alquilada. Hay que ver quién cobra el alquiler. Hubo un geriátrico en un momento que lo regenteaba esta señora, y actualmente está alquilada. Hay que ver qué pasó con eso, si efectivamente se apropiaron de la casa o qué pasó con esa casa. La investigación, yo estoy investigando por mi lado como querellante y creo que o voy más avanzado que el fiscal o el fiscal no está haciendo nada al respecto. La verdad que no lo entiendo. Estoy hablando de Manuel Cecchini, no del doctor Roberto Alcese. Alcese recibió, no sé si alguna orden o por qué le pasaron después el tema de las denuncias por estafa. Esos son un tema que para mí, desde mi punto de vista como penalista, debería investigarse todo junto. No hay por qué separarlo. Estamos hablando de la misma persona, estamos hablando de las mismas personas vulnerables, que son todas personas mayores, que se hacían en los mismos lugares. O sea, no entiendo por qué se las separa. Habría que mirar un poco las pruebas que han subido incluso los medios. Yo, aparte que yo no tengo acceso al expediente, pero han subido unas capturas de pantalla que hacía la señora Estamilia Gamboa diciendo no me dejen sola porque si no van a caer todos. No sé quién serán los otros que están ahí comprometidos, pero realmente no hay que ser ningún genio para darse cuenta que atrás de eso puede haber gente que está operando para que esto no prospere.
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0: Escuchábamos Echo de 1915.
1: Ah, wow, qué pedazo de eco. Claro. Uy, claro, no terminamos. Claro.
0: A full el eco. Eco a full.
1: ¿Pero dónde nos metimos? ¿En las laderas de el Uritorco, acaso? ¿Frente a las gemelas?
0: Es mucho.
1: No termina más, che. Ah, al fin. Bueno, viste cuando decís... Se terminó esto. Gente, estamos esperando sus mensajes al 342-5029-708. Qué gran banda 1915, cómo me gusta esa banda. Hace mucho que no la veo.
0: Bueno.
1: Si pronto viene, me voy a verlos. Que es con la que iniciamos el programa.
0: Exactamente. ¿No? Sí, sí.
1: Yo en un momento le hice una nota al cantante cuando vino acá y nunca me animé a pasarla al aire.
0: Pasarla.
1: ¿Vos decís, Lau?
0: Sí.
1: Pasa, yo les voy a comentar el contexto.
0: A ver.
1: Era mayo del 2023.
0: Bien.
1: Estaba con mi hermano Julián, con mi amigo en común, Lea Valdés.
0: Ajá, uf, qué junta.
1: O sea, ya con eso te dije
0: qué
1: todo.
0: Qué peligro, sí.
1: Estábamos en Tribus.
0: Sí.
1: Y tocaba 1915. Los muchachos de 1915, muy amables, al cierre del show, me permitieron hacerle una nota.
0: Bien.
1: Así que le hice una nota al cantante.
0: Sí.
1: Y bueno, era el final del show, no al inicio.
0: Claro, ¿viste? O sea que ya había algunas copas de más.
1: Algún brebaje
0: en sangre.
1: Sí.
0: Bien.
1: Así que bueno, si algún día me animo, creo que la tengo por ahí todavía. Si no la tengo yo, la tendrá mi hermano Julián, que me sacaba fotos mientras le hacía la nota.
0: Hay que publicarla.
1: Estábamos los dos bastante bien, ¿eh?
0: Bien.
1: Así que bueno, ya en breve veremos si... Yo le preguntaba por el tema del inicio, que escuchamos todos los días.
0: Sí, tal cual.
1: ¿Cómo surgió?
0: Sí.
1: ¿Viste?
0: Sí, porque es nuestra cortina, nuestra apertura.
1: Sí. Sí, así que bueno, en fin. ¿Qué nos mandan por ahí, Lau?
0: Bueno, mensajes que nos van llegando a nuestro mensajero. Dice el tachero, de los creadores de Rompimos una virgen y tiramos sachet de sangre a los jugadores.
1: Oh.
0: Llega la serie más esperada de la plataforma. Claro, Netflix dice. Se trata de unos pececitos de colores rojo y negro que quieren volver a primera con su pecera. ¿Lograrán volver a primera o el síndrome de Madelón lo mantendrá 15 años en la B? ¿Recupera su identidad? Ah, no, pará, cierto que estos ninguno tiene DNI. No te pierdas el gran estrés.
1: No, ey.
0: Usó todas las palabras,
1: pero
0: hay que decirlo.
1: Estuvo, sí, sí, sí. A ver, Darío, está bien que ya se viene el contraataque.
0: Bloquear, contar.
1: Pero estuvo muy bien todo lo que
0: con razón,
1: escribió.
0: Le llevó tiempo.
1: Le llevó tiempo.
0: Digo, yo no lo larga. Yo veía escribiendo, digo, ¿lo larga o no lo larga?
1: Me parece que es onda para decirlo como estreno,
0: sí,
1: ¿no?
0: Sí,
1: como
0: sí,
1: anticipo.
0: Sí. Es como, claro, un spot de anticipo, sí, de una serie.
1: Claro.
0: Una plataforma.
1: De los creadores, rompimos una virgen y tiramos al sachet de sangre a los jugadores.
0: Sí.
1: Llega la serie más esperada de la plataforma, Netflix. Netflix encima le puso.
0: Sí, claro, para que no se mezcle con la otra.
1: Claro, ahí está.
0: ¿Recuperarán su identidad? Ah, no, para, claro. Sí.
1: Claro.
0: O el síndrome de Madelón los mantendrá 15 años más en la B. Tremendo.
1: Tremendo.
0: Muy chistoso,
1: che.
0: La verdad, nos estamos riendo carcajadas acá. La verdad, no nos podemos parar de reír, tachero. Bueno, dice Gabriel, pensé que era Sig Raga la canción de apertura. No, es 1915.
1: Sí. Te recomiendo...
0: Yo digo, cuando la escucho en otro contexto, digo... ¡Ay, llego tarde!
1: ¿Qué pasó?
0: ¡Ay, arranca el programa!
1: Hoy otra vez estoy soñando esto, decís... ¡No puede ser! ¡Basta!
0: Viste que hay canciones que las terminás ligando al trabajo.
1: Totalmente.
0: Es un temón. Pero claro, yo la escucho y me pongo en modo... Modo work.
1: Es como cuando escuchás AC/DC y de repente, ¿cuándo aparece Pergolini?
0: Claro, exactamente. Sí, sí.
1: O escuchás,
0: sí,
1: Twist and Shout de.
0: Sí,
1: los
0: si
1: Beatles.
0: Vos sí, arranca Batinelli.
1: Claro, ¿qué va, sí, a pasar con esto?
0: Sí. Uno ahí la termina.
1: Asociando
0: tremendamente. Dice Walter, ¿terminó el PDF el tachero? Terminó. Claro, ¿ves?
1: Y ah, también. Ya... Empieza el silencio.
0: En modo joda.
1: Claro.
0: Modo joda, ¿eh? ¿Dónde andan, bebitos? ¿Qué hacen? ¿Qué dicen? ¿Qué piensan? ¿Qué sienten?
1: Esa es la frase.
0: ¿Me cuentan? Y entonces ahí...
1: Arrancan
0: a contar.
1: Miren,
0: estoy preso acá, no sé qué. Ayer me escribió un hermoso... Me dice, me acaban de sacar en la camioneta por alcoholemia. Le digo, vemos que no podés tomar. Dice que venía de un cumpleaños en Rincón.
1: No, y claro,
0: son mis oyentes de la tarde.
1: Bien.
0: De bronca estaba tomando un liso que habían sacado.
1: No entendí el mensaje.
0: No, como que no se entendió.
1: No se entendió. Sí. O dijo, bueno, ahora sí puedo. Ahora que no tengo el auto, puedo.
0: Pero bueno, yo los quiero y
1: los
0: juzgo. Era antes, Bebo,
1: era antes.
0: No tomen si van a manejar, okay. Háganme el favor. Bueno, en fin. Dice el tachero, vuelvan y hablamos de fulbo.
1: Ahí va. Acá.
0: Dios no quiera que volvamos,
1: Pececito, sos el único Virgo de la región centro. DNI plataforma. Así hizo la frase. Claro, era meter las palabras, no importaba si tenían sentido o no. Tenías que meter DNI plataforma, claro, lo metió.
0: Claro.
1: Pececito, sos el único Virgo de la región centro. DNI plataforma, ya está. Claro, porque tenemos a Patronato. Calculo yo que por eso. Está bien, Rafaela. Avegrano, claro, región centro, tenés razón. Córdoba, Santa Fe y Entre Ríos. Uy, qué dura la asociación, Darío.
0: ¿Cómo les pica?, dice el tachero.
1: ¡Qué bárbaro! No, no, fuertísima, che. Bueno, más mensajes que van,
0: sí,
1: llegando.
0: Sí, dice Mati, hola Germán y Laura, ya le empezás a leer los mensajes a Nachero, jaja, claro, pero Nachero es un oyente que yo tengo a la tarde, que los otros oyentes me acusan de que tengo preferencia.
1: Ah, bueno.
0: Pero en realidad es porque Nachero te manda 700 mensajes en un ratito.
1: ¿Y qué haces?
0: Y bueno, no podés. Le vas leyendo los mensajes y la gente cree que yo le quiero leer los mensajes a él nada más. Y en realidad termino leyendo el 20% de lo que realmente manda.
1: Pregunto.
0: Pero bueno, ¿viste cómo es esto?
1: ¿Es la fusión de Nacho y Fachero?
0: No sé por qué se llama, le decimos Nachero.
1: Ok.
0: Desde los primeros tiempos del programa.
1: Bien, Nachero. Bien.
0: Sí, puede ser. Dice por acá, más al Pepe está Nachero, dice el tachero, que también está a la tarde, ¿verdad? Y dice, alguien fue a interrumpirle el sueño al del CODE, no sean malos.
1: No, ¿por qué? Son malos, che.
0: No sean malos.
1: Son odiosos, loco.
0: Y llegan audios.
1: Llegan audios también de los oyentes que se van manifestando al 3425-029-708, a ver qué nos dicen. Ey, ¿qué? ¿No me dejan escucharlos ahora? Qué malos que son. Bueno, ya en breve los vamos a estar escuchando.
0: Muy bien.
1: Los oyentes se van a ir manifestando por ahí, como siempre.
0: No
1: es censura.
0: No sea mal.
1: Ya lo arreglamos. En breve lo estamos escuchando.
0: Muy bien.
1: Mientras, escuchamos los anticipos de las noticias paralelas de Lau Kretschmann.
0: Bueno, ahora sí, anticipos de las noticias paralelas. En primer lugar, les había dado la palabra plataformas.
1: Sí.
0: Y vamos a hablar de las plataformas de Meta.
1: Ok.
0: Porque quilombo, Marquito Zuckerberg está dele que te dele con los juicios. Le llueven juicios a este hombre.
1: Y bueno, era ahora, loco.
0: Bueno, y ahora se había embarcado en lo que era un caso histórico de daño a menores por las redes sociales.
1: Ah,
0: daño
1: claro.
0: De redes sociales, exactamente. Sí, vamos a hablar de redes sociales.
1: Me acuerdo de eso que de alguna manera vos hablaste, Lau, que le habían hecho juicio por... la adicción que tenían adolescentes a estar todo el tiempo en redes sociales.
0: Ese fue uno, este es otro.
1: Este es otro.
0: O sea que está desembolsillando guita como loco.
1: Bueno, Marquito,
0: estos son, entiendo, varios estados de Estados Unidos que le hacen juicio a Mark Zuckerberg, a Meta. Llegó a un acuerdo igual, Llegó a un acuerdo en un caso histórico de daño a menores por el tema de la adicción a las redes sociales por 18.000 millones de dólares. Es un vuelto, ¿no? Y también promete cambios en las plataformas.
1: Ok.
0: Así que, ¿de qué se trata este acuerdo? Ya, en un ratito les voy a contar. Lo que más me parece interesante son los cambios que van a implementar.
1: Ok.
0: En Facebook y en Instagram. Estamos hablando que son las redes sociales de Meta, de Mark Zuckerberg. Si no hablamos de TikTok acá. No.
1: Claro, TikTok que es la
0: China.
1: TikTok
0: tendrá, claro, otras situaciones también porque es muy adictiva. Ya está comprobado
1: también.
0: Pero bueno, pasa más que nada con Instagram, con los Reels sobre todo. Esa fugacidad y esa rapidez que tienen los videitos de Instagram, de Facebook. Yo que soy una señora veo Reels, pero en Facebook. Entonces, pero bueno, no creo que tengo la adicción un poquito más controlada. El tema es que con los chicos se está complicando más la situación. Y bueno, por eso este juicio. Así que ahora les voy a contar todo el lore.
1: Bien.
0: Y el acuerdo, ¿sí? En un rato vamos por ese lado. En segundo lugar, yo les había dado la palabra pececitos. Me encanta a mí esta noti paralela, ya les digo, Me despierta mi lado pro animal. Porque resulta que aquí en Argentina, un tribunal argentino reconoció como sujetos de derecho a dos pececitos. Y ordenó su rescate.
1: Ahí va.
0: A ver, estaban en una pecera mal, los pobres peces. En un restaurante. ¿Viste que los tienen a veces de adorno?
1: Sí.
0: No estaban en las mejores condiciones los pececitos.
1: Ah, y encima no le estaban dando de morfar.
0: Más que no tenía que ver mucho con eso,
1: no,
0: sino con el espacio.
1: Ah, el espacio era acotado.
0: El espacio no era para ese tipo de peces. Fede y Magui se llaman los pececitos. Fede y Magui, pues todo un lore se armó acá, Judicial. Así que en un rato les cuento de qué se trata, ¿sí? Y en tercer lugar también vamos a seguir hablando de mascotas, de animales. Esta hace rato que la quiero traer, se las voy a contar, porque hace aproximadamente un mes, una ciudad cordobesa.
1: Ajá.
0: Los amo a los cordobeses cuando hacen estas
1: cosas. Vamos, si querés.
0: Implementó un DNI obligatorio para perros y gatos.
1: Ah, mirá vos, para el pello.
0: Es absolutamente... Yo lo único que les voy a adelantar... Esto es en Villa María. Y lo único que les voy a adelantar es que es absolutamente gratuito hacer el trámite. Y en realidad te pueden cobrar una multa muy cara si no lo haces.
1: ¡Ey!
0: O sea, vas y lo haces gratis.
1: No hay una cuestión de recaudación acá.
0: No me da tanto para ese lado. Ahora les voy a contar cómo viene la mano y cuál es la idea.
1: Okay.
0: Puede ser igual, ¿eh? Pero a la vez digo, si fuera recaudatorio, cuando vas a hacer el DNI,
1: sí,
0: te cobrarían algo.
1: Okay.
0: Eso es absolutamente gratis. El trámite vos vas, lo haces y es gratis.
1: Claro, es gratis.
0: Y tiene más que ver con el tema de
1: tener un registro.
0: Bien, tener un registro mejor de mascota.
1: Bueno,
0: sobre todo por los ataques.
1: Sí.
0: Eso también se puede cruzar con datos de vacunas, de intervenciones.
1: Bueno,
0: con historial médico de los bichos, digamos.
1: Sí, sí, sí, totalmente.
0: Tiene que ver con mascotas, perros y gatos. ¿Sí? La multa es por no hacer el DNI.
1: El claro.
0: DNI cuando lo haces, eso es gratis.
1: Bien.
0: Gratuito. Pero es obligatorio.
1: Pero lo bueno es que es gratis hacer el DNI. Eso está
0: exactamente.
1: Perfecto.
0: Así que en un rato les cuento de qué se trata, cuáles son los objetivos. Algo ya les acabo de adelantar. Pero la verdad que por lo menos interesante.
1: Bien.
0: Por lo menos interesante. Esto es en Villa María y estas son las noticias paralelas del día de hoy.
1: Bueno, acá en Santa Fe se pretende hacer un registro de perros peligrosos.
0: Bueno, claro. Acá tenemos un registro de razas peligrosas. Exactamente. Esto va un poquito más allá y es que todas las mascotas estarían registradas.
1: Bien. Bien, bien, bien. Y está bueno por una cuestión de salud, sobre
0: sí,
1: todo, ¿no?
0: Sí, tiene que ver con eso también y sobre todo también cuando un perrito se pierde, alguna cosa así, más o menos se puede saber quién es el dueño también.
1: Claro,
0: ¿no?
1: Eso sería muy bueno.
0: Por eso,
1: también.
0: Así que tiene como varias aristas ahí que en un rato vamos a repasar en las noticias paralelas.
1: Gente, sigan mandando mensajes a nuestro WhatsApp 342-5029-708. Me quedó el audio de Rigoberto. Ahora lo
0: sí,
1: vamos
0: a ver,
1: escuchar.
0: Rigo.
2: No,
0: te lo dice solo.
1: No, pero vos sos de River, acordate, Rigo.
0: Se gasta solo.
1: Sí, me
0: parece. Desactiva la gastada.
1: Claro, antes que le digan algo,
0: Dice el Mati, Tachero, al Pepe están ustedes en primera, nunca un campeonato, nunca una final, están de relleno.
1: Bueno.
0: Fue muy Moria.
1: Sí, sí, sí,
0: están de
1: sí.
0: Relleno, el decorado se calla.
1: El decorado se calla,
0: sí.
1: Totalmente.
0: Dice el Tachero,
3: Virgo.
0: A ver la justicia, acá tenemos 11 de adorno, jaja, por acá, por los pececitos, no sea mal.
1: ¡Uy! Oh, no.
0: Ay, es todo
1: vivo,
0: corriente, igual,
1: todo vivo, todo vivo.
0: Dice,
1: atentos
0: hinchas de Colón, sacamos colectivos a Entre Ríos para hacerles el DNI. Es de Villa María.
1: Claro, claro, es Villa
0: María. Claro, para hacerle el DNI a los perros. Ay, es tremendo. Es tremendo. Me hace reír, te digo.
1: Estuvo muy
0: al
1: vivo
0: final,
1: ahí.
0: Ahí me hice reír.
1: Sí, sí, sí.
0: Mal parido.
1: Sí. A ver la justicia, dice. Ay, Dios. Bueno, gente, ustedes pueden seguir mandando mensajes. Saben que el filtro no es una palabra que esté asociada con el WhatsApp de la radio. Tenemos límites. Bastante pocos igual.
0: Bastante difusos, pero están.
1: Difusos están. Pueden seguir mandando mensajes el que quiera. Vamos a una tanda y volvemos.
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0: Seguimos en Todos para Uno, seguimos informándote, seguimos esperando sus mensajes al 342-5029-708. Vamos a estar hablando ahora de la situación de la inversión, ya con números, en este caso, de las rutas nacionales en general. Particularmente también hablaremos de la provincia de Santa Fe, pero de datos que de alguna manera pueden evitar esos datos que se siga especulando con respecto a la inversión, que creo que de todas maneras hay con algunas cuestiones que se está a la vista. Cuando ves el estado de las rutas te das cuenta que no se está manteniendo, no se está realizando el mantenimiento correspondiente, y por tanto ya desde ahí en adelante estamos hablando de un estado que no está haciendo lo que debe hacer, que recién ahora se están concesionando tramos de rutas, y que esas rutas que se están concesionando y que ya hemos hablado, por ejemplo, en las noticias masivas, se pueden meter, que ya las subimos ayer por la mañana, van a encontrar que hay hasta 5 peajes nuevos, o se va a tener 5 peajes nuevos desde Nelson hasta Resistencia. Va a haber un peaje cada 90 kilómetros, de 3.500 pesos cada uno, como base, después veremos cuánto. En la ruta 11, nada más y nada menos, una ruta que está muy deteriorada. Pero digo, ¿cuándo van a empezar los arreglos? Porque ahí es en donde uno piensa, el Estado, por más que ya no se vaya a ocupar de hacer el mantenimiento de las rutas, tiene que seguir haciendo los controles para que eso esté acorde a las circunstancias de lo que es esa ruta. Y también debería estimular a que haya inversión para que dejemos de hablar de la ruta 11 y empecemos a hablar de la autopista 11. No podemos seguir hablando de una ruta que tiene un montón de accidentes, que está muy dañada y que es uno de los carriles más importantes de esta parte del mundo para trasladar alimentos, para trasladar bebidas, para trasladar productos. La verdad que desde ese lugar, sea cual sea el gobierno, ya no me interesa, les digo, no me importa el color político que tenga, difícilmente lo encuentre en este color político, pero que haya una decisión cierta, tenaz, sobre lo que se tiene que dar respecto a lo que pasa con las rutas. Empleados de Vialidad afirman que el 75% de las rutas están deterioradas, ¿no? En Santa Fe el recorte fue del 73%, Provincia de Buenos Aires el 85% y en Córdoba un 72%, para tener un parámetro de lo que está pasando en otras provincias del país. Este informe vincula, en este caso, convoca y lo realiza el mismo gremio de trabajadores de Vialidad Nacional, que sostienen que está deteriorado el 75% de los 40.000 kilómetros de rutas bajo lo que es la jurisdicción nacional. Y recuerda que por esos caminos transita el 92% del total transportado en el país. Por tanto, es fundamental que si algo tiene que estar bien, son las rutas nacionales, porque por ahí se transporta el 92% del total transportado de nuestro país. La Federación del Personal de Vialidad Nacional presentó ante la Comisión de Obras Públicas de la Cámara de Diputados de Nación su propia estadística sobre las rutas nacionales y la desinversión. El panorama es sombrío, así lo catalogan, y muestra que desde, y escuchen el año, 2017 se le quitó presupuesto a la Dirección de Vialidad Nacional, año tras año, pero que a partir del 2023 esas asignaciones literalmente se derrumban hasta el 2026. Para que escuchen bien todo esto que está pasando, no se limita a este gobierno, no se limita al gobierno anterior y tampoco se limita esto a lo que estamos hablando en este último tiempo, pero básicamente desde 2017, durante la gestión de Macri, empezamos a notar que hay una baja en la inversión de rutas, la continúa Alberto Fernández y la termina de derrumbar aún más el mismo Milei. Y tengo los datos, o los datos por lo menos que están presentando desde el mismo personal de Vialidad. Bueno, insisto, 2017. Según lo que estaban dando a conocer, en ese momento el presupuesto era de 5 billones de pesos. Pasan a 4 billones en 2019 y a 3 billones 700 mil en 2021. Ya en 2021 estamos en el periodo Alberto Fernández. Como para que tengan una idea cómo fue bajando. De a un billón cada 2 años, prácticamente. Por lo menos, debo decir, para ser honesto, 2017 al 2019 bajó 1 billón. Y del 2019 al 2021 bajó, sí, prácticamente, bajó un poco menos. No fue tanta la diferencia. 2023, el último año del gobierno nacional anterior, cerró con un presupuesto que ya había demolido el gasto del Estado Nacional en apenas 1.600.000. Fíjense, en 2021 tenías 3.700.000 y pasaste a 1.600.000. Es decir, 2 billones menos. Eso durante el periodo Alberto Fernández. En los últimos 2 años la baja había sido de casi la mitad. Pero las nuevas autoridades ya en la actual gestión, de esa cifra ínfima de 1.600.000, pasó a peores cifras. Porque bajaron del billón. Directamente, en 2024 la inversión fue de 933.000 millones de pesos, 2025 773.000 millones y en 2026, este año, 777.000 millones. Respecto del inicio de la década, hoy el presupuesto vial perdió casi 85% de su valor real. ¿Por qué lo digo, gente? Porque lo que uno intenta a veces cuando hace críticas de lo que está pasando en este momento con este gobierno nacional y cómo va afectando a las provincias, a las ciudades, a todos nosotros, es que se han profundizado problemas que teníamos de antes. No los ha generado este gobierno. Lo que hace el gobierno en todo caso es generar nuevos problemas. Y también en otros casos, en la gran mayoría, profundiza problemas que teníamos de antes. Según la entidad, los últimos 3 años tienen cifras que apenas lograron cubrir el 14% del mantenimiento necesario. 14% tan solo. La contracción presupuestaria no fue uniforme. Entre el 2023 y 2025, dos periodos en los que puede compararse el gasto ejecutado, Buenos Aires y Chubut encabezaron el ajuste, con caídas cercanas al 85%. Luego se ubicaron Chaco, con una reducción del 83%. Formosa, con el 77%. Santa Fe, con 73%. Y Córdoba, con 72%. Ante legisladores nacionales expusieron las conclusiones del trabajo de FEPEVINA, que es la Federación del Personal de Vialidad Nacional, que vincula siniestralidad vial con deterioro de la infraestructura. Límites a los corredores que sirven a la logística de Vaca Muerta y el impacto económico de la desinversión. Y ahí tenemos, entre los daños que están teniendo las rutas, ahuellamientos, baches profundos, banquinas descalzadas, deficiencias de señalización e iluminación y alcantarillas deterioradas, además de dificultades particulares en los corredores de montaña. Una estimación del uso habitual a nivel internacional sostiene que se necesitan entre 15.000 y 40.000 dólares por año y por kilómetro en mantenimiento. Pero la Argentina solo invierte, escuchen esta cifra, 5.900. Y deberías de base invertir 15.000.
1: Sí, no. Muy por debajo de lo mínimo indispensable, claramente.
0: Se bajó el presupuesto a nivel local y si lo comparás a nivel internacional, es 3 veces más bajo que la base. Teniendo en cuenta que es un país que transporta la mayoría de sus alimentos con transporte como camiones. Porque de trenes, ¿cuánto podemos hablar? ¿No? La promesa electoral de obra pública cero se cumplió, es lo que están diciendo también desde Vialidad, o los trabajadores de Vialidad. Se paralizaron 112 proyectos de la Dirección Nacional de Vialidad y quedaron sin fondo los programas de seguridad vial y de puentes y alcantarillas. La Federación de Trabajadores calcula que rehabilitar la red existente demandaría unos 18.200 millones de dólares. Eso es lo que debería demandarle hoy al Estado, reparar todo eso que no se está haciendo. Hay un problema más. Se trata de infraestructura que fue diseñada para volúmenes y características de tránsito muy anteriores a las actuales. ¿Qué es lo que nos pasa, por ejemplo, con el puente carretero? Ahí sí tenemos un claro ejemplo, que fue hecho hace casi 100 años y que, como su palabra indica, era para carretas y para que circulen no más de 4.000 vehículos por día. Están circulando 15.000, 20.000 por día hoy por hoy. Bueno, esto pasa en diferentes sectores del país. Menos del 10% de las rutas cuenta con las condiciones de una autovía. Eso también es otro dato que nos están brindando. Bajo ese criterio de recuperación tendría un costo muchísimo mayor. Reponer el stock de capital abandonado de la red vial nacional significaría invertir prácticamente lo que nosotros le debemos al Fondo Monetario. 51.697 millones de dólares. Nosotros pedimos un préstamo al fondo que se terminó fugando, con dólares baratísimos para un sector concentrado de la sociedad. Con esa misma plata, vos podés reparar todo lo que tiene de daño hoy la ruta argentina. Se considera necesario modernizar 1.200 kilómetros de autopista, 4.000 kilómetros de autovía, 6.700 kilómetros de terceros carriles de sobrepaso en rutas, además de intervenciones en puentes y alcantarillas, también distribuidores. Según el informe de los empleados viales, el deterioro de las rutas nacionales implica pérdida de por lo menos 2.239 millones de dólares anuales, equivalentes al 0,32% del PBI que sufren todos los usuarios, las empresas de transporte y los particulares. En promedio, cada camión tiene un sobrecosto de 3.200 dólares anuales. La estimación contempla reparaciones, consumo de combustibles, tiempos logísticos y desgaste de los vehículos. Por otra parte, la planta de personal de la Dirección Nacional de Vialidad pasó de 5.540 trabajadores en diciembre del 2023 a aproximadamente 4.200. Es decir, fueron más de 1.300 desvinculaciones. Entre los perfiles afectados aparecen, escuchen el tipo de trabajadores que se fueron de Vialidad: ingenieros viales, topógrafos, laboratoristas, maquinistas, técnicos de control de calidad. Bueno, es parte de lo que están
1: todos
0: dando.
1: Todos profesionales. Corazón.
0: Todos profesionales. O sea, que tenemos un grave problema con el deterioro de las rutas, no está la inversión que debería estar, las concesiones están llegando recontra tarde.
1: Y tampoco tenés los profesionales necesarios.
0: La verdad que, si no pasó algo más grave, solamente es porque, no sé, la verdad que ya uno desconoce. Pero sería muy triste que se tenga que pasar algo grave como para que nos demos cuenta de esto. Más, y sobre todo, pensando que es un problema que no es de hace solamente 3 años, que se ha profundizado en estos últimos 3 años, pero que podemos brindar datos desde el 2017 en adelante, en donde ya desde el gobierno de Mauricio Macri se empezó a recortar, en el gobierno de Alberto Fernández se recortó aún más, y en el gobierno de Milei también se siguió recortando. Así que me parece que pasa todo tipo de fronteras políticas esto. Y con tres tipos de fuerzas políticas que supuestamente son distintas, las tres. Supuestamente, digo. Una cosa es Juntos por el Cambio, otra cosa es el Frente de Todos, otra cosa es La Libertad Avanza. Más allá que puedan estar emparentados unos con otros. Pero digo, se probó con los tres y no está dando resultado con ninguno de los tres. 3425-029-708, ese es el WhatsApp de la radio. Pueden comunicarse con nosotros. Dar cuenta también de lo que ustedes vivencian en lo que pasa en una ruta, lo que están atravesando hoy por hoy en diferentes sectores de la provincia, rutas nacionales o provinciales, lo que ustedes consideren, lo que a ustedes les haya tocado también atravesar. No es que acá solamente nos ponemos a hablar dependiendo a quién le corresponda, pero bueno, por las rutas nacionales pasa el 92% de la producción, ¿no?, del transporte de carga del país. Así que, bueno, ahí algo tiene que pasar, y más cuando cada uno de nosotros, cuando vamos y cargamos combustible, estamos aportando para que eso vuelva en formato de mantenimiento y también de reparación de rutas. Vamos al móvil.
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0: El médico, el doctor, en este caso Franco López, estuvo hablando sobre que se está alertando por medicamentos inyectables para adelgazar. El organismo detectó que ese fármaco se ofrece por redes sociales, sitios web y otras plataformas, pese a que todavía se encuentran bajo investigación clínica y no están autorizados. Vamos a escuchar a ver qué decía al respecto.
3: Lo que tengo entendido que pasó con este medicamento, que no está aprobado por la ANMAT, que es el retatutide, se está comercializando por otros medios no legales, no oficiales. Entonces, bueno, lo que eso sucede es que un medicamento tiene que estar aprobado por la ANMAT en nuestro país para que se comercialice, para que el paciente pueda acceder a la farmacia. Y bueno, esto no sucedió y accedieron de otra forma, lo que eso lleva, los riesgos que eso implica, ya que no tiene los controles o la seguridad que pide nuestro organismo nacional. Una vez que se aprueba un medicamento, sale la ficha técnica y es lo que queda a visualización y a conocimiento de todos los profesionales de la salud, donde uno puede acceder si el paciente presenta algún riesgo o qué. O algún efecto adverso. El tema es que esto no sucedió por ahora. Entiendo que todavía siguen las fases de investigación y eso lleva su control específico, pero es para pacientes que están en otro proceso, en otro protocolo. Específicamente lo que dice la ficha técnica, las indicaciones de estos medicamentos son dos. No siendo diabético, ¿no? El diabético con obesidad lo tienen, pero sin diabetes, obesidad y sobrepeso con una o más comorbilidad, hipertensión, dislipemia, que sería colesterol alto, prediabetes. La realidad es que después, si se indica fuera de ficha técnica, bueno, eso queda bueno, si el paciente se automedica, ni hablar, que eso está mal, o a manos del profesional. La realidad es que en estos dos casos que yo menciono tienen muy buenas respuestas, pero bueno, lo importante es no solo acceder, sino con un profesional, y que el paciente no solo acceda al medicamento, sino que haga un cambio del estilo de vida, es decir, que incorpore una actividad física, una alimentación saludable, que haga un seguimiento con los licenciados en nutrición. O sea, abordar esta temática que por suerte se habla mucho más hoy, que es la obesidad, acceder de forma integral, ¿no?

0: Escuchábamos Surfing on a Rocket de Air.
1: Seguimos en Todos para Uno, seguimos informándote, seguimos esperando sus mensajes al 342-5029-708. Si aún no lo hicieron, métanse en arroba radio 1013, que es nuestro Instagram. Se meten ahí y ven, por ejemplo, la última noti paralela que subimos de Lau Kretschmann.
0: Sí, muy buena, que tiene que ver con las extravagancias de Sir Elton John, que agarró, el tipo se operó las rodillas.
1: Sí.
0: Se sacó las rótulas y se hizo un collar y un prendedor.
1: Toma pavo.
0: Con las rótulas. Las bañó en oro, tremendo.
1: Qué bárbaro, qué glamour.
0: Vayan que está toda la historia ahí relatada.
1: Se meten ahí. Pueden ver, por ejemplo, lo que estuvimos hablando ayer de el Game Jam que se está por realizar hoy.
0: Sí.
1: Que es un encuentro de videojuegos. También se pueden meter y ver las noticias masivas que publicamos ayer. En donde, bueno, ¿de qué estuvimos hablando? Ya me estoy olvidando de lo que hice yo mismo en este caso. Hay un hombre detenido tras robar un cesto de basura.
0: Muy bien.
1: Los 5 peajes nuevos de la Ruta 11.
0: Muy bien.
1: Y un hombre que robó un colectivo para cumplir un sueño.
0: Exactamente, bueno, que también lo estuvimos contando acá.
1: Totalmente.
0: No se la pierdan.
1: Nos visitó una odontóloga esta semana.
0: Sí, espectacular esa nota. También hay un recorte, vayan a verla.
1: La infopolítica hicimos con la reforma electoral, que hoy se puede terminar de sancionar. ¿Quieren saber detalles sobre cómo vamos a votar de acá a un año? Bueno, métanse ahí que van a encontrar cómo se puede llegar a votar en menos tiempo, en realidad, porque votaríamos en abril en la provincia de Santa Fe. Cambios en la boleta única, cambios en los pisos electorales. Bueno, son algunos de los detalles que tenemos, además de una nota que hicimos con Roberto Slobodianiuk de CAME, que estuvo hablando con nosotros sobre cómo se encuentra el consumo hoy y que lo cataloga como totalmente caído, teniendo en cuenta lo que viene sucediendo con el crédito y demás. Bueno, es básicamente la semana que tenemos en redes sociales, en la radio, de parte de lo que van escuchando acá. Y que también va editando Andy Ferreira, Andy Wap.
0: Sí, el número uno.
1: El número uno. De eso se trata. Así que sigan metiéndose por ahí y festejen con nosotros este día de la radio, ¿no? 106 años que está cumpliendo la radio en nuestro país. Mientras tanto, les digo que en minutos yo estaré hablando sobre lo que pasa con medicamentos que están triplicando los precios internacionales. Medicamentos en nuestro país que están triplicando esos precios. Y por otra parte, Lau, después, en el próximo bloque, vendrá con una noti paralela. ¿Cuál va a ser tu primera noti, Lau?
0: Bueno, les voy a contar justamente que Meta llegó a un acuerdo en un juicio que, la verdad, histórico realmente, porque tiene que ver con esta adicción que le genera a los chicos, a los niños y adolescentes, a los menores de edad, ¿sí? Y además promete cambios en sus plataformas. ¿Cuáles son esos cambios y cómo se desarrolló todo esto? Se los voy a contar en un ratito nada más.
1: Vamos a una tanda y ya volvemos.
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0: Seguimos en Todos para Uno, seguimos informándote, nos vamos derecho al móvil.
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0: Para escuchar el relato del chofer del colectivo atacado, es un chofer de la línea 8 que fue atacado en nuestra ciudad, buscan a tres sospechosos. Bueno, esto sucedía el día miércoles, es decir, ayer, en Avenida General Paz y Mateu. Unas 10 personas viajaban a bordo y ninguna resultó herida. Buscan a tres sospechosos. Escuchamos a ver qué decía.
2: Circulaba de norte a sur recién salida de la parada y cuando doblo en Fren y General Paz, hago 200 metros y siento una explosión en el vidrio. Y hago una cuadra más siguiente hacia el sur, que sería Juénaga, y veo hacia la derecha, veo tres masculinos que eran gente grande corriendo para el lado de la vía. Venían 10 pasajeros. Decía que gracias a Dios en ese lugar no iba nadie. Porque bueno, ahí el PDI más o menos confirmó que era un tiro. Pero no contaron nada, pero puede ser que se haya caído también lo que me dijeron. Pensaba que era un piedrazo, pero ahora que hay un tiro, o sea, ya vivimos hace 8 días, 10 días atrás, pasaba con lo mismo, que nos robaron y medio que ya te empezás a alarmar, no sé. Estoy cansado, sí. Tengo más ganas de irme a mi casa que seguir trabajando. Sinceramente yo recién lo pensé como que era, qué sé yo, un piedrazo de un guacho que anda rompiendo la guinda en la calle, pero bueno, ahí confirmaron que no era un piedrazo. Y yo me daba cuenta que no era un piedrazo porque estaban lejos, el tumulto de gente que yo vi estaban lejos, no estaban como para tirarme un piedrazo y que vayan roto así. Por el grupo de WhatsApp que tenemos estamos comunicándonos ahí con el cuerpo delegado y la gente gusta también que se acercó hasta acá hasta la comisaría. Queda otra, o sea, lamentablemente es otro trabajo y sabemos que estamos opuestos a todo esto.
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0: Y mientras Racing de Córdoba está esperando, se prepara para recibir a Colón de Santa Fe, vamos a escuchar a su técnico, porque el próximo domingo, 30 de agosto a las 5 de la tarde, Racing de Córdoba se enfrenta a Colón, reciba a Colón Racing. En este caso vamos a escuchar a Iván Delfino, que estuvo hablando sobre si lo deja tranquilo tener jugadores para modificar el sistema en el transcurso del partido. Escuchamos a ver qué decía.
3: No tuvimos una semana completa de trabajo, retocamos algunas cosas. Tuvimos cuidado en la parte física hasta que lo conozcamos realmente bien, pero es mérito de ellos, sí que nosotros empujamos de atrás, nos toca ahora empujar a nosotros y en algún momento ellos van a ir ellos adelante y lo veremos de afuera nomás.
0: 22 minutos ya pasaron de las 12, tenemos data de servicios con Laura Kretschmann.
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0: Escuchábamos Una Señal de Banda Los Chinos. Sí, exactamente. Una Señal.
1: Amigo de Lau.
0: Amigo mío, Goyo. Sí, somos íntimos.
1: Qué bárbaro, Lau. Señora. Afloja un poco, che.
0: Sí. Yo, viste, hice la entrevista en modo completamente fan. Insoportable la entrevista. Así que bueno, súper linda. Súper linda. Goyo, una más.
1: De hacerle nota a Dante Spinetta. A Dante, Axel.
0: Sí. Axel, sí.
1: Y
0: sí.
1: Ahora a este muchacho.
0: Y ahora, exactamente, a Goyo de Banda Los Chinos. Bueno. Y así estamos.
1: Qué cosa, sí,
0: Lau. Tremendo. Che. El bebé con Tempomi un poroto.
1: Antes que me olvide, si ustedes tienen ganas de participar de un recital, están en condiciones de hacerlo este fin de semana. Vayan preparando esos dedos porque tienen que mandar Yo Quiero la Entrada.
0: Muy bien.
1: A ver. Sí, lo voy a hacer así, de esa forma. Porque
0: bueno,
1: si
0: ahí
1: no,
0: está. Lo defino acá.
1: Lo defino acá mismo porque digo, tampoco vamos.
0: Directamente quiero la entrada.
1: Sí, quiero la entrada. Okay. Y ustedes me van a preguntar de quién. De los Pérez García que van a estar presentándose.
0: Muy bien, me encanta.
1: Así que ustedes pueden ir a ver el show de los Pérez García. Ya lo saben, van a estar presentándose acá en Santa Fe en Tribus. Si quieren la entrada, mandan. Quiero la entrada.
0: Bien.

0: disfrutar del show de los Pérez García en Tribus, mandan un mensaje y se llevan dos entradas. Así que...
1: quiero la entrada.
0: Quiero una entrada.
1: Voy a ver a los Pérez García el sábado.
0: Nombre, planazo. Apellido y DNI.
1: Exacto.
0: Nombre, apellido y DNI. Cosa que ya tengamos todos los datos y se llevan esas entradas.
1: Ahí estoy. Quiero
0: para
1: la,
0: no, Lau.
1: Quiero
0: pero
1: la
0: ¿cómo,
1: entrada
0: ¿cómo es?
1: En
0: no,
1: Laura Kretsch.
0: No, pero...
1: 37.
0: Ay. Lau, me acaba de llegar un mensaje tuyo.
1: Cosme fulanito.
0: No,
1: no, ¿yo puedo participar o no? Porque si no...
0: No podés, Lau. Bueno, te pido mil dis.
1: No importa. Ahora mando en cadena.
0: Ahora...
1: que participe la familia.
0: Claro, claro, viste, empezás a buscar a alguien que no tenga tu apellido, claro. Pero es tío.
1: Exactamente, sí, sí.
0: O primo o prima.
1: Una banda muy problemática, los Pérez García,
0: sí,
1: dice,
0: sí.
1: Claro, más problema que los Pérez García.
0: Sí, sí, sí.
1: Y
0: sí.
1: Dice Mati, quiero la entrada.
0: Bueno, mándame tu nombre, apellido y DNI, te está llevando dos entradas, Mati.
1: Muy bien, me mira el fácil, qué regalón que viniste hoy. Oh, no,
0: ¿viste? ¿Viste cómo estoy? No, tremendo.
1: Qué regalón, muy bien.
0: Estoy que no sé qué me pasa porque estoy así. Pero bueno, en fin,
1: aprovecha. Generoso, generoso.
0: Sí, jefe. ¿Viste, Lau?
1: Sí, sí, sí.
0: ¿Viste las cosas que pasan cada tanto?
1: Sí.
0: Como el glaciar Perito Moreno, que cada tanto tiene un desprendimiento, ¿viste?
1: Claro,
0: bueno,
1: exactamente.
0: En este caso...
1: Hay que aprovechar, esto es como el cometa Halley, y toda la
0: sí,
1: gente.
0: Sí. En ese estado estábamos, gente. Así que ustedes pueden aprovecharlo.
1: La ganaste, le digo a Mati. Dice, si la gano yo te invito, Laura. Ja, ja, ja, dice Mati. Bueno, la ganaste, Bebo.
0: La ganaste, loco.
1: Yo no sé qué tengo que hacer. Creo que tengo una cita con un tubo igual.
0: Ahí está, mirá.
1: Está complicada.
0: Va a estar difícil.
1: Dice, ¿entradas para qué? Dice el tachero. ¿Qué radio está escuchando, la Luisa?
0: Sí, eso, muy bien, Lau. Muy bien, porque si no...
1: Entradas para ir a ver a los Pérez García en Tribus este sábado.
0: Una muy linda banda, che.
1: Sí.
0: Que hemos pasado varios temas acá en el programa. Es para ir a realmente
1: sí.
0: A pegar una buena disfrutada allá en
1: el sábado, espectacular.
0: Sí. Háganlo.
1: Tomás 20 latas de birra.
0: ¿Sabés qué?
1: A los Pérez García. Los García Pérez terminan
0: García
1: siendo al final.
0: De repente no sabés cuál de todos los apellidos españoles son.
1: Bueno, ahí Mati ya mandó todos los datos. Entiendo que ya se ganó dos entradas.
0: Ya tiene dos entradas.
1: Bien.
0: Qué grande,
1: Mati.
0: Muy
1: bien. Ahora arreglamos bien por privado cómo tiene que hacer.
0: Totalmente. Ahora en minutos ya te doy a conocer los detalles.
1: Sí.
0: Ustedes, mientras tanto, escuchan esta noti paralela de Lau Kretschmann.
1: Bueno, noti paralela y en este caso vamos a hablar de Meta, la gran plataforma, podríamos decir, de Mark Zuckerberg.
0: Marquitos.
1: Que contiene, por ejemplo, WhatsApp, Instagram, Facebook. Y bueno, llegó a un acuerdo por aproximadamente 18 mil millones de dólares. Para resolver las demandas presentadas por 29 fiscales generales estatales que alegaban que esta compañía diseñó intencionalmente plataformas adictivas que perjudican la salud mental de los jóvenes,
0: opa,
1: según un documento judicial presentado este miércoles. Este acuerdo pone fin a una histórica batalla legal para este gigante de las redes sociales como es Meta. Y como parte del acuerdo, Meta se comprometió a realizar cambios también en sus plataformas.
0: Ah, bien.
1: Que seguramente lo vamos a ver en breve. Como por ejemplo, estos son estados de Estados Unidos que lo demandan, ¿no?
0: Claro.
1: Ahora me gustaría saber si esos cambios se van a implementar en todo el mundo o solamente... Yo creo que si es un poquito inteligente, Marquitos, lo va a implementar para todo el mundo.
0: Y hacerlo,
1: porque si no,
0: te va a comer juicio por país.
1: Claro, si no esto va a ser una de nunca acabar.
0: Sí, sí.
1: Así que bueno, se comprometió entonces a realizar estos cambios en sus plataformas, como por ejemplo establecer límites de tiempo diarios para los usuarios adolescentes, según consta en el documento. Igual me vuelvo a preguntar, ¿cómo vas a hacer para saber quién es quién? ¿Cuándo es un adolescente el que está del otro lado y cuándo es un adulto?
0: ¿Cómo lo encontré? Totalmente.
1: ¿Cómo puedes delimitar eso? Bueno, la verdad que se me despiertan muchas dudas,
0: sí,
1: ¿no?
0: Sí. Es algo que también pasa con otro tipo de plataformas, ¿no?
1: Exactamente.
0: No solamente se limitan al tema Meta y lo que ofrece Meta, pero hay en otras cuestiones que, ¿cómo se diferencia? ¿Cómo se sabe?
1: Bueno, Meta siempre, obviamente, ¿qué va a decir? Negó que sus plataformas perjudiquen a los niños y calificó estas acusaciones de los estados como infundadas, ¿sí?
0: Bueno.
1: No admitió en ningún momento del juicio haber cometido ninguna irregularidad como parte del acuerdo. E incluso dice que garantiza que los adolescentes tengan una experiencia segura y productiva en sus plataformas, ¿sí? No se les cae la cara también un poco.
0: Sí, me parece,
1: Queremos hacer las cosas bien para padres y adolescentes, dijo Mark. Y por eso nos asociamos con los fiscales generales estatales para establecer un nuevo estándar en la industria, ¿no? Así que bueno, los estados creían que un acuerdo iba a propiciar un cambio mayor y sobre todo más rápido también. Esto lo declaró

0: daba el fiscal general de Carolina del Norte, Jeff Jackson, uh-huh. en una conferencia de prensa. Te digo, están todos metidos acá.
1: Estaban, sí, la verdad.
0: Y Jackson calificó el acuerdo como el mayor acuerdo extrajudicial jamás alcanzado con una gran empresa tecnológica. Claro, porque para Mark Zuckerberg también no quería perder tiempo con esto. Dijo, vamos a arreglar, arreglemos antes de que esto se haga más largo, más tiempo, más dinero. Y bueno, eso fue lo que sucedió. Un litigio significaría que aún estaríamos a muchos años de implementar cualquiera de estas mejoras de seguridad infantil en estas plataformas y correríamos el riesgo de perder a otra generación, fue lo que dijo el fiscal, ¿sí? Y bueno, hay que decir que si bien 18.000 millones de dólares solamente son una fracción de los ingresos que Meta obtiene cada trimestre, o sea, imagínate lo que factura. Los cambios que acordaron podría afectar significativamente su modelo de negocio, que está basado en publicidad, y sobre todo porque se reduce el tiempo que, por ejemplo, los adolescentes pasan en sus aplicaciones. Solo en 2025, el año pasado, Meta obtuvo más de 200.000 millones de dólares en ingresos.
1: Okay.
0: ¿No? Pero bueno, también reconoció en su informe de ganancias más reciente que los juicios relacionados con la seguridad de los jóvenes representaban un riesgo de pérdida sustancial para la empresa. ¿Sí? Están, tienen miedo de quedarse sin guita. Así que bueno, los fiscales generales estatales acusaron a Meta de diseñar intencionalmente funciones como, por ejemplo, este feed que podemos ver de desplazamiento infinito. También esto de las recomendaciones algorítmicas y las notificaciones frecuentes. Esto es, contra esto fueron los fiscales.
1: Sí.
0: ¿Viste que te llegan notificaciones todo el tiempo? Estas recomendaciones algorítmicas. También eso de que puedas desplazar, por ejemplo, los reels infinitamente. Dice que eso es lo que más atrae a niños y adolescentes y, por lo tanto, lo que genera más adicción. Ese es un poco el argumento de los fiscales. Y también alegaron, dice que la empresa engañó, los acusaron de engañar al público sobre los riesgos que estas plataformas representan para jóvenes y que recopiló además, ojo con esto, ilegalmente, datos de menores de 13 años sin el consentimiento de sus padres. Ahí estamos hablando ya de niños, chicos menores de 13 años sin el consentimiento de sus padres. No se puede, obviamente, recopilar información, es ilegal. Así que bueno, el acuerdo se basa en estas restricciones y herramientas de seguridad que Meta ya había implementado por defecto como parte de la configuración de sus cuentas para adolescentes, una eficacia que de todas maneras ya también había sido cuestionada. Fue medio como para la tribuna, no sé si realmente funcionaban del todo bien, pero bueno, ya habían sido cuestionadas por los estados y también por algunos expertos. Bueno, Meta también, como parte de este acuerdo, dice que va a implementar un límite de tiempo diario acumulativo de 2 horas... en sus aplicaciones para usuarios de entre 13 y 17 años. ¿Sí? A las 2 horas se cerrará la aplicación, no sé cómo funcionará. Horas acumulativas, o sea, si vos lo usás, no sé, 15 minutos acá, 15 minutos más tarde, sí. 15, y así vas acumulando, cuando se cumplen las 2 horas en la plataforma, se te cierra, me imagino. Si tenés entre 13 y 17 años. Solamente los padres pueden modificar esto.
1: Bien.
0: O sea, si quieren, te dan más horas.
1: Sí, que de hecho muchos padres tienen las cuentas de sus propios hijos. Sí. Doy el ejemplo de Jairo Estracha, que tiene a Lulo, que es su hijo, que hace una columna de cine. Uh-huh. Y el que maneja lo que es el Instagram, la cuenta del mismo Lulo, es Jairo. Y en la descripción de la cuenta de Instagram de Lulo dice, la manejan mis papás.
0: Claro.
1: A la cuenta de Instagram.
0: Exactamente.
1: Está la aclaración.
0: Está muy bien. Muchos famosos, viste, tienen eso de cuenta manejada por mi papá, mi mamá.
1: Sí.
0: O sea, hijos de famosos me refiero.
1: Totalmente.
0: Bueno, no solo eso, sino que la aplicación va a avisar a los adolescentes cada 15 minutos de uso continuo de Facebook o de Instagram también. No creo igual que los chicos usen Facebook. Pero bueno, Instagram sí, ¿no? Y después de 60 y 90 minutos también les va a ir avisando. Es como que a cada ratito te va a saltar una notificación. Ya estuviste 15 minutos.
1: Ya está.
0: Estuviste 30 minutos. Estuviste una hora. Y etcétera, ¿no? Y esto supuestamente es para fomentar un uso consciente, según declaró la compañía. Y además,
1: ¿qué?
0: Va a implementar un modo nocturno. Que lo que va a hacer es bloquear el acceso a las aplicaciones desde las 12 de la noche, desde la medianoche, hasta las 6 de la mañana. Son 6 horas que no se va a poder usar de forma predeterminada para los adolescentes. Y también un modo escolar. Yo te digo, todo suena hermoso. Después me genera dudas cómo se puede implementar y cómo hacen los chicos para...
1: ¿Cómo
0: también
1: detectás?
0: Creo que le pueden buscar la vuelta para engañar, ¿no? Pero bueno,
1: lo también... siento que, por ejemplo, vía celular es más sencillo porque podés registrar sí. los datos biométricos.
0: Exacto.
1: Que siempre tenés una camarita en el celu. Sí, sí, sí. Y ahí, bueno, podés detectar inmediatamente si es un adulto o un menor. Entiendo yo que debería ser así de sencillo. Se tiene tantos datos sí. de la inteligencia artificial, ese debería poder
0: cruzarse.
1: El
0: tema es que también no sé hasta dónde pueden usar datos biométricos y todo ese tipo claro. de información sensible de... no me puedo
1: ¿por qué te hacen
0: más, chicos,
1: esto?
0: ¿Cómo información hacen sensible esto? De menores, porque también se los acusó de recopilar datos de menores de edad.
1: ¡Uy! ¡Qué rico!
0: No puedo hablar, chicos.
1: ¡Leo, te amamos!
0: ¡Leo, te amamos! Y encima lo que yo quería.
1: ¡Los churritos! Churros.
0: Leo nos acaba de enviar churros, le digo a la gente. ¡Ay,
1: no! Ay, no. ¡Leo, sos un genio!
0: Te amamos, Leo.
1: ¡Qué grande!
0: Te amamos.
1: Y aparte estoy creyendo que es de Santoto, Leo. No sé si está laburando por acá cerca y después...
0: Te quiero abrazar, Leo, te quiero abrazar. Rockero viejo, te queremos.
1: ¡Vamos, Leo, querido!
0: Sí, sí, sí.
1: ¿Qué hacemos, Leo, ahora? ¿Tenemos qué? ¿November Rain podemos poner?
0: Sí, sí.
1: ¿Rhapsody Bohemia?
0: Sí, sí, sí, sí.
1: ¿Escalera al cielo?
0: Anda
1: las tres juntas.
0: Anda a buscar alguna así, Darío, ¿eh? Picante, picante. Bueno, les termino de contar esto que ya ni a mí me interesa.
1: O sea, que si a ustedes no le interesaba...
0: Imagínate, ya, ahora yo que tengo un churro adelante no me interesa.
1: Ya sepa que, bueno, acá va a estar recontra difícil. Y encima está re buena la noti, porque de alguna manera tenemos que empezar a regular esto, muchachos y muchachas.
0: Re buena, hasta la verdad, de las mejores notis paralelas del año.
1: De hecho, tenemos dos opciones, Lau. O ponemos Rhapsody Bohemia, o...
0: Una atrás de otra, ponés Bohemia.
1: ¿Seguís hablando vos?
2: Nadie le importa.
1: Somos un desastre, loco. Nos ponen un poco de comida nomás y mirá lo que hacemos.
0: Bueno, escuchá, Darío, escuchá, ya terminó.
1: Sos un genio, Leo.
0: Porque también Marquitos dijo, vamos a implementar un modo escolar. Modo escolar.
1: No, le cortan el micrófono.
0: Nos mata respeto.
1: Esto cualquiera, che.
0: Bueno, el modo escolar supuestamente está diseñado para reducir la cantidad de notificaciones que reciben los adolescentes durante el horario escolar. No
1: Bien.
0: Sé también eso cómo se va a implementar. Y además va a ocultar por defecto el número de likes y de reacciones en las publicaciones de los adolescentes. O sea, no van a poder ver los me gusta y las reacciones.
1: Sí.
0: Y también, fíjense esto, va a bloquear, escucha esto, los filtros de maquillaje extremos.
1: Bien.
0: Filtros que te cambien demasiado la cara, para los chicos los va a bloquear.
1: Está bien.
0: Eso me parece que tiene mucho sentido.
1: Y porque
0: ¿no?
1: si no, puede pasar cualquiera como adulto también al mismo tiempo.
0: No solo eso, sino que me parece que para la autopercepción y un momento tan delicado como es la adolescencia.
1: Para no incentivar ese tipo de cosas.
0: Para no incentivar, claro, ese tipo de filtros así mega estéticos y que en algún punto son hasta estándares medio imposibles, ¿no?
1: Bien.
0: Así que bueno, eso es lo que va básicamente a implementar, porque le tiraron la oreja a Mark Zuckerberg, sobre todo en esto que tiene que ver.
1: ¿Se termina el programa? ¡Wow!
0: Con la justicia dijo, yo no quiero ir a juicio, arreglemos por detrás, y lo arregló. Le salió un numerito de la jodita, 18.000 millones de dólares y todos estos cambios en sus plataformas digitales.
1: Difícil,
0: Chao, nos vemos.
1: ¡Hasta acá llegamos! Bueno, nos manda un mensaje, Leo. Leo, sos un capo, siempre lo supimos y lo valoramos.
0: Vino él, ay, no lo vi, lo quería saludar. Bueno,
1: qué
0: dice,
1: grande.
0: El viento puso en peligro la llegada de los churros, pero llegué. Feliz día, te queremos, Leo.
1: Te queremos, Leo.
0: Son lo más.
1: Leo, si mandas sí. tu nombre, apellido y DNI, te estás llevando dos entradas para ver los Pérez García
0: obvio,
1: el próximo sábado.
0: Obvio.
1: Te agradecemos un montón.
0: Sí, dice Mati, se comenta que estás con muchas citas, Laura. Sí, el viernes tengo una cita con un Cabernet Sauvignon.
1: Ahí va.
0: El sábado con un Malbec y después la uva que sea.
1: Claro, más
0: Exactamente.
1: Vale.
0: Exactamente. Y dice el tachero, las cotorras no me dejan escuchar, dice. Les voy a mover la rama a ver si se callan.
1: No, porque...
0: Son las clientas.
1: Y aparte la rama es el auto. O sea,
0: claro.
1: Que no estaría bien que hagas eso, tachero. Bueno, empezó November Rain, lo adelantamos.
0: Temazo, de mis temas favoritos. ¿Lo puedes poner en loop, Darío? Gracias.

0: cielo. 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
8: Faltan 7 minutos para la 1 de la tarde. Lau Kretschmann, ¿dónde nos metemos?
9: Nos metemos con toda la información de las últimas horas.

Limpieza en el canal de desagüe pluvial del túnel subfluvial. Las tareas corresponden a la emergencia por la llegada del Niño. Santa Fe y Entre Ríos vienen desarrollando trabajos para mitigar el impacto hídrico que se pronostica para la región. El túnel subfluvial se encuentra realizando tareas de mantenimiento intensivo y prevención.

Nuevo ministro para la Corte Santafesina. El ingreso al máximo tribunal se dará el 4 de septiembre. El nuevo miembro será Diego Maciel. Cubrirá la vacante que dejará Eduardo Spuller.

0: Se perdieron 30.000 trabajos registrados de casas particulares desde el 2023. El Sindicato de Amas de Casa de la República Argentina indica que 3 de cada 4 empleadas domésticas trabajan en negro. Advierten que la crisis es peor que en la pandemia. La remuneración promedio general se ubica en 338.700 pesos mensuales, pero la mitad de las trabajadoras recibe ingresos inferiores a los 300.000 pesos por mes.
1: Y a esta hora en la capital provincial tenemos una temperatura de 16 grados, la humedad es del 80%, la presión atmosférica 1.003 hectopascales. Pasaron 56 minutos de la hora 12.
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0: Seguimos en Todos para Uno, seguimos informándote y en este caso vamos a escuchar a la ministra de Salud, Silvia Ciancio, que estuvo hablando sobre fentanilo, que es algo que venimos reportando a partir de lo que ha sido esta cantidad de casos de fentanilo mortal. Retiraron ampollas del SAMCO de Esperanza. Estuvo dando a conocer estos detalles la misma ministra. Se ordenó el inicio de un sumario interno administrativo para investigar los hechos y deslindar responsabilidades en relación a la faltante de ampollas de fentanilo en el ámbito del servicio para la atención médica de la comunidad de Esperanza. Escuchamos a ver qué decía.
3: Sí, lo del SAMCO de Esperanza ya lo dijimos en muchas oportunidades. Fueron retiradas las ampollas, como también fue retirado toda la medicación de los laboratorios que están siendo investigados. Nosotros nos pusimos a disposición de la justicia. No hemos sido aceptados como querellantes. Sí, la Municipalidad de Rosario, que trabajamos en forma conjunta, y seguramente vamos a tener resultado de la justicia. Un tema sumamente sensible, lo tomamos con la responsabilidad, y ustedes saben también que gracias a la trazabilidad que tiene el Ministerio de Salud con respecto a este tipo de medicamentos, pudimos rápidamente dejar de utilizarlos.
4: ¿Qué pasó en Esperanza? ¿Fue un robo? ¿Qué pasó?
5: ¿Cambios de la rotulación de ampollas?
3: Yo no voy a entrar en detalle en esto porque también están investigando. Sí, nosotros tomamos medidas urgentes, fundamentalmente el gran trabajo del equipo directivo de ahí, que entendiendo que teníamos un sospechoso, fue retirado de las funciones y vamos a permitir que la justicia determine la sanción que corresponda. Obviamente nosotros, y paralelamente a eso, como hacemos en otros temas, generamos nuestros propios sumarios de investigación interna, pero la justicia es la que tiene que dar la última palabra.
5: ¿Avances en esos sumarios?
3: Siempre se hacen avances, pero siempre nosotros vamos emparentados con lo que hace la justicia, quién es el órgano que debe investigar claramente lo que ocurrió y la culpabilidad o no de esa acción, ¿no?
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0: Y seguimos con el deporte, porque mañana Unión se enfrenta a Sarmiento a las 7 de la tarde. Y para que tengan más detalles sobre cómo se va preparando el Tatengue frente a este partido, lo tenemos a su DT, Madelón, que estuvo hablando, que rescata el partido que jugaron. Y si van a hacer uso del cupo por la lesión del jugador Lautaro Vargas. Escuchamos a ver qué decía.
1: Pero me gustó mucho los rendimientos de jugadores y me dolió lo de Palacio, porque yo no la vimos, pero bueno, ahí después hablar con el árbitro, ojalá que sea leve el informe. Y nosotros estábamos buscando si vamos a usar el cupo para algunos. No sabemos si por Vargas, si hay de las dos puntas, volante, porque estamos ahí medio justitos, y algún volante interno, no lo sabemos. Hay que ver, estamos mirando, estamos buscando. Vamos a usar esa ventana, así la estamos tratando de usar.
0: Una en punto, y saben que tenemos info de servicios con Laura Kretschmann.

La empresa provincial de la energía informa que hay un corte programado para el día de hoy, jueves 27 de agosto. El corte inicia en este momento, a las 13 horas, va a finalizar a las 16 horas. Esto será en Raúl Taca, entre 4 de enero y Colón, por mantenimiento. Y para mañana, viernes 28 de agosto de 2026, también hay un corte de la energía programado, también por mantenimiento, para Casanelo, Hernandarias, Echagüe y Piedras. Este corte será de las 8 de la mañana hacia las 9 de la mañana, de mañana viernes 28 de agosto de 2026.

0: Escuchábamos Shape of a Woman de Lady Gaga.
1: Seguimos en Todos para Uno, seguimos informándote. Nos van llegando mensajes al 3425-029-708. Ahí pueden seguir mandando sus mensajes. ¿Qué manda el tachero? Que no le entiendo.
0: Bueno, dice, escucha pelado. Okay. Esto era cuando hablaba Madelón.
1: Ah, ahí va.
0: Ahí él lo mandó.
1: Ahí está.
0: Sí, y Amelia mandó una foto que se la ve tomando un cafecito. Ah, bueno. Acompañada. Y un audio.
1: A ver.
2: Hola chicos, feliz día de la radio. Acá estoy por volver. Empezando a festejar mi cumpleaños.
0: ¡Ay! ¡Feliz cumpleaños, Ame!
1: ¡Qué grande, Ame, querida!
0: Muy feliz cumple, así me gusta. Estás festejando, ¿eh? Muy con un cafecito, bien. Entiendo, con una amiga.
1: Se ve que sí.
0: Sí, están tomando un cafecito, comieron algo, hay unas medialunitas, parece. Muy feliz cumple, Ame, querida. Muy feliz cumple.
1: Nosotros hoy no podemos envidiar eso porque Leo se hizo cargo de nuestro desayuno. Así
0: por
1: que
0: suerte, sí.
1: Estamos muy felices.
0: Hubo
1: también
0: churros acá. Digo hubo porque claramente hablo en pasado porque ya no hay más.
1: Es verdad.
0: Murieron.
1: Es verdad. Se terminaron.
0: Porque ante todo el periodismo tiene hambre.
1: Sí, ¿no? Y si sí quieren seguir escuchándonos, tenemos
0: hay que
1: comer antes.
0: Hay que alimentar estos cuerpos. Dice, feliz cumple, Ame, a tomar porrón, Amelia, dice el tachero.
1: Muy bien, muy bien. Mati ya se llevó el primer par de entradas para los Pérez García.
0: Excelente.
1: ¿Alguien más se quiere ir a ver los Pérez García el próximo sábado, 29 de agosto, a Tribus? Vamos, che. Manden, quiero mis entradas para los Pérez García o quiero ir al show, lo que ustedes quieran.
0: Muy fácil.
1: Nombre, apellido y DNI y se llevan dos entradas más y cierro, loco. Cierro el boliche. Así que apuren. Adiós.
3: Buenos días, ¿cómo andas, mi chichipío querido? Escuchá, quiero la entrada, pero aparte de eso, quiero saber si el operador me va a poner The All Time Rock and Roll. Por favor, es un día para levantar la moral hoy, pongan ese tema. Dale, operador.
1: ¿No lo pasamos ayer? No, porque no sé si era al lado B o no. No estoy seguro, querido Oscar, pero puede ser que sea así. Oscar, si querés las entradas, tenés que mandar nombre, apellido y DNI.
0: Exacto.
1: Por favor, que nadie te gane en esto, porque están escribiendo en este preciso momento.
0: Veo muchos escribiendo. El primero que manda los datos se la lleva.
1: Ok.
0: Nombre, apellido y
1: listo,
0: DNI.
1: Listo, Oscar, son tuyas.
0: Ya está.
1: Listo. Ahora te mandamos los detalles de cómo tenés que hacer. Así que, felicitaciones. Ya están las dos entradas para los Pérez García el
0: Oscar
1: próximo sábado.
0: Oscar y Mati se cruzarán ahí en el recital de los Pérez García.
1: Claro.
0: En Tribus.
1: Oyentes nuestros.
0: Exactamente.
1: Qué comunidad que tenemos, loco. Bueno, de eso se trata. En minutos estaré hablando de medicamentos y cómo están triplicando el valor de lo que vale a nivel internacional. ¿No?
0: Muy bien.
1: Dato que habla, creo, de la inflación en dólares que estamos teniendo. Ya estaremos hablando del tema. Y cuando empecemos a repasar algunos números, no lo vamos a poder creer. Lau vuelve con una nota paralela. ¿De qué va a tratar?
0: Bueno, resulta que hace unas semanas un tribunal argentino reconoció derechos a dos pececitos y ordenó su rescate.
1: Ahí va.
0: ¿Sí? ¿Por qué sucedió esto? Bueno, se los voy a contar en un rato nada más cómo era la situación. Estamos hablando de dos peces dorados, Fede y Maggie. Así se llama.
1: ¡Ahí está!
0: Fede y Maggie.
1: Buenísimo.
0: Que bueno, se los declaró seres sintientes y sujetos de derecho. ¿Por qué situación? Se los cuento en un ratito nada más.
1: Bueno. Chicos, quédense ahí. No tienen a ningún otro lugar que irse. Escuchar 101.3 o radio1sf.com.ar o la
0: app. Muy bien, exacto.
1: Alguna de esas alternativas.
0: Se quedan, ¿eh?
1: Vamos a una tanda y volvemos.
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0: Seguimos en Todos para Uno, seguimos informándote, seguimos esperando sus mensajes al 3425-029-708. En este caso vamos a hablar de un dato económico que me parece que de alguna manera, lo decía antes de ir a lo que fue la tanda, es un dato que refleja lo que está pasando con la inflación en dólares en nuestro país, que quizás se puede destacar o el gobierno puede vanagloriarse de lo que es la inflación y cómo se ha desacelerado, y después podemos hablar qué tan cierto es eso, pero bueno, más allá de todo eso, hay una inflación en dólares que se nota también en la balanza turística. Balanza turística de la que también estuvimos hablando en su momento y que tenemos también para seguir hablando porque se encuentra en déficit. Pese a que en el mes de julio, si bien hubo viajes, bajó un 17%, ya es otra la situación comparado con julio del año pasado, y pese a que en julio fue el mes del Mundial, en donde uno puede llegar a suponer que crezca la salida, bueno, hubo una baja del 17%, aún así con esa baja del 17% sigue habiendo déficit turístico. ¿Qué quiero decir con eso? Que salen más argentinos de los que ingresan del exterior a turistear, ¿no? Uh-huh. Eso es lo que podemos dar a conocer. Y eso ya te habla de el valor, en parte se puede explicar en el valor del dólar, cómo lo tenemos acá, o cómo se encuentran los productos con sus valores en dólares acá en nuestro país, en donde en algunos casos estamos empatando o, en el caso de medicamentos, triplicando el valor internacional. Estamos hablando de medicamentos. No sé si nos estamos dando cuenta de ese detalle. Con alimentos también nos pasa algo parecido, que encontramos que se empata el valor a nivel internacional o hasta se duplica. Bueno, con lo que refiere a precios internacionales de medicamentos, nuestros medicamentos están 3 veces más caros que en el resto del mundo. Y ahora voy a pasar a recorrer algunos de los países. En 3 tratamientos crónicos de alto consumo, por ejemplo, la levotiroxina cuesta $19 por mes en Argentina contra $3 en el exterior. La atorvastatina, en este caso, cuesta $43 en nuestro país contra $8 en el exterior. La metformina, $26 en nuestro país contra $5.30 en el exterior. Esto es un informe que está circulando entre funcionarios, también debo decir, que reveló que los medicamentos de uso frecuente en Argentina son sensiblemente más caros que en el exterior. Que es algo que, sin saber la cifra, yo creo que cualquiera de nosotros sabemos que es más caro, seguramente. Porque también hay algunas cuestiones que tienen que ver con el tipo de industria farmacéutica que se tiene acá. Tenemos quizá la casualidad que estamos en una provincia que tiene su propio laboratorio farmacéutico y que suministra hasta de repelentes a veces a diferentes provincias, de ibuprofeno, de otro tipo de medicamentos. Pero tampoco es algo que sea tan obvio. Y generalmente vinculamos el tema medicinal y este tipo de industrias con el exterior y no tanto con lo que es nuestro país. Aún así, teniendo laboratorios propios, tenemos este tipo de valores de medicamentos. Y también, insisto con esto, estaría dentro de lo lógico de lo que es la producción que tenemos, lamentablemente, esas ventajas comparativas que todavía siguen marcando que Argentina tiene que producir solamente alimentos uh-huh. o granos. Ojalá fuesen alimentos. Alimentos, estamos hablando de algo ya...
1: Sí, listo para consumir.
0: Exactamente. Pero, si bien existe eso que tenemos de producción... No es lo suficiente como para decir, che, nuestro país está industrializado. Un informe, como decíamos, que está circulando entre los funcionarios, está dictando esto. El trabajo analizó una canasta de 17 principios activos esenciales y comparó los valores de venta al público en farmacias con los de Brasil, Estados Unidos, Francia, España e India. Para evitar distorsiones por el tamaño de los envases o las concentraciones, la medicación... la medición se estandarizó bajo la dosis diaria definida, la unidad de medida recomendada por la Organización Mundial de la Salud. De acuerdo con el relevamiento oficial, las mayores diferencias se dan frente a la India, donde los remedios en Argentina resultan 6.7 veces más caros, seguidos por España 5.3 veces, Francia 3.4 veces más caros. Frente a Estados Unidos la brecha es del 1.8 y respecto de Brasil del 1.6. Eso es lo que dice el informe. Y vamos por cada uno de los medicamentos que estuve comentando. Por ejemplo, la levotiroxina, que es utilizada para el hipotiroidismo, como para que se tenga una noción de qué estoy hablando. Las dosis diarias cuestan 60 centavos de dólar en Argentina, frente a la mediana internacional, que es de 10 centavos de dólar. Si vamos al valor local, supera 8.2 veces al de España, 4.6 al de Estados Unidos y 26 veces al de India. O sea, es una locura. Si vamos a la avorbastatina, que es para el colesterol, por ejemplo, el costo por dosis diaria en el país se ubica en $1.43, más de 5 veces por encima de la mediana internacional. Los valores de referencia son de 37 centavos de dólar en Brasil, 29 en Estados Unidos, 12 en España y 10 en India. India tiene una industria farmacéutica muy importante. Uh-huh. De hecho, lo vimos o lo corroboramos, me parece, en la pandemia también, sí, con las vacunas que salían, exacto, de ahí. En el caso de la metformina, que es usada para diabetes tipo 2, las dosis diarias en farmacias argentinas cotiza en 87 centavos de dólar frente a 17 centavos de dólar en la mediana de los otros 5 países. Y ahí recorremos rápidamente, bueno, 55 centavos en Brasil, 28 en Estados Unidos, 8 centavos en España, 7 centavos en India. Fíjense, nosotros 87. En todos estamos superando al resto de los países y en algunos casos lo que estamos haciendo es hasta cuadriplicando, quintuplicando los valores. El diagnóstico sirve de sustento para la estrategia del gobierno orientada a desregular el mercado farmacéutico, promover la importación directa por parte de provincias e impulsar la prescripción por nombre genérico para abaratar los tratamientos de bolsillo. Entre esas experiencias figura la compra a la India realizada por Mendoza de acuerdo con la información oficial. Bueno, todo bien, más allá de eso, creo que habla, por una parte, de lo importante que sería. Más allá que no puede un país producir absolutamente todo lo que necesita, termina siendo ridículo. Acá que hay un desarrollo de industria farmacéutica, que bueno sería incentivarlo aún más para evitar que tener este tipo de costos y no importar tanto. Ahora bien, más allá de la importación, ¿por qué es tan caro comparado con esos otros países? ¿Por qué estamos triplicando los precios internacionales? Eso también tiene que ver con lo que ha sucedido en estos últimos años de tener inflación en dólares. No, después podemos comparar cómo estaba esto antes, que no era mucho mejor, pero triplicar los valores de los precios de algo tan fundamental como un medicamento y habla de una situación en donde se va explicando un montón de otras cosas, ¿no? Me parece que no solamente se queda ahí. Ustedes pueden seguir mandando mensajes, me encantaría escucharlos y que me vayan comentando a ver qué tipo de situaciones han tenido con respecto a medicamentos. Así que, ¿y cómo los van atravesando? Situaciones en donde hemos escuchado en este último tiempo de una condición extrema de estar repartiendo, cortando la mitad, pastillas en algunos sectores, sí, de la sociedad para poder sobrevivir, aunque sea con esa parte del medicamento que tenés como medicamento diario, obligatorio. Así que me gustaría escucharlos a ustedes. Ustedes van a seguir escuchando parte de la información en el próximo móvil.
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0: Estuvo hablando Juan Carlos Pujato, secretario de la Sociedad Rural de Santa Fe, y Marcos Escajadillo, secretario de Protección Civil y Gestión de Riesgos de la provincia, porque la provincia se está preparando para el fenómeno del Niño. Hay medidas preventivas y coordinación con municipio. El gobierno de Santa Fe completó la ronda de encuentros preventivos con municipios y comunas de los 19 departamentos. Escuchamos a ver qué decía.
2: Bueno, con respecto a la organización, la Secretaría de Protección Civil del Ministerio de Gobierno es la que centraliza y la que coordina las acciones de la emergencia. Desde el inicio de la gestión, allá por el año de diciembre de 2023, se establecieron 4 grupos de WhatsApp: Grupo Norte, Grupo Centro, Grupo Este y Grupo Sur. En cada grupo de WhatsApp están los intendentes, presidentes comunales o los responsables de las protecciones civiles. ¿Para qué? Para que a través de esos grupos le informemos, le comuniquemos las alertas, cómo la evolución de la alerta, qué característica va a tener, a qué hora se va a estar desarrollando. Hay una línea directa con el Servicio Meteorológico Nacional y con el Sistema de Alerta Temprano que nos dice prácticamente cómo va el desplazamiento del frente de tormenta. Recordarán ustedes que prácticamente primeros meses del 2024 tuvimos una lluvia importante de más de 400 milímetros en muy poco tiempo. Y esa cercanía y ese trabajo conjunto nos permite dos cosas. Que en menos de 2 horas, todo el equipo provincial, a través de Protección Civil y de las distintas áreas de gobierno, estamos en el lugar. Eso nos sirve para cuantificar, para ver las necesidades, para ver los requerimientos, independientemente que en el grupo de WhatsApp, cuando hay una emergencia, una situación crítica, los mismos intendentes, los mismos presidentes comunales suben al grupo: estoy complicado, está inundado el pueblo, está inundada la ciudad, tengo lluvia, porque no hay solamente lluvias, tengo vientos fuertes, estoy sin luz. Entonces, esa cercanía de información, y aparte nosotros contamos con una herramienta muy importante que son el sistema de bomberos voluntarios, que a través de las distintas regionales que tenemos, y acá en la zona hay asociaciones realmente muy fuertes, que lo hemos tenido en estas emergencias de primeros meses de este año, Vera, Reconquista, Villa Ocampo, Alejandra, y ha habido una inmediata respuesta, pero también una inmediata asistencia cuando la situación así lo amerita, ¿no?
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0: Escuchábamos Electromovimiento de Calle 13.
1: Seguimos en Todos para Uno, seguimos informándote, seguimos esperando sus mensajes al 342-5029-708. Comentarles, antes de pasar a la siguiente nota y paralela, que, bueno, ayer se votó en la Cámara Baja lo que es la inocencia fiscal, que es una segunda parte de esta ley, y también la reforma de la Carta Orgánica del Banco Central, ¿no? No hubo sorpresas entre los apoyos y rechazos de los legisladores de la provincia de Santa Fe, eso también debemos decir, porque ambas iniciativas fueron aprobadas por la Libertad Avanza, es lógico, lo está proponiendo la misma Libertad Avanza. Dos integrantes del PRO que están dentro de Provincias Unidas, y ahí tenemos al PJ y al Socialismo que han votado en contra de lo que son estas leyes, que bueno, es un nuevo blanqueo. Y por otra parte, la reforma de la Carta Orgánica del Banco Central, que bueno, básicamente, lo hemos comentado en su momento, es dejar de financiar con pesos la economía, entendiendo esto como lo único que genera inflación en el país. Entendiendo que los pesos son lo único que generan inflación en el país, un organismo más independiente, lo cual uno está de acuerdo, pese a que este gobierno no está implementando esa independencia, cuando puede hacerlo. Es decir, está al alcance de su mano. Otra de las tantas contradicciones, ¿no? Pero bueno, seguir ahondando en eso me parece que termina siendo, por lo menos, no sé, reiterativo. Llega a un punto que también ese cansancio de estar repitiendo lo mismo con respecto a varios temas, termina siendo, no me genera ya algún punto nuevo para destacar sobre lo que venimos hablando de tantos otros puntos que se van marcando en este último tiempo. Así que, bueno, seguiremos hablando del tema, seguiremos viendo cómo sigue desarrollándose. También sabemos que hoy hay una sesión en el Senado, que hay una sesión en la Cámara de Senadores de Nación. Veremos cómo se sigue desarrollando, que me parece que también es interesante como para seguir de cerca todo lo que viene pasando a nivel político, con muchas dudas de parte del mismo oficialismo ante lo que va pasando también con una oposición que se estuvo presentando en estas últimas horas, no uniforme, desde la izquierda hasta el peronismo, hasta otros sectores que van sumando, vamos a decir, una especie de bloque en contra del gobierno, pero veremos hasta dónde eso puede derivar en lo que sería una fuerza política. Y después, qué tan efectiva es. A mí lo que me pasa en este último tiempo es que pareciera que todo va hacia el lugar en donde aparece alguien inesperado que se presenta en las elecciones una vez más. Y si bien eso no, o sea, que lo conozcamos no es garantía tampoco que se gobierne bien, sería muy importante que sepamos quién es el que pueda llegar a ser presidente y no seguir votando solamente porque no tiene pasado o no sabemos muy bien de dónde viene esa persona o es una sorpresa a partir que lo está impulsando

0: me parece que ahí deberíamos subir la vara todos. Y sin lugar a dudas, quienes se definan por candidatearse, ¿no? Sobre todo. Dicho esto, nos metemos con la próxima noti paralela de la OCREXMAN.
1: Bueno, noti paralela, y en este caso les voy a contar la historia de Fede y Maggie, que son dos peces dorados, chicos. Ajá. Porque resulta que esto fue el mes pasado, en julio, ¿sí? Bien. Un tribunal argentino de nuestro país declaró a estos dos peces dorados, Fede y Maggie, seres sintientes y sujetos de derecho. ¿Cómo se dio todo esto, no?
0: ¿Cómo?
1: Bueno, fue un caso iniciado en Buenos Aires, como les decía, el mes pasado, en julio de 2026, y el hecho ocurrió en un restaurante de sushi del barrio de Recoleta. Sí, acá no se iban, no iban a hacer sushi con estos peces. ¿Eh? Los peces estaban como de adorno, ornamentación. Sí, ¿sí? Sí. Bueno, ¿qué pasa? Estos dos pececitos estaban en una pecera de 40 litros y era utilizada como elemento de exhibición. Era un adorno, sí, claro, dentro del restaurante. El juzgado de primera instancia en lo penal contravencional y de faltas número 12 homologó un acuerdo de suspensión del proceso a prueba y dispuso el secuestro y posterior traslado de los peces, luego de constatarse, esto mediante un peritaje veterinario que fue a ver en qué condiciones estaban los pececitos,
0: bien,
1: que la pecera resultaba inadecuada y generaba condiciones de estrés y sufrimiento para la especie, y esto violaba una ley,
0: claro,
1: la ley 14.346 de maltrato animal.
0: Bueno,
1: viste que cuando uno escucha maltrato animal y leyes, uno se va a los perros y a los gatos, que son
0: al
1: más
0: porte
1: domésticos
0: del animal también,
1: sí,
0: ¿no?
1: Exactamente. Y bueno, y en este caso, lo que tenían ahí como mascotas, como exhibición, digamos, como adorno en este restaurante, eran dos pececitos,
0: sí,
1: que estaban en una pecera inadecuada. Se les daba de comer, todo perfecto, pero la pecera no era adecuada para el tamaño que tenían, y bueno, eso les generaba una situación de estrés. Esto lo constató un veterinario, no es que lo estoy diciendo yo, Laura Crespo.
0: Claro.
1: Una situación de estrés y sufrimiento animal, ¿no? Y bueno, la sentencia estableció entonces que estos peces dejaban de ser objetos ante la ley y pasaban a ser reconocidos como sujetos con derechos, constituyendo un precedente relevante para la jurisprudencia nacional e internacional, ¿sí? Una denuncia que había sido presentada en principio por una organización, obviamente, que protege a los animales, que se llama Jaulas Vacías, que solicitó a la justicia tanto el secuestro como el reconocimiento jurídico de estos dos pececitos. El juzgado entonces afirmó que no se trata de bienes materiales inertes, no es como tener, chicos, un adorno, no sé, una bolita de nieve, no,
0: claro,
1: teniendo dos pececitos que viven, ¿no? Sino que se deben reconocer sus propios derechos como parte de la obligación de respeto a la vida y a su dignidad de seres sintientes. Esto textual fue lo que puso en el fallo el juzgado, digamos, ¿no? Y bueno, citó precedentes de la Cámara de Casación y de Apelaciones, donde se reconocía que los animales no humanos pueden ser titulares también de derechos, ¿sí? Los peces son hermosos encima.
0: Son
1: Maggie
0: pachero.
1: Fede, sí, son peces dorados.
0: ¿Mira?
1: Cuando los vean son muy conocidos, digamos. Son los típicos peces que se usan también un poco para decorar, podríamos decir. El tema es que no estaban en una pecera adecuada. Bueno, ahí están los peces.
0: No.
1: La parrilla no, esto no se come aparte. No es una boga.
0: Siempre es una oportunidad, ¿no? Y habla de peces y de
1: pobrecito,
0: repente se empieza
1: a... Pobrecito.
0: El crepitar.
1: Bueno, la resolución, la primera en el país en utilizar ese criterio jurídico para ejemplares de la especie Carassius auratus. Así se llaman, científicamente.
0: Andate, Carassius
1: auratus. Es la primera vez que se usa ese criterio para esta especie, ¿no?
0: Mirá.
1: Bueno, ordenó que los peces fueran trasladados a un acuario de una pecera de 2.500 litros, o sea, y ellos estaban en una de 40 litros, como para que tengan una idea.
0: Wow.
1: Obviamente bajo tutela de un adoptante responsable que los cuide a estos pececitos, tampoco que los podés largar así nomás, ¿me
0: claro,
1: entiendes? Porque ya son peces criados en cautiverio, se los ponen en una pecera mejor. Y esto era de acuerdo, o sea, se tomó esta decisión de acuerdo a la recomendación de los peritos, de los veterinarios y también de la ONG Querellante, ¿sí?
0: Bien.
1: Bueno, el fallo judicial aclaró que no existe una prohibición general sobre la tenencia de peces domésticos en Argentina, pero sí sanciona estas situaciones en que el mantenimiento de estos animales incurre en condiciones de maltrato o crueldad, ¿sí? Y esto era una situación de ese estilo, como por ejemplo un espacio inadecuado, que era lo que estaba pasando con Mai y con Fede. También obviamente cuando hablamos de la alimentación insuficiente, falta de cuidados mínimos. Así que no hay una reglamentación sobre los peces como mascotas, como

0: forestales, pero se sancionan si las situaciones de maltrato de cualquier animal.
1: Bien.
0: Así que bueno, a partir de este caso, el reconocimiento de los animales como sujetos de derecho implica que ante hechos de crueldad, obviamente son considerados víctimas, no meros objetos, adornos, etcétera. Y bueno, ahí cambia obviamente todo el mecanismo y todo el modo de intervención legal y administrativa en circunstancias similares. Bueno, el titular del restaurante, el dueño del restaurante, recibió una probation, es una suspensión de juicio a prueba, de 8 meses. También se le prohibió tener animales a su cargo. Y también se lo insta a, obligatoriamente, a realizar un curso sobre derecho animal y medio ambiente.
1: Bien.
0: Para que aprenda cómo hay que cuidar a los animalitos. Y bueno, de todas maneras esto, viste, se torna de alguna manera novedoso, porque nunca se ha visto, ¿no? Que se reconozcan, en este caso, a dos pececitos muy chiquitos, Fede y Maggie, como sujetos de derecho en ese sentido, y se encuadra también dentro de una tendencia global.
1: Claro.
0: Vamos un poco en esa, ¿no?
1: Sí, sí.
0: Hacia este reconocimiento legal de la sintiencia animal, así la llaman, ¿eh? Y de acuerdo con una revisión en el Oxford Journal of Legal Studies, países como la Unión Europea, Nueva Zelanda, España y algunas jurisdicciones de Canadá y Australia ya vienen avanzando en legislaciones que reconocen expresamente la capacidad de los animales, incluso los peces, de experimentar dolor y emociones, incluso también, ¿eh? De a poquito vamos un poco para ese lado.
1: Sí.
0: Viene con una marea esta de cada vez menos chicos, también menos hijos, más mascotas, y entonces eso viene de la mano tal vez de una empatía para con el sentimiento de estas mascotas en algún punto. Y hay como toda una movida global en cuanto a reconocer a los seres vivos, a
1: Totalmente.
0: Otros seres vivos, no solamente a los seres humanos. Y no solo eso, sino que hay investigaciones que respaldan que los peces... Y esto me hace acordar a lo que contábamos el otro día, este señor que tenía un pez, el pez este, no me acuerdo si era el pez bigote, me sale. Pero
1: sí,
0: el pez
1: bigote. Sí, me acuerdo.
0: ¿Te acordás que lo tuvo? Después ya no lo pudo
1: Rosario.
0: Tener más, exactamente, porque no lo podía tener más justo, lo llevó a Temaiken, no
1: sí.
0: lo podía tener porque había crecido tanto que no tenía un lugar adecuado para tenerlo. Y esto de que el pez se acercó cuando lo vio a su dueño.
1: Lo reconoció.
0: El pez gato colorado. Así
1: Ahí
0: era.
1: Está.
0: El pez gato. Bueno, y en este caso me hizo acordar porque hay investigaciones que respaldan que los peces muestran comportamientos y reacciones consistentes con la sintiencia, la percepción de dolor, de ansiedad, de sufrimiento, aunque muchas legislaciones aún excluyen explícitamente a este tipo de especies.
1: Y hasta el autorreconocimiento, porque contabas lo de los espejos.
0: Y además eso también, sí, tuvimos muchas noticias paralelas de pececitos en esta última época.
1: Sí,
0: sí, sí, sí. Sí. Así que entonces esta resolución judicial argentina establece que las conductas asociadas al maltrato, la crueldad o el confinamiento en ambientes inadecuados claramente pueden ser sancionadas, abriendo la posibilidad de que la protección legal alcance a otras especies ante situaciones semejantes. Se me ocurren, no sé, los pajaritos,
1: claro.
0: Otro tipo de bichos. ¿Viste?
1: Sí.
0: Hay gente que tiene serpientes,
1: es
0: no
1: verdad.
0: Sé, todo ese tipo de bicherío. Por supuesto que muchos de ellos no son para tener como mascotas, eso hay que decirlo, muchos de esos son animales salvajes, silvestres, no, la verdad que no son para tener como mascota, muchos de ellos sí, pero tienen que estar en una situación adecuada, tienen que estar en un hábitat adecuado,
1: sí.
0: En todo caso, eso también es importante
1: ser remarcarlo. Responsable, che.
0: Ser responsable, porque lo que estás haciendo es siendo, digamos, tutor de un ser vivo,
1: además,
0: nada más y nada menos.
1: Claro.
0: Entonces la idea es que si se va a tener, que se tengan las mejores condiciones posibles. Y me parece que lo bueno de todo esto es que sale un poco de perros y gatos, que son los animales domésticos por excelencia, las mascotas por excelencia, que por supuesto es importantísimo que haya legislación también al respecto sobre el maltrato animal y etcétera, pero que se amplía un poco ahora, se amplía un poco a otro tipo de animales. Así que bueno, este tipo de decisiones entonces trasladan la mirada jurídica desde una perspectiva meramente patrimonial, no es que es un objeto que te pertenece, sino que se va a un enfoque que incorpora más a los animales a este lenguaje jurídico de los seres sintientes y sujetos de derecho, en línea con estos antecedentes que exigen políticas más activas por ahí del Estado en materia de protección ambiental y animal. Así que tremendo esto, pioneros en esta situación, en nuestro país sobre todo, porque este tribunal argentino reconoció como sujetos de derecho a dos pececitos, Fede y Maggie, así se llama, me matan los nombres.
1: Buenísimo.
0: Claro, estaban en una pecera muy chiquita. Era muy chiquita esa pecera Y bueno, por eso hubo todo un fallo judicial para protegerlos.
1: Bueno, gente, ¿qué opinan de esto? Me gustaría, ¿qué tipo de cuidado tienen? Si tienen peces en su casa, ¿qué hacen para protegerlos? Para sostenerlos como mascotas, pero también con ese debido cuidado que se tiene que tener.
0: Por supuesto, por supuesto. ¿Tuvieron alguna vez algún animal medio, vamos a decir, alternativo?
1: Alternativo me gusta, sí, sí. No sé,
0: yo
1: estoy pensando.
0: Esto es muy tremendo. Ay. Porque me encontré una víbora chiquita. Y había llovido mucho.
1: Me imagino, claro, sí. Ay, no.
0: Yo era chica, obviamente.
1: Claro.
0: Había llovido un montón. Y allá en el norte de la ciudad hay zanja, chicos, hay zanja. Y la zanja se llenaba de agua. Y de repente veo una bicha. Yo digo, me la quiero llevar a mi casa. Hoy jamás no lo haría, no lo haría para nada. Estaba la bicha ahí, era chiquitita. No era como una lombriz grande.
1: Vamos, claro, así, sí, nada, que sueles ver a veces en la calle, cruzando una vereda.
0: Claro, una serpiente bebé, ponele. No sé, hoy no lo haría ni loca.
1: No, más vale.
0: Y me la agarré, busqué un balde y me la llevé a mi casa.
1: Listo, para mí.
0: ¿Qué haces con eso? ¿Qué haces? ¿Qué haces yo? Y yo, no me vas a tocar porque es mía, es mi mascota. Todo un culebrón familiar. Y bueno, no sé, en algún momento se ve que me distraje y desapareció la bicha.
1: Son rapidísimos los padres para hacer ese tipo de cosas.
0: Se desapareció la bicha, ¿me entendés? La tuve como 2 días, ponele. Y en una me abrí la...
1: La tuve sostuviste tiempo. Sí, sí. Yo pensé que fue algo más rápido, pero no.
0: Como 2 días, igual la tenía en un balde, chicos. Completamente maltrato animal.
1: ¿Y había comida? O sea, cada tanto
0: No sé qué le di de comer, no recuerdo.
1: Pero le dabas algo de comer.
0: Algo le tienen que haber enchufado. Pan debe haber sido, pobre bicha.
1: En el balde.
0: Yo la tenía en ese balde, que de hecho agarré, tenía el agua que en el que estaba. Como el agua de la zanja.
1: Listo, y
0: mi
1: quedó
0: mamá,
1: y todo.
0: Mi mamá re contenta, imagínate, con toda esta situación. Y se ve que me fui a la escuela un día, no sé. Me ausenté.
1: Ah, Lali aprovechó.
0: Y la bicha desapareció. Se escapó, dijo mi mamá.
1: Y sí.
0: ¿Qué va a decir?
1: Claro.
0: Habrá vuelto a la zanja.
1: Yo creo que claro, volvió a lo suyo.
0: Volvió a la cuneta. Así que, bueno, sí. Bueno, ¿qué va a hacer? Así fue.
1: Alternativos. Animales alternativos, me gusta la forma de decirlo.
0: Sí, conejitos de India también tuve.
1: Una vez, para mí se acordar. Y estaba en la costanera con 2 amigos. A ver, le voy a mandar un mensaje a ver si se acuerdan ellos y lo terminan de contar. A ver, ¿a cuál de los dos le puedo mandar el mensaje? Estoy pensando, le voy a mandar a alguien que estuvo trabajando con nosotros. Hola, loco, ¿cómo andás? Vos sabés que estoy recordando esa vez que estábamos en la costanera y nos vendieron un animalito, nos querían vender un animalito en particular. ¿Podés mandarme, si te animás, un audio y lo compartimos al aire? Y si querés, recordás la anécdota entera. Le voy a dar tiempo.
0: Bien.
1: Si no la cuenta él, la termino de contar yo. Pero rarísimo, Lau, rarísimo. Estaba ahí, de repente, con estos 2 chicos.
0: Claro, y te vino a querer vender un animal.
1: Y vos decís, ¿qué pasó acá? O sea, ¿bajo qué concepto? No me lo esperaba.
0: Claro.
1: Y aparte, es muy bizarro. Y por el contexto no sabía si iba a ser robado o si me estaban vendiendo un animal.
0: Sí, sí, sí.
1: ¿Entendés?
0: Era fehacientemente así era una situación medio de peligro.
1: Espigón 1 de la costanera. ¿Qué hacíamos ahí? Bueno, éramos jóvenes, teníamos ganas de estar ahí un rato,
0: sí,
1: qué
0: vale,
1: sé yo.
0: Más vale.
1: Y de repente aparece alguien y vende algo. Así que bueno, ya les voy a estar comentando. Espero que me lo cuente mi amigo mejor, que seguramente lo recordará. Le mando un gran abrazo. Vamos a la tanda y volvemos.
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3: Y van llegando mensajes, pero en minutos estaremos con eso, porque ahora, ¿qué hacemos, Lau Kretschmann?
4: Nos metemos con toda la información de las últimas horas.
3: Abre la inscripción para acceder a las licencias de taxis y remises. Desde este lunes 31 de agosto, los choferes podrán anotarse. El registro es para taxistas, remiseros, conductores de aplicaciones de viajes y otros aspirantes que cumplan con los requisitos. Se otorgarán 130 licencias de taxi y 250 de remises.

Santa Fe alcanzó un 90% de vacunación en menores de un año en 2025. La cifra representa la vacunación esencial de BCG, quíntuple, neumococo, meningococo, rotavirus, entre otras. En paralelo, la campaña contra el virus sincicial respiratorio alcanzó en lo que va del 2026 al 73% de las personas gestantes. En tanto, la vacunación antigripal creció un 18,3% respecto al año anterior.

Sigue en déficit la balanza turística. Salieron del país 697.200 turistas residentes en julio, lo que representa 17,3% menos que durante el mismo mes del año pasado. En dirección contraria, ingresaron 466.200 turistas extranjeros, 9,1% más interanual. De todas maneras, el saldo volvió a ser negativo, pero quedó en 230.900 turistas, bastante por debajo del rojo de 415.900 que había dejado julio del 2025.

0: Y a esta hora en la ciudad de Santa Fe tenemos una temperatura de 17 grados, la humedad es del 76%, la presión atmosférica 1002 hectopascales, cuando pasaron 46 minutos de la hora 13.
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2: Bueno, escuchamos en este caso al secretario provincial de Desarrollos Culturales, Paulo Ricci, que estuvo hablando de la Feria del Libro número 32, que quedó inaugurada hoy en el Auditorio Central de Estela Figueroa, de la Estación Belgrano. Organizada por Provincia, la UNL y el municipio capitalino, la tradicional propuesta cultural se desarrollará hasta el domingo 30. Escuchamos a ver qué decía.
3: Primero destacar la cantidad de público que ya está recorriendo todos los espacios de la Estación Belgrano. Un miércoles, eso es una muy buena noticia, auspiciosa para los días que vienen, a no perderse la programación realmente de gran calidad que pudimos construir colectivamente con la municipalidad, con la universidad y desde el Ministerio de Cultura. Y sí, una presentación muy importante con Marilín Contardi como directora invitada. Nosotros del Ministerio de Cultura, con una indicación muy clara del gobernador Puyaro y la ministra Susana Rueda, vamos a estar presentando 7 libros nuevos de Ediciones Santafesinas, y en particular un libro para nosotros muy esperado, muy importante, que es Caudillo de una provincia invencible, la biografía del brigadier general Estanislao López en este año de los 240 años de su natalicio. Así que un gran comienzo para nuestra querida Feria del Libro de Santa Fe. Tenemos el lema Ciudad de Libros, que es el que ya hace un par de años venimos teniendo. Santa Fe es una ciudad de libros, pero también es una ciudad de lectores, de escritores, de editores, por suerte, y de libreros, que son los verdaderos protagonistas de estos 5 días dedicados a la cultura, pero especialmente a la cultura editorial y a la cultura del libro, en un momento en donde también parar un poco la pelota, reflexionar, leer un libro y pensar un poco en lo que estamos leyendo viene bastante bien.
2: Radio, seguimos en el móvil de la radio, en este caso para escuchar a la secretaria de Asuntos Penales del Ministerio de Justicia y Seguridad de la provincia, Lucía Masneri, que estuvo hablando que Recreo va a inaugurar una nueva cárcel con capacidad para 891 internos. Vamos a escuchar a ver qué decía sobre este nuevo penal.
4: Se van a trasladar desde, principalmente desde las comisarías de toda la provincia, priorizando por supuesto la UR1, la UR2, la UR5, que son, la UR5, perdón, es Rafaela, la 2 es Rosario, que son las unidades más grandes y aquellas que tienen de alguna manera mucha más carga en cuanto a el ingreso permanente de detenidos. Luego, como son más de 800 cupos, pensemos que vamos a poder vaciar en un 80% las comisarías de la provincia de Santa Fe. Se va a organizar por etapas, por unidad regional y obviamente por género de los detenidos, quiero decir, nos subimos al mismo móvil a varones y a mujeres. Esta cárcel va a ser una cárcel de alta seguridad. ¿Por qué? Porque se combina lo más importante, que es la estructura de edilicia con un muro, no con un doble alambrado, y además la tecnología en seguridad que se implementa. En Santa Fe sin duda va a ser la que tenga tecnología más moderna y compite como una de las más modernas del país. Insisto en esto, por todo lo que se coloca, hablamos de 4 escáneres, 2 body scan, 2 de bultos, inteligencia artificial en todas las cámaras, teléfonos con inteligencia artificial que permita reconocimiento de voz, poder seguir la circulación de una persona, reconocimiento facial, reconocimiento de patente. Entonces realmente entre las 2 instancias, edilicio y tecnología, se transforma en una de las más seguras del país.
2: Seguimos en el móvil para escuchar en este caso a Marcelo Villar, integrante del Foro contra la Impunidad y por la Justicia, que estuvo hablando sobre la reforma electoral, que están rechazando esta reforma que hoy se puede llegar a aprobar en la legislatura provincial, con detalles que ya hemos mencionado en la infopolítica. Se pueden meter ahora en las stories que tenemos en @radio1013 y repasar esa infopolítica. Escuchamos a ver qué decía Marcelo Villar.
5: Por un lado, modifican el piso para acceder a una representación en la legislatura, lo cual va a tener como consecuencias que las minorías no estén expresadas en la legislatura. Cuando una democracia tiene que ser al revés, uno pretende que en ese ámbito donde se discuten las leyes que van a regir en nuestra provincia sean lo más plural posible. Por otro lado, hace, no sé, unos malabares que no se entiende muy bien por qué, cuál es el propósito, uno lo entiende, que es de conseguir más votos, que es esto de que un mismo candidato a gobernador puede tener 3 candidatos a vice, y como si fueran una colectora, ¿no? Cuando ya existen las PASO, eso se dirime en las PASO. Entonces, es evidente que esto es un acuerdo de las fuerzas mayoritarias o del partido de gobierno, no sé, para poder asegurarse la suma de mayor cantidad de votos, ¿no? Y como te decía, esto es una ley que modifica cómo nosotros desarrollamos el acto electoral, que es una cosa que debería ser consultada con la sociedad civil. Y en vez de democratizar la democracia, por decirlo de una manera redundante, la cercenan la vida democrática de alguna manera, ¿no? En un país, en una provincia donde en estos más de 40 años de democracia ininterrumpida, que nos costó muchísimo, nos costó entre otras cosas los 30.000 desaparecidos y desaparecidas, se ha ido vaciando las instituciones, convirtiendo incluso también a muchos partidos políticos solamente en una maquinaria electoral donde no hay proyecto, no hay programa, sino que hay personas y se discuten personas. Y creo que eso se lleva de marras con lo que uno espera de una vida democrática.
2: Y cerramos el móvil en este caso con el subsecretario de Turismo de la ciudad de Santa Fe, Javier de la Mónica, que estuvo hablando que en Santa Fe y Paraná hay un encuentro de municipios turísticos. Estuvieron hablando sobre cómo funcionan como sedes conjuntas en lo que es este encuentro número 32, los días 27, es decir, hoy y mañana, bajo el lema Dos ciudades, un destino. Escuchamos a ver qué decían.
6: Un encuentro federal que tienen los municipios turísticos, que convoca a los referentes, secretarios, subsecretarios, directores de turismo de todos los destinos de la Argentina, o de la mayoría, y que tenía por sede la ciudad de Paraná. En el marco del relanzamiento de Dos ciudades, un destino, es que la ciudad de Santa Fe de Paraná nos propone ser subsede, también acompañarlos en esta organización, y así es como que se generó la dinámica. Mañana va a estar dando inicio oficialmente en la ciudad de Paraná. Por la tarde, el desarrollo total va a ser de las actividades en nuestra capital, en Santa Fe, y posteriormente el cierre de la jornada, de las dos jornadas, va a ser en Paraná el día viernes. Lo importante en este punto es que se abordan temáticas comunes a las quizás problemáticas y acciones de promoción, de desarrollo de nuevas experiencias, de articulación y convenios. Bueno, la verdad que es un lindo encuentro donde pares que tienen que ver con la planificación turística de la Argentina, tenemos un lugar de encuentro. Va a ser un itinerario que tiene que ver con lo recreativo y la parte expositiva. La idea es que cuando lleguen hagamos una foto conjunta en todo lo que es el recorrido de las letras corpóreas, para que tengamos la postal de nuestra ciudad de Santa Fe con el puente colgante de fondo, recorrido por la costanera, va a haber degustación de diferentes productos de nuestra identidad gastronómica, y después va a haber en la zona del puerto el espacio auditorio donde durante 2 horas y media va a haber el desarrollo de temáticas comunes, como te transmitía. Va a estar la presencia del intendente Poletti dando la apertura y la bienvenida a la ciudad de Santa Fe también en horas de la tarde, de mañana jueves, y después, bueno, el cierre protocolar y el regreso del contingente, de la totalidad, a la ciudad de Paraná para continuar con sus deliberaciones.
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2: Últimos mensajes que nos van llegando al WhatsApp 342-5029-708. ¿Qué nos dicen por ahí, Lau?
0: Bueno, dice Tere, yo tengo 4 patos. Cuando eran chiquitos eran hermosos, ahora son 4 patos grandotes que comen como lima nueva y no se dejan agarrar. Me encanta.
2: Muy bien.
0: Me encanta. Y dice Walter, ¿cómo sabemos que quienes llevaron a cabo el secuestro de los peces no los hicieron fritos? Entiendo que fueron a un acuario.
2: Ah, ok.
0: Está todo chequeado, chicos, si no.
2: No.
0: Y sí. La voz de Guatemala, no metemos a Guatepeor.
2: Peor todavía.
0: Así que bueno, confiemos.
2: A mí me quisieron vender unos conejos en el Espigón 1 una tarde-noche de domingo. Muy rara, muy curiosa la situación, porque me ofrecieron así como si te están vendiendo, no sé.
0: Sí, pastelitos. Tal cual, sí.
2: En ese contexto. Y vos decís, che, ¿y por qué? ¿Bajo qué concepto? Me asusté un poco con mis amigos y quisimos irnos del lugar, ¿viste? Porque dijimos, ¿esto cómo termina? Y nos retiramos.
0: Nefasto. Dejen los conejitos en paz.
2: Y sí.
0: Free conejitos.
2: De eso se trata. Justo lo mencioné al aire y mi amigo me acaba de poner vieja, o sea que claro, me va a decir algo más.
0: Ahora va a mandar.
2: Calculo que algo va a agregar. Pero bueno, lo conté prácticamente al mismo tiempo que me mandó el mensaje, la respuesta. Vamos a ver si agrega algo. Lau, tenemos una última noti, ¿no?
0: Última noti que sigue teniendo que ver con mascotas, porque resulta que perros y gatos de una ciudad de Córdoba van a tener que tener su propio DNI.
2: Divi María.
0: Esto es en Villa María. Y pusieron en marcha un registro obligatorio de mascotas que busca identificar a los animales y establecer quiénes son sus responsables. Es un trámite gratuito, se realiza en diferentes puntos habilitados por el municipio de Villa María. El documento tiene información como el nombre del animal, la raza, fecha de nacimiento y datos de su tutor. Una iniciativa que apunta a reforzar la tenencia responsable y facilitar la localización en caso de extravío, ¿sí? Uh-huh. Y además va a permitir a las autoridades identificar rápidamente a los responsables ante situaciones de abandono o de maltrato, por ejemplo.
2: Claro.
0: Alcanza a todos los perros y gatos que viven en Villa María. Hay que realizar la inscripción en dependencias municipales habilitadas. Es gratis y es obligatorio, ¿sí? Es gratis y es obligatorio.
2: Bien.
0: Es un complemento de la libreta sanitaria que ya se utiliza en las veterinarias allí en Villa María para registrar vacunas y controles de salud. Y bueno, lo que busca el municipio es centralizar los datos de los animales y también de las mascotas, de las personas, perdón, responsables de su cuidado, ¿sí? La información también se puede actualizar cuando cambian las circunstancias del animal o de su tutor. Y no solo eso, sino que las multas son pesaditas si no haces el DNI. Tienen que tener DNI las mascotas, porque la multa puede llegar hasta los 844 mil pesos.
2: Oh.
0: Sobre todo en casos vinculados con abandono, maltrato o condiciones inadecuadas de cuidado, ¿sí? Eso es importante. Y también se contemplan situaciones en las que los animales sean mantenidos de manera incorrecta o también representen un riesgo en la vía pública. Y el objetivo es desalentar conductas que puedan afectar el bienestar de los animales, y también el objetivo es mejorar la convivencia en espacios públicos.
2: Bien.
0: ¿Sí? Eso es importante también. Es un DNI que se integra con medidas existentes para regular la tenencia y circulación de determinados perros considerados potencialmente peligrosos. Eso es algo que aquí en Santa Fe tenemos, el registro de razas potencialmente peligrosas. En Villa María también lo tienen, pero fueron un pasito más allá y es directamente registrar a todas las mascotas. ¿Sí?
2: Bien.
0: Y lo que buscan es que la mayor cantidad posible de animales quede incorporada al sistema. Y bueno, considera también que la experiencia podría servir como referencia para otras localidades del país. Así que pioneros verdaderamente en esto. Veremos cómo funciona. Hace unas pocas semanas que se implementó.
2: Bien, acá me preguntan si estaba rico el guiso, Germán. No compré los conejos, che.
0: Pobrecito.
2: No, y mi amigo confirmó que sí, que efectivamente.
0: Pobres conejitos.
2: Estaban raros, la mirada de los conejos era rara.
0: Era como, salvame.
7: El gordo quiere parrilla.
2: No. Me acuerdo de una bicicleta, un par de conejos, una mirada sospechosa.
0: Un par de conejos.
2: Tenían los ojos muy rojos los conejos.
0: Sí, sí, está
2: bien. Y una ubicación en tiempo y espacio que no coincidía con la transacción económica.
0: Ok, claro. Sí. Venía raro todo.
2: Estaba rarísimo todo. Rarísimo. Y nosotros estábamos tomando mate, gente. O sea, aseguro que era así.
0: Sí, era tranqui.
2: Era tranqui, o sea, bueno, que no sé qué sucedió.
0: Experiencias de la vida.
2: Gente, nos estamos retirando. Última tanda y nos vamos.
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2: Nos retiramos, gente. Mañana Pap Rockero. A las 10:30 los estamos esperando. Estuvo Darío Sabini en la consola de sonido, Karina Barrios en la producción, Andy Ferreira en redes sociales y Laura Kretschmann en la locución. Gracias por todo, Lau.
0: Gracias a vos y gracias a todos. Nos reencontramos mañana.
2: 10:30, uno para todos y todos para uno. ¡Chao! ¡Chao!

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1: Hace mucho tiempo, o no tanto, veníamos bien, pero...
2: La alternativa sigue siendo el comunismo. Es muy difícil flotar, muchachos.
3: Justamente vos, que te has dilapidado toda la fortuna que heredé de mi familia en negocios estúpidos.
4: Me gusta timbiar, siempre jugué a las cartas con mis amigos.
5: ¿Se largó ya o está relampaqueando?
6: Milei, you know that, right? Let's make Argentina great again, MAGA.
7: No, ningún afternoon ni ningún hello. Aquí tú hablas español.
8: Que venga desparasitada.
9: Hola, ¿se atrasó el tren o vino en hora?
10: Tengo una gana, tomo una bolsa.
11: Se tendría que hacer un narco test.
12: Si vos me dieras una forma de alimentarme vía pastillas.
13: ¿Qué unas galletitas que le gustan?
14: Buen día, papá.
15: Si no fuera por el cupo femenino, quizás yo no tendría que estar en un cargo público. ¿Entendés?
16: Éramos Argentina. Éramos el país de Diego.
17: Ay, Argentina, Argentina, qué país.
18: Para que nosotros habramos llegado a este momento.
19: ¡Cállate, mamarracho!
20: La educación no
21: es todo. Estamos yendo con la valijita, como decimos nosotros, a vender la Argentina.
22: Se nos complica irnos de vacaciones.
23: También era importante hacerlo durante vacaciones, para que la gente no se enterara tanto.
24: Yo quisiera preguntarle, ¿qué más querés de mí?
25: ¡Esa policía queremos! ¡Vamos, señores, vamos!
26: ¡Cállate la boca, vos, gato!
27: ¡Quiero ganar el sol!
28: Siempre se habló del pacto, Cristina Milei.
29: Insostenible.
30: No hubo registro civil porque lo nuestro no es con el Estado.
31: Hay dos palabras que hicieron grande a los Estados Unidos.
32: Mauricio Macri.
33: Pero mi analista me dice que no, yo no tenía la culpa.
34: Hoy lloras, mañana lloras y a los tres meses decís, ¿por qué lloré con este pelotudo?
35: Ayer se lo pregunté a una de estas inteligencias artificiales.
36: Yo soy la esperanza de los hombres comunes.
37: Solo soy un hombre que quiso robarle una sonrisa a una mujer.
38: Estamos rodeados de viejos vinagres.
39: Empiecen a mandar empanadas a todos los canales de televisión.
40: ¿No tratan a un coquito chiquito? ¿No tenés coquito chiquito?
41: Yo no creo en la obligatoriedad de la educación.
42: Está en bola, venía el Lich.
43: ¿Quién pudo saber de esa situación?
44: Adoro los mantelos de Senegal.
45: Los reyes magos existen.
46: Si viene Pampita, no le doy bola.
47: El cuerpo, mi amor.
48: Yo lo voy a usar donde se me canten las pelotas.
49: El liberalismo es el respeto irrestricto del proyecto de vida del prójimo.
50: Lo lamento, papá. Lo lamento.
51: Y veníamos bien.
52: ¿Qué hacían ahí, Berkovich?
53: Pero de golpe pasaron cosas en el medio.
54: Pasaron cosas.
55: Deberían aplaudir en este momento.
56: Uy, ¿y esto? ¿Dónde estamos? Hola, che, pará, Nahuel, ¿sos vos?
57: Sí, ¿cómo andas, Ale?
56: ¿Dónde estamos, loco? ¿Qué pasó?
57: Está lleno de gente.
56: Opa. Mirá, el jabo tarareando.
57: Ah, es el día de la radio.
56: Sí, por eso estamos haciendo radio, ¿no? Estamos en el éter, somos voces nada más. Hoy vamos a hacer radio, bueno, al menos un ratito. Qué bueno que estaba cuando hacíamos radio, ¿no?
57: Lindo estaba, ¿eh? Uno podía venir desgreñado, bueno, vestido con la misma ropa todos los días.
58: Vasca de una cara.
57: También.
56: No, no sé si tanto, ¿no? Yo he venido con remeras viejas alguna vez, pero no con esa decoración.
57: No, exactamente.
56: ¿Vos decís que nos vamos a encontrar con gente acá?
57: Y si todo el mundo ama la radio. La radio es universal. Trascendió todos los formatos, sobrevivió a todas las revoluciones tecnológicas.
56: Sí, un poco seguimos haciendo radio, es cierto.
57: Es cierto.
59: Buenas tardes. Soy Eduardo Feynman.
57: Sí, hombre de radio, Eduardo.
56: Edu, ¿qué haces, loco?
59: Estoy muy preocupado por la FAFAF.
56: No, eso te pido por favor, mi amigo tiene problemas con eso. Edu, pero vos venís, hablás de la soga en casa del ahorcado. Arrancamos así, es muy fuerte, ¿no?
57: Espérame en la barra. Edu, que yo consigo, tengo acá unos contactos.
59: Pedir fotos al privado.
56: No, claro.
57: Ay, obviamente.
56: Carlos, por favor, te pido.
59: ¿Vos? 10 gramos, 9.000.
56: No. Está. 10 gramos, es un montón. Por favor, es Carlos. Carlos.
57: Algo raro pasa, pues es un montón y está
59: Laja
57: barato.
59: Peruana de calidad premium.
56: No, le quedó el catálogo viejo, pero en serio, chicos, por favor, tengamos la fiesta en paz. Tengamos la fiesta en paz.
57: Ahí está, empezó la música.
56: Qué bueno. Había pista, mirá. ¡Ah! ¡Oh! ¡Epa! ¡Hola!
57: Va llegando.
59: Acá está el forro de Majul.
57: Mirá.
56: ¡Hola, Luis! ¿Cómo andás? Che, qué bien acompañado, ¿eh?
59: ¿Qué te comiste, maestro?
56: Yo, la verdad que me comí un canapé, estaban ricos.
57: Sí, ahí ya están dando vuelta unos canapés muy ricos, algunos saladitos.
56: Trajo sándwiches de miga a Reinaldo, estuvo festejando también. Ah, mira, se armó la cumbiamba.
57: Sí, hay baile.
56: ¿Qué tenía bailando así, Luigi? Vamos. Impresionante, ¿eh?
57: Agita su cabeza ruluda, mirá.
56: ¿Cómo? Sí, ese me parece que usa crema de rulos antes que yo.
57: Sí, ¿no? Sí.
56: La verdad que sí.
0: Bueno, dejémoslo porque sí, está bailando.
57: Está tranquilo.
0: Muy, muy ensimismado.
57: Está medio bajoneado. Ese mismo forro. Bueno, yo me voy a dar una vuelta, dale, voy a ver si me lo cruzo a Edu Feynman en la barra.
0: No, pero...
57: Te dejo con el jabo.
0: Pero no me... Bueno, dale, ok.
1: Hola, Ale, querido.
0: Hola, Tito, ¿cómo estás? Es algo que me esperaba encontrarte, la verdad. Acá estamos... celebrando, veo que se armó una joda ecléctica, ¿no?
1: Y todos los boludos con la pija en el orto.
0: No, sí. si están festejando en el VIP, la verdad, yo paso, me quedo acá, estaba con Nahuel recién y estábamos acá medio metiéndonos. ¿La vieron a Celeste? ¿La vieron a la jefa? Se me fue. A ver si está. ¡Ah, mirá! ¡Victoria! Victoria Villarroel, claro, si estaba el presidente, ¿cómo no iba a estar ella también? ¿Qué tal, Vicky?
2: ¿Qué sé yo?
0: Estás re loca, ¿eh? Mirá, otra más.
2: Soy de Aries.
0: Yo también, qué coincidencia. Creo que cumplimos el mismo día, ¿no? Sí, 13 de abril.
2: ¿Qué sé yo? No tengo ni idea.
0: No te puedes olvidar de tu cumpleaños. Fue tan serio. ¿Con quién viniste, Vicky? Para saber nada más, porque...
2: Soldado Universal.
0: Ah, qué bueno.
2: Mortadela, porque... Don Johnson.
0: Ah, todos.
2: Cristian Castro. Manolito. El Hombre Araña.
0: Qué bueno.
2: Actor puertorriqueño.
0: Actor puertorriqueño.
2: Mortadela.
0: Mortadela, ya lo mencionaste.
2: Soldado Universal.
0: Ah, sí, a él también. Bueno, vayan tranquilos. Mirá el trencito que se armó. Está re loca. Bueno, a ver. Mirá, hay una sala de juegos. ¿Hay una ruleta? Si hay ruleta, acá tiene que estar el Toto.
1: ¡No! ¡Otra vez!
0: Toto, ¿qué pasa, Toto? Pero estamos en una fiesta.
57: Claro, Alejandro, la verdad que se juntó gente acá.
0: Sí, por eso, está buenísimo.
57: Estamos jugando un poquito. Ahí está, mirá, está Peter Thiel.
0: ¿Qué?
57: Que Peter Thiel, que mirá. Está jugando unas acciones de Palantir.
0: No... Bueno. No, Peter.
57: Por allá está Feynman tomando Palantir también.
0: Sí, estaba pidiendo antes, ¿verdad?
57: Sí, está un poquito rígido. Alejandro, bueno.
0: Se quedó sin palabras, mira, habla solo en gruñidos ahora. Es como. Está tratando de transmitirnos algo en código Morse.
57: Está duro como ser jubilado en la Argentina. Sí.
0: Creo que quiere decir algo, ¿eh? ¿Es tipo la canción de Rocky? ¿Está cantando la...?
57: Creo que está deseándonos feliz día de la radio.
0: Ah, ¿no? qué bueno, Toto. Bueno,
57: porque en 1920 fue la primera transmisión de radio, ¿no?
0: Ah, no podía faltar Marcelo. Bánqueme, sí, Toto, tranquilo. Que lo saludo a Longobardi. ¿Cómo anda, Marcelo? ¿Todo bien? Se me fue, bueno. Estaba puteando porque perdió en la rula, claro. Usted está más calmado, ¿no?
57: Sí, por supuesto, porque te contaba que hace 146 años,
0: sí.
57: creo que más incluso, 186 años, fue la primera emisión de radio de los locos de la azotea.
0: No lo tenía usted muy aficionado a la radio,
57: sí, 86 años, no siento, para, estoy haciendo mal la cuenta porque
0: soy
57: muy malo en economía.
0: Les pasa a los ministros a veces que sacan mal las cuentas, no va a ser el primero. Igual usted es el asesor, lo tiene su jefe controlado, ¿no?
57: Porque sí,
0: cuando
57: por
0: hay
57: supuesto.
0: Ruletas se pone mal. Va a jugar, si quiere yo lo acompaño a jugar una, pero... Prométame que va a medirse, ¿eh?
57: Vamos a jugar la fecha de la radio argentina, 106 años. Ahí está, ahí se le saqué bien la cuenta.
0: Ah, bueno.
57: Vamos a jugar al 106, dale.
0: No hay 106 en el paño.
57: Lo decís ahora.
0: Ay, ¿no? Bueno, está bien, pero...
57: doble cero.
0: Otra vez, perdió, claro, qué cagada. Bueno, hasta luego, Toto, ¿eh?
57: No, gracias. Vuelvo en un rato para el Latini Justini,
0: sí,
57: español.
0: Sí, sí, Latini Justini, sí, lo espero a las 4.
57: Muy loco eso.
0: Mirá, Alberto, estaba acá.
3: Definitivamente muy loco.
0: ¿Qué le impresionó que jugara la ruleta con el asesor del ministro? Ah, está fumando, está bien. Están todos en el vicio, loco.
3: Perdón que te sigo con todos.
0: No, sí, está ahí, sí, eso da todos, claro.
3: Un poquito de agua les pido, profesor, gracias.
0: Acá tiene, que es, estamos en una fiesta. Uno y uno hago yo. Yo hago una de vino y una de agua. Ah, no, ¿qué onda?
3: Te prometo que va a ser todo igual.
0: Mirá con quién me encontré.
57: Sí, la cabra Fernández. Está de temprano escabeando, ¿eh? Porque son las 2 de la tarde.
3: No se enojen conmigo.
57: No hay problema, no hay ningún problema.
3: Como hace todo el mundo.
0: No somos quienes para juzgar tampoco, sí, Álvaro. Sí. Tranquilo. Me extraña... Ah, por ahí está en Barbados. Me extraña que no haya caído Sergio.
57: Sergio Tomás.
0: Y para la
57: Santo fiesta. Tomás, le dicen algunos ahora, ¿eh?
0: Es que para las fiestas él...
57: Él está mandado a hacer. Sí. Aparte es pura simpatía.
0: ¿Todo bien?
57: ¿Cómo estás, Sergio? ¿Todo bien?
0: ¿Qué onda?
57: Desde 2023 que no te veo.
0: Medio perdido, ¿no?
57: Sí, no, está a veces perdido.
0: Bueno, la vez pasada se tomó el avión de...
4: Te quiero hablar a vos, que estás ahí.
0: Sí, qué bueno.
57: ¿Cuál de los dos? ¿Cómo me hace rieta? ¿Cómo están, eh?
0: Mauricio.
57: Viejos amigos, ventajita, le decía.
4: Déjame terminar, Alejandro, porque dale. Es muy importante.
57: Dale, lo que vos digas.
4: No sé a dónde vamos.
0: Y está jodida la cosa, sí. Hay un rumbo complicado, complejo.
4: ¿Entendés?
57: Me parece que lo que está diciendo es a dónde la seguimos, ¿eh?
0: No,
57: me parece que no te está hablando del país, ¿eh? Me parece
4: viene el cuco.
57: No, el cuco no, basta. No pueden estar todos subidos.
0: ¿Saben qué? Yo me voy a brindar con Valeria Venegas Lynch, que lo veo ahí. Miren, tiene un rincón, tiene alrededor un montón de gente. A ver, me voy acercando. Acá está.
57: Hola, Gorgovich. Acá están. Estoy con las Ramonas. Vine con las Ramonas.
0: Ah,
57: mi séquito de Ramonas. Y chicas, pasa más. Ofsos.
0: Hay un par de chicos también, ¿eh?
57: Sí, están los Ramoncitos, por supuesto. Necesito que me lustre los zapatos. Hoy traje los de charol.
0: Ok, se le ven bien. Se le ven bien.
57: Me encanta celebrar a la radio. Porque usted sabe, Berkovich, que los Venegas Lynch tenemos una costumbre, histórica costumbre de sentarnos.
0: Ajá.
57: Desde tiempos inmemoriales, desde 1920.
0: Ah, mire usted.
57: Sentarnos en torno al transmisor de radio.
0: Sí.
57: A escuchar los diversos comunicados de las juntas militares que tomaban el gobierno. Nos informamos mucho de estas cuestiones. ¿Cuál iba a ser el próximo objetivo? De los aviones del 55, una cosa familiar muy grande.
0: Claro, sí, sé que tienen un vínculo ahí. ¿Y qué onda? Justo siempre está brindando, ¿ahora no?
57: Ah, sí, quiero hacer un toast por la radio.
0: Qué bueno, acá estoy, brindemos.
57: Brindemos, por cierto, 126 años de radio, impresionante.
0: Espectacular.
57: Los locos de la sociedad.
5: Feliz día te desea tu ministerio amigo.
57: Patricia, vamos a tirar unos tiros.
0: Salud, Patricia. No.
57: Sí, tiros al aire, no sé cómo festejan ustedes las navidades, fin de año.
0: Yo antes tiraba cohetes, algún fuego artificial, pero dejé porque a los nenes los asusta.
57: Uno cambia las costumbres, nosotros solíamos tirarle a las Ramonas.
0: No, yo prefiero no.
57: Frente. Cambiamos por los Ramoncitos que son más difíciles, son más ágiles. Es como disparar la diferencia entre un conejo y una liebre. Se corren cosas más difíciles los Ramoncitos.
0: Por favor, no le dispare a nadie, tengamos la fiesta en paz. Valeria, ¿sabe? Tengo que empezar el programa. El programa... lo voy a hacer afuera, lo voy a hacer ahí donde se ve, de vuelta.
57: Sí, ahí en el streaming.
0: Ahí en el streaming, sí. Lo que pasa es que ese
57: yo me voy a poner un canal de streaming.
0: Ah, ¿sí? ¿Cómo se va a llamar?
57: Venegas Lynch.
0: Claro.
57: Venegas Lynch se va a llamar.
0: Bien, está bien.
57: Blendergan Lynch se va a llamar. Blendergan Lynch. Blendergan Lynch, sí.
0: Bien, está bueno. Lo puede hacer con toda su familia, ¿no? Con Valeria.
57: Ah, tengo a muchos trabajando en el otro, en el Blender, así que...
0: con Alberto, hijo, padre.
57: Sí. Hoy se atragantó. Hágale la mayor de Henry al Ramoncito ese.
0: No, es Franco.
57: Franco Rinaldi,
0: sí,
57: por supuesto.
0: Sí, destrábenlo que se... Bueno, Salud, Valeria, gracias.
57: Bueno,
6: A mí no me cancelan.
0: No, Franco, tranquilo. Bueno, gracias a todos por venir a la fiesta. Feliz cumple a la radio y qué lindo.
57: Mucho humo acá, Ale, ¿qué pasó, Venegas?
0: Volviste, boludo, no
57: Venegas
0: me dejaste, ¿sabes? Con la gente que me encontré, chabón.
57: Es
0: cosa.
57: Como el tren fantasma, como dice Trebuch, esto es un tren fantasma.
0: Sí, me llamó la atención que no tuviera Trebuch, pero él tan de radio no es, ¿no? No sé.
57: Bueno, ahora está, hizo un poquito de radio, sí, me gusta... ¿Cómo se ponen los auriculares? Como el hombre de radio, ¿viste? Se pone uno afuera y uno adentro.
0: Sí, en el caso de él se ve muy nítidamente porque, claro, es...
57: Diáfano, su cabeza es diáfana.
0: Completamente calvo, sí. Bueno, ¿saben qué?
6: Me encanta.
0: Ay, le gusta el ojorito, mira. Sí. Bueno, antes de que esto se ponga más turbio todavía...
57: Dice Alejandro Fantino que le chupes bien la pija.
0: No. Te das cuenta, ¿no?
7: Y no, Alejandro.
0: Ale, es el día de la radio.
57: Dejamos la fiesta en paz.
0: ¿Te parece?
57: Si quiere me tiro mermelada de aranda.
0: No, deja, no hace falta, no hace falta.
57: No hace falta.
0: En el 1153798990, a la vieja usanza, ustedes pueden celebrar la radio como quieran. Si quieren como Fantino, si quieren como Villarruel, si quieren como Luis, si quieren como Valeria, como quien quieran. Acá hasta las 5 de la tarde, esto pasaron cosas. ¿Cómo se va a morir el negro Rada, boludo? Este adiós es un adiós nostálgico. Sí, el día de la radio. Y ese tipo que nos hizo descubrir tantos ritmos en la radio. Gracias, negro. Bienvenidos, bienvenidas. Estos pasaron cosas.

0: pasaron cosas. 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
1: Feliz día, Cocero. Gracias por tanto, loco. Nos hacen feliz la vida.
2: A vos, loco.
1: Abrazo gigante.
2: Abrazos.
3: Feliz día, queridos amigos, pasacoseros, a ustedes y a todos los que vinieron antes. Mario, Víctor Hugo, Matías, Bobby, Lalo, Ritrovato, Fernández Muro. Una vida acompañado por ustedes. Qué lindo que haga tanto solo sea radio.
2: Qué lindo que la radio sea radio, es cierto. Cada tanto, porque ahora ya volvimos a aparecer con nuestra imagen en el canal de YouTube, sí, es duro, de Radio, ¿no? Con Vos.
4: Es duro, va, que te pega eso cuando conocías. Yo cuando conocías la radio antes de la imagen y te cruzabas por casualidad en una revista o algo con la cara de tus locutores, era muy impactante el shock, ¿eh? Porque más allá de si era lindo o feo, vos siempre le pones una cara o incluso ninguna cara.
2: Exactamente. Bienvenido, Alejandro Wall.
5: ¿Cómo están?
2: Feliz día de la radio.
5: Feliz día de la radio, feliz día a los oyentes que nos acompañan siempre. Y uno le pone caras además, ¿no? Porque, claro, ahora te ven y cuando te ven, pero a veces es lindo imaginar cómo es la cara de ese o de esa que está hablando del otro lado, ¿no?
2: Obvio, ¿eh? Obvio. Después llega la decepción.
5: Bueno, a todos nos pasa.
6: Alejandro Berkovich, Gabriela Vulcano, Alejandro Wall, Nahuel Prado.
0: Pasaron.

Déjenme compartir con ustedes una historia escalofriante, una historia de videovigilancia, de inteligencia artificial, una historia de un Robocop sin ley. Escuchala a Flavia Brofoni, que denunció esto.

0: en el que una persona a la que no conozco, pero le agradezco, me pregunta si estoy en este momento en Ceuta. Y me dice, me recomienda, cuidado, que me cuide, que hay gente que me quiere dar una paliza. Por supuesto, me intrigó el mensaje e iniciamos una serie de intercambios breves. A partir del cual me entero que en grupos de WhatsApp de España en este momento está circulando mi nombre como responsable de estar en este momento en Ceuta repartiéndole gas pimienta a las personas migrantes en enfrentamientos con los militares, la policía.
1: En Ceuta, para quien no esté al tanto, hubo más de 100 muertos cuando un montón de marroquíes, miles de marroquíes, intentaron cruzar la frontera para meterse en estas ciudades enclave españolas que están en territorio marroquí, en África. Claro, la ilusión de migrar a Europa a través de instalarse en Ceuta es la ilusión de millones de africanos, no solo marroquíes, de gente que vive pésimo y que tiene la fantasía de llegar a Europa, bueno, metiéndose en esa ciudad-estado. Pero claro, esto generó una gran conmoción, el intento de los marroquíes y otros africanos de entrar a España ilegalmente, también generó una conmoción tremenda la reacción de las fuerzas de seguridad españolas, que militarizaron toda la ciudad y reprimieron muy duramente el intento de lo que ellos llaman ilegales de cruzar la pared. Claro, hubo cierta resistencia también frente a esa represión, y ahí apareció lo más espantoso de la xenofobia, del racismo, de el desprecio por los africanos, porque claro, a los españoles que viven mucho mejor, que viven ahí al lado de los que viven mucho peor, de repente se les frunció todo. Si aparece alguien poniéndole una piedra en la mano o dándole gas pimienta a los que resistían contra la autoridad, bueno, inmediatamente va a aparecer en su contra una ola de odio. Y si se esparce una foto de alguien repartiéndole gas pimienta a gente que se enfrentó a la policía, es muy probable que aparezcan personas a agredir a esta persona. Claro, ¿qué pasó? ¿Por qué le llegó esta recomendación de que se cuide a una activista argentina que vive en la Patagonia, que no tiene absolutamente nada que ver con el conflicto en Ceuta? Por esto.
0: Ahora voy a compartir la captura de pantalla de ese grupo de WhatsApp del delirio. Por supuesto, no solo no estoy en España, hace 10 años que no voy a España, sino que lo que sucedió y el motivo de este video es una alerta profunda que también agradezco por lo siguiente. Filman a una persona, a una chica, que no está haciendo nada, simplemente está filmando, y en este grupo de WhatsApp se comparte una pregunta que se le hace a la inteligencia artificial de Google, a Gemini, sobre quién es la persona de esa captura de pantalla, de esa foto. A lo que la inteligencia artificial le responde que soy yo, Flavia Brofoni. Y detalla el historial que recopila la inteligencia artificial mío de todo aquello que está dando vueltas en internet.
1: ¿Escuchaste bien? ¿Entendiste lo que pasó? Alguien le preguntó a Gemini, a la inteligencia artificial de Google, quién era una mujer que estaba filmando la represión y el enfrentamiento de los policías, la Guardia Civil, el Ejército Español, con los marroquíes que entraron en Ceuta o que intentaban entrar en Ceuta. Le preguntaron y la inteligencia artificial respondió que era Flavia Brofoni, o sea, una activista vegana, ambientalista, que vive en la Patagonia, insisto, que está lejísimo de esto que estaba pasando, pero claro, alguien después subió esa captura de Gemini respondiendo a esta búsqueda inversa, es decir, a la pregunta ¿quién es el de esta foto? Y se hizo viral en esos grupos de WhatsApp de gente que está asustadísima y que a la vez está encendida de bronca contra ese objeto del temor.

0: que representan los posibles inmigrantes ilegales. Ahora, todo esto no pasó de las redes, no pasó de insultos en Instagram o insultos en grupos de WhatsApp, porque ella vive en la Patagonia, muy lejos de España y muy lejos de Ceuta también. Pero claro, ¿qué habría pasado si la persona identificada por la inteligencia artificial ¿qué habría pasado si la persona identificada por la inteligencia artificial viviera en el mismo lugar que quienes ejercen ese odio o quienes están encendidos por el temor y la bronca? Bueno, por supuesto que habría sido algo para lamentar. Así lo señala Flavia también.
1: No solo voy a hacer una consulta legal en relación a este caso, porque generó una ola de violencia completamente ficticia, que en este caso me tuvo como protagonista, pero que eso es anecdótico y por suerte no estoy en ese lugar. Pero ¿qué hubiera pasado si sin ningún tipo de chequeo una noticia de este tipo se reproduce en un lugar en el que sí estoy yo o cualquier otra persona a la que le vaya a pasar lo mismo? ¿Cuál es la responsabilidad de la inteligencia artificial en esta mentira, en la reproducción de esta mentira? Es anecdótico que además la persona de la foto no se parece en nada a mí. Con lo cual, ¿cuáles son los parámetros que se usan para afirmar veracidad alrededor de un hecho que no tiene ningún asidero en la realidad?
0: ¿Cuáles son los criterios de validación, de chequeo, de identificación real con un humano que manejan este tipo de lenguajes para decir que alguien es alguien? Digo porque hay un peligro de falsos positivos, no solo en el señalamiento de alguien que puede ser luego atrapado por una turba iracunda, sino también en el caso de los objetivos militares, que también deciden en algunos casos los algoritmos, las plataformas, la inteligencia artificial. A medida que se fue deshumanizando la guerra, la empezaron a hacer primero con misiles que se tiraban desde muy lejos, después con drones que manejaban desde muy lejos personas, por lo general muy jóvenes, sin conciencia de que estaban matando gente, y ahora directamente sin personas, directamente manejado por robots, pero por robots que además identifican a personas en situaciones polémicas como esta con activistas que existen en la realidad y que justo se da la casualidad de que activan contra los centros de datos en la plataforma, como es el caso de Flavia Brofoni. ¿Qué se le puede confiar a un Robocop sin ley como estos en materia de ciberseguridad, de patrullaje? ¿Qué se les puede encargar sin temor a equivocarse cuando los gobiernos empiezan a destinarle tanta, pero tanta guita a estas plataformas? Digo porque anunció con toda la pompa la ministra de Capital Humano que iba justamente a deshumanizar parte de su gestión mediante la creación de un gemelo digital. Gemelo digital que, por otra parte, promociona Palantir, la empresa de Peter Thiel, el hombre que no solo se instaló en la Argentina, sino que ahora además se compró un 1% de la petrolera más dinámica de Vaca Muerta, que es Vista, de Miguel Galucio. ¿Qué se puede esperar de la aplicación que está haciendo a nivel municipal un montón de municipios de esta misma inteligencia artificial? Yo escuchaba, por ejemplo, en estas últimas horas a un intendente que contaba que la recogida de ramas la hace un robot, también de Gemini, que carga todos los pedidos de recogida de ramas de los vecinos y establece el más corto, que ahorre más combustible y que optimice esa recorrida para que además después las maderas no vayan al cinturón ecológico, sino que se usen, se chipeen y se usen en plazas, en lugares y demás. Buenísimo si eso lo verifica un humano. Ahora, si no lo verifica un humano y da lugar a falsos positivos, bueno, puede ser otro caso de mala aplicación de una tecnología a la que quizás le estamos pidiendo cosas que todavía no hace o que no debería hacer. La rama, si el camión hace dos cuadras de más, no es tan peligroso como que Gemini diga a una turba iracunda que tal persona es tal persona y que está haciendo algo que además no está haciendo. Porque en realidad la que está en peligro es la mujer, que no se parece en nada a Flavia, que está ahí en Ceuta y que fotografiaron y le preguntaron a Gemini quién era. Porque en ese equívoco de adjudicarle algo que no estaba haciendo y en el de sumarle un nombre, generaron una fake news que después es imposible de frenar. Se viraliza en los propios grupos de WhatsApp. Y siembra esto un montón de preguntas respecto de qué va a pasar en las elecciones del año que viene. ¿Hasta qué punto va a volver a ocurrir lo que ocurrió tímidamente en las elecciones del 23 cuando circuló un video de Macri que llamaba a votar por Milei, ¿se acuerdan? Ya hubo de esto unas primeras muestras, pero con lo que creció, con lo que se perfeccionó la generación de imágenes, de video, de fotos y demás, bueno, esto puede llegar a ser muchísimo más grave. Le pedí a Emi Garzón, nuestra columnista de tecnología, que nos muestre otros ejemplos, y contó este, mirá.
2: Les quiero llevar el caso, por favor búsquenlo, el caso de Myanmar, donde incluso desde la ONU señalan que algoritmos de recomendación hicieron que Facebook priorice cierto contenido de odio y hubo un genocidio en esa zona de Myanmar por herramientas de búsqueda de desinformación y de usos de inteligencia artificial y automatizaciones. Pero yendo al caso de Flavia, le puede pasar a cualquier persona. Se utilizan sistemas de monitoreo y puede haber gente inocente que termine de forma fatal.
0: De vuelta, esto no es un canto tecnófobo, no es una nostalgia contra la inteligencia artificial, en absoluto. Yo la uso, saben que me dedico a estudiarla, que traemos cada tanto a gente para reflexionar acá sobre sus posibles usos y las ventajas que le puede dar incluso un país como la Argentina. Ahora, manejada por los tecnofascistas que hoy son dueños de estas plataformas, y lo que está haciendo es algo peligroso, por lo menos peligroso. Emi Garzón nos suma esto también de lo que hace en Estados Unidos Gemini.
2: Lo otro que les quiero sumar es algún caso más en Estados Unidos donde mujeres que estaban haciendo búsquedas en Google sobre el aborto, por ejemplo, han sido juzgadas y condenadas simplemente por esas búsquedas en Google. En este caso con Gemini se hace una búsqueda inversa y se llega a un nombre. En este caso de forma errónea, pero así todo no pasa por la justicia, en todo caso. Recuerda muy bien situaciones como datos inferidos, privacidad y cómo es que hoy se está poniendo dinero. En aproximadamente 1.2 millones de dólares, es lo que dice Amnistía, entre el 2024 y 2025 en sistemas de vigilancia, ciberpatrullaje, drones para el control. Entonces estamos viendo este problema desde el lado del Estado, con contrataciones específicas, con herramientas de inteligencia artificial que tienen errores, que ponen en la cárcel a personas que son inocentes y que también pueden generar situaciones fatales, que en este caso, por suerte, en el caso de Flavia no sucedió, pero nos tiene que llevar a la concientización absoluta de este tema que necesita regulación y transparencia.
0: Meta, la empresa dueña de Facebook, dueña de Instagram, dueña de WhatsApp, acaba de cerrar un juicio que tenía abierto en Estados Unidos contra varios estados que la acusaban de haber armado sus redes sociales, sus plataformas de datos, de manera tal que sea adictivo usarlas, que no podamos escapar, que tengamos todo el tiempo que estar mirando el celular cada 15 minutos, cada 20, cada 10, incluso hay gente que lo mira todo el tiempo. Claro, el juicio terminó porque aceptó Meta pagar 17 mil millones de dólares, pero los cargos estaban muy bien fundamentados, cargos que mostraban cómo despreciaron y evitaron tomar en cuenta estudios que daban justamente cuenta de esta adicción, que no aceptaron ponerle límites al uso nocturno, por ejemplo, o al uso entre adolescentes o niños de estas mismas redes sociales. Claro, lo que deliberadamente hizo Meta fue captar a los usuarios jóvenes, engañar al público sobre los riesgos, recopilar datos que le permitieron luego mejorar esas plataformas, mejorar esos algoritmos, mejorar esa inteligencia artificial. Y claro, al archivar este juicio, poniendo guita, la guita que acumularon juntando todo eso, bueno, evitaron que se ventile públicamente algo que creo yo debería ventilarse. Claro, lo que ocurre es que esta gente cierra con dinero todo. Así como lo hizo Mark Zuckerberg en el caso de este juicio de Meta, lo puede hacer Elon Musk, que justamente a caballo de esta tecnología se convirtió en el tipo más rico del mundo, en el primer trillionaire, el primer billonario puesto en guita nuestra. Pero también Jeff Bezos, también Peter Thiel, también Sundar Pichai, también todos los jefes de estas plataformas evitan hacerse responsables ni de la persecución que puede generar un falso positivo como este, ni del capitalismo de vigilancia, como dice Shoshana Zuboff, que estamos viviendo desde hace un tiempo, pero cada vez más aceleradamente nutre todo lo que hacemos. Lo que googleás, lo que navegás en internet, cómo te movés con Waze, lo que gastás con las billeteras electrónicas, todo le suma a los dueños de las plataformas para acumular información, datos sobre lo que vos hacés. Y después, cuando usan esos datos y se genera algo como esto, la responsabilidad está completamente diluida. Hay mucho para debatir sobre este tema, un tema indudablemente del futuro inmediato y del presente, y muy poco que se esté discutiendo desde la política. Es posible que mañana un Robocop sin ley nos reconozca en el subte, ya ha pasado, diga que somos unos delincuentes y luego un robot nos lleve a ser juzgados en un calabozo. La distopía más perversa es parte de nuestra realidad cotidiana, y hasta que no lo hagamos común, hasta que no lo conversemos, hasta que no lo problematicemos y hasta que no lo resolvamos democráticamente, nuestra convivencia va a seguir siendo afectada.
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2: ¡Vale, no acaba el título!
3: Estados Unidos dejó a la Argentina fuera de un nuevo cupo de importaciones de carne.
4: El presidente Donald Trump habilitó un cupo temporal para importar 300.000 toneladas de carne vacuna. Esto implica el ingreso a su país bajo un régimen arancelario preferencial para varios países, pero no para Argentina, que quedó afuera de este volumen habilitado en favor de otros países u otras áreas comerciales. En febrero, Estados Unidos había acordado con Argentina ampliar el cupo de carne vacuna que entra allí sin aranceles de 20.000 a 80.000 toneladas, algo que todavía no se concretó. Marcos Dapena.
5: Sí, Marcos, ¿cómo le va? Buenas tardes.
4: Bien, muy bien. Lo extrañé en la fiesta de la radio.
5: Sí, tarde. Estaba ocupado, había ido a ver al presidente hablar.
4: Ah, ok, bien. Bueno, usted es un hombre con mucha experiencia,
5: bueno,
4: ¿no?
5: Justamente, venía pensando, soy tan viejo que todavía me acuerdo cuando el presidente iba a las escuelas primarias a contar chistes de alto contenido sexual.
4: Sí,
5: ¿no?
4: Sí.
5: O el del burro.
4: Al principio de su mandato fue sí, eso, sí, ¿se sí. acuerda, no? En su escuela, en el Cardenal Copelo. ¿Pero por qué se acordó de eso de repente?
5: Y porque hoy fue a la ORT y no hizo ningún chiste del tamaño de la verga del burro.
4: Ah, ¿en serio?
5: No, llevó francotiradores nada más.
4: ¿Qué?
5: El arsenal como política de Estado, me parece que era por ahí la charla, me parece.
4: Bueno, Marcos, escúcheme, sí. ¿Cómo cree que va a impactar en el país que Estados Unidos nos haya dejado afuera de este cupo de importación de carne?
5: Mire, Berkovich, usted sabe mejor que yo que las relaciones con Estados Unidos son muy estrechas, no solamente lo vinculado a la carne. Como decíamos en los 90, de hecho, son relaciones carnales.
4: Sí.
5: Y como las relaciones carnales, no importa cuánta carne argentina salga, lo más importante es cuánta carne estadounidense entre.
4: No
5: sé si me entiendo.
4: No, sí, gracias.
3: El Senado está debatiendo 67 pliegos judiciales y 5 acuerdos internacionales.
4: Pasadas las 12, pasado el mediodía, empezó la sesión en Cámara Alta, donde el oficialismo procura aprobar pliegos de 67 jueces, entre los que se destacan los de Pablo Bertuzzi y Pablo Iadarola, dos candidatos a integrar la Cámara Federal porteña, que eventualmente va a intervenir en las causas que involucran a los hermanos Milei, los que los están proponiendo para su aprobación en el Senado. Me refiero a escándalos como el de la criptomoneda Libra o el de las coimas en la Agencia de Discapacidad. El oficialismo también procura aprobar 5 acuerdos internacionales, entre ellos el que ya se celebró entre el Mercosur y la Asociación Europea de Libre Comercio, también el protocolo de Montevideo sobre el comercio de servicios en el Mercosur.
3: Despiden masivamente a Rubén Rada en Uruguay.
4: Sí, el gobierno vecino decretó duelo oficial para hoy, después de la muerte del negro, a sus 83 años, y el velatorio, que es abierto a todo público. Mirá lo que es eso. Esto es anoche, las personas que se convocaron en el barrio Sur y en el barrio de Palermo para darle ese último saludo. Estaban en Islas de las Flores y Minas, en la esquina de dos calles que, bueno, él transitó mucho y donde tocó. Le rindieron homenaje, lo despidieron con música, con tambores y candombe. Ahora el velatorio, decía, se abrió a las 2 de la tarde y va a ser hasta las 21 en principio en el Palacio Legislativo, en el Salón de los Pasos Perdidos.
3: Irán y Qatar se reunieron por un acuerdo sobre el Estrecho de Hormuz.
4: El primer ministro qatarí, Bin Hassim Al Thani, y el ministro de Relaciones Exteriores, Abbas...
6: ¿Cuál es su apellido?
4: No, no me voy a decirlo de vuelta. El canciller Abbas Araghchi, el canciller iraní, se juntaron en Teherán para acordar un corredor marítimo conjunto temporal entre Teherán y Omán. Esto a través del estrecho de Hormuz, obviamente, y en medio de las amenazas de Estados Unidos. Según un comunicado de la Cancillería catarí, también debatieron sobre los esfuerzos para intentar crear las condiciones para la paz. Hay deportes con Ale Wall.
6: Colapinto renovó con Alpine y seguirá en la Fórmula 1 en el 2027. La escudería francesa anunció la extensión del contrato del argentino y confirmó que mantendrá la misma pareja de pilotos en la actual temporada, es decir, Colapinto y Pierre Gasly. Colapinto, que tiene 23 años, llegó a Alpine como piloto de reserva en el 2025, pasó luego a ocupar una butaca titular a partir del Gran Premio de Emiliano-Romagna en reemplazo de Jack Doohan, y ahora va por su tercera temporada, la 2027. El anuncio se da después de la polémica por la sanción que tuvo en el Gran Premio de Países Bajos y con Monza a la vista. En la actual temporada tiene 19 puntos el argentino y terminó entre los 10 primeros en 6 de los 12 Gran Premios disputados hasta ahora.
4: 3 minutos para las 3 de la tarde en toda la República Argentina. Nosotros aquí en la ciudad de Buenos Aires tenemos 14 grados 9 para ser exacto de temperatura. Ha salido el sol hace un ratito. Ah, es el nublo de vuelta.
5: Es un día raro.
4: Sí, no, yo me puse contento.
5: El frío está lluvioso.
4: Lo de esta madrugada, no sé si fue la tormenta de Santa Rosa, pero fue un montón de lluvia. Y a mí me había parecido que ahora salía el sol y ya está, listo, nos encaminamos.
5: ¡No se inunda más!
4: Ah, bueno, había lugares que
5: fue
4: inundados, Mauricio, pero en fin, se esperan chaparrones durante el resto del día. Mañana, viernes, sí, saldría el sol, apenas algunas nubes sobre el firmamento, mínima 10, máxima 17, y crucemos los dedos, pero parece que el finde también va a estar lindo.
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4: Palpando la conferencia de prensa que arranca en minutos en River, está mi amigo Ale Wall. Se irá Coudet nomás. Será Chaucho, como dice hoy la tapa de Olé. Me hizo reír lo de Chacho, Chaucho. Sí, no, ya sé que no se están riendo los gallinas en absoluto, pero en un ratito vamos a hablar de esto con toda la información en la columna deportiva. Vienen los Walking Conurban. Sí, hoy es ese día que vos te pones contento porque hablan de tu barrio, de tu distrito, de tu partido. Hoy, ¿sabes de qué vamos a hablar? De Hurlingham. Sí, también conocido como Hurlingham, para quienes frecuentan, por ejemplo, la cancha de polo que hay ahí, pero en general conocida por su nombre pronunciado en criollo. Hoy nos mandamos para Hurlingham para conocer sus secretos, y si vos sos de ahí o vivís ahí, quiero recibir ya mismo tu mensaje en el 115-379-8990. Nos vamos a meter en lo que ayer, para mí, dejó sabor amargo en el oficialismo, o por lo menos fue una de cal y una de arena para Milei y compañía, porque consiguieron aprobar tanto la nueva inocencia fiscal, una versión más potente del blanqueo permanente que quería Caputo para que la gente de Guita saque sus dólares de la caja de seguridad y los ponga en los bancos. Él, vamos a ver si los trajo al sistema financiero, porque dentro de poco se le vence el plazo para presentar la declaración jurada, fin de mes. Así que ahí vamos a ver si la trajo de Isla de Man o si la mantiene allí en esa guarida fiscal. Pero digo, aprobaron eso, aprobaron la reforma de la Carta Orgánica del Banco Central, pero a la vez se les armó el quórum para dentro de 2 semanas una sesión especial para tratar el tema de la morosidad en los préstamos personales. Algo que el gobierno viene diciendo que no quiere de ninguna manera que ocurra. Más que si se aprueba o no una ley en ese sentido o no, lo importante es que ayer se juntaron 133 votos de la oposición para algo que al oficialismo ampliado, o sea, a Milei y a Macri, a los diputados del PRO que se suman, se pliegan habitualmente al oficialismo, no les daba la gana que ocurriera. ¿Será el principio de algo así como el Grupo A entre 2009 y 2011? Bueno, lo vamos a hablar en un ratito con una de las diputadas que ayer tuvo protagonismo, sobre todo en la parte del revés oficial de esta sesión. Vamos a meternos también con lo que hace a una profesión, porque hoy es jueves y los jueves acá tenemos Yo Hago, una sección en la que buceamos en un oficio, en una profesión, en una vocación. Acá hasta las 5 de la tarde tenés lugar. ¿Hasta las 5? Sí. 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

Un equipo del CONICET reveló que todos los virus similares al dengue, al Zika y a la fiebre amarilla comparten una pieza para multiplicarse e identificaron además qué moléculas pueden inhibir este proceso de multiplicación. Es un descubrimiento que sienta las bases para el futuro desarrollo de antivirales comunes para todas estas enfermedades, que obviamente puede aliviar mucho su incidencia.

0: 3 de la tarde y 9 minutos. Le quiero agradecer en primera instancia a La Portuaria.
1: Gracias.
0: Me mandó este hermosísimo LP, La Vida en la Tierra. Es el nuevo disco de La Portuaria, que está estrenando videoclip también. El videoclip de Deshielo, el corte de difusión de este nuevo disco. Van a presentarlo, además, el 3 de septiembre en La Trastienda. Hay entradas anticipadas por Passline. Así que gracias a Diego Frenkel, gracias a Seba Yachtel, gracias al resto de La Portuaria. Y gracias a nuestro querido amigo Martín Paladino, que bueno, nos avisó de esto y nos invitó también al show. ¿Saben qué? En la ORT estuvo el presidente Javier Milei, en la escuela ORT. Cumplía años, cumplía 90 años, y fue Milei a dar una charla para alumnos de cuarto y quinto año. La ORT es una escuela técnica muy, muy pionera en temas tecnológicos, que siempre estuvo al frente de la educación técnica privada de la comunidad judía. Hubo un fortísimo operativo de seguridad en las inmediaciones del establecimiento, incluyendo francotiradores en los techos, perros de la policía de la ciudad, vallas para que nadie se acerque tampoco en la calle. Y Milei, lejos de hablar de tecnología, de lo que se habla en general en la ORT, bueno, se metió más en la cuestión teológica. Habló de su nuevo libro, o el nuevo libro que va a presentar, que no sabemos si escribió él o si tomó partes prestadas, que se titula La moral como política de Estado. Escucha lo que dijo.
2: Otro mandamiento que también tiene un rol fundamental: no robarás. Sin propiedad privada no hay mercado. Si el fruto de mi trabajo puede ser confiscado por otro, ya sea un ladrón o un Estado que redistribuye por la fuerza, desaparece el incentivo a producir. La propiedad privada no es una convención humana arbitraria. Es el reconocimiento de que el trabajo del hombre le pertenece, porque el creador mismo lo instituyó así. Esta le vendría bien a los periodistas.
0: Bueno, aprovechó para esto, ¿no? Para volver a insultar a la prensa, volver a insultar a los que piensan distinto a él. En un lugar, repito, de la comunidad judía, que es muy diversa en general, tiene muy distintas posiciones históricamente, pero que últimamente ha sido, bueno, hegemonizada su palabra por sectores ultraconservadores, ultraortodoxos. Hubo padres y hubo alumnos que no estaban de acuerdo con la presencia de Milei allí, y menos con que vaya a hacer proselitismo o a insultar a quien piensa distinto. Hubo notas que sé que se redactaron para presentar a las autoridades. En el caso de uno de los padres, la compartió conmigo y me dijo: ¿sabes qué? No nos animamos a presentarla, porque bueno, ya hubo en el colegio represalias, despidos por afiliaciones gremiales, represalias contra profesores que expusieron puntos de vista críticos, y esa presión, me decía este papá, bueno, también se siente en los alumnos. Tanto los docentes como muchos estudiantes tienen discursos abiertos, muy diferentes a los de los directivos en clase, pero claro, el discurso que baja, el hegemónico, es, como decía, el más conservador. En otro momento de lo que dijo hace un ratito, nada más ahí en la ORT Montañés, es Milei, explicó que su libro procura instalar la idea de que hay un orden moral detrás de lo económico.
2: La vida y el bien de un lado, la muerte y el mal del otro. No hay tercer camino. No se dejen engañar, no hay tercer camino. O eligen el bien o eligen el mal. Elegimos el bien, prosperamos. Elegimos el mal, nos hundimos. No hay mucho más que hacer. Está todo dentro de nuestras manos.
0: En fin, del deporte, Wally.
3: Acaba de finalizar la conferencia en la que se anunció la salida de Eduardo Chacho Coudet como entrenador de River. En un rato vamos a repasarla. No hubo preguntas, en rigor, fue un anuncio. Estaba Stefano Di Carlo, el presidente de River, estaba el propio Eduardo Coudet. Se lo vio Enzo Francescoli en el lugar. Dijo que la eliminación de la Copa Sudamericana de ayer fue un punto de inflexión. De todos modos, en un rato vamos a repasar qué dejó el final del ciclo de Coudet, ahora confirmado de manera oficial.
0: Bien, las universidades están de paro por 48 horas en reclamo por la ley de financiamiento universitario. Hay paro docente, pero también no docente. Y bueno, es en reclamo por esta ley que lleva 300 días sin aplicarse, por una recomposición salarial del 50% para recuperar los niveles previos al ajuste, y en denuncia también de que los incrementos acordados en los últimos meses en realidad no fueron acordados, fueron definidos de manera unilateral. En los mercados, ¿qué está pasando? Bueno, les actualizo, el dólar está a esta hora quieto en 1.535 pesos. Cerró igual que el cierre de ayer, cuando había subido 5 mangos. El dólar blue baja 10, está 1.555. Y los bonos en dólares rebotan luego de varias jornadas de caer. Rebotan y por eso el riesgo país anota su primera baja en la semana. ¿Cuánto baja? Baja 10 puntos, se mantiene arriba de los 500, en 507 puntos, o sea, un 25% por encima de lo que estaba hace un mes y medio. El petróleo está en 87,70, relativamente calmo, y hay caídas fuertes en los ADRs argentinos en Wall Street. Los que más bajan son Superbiel, Galicia y Banco Macro.
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0: Son las 3 y cuarto. Ayer en el Congreso ocurrió algo llamativo. Por primera vez se armó una mayoría de diputados muy variopinta en contra del gobierno. Fue para emplazar a las comisiones que, en definitiva, van a habilitar el tratamiento de los más de 30 proyectos, algunos de los más de 30 proyectos que hay para atender la situación de los deudores morosos, los que tienen más de 90 días de atraso en el pago de sus deudas. Y esa mayoría la integraron, bueno, desde todo el bloque de Provincias Unidas, por ejemplo, hasta el del FIT completo, pasando por todo el bloque peronista y por todos los radicales sin peluca, digamos, los radicales que no responden directamente a Milei, como los del PRO, que estaban del otro lado. Ese bloque supera las 129 sillas, son 133 los que se expresaron ayer para que se trate esto, lo cual, bueno, abre todo un panorama distinto en términos políticos en el Parlamento. Una de las diputadas que llevó la voz cantante de esto fue Miriam Bregman, cuyo bloque tiene justamente un proyecto para aliviar la situación de los deudores morosos. Miriam, ¿cómo estás? Ale Berkovich acá en Radio con vos.
5: Buenas tardes.
0: Hola, Rusa. ¿Qué tal? ¿Me escuchás ahí?
5: Sí, sí, yo los escucho. ¿Ustedes?
0: Ah, bueno, sí, sí. Se te escucha medio raro. Bueno, estamos por teléfono. Está en pleno viaje, Miriam. Así que conectamos así. Te quería preguntar, ¿qué tiene de distinto lo que pasó ayer? Es evidente que, por la reacción oficial, alguna fibra tocó, ¿no?
5: Mira, creo que hay algo diferente, que es que el tema se está instalando muy fuerte en la sociedad, y a pesar que desde el gobierno o desde otros sectores políticos que priorizan intereses particulares, y desde el gobierno otros temas claramente como la reforma del Banco Central o inocencia fiscal, temas que le interesan a un grupo muy reducido de la casta económica o de la casta política, en la sociedad se instaló muy fuertemente el tema de endeudados, y eso permitió que ayer saliera un fuerte pronunciamiento de un sector de la oposición que, como bien vos decís, daría la idea de que tenemos el quórum para empezar a tratar un tema tan urgente como el tema del endeudamiento, o sea, un tema que claramente es prioridad. Después, hay dos temas a considerar, Alejandro, y en esto tenemos que ser muy serios porque yo creo que no hay que bajar la guardia ni un minuto, ¿no? El primero es que no todos pensamos lo mismo alrededor de los proyectos. Por ejemplo, en la ciudad de Buenos Aires salió un tema o salió una ley donde, si bien alivia a una parte de los deudores, le condona deuda a los bancos, le da beneficio a los bancos, y por otro lado no incluye a Marcos Galperín. Por eso yo ayer en la conferencia, aunque algunos se pusieron un poquito incómodos, dije que había que animarse y meterse con las billeteras virtuales, porque acá es difícil, aunque a vos te parezca mentira. Se habla de endeudamiento, pero el nombre de los responsables de estas billeteras no se los nombra, no se dice, y más bien se trata de enfocar a otros que tampoco son gente muy muy santita como los bancos, pero no, nadie se anima a meterse con Galperín. Ya esto te digo, es una experiencia concreta que acaba de pasar en la ciudad de Buenos Aires. Entonces, ahí hay un gran tema que es, si vamos a ir contra todos los que vienen estafando a la población, y después viene el tema de si les, el deudor les tiene que retribuir algo o esa deuda está pagada 20 veces. En el caso de las billeteras virtuales, como el caso de Mercado Libre, yo considero que no hay endeudados, que hay estafados, porque claramente todo el beneficio que ha tenido este empresario y sus empresas en el último tiempo tienen que ver con las leyes de economía del conocimiento. Es decir, él recibe dinero, transferencias del Estado, y eso mismo lo que después te presta, y encima te cobra intereses que llegan a 1.300%. Los bancos están entre los que más ganaron en el último tiempo, entonces me parece medio raro que haya que estar costándole las costillas a los deudores, te digo en grandes rasgos, ¿no?
0: Sí, sí.
5: Después va a haber un debate sobre todo esto, pero bueno, ayer se avanzó en mostrar que hay un sector importante que, producto de la enorme presión social, tiene que dar cuenta de esto.
0: ¿Qué va a pasar en estas dos semanas hasta ese momento, hasta el 9 de septiembre?
5: Mira, lo principal es no bajar la guardia, como te decía recién. Yo creo que el 6 de agosto es un ejemplo que todos quieren que nos olvidemos rápido, y eso no puede pasar.
0: Ley de tierras.
5: Cuando salimos, claro, que salimos miles a la calle y logramos que se retire la extranjerización de las tierras, la ley de manejo del fuego que querían destruir. Estos son ejemplos muy concretos de que al gobierno se lo puede derrotar. Que si al gobierno no se lo derrota, no es porque falta fuerza social. Lo que falta es decisión política de los de arriba, que lo siguen dejando hacer, de la oposición tradicional. Entonces, creo que hay que ser muy claros en esto. Ayer, Ale, hubo una señal durísima. El gobierno, para entregar las reservas del Banco Central, una ley terrible, consiguió 144 votos. Hacía mucho, mucho que no conseguía tanta cantidad de votos, ¿eh?
0: Claro, claro. Una
5: de Cali también es un mensaje de la sesión de ayer. Creo que en la otra ley, inocencia fiscal, que es la ley Adorni y Spert,
0: sí,
5: consiguió 139, si no me equivoco. Es decir, son cifras altísimas para un gobierno que está completamente en crisis, que está completamente cuestionado en la sociedad, que bueno, no hay una encuesta que no le dé más de un 35% de apoyo, y en el Congreso logra récords históricos de aprobación. Recién acaban de lograr la aprobación por unanimidad del pliego del juez Yadarola, uno de aquellos que el peronismo denunciaba como un juez del agua escondido. Se fue aprobado por unanimidad, incluso por aquellos que lo habían denunciado.
0: Increíble.
5: Así que, si bajás la guardia, cocodrilo que se duerme es cartera, se decía en el pueblo, ¿viste?
0: Bueno,
5: acá tenés que tener mucho cuidado, porque hay acuerdos muy transversales, muy peligrosos, y yo creo que el endeudamiento es un tema lo suficientemente grave como para que lo mantengamos muy, muy, muy claro, muy vigente, porque no está nada dado.
0: Lo último que te iba a preguntar es eso, justamente, Rusa, de estos 133 que necesariamente incluyen alguno de los 144 que votaron,
5: claro,
0: después para el otro lado, digo, porque no, tienen que sumar 257. De estos 133, ¿puede ser que alguno se haya puesto del lado de la oposición frontal a Milei, del lado de los que quieren tratar los proyectos para los morosos, pero que estén subiéndose el precio para después venderse más caro y dentro de dos semanas no habilitar esa sesión?
5: Bueno, eso pasa. El tema es que, como la sesión en principio es para convocar a que se reúnan las comisiones, para emplazar a que se reúnan las comisiones, lo que puede pasar es que después del trámite de comisiones se frena ahí. Entonces, se pueden sacar una foto y después que esto se trabe en otro lado. Esto es un mecanismo, recordarás vos, ese hecho bochornoso, vergonzoso, de cuando un grupo de diputados fue a ver a los genocidas, se hizo mucho revuelo. Nosotros planteamos, che, que se apruebe el repudio en el recinto, que se tomen medidas en recinto, pero no, esto se tiene que tratar en comisión. Pasó a comisión y en la comisión se diluyó. Entonces siempre tenemos ese riesgo. Yo creo que la foto de ayer es una foto que compromete, que el que puso la cara ahí la va a tener que poner en la sesión después. Eso me parece que es el punto auspicioso, que quedó claro que todas estas voluntades están para la sesión, no debería correr riesgo el quórum.
0: Claro.
5: Ahora, lo que tenemos que trabajar muy bien, y en eso les pedimos ayuda a ustedes, a los que se animan, a poner en claro qué tipo de soluciones necesitamos, ¿no? Acá necesitamos soluciones en serio, como te digo, en la mayor parte de los casos son deudas que se pagaron 20 veces. Yo conozco casos de pibes que se juntan un día a tomar mate, a estudiar, y le piden plata a Mercado Pago porque los pibes no tienen un mango ni para comprar unas galletitas para el mate. Eso es lo que está pasando hoy en la Argentina, Ale, y te estoy dando un ejemplo concreto.
0: Sí, sí.
5: Por eso hay tantas deudas tan pequeñas, o con los bancos, porque le deben a otro, le piden a un banco, sacan con la tarjeta. Entonces, estamos viviendo una situación donde la baja de salario, la baja de las jubilaciones, la baja de ingresos en general llevó a este endeudamiento, y creo que hay que partir de ahí. Entonces, nuestra lucha, por supuesto, que es por el aumento de salario, por el aumento de jubilaciones y terminar con esto, pero incluso proyectos que pueden ser un parche no pueden ser un salvataje para los que se vienen enriqueciendo. Tenemos que pensar cómo le damos una solución a todas esas personas, a las familias, a los pibes y a las pibas que están completamente ahorcados por deuda, y que realmente eso después repercute en muchos aspectos, repercute en la salud, repercute en muchísimas cosas, porque nadie puede vivir teniendo mensajes cada dos minutos que te intiman a pagar lo que debes.
0: En el caso,
5: que hace falta, como te digo, explicar muy fuertemente que no hay endeudados, que hay estafados.
0: En el caso de la ley de tierras, influyó mucho la movilización a la que convocaron personalidades de la cultura, gente suelta, conocida, famosos. ¿Qué decís que va a pasar en este caso? ¿Crees que va a haber, por ejemplo, una movilización el 9, que puede llegar a madurar algo antes?
5: Mira, obviamente, desde aquel trapo que cayó en la tribuna, desde una tribuna de aquella sábana que decía las Malvinas son argentinas, creo que se empezó a construir una fuerza enorme que llevó a la movilización del 6 de agosto con una clara conciencia anticolonial, de extranjerización, de venta del país. No es fácil instalarlo, lo que hicieron ayer las reservas del Banco Central realmente es muy grave y cuesta muchísimo, porque somos pocas las voces que nos levantamos permanentemente contra esto y mostrando la entrega a la que está sometido nuestro país. Así que si nos acompañaran artistas, futbolistas, todos los que tienen una periodista, todos los que tienen una voz reconocida, sería muy importante para la sesión del 9 de septiembre. Y a la par estamos convocando, ya trabajándolo con más de 250 organizaciones de todo el país, una marcha de la bronca donde junte el 19 de septiembre todos estos reclamos. Le pusimos marcha de la bronca porque bronca hay mucha, pero cuesta unirla, cuesta juntarla toda en la calle, pero creo que se está construyendo algo muy grande, Ale, algo muy grande. Hubo en el sábado una reunión, 250 organizaciones se conectaron de todo el país, ambientalistas, gremiales, sociales, políticas, por supuesto. Desde la izquierda estamos ahí impulsando muy fuertemente y creemos que para derrotar a Milei hace falta eso, ¿no? Hace falta la unidad en la calle y muy potente. Y el tema de endeudamiento es uno de los temas que nos convoca en serio.
0: Rusa, te saluda buena parte de nuestra audiencia en las redes sociales, en el chat de YouTube. Te mando un beso y gracias por este tiempo.
5: Bueno, muchas gracias.
0: Era Miriam Bregman, diputada nacional del FIT, una de las protagonistas de una sesión ayer en Diputados, donde, como decía ella, por un lado se mostró un límite, se exhibió una oposición unida, pero por otro lado también el gobierno pudo aprobar dos leyes, dos proyectos, darle media sanción en realidad a dos proyectos, para lo cual contó con el

0: que también votan a favor de debatir morosidad dentro de dos semanas.
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3: Hola, bebé, ¿cómo estás?
2: Bueno, y en el bloque de audios, el que abre hoy es Agustín Rossi, diputado nacional.
3: ¡Chivo!
2: Sí, el Chivo Rossi, que comparó a Milei con un personaje de Hijitus. Fue durante su exposición en la sesión de ayer por la reforma de la Carta Orgánica del Central.
6: El profesor Neurus. El profesor Neurus era un científico extravagante que era el que hacía todas las maldades en el cómics. Y tenía un lema, su consigna más importante era decir: esto es mío, mío, mío, ¿no? Bueno, en la historia del Banco Central, Neurus es el presidente Milei, que dice: el Banco Central es mío, mío, mío, y me lo quiero quedar aunque pierda las elecciones.
2: Se ríe. Quiero decir que comparto el contenido general, lo que está diciendo me parece bien, en el sentido de que se quieren quedar, quieren dejar al presidente del Banco Central aún cuando Milei pierda las elecciones. Se vio claramente esto, ¿no? En, agravar las mayorías para destituir a los directores.
3: Atornillar a Bausili. Sí.
2: Algo así. Ahora, decir cómics en vez de cómic
3: y hablar de Hijitus quizás no vaya a seducir al joven electorado.
2: Claro, son formas como de ahuyentarlos, Chivo.
5: ¿Viste? O sea,
2: ya vos decís cómics. Y mira, Mauro se está riendo desde que escuchó la palabra. O sea, invalidó todo el argumento por haberse referido mal a algo que, bueno, quiso hacer que le farmeara Aura.
5: A mí mucho peor que esto me parece la falta de respeto al Vasco de Mindiguren.
3: Eso iba a decir. ¿Qué? Porque Neurus, yo ahora voy a mandar...
2: No, pero...
3: Neurus es muy parecido al Vasco de Mindiguren.
2: No, boludo, pero no...
5: No está bien.
3: Parecido.
5: Y bueno.
2: Está bien, pero no es algo. No se habla de los cuerpos ajenos.
5: No, yo no. Estaba hablando Rossi, que dijo que se parecía a Neurus.
2: Pero Rossi.
3: Es muy parecido a Neurus, el Vasco de Mendiguren.
2: Pero boludo, no tiene nada que ver. Pobre Vasco de Mendiguren.
5: Bueno.
2: O sea, el otro estaba remitiendo a él por una actitud del personaje. Bueno, no por su aspecto.
3: Tener en cuenta también que Neurus iba acompañado de Pucho.
5: Claro.
3: Que decía, pero profesor.
2: Sí.
3: ¿Y a quién le dicen Pucho?
2: A Cristian Ritondo.
3: A Cristian Ritondo. En ese sentido sí es verdad que es más parecido a...
5: Pero Pucho habla como...
3: Pucho.
5: Claro, pero Pucho habla un poco más como Toto Caput.
3: Sí, habla un poco como Toto Caput.
2: Me río solo de recordar el Rajemos Pucho.
3: ¡Rajemos Pucho!
2: Pero profesor.
5: Es espectacular.
3: El Arquirucho. que bueno, también podría ser también podría ser Ritondo.
2: También podría ser Ritondo. Pero porque sigue de ídem. Bueno, ¿saben qué? Tengo a un diputado de la ultraderecha, a Álvaro Martínez, que le contestó a Agustín Rossi.
4: ¡Amo!
2: Mentando a otro personaje.
7: Presidente, para seguir con las analogías literarias que estaba diciendo el diputado propinante, nosotros tenemos un profesor y ustedes a Cachavacha.
3: Está bien, se están tirando con personajes del mismo universo, del mismo ecosistema, como
2: nosotros,
3: lo decía.
2: Nosotros tenemos al profesor y ustedes tienen a Cachavacha.
3: Cachavacha sería Cristina, imagino, que es la bruja Cachavacha. Ah. Que era, estaba enamorada de Neurus. Era otra villana de Hijitus, pero tenía eso, no era de la banda de Neurus. Capaz que a veces hacían unidad de acción.
2: Claro.
3: Pero estaba enamorada de Neurus.
8: Dios mío, para, qué cachivaches que son.
2: Mira, cachivache.
3: La cachavacha.
2: Pará, y se parece físicamente, ya que estamos
3: en... No, pero viste, no. Es lo que pasa, es lo que pasa que en la Guerra de las Galaxias, que en la Guerra de las Galaxias hay una sola mujer en todo el universo.
2: Sí.
3: Bueno, también hay una sola mujer en todo el universo de Hijitus. Estaba Hijitus, Oaki, Pichichus, estaba el Arguirucho, estaba Pucho, estaba el comisario.
2: Sí.
3: Todos varones.
2: Es cierto.
3: Estaba, ¿cómo se llama? El magnate, el padre de Oaki.
2: Oaki fumaba, ¿no?
3: No, Oaki. Que a los sumos
5: disparaba. Andaba armado.
3: Andaba armado, pero no fumaba.
2: Andaba calzado.
3: Que fuera Gold, o sea, algo así, el padre se llamaba.
2: Bueno, no, está bien.
5: ¿Nota un parecido de Cachavacha a una ex ministra de seguridad?
3: Es más parecida a Cachavacha a... Mirá, ahí lo tenés, al Vasco de Mendiguren. Digo, perdón, a Neurus.
2: No, pará. ¿Vos decís que es más parecida a Patricia, la bruja de Cachavacha? Ahí la vamos a mostrar en el canal de YouTube.
3: Tiene un aire.
2: Sí, boludo. Recontra mil.
5: ¿Todo bien?
2: No, recontra.
3: También
2: recontra.
3: tiene un aire también un poquito a...
2: La nariz es de Bullrich, ¿eh? Ahora lo vamos a mostrar.
3: El gesto de la boca es parecido.
2: Sí.
3: Pero tiene, en su conocimiento de la nigromancia, de las artes oscuras del tarot, se parece más a Karina.
2: A la secretaria general.
3: Gold Silver, me apunta acá Marmurek, que por supuesto el que más sabe Gold Silver, era latifundista, él sí fumaba con boquilla y era el padre de Oaki.
2: Buenísimo. Bueno, tengo a Marcela Pagano, que ayer se despachó con todo contra el oficialismo. Ella, se sabe, entró por la Libertad de Avanza al Congreso, pero rompió al toque. Y calificó de esta manera al presidente por lo que decía en campaña sobre el Banco Central y lo que dice ahora.
9: Yo no lo puedo creer, porque lo que no consta es una explicación de a dónde vamos a ir en esta sesión. ¿Cómo es que un presidente cambia y el león que rugía, que con la pata iba a estropear el Banco Central para siempre, hoy se convirtió en un pichicho de la casta, en un perrito guardián de la puerta del Banco Central? Insólito nuestro país.
2: Qué buena que es Marcela Pagano.
3: Es buena, voy a decir dos cosas. Sí. Es una reversión de Gatito Mimoso. Claro.
2: Sí, ya es eso. Marca la entrada de la rusa.
3: Y es otra referencia a Trulalá, la ciudad donde vive Hijitus. Porque ¿cómo se llamaba el perro de Hijitus? Pichichus.
5: Ah, Pichichus.
3: Es una referencia a Pichichus.
2: Es cierto.
3: Pichichus es... igual es medio... ¿qué sería? Un...
2: Y es como un perro...
3: ¿Cómo se llama? Ken Russell. Un Russell.
2: Un Jack Russell.
3: Un Jack Russell.
2: Sí, el chiquito, el de la máscara.
3: Un pointer, pues, quizás.
2: Puede ser.
5: Pero... Muy bien lo de, la verdad, bien lo de Marcela Pagano. La verdad, también es buena, debatiendo, ¿no? Pero lo del Gatito Mimoso, digamos que...
2: No, claro.
5: Miriam
2: Bregman
5: lo dijo cuando ella hacía campaña.
2: Claro, para Milei.
5: Para Milei.
2: Claro.
5: O sea que medio que... Algunos tendrían que decir... creíamos ver otra cosa, ¿no? O la vimos, ¿cómo es que viste que ya decían? No la ven.
3: No la vimos.
5: No la vi, bueno, no la vimos o...
2: O la vimos mal.
5: La vimos mal. Pues, la vimos mal. ¿Alguno?
3: La diputada Rita dijo, ya no farmea Aura.
5: Claro.
3: Como crítica.
5: Sí, ya sabemos que hizo...
2: Para ella farmeaba Aura Astiz.
3: Claro.
2: En su momento, ¿no?
5: Six Seven.
3: Astiz Seven con los interrogatorios. Le decían, ¿quién es tu responsable?
2: No, boludo.
3: ¿Es una de más?
2: Sí, está bien, está todo bien.
3: Bueno, ya terminó la fase trulada del bloque de audio.
2: Sí. No sé.
3: ¿Es todo sobre Hijitus?
2: No sé, porque ahora tengo a Hugo Yasky, que también es diputado, y que hizo una ironía sobre la situación del país, no sé si conectada con Hijitus y compañía.
10: Estamos en Mileylandia, gozando de la felicidad de ver... cómo los argentinos se autoperciben infelices. porque parece que es un problema de percepción. No nos dimos cuenta que estamos en el paraíso de la felicidad.
2: No, mete un pichicho.
3: Mete un trulalá, estamos en trulalá, que están todos trulados.
2: Claro,
3: también.
2: Claro.
5: Todo García Ferrés esto, ¿no?
2: Todo García Ferrés. Todos trulados.
5: Todos trulados.
3: Otro que también farmeaba ahora durante la dictadura, García Ferrés. Poquito. No te iba a decir
5: poco. Anteojito.
3: Y anteojito.
5: Anteojito.
2: Algo había que vivir, no sean malos. No sean malos.
5: Y antifaz.
2: Y Villique.
3: Anteojitos oscuritos.
5: Con anteojito no veían nada, ¿no?
2: Claro. En fin, chicos, tengo salgo del Congreso.
5: Salgamos del Congreso.
2: No, porque si no nos vamos a quedar ahí en loop. Tengo a Beto Casella analizando en América 24 sobre la posibilidad de que Sergio Massa, turista en Barbados, en avión privado de Francisco de Narváez, sea candidato nuevamente a presidente el año que viene, como en el 23.
4: Yo creo que si Massa empieza a aparecer públicamente, nos cuenta qué proyecto tiene, promete que va a tener un déficit cero o algo parecido, y se reúne con algunos referentes interesantes y se saca de encima algunos que ya huelen un poquito a naftalina, yo creo que puede hacer una elección interesante.
2: Bueno, asistimos primer acto de campaña de Sergio en esta entrevista del Beto.
5: Es todo muy abierto eso, ¿viste? Porque ¿quiénes son los que huelen a naftalina? Porque es medio lo que hizo Massa allá en el 2023.
3: Claro, o sea, está diciendo que Massa no sea Massa. Si explica el proyecto para qué quiere.
5: Claro.
3: Si saca los que huelen a naftalina.
5: Déficit cero.
3: Déficit cero. Bueno, quizás no tiene que ser Massa.
2: Claro.
3: O sea, porque Massa viene con todo eso.
2: Sí, es cierto.
3: Y ojo, los que huelen a naftalina, no los que huelen naftalina. Bueno,
5: no.
2: Claro.
5: No.
3: No creo que Massa se junte con gente que huele naftalina.
5: No.
2: ¿Sabes lo bien que huele Massa?
3: Imagino que no, huele bien.
5: Huele bien.
3: Huele rico.
5: Claro.
2: Está bien, el avión privado no pasa por el free shop cuando vuelve a Barbados, pero.
5: No.
2: No,
5: nunca viajé en un avión.
2: No le hace falta tampoco.
5: No, yo sé.
2: Pero créeme que usa un perfume caro, el exministro. La verdad, uno nunca sabe de dónde va a venir la campaña por Massa, ¿viste? Es como que de repente llega de los lugares más inesperados. Uh-huh. Y estás ahí y de repente, ¡pim!
5: Y Massa vuela alto.
2: Claro, y aparece y está ahí. Qué sé yo. Voy a cerrar con Fantino, que reivindicó a quienes tienen dos trabajos, aún contra su propia voluntad.
11: Acá ves un médico que hace un extra y es así está la Argentina, un médico haciendo un extra.
2: Sí.
11: Acá alguien tiene dos trabajos y mirá cómo hizo mierda el país que hay gente que tiene que tener dos trabajos. En el mundo se tienen dos trabajos. En el mundo se tienen dos trabajos. En el mundo la gente cuando quiere dar un salto cualitativo en su vida profesional o económica, hace un esfuerzo y va por más.
12: ¡A reputa madre que lo parió!
2: No, no sé si Fanta tiene algo más además de Neura. Porque estaba en el carnaval con Canosa, pero se fue enojado.
5: Se fue,
2: así que ya no tiene.
5: Se fue enojado, se fue. No
2: sí,
5: está más.
2: Sí, no está más en los pases.
3: Es lo que comenta en ese audio, en otro pasaje, será muy largo de ponerlo, que es que una vez entrevistaron a alguien durante el Mundial, un tipo que tenía un restaurante en Miami y contaba, sí, yo acá he tenido meseros. Que eran médicos, que eran ingenieros, etcétera.
2: Sí.
3: Entonces capaz que estás de camarero, es como contar que cuando uno quiere pegar el salto y trabaja de médico o de ingeniero, capaz que para pegar un salto económico, comprarse una tele, se mete a trabajar de
2: entonces,
3: camarero.
2: Vos decís que si nos vamos a tomar un café por acá por Palermo, capaz nos encontramos a Fanta de camarero.
5: No, en un lugar. Fanta no se dedica, además de Neura, también a hacer mermeladas.
3: Pues si emprendimiento de mermeladas.
5: Emprendimiento de mermeladas.
11: Lo lamento, papá.
5: No.
11: Lo lamento.
2: Peor si vas al bar, te atiende Fanta como camarero.
5: Uy.
2: Y te invita.
5: Enoja.
3: Peor si vas al baño y te atiende Fanta con una mermelada de arándano.
5: Fanta, larguirucho.
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5: Hace un rato nada más se anunció en una conferencia de prensa, le decimos conferencia de prensa, en realidad fue una presentación, un monólogo, un anuncio.
2: No le digamos conferencia de prensa.
5: Porque
2: entonces
5: no hubo preguntas allí. Estaba Stefano Di Carlo, presidente de River, y Eduardo Chacho Godet, donde Di Carlo anunció que el entrenador de River, después de la eliminación de ayer frente a Santa Fe de Bogotá en Copa Sudamericana, dio un paso al costado. Así lo decía el presidente de River.
14: A partir de lo que fue el partido de ayer, Chacho nos ha expresado a Enzo y a mí en una conversación privada su voluntad, que es de dar un paso al costado. Nosotros todo este proceso lo iniciamos con enorme convicción, con determinación, y hemos respaldado siempre de manera categórica todo lo hecho en este tiempo que al Chacho le ha tocado ser entrenador del club. Con esa convicción lo hemos acompañado, y también de esa misma manera lo acompañamos en esta decisión, que es su decisión personal.
5: Y después de lo que fue la exposición de Di Carlo, que anunció que en el partido frente a Banfield de este domingo, en el que, bueno, River va a jugar por el torneo local, el entrenador va a ser Leonardo Poncio, va a estar acompañado de Marcelo Escudero. Esto lo anunció el propio Di Carlo. Coudet tomó la palabra, hizo, bueno, un balance de lo que fue su ciclo corto en River como entrenador.
15: Esta segunda mitad, donde realmente no hemos arrancado bien, y donde hemos dicho de un principio que había un proceso donde la conciencia también de que ese proceso en River es muchas veces insostenible en cuanto al tiempo sin los resultados, y soy el primero que se puso los plazos y tenía en claro de que acá en este club hay que ganar y jugar bien. En cuanto al juego, me parece que en los últimos partidos habíamos empezado a encontrar cosas buenas que se iban a ir sosteniendo a partir de jugar cada vez más por las circunstancias que todos saben, y que los jugadores se iban entendiendo mejor, pero también la necesidad imperiosa de vuelvo a ser reiterativo, de sostenerlo a través de los resultados. No se nos da.
5: Coudet es el entrenador tiene el ciclo más corto en River desde Mostaza Merlo en 2005. Mostaza, estamos hablando de 21 años, sí. ¿No? Mostaza Merlo en aquel momento duró 95 días, Chacho Coudet duró 167 días, dirigió 27 partidos a River, con algo que es cierto, digamos, y hay que plantearlo, es que estuvo a nada, y quizás comenzó ahí un declive fuerte, estuvo a nada de ganar un título. Llegó a una final, estuvo a minutos. Belgrano le termina dando vuelta un partido a River en aquella final en Córdoba, y a partir de ahí tuvo un mercado de pases en donde River gastó 70 millones de dólares, casi 68 millones de dólares, siempre cifra más, cifra menos, una enormidad, en un momento en el que, más allá del entrenador, porque seguramente esto le debe haber costado mucho a Coudet, porque soñaba, esperaba la oportunidad de dirigir a River, y además dirigir a un River que tenía un presupuesto tan grande como este, que trajo figuras. Ayer River había campeones del mundo, o sea, estaba Montiel, Acuña, Otamendi, Thiago Almada, Ángel Correa, te nombras 5 campeones del mundo.
2: Sí, claro.
5: En un River que tuvo que hacer una pretemporada en Alicante, donde no podía juntar 22 jugadores, se fue con 15 jugadores. Durante todo este tiempo estuvimos hablando de aquellos jugadores que estaban en el predio de Candidato. Santilo, castigados porque la dirigencia conducida por Stefano Di Carlo lo había dejado, los había marginado en una decisión bastante brutal, una decisión muy tomada a tono de lo que proponen las redes, ¿no? De cortar jugadores que todavía siguen ahí, algunos incluso como Pesela, un hombre del club que ayer anunció que se anunció que quedaba libre. Es decir, hay un problema que excede al entrenador, porque además el propio Di Carlo, cuando asumió como presidente, la idea era continuar con Gallardo, tuvo que cortar, era el proyecto. Es más, en la campaña había planteado que Gallardo iba a ser prácticamente el dueño del club. Bueno, no el dueño del fútbol de River, sino una especie de director del fútbol de River, uh-huh. ¿no? Pensado como un CEO, prácticamente, un poco, ¿no? En esa tendencia como a veces se piensan las cosas. De hecho, trajo a...
2: Sí, como si lo privado fuera más eficiente que lo social o lo deportivo, que históricamente en Argentina anduvo bien.
5: Totalmente, y todo en eso, siempre en esos términos, ¿no?
2: CEO, gerente, sí.
5: Y claro, de hecho, trajo a Pablo Longoria, un hombre que es un director deportivo traído de España, español, que nunca se entendió bien qué rol cumplía y demás. Entonces, todo fue completamente errático, pero errático también con, insisto, con un presupuesto altísimo, el más grande presupuesto que es el que tiene River. Veremos hacia dónde va. Ayer fue un clima muy pesado, se vivió en River, con incluso gente allí en el hall protestando, con un dirigente, todo indica, estaba leyendo a uno de los opositores, Daniel Keeper, hablando de un directivo, Ramiro Álvarez, que estaba cerrando las puertas del club para que no ingresaran y que empujó a algunos socios e hinchas que estaban en el lugar. Es decir, bueno, una situación muy pesada que no solamente pone en una situación muy compleja a River para este 2026, sino también para el próximo año, es decir, para lo que puede llegar a ser un año sin copas. Y eso es lo complicado. La gente ayer reclamaba a Ramón Díaz. Está claro que no es del gusto de esta dirigencia, Ramón Díaz.
2: Ah, cantaban por él desde la tribuna.
5: Sí, y hace rato que está esta cuestión. Siempre está la búsqueda de en dónde se empezó a romper lo que había sido un ciclo virtuoso como el de Marcelo Gallardo, en esos 8 años, ganando de todo, reemplazado luego por Martín de Michelis, que la verdad que había arrancado de manera muy positiva de Michelis, primer semestre, y ganando un título en River. Pero después hubo, comenzaron problemas, hubo una, en aquel momento queda muy viejo, pero hubo una conferencia, un off en rigor de Michelis con algunos periodistas, donde Michelis habló sobre algunos jugadores, empezó a romperse ahí el despido de Michelis y luego la vuelta de Gallardo, al que no le fue bien, y ahora esto de Chacho. Bueno,
2: que la derrota, es contra un equipo muy trucho.
5: Sí, bueno, nada, no, bueno, respeto a los amigos colombianos, la gente.
2: Sí, un abrazo,
5: de
2: pero
5: a ver,
2: independiente de Santa
5: Te podría decir algo de la derrota. La verdad que te podría decir algo de la derrota ayer, es que ayer River mereció ganar el partido. Después hay que ver si los cambios, si el final terminó haciendo y generando que le terminé empatando y luego yendo a penales. En la tanda de penales, yo soy de los que creen que la tanda de penales tiene también azar.
2: Muchísimo.
5: Tiene azar también, hay que ponerlo en ese plano. Una tanda de penales largas, ¿no? De 22 penales.
2: Sí, hoy lo veía en el diario con Manu y...

0: Bien, digamos, eso también es una responsabilidad de la dirigencia. La cancha sí. no viene estando en buenas condiciones hace rato. Es más, por las canchas en malas condiciones que se vienen dando, incluso en algunos lugares, canchas con mucha arena, se están produciendo lesiones, ¿sí? O sea, las rellena de arena porque no están en buen estado algunas canchas, digo, ¿no? En particular la del Monumental.
1: Porque tienen charcos, entonces ponen arena
0: para rellenar. Vean. No, pues claro, no son charcos en sí, sino como que terminan rellenando el piso, las canchas no están bien, entonces terminan apoyando ahí los panes de césped, en fin. Claro. Hay todo un trabajo que se hace a partir de eso, pero digo, encima tu arquero te tapa tres penales
1: y termina cerrando el suyo
0: y pobre el pibe, también con una situación en la que se supone que Marcos Acuña tenía que ir a patear un penal y lo mandan a Facundo González, que es un chico de 20 años que se fue llorando porque desperdició su penal. Acuña es un tipo que, bueno, tiene una jerarquía, también un campeón del mundo, pudo haber en ese momento definido la serie y no lo hizo. En fin, muchísimas cuestiones que salen a partir de lo que fue la eliminación. El problema es que esa eliminación está dentro de un contexto.
1: Claro.
0: Porque vos podrías analizar qué pasó anoche y, bueno, podrías decir, bueno, como dice Chacho, fuimos encontrando algunas cosas. Posible, pero ya tal vez era demasiado tarde.
1: Se quedó sin nada River Plate, se quedó sin copas, se quedó solo con la liga local y ahora, además, también sin técnico.
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0: La pelota Adidas con la que el Diego le hizo los dos goles a Inglaterra en México 86 fue subastada esta semana en Estados Unidos. Pagaron $3.350.000 y no alcanzó la subasta las expectativas previas. Se esperaba que se vendiera por cerca de los 9.200.000 en los que se vendió en 2022 la camiseta del 10 de esa tarde.
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0: Salió un informe de Fundar, de la Fundación Fundar, que tiene a su vez Argendata como emprendimiento de datos específicos para entender la Argentina, sobre la realidad tributaria de la Argentina. Y hay dos gráficos que para mí son elocuentes. Por un lado, el que responde a la pregunta acerca de si los que más ganan pagan más impuestos en nuestro país. La verdad que la respuesta es la que uno intuye. No, en Argentina, cuanto menos ganás, más pagás. Y se ve muy nítidamente en este informe que grafica la carga tributaria de cada decil, o sea, de cada 10% de la población. El 10% de menores ingresos tiene una carga tributaria que supera el 35%, mientras que el de mayores ingresos está por debajo del 27%. Estamos hablando de un sector, el sector de mayores ingresos, que se las arregla para esquivar, por ejemplo, el pago de impuestos al patrimonio, que reduce sus ganancias para evitar el pago de lo que debiera pagar en impuesto a las ganancias, y que afronta el IVA con el mismo porcentaje que todos los demás deciles. Con lo cual, bueno, ahí se ve cómo la presión tributaria media por decil es mucho más baja en el 10% de mayores ingresos que en el 10% de menores ingresos. Hay que decir que esto no es nuevo, que esto se profundizó con este gobierno, pero viene ya de gobiernos anteriores, y además que está pasando en todo el planeta, en la medida en que los más ricos usan guaridas fiscales y, por ejemplo, empresas offshore para eludir el pago de impuestos. Pero también hay otro dato que me pareció muy elocuente, que es la cantidad de blanqueos que tiene cada país, el registro. Por ejemplo, acá en los últimos 40 años, desde que volvió la democracia, 40 y pico de años, Argentina es por lejos el país que más blanqueos, que más amnistías tributarias tuvo en el mundo. Tuvo 59 desde 1983 hasta 2025, de los cuales 39 fueron blanqueos parciales, como este de la inocencia tributaria, y 20 plenos blanqueos impositivos, como el que sacó al principio este gobierno, como el que sacó Macri en su momento, como el que en general sacan todos los gobiernos apenas asumen. Lo notable es que en este mismo periodo, de entre 1983 y 2025, el país que le sigue a la Argentina en cantidad de blanqueos, que es Panamá, un país justamente conocido porque no hace demasiadas preguntas a quienes radican ahí una empresa o ponen una guita. Bueno, el siguiente país que de Argentina en este ranking, que es Panamá, tiene menos de la mitad de los blanqueos que tuvo Argentina en estos 40 y pico de años. Luego le sigue República Dominicana con un tercio de los blanqueos de Argentina. Luego Brasil, Colombia, Perú, Ecuador, Venezuela, México, Costa Rica, Uruguay y Chile.
3: ¡No! Tengo menos puntería que el arquero de River. ¡No!
0: No sea malo, Toto.
3: Piernas humadas.
0: No sea malo, le cae a Beltrán. ¿Qué le pasó? Es Toto Caput, el asesor del ministro de Economía, Luis Caputo. ¿Qué le pasó, Toto?
4: Nada, Alejandro. Acabo de perder, ¿sí? A todos los directores técnicos del país.
0: No.
4: Porque aposté que Nick, el hilarante dibujante de Gaturro.
0: Ah, ¿a usted le da gracia?
4: Me mata de la risa.
0: Ah, ¿en serio? ¿Se está riendo o está llorando ahí?
4: ¿No? Me fui a dormir tranquilo, Alejandro, porque aposté que iba a publicar la típica conga con una lágrima.
0: Sí.
4: Por la muerte del Negro Rada. Y no, no. Directamente le pidió a una IA que lo haga por él.
0: ¿Qué? ¿A una inteligencia artificial?
4: En el dibujito hay un angelito con tres piernas.
0: ¿Qué?
4: Y el Negro Rada con 12 dedos. O no tiene talento ni para plagiarse a sí mismo, o tal vez es más vanguardia que Marta Minujín. O sea que el hijo de Marta es colega mío.
0: Sí, claro, es financista, Facundo Gómez Minujín.
4: Top class.
0: Top class, sí,
4: top
0: sí.
4: Class, los dos.
0: Presidente de JP Morgan. Sí, de, sí. Total. Pero Toto.
4: La gloriosa JP. La, de sí. La que yo formé parte. ¿También?
0: Sí, yo hablo bastante con Facundo. Tipazo, le
4: yo
0: podría decir.
4: Hablaría, pero no sé cómo se dice en español. Ah, Facundo.
0: Facundo se dice, igual, sí, igual. Es de la JP Morgan, pero. Pero Toto, escúcheme, ¿cómo va a perder a todos los directores técnicos del país, viejo?
4: Anda a dormir tranquilo, Alejandro, y comprá campeón colchón.
0: Ya sabes, volvió el viejo alias.
4: Comprá campeón el colchón. Punto. Cuenta DNI. com.
0: Está abriendo cada vez más cuentas.
4: Es muy porque buena la cuenta DNI. Lástima que es de un comunista.
0: Ah, pero la usa igual. Qué notable.
4: Es cuando uno tiene deudas.
0: Pues claro, claro.
4: Porque
0: entiendo.
4: Sabes que Alejandro es justicia social también. Te han dado a mí tranquilo, Alejandro, porque con lo que duran los DTs en este país. Hay que pedirle a Peter Thiel, mi amigo,
0: sí.
4: Que empiece a programar el chat grande T, no. Y que directamente dirija una IA.
0: No, basta. Basta con las IA. No de ideas, Toto.
3: ¡Estoy más pobre que Tini Stoessel! ¡No! ¡No!
0: ¿Qué perdió ahora, Toto?
4: No. Acabo de perder a Alejandro Fantino porque aposté que los diputados iban a darle una mano a las familias endeudadas ayer.
0: Sí.
4: Y no solo no lo hicieron, sino que además le dieron media sanción, Alejandro, a Inocencia Fiscal 2.
0: Lo que pedían ustedes, ¿viste?
4: Sí, pero quizás la solución para las familias morosas sea vender armas.
0: ¿Qué?
4: Y entrar en el blanqueo con la guita ilegal. O directamente expresarse a través de las armas.
0: ¿No? ¿Qué?
4: No,
0: ¿qué está diciendo? Por favor, a veces no lo entiendo, Toto, francamente. Lo que no puede hacer, ya le tengo dicho, es apostar personas. ¿Cómo va a perder a Alejandro Fantino?
4: No me la contame, loco, para que lo entienda mi tía Hilda, Alejandro. Me quiero matar. Porque igual mejor, porque dijo que en todos los países hay médicos que laburan de médicos, ingenieros, que laburan de camareros.
0: Sí, sí, lo escuchamos hace un ratito.
4: Mal ahí. Acá no hay laburo para ninguno de los dos. Ni médico ni camarero. Es low class.
0: Fuerte todo lo que está diciendo. Francamente fuerte.
4: Es muy interesante tu pregunta, Alejandro. Y la respuesta en todos casos es justicia social. Pero además, la gente ya entendió.
0: Ajá.
4: Que el equilibrio fiscal no se negocia,
0: pero
4: que el ajuste era necesario, Alejandro, como me lo preguntaste muchas veces.
0: No le pregunté nada.
4: Que esta vez es diferente, que las tres anclas no se tocan,
0: pero, ¿por qué dice?
4: Que el problema es el riesgo cuca. ¿Mm? Y que quién iba a decir que la triple T de Tini Stoessel,
0: sí,
4: era tierra, trabajo y techo para Tini, porque está en la lona. una AUH por ahí.
0: Veo que la sensibilizó mucho el caso, sí, Stoessel, sí. El affair Stoessel. Pero, ¿por qué no hablamos de estos blanqueos que yo contaba justamente,
4: sí,
0: a tono con la inocencia fiscal? Argentina se cansa, ¿no?, de darle otra oportunidad al evasor, sí, que encima, sí, en general es de esa clase acomodada, que paga menos impuestos que el laburante. ¿Escuchó el dato que acabo de
4: Alejandro,
0: compartir?
4: Lo escuché y yo, pues sabes que yo también estoy cansado. Tired, como decíamos en la escuela de negocios de la gloriosa JP,
0: sí,
4: estoy en contra de los blanqueos, ¿sabes?
0: ¿En serio?
4: Sí, prefiero siempre el negro.
0: ¿En serio me está diciendo el dinero negro, que no, es el informal, la viva?
4: No, negro el 8, negro el 8, el homenaje a Rada.
0: Ah, el negro, usted dice el
4: ¿cuántas
0: negro?
4: ¿Cuántas veces en el Conrad con el negro Rada?
0: ¿En serio?
4: Mil veces. Doble cero.
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0: Ya he recibido algunos, pero quiero más mensajes de gente de Hurlingham. En un ratito nos metemos con Diego de Walking Conurban en este maravilloso partido del conurbano. Un lugar que algunos conocen como Hurlingham, pero muy pocos. En general todos utilizan la pronunciación criolla. Cuéntenme en el 1153798990 qué es Hurlingham para ustedes. Si acaso tienen alguna historia allí, si nacieron ahí, si han vivido, si viven. En general, moviliza mucho la columna de los Walking Conurban aquí en Pasaron Cosas cada 15 días. Y hoy, en un ratito, nos van a llevar por Hurlingham de paseo. Me llamó la atención que se cruzaron en Twitter el actual presidente del Banco Central, Santiago Bausili, y el ex ministro de Economía de Macri, Hernán Lacunza, que además fue, antes de ser ministro de Economía, gerente del Banco Central, fue la máxima autoridad operativa del Banco Central. Lacunza, que ustedes saben, es aficionado a las metáforas, es un tipo al que le gusta mucho hablar de economía sin hablar de economía, un hombre que incluso en campaña nos había dicho que era muy distinto estar en la bodega de un barco, sí, en el camarote o en la sala de máquinas. Uh-huh. Ya ni me acuerdo a qué aludía.
7: En un momento tiró, es un hombre de aforismos, ¿no? Como Friedrich Nietzsche o José Narosky.
0: Sí.
7: Por poner dos ejemplos salientes de la industria del aforismo.
0: Sí.
7: En un momento hablaba de una fiesta a la que no podías salir. ¿Te acuerdas de esa?
0: Me acuerdo de esa.
7: Es muy difícil entrar a una fiesta de la que no podés salir.
0: Eso era en alusión al control de cambios. Él decía, hay que levantar el cepo porque si no nadie va a traer guita.
7: Claro.
0: Nadie va a una fiesta de la que no puede salir.
7: Sí, sí.
0: Rara la imagen.
7: Yo no tuve la oportunidad, lamentablemente, de ir a una fiesta de la que no puede salir. Claro. A mí en general me echan de las fiestas.
0: Claro, pasa al revés.
7: Con lo cual,
0: bueno, lo que tuiteó en estas últimas horas es una metáfora de ese calibre. Puso lo siguiente: un choque de autos también es un problema entre privados. A veces después tienen que intervenir la policía, una ambulancia, un juez, es decir, el Estado. A nadie se le ocurre que el juez pague los daños con dinero público. Sí que revise el cumplimiento de normas y estimule acuerdos voluntarios. A veces falla la prevención. Y sigue hablando de autos. Sigue hablando de seguridad vial. A veces falla la prevención. Ausencia de carteles de velocidad, cruce de caminos, falta de educación vial. Todo estimula conductas imprudentes. Y todo es risas. Hasta que dos privados chocan. Lo mismo con el crédito. Y ahí recién llegó a la economía.
7: Muy bien.
0: Si se ceba a 100 por hora para recuperar consumo perdido sin educación financiera, lo más probable es que se trague los baches.
8: Bastante claro.
0: ¿Qué pasó, Mauro? ¿No lo entendiste? Es clarísimo lo que está diciendo sobre economía, loco. Bueno, lo cruza Santiago Bausili.
7: En este momento se emociona en algún lugar. Pablo Martínez Cariñano está llorando.
0: Nuestro antiguo columnista de seguridad vial.
7: Sí,
0: ¿no lo entendiste, Mauro?
9: No entiendo. ¿Hay alguna materia específica sobre metáforas y analogías en la carrera de economía?
0: No, la verdad.
9: O sea, porque se ponen especialmente creativos algunos economistas con esto.
0: Yo lo que sospecho es que no les gusta la economía, que tratan de compararlo con otras disciplinas.
7: Es como que el mandato familiar lo mandó a la universidad, pero el tipo quería ser poeta.
0: Claro,
7: estoy convencido de eso.
0: Es rarísimo.
7: Muy convencido.
0: Le contesta Santiago Bausili: flojo, Hernán. Saltaste de ser gerente general del Banco Central a político casi sin escalas.
7: Opa.
0: Pone político con mayúsculas, como si le dijera chusma. Transformás resolver una disputa económica entre privados a una sensación de falta de supervisión totalmente falsa, como si no supieses perfectamente cómo funciona la realidad. ahí un poco la rescindió, ¿no? Sí. Bausili, con esto de no entendés cómo funciona la realidad. Bueno, Lacunza, medio que, bueno, no recula, pero baja los decibeles, le dice...
7: Claro.
0: Hola Santi, yo no importo tampoco,
7: sí.
0: En cambio reconozco tu integridad, pero tampoco importas vos.
7: ¡Upa!
0: Lo que sí...
7: le tiró un frenemy, ahí.
0: Se pica.
7: Sí, sí.
0: Lo que sí importa es que el 28% de los deudores están en mora, un choque en cadena.
7: Capo.
0: Dice...
7: No suelta.
0: Volviendo...
7: No suelta la metáfora, ¿eh?
0: Es espectacular.
7: Nada lo saca... De la autopista literaria en la que está metido.
0: Es totalmente así.
7: Es espectacular.
0: Bueno, después siguen discutiendo, evidentemente.
7: Pero aparte, Bausili, ¿qué hace intrometiéndose en la obra literaria? De Lacunza, ¿sí? Tendría que estar contento que tienen los tornillos ahí, medios tornillos, la mitad de los tornillos en el asiento del BCRA, del Banco Central. Y porque se aprobó la carta orgánica, no lo atornilla.
0: Sí, es cierto, falta media sanción.
7: Media sanción, pero ya un poquito ajustó los tornillos, pusieron los tarugos, quizás.
0: Mirá cómo te adentraste en otra metáfora.
7: Ah, por eso, puse los tarugos, agarró el taladro, el tarugo.
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0: Tengo... Claro que sí. Divididos le dedicó este temardo a Hurlingham. Ya mismo nos zambullimos en este partido.

0: 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WhatsApp 1553798990.
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2: Hola, buenas tardes. En Hurlingham, Fiar Industrial, tocamos rock todo el tiempo. Me cruzaba a Sokol y a gente que había conocido a Luca.
3: Mirá.
4: Hola, coseros.
3: Hola.
4: En Hurlingham, hace ya más o menos 11 años, está la universidad, más precisamente en Villa Tesey. Una hermosura ver cómo esa fábrica quemada de salchichas se fue transformando en un polo educativo muy, muy, muy bonito.
3: Estuve ahí,
4: un
3: amiga.
4: Abrazo.
3: Estuve ahí. Genial.
5: ¿Qué tal, paisano? Que pasaron cosas que me acompañan todas las tardes. Soy de Hurlingham, me llamo Raúl y tuve la suerte de ver tocar a la Hurlingham Reggae Band, la banda paralela que tenía Luca en estos pagos.
3: Bueno, gracias Raúl, gracias a la que mentaba la Universidad de Hurlingham. Me invitaron a presentar el libro ahí, el año pasado estuve, lugar sí. Maravilloso, muy particular, la Universidad de Hurlingham. Y ahí nos sumergimos de la mano de Diego Flores, nuestro Walking Conurban. ¿Cómo estás, Diego?
6: ¿Qué tal? ¿Cómo andan? Bien, muy bien, muy contento de estar acá en el Día de la Radio.
3: Eso, feliz Día de la Radio.
6: Feliz Día de la Radio. La UNAUR, que creo que tiene la primera computadora cuántica del sistema educativo público argentino.
3: Me está jodiendo.
6: Sí, hace el año pasado creo que la incorporaron.
3: Wow,
6: así de...
3: no me invitaron a jugar con ella.
7: Debe tener un problema. ¿Qué es una computadora cuántica?
6: Me metiste en un problema del que no voy a salir.
7: Es una computadora que se mueve por los multiversos.
6: Es más, incluso no sé si es cuántica. Tiene una computadora grosa.
3: Perfecto.
6: Pero...
3: cambiemos de tema. Mucho rock en Hurlingham, me escuché. Mucho rock.
6: Sí, mucho. ¿Viste la primera pronunciación de la primera persona
3: sí,
6: que se llama?
3: Erlingham. Así le decían cuando fui otra vez también al campo de polo.
6: Claro. Bueno, vamos a hablar un poco de eso, porque ese es el núcleo central del nacimiento del pueblo de Hurlingham, para luego, recién en 1995, va a ser el partido de Hurlingham, por lo ya contado por la balcanización de Morón. Pero el nivel 1 del 5.

0: Cuando para 1857 hacen un loteo, se lotean las tierras de las cercanías del Paso Morales, que es algo que dice en la letra de Divididos, Paso Morales fue, que era el Paso Morales, un vado, un cruce del río Reconquista, hoy otrora río Las Conchas, donde ahí se creó primero, se instaló un molino de harina y luego llegó un amigo, Nicola Maquiavelo, a instalar un almacén de ramos generales, y eso es, digamos, como el inicio de Hurlingham. ¿Ese es el inicio? Sí, ese es el inicio de
1: Nicolás Maquiavelo, como el,
0: sí, exactamente,
1: como el autor del Príncipe.
0: Exactamente, exactamente. Pero ahí ya un poco iban dando la pauta a los oyentes. Son años de desarrollo del ferrocarril y de mucha migración. Migración más ferrocarril, igual británicos. Había un amigo llamado Ravencroft que estaba aburrido en su chacra de Puan. Ajá. No sabía qué hacer y dijo, che, tengo ganas de juntar a la muchachada y volver a hacer los viejos deportes que hacíamos allá en Londres.
1: Inglaterra.
0: Exactamente. Y se pone a buscar unas tierras, a ver si podía comprar y armar un club. Busca primero por Vicente López. Él tenía educación financiera, se ve, no le alcanzaba la guita y dijo, no lo voy a hacer a cara.
1: Estaba caro.
0: Claro, claro. Pero aparece el señor Gil, así le dicen, gerente general del ferrocarril del Pacífico, y le dice, escuchame una cosa, yo te voy a bancar la guita para que vos armes el club, pero lo tenés que poner en un lugar donde esté el trayecto de mis vías férreas, medio equidistante, digo, que sea un lugar medio alejado. ¿Por qué? Porque las tierras van a ser más baratas y además porque sirve para que se desarrolle el ferrocarril y se encarezcan las tierras y se pueden hacer negocios y demás. Entonces ahí el tipo compra las tierras cerca de lo que era el Paso de Morales.
1: Está buenísima la cancha, el campo de polo. A mí el deporte un poco me aburre, la verdad.
0: Sí.
1: Me banqué todo lo que pude.
2: ¿El deporte en general o el polo?
1: No,
2: en particular.
1: El polo, el polo. El deporte, tampoco soy un gran aficionado al deporte en general, pero la verdad que el polo, bueno, tiene su dinamismo particular, digamos. Te tiene que gustar.
0: Y no lo puede jugar cualquiera, digamos.
1: No, no es para cualquiera, hay que tener un dinero. Pero
2: un caballo,
1: es uno de los campos de polo más, más importantes del país, ¿no?
0: Es el primero donde se juega el abierto de polo argentino.
1: Ah, mirá.
0: Sí, sí, es muy grosso en general para el desarrollo de algunos deportes, como el squash. Es la primera cancha de squash, está puesta en Hurlingham.
2: Muy inglés todo.
0: Y sí, y la primera jugadora argentina de Wimbledon sale de Hurlingham Club. ¿Por qué se llama
2: squash?
0: De squash. ¿Por qué se llama Hurlingham? Por un club en Londres llamado Hurlingham Club, que buscando es, ¿y qué es Hurlingham? Yo pensé que era una ciudad. No, es un deporte de el hurling, es un deporte como el hockey, muy parecido al hockey, pero que se juega en Irlanda, y como hacen todos los irlandeses, un poco más violento.
1: Claro.
0: ¿No? Es decir, tienen palos y dice, che, maestro, yo te lo quiero usar para agredir.
1: Claro. Así, ¡ah! ¿Es un hockey con piñas?
0: Sí, sí, sí, sí, es un hockey un
1: muy
0: poco
1: bueno.
0: Más, un poco más picante, y en esa construcción de la cercanía con lo británico,
1: sí.
0: Hay una relación con la corona. ¿Por qué? Porque el Hurlingham Club lo va a visitar Eduardo de Windsor en 1925, lo va a visitar Carlos III, que va a jugar un partido de polo en 1999, y calate esta, que Harry viene en el 2003 a comprar botas.
1: ¿Qué?
0: A Hurlingham.
1: Nah.
0: Sí, sí, sí, se da una vuelta y dice, che, necesito unas botas para jugar al polo, y el mejor lugar es Casa Fagliano. Parece que estoy haciendo un chivo, pero no, porque no necesito
2: botas de polo.
0: Claro, necesito para andar. Así
1: la
0: que
1: la cara de borracho que tiene el rey de Inglaterra,
0: sí,
1: boludo.
0: Y aparte
1: está increíble.
0: Ahí,
1: estás caviando en el momento.
0: Exacto.
2: Y ya tenía los dedos de chorizo, mira, que no es algo de la vejez.
1: Sí, claro.
0: Sí, sí,
1: notable.
0: Sí, sí.
1: No habíamos reparado en ellos hasta su entronización. Sí. Qué bárbaro, qué bárbaro.
0: Y como bien decían, Hurlingham es el lugar a donde va a parar Luca, donde llega Luca después de su estadía momentánea en Córdoba.
2: Compañeros de escuela, Carlos y Luca.
0: Claro, claro, en Escocia, si no me equivoco.
2: Sí, sí, en un colegio de Escocia que era bastante bravo.
0: Exactamente. Hurlingham, por supuesto, que festeja la llegada y la estadía de Luca. Uh-huh. En su lugar. Ahí vemos la estación de tren, tiene...
1: ¡Ah, qué lindo!
0: Es muy hermosa. Lo hizo Alejandro Marmo, que es el mismo que hizo la figura de Avellaneda, que tanto le gusta a Nahuel.
2: El
0: Coloso.
1: Ah, el Coloso.
0: Sí, sí, sí.
1: Pará, se parece también a la técnica...
2: Muy bueno el retrato de Julio Chávez ahí en la estación.
0: Son malos.
1: No, es Luca Prodan, no sea mal. Se parece a la técnica que usaron para hacer la Evita del... La Evita
0: es
1: del...
0: el mismo.

0: Es muy lindo el Luca de la estación de Hurlingham, no lo había visto, Diego.
1: Sí, sí, sí. Bueno, está, armó la Hurlingham Reggae Band. Y bueno, digamos, para pasar a otra lista, vos sabés que hay una relación entre Hurlingham y el peronismo con dos hitos históricos. Ah, uno es la famosa foto de las patas en la fuente.
0: Sí.
1: La persona que se ve en primer plano, en la centralidad del plano, es un amigo que se llama Molina, Juan Molina, que es oriundo de Hurlingham y tiene una actividad sindical súper importante.
0: ¿Cuál?
1: Fue sindicalista de la CGT de Morón y es trabajador de la Sanidad Argentina, es un importante dirigente sindical del Sindicato de Trabajadores de la Sanidad Argentina de Hurlingham. Lo fue hasta el 2000 y pico.
2: ¿Te refieres al de Saco Azul?
1: El de Saco Azul, el de al lado es el hermano.
0: Mirá.
1: Así que, claro. Es
0: ¿cómo hasta el 2000 y pico? Esta foto es de 1945,
1: sí,
0: boludo.
1: Sí, sí, sí.
0: ¿Qué tenía? ¿20 años?
1: Y de ahí, menos ¿no? debería tener.
0: Ah, sí, sí, mirá, sí, sí, sí. Siempre me llamó la atención de esta foto que están con las patas en la fuente, pero de traje.
1: Claro, porque.
3: Muy loco eso.
1: Sí, el tema de ¿sabían el tema de los descamisados y el código de vestimenta para entrar a la Ciudad de Buenos Aires?
0: No.
1: Claro, había un código de vestimenta para entrar a la Ciudad de Buenos Aires que era con saco y camisa. Nah. Por eso la idea de los descamisados.
2: O sea que no inventó nada nuevo, digamos, Jorge Macri, con no querer dejar entrar a la
1: claro,
2: gente con un humano. Era
1: claro.
2: Simplemente que te ponen un patoba como una disco. Acá.
1: Hay una película de Luca de Mare del 56, que se llama Detrás de un largo muro, que muestra eso justamente. Un tipo va a la Ciudad de Buenos Aires y le pide, vivía en Lanús, sí. Le pide prestado el saco a un amigo porque tiene que ir a la Ciudad de Buenos Aires, va con su claro. amor ahí a recorrer. Y bueno, tiene que entrar de saco.
0: ¿Un patoba literal?
1: No, digamos, ¿ves? No, son normas, son esas normas tácitas, las puedes incumplir tranquilamente.
0: ¡Qué bárbaro!
1: Y vos sabés que en William Morris, que es otra ciudad importante de Hurlingham, sucedió el asesinato de Fernando Valmedina.
0: De Valmedina, claro.
1: Exactamente, en la pizzería Bar La Rueda. Así que dos hitos importantes de la historia vinculadas al peronismo se dan dentro de Hurlingham. Y si tenemos un poquito de tiempo, Ale, me gustaría pasar a dos lugares icónicos de Hurlingham.
0: Sí,
1: quizás
0: claro.
1: los más celebrados por la comunidad hurlingense.
0: Eso te iba a preguntar, ¿cómo se dice?
1: ¿Sabés que estoy en el...
0: Hurlingense.
1: O hurlingüense, no sé.
0: Ah, hurlingüense es un montón.
1: O gense, no sé.
0: Hurlingamino.
1: Es hurlingamino.
0: Cuéntenos en el chat de YouTube, que están como locos los oriundos de Hurlingham, ¿cómo deberíamos decirlo?
1: Por favor, mira, esto que vemos acá es una casa avión. No es que la casa tenga forma avión, sino que había un avión en el jardín de la casa.
2: Ok, parece que se hubiera estrellado ahí, ¿no?
1: No es exactamente lo que sucedió, su explicación no es muy lógica. Es el señor que vivía en esa casa, Hugo, coleccionaba autos viejos y su hijo era piloto de avión comercial. Y tenían ese avión que ambos sabían pilotear y lo resguardaban, lo guardaban, no sé cómo se dice, paraba en el aeródromo de La Ferrer. Se quedan sin guita, no lo pueden mantener.
0: Y lo llevan al patio.
1: Y lo llevan al patio de la casa.
0: No, boludo. No
1: y queda
0: eso.
1: Ahí 40 años.
2: Claro. Es muy difícil moverlo.
1: Bueno, claro, ¿cómo llegó ahí? ¿Cómo llegó? Y el otro, Ale, es un...
0: ¿Pero eso es adelante de la casa o atrás?
1: Claro, no, adelante.
0: Pero adelante. Entonces el living está a oscuras, boludo.
1: El living está a oscuras y anulaste el jardín para siempre. O sea, si tenías
0: claro.
1: un poco de verde.
0: Yo pensé que era atrás.
1: No, no,
0: que
1: no,
0: lo
1: no,
0: pones
1: no.
0: atrás, qué sé yo, para
2: caretear. Me loco esas tejas.
1: ¿Por dónde entras? Saltás el avión. Digo, no hay ningún tipo de inconveniente.
2: Claro, atravesás la cabina del avión y entras. Claro, creo que es así.
1: Claro.
0: Increíble.
1: Y después está la famosa muelita de Hurlingham, que vamos a ver ahora para los oyentes que no pueden ver.
2: Ah, mira.
1: Es una es una muelita
0: sí.
1: que está dentro de las cercanías de un consultorio odontológico, pero si le hacen un zoom, está como media puesta.
2: Sí, está con los párpados caídos, la
1: sí.
2: sonrisa medio perdida, medio
1: como
2: media
1: fumada. Mira,
2: el zoom está con anestesia, están por hacer un conducto.
1: Claro, claro. Y es un lugar iconográfico, icónico de Hurlingham.
0: ¿Qué, que es cada un dentista?
1: Sí, ah. Y que cada tanto la tunean además.
0: No.
1: Digo, cuando hay algún evento, alguna cuestión de agenda, por ejemplo Halloween, sí. le meten unos colmillitos.
0: Maravilloso.
1: Le meten, sí señor, sí señor.
2: Le ponen dientes a la muela, raro.
0: Uno me dice que los residentes se autoperciben hurlingamenses, pero nah. otros dicen hurlinguenses. Y otros ya me parece que me están boludeando porque meten cualquier otra cosa. Así que Lo vamos a dejar acá, como hacemos siempre. Mirá, estamos tirando la muela.
1: Claro.
0: Le ponen churritos en la boca.
2: Que... No, son colmillos y una capa de...
0: Es la de Halloween.
1: Claro. Así va atravesando como distintas etapas según las celebraciones. Y recordemos siempre a Burlingame por las caricias significativas, ¿no?
0: Claro. Ya
1: como su último hito.
0: Claro, sí, caricias significativas de Burlingame, decía uno de los bots que alquiló Macri.
1: Exacto.
0: Cuando quiso levantar en las elecciones de 2019.
2: Se ríe, sí.
1: En las PASO del 2019.
2: Sí, jijea.
0: Dieguito querido, siempre me encanta salir de paseo con vos por el conurbano. ¿Están con shows?
1: Sí, señor. El 4 de septiembre en la Biblioteca Popular de Berazategui. Vamos a estar junto a Pedro Saborido. 4 de septiembre, 20 horas.
0: Bien, ahí tienen a disposición el flyer en la... ¿dónde es? ¿En la estación? ¿En el Centro Cultural Lisandro de
1: Muy, muy cerca de la estación. Sí, sí, muy cerca de la estación de Vera. Ahí a un par de cuadras.
0: Bien, ahí los pueden ir a ver. Está la entrada a la venta, vale 20 lucas. Es, por supuesto, parte del universo Pedro Saborido.
1: Correcto.
0: Con los Walking Conurban a las 20 horas, allí el viernes 4 de septiembre. Gracias, Dieguito, por
1: gracias
0: esto.
1: A ustedes.
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2: Último bloque de Pasaron Cosas. 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Me llamó la atención que el Senado aprobara por unanimidad la designación de 67 jueces. Me llamó la atención que fuera por unanimidad, porque uno de los jueces es uno de los que fue al controvertido viaje al Lago Escondido en octubre de 2022. Me refiero a Pablo Iadarola. Pablo Iadarola era una de las designaciones clave, junto con, por ejemplo, Pablo Bertuzzi, que fueron revalidados en ambos casos para la Cámara Federal porteña, la que va a tener a su cargo cuando apelen las condenas, causas de corrupción como la de la criptomoneda Libra, como la de las coimas en la Agencia de Discapacidad. En fin, me llamó la atención que fueran designados por unanimidad estos jueces, porque quiere decir que lo votaron también los senadores kirchneristas, senadores que estaban muy escandalizados en su momento porque Pablo Iadarola haya viajado con Julián Ercolini, con Carlos Maíquez, con el actual ministro de Justicia, Juan Bautista Maíquez, con Pablo Caiciels y con varios empresarios a aquel paraíso de Joe Louis que está vedado al simple mortal, un lugar que, bueno, fue epicentro de muchos cuestionamientos, justamente del kirchnerismo, que ahora les votó los pliegos a estos jueces. Patricia Bullrich, que es la jefa del bloque de la ultraderecha, de La Libertad Avanza, adelantó que quieren seguir tratando allí en el Senado desde el oficialismo.
3: Quería hacer una propuesta respecto al tema de lo que es la reforma política y los proyectos de ficha limpia. Estamos pensando es, para esta semana no, para la próxima, hacer esa convocatoria. Ese es un compromiso.
2: Bueno, recibimos ahora en nuestra sección Yo Hago a Soriel Belorín. Soriel Belorín es bicicletera, trabaja en Vicente López, llegó de Venezuela a la Argentina a sus 30 años, hace 6. Intentó conseguir trabajo como licenciada en administración, estaba recibida ya en su país y trabajaba de ello, terminó vía un trabajo en logística, conociendo el mundo de las bicis. Gracias, Soriel, por venir.
4: Bueno, muchas gracias a ustedes por la invitación.
2: Bienvenida, buenas tardes.
4: Gracias.
2: ¿Vos eras amante de las bicicletas?
4: Y sí, en Venezuela hacía ciclismo, lo practicaba. Ah. Cosa que acá ya como bicicletera casi que no tengo tiempo para hacerlo, ¿sí?
2: Mirá.
4: Pero entonces de ahí viene un poquito la pasión y el amor por las bicis.
2: ¿Ciclismo serio? ¿Muchos kilómetros? ¿Entrenamiento?
4: Más cicloturismo que ciclismo serio. No competía como tal, pero sí andaba muchísimo.
2: Qué bueno el cicloturismo.
4: Sí.
2: ¿Y cuánto llega a pedalear un cicloturista?
4: Mira,
2: por día,
4: yo llegaba a hacer 120, 140 wow. kilómetros en un día.
2: Impresionante.
4: Pero se hacían rutas hermosas y bueno, se disfruta demasiado.
2: Sí, claro, sí. Claro. ¿Lo intentaste aquí desde que llegaste?
4: Acá no lo he hecho, no tengo tiempo.
2: Claro.
4: Así que no me he dado ese cariñito al alma por acá.
2: Bueno, arrancaste a poco de llegar, ¿no? Con las bicicletas.
4: Sí, arranqué como al año y medio de venir a Argentina. Pero no sabía nada, no sabía ni siquiera parchar una rueda.
2: Ah, ¿en serio?
4: En serio.
2: ¿Quién te enseñó?
4: Y me enseñó un bicicletero que conocí también por cosas de la vida. Emigrar te lleva a hacer muchas cosas. Hice delivery y conocí entregándole un pedido a un bicicletero que se fueron dando situaciones y me enseñó, pues, fue mi maestro.
2: Mirá, sí. Te tomó de aprendiz.
4: Exacto.
2: Y qué loco, porque además no es un oficio en el que haya muchas mujeres.
4: Totalmente, y también fue difícil como que esa aceptación, porque ¿por me dijo, como que yo le dije, mira, necesito hacer algo extra, sí. Quiero aprender, no me pagues, solamente quiero aprender, y me dice, bueno, dale, si te das mañas con las herramientas, te quedas. Y le digo, bueno, no me pagues. Y como ya la semana no quería que me fuera, porque le agarré en maña rapidito las herramientas y estuve seria, porque ya mi objetivo era que necesitaba aprender para buscarle la vuelta a mi vida.
2: ¿Y a él se le fue el prejuicio rápidamente?
4: Se le fue,
2: ¿y
4: totalmente.
2: ¿Y a los clientes?
4: Y a los clientes les cuesta muchísimo.
2: ¿Por qué?
4: O sea, ver una mujer, ¿dónde está el técnico? ¿Dónde está el mecánico? Ay, y boludo, llegas y le dices,
2: eso mismo,
4: soy yo.
2: Eso mismo le preguntaban a Ángela en las primeras notas, cuando, como periodista deportiva, mi mujer, le decían, ¿dónde está el periodista?
4: Claro.
2: Cuando llegaba a hacer una nota, de repente.
4: Claro.
2: Es un machismo instintivo, ¿no? Sí, un machismo muy acendrado.
4: Sí.
5: ¿Y ahora te sigue pasando, Sariel?
4: Y sigue pasando. Ya, hasta hace poquito llegó una señora y dice, ¿dónde está el técnico? Y yo, soy la técnica. Así como que, bueno. Quedan como que...
2: Claro, lo haces con una sonrisa.
4: Claro,
2: y
4: sí,
2: ya está,
4: sí,
2: pasa.
4: Sí,
2: pero
4: total.
2: Si no, es medio...
4: Sí.
2: Bueno, contame, ¿qué es lo más difícil de arreglar en una bici?
4: Mira,
2: lo que digas, ay, ojalá no tenga esto.
4: Por ahí, muchos bicicleteros le temen a las bicicletas viejas, la de frenos de varilla. Pero ya me tocaron tantas al principio que creo que ya les agarré la vuelta, ya sé cómo enfrentarme a ellas y que me den la solución rápida, ¿sí?
2: ¿Frenos de varilla?
4: Esas son las de que tienen el herraje largo y esas,
2: sí.
4: Esas
2: no,
4: todavía
2: no tienen,
4: existen.
2: No tienen como cable, digamos.
4: Exacto.
2: Qué loco, ¿y qué se le rompe a eso?
4: Y de todo. Lo que pasa es que son también ruedas de hierro pesada, anchas, es complicadísimo.
2: Es un tipo de bicicleta que ya no se hace más.
4: No se hace más, pero todavía hay.
2: Claro.
4: Hay muchísimas. Hay mucha gente que le gusta lo vintage, que le gusta lo viejo. ¿Funciona eso? Ahí vamos. ¿Sí?
2: Y para, ¿las piezas están disponibles para esa?
4: Sí,
2: para
4: todavía. Esa, no es la misma calidad de la de antes. Son más desechables, se doblan muy fácil. Pero ahí logramos es mantener lo viejo y tratar de cambiar menos piezas posibles.
2: ¿A quién le decís cuando llega con una bici, o sea, que... Cambiala, cómprate otra, ya fue esta.
4: Mira.
2: ¿Qué tiene que tener roto?
4: Creo que ahora pasa más con las bicicletas que están importando, las de 100, menos de 200.000. Esas son como que pan para hoy, hambre para mañana.
2: Usa, ¿sí? Y tire.
4: Exacto, desechable totalmente.
2: Que son chinas, me imagino.
4: Chinas y traen componentes muy, muy de mala calidad, muy baratos, muy malos, muy chimbos, así decimos en Venezuela.
5: Soriel, el que anda en bici en general... tiene como una relación muy de cariño con su bici, ¿no? Como que le cuesta largar, ¿no? Como que le tiene cariño y amor,
2: sí.
5: ¿No?
2: Como su corcel.
5: Como si fuera su corcel. ¿Por qué pensás que pasa eso?
4: Y mira, creo que la bici viene siendo como que el compañero del ciclista.
5: Claro.
4: Es un mano derecha, es como que hasta su psicólogo, todo. Es todo para el ciclista o para la persona. Y te lleva a todos lados. O sea, hay personas que así llueva, trueno, relampague, va en su bicicleta, se mueve en su bicicleta. Así tenga auto, así tenga la opción de agarrar colectivo. Creo que es eso, pues que un apego emocional porque está contigo. Te lleva y te...
5: Claro.
4: Y son cosas, tú andas en bici y puedes admirar mejores cosas de la que andas en colectivo, en el auto, en la moto, en lo que sea.
2: Es cierto eso.
4: Sí.
2: ¿Qué hay más? ¿Bicis con cambios? ¿Bicis playeras? ¿Bicis de paseo?
4: Hay más hoy en día con cambios. Muchas bicis con cambios. Pero también está la onda de la gente que anda como que al estilo urbano. Andas con bicis con una sola velocidad.
2: Claro.
4: Tipos la Fixie o la de single speed.
2: ¿Es seguro el freno contrapedal?
4: Es seguro, siempre. Y cuando la rueda tenga el mantenimiento correspondiente y no tenga juego, es muy seguro.
2: ¿Qué quiere decir que no tenga juego?
4: cuando la rueda empieza taca taca, eso, sí, que no tenga juego.
5: Para moverse hacia los costados.
4: Sí, exacto.
2: Ah, claro.
4: Porque eso tiene un eje con unos rodamientos, unos conos que hacen el engranaje en la masa y debe estar firme siempre. Pero hay bicicletas que tú las ves ya y van así, como que bailando.
2: Mirá, ¿sí? Soriel, ¿vos preferirías volver a una oficina a ser ejecutiva?
4: No, nada que ver. Prefiero estar con las herramientas, con la grasa, con las bicis. Y me gusta solucionar, me gusta atender al cliente, me gusta buscarle esa vuelta, asesorarlo.
2: Qué bueno.
4: Tengo como que una pasión por eso.
2: Faltan bicicleterías, ¿no?
4: Faltan más que bicicleterías, buenos bicicleteros. Bicicleteros con valores, con, ¿sabes? Que no quieran solamente cobrar, que quieran solucionar y que quieran hacer bien el trabajo.
2: Pues es que mi bicicletero, Demetrio, es tan tipazo, es un tipo tan valioso para el barrio, creo yo, que te cobra, no sé, 1.600 pesos una cosa. Cobra precios ridículos.
4: Claro, irrisorios.
2: Irrisorios. Pero dice, es lo que vale, loco. Claro. Eso es lo que vale la pieza. Yo después, si te hago un trabajo más grande, te cobro un trabajo más grande.
4: Total.
2: Pero eso es, ¿no?
4: Eso, claro. Y también, como que siendo tú un buen bicicletero, motivas a los demás a que realmente utilicen la bicicleta como herramienta, como para moverse, ¿sabes?
2: Claro, claro.
4: Y si no, que la abandonen, ¿por qué? Porque me va a dar mucha bronca ir al bicicletero a que me arregle, porque sé que me va a tratar mal o me va a robar o qué sé yo.
5: Cuando yo vivía en Barracas, había un bicicletero, creo que era el único bicicletero que había muchas cuadras, que vos ibas y el tipo un poco te cagaba pedos por cómo trataste la bicicleta. La gente también no sabe tratar bien a su bici.
4: Total.
5: Hay gente que dice, sobre todo el que no anda muy seguido.
4: Claro.
5: Y vos tenés que darle algún consejo, decir, mira, esto no se hace.
4: Sí, sí.
5: Parate en los pedales, no te pares, esas cosas.
4: Claro, sí, pasa muchísimo. Y más que todo en los jóvenes, pues, que quieren saltar veredas, que quieren hacer cualquier cosa, y no todas las bicicletas son para eso, ¿sabes?
2: ¿Qué cosas no hay que hacer que las arruina al toque?
4: Lo que no hay que hacer si tienes una bicicleta con cambio es no pasar los cambios si no estás pedaleando. ¿Por qué? Porque vas a romper todas las patas de cambio, todo el sistema de cambios.
2: Bien.
4: Eso primordial.
2: ¿Bajar los cordones cuando no hay bajada de cordón?
4: Y depende, si tienes una muy buena bicicleta que tiene buenos componentes, podrías hacerlo, pero con técnica, porque también todo tiene su técnica, ¿no? Ves toda esa gente que practica BMX, freestyle, y tienen su técnica de apoyarse.
2: Me encantó, Soriel, conocerte. Tenemos ya un tilde en bicicletero, y en este caso fue una bicicletera.
4: Así es.
2: Encima, aquí en el Yo Hago, mi sección favorita del programa, una sección en la que nos metemos siempre en el oficio de alguien y conocemos sus secretos. Gracias por venir.
4: Bueno, muchísimas gracias a ustedes.
2: ¿Te buscan? ¿Querés decir dónde? Los clientes que quieran una bicicletera seria.
4: Claro. Estoy en el barrio de Florida, Vicente López, en la Pria 1511. Mi taller se llama Rincleta y bueno, los espero allá con todo el amor del mundo.
2: Qué grande. Bueno, gracias. Subió a 392 personas la lista de muertos en Nepal por la riada que hubo en la frontera con China. Hay 1.300 desaparecidos, entre ellos cientos de turistas extranjeros. Rescataron a 31 turistas en el distrito de Rasuwa, que es afectado severamente por las inundaciones, pero obviamente hay esfuerzos desesperados por encontrar a todos los demás. Se quedan en la continuidad de Radio con Vos, con Romina Mangel. Hemos hecho un buen programa en el Día de la Radio, ¿no?
5: Hemos rendido homenaje a la radio que nos acoge todos los días.
2: La verdad que yo coincido con vos.
5: Sí.
2: Mañana estaremos nuevamente con Celeste Alve en la coordinación de aire, con Maca Pérez Fantoni y Manu Pol en la producción periodística, Juli Biondini y Flor Trevino en la puesta en el aire en YouTube, Martus Quinea en las redes y el mago Mauro Ello. Feliz Día de la Radio, amigo. Te lo mereces y me hiciste quererla mucho a este pequeño dispositivo. Mañana a las 14, acá, pasaron cosas. Chau.

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0: Buenas.
1: Se escapó Berkovich. ¿Qué pasó? ¿Qué pasó con Berko? ¿Te asustó?
2: Te asustó, le dio miedo.
1: ¿Se fue con la taza? ¿Qué pasó? ¿Qué
2: le
1: pasó?
2: Dio miedo, le
1: fue
2: dio
1: corriendo
2: miedo.
1: Y pues, teníamos una charla tan linda del pasillo.
3: Sincera, honesta.
1: Muy honesta.
4: Sí. Sobre todo Caputo, ¿sobre qué hablaban?
1: Cosas de la vida. Ah. No, nosotros hablamos de cosas de la vida. No, de por supuesto que Toto Caputo es parte de las cosas de la vida, sí. ¿No? Sí, no sé, es... No, hablábamos de otra cosa y le dije, vení, Berko, charlemos. Y huyó.
2: Y huyó despavorido.
1: Como rata por tirante, que no sé qué es lo que significa, pero entiendo el concepto.
2: Ah, bueno, listo, si entendés el concepto, ya está.
1: Es el como...
4: Es importante.
1: Es el que, básicamente, día... pesadísimo, muchísima humedad, hagan con sus pelos lo que puedan, acá bueno. Estamos, bueno, sí, bueno.
3: Ya hasta altura del do party.
1: Sí.
3: Preguntale al chacho,
1: se escuchó. Sí, bueno, no sé, desde el día está como pesado, está muy húmedo.
3: Y es la previa a la primavera.
1: Pero,
3: la previa.
1: Bueno, un ratito contanos cómo viene.
3: La primavera.
1: Sí.
3: ¿La conoces a Vera?
4: Sí.
3: Es la prima.
4: Ok.
1: Pero en un ratito
3: perdón.
1: Contanos cómo.
4: Malísimo.
1: Sí, malísimo.
3: Bueno, la verdad que nadie le pone un
4: el niño, la tormenta de Santa Rosa,
1: ese va a ser
4: todo
1: el nivel
4: junto.
1: Del programa.
4: Solo,
1: no, pará,
4: solo le voy a permitir a Guido,
1: sí.
4: Que está dolido y que, bueno, está duelando hoy.
3: Ya es un duelo que ya sabías que iba a pasar, no sé si vale.
4: Está solo... bien, es una larga agonía que tenía que claro. Terminar. Y bueno, terminó ayer. Bueno, pero eso no quiere decir que tengas que duelar a River. No, no pasa nada, no hay que. Hay que confiar en que lo mejor está por venir y que
3: sí,
4: no puede ir peor que hasta ahora.
3: Cuidado.
4: Lástima que no hayamos aprovechado este tiempo de Boquita que como en los últimos 7 años no suele estar picante.
1: Y
4: no
1: juega el mañana Boca, ¿no?
4: Mañana contra Lanús. Me desconcierta esta Romina Mangel tan metida en la actualidad.
3: ¿No viste
4: de
3: lo que tuiteó el canciller?
1: No estoy mal.
3: Por eso
1: no estoy metida en la actualidad de Boca. Sí sé que hay muchos problemas porque cambiaron el filtro de entrada.
4: Cambiaron el reglamento para los abonos.
1: Sí, el reglamento, bueno, algo así, no sé. Entendí
3: que
1: podés tener la entrada, pero aún así puede ser que no entres.
3: Como en un boliche,
4: tenés que anotar partido a partido.
3: Pasito a pasito.
1: Ah, no sé, ni idea. Era el único aporte que iba a hacer.
4: Sí, mañana
3: está muy bien
4: Boca
3: igual.
4: Con Lanús.
1: Lanús.
4: El hincha de River es al fútbol lo que el radical a la política. Siempre anti, ¿no? Que se construye en contra de.
5: Así son las identidades de cualquier cosa que le sirve, que haya un otro para reafirmarse. Ahora, esta apreciación tuya, no quiero mezclarlos tantos, pero esta apreciación tuya habla que no estás registrando bien lo que pasa en la calle, Agus. Porque... hay más gente de River.
1: No, bueno, interrúmpame.
5: Y sí,
1: muy difícil.
5: Es así.
1: Es el día
5: así.
1: De la radio. Yo quería honrar el espacio, el aire, la radio, pero estamos haciendo un arranque espantoso. ¿Podemos hacerlo de vuelta?
5: Dale.
1: No, divino, nos pisamos. Nadie iba escuchando al otro. Yo quería hablar de clima, me hablaban de River. ¿Podemos arrancar de vuelta?
3: Es el clima.
1: Estemos a la altura.
3: Es el clima de River. ¿Qué está pasando?
1: Maderna, ¿qué te pasa?
3: No dormí siesta, chicos.
1: Pasa me parecía, eso. Arranquemos de vuelta.
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1: Buenas. 7 minutos pasaron de las 5 de la tarde en la ciudad de Buenos Aires. El día está feo, pesado, plomizo, húmedo. No sabemos si va a seguir así durante el fin de semana inminente que ya se está viniendo. ¿Cómo estás, Carelli? ¿Bien?
5: Bien, muy bien, fantástico.
1: Bien, muy bien, así es. Agustín Álvarez Rey.
4: Espectacular.
1: ¿Y si hacemos que te crean?
4: Espectacular, extraordinario, mi mejor momento.
1: Sí, probemos otra vez.
3: Empezá de vuelta, dale.
1: ¿Te puedo hacer una sugerencia?
4: Sí.
1: Decí lo mismo, pero sonriendo. Y suena como alegre.
4: Dale.
1: ¿Cómo estás, Agus?
4: Muy bien.
1: ¿Viste? ¿Cambió o no cambió?
3: Nada.
5: Persuasivo.
3: Peor, para mí fue muchísimo peor.
1: ¿Por qué?
3: O sea, le creí muchísimo menos esta vez que la anterior.
1: Que todas las
4: no,
1: anteriores.
4: Bueno, no pongan en riesgo mi credibilidad, chicas.
1: Listo, punto. Maderna, ¿cómo estás? ¿Cómo sigue el fin de semana?
3: Ay, estoy bárbara. El fin de semana va a estar precioso, la verdad. Ahora 15 grados, 2 décimas la temperatura actual en Buenos Aires. El fin de semana te diría que es la previa más cercana que vas a tener a la primavera, con máximas que están rondando, que van a rondar, mejor dicho, los 17, 18 grados. ¿La puedes creer? Increíble. Sábado, domingo sin lluvias y con sol. O sea, te estoy hablando con temperaturas que van a estar rozando los 18 grados con sol, te juro que es Buenos Aires.
1: Después de guardarnos tanto, vamos a hiperventilar, ¿no?
3: No, ¿sabés lo que va a ser?
1: No, va a ser una
3: hordas de gente en las plazas.
1: Bien, más ordenado, Miguel, mejor, sí, más o menos. Hoy tenemos un día, no nos estarían saliendo las cosas. Bueno, es, qué sé yo, honestidad brutal, radio en estado puro. Día de la radio y teníamos ganas de compartir con ustedes los recuerdos de toda esa gente, todos esos programas, todas esas voces, todos esos momentos que nos marcaron, a los que hoy humildemente nos toca ocupar un lugar de este lado del micrófono y hacer un programa y hacer los programas que estamos haciendo con ustedes. Cada uno de mis compañeros, y va a ser consigna, eligió alguien, algo, un momento que lo marcó y dijo, esto es radio, o quiero hacer esto, o me recuerda a lo que se escuchaba, cuando íbamos al colegio y por ahí éramos más chicos, como ahora estás vos trayendo a tus pibes del colegio y también vienen escuchando radio con vos, pasa un montón eso. Y elegimos lo que nos marcó un poquito, homenajeando a la radio y lo que creemos caprichosa y arbitrariamente, por supuesto, que son los mejores momentos. Va el mío, ¿crees? Porque lo pusiste acá, simplemente porque está acá. La Nata le responde a los oyentes rock and pop en el 93. Esto es Hora 25.
7: A ver, Florencia Rescarpati se mandó acá un cuestionario y después vamos a los cuestionarios de la gente. ¿Cuál es mi mayor complejo? Dioses. Soy yo mismo, soy todo un complejo. Soy como un gran complejo. Mi mayor complejo soy yo. Si me considero un buen escritor o un periodista creativo. Escritor creo que todavía no soy. Yo dije alguna vez, y bueno, vale la pena repetirlo ahora, yo estoy en contra de esta definición de escritor instantáneo que hay en este país que hace que porque uno publica un libro, de inmediato se convierte en un escritor, ¿no? Así es como Narosky, por ejemplo, es un escritor. O Luisa Delfino es una escritora, o tanta otra gente. Yo digo que a lo mejor, de pedo, si Dios quiere, voy a ser escritor cuando sea grande. Pero que entre tanto voy publicando libros. Y no sé cuándo voy a ser un buen escritor. Espero, en principio, ser escritor. Espero que cuando me muera digan, murió el escritor tal. Pero para eso me falta muchísimo. ¿Periodista creativo? Sí, probablemente sea un periodista creativo. ¡Oh, qué tipo pedante!
1: Jorge Lanata, Hora 25, para mí una joyita de la radio. 93, o sea, ¿hace cuántos años?
8: 93 y 7 hasta el 2033, 34.
1: Exactamente,
8: 33. Tremendo. ¿Aún? Sí, ¿querés escuchar? La conozco yo, la conocen todos. Banda de sonido de Los Cadetes en el Microcentro, década del 90. Todos sabíamos a qué determinada hora iba un radioteatro del cual éramos fanáticos. Esto sonaba, empezó a sonar en el 93 en Rock and Pop también y duró hasta el 2011 y empezaba así.
1: Mira,

0: Así arrancaba todos los días a las 9 de la mañana. ¿Cuál es el programa que conducía Mario Pergolini? En el que estaba Eduardo de la Puente y Marcelo Gatman en deportes. Que, digamos, siempre escuché mucha radio. En mi familia se escuchó mucha radio, pero este fue el primer programa que fue mío, digamos. Magdalena, sí, rapidísimo, también. Víctor Hugo los domingos, también. Un montón, lo que ustedes quieran. Pero este fue el primero que fue mío,
1: lo
0: por elección.
1: Lo pusiste en el dial, lo buscaba,
0: y no lo saqué durante años. Durante años.
2: 11-53-79-89-90. Esa es la consigna de hoy, ¿eh? En el día de la radio queremos saber cuál es, cuál fue la tuya también. Si tenías que pensar en un dial, en un programa, en una persona. Recién lo nombraba Agus. A mí... todo lo que es medios de comunicación, yo me crié en los pasillos de Geli, en Canal 9, mi viejo periodista, locutor de 9 Diario. Entonces yo con 3 años me iba con mi viejo y una vez hasta me escapé y me encontró en el auto y yo le dije, hola pa, te quería acompañar. Y a mí me pasaba que mi viejo empezó a laburar con Héctor Larrea en Rapidísimo, a la mañana. Y Héctor lo que hacía era el tema para las nenas, nos ponía, y era para mí y para mi hermana cuando mi viejo llegaba a la radio, para de esa manera despertarnos. Entonces yo creo en mi vida, se separa la gente que cuando se levanta prende la tele o la gente que se levanta y prende la radio. En mi casa, mis abuelos, mi vieja, y actualmente nos levantamos y prendemos la radio. Es imposible, Romy, que yo no piense la radio y piense en Rapidísimo, un programa que empezó durante media hora, era de 9:30 a 10:30, por eso se llamaba Rapidísimo, porque tenía que ser todo rapidísimo. Empezó en Radio El Mundo, no tuvo el éxito hasta que llegó a Radio Rivadavia y arrancaba así.

0: pasar donde
1: ahí tenemos un arranque,
0: dale, conecta la
2: rea.
0: Porque en este día de la radio que estamos celebrando junto a ustedes, porque sin oyentada, por supuesto que no se puede hacer radio, para quién estaremos haciendo.
1: Ah, pero
0: haciendo,
1: por supuesto.
0: Para nadie, cada uno de nosotros y ustedes también comunicándose a dónde.
1: Al 11 53 79 89 90. Necesitamos saber, ayer hablábamos de cortina en los bares. Bueno, ahora necesitamos saber cuál fue tu cortina musical real cuando ponías la radio en el auto, en tu casa, en ese Walkman. Necesitamos saber qué escuchabas hoy en este día de la radio.
0: ¿Qué? ¿A quién? ¿Quién decimos radio y te Duplas. Aparece una cara? Dupla. ¿Carelli?
3: Y el mío es un desprendimiento de cuál es, del programa que mencionó Agus y que podría haber elegido, y que fue un podcast antes de que existieran los podcasts. A ver. Me refiero a La Casa del Rock Naciente de Alfredo Rosso, probablemente uno de los periodistas de rock que más sabe del tema del cual habla, que sigue vigente en la Rock and Pop todos los domingos hace ya casi 30 años, y que... tiene una textura su voz que es como para habitarla, digamos. Es para quedarte ahí y para aprender, e incluso para interesar a alguien como yo, que no soy especialmente melómano. Por recomendación también, porque así se escucha la radio, por recomendación de alguien, de mi amigo Federico, llegué a Alfredo Rosso, a quien tuve la suerte algún día de trabajar con él en la revista Enya.
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5: Bueno, buenas noches. Y no me van a negar que este es un domingo ideal para entrar en estos ambientes que rebosan la música de 8 décadas y contando. Sentarse en un cómodo sillón, cálidamente junto al fuego que emerge justamente de estas canciones, y disfrutar de 120 minutos con una notable música. Y eso es lo que ofrecemos hoy aquí entre las 22 y las 24, como todos los domingos, pero hoy con el agregado de que tenemos un calorcito muy especial, porque hay un montón de novedades, hay un montón de
0: bien,
5: grandes
0: cada
5: sonidos.
0: Cada uno de nosotros queremos escucharlos a ustedes comunicándose al
1: 11 53 79 89 90. Necesitamos saber hoy en el día de la radio cuál fue ese amor que tuviste, porque claro, te acordás que en un momento la radio no se veía, y muchos de los famositos...
5: Bueno.
1: Muchos de los famositos que después fueron famositos jugaban a la famosa, entre comillas, magia de la radio, porque muchas de las personas que laburaban en la radio no los conocías. No sabía, no le conocías la cara. No, porque era gente que era muy famosa con su voz y que no le tenías de cara.
0: Pensé que era como algo despectivo.
1: No, por supuesto que no, porque
0: Perlé, Mancuso, mira que, o sea,
1: todos
0: comía la cabeza cada uno que estaba.
1: Increíble.
0: Igual, digo, esa era nuestra radio, probablemente la hoy la de los más pibes sea, o sea, prender la radio, prendes la tele. Y hoy por ahí prenden y está la radio y la tele. O la radio con cámara.
1: Por eso hice,
0: digamos,
1: esa,
0: ¿no?,
1: diferenciación de que yo hago esa diferencia.
0: ¿A qué aparato vas?
1: Claro, ¿a qué aparato vas primero? En mi casa se va a prender la radio y se pone hoy la pava eléctrica, ¿no? Pero es ese tac-tac, es así, es lo primero que se hace. Y probablemente en muchas casas se prenda la radio en la tele, ¿entendés? Como, y es hasta raro decirlo, pero hoy también está pasando eso ya hace muchos años.
3: Sí, pero en el fondo creo que lo viejo funciona, ¿no? Y si hay contenido, tanto mejor, porque así como Alfredo Rosso hacía podcast antes de que existiera el podcast, con un contenido sólido que todavía se puede seguir escuchando, en cuáles, por ejemplo, se escuchaba el radioteatro al que hacía alusión. Yo me compraba los libros del radioteatro, por ejemplo, que era radio de 1940, por ejemplo, ¿no? Ah. Ya está todo más o menos inventado, el asunto es hacerlo bien.
1: Absolutamente, sí, pensaba en Dolina, que quizás, si querés, fue lo más cercano al streaming, porque vos ibas a verlo hacer radio y ibas a las 12 de la noche y era espectacular porque te encontrabas en la fila con gente. Y pensándolo ahora, cuando vos vas a veces a ver streamings en vivo, Dolina hacía eso, estaba él, una mesita en ese sucucho en el subsuelo, y era estar ahí una hora y media, dos, lo que te banques, y era verlos a ellos haciendo radio. Bueno, quizás fue un premonitor.
0: Bien, arrancamos, bueno, tarde, pero teníamos muchas ganas de estar hablando de la radio, y supongo que todos ustedes están pensando en conductores, en duplas, en segmentos, en momentos. no poder bajarte donde estás o pasarte paradas para seguir escuchando eso que nada, te perdés.
1: Que en su momento te perdías, ahora lo vas a buscar en Flow, en una, ¿no? En la plataforma, en ese momento.
0: Me gustaba más lo de antes.
1: Te perdías.
0: Bien, hoy estábamos hablando con Agustín Álvarez Rey y yo lo tengo que decir. Más allá de los afectos personales que se me juegan en este caso, pocas veces visto, y sin que esto tenga una connotación positiva, la revolución que el ministro de Justicia Juan Bautista Máiquez está haciendo con la designación de los pliegos. Nunca visto. Qué audacia Juan Bautista. Qué audacia Juan Bautista. Inesperado, además. Ayúdeme. No lo pudo hacer, claramente. No lo pudo hacer este gobierno con Mariano Cunio Libarona.
2: No lo pudo hacer. El anterior.
0: El anterior.
2: Alberto Fernández no pudo.
0: Nada. Vamos para atrás.
2: Mauricio Macri tampoco.
0: Estamos hablando.
2: Mauricio Macri sí se animó. Estos movimientos a dedo, ¿no? Entre juzgados y cámaras. Hoy uno de los protagonistas de eso, que es Bertuzzi, fue confirmado como camarista hoy, pero ese reacomodamiento que Mauricio Macri, esa ingeniería.
0: Claro, pero la ingeniería funcionó. De Mauricio Macri, que fue básicamente para blindarse él con la famosa mesa judicial, que han trabajado muy bien, porque evidentemente vas a. Y de vuelta, no se enojen conmigo, no es que estoy celebrándolo. Digo, trabajaron bien. A veces para el mal también puedes trabajar bien. Hacer un buen trabajo para el mal. Bueno, lo blindaron a Mauricio Macri. Acá es una cosa, es una cantidad de designaciones que nadie se animaba porque creo que decían, no pasa, hay que tener, no sé, un número que hoy no lo podemos tener, negociamos por algún tipo de designación o de espacio, la procuración, la corte. Cristina Kirchner tampoco.
2: No, en el tamaño y hoy se votaron 65 y entraron 20 pliegos más, hoy.
0: Y estamos hablando ya de qué número acumulado.
2: Deben ir más de 100.
0: Sí.
2: Y van por las 300 vacantes en total. Y con el asterisco de que la mayoría son votados por unanimidad. O sea, hay un acuerdo fuerte político atrás. Hoy el único que tuvo alguna resistencia es el pliego de Bertuzzi, que tiene que ver con este reacomodamiento, aquel reacomodamiento de Mauricio Macri.
0: En la Cámara Federal,
2: por supuesto. Y nada, a mí, yo coincido con Romina, son esas jugadas que son audaces, son profundas y pasan de largo, porque la gente está mirando otra cosa. Claro. Dentro de muchos años, cuando vos te preguntes, che, no dejes, dentro de 20 años va a llegar un día el productor y va a decir, che, ¿se acuerdan de la causa Andis? Bueno, prescribió y no hay condenados. Bueno, tendrá que ver quizá con los movimientos que hay hoy, ¿no? En los jueces que se están designando.
3: Sí, no es solo, digamos, el deseo del gobierno de llenar esas vacantes, sino es la articulación con todos los sectores políticos, ¿no? Porque hay para todos los gustos.
0: Es impresionante el armado.
3: Lo reconoció esta semana y fue noticia también el presidente de la Corte Suprema de Justicia, Horacio Rosati, en un acto que compartió con Máiquez, lo felicitó porque viene completando las vacantes, las coberturas, ¿no? Bueno, también bueno, bastante audaz.
0: Bueno, digamos todo, entre las coberturas que le cubrieron la del hijo de Rosati, bueno, que felicita al ministro por haber cubierto vacantes.
3: Bueno, así de tranquilo, de sobrado, anda el presidente de la Corte, pero también el propio gobierno que comparte un acto con el presidente de la Corte y dice esto, ¿no?
0: Me decía alguien que forma parte de la mesa política, es el ministro preferido. Y sí, se está quedando con todo, cero problema. No, Toto Caputo le trae muchísimos problemas.
2: No, por eso ya justo Toto ayer dijo que la justicia social no le debe haber caído bien.
0: Para
2: bueno.
0: Nada, imagínate.
2: Entonces tenés a la de justicia social, a Toto que está, ¿no? Está ahí medio tirante, que siempre hay rumores. A Sandra que no aparece, está guardada, Petrovero.
0: Pero es otra de las buenas amigas. ¿Eh?
2: La mejor que tenía se le fue al Senado y es medio que le anda tironeando. Santilli, bueno, es el ministro del peso político, ¿no? Viste, cada vez me hizo acordar mucho a Mansur. salvando las distancias, ¿no?
0: Volumen político era, ¿no?
2: Sí, volumen político, y aparte son dos categorías distintas de peso, ¿no? Uno mucho más flaquito, el otro más grandote, pero nada, se lo comió, parece, ¿no? Uno no puede decir, ¿no? Pero agarró Patricia Bullrich, puso un pan, otro pan, lo puso en el medio a Santilli y se lo comió, lo barrió de la escena absolutamente Patricia Bullrich, así que nada, es el mejor, no por descarte, porque también está Lugones, ¿no? Que todavía es ministro.
0: Es el favorito, o sea, Bautista Maíquez es el favorito.
2: Es el más nuevito también, ¿no?
0: A estrenar. Pero hay un montón de otras escobas nuevas. Yo estoy azorada y lo quiero ir hablando con un montón de gente. Por favor, llámame, porque tengo todo esto para decir. ¿Qué pasó?
2: Los pliegos son una locura.
0: Hay una revolución. ¿Dónde? ¿Salió la gente? ¿Dónde? Hay una revolución en la dinámica de poder de la justicia.
1: Bajo el móvil. Escúchame, en el chat de YouTube explotó la consigna, pero explotó a otro nivel. El ventilador con Jorge Ginsburg y Ulanowski, con Carlitos Ulanowski. Mi papá escuchaba rapidísimo y mi mamá Magdalena. Esa era la grieta durante mi infancia. Me van a matar con esta música, chicos. La Oral Deportiva de Radio Rivadavia y Dolina con La Venganza. Yo me despierto y prendo la aplicación de Radio con Vos. Tengo radio hasta en el baño. La Heavy y Tiempos Violentos. Todo el día la Rock and Pop.
0: Ruso, Berea.
1: Mi vieja, rapidísimo. Esa música y la de Magdalena me transportaron a séptimo grado, voy a llorar. Tal cual, te despertaban con la radio, hermoso. Fernando Peña, prócer de la radio, que hizo conocer la radio que él escuchaba. Yo sigo igual, con dos gritaban como locas. Etitor ponen con emojis de gente llorando. Recuerden Ernesto Fritz, histórica voz de Continental, Guerrero Martínez, Fernando Peña, que programó Magdalena toda la infancia. Explotó.
0: La oyentada también se está comunicando porque en el día de la radio, mientras yo hablo de la revolución de Maíquez, recordamos quiénes nos marcaron, a quienes escuchábamos, que volvimos a esta infancia, al colegio, a la vuelta, a tomar la leche, o a semidormidos. Mi vieja se cagaba, estaba cagada de risa con Ginsburg, pero era una cosa
1: que no podía más.
0: Y dice, bueno, nada, ya está, quería hablar. Y estaba mi mamá escuchando a Ginsburg, que tenía que parar el auto porque se meaba, ¿entendés? O sea, escuchándolo. Y la oyentada se sumó porque son oyentes de radio y eso es lo que nos gusta. Diciendo quiénes para cada uno de ustedes son la radio.
6: Radio histórica, Rock and Pop, sobre todo con Cuál Es y Malas Compañías antes. Me acuerdo hasta la Heavy Rock and Pop con Nagui y el Ruso Berea, era un programón también.
7: Primer programa que me tuvo como oyente con su extraordinario llamando toda la noche es Dolina. Desde el 85 lo escuchaba a la noche.
8: Uno de los programas que sintonizaba a la noche para verlo, porque me encantaba, era Cucuruchos en la Frente, con el amado Fernando Peña.
9: A través de los años escuché a Fernando Peña, me encantaba la Negra Bernazzi, la Rock and Pop en todos sus formatos, la Metro, a Mochín Marafiotti, a Héctor Larrea también escuchaba a mi vieja y se escuchaba en casa.
10: Hola chicos de No Dejes, ante todo feliz día. Y programa que me volaba la cabeza, escuchaban una radio chiquita que me habían regalado con dos pilas, en la almohada, abajo de la almohada, El Loco de la Colina. No me acuerdo, creo que estaba a las 12 de la noche, 10, fácil 12 de la noche, pero era una cosa en los 80. Si alguien más se acuerda, lamentablemente no pude encontrar nada de ese material.
11: Un programa que me bancó en mi adolescencia porteña fue Radio Bangkok.
12: Sí, sí. Buenas tardes, soy Juan de Barracas. Mi programa es Sonrisas, el programa de una gaseosa cola, conducida genialmente Graciela Mancuso. Inolvidable su voz y su dulzura.
0: Lalo, Mir, bueno, todos, ¿no? Y esto de la radio me acompaña, la radio abajo de la almohada, todas esas

0: De este, pues sí, está pensando claro. En el aparatito. Bueno, obvio. Hoy pues, tenés el teléfono ahí abajo de la almohada, a veces acompañándote a la noche también. 30 minutos pasaron de las 5 de la tarde. Si estabas medio nostálgico, extrañando esas voces, esa gente, esas casas, esos viajes, te volvemos a traer sí, a la realidad.
1: Puñal,
0: pero de,
1: puñal, no, puñal radial.
0: Post puñal, o sea, puñal, tabajón, te agarró la cosita. Mira cómo te traigo a la realidad, diría alguien de una pata del culo.
1: Claro.
0: Milei volvió a cuestionar las críticas sobre el aumento de la morosidad. Son argumentaciones, escuchate esta, para dividir a la sociedad.
2: Ahora el nuevo mercado repugnante sobre el que están trabajando, digo, es el de la morosidad y es siempre lo mismo. Y son, digamos, argumentaciones para dividir a la sociedad en mercados que claramente generan mucha controversia y de esa manera ir achicando el conjunto sobre los que pueden adherir a la posición del gobierno. Es decir, pero bueno, yo confío en los argentinos. Nosotros vamos a seguir haciendo lo que es correcto y la decisión, en definitiva, va a quedar en manos de los argentinos.
0: Estuvo Javier Milei en la Escuela Horta, hablamos de este tema en el día de ayer, lo vamos a volver a tratar hoy con alumnos de cuarto y quinto años de Yatay. Hay dos instituciones de Horta, una en Belgrano, Montañeses, y la otra en Almagro, la de Yatay, ahí fue donde estuvo. Ética como política de Estado, me da gracia, va, gracia, no, la verdad que gracia no me da, pero se ve que permeó de alguna manera en el entorno del presidente esta idea de che, tranquilo, que vas a ver a pibes de una secundaria, de un instituto educativo, de los más importantes que tiene la Argentina. Son pibes, tranquilo, y él entiende tranquilo en el tono. ¿Entendés? O sea,
3: ok, no grites, no imites a Alf.
0: Claro, habrá entendido eso, pues dijo, digo lo que, o sea, digo lo mismo
1: en tono tranca,
0: en un tono más ribotrilizado, ¿viste?
1: Okay. Estamos temáticos.
0: Sí, dice lo mismo en ese tono. ¿Qué pasó?
4: Fue temprano a la mañana, al medio de mañana, fue solo acompañado por Karina Milei, por Pilar Ramírez. No insultó el presidente, quiere decir, no usó malas palabras, pero
0: bueno,
4: sí.
0: Bueno, eso es lo que estoy diciendo, digamos, sí. No necesariamente faltar al respeto o insultar tiene que ver con sí, elevar el tono,
4: exacto,
0: usar malas palabras.
4: Pero sí calificó de sucios, ¿no?, a sus adversarios. También afirmó que el marxismo le corresponden valores como la envidia, el odio, el resentimiento. Dijo que el marxismo es una teoría satánica y un programa satánico. Sostuvo que sus adversarios no tienen la estatura moral que implicaría llamarlos adversarios. Utilizó un montón de citas bíblicas para defender el capitalismo, ¿no? Cosas que ya hemos escuchado en otros discursos, pero también volvió a castigar a los periodistas y a alguno de los pibes en un tremendo operativo de seguridad donde los estudiantes no pudieron ingresar teléfonos celulares para grabarlo, pero sí después se sacaron selfies con el presidente afuera del auditorio. No sé si querés escuchar lo que decía el presidente sobre los periodistas.
0: A ver.
2: Situaciones basadas en lo que la literatura llama los mercados repugnantes, y con eso hacen campaña negativa. La padecí en el año 2023 cuando decían que yo iba a vender órganos, que iba a ser un mercado de órganos. Yo que sepa, no existe dicho mercado. Dijeron que yo iba a promover la venta de armas en los kioscos de los colegios para que los chicos se mataran durante el recreo. Tampoco pasó eso. Bueno, ahora el nuevo mercado repugnante sobre el que están trabajando, digo, es el de la morosidad y es siempre lo mismo. Y son, digamos, argumentaciones para dividir a la sociedad en mercados que claramente generan mucha controversia y de esa manera ir achicando el conjunto sobre los que pueden adherir a la posición del gobierno. Es decir,
4: bueno, acá hablaba sobre la morosidad, ¿no?
0: ¿Y los periodistas? Qué tarde estamos teniendo.
4: Hubo otro comentario del presidente y hubo un abucheo que se escuchó, al que se sumaron los pibes. Ahí está, mira, ahí lo escuchamos.
2: Es una convención humana arbitraria. Es el reconocimiento de que el trabajo del hombre le pertenece, porque el creador mismo lo instituyó así. Esta le vendría bien a los periodistas.

0: Si quieren hacerlo más fuerte, se los voy a festejar.
1: Bueno, muy cómodos un montón de hijos de periodistas que van a la orden.
2: ¿Había ahí?
1: Sí.
2: Sí, había de cuarto año, quinto año, hijos de periodistas.
3: Es que están en la edad de ponerse en contra de los padres.
1: Sí, claro.
3: Es por eso, es la edad de la rebeldía, ¿entendés? De diferenciarse, la de en la oposición, es por eso.
1: No, pero bien, bien, pues, en buen tono, no, diciendo, dale, puten gente que yo se lo celebro, soy el presidente, estoy dando un gran ejemplo. No, la verdad que no. Podemos seguir escuchando. Ay, no, la verdad que no. Todo está mal. Y mirá, Gus, que bancamos que vaya, ¿eh? Dijimos, acá nadie va a ejercer censura previa. Defendemos a ultranza la libertad de expresión. Que el presidente vaya, se comporte como un presidente. Y él dijo, ok, voy a estar con pibes y pibas de cuarto y quinto año. ¿Qué tengo que hacer? Tranquilo. Y él le entendió tranquilo, ¿entendés? Como la consigna tranquilo, lo entendió en el tono. Dijo, salgamos a putear gente.
2: Pero ahora, pará, la charla está anunciada, ahora Guido nos va a contar, ¿no? Sobre inteligencia artificial. Yo los cortes que escuché, no me dediqué a escuchar al presidente todo el día, no pude. Pasajes bíblicos, varios. La moral como política de Estado. Que si sos bueno y haces las cosas bien, te va bien. Y que si sos malo y haces las cosas mal, te va mal. Inexorablemente, digamos. Y ese tipo de cosas, más de pastor que de presidente, es lo que escuché yo.
1: No le encontró la vuelta para el auditorio. No le encontró, pero yo de verdad creo que no le encontró la vuelta al auditorio. Que...
2: Pero como pastor tenés que ir. Para eso está Dante Gebel, digamos. El que se presenta como pastor es Dante Gebel.
1: Sí, vos Dante Gebel presentándose.
2: Ahora toca...
1: Perdón, no, con Cerimedo.
2: Se presenta el 30, ¿no?
4: Parece que no es el único, igual que estaba con Cerimedo, más dirigentes, pero...
1: No le encontró, no le viene encontrando... Está buena esa imagen, me la celebro yo. No viene encontrando el auditorio, ¿viste? Le pasó en el council, Hay un auditorio, que si bien los pibes lo recibieron recontra bien, y muchos, como dice Guido, se fueron a sacar fotos y qué sé yo... Hay algo a la gente que le está hablando que perdió esa... Porque la tenía, o sea, no se nos fue conmigo, pero tenía cierta magia.
3: Que ya no...
1: Tenía cierta magia para llegar, para hablar, para entretener, hablando de economía, de política, bueno, de política no, pero de economía, de entretener a su auditorio. Lo perdió. Este señor perdió la magia. No hay auditorio que se le... Se le rendían. ¿Cuál será la fundación?
2: Faro.
4: Sí, la fundación Faro. Bueno, por ahí sí, totalmente entre propios. Lo teníamos, si querés, el contraste el otro día en el Consejo de las Américas, donde había habido en otras oportunidades un escenario, un auditorio muy cercano al presidente, y esta vez los aplausos fueron más de los funcionarios que de los propios empresarios, algunos de los cuales terminaron retirándose.
1: Hoy no había magia. Y tú ves ahí que, no sé, esos guiños que quería hacer, ¿viste? Pero además el tono forzado, sin entender que la violencia se puede ejercer así, hablando bien, sin levantar el tono, sin putear. Uno puede decir cosas espantosas.
2: Claro que
1: y
2: sí.
1: Él entiende que, bueno, les habló así, entonces les dijo que los periodistas, no sé, mierda, los adversarios, no sé cuánto, los del Comar Satánico, qué cosa, pero en este tono, todo así. ¿No sabés
2: que ad hoc ayer sacó la consultora amiga de esta casa, sacó un informe nuevo sobre esto que vos estás diciendo vos?
1: Mirá.
2: La magia que perdió Milei, ¿no? Ya no es la novedad, ¿no? Dicen ellos y analizan, y lo ponen, es muy claro, porque lo ponen en números de los propios streaming de libertarios. Por ejemplo, la primera misa de carajo donde fue Javier Milei tuvo 700.000 vistas. La última tuvo 270.000. Perdió 500.000 en el camino. Lo mismo pasa con Fantino, la primera vez tuvo un palo y medio de reproducciones.
1: Cuando fue Milei a lo de Fantino, a Neura.
2: De Fantino, a Neura, tuvo 1.5 millones de reproducciones, la última vez tuvo poco más de 500.000, perdió un palo de reproducciones en el medio. Algo que tiene que ver con lo que vos decís, ¿no? ¿Perdió la magia o ya por lo menos no es la novedad?
4: Agus, Romy, para contestarles un poco a lo que planteaba Agus sobre inteligencia artificial, si esta charla era sobre inteligencia artificial o sobre todas esas cosas, bueno, apenas una mención sobre la inteligencia artificial, o dos, en realidad, en el mismo párrafo, comparando la inteligencia artificial con la cabeza de Adán recién caído, ¿no? Recién con el paraíso perdido, dijo... la competición que operaba en Adán era incomprobablemente superior a cualquier inteligencia artificial actual y a todas juntas. No porque el hombre fuera más inteligente en un sentido biológico, sino porque operaba con dotación divina, con la provisión directa del creador. Bueno, extraño, ¿no? Raro.
1: Igual la excusa, digo, acá no, tampoco me parece que le vamos a ver con eso. Todos ponen una excusa y dicen que van a hablar de algo para...
4: Sí, digamos, por eso.
1: Porque lo que tienen que mandar hace, no sé, 3 semanas, un mes, cuando... arreglaron el encuentro.
4: A mí me parece un espanto que el presidente de la nación, digamos, hable así de la dirigencia política, digamos, que él forma parte. Me parece horrible ahora, me pareció horrible cuando Mauricio Macri le hablaba a los chiquitos del jardín en el Día de la Bandera, hablándole de la mafia de Moyano, y me parecía horrible también... No, también, pero también me parece horrible cuando Ferraresi también va a inaugurar el ciclo lectivo y termina hablando de la campaña proselitista, lo mismo han hecho casi todos, ¿no? Pero bueno...
1: El adoctrinamiento no es el otro.
4: Sí, o sea, digo, no está mal que vaya una autoridad nacional, no. Política, a hablar una escuela, estaría bueno que el discurso salga por arriba, si eso fuera posible.
1: Bueno, yo creo que se engolosinaron con esto, que lo hicieron, como lo señalas muy bien, absolutamente todos. Lo que no podés hacer es salir a poner un teléfono para que denuncien adoctrinamiento cuando vas y haces lo mismo. Bueno. Porque hoy deberían llamarlo para denunciar a Milei. Porque los términos de Milei, esto para mí no, para mí no. Pero en los términos de Milei, esto que él mismo hizo, visto en, no sé, ponelo en quien quieras, en Mayra Mendoza o en qué sé yo, no sé.
2: ¿De qué quieras?
3: Laura Alonso.
1: Alonso o Manes. Ahora te voy a contar algo de Laura Alonso.
3: Mirá,
1: me muero. En Manes, en cualquiera, digo, lo hace y este estaría gritando adoctrinamiento, adoctrinamiento. Bueno, vale. Hoy, si hay una línea para denunciar adoctrinamiento en institutos educativos, tendrían que llamar todos y decir Javier Milei. La oyentada se está comunicando como loca.
3: Como loca, por supuesto. Abadía, le pedí un tema a los 5 meses, me llamó y estaba en la ofi y pasó lo que le pedí, dicen en el chat de YouTube. Por supuesto, al genio de Fernando Peña, convencida de que estaba en una mesa con un montón de personajes alucinantes, sin anestesia, con Aliberti, rock and pop, desde que era 106.3 hasta 95.9. Y acá Hernán dice, rapidísimo, la venganza será terrible. ¿Cuál es el parquímetro? Basta de todo, animal de radio, day tripper, mirá lo que te digo, pasaron cosas. La voz de Betty Elizalde y Liliana López Foresi. Y así sucesivamente. Desde que chico, 5 años, dice Ángel, me despertaba con la rea, Cacho Fontana. Mi mamá la aprendía temprano. Ahí empecé a amar. Y tuve mi primer amor platónico escuchando a Graciela Mancuso en Flecha Juventud. Y así sucesivamente. Mensajitos también que llegan al chat de YouTube y que, por supuesto, participan por los vinos Domain Bousquet. Mr. Thompson, ese cumpleaños, dice, cumplo como la radio. Feliz cumpleaños, amigo. Al 11 53 79 89 90.
5: Hola, gente. Bueno, yo escuchaba un programa que se llamaba Hasta que las velas no ardan por Radio Fénix, que bueno, pasaban ska, reggae, punk rock, como que fue descubriendo esa música en aquella época.
6: Programa de radio que me marcó, pero me marcó, que tuve, considero que tuve el honor de escuchar, es Radio Bangkok, en la Rock and Pop. Tres grandes como Lalo Mir, Douglas Vinci y Bobby Flores.
7: Bueno, es una consigna infinita para mí, igual que Maderna, rapidísimo, era música de fondo, y igual que Agus, también me pasó con Mario, con cuál es, con las tres primeras canciones de Mario, que me, o sea, siempre las escuchaba, me hacía el ratito para escucharlas antes de ir a la facu, y ahora en radio con vos. Cuando yo les digo a las chicas, mis amigas, digo, escuché en la radio, todas sabemos que estoy hablando de radio con vos. Y eso es muy fuerte, volver a tener eso.
8: Según el diccionario que encontramos en un placar antiguo, ubicado en un rincón oscuro del cuarto más secreto de Radio con Vos, procrastinar significa aplazar una tarea que deberías realizar en el día de hoy. En otras palabras, no dejes para mañana.
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0: mantengo dos de ellas. Una es la lectura, la otra la radio. Y la radio lo único que pude acceder es al streaming de Radio con Vos. Pongo, siempre está puesto, o en la tele, o en la compu, pero siempre está puesto Radio con Vos. Y mis recuerdos de más joven es Magdalena con sus grandes discusiones con Aníbal Fernández.
1: Hola chicos, feliz día. Yo me levanto y prendo la aplicación de Radio con Vos. Toda mi vida tuve radio, apenas abro los ojos. Y a la noche el primer programa que me atrapó fue El Loco de la Colina. Era muy chica y tenía una radio medio robada de mi familia. Y a la noche, cuando todos dormían, yo me quedaba hasta cualquier hora escuchando ese programa.
2: Buenas tardes. Mi programa de radio que llevo en el alma y que para mí es uno de los mejores de la historia de la radiofonía argentina es Radio Bangkok, con el inmenso Lalo Mir.
3: Hola chicos, ¿cómo andan? Bueno, un programa de radio que nunca me voy a olvidar en mi vida. Yo tenía 18 años en la época de Z95. Yo escuchaba un programa que no me pregunten en qué día lo daban, se llamaba La Culpa la Tuvo la Vieja. Era genial, pasaban rock and roll, hacían sketch cómicos, era muy bueno. La Culpa la Tuvo la Vieja. Salud.
4: Un programa icónico, El Loco de la Colina. Ese fue un programa que abrió puertas para todo lo que vino después.
5: 11-53-79-89-90, los mensajitos que llegan en el día de la radio. Lo que te estamos preguntando es esa pareja radial, es ese personaje radial, es ese segmento, es ese radioteatro que a vos te quizás traslada a ese momento radio 100%. Al 11-53-79-89-90. Están llegando también mensajitos al chat de WhatsApp, la sección de La Negra con Torto y Rolón. Amaba, mi papá me decía, anotá los nombres de las canciones que me gustaban en la radio y los sábados me llevaba a la disquería a comprar los discos que me gustaban, dicen. Adriana en el chat de YouTube dice, ¿hay alguien que recuerda a Derez López y el Gallego en la Rock and Pop? Sí, claro, dice Agus. ¿Recuerdas el programa que hacía Hanglin en Continental? Cuando era muy chica hacía La Hora de la Osa, creo que con Castañares, al 11-53-79-89-90.
6: 54 minutos pasaron de las 5 de la tarde. Sigue pesadísimo en
5: Sigue
6: Capital.
5: Pesadísimo en la Ciudad Autónoma de Buenos Aires. Y así seguirá durante por lo menos toda la jornada de hoy. Empezará a mejorar lentamente mañana viernes. Y lo que tengo para adelantarles, porque si hoy es jueves, el fin de semana, señoras y señores.
7: Mañana viernes.
5: Vamos, muy bien. Estás rápido, guacho.
7: Estoy así.
5: Y el fin de semana, no sabes lo que va a ser. Sábado, hermoso, domingo. Divino, precioso. Y la previa. ¡Ay! A la primavera, porque vamos a tener máximas que van a estar rondando los 18 grados, 17, 18 grados. Y encima, ¿querés que te diga una cosa?
6: ¿Qué?
5: Con sol, no lo podés creer.
6: No,
5: perfecto.
6: No,
5: a esta hora en Buenos Aires, 15 grados, 3 décimas la temperatura actual. Romush se queja de la humedad y lo bien que hace, 83%. Presión alta, 1003.2 hectopascales. Sí. Vientos del sudeste a 6 kilómetros en la hora. Visibilidad óptima de 10 kilómetros. Sábado, mínima de 8, máxima de 16. Domingo, mínima de 10, máxima de 18.
7: Si no fuera fin de mes,
5: no, bueno, sería divino, pero no, sabes qué lástima, ¿no? Justo 30 y 31. Escuchame una cosa que te quiero decir.
7: Diría.
5: El lunes, ¿sabes cuál es la máxima? No. 18 grados, increíble, perfecto. Esto está pasando.
6: Bien, a ver. No, Manuel Adorni.
7: ¿Quién?
6: No, no, le hablo a Manuel Adorni.
7: Pero el que pidió hace poquito 15 días.
6: ¿No? Y se los dieron.
7: Y se los dieron,
6: y
7: sí.
6: Y se los dieron.
7: No se vendía
5: en
7: bien.
5: 15 días.
6: Bueno, nos preguntábamos exactamente eso. Manuel Adorni, que fue eyectado del gobierno después de que no pudieron seguir sosteniéndolo por las denuncias e investigaciones de la justicia que lo tiene imputado por presunto enriquecimiento ilícito mientras era funcionario público, creció exponencialmente su patrimonio de una forma que no lo podía justificar con los ingresos que tenía justamente como funcionario, casas, country, cascadas, ¿se acuerdan toda la historia? Miró la vieja, la escribana Ana Mechenko y la mar en coche, digamos. Bueno, un día le dijo a, creo que estabas vos, ¿no?, en esa conferencia de prensa, cuando dijo, tengo todo en orden,
8: sí,
6: todo perfecto. 25 de marzo. Estamos a
5: 27 de agosto.
6: 27 marzo, de agosto.
7: Abril, mayo, junio, julio, agosto. Cinco.
6: Oh, cinco meses, muchísimo. Y todavía los números no se le acomodaron. El fiscal Gerardo Policita le respondió. Le pidió, perdón, un requerimiento de justificación de bienes con 200 y pico de fojas. diciéndole, che, la del pendrive no cierra, la de la herencia no cierra, explica la de la no sé qué.
5: No estarían cerrando.
6: No estarían cerrando. No, bien, otra. Entonces vos decís, ¿para qué quiere más tiempo? Si él tenía todos los números. Esto es increíble, increíble. Va a la defensa de Manolo, que está pasando gran parte de sus días en el country.
5: Indio Cuá.
7: ¿Qué se hizo la cascada? Ahora que viene 18 grados.
5: Ahora que viene 18 grados. Va a estrenarla.
6: Después la pileta está con un quilombo porque tiene la cosa que la cascada no permite que se limpie. Bueno, Manuel Adorni se presentó a la justicia y dijo, yo no me puedo, o sea, bueno, a través de un escrito de su abogado.
7: Sí, señor juez.
6: Sí, señor juez. Dijo, yo para defenderme necesito saber de qué me acusan. Y hay el constructor, Matías Tabar, entra, digamos, en escena, Matías Tabar.
7: Sí.
6: Yo necesito el teléfono de Matías Tabar y todo el contenido del teléfono del constructor que trabajó conmigo en Indio Cuá y en Miró, que me hizo las reformas, para ver qué dice.
7: ¿Por qué?
6: Bueno, la respuesta del juez fue exactamente en el mismo tono que Agustín.
7: Mirá,
6: ¿qué te pasa?
7: Mirá.
6: Le dice, respecto al requerimiento de la defensa de obtener una copia íntegra de la totalidad de la extracción forense, o sea, del teléfono, realizada sobre el celular de Matías Tabar, tengo que señalar que ese acceso indiscriminado, vos querés todo, de un tipo que lo
5: guardó un poco.
7: ¿Y si tiene foto de los pibes, para qué la querés?
6: Bueno, pero sos juez, boludo, ¿eh?
7: Y parte.
6: Debo señalar que el acceso indiscriminado al contenido total de un celular importa una intromisión al derecho a la intimidad, bueno, artículo 19 de la Constitución, la Convención. Por ello, contener información de carácter estrictamente personal y sensible, comunicaciones privadas, imágenes, registros, datos de terceros ajenos al proceso, cuya divulgación indiscriminada resulta incompatible con los principios de racionalidad y proporcionales, deben regir toda medida susceptible de restringir derechos fundamentales. Bien, no, señor, le dice, de ninguna manera, claro, de ninguna manera esto va a suceder. Y entonces le dice algo que está buenísimo. Y es, vos, Adorni, ¿qué querés exactamente? Decime qué conversación te interesa que pueda ser útil y demostrar que vos la necesitas para tu defensa, que pudo haber mantenido el constructor que contrataste para Indio Cuá, y yo eventualmente te la doy. No. Pero así no, todo lo que tiene el teléfono de Tabar no. Y aparentemente, todavía no lo vi, pero todo indicaría, la información que tengo, es que Manuel Adorni, escuchen esta porque es increíble, Manuel Adorni quiere una conversación que desconozco si existe o no existe, realmente no lo sé, pero Adorni cree que existe, donde Tabar habla con otra persona y hablan sobre $29,000 que se habría quedado en concepto de IVA.
7: Que
6: se lo quedó para él.
7: Claro.
6: De un grupo electrógeno y de un. Esto no sé si consensuado con Adorni, si Adorni no pagó el. No quiso pagar.
7: El contador le aconsejó.
6: Realmente no sabemos en el marco de qué. Adorni cree que Tabar lo choreó.
5: No me jodas.
7: El ladrón cree que son todos. Ah, no.
6: Entonces, quiere que estos $29,000 que entiende le zarparon.
7: Se le descuenten.
6: Se le descuente.
5: Descontame 3, cerremos 30.
6: Para eso necesita, ¿entendés? Más tiempo a dormir.
7: Pero pará, Romy, si el tipo no puede estar $400,000 abajo en cuanto a justificación.
6: Entiendo que sí, ese es el número, ¿no? Más o menos.
5: No se mueve mucho el amperímetro.
7: Más o menos era eso.
6: Que no puede justificar.
8: Sí.
6: ¿Estamos en 400 lucas o nada más?
7: No, yo creo que eran 400 la última vez que habíamos hablado de este tema. 30 no te hacen la diferencia.
6: Claro, ¿por qué quería más tiempo? Para estas cosas, pero además de estar diciendo, y hay algo que la verdad, lo decía ayer en Opinión Pública y lo vuelvo a repetir, porque me da mucha bronca de este país, no necesariamente este gobierno en particular.
7: No.
6: Digo, la elección es horrible.
7: ¿La?
6: Porque la lección.
7: Ah, ok.
8: Pensé que decías la elección.
5: La moraleja. ¿Cuál es la lección?
6: La elección es horrible. Porque el único tipo que aportó voluntariamente el celular, que declaró con pelos y señales cómo había sido, que lo habían contratado, cuánto había gastado, cómo se le había pagado, que le pagaron en grone, toda en grone, toda en dólar, toda en crocante, pero lo contó, es el tipo al que hoy le está, digo, a mí no me gustaría que Manuel Adorni esté pidiendo toda la información, decir que acá el juzgado del hijo actuó muy bien, dijo, no, pará, flaco, o sea, ¿qué pedís?
7: Sí.
6: Pero el tipo sobre el que se está ejerciendo el estado de sospecha, que además tuvo un mega quilombo con Arca, casualidades de la vida.
7: Bueno, pero no había tenido el Poder Ejecutivo.
6: Bueno, pero no es una herramienta de apriete del Poder Ejecutivo, ¿no? No.
7: Mira.
6: No, yo entiendo que no. El tipo que habló es el único que parece que cagaron. Entonces, ¿cuál es la enseñanza de este cuentito de Adorni? Cerrá la boca. El día de mañana, un tabar, no te dé el teléfono, buscalo durante 30 años, fíjate cómo hacer, ni idea, mandá un peritaje de esos de cooling break. No lo sé. 29 lucas que le chorearon.
8: Domi, ¿cuál es la situación de Bettina Angeletti, de la esposa de Manuel Adorni, en todo este lío? Porque ella no era funcionaria, pero también usufructuó.
6: Sí, pero la imputación de enriquecimiento ilícito recae sobre el funcionario, y el que tiene, y en este caso se invierte la carga de la prueba, y el que tiene que demostrar que no se enriqueció ilícitamente es Manuel Adorni. Angeletti tiene otros temas que tiene que ver con las contrataciones del Estado, de cuando, digo, tiene ese tema. Y tenía la licitación de Tecnópolis que se abrieron todo porque dijeron basta de este quilombo.
8: Pero eso está judicializado.
6: Todo judicializado.
8: Okay.
6: Todo judicializado.
8: Te preguntaba porque en los últimos días volvió a postear en Instagram Bettina Angeletti sobre su métier, el coaching autológico.
7: Qué bien.
8: Pero no se sabía si estaba hablando también a título personal, porque algunos de los posteos son ¿por qué me está pasando esto? Y tacha, ¿no?, la palabra, el por qué, y pasando, y entonces queda, y corrige, ¿no? Pasando por enseñando es, ¿qué me está enseñando esto?
5: Mirá.
8: Eso es lo que podría preguntarse Bettina y Manolo.
6: Basta, chicos. Bien, Betty.
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6: 3 minutos pasaron de las 6 de la tarde. La oyentada se sigue comunicando en el día de la radio para contarnos cuál fue ese instante, ese minuto donde te enamoraste perdidamente de la radio, te estaban llevando al colegio, volvías al colectivo, te enamoraste de alguien y la escuchaste.
5: Ay,
6: a la negra Bernasi
5: puteando
6: y dijiste yo lo rompo así.
5: Sí. O que la negra te enseñó. La negra debe haber sido muy profesora de ESI.
6: Sí.
5: No, para muchos.
6: Sí, no.
5: Mi mamá no me dejaba escuchar.
6: Me acuerdo de época el tipo del micro del colegio la escuchaba y tenía que
5: bajar el volumen.
6: Hoy sería denunciado el señor, digamos, si obviamente.
5: Con mis hijos no.
6: Estaba lleno de pibes el micro y de repente escuchaba Julio Conchateta, no te voy a coger.
5: Eso sería
6: Bueno, 4 minutos pasaron de las 6 de la tarde. La oyentada se sigue comunicando contándonos el momento en que se enamoró de la radio y de quién y de qué espacio y hacia dónde lo lleva. Anoche, en Opinión Pública, lindo programa hicimos en el 9.
7: Mirá.
6: Lindo. Viste que a veces te gusta y a veces no. Así la vida,
7: sí,
6: no
7: señor.
6: Que siempre salís triunfante. Habló Facundo Manes, que está presentando un libro que está muy bueno, hablando de la vulnerabilidad como fortaleza, ¿no? Esta cosa de todo, no te quiebre, no te rompas, Bueno, a veces hace falta romperse, está bueno. Pero también habló de presidente de la Nación, de hasta qué punto una junta médica podría evaluar un candidato. Él cree que no, contaba la experiencia de Trump en Estados Unidos. A mí me parece un debate recontra interesante. Vas a sacar el registro y te hacen dibujar el tipo abajo de la lluvia. Y después tenés que conducir un país y no dibujas nada, evidentemente. Y en un momento cuenta, muy impactado.
7: Sí.
6: ¿Tenés ahí es lo del puente? Mirá lo que cuenta.
8: Ahí viene Facundo.
6: Bueno, el día de la radio estamos haciendo el programa más horrible que recuerde, por lo menos en este año, no importa. Lo escuchábamos, les cuento brevemente lo que sucedió. Manes, en Opinión Pública, que de vuelta vayan a buscarlo porque estuvo muy buena la nota. Bueno, lo que él dijo, digamos, más allá de la nota, era un Manes muy interesante. Cuenta en un momento impactado, imagínate que Manes como, no como político, pero como neuropsiquiatra, debe haber visto, escuchado.
7: Sí, claro.
6: Me impresionó mucho también el estudio y mis compañeros y la gente del canal, cómo se le acercaban a contarle
5: cosas.
6: Te cuando el estado de necesidad, de una escucha más profesional y atenta, viste, arrodillada, así iba, le ponía el mic y le decía nada, viste, todo quería como hablarle.
10: Wow.
6: Bueno, me parece que da cuenta, es un poco del termómetro. E insisto, Manes, que es un tipo que ha visto y escuchado muchísimo a lo largo de su vida, estaba muy impactado con la historia del puente. ¿Está o crees que la cuente yo, Miguel? Como lo mismo. No está. Con la historia de Los Ángeles del Puente, un grupo, escuchen esto, que monta guardia todo el día para prevenir suicidios en un puente. Le digo, ¿qué me dice? Sí, ahora, mientras estamos hablando, hay gente que está recorriendo, ida y vuelta, van por el puente porque mucha gente va a tirarse o intenta atentar contra su vida, tirarse al río directamente desde el puente. No. Dice, y ahora mientras estamos hablando, hay, creo que él había estado o había hablado con ellos, duplas que recorren 17 cuadras, ida y vuelta todos los días. Tiene una remera blanca que dice 24/7, oramos por tu milagro. Y la organización, escuchen esto, intervino en más de 308 intentos de suicidio. Pero, se me decía, ahora, vos y yo estamos hablando y hay una dupla de seres humanos que caminan de vuelta en busca de potenciales suicidas.
7: Claro, ¿no? ¿Qué tarea?
6: Me quedé con eso que había dicho Facundo Manes, porque impacta y porque venimos hablando, y en este programa vamos a seguir hablando y no vamos a dejar de hablar de salud mental y de lo que está sucediendo y del tema que se habla lamentablemente poco. Y está del otro lado de la línea Andrés Valenzuela, miembro de Los Ángeles del Puente. Andrés, Romina Mangel y todo el equipo de No Dejes te saluda. ¿Cómo estás?
11: Buenas tardes, ¿cómo están? Muchas gracias por este contacto que estamos teniendo. La verdad que lo presentaste muy bien. Y bueno, estoy acá para contarle un poquito lo que venimos haciendo con Los Ángeles del Puente. Solamente, tristemente, pero también algo que me gustaría decir y corregir es que seguramente Manes, cuando hablaba de los 308, habrá sido una fecha anterior. Hoy, a la actualidad de la fecha de ayer, digamos, tenemos 336 personas rescatadas.
6: 336 intentos de suicidio en el cual ustedes intervinieron.
11: Exacto, en lo que va del transcurso de 3 años, el 6 de agosto estuvimos cumpliendo 3 años que estamos patrullando ese puente, justamente previniendo el suicidio.
6: Andrés, ¿el puente cuál es? ¿Es el puente General Manuel Belgrano?
11: Sí, es el puente...
6: Corrientes Chaco.
11: Exacto, totalmente. Es el puente que comunica las dos provincias.
6: ¿Cómo empezó esta historia, digamos, de recorrer el puente? Porque prácticamente lo que uno está pensando, ayudanos, porque es un montón de gente la que te está escuchando también, y da cuenta de la desesperación, de la angustia, del momento en el que se está viviendo, que pasen por, digo, que se organizaron para detectar a potenciales suicidas, gente que se quería tirar del puente al río.
11: Así es, y bueno, ya más o menos también para acotar, digamos, un poquito más. 3 años estamos en el puente, pero en total son 10 años lo que estamos nosotros orando las 24 horas y nos organizamos como iglesia para orar las 24 horas. Y había una particularidad los días jueves, hace 3 años atrás, que nosotros notábamos, porque nosotros oramos los días jueves por nuestra nación, nuestra provincia y nuestra ciudad, y veíamos las noticias que una vez por semana al menos alguna persona intentaba quitarse la vida por una cuestión también de que salían las noticias y por otro lado porque había problema de tránsito y demás, todo esto acarreaba estas situaciones. Entonces comenzamos a organizarnos en ese primer año que tuvimos, que fuimos al puente, organizándonos en horarios de 2 horas, grupos de 4 personas. Comenzamos con muy poco, con 3 o 4 turnos, que al principio pensábamos que este problema era más a la madrugada, ¿no? Pero había sido que acá en nuestra zona era en la siesta. Y bueno,
6: a la hora de la siesta era el horario que detectaron que mayor gente intentaba tirarse del puente.
11: Así es, y bueno, entonces organizamos de las 12 a 2, de 2 a 4 y de 4 a 6 de la tarde, hasta que comenzaron a agregarse gente, comenzaron a venir para poder patrullar, orar con nosotros también, y la verdad que eso es el resultado hoy de 336 vidas que hablamos, pero son 336 familias que no se quedaron sin un padre, sin una madre, sin un hermano, y la verdad que estamos trabajando fuerte.
6: Andrés, ayúdame, ¿vos qué haces, digamos? ¿Cuál es tu actividad?
11: Yo soy uno de los que también patrulla, todos patrullamos de sí. Los pastores. Les toca a todos, tenemos un turno asignado, y estamos ahí justamente, me toca a mí el día domingo.
6: ¿Pero cuáles son las herramientas que tenés? Porque uno sí, entiende que puede llegar a identificar, ¿no? El momento es difícil, te pido ayuda, pero que están caminando por el puente, ven a alguien en actitud, supongo que cualquiera podría detectarlo, en actitud dubitativa, subiéndose a algo, tratando... Eso aparte lo entiendo, detectarlo. Ahora, ¿cómo intervenís frente a una persona? Digo, vos, no sé, sos psicólogo, sos psiquiatra, sos asistente social... ¿Cuál es tu herramienta para intervenir frente a alguien que llega al momento de... y lo decidió y llega al momento de ejecutar esa decisión y tirarse de un puente? ¿Y venís vos y qué le decís? ¿Oremos?
11: No. Lo que primero hacemos, le entregamos unos papelitos, unas promesas, llamamos nosotros promesas, unas palabras de ánimo. O imagínate en una situación donde la persona viene desanimada, viene con esos pensamientos, ¿no? Y te cruzas con una palabra de que Dios está siempre con vos, de que no todo está perdido, que Dios te pensó, que no termina tu vida, sino que puedes continuar. Imagínate el impacto que tiene una palabra así y que viene de parte de Dios, no nuestra. Entonces, al entregar eso, vemos muchas veces las actitudes de las personas. Como vos me decís, hay algunas que sí manifiestan y hay otras que no. Hay otras que son evidentes, ¿no? Pero...
6: Que son evidentes porque están ahí, porque se suben a algo, no sé, no conozco, perdón.
11: Sí, evidente por una cuestión de que van... por ejemplo, nosotros sabemos que arriba del puente y en esa zona hacen deporte, pero vos ves una persona con pantalón gym, una camisa, una remera, como que no condice con el contexto a donde es el puente, ¿no? Entonces vos ya deducís de que esa persona no está viniendo a hacer deporte. Entonces tratamos de tomar contacto, acercándonos, dándole alguna promesa, y ahí cuando vos le das la promesa, muchos de ellos se quiebran, muchos de ellos manifiestan de que venían justamente a quitarse la vida, y ahí activamos todo el protocolo. Hay diferente, imagínate estas 336 personas, no todas fueron tranquilas, hay otras que sí, y la verdad que esa es la forma que nosotros tenemos para poder identificar. Le entregamos la promesa.
8: Ahora, Andrés.
11: Sí.
8: ¿Cómo te va, Guido? Carelli te saluda. Estamos hablando con Andrés Valenzuela, miembro de Los Ángeles del Puente, que cuenta, rescataron a 336 personas que pensaban en quitarse la vida en el puente que une Chaco con Corrientes. Andrés, ¿qué hablabas de un protocolo? ¿Cuál es el protocolo? Digo, más allá del acercamiento, si querés, religioso de ustedes, ¿y cuál fue, si lo hubo, algún acercamiento institucional de alguna de las dos provincias, ¿no?
11: Mira, el protocolo que tenemos, obviamente que cuando nosotros arrancamos, imagínate vos que era mucha la desinformación que teníamos en ese momento, pero teníamos muchas ganas de hacer el trabajo. Y ahí se fueron contactando algunas instituciones como el Hospital de Salud Mental de acá de la provincia de Corrientes para poder capacitarnos y darnos las herramientas que yo no conocía en ese momento, nadie de lo que estábamos haciendo esa actividad, que son los primeros auxilios psicológicos. En el Puente General Belgrano son responsables Gendarmería Nacional. Y por una cuestión también de que, no sé si conocen Corrientes, pero Corrientes de este lado tiene a toda su ciudad y Resistencia es un poco más alejado, entonces la policía de la provincia de Corrientes es la que más tenemos contacto, y también está activado, después de todo esto también, el Hospital de Salud Mental, conjuntamente con el Ministerio de Salud, abrieron específicamente en otro hospital, el Hospital de Campaña, justamente para poder atender a las personas que vienen con situación de depresión o querer quitarse la vida. Entonces hay todo un mecanismo que se empezó a activar, a hacer, a formar, pero nosotros siempre entendiendo que nosotros estamos ahí para prevenir y no para intervenir directamente, más allá que después nosotros tratamos de tomar contacto y seguir ayudándole a la persona, ¿no es cierto?
6: Andrés, ¿ustedes reciben algún tipo de ayuda del Estado?
11: No recibimos ningún tipo de ayuda. Esto lo hacemos totalmente, son casi 600 personas las que estamos patrullando, lo hacemos a puro pulmón. Muchos de ellos viven muy lejos, tienen que tomar 2 micros, 2 colectivos para llegar al lugar, estar 2 horas de subida y después volverse a su casa otra vez. Lo hacemos así, lo hacemos por amor a Dios.
6: Identifican, logran prevenir 336 personas que por lo menos en ese instante revirtieron la decisión de quitarse la vida, y es de propia voluntad, digamos, y esfuerzo personal sin que el Estado intervenga, porque no tiene además políticas públicas vinculadas a la salud mental, porque no parece interesarles. Andrés, te mandamos un abrazo enorme, volvamos a hablar. Sí.
11: Perfecto, después cuando ustedes quieran, incluso podemos hacer desde el puente.
6: Desde el puente, sí, claro, sí, hagámoslo. Ahí Migue se pone en contacto con vos, te mando un abrazo, le agradecemos también a Manes por traerlo, porque uno a veces desconoce estas agendas puntualmente y no queremos dejar de hablar del tema. Te mandamos un beso enorme y te agradecemos, Andrés Valenzuela, miembro de Los Ángeles del Puente.
11: Muchas gracias. Una sola cosita, sí, porque por ahí tenemos audiencia del otro lado y sí, es importante saber a dónde pueden acudir. Sí. Dejo un número de teléfono, sí, que estamos a 24 horas también ahí atendiendo, que es el 3.
6: Mandamos un abrazo enorme, gracias.
11: Gracias.
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0: Hola, les habla Recoveco. Bueno, el prócer de Lalo Mir y el protoprócer de Juan Alberto Badía, con Piedra Libre, programa en donde estuvieron, no sé, desde Tinelli hasta Castelo, Mancuso, Graciel. Esa era una cosa espectacular.
1: Feliz día. Yo de adolescente escuchaba Las Siete Lunas de Crandall. Tengo 66 años. Toda mi vida escuché la radio. Me encanta. Bueno, besitos.
2: Hola, feliz día. La radio me acompaña siempre. Pero realmente escuchar esa música me llevó a mi adolescencia. Los señores de la radio, Héctor Larrea y Antonio Carrizo. Ay, Dios, ay, qué lindo.
3: Romina. Bueno, gracias. Nos hicimos emocionar, nos están acompañando. Calculo que muchos de ustedes hasta las 18:26, 06, 07, 08, y ahora se van a ir y van a empezar a volcar su bronca muy profunda en el chat, que bravísimo.
4: Yo y en el WhatsApp.
3: Yo lo sé. A riesgo de que en este momento nos abandonen,
4: sí,
3: vamos a ser fieles a lo que creemos, que es en escuchar al otro. Salvo algunas excepciones. Mi límite, lo digo siempre, pero porque no entiendo cómo se retoma un diálogo frente a un negacionista, un nazi, que el tipo te dice tienen que morirse los judíos, y la charla, insisto una vez más, tienen que desaparecer, no tienen que existir. Perfecto, ¿cómo te gustaría? Cámaras de gas, trenes, qué sé yo, campos de trabajo. No es una charla que uno pueda tener. De ahí en adelante, negacionistas, por supuesto, de la dictadura. Ningún, no hablo con, no dialogo con negacionistas. Después tenemos mucho ruido entre mis compañeros. ¿Qué pasa con los libertarios? Yo sé, digo, y seamos recontra honestos con nuestra oyentada, le pido a Carelli, a Nat y a Agus, que entiendo que muchos no les gusta esto de que vengan a visitarnos libertarios. No, tienen el...
5: Antes,
4: en lo más mínimo.
5: ¿No te gusta o no entendí? No te molesta.
4: No entendiste.
5: No entendí si te gusta o te molesta.
4: No me parece interesante exponer un discurso que fomenta la violencia, en lo más mínimo, en este contexto.
3: ¿Agus?
6: No, ni me molesta ni no me molesta. Si el personaje es interesante, si las respuestas son interesantes y sirven para algo, vale la pena. Y si no, después sabremos que no valió la pena.
5: Yo lo que no termino de entender es que ¿por qué no vienen los funcionarios, no? Porque así
6: no los dejan, ¿no?
5: Entonces vienen, así como decía Santiago Uría, ¿no? Decía que los periodistas somos el proxy de la oposición. bueno, o sea, al final hay un montón de comunicadores, llamémoslo, asociados a la Libertad Avanza, que tampoco son funcionarios del gobierno, pero hablan más que los propios funcionarios.
3: Bien, esta es del prólogo para presentar a Martín el Negro Almeida. ¿Qué haces? ¿Cómo andas?
7: ¿Cómo va? ¿Todo bien? Gracias por la invitación, ¿eh?
3: Claro, ¿viste? Te recibimos como diciendo, claro, che, no tenía...
7: No tengo ganas de hablar con vos, la verdad, no, que... Pero bueno...
3: Para contarte un poco cuál es el clima que se vive, supongo que entre la oyentada también, pero entre algunos de... Sin embargo, estás acá, digamos,
7: sí,
3: ¿no?
7: Sí,
3: por supuesto,
7: obvio,
3: porque esta radio y este programa es así. ¿Sabes que yo te leo? No sé qué estaba tratando de ver, me estaba contando a mí. About Me sería como una especie de LinkedIn, no sé, una red.
7: Sí, creo que es muy vieja.
3: Es muy vieja, pero sí, yo te voy a preguntar lo que dice acá. Uno lee tu LinkedIn, vamos, sí, a ponerlo en esos términos, claro, cómo se presenta el Negro Almeida.
4: Para que se entienda.
3: Y vos dices, ay, es un amor, es un cariñosito, ¿entendés? Porque
6: no,
3: toda la carga,
6: no,
3: ahora vamos, de la violencia, sí, de motorizar ese sentimiento de odio, de bronca, de fomentar el destrato, la puteada, el destrato a un otro. No parece nada acá, ¿viste? Como si yo te fuese a tomar y me llega el currículum.
6: Soy el currículum del Negro Almeida, ¿qué dice?
3: Claro, vení, claro, que nos tomemos un café, lo quiero conocer. Porque vos lees, decime si hay algo que no está bien, ¿eh?
7: Dale.
3: Nací en Morón, me criaron en Capital.
7: Perdón, ¿eh?
3: ¿Quién era, Milei?
7: No, es el programa al que tengo que ir ahora.
3: Bien. Vamos a ir, ya vamos a estar por ahí.
8: Tranquilo,
3: ya tarde. Nací en Morón y me criaron en Capital. Ya de chico hice muchísimas actividades, natación, taekwondo, patín. ¿Patinaste?
8: Sí. Bien. Capricho de mi vieja, a los 5 años.
6: ¿Cuatro ruedas o 2 ruedas?
8: Cuatro.
6: Cuatro ruedas, cuatro patines ruedas. Viejos.
8: No duré nada igual, era el único varoncito entre las nenas. Yo no sé por qué mi vieja flasheó que yo tenía que ir a patinar.
4: Porque ella quería verte arriba de los patines.
8: Sí, sí, rarísimo. Sí. Pero mamá, siempre la cuento, a los 5 años mi vieja me metió patín. No.
3: Bien, fuiste misionero, sí. Mucho tiempo scout.
8: Soy scout.
3: ¿Sos scout?
8: Sí, una vez scout, siempre scout.

0: hacerla.
1: No se deja. De hecho, hoy se cumple aniversario del escautismo en la Argentina. Justo hoy.
2: ¿Y cómo se saluda de alguna manera?
0: Para, claro, ¿y, claro. Misión dónde? ¿Y misión dónde?
1: Y misioné, mi colegio primario y secundario fue católico.
0: ¿Cuál?
1: El Espíritu Santo de Floresta.
0: Ah, mira.
1: Y fuimos a misionar a Espeleta, en Quilmes. Y bueno, ahí en Quilmes también. Pero la misión que yo hice fue en Espeleta, puntualmente. 3 años seguidos.
2: En el 2002 estudié stand-up en el curso de Nicolás Biffi. Fue un viaje de ida entonces, sin interrupción, viendo espectáculos en diferentes teatros, Capital, Buenos Aires. Perfeccioné mi primer monólogo con Diego Sacco. Le sumé cursos de presentación con Carlos Balmaceda, técnicas de improvisación, Cristian Albornoz. Me gusta considerarme un comediante histriónico y atrevido. Divierto a mi público con comentarios hilarantes, rutinas absurdas. No hay nada acá que dé cuenta. Hice shows en Uruguay, en Santiago del Estero, participé en programas de TV, radio, Hora de Reír, Canal 9, 3 a 5 en C5, Radio 10, Dame una Señal, Radio 1, La Lupa Rebelde. Nada de esto representa el personaje...
1: De Twitter.
2: Actualizalo,
0: negro, actualizalo.
1: Es viejísimo eso. Pero, debe ser de bueno, él antes del 2018.
2: ¿Pero era antes de que fuese violento? No.
1: No, violento es muy fuerte. No. Muy fuerte, depende de qué.
2: Pero no parece violento. Nada, viste que es un amor esto. Claro,
1: pues yo soy un amor, que es distinto.
2: Patines, scout, viste. Hilarante, Lesiones, divertido.
3: No. Ahora cuando, claro, se enfrente a alguien en las redes. Le tirás con el patín.
2: Le tirás con el
3: patín.
2: Claro,
3: vos que patinabas a los 5 años, ¿qué me vas a decir? Claro. Te podés tirar.
2: Sí.
1: Como si hubiera mucho problema porque el tipo patinaba a los 5 años.
3: Pero viste que en Twitter vale todo.
1: En Twitter vale todo. No, en Twitter te tiran cualquiera.
2: No, y alguno de los ideólogos del espacio... no verían con buenos ojos si tienen un hijo que patina.
3: Claro, imagínate al Aje. No, el hijo de Laje,
1: tengo ni idea.
3: Laje tiene hijos.
0: Creo que ese lo aborta.
3: Laje tiene hijos.
1: Yo creo que se dejan llevar por muchos presupuestos de ustedes. Se sorprenderían de las cosas que.
2: Somos
1: ustedes saben que.
2: Prejuiciosos.
1: Mucho.
2: Vos decís que no sos violento.
1: Ustedes saben que por ejemplo, este gobierno tiene funcionarios trans. Ah, ¿viste?
3: Milei sabe.
0: Como un amigo judío. Como un amigo judío tiene un funcionario.
1: Milei sabe porque es amigo de Milei.
3: Sí, bien. Amigo trans.
1: O sea, por eso digo, pero ustedes dirían que están odian a los trans, pero tienen funcionarios,
4: pero hay una ley también.
0: Pero no, primero se dice personas trans, no,
2: no
0: son
2: pero
0: los.
2: Pero negro, vos escuchaste el discurso de Davos.
1: Sí, obvio.
2: Vos también te sorprenderías de que hay una persona trans en el gobierno.
1: Pero
2: escuchaste
1: el vos decís el anterior, el que al extremo lleva la pedofilia. Sí, porque estamos hablando y discutiendo el tema de la autopercepción. Bien, cualquiera que quiera autopercibirse, cualquier cosa puede autopercibirse a una edad que no tiene, puede decir yo quiero salir con un pibe de menor edad. Veladamente y bien intencionadamente algunos quieren tratar de que esas personas se sientan a gusto con el tema de sus autopercepciones, lo que no se dan cuenta es que le abre la puerta, desde nuestra concepción de ideas, a estas aberraciones, como gente mayor de edad que se quiere autopercibir de 6 añitos y decir yo quiero tener un novio de 6 añitos.
2: Pero entonces para vos las personas trans no son una aberración.
1: No, son para ninguno de nosotros las personas trans eligen... ¿Cómo vivir? A ver, ¿qué decimos nosotros siempre? Que la libertad es individual mientras que vos no dañes la libertad de otro. Es el principio de no agresión.
2: No.
1: Ahora, cuando vos dañas la vida de otro, ahí está el conflicto, ¿entendés? Y ahí va diferentes maneras de dañar la vida de otro.
2: ¿Quiénes son las personas trans trabajan en el gobierno, sabés?
1: Sí, no voy a andar diciendo nombre porque, bueno, yo no me voy a meter en la intimidad.
4: Igual, hay una ley que obliga, ¿no?
0: Obliga así a los
4: al
0: funcionarios
4: 1% de la planta de los 3 poderes del Estado. Una ley de cupo
2: podría no cumplirse como
1: un montón de cosas que no se cumplen desde el Estado,
3: como financiamiento educativo.
1: Puede pasar un montón de cosas. A ver, a lo que te doy es que no hay ningún problema con esas decisiones individuales en este gobierno. No lo hay porque no está directamente en las genes de Javier Milei. En la gente de Javier Milei no tiene ningún problema con eso. El problema es lo otro.
2: ¿Qué?
1: El problema no es la persona trans.
2: Yo entiendo, hace 2 años y pico que no entiendo qué es lo que está pasando. ¿Qué son ustedes?
1: ¿Qué somos? ¿Qué? Un movimiento que quiere más libertad. No es nada más que eso. Es un movimiento de gente que quiere más libertad.
2: Si el problema no lo tiene Javier Milei con las personas trans. Ok, es con todo lo otro. ¿Qué es todo lo otro?
1: Los
2: jubilados, los discapacitados, los periodistas.
1: La casta. El movimiento de la casta. El ideario de la casta que se financia un grupo muy reducido de personas del erario público. O sea, en los impuestos que pagamos todas las personas de bien. Es eso, romper ese sistema.

0: sistema, es romper ese sistema. Obviamente, con las dificultades que tiene la praxis política, que es, a veces, tenés que estar al lado de alguien que no te gusta para poder lograr un objetivo mayor, que es lograr romper el sistema de la casta. Pero, ¿quiénes conforman la casta?
1: Pero no solo político. Lo más casta paladar negro que tenés,
0: Decir, a veces vos con la praxis de la política tenés que hacer ciertas concesiones para llegar al norte que vos querés llegar. ¿Quiénes son la casta? No solo los políticos, empresarios, prebendarios. Te suena Pablo Roca, por algo nos peleamos con él.
2: Sí, también financió parte de la campaña de Libertad Avanza.
0: Empresarios, ¿no? Prebendarios, periodistas ensobrados, econochantas, políticos. Bueno, tenés todo un mundo, pero en realidad no es puntualmente con ellos, es con un sistema. El gran paso que se dio ayer es romper ese sistema. Por ejemplo, banqueros que, por ejemplo, en vez de trabajar como bancos, lo que hacían era darle préstamos al Estado, porque total lo reoleaban con la emisión monetaria. Al lograr la media sanción del día de ayer con respecto a lo del Banco Central, ¿vos qué haces? Que el Banco Central, que lo manejan los políticos desde la poltrona, deja de imprimir plata y rompernos el orto a todos nosotros con inflación. Eso a ellos les sirve, a nosotros no. Y al pobre mucho menos, porque tu peso vale cada vez menos. Si no, fíjense, desde que Kichilov, 2012, hablaba de la independencia de ellos del Banco Central, que era cambiarle la carta orgánica, a hoy, fíjense lo que pasó con la inflación, desde el 2012 que lo hizo el kirchnerismo. ¿Por qué? Porque le pusieron otros objetivos a la carta orgánica del Banco Central con la excusa de imprimir plata, porque el Banco Central tiene que ayudar a la justicia social. Entonces imprimí. Y ahí está el problema. Ese
1: justicia
0: sistema
1: social es una aberración para el presidente, a pesar de que Toto Caputo la haya citado, ¿no?
0: Ese sistema que financia a los políticos para ellos ganar elecciones mediante la pobreza de la gente es el que nos trajo hasta donde estamos
1: ¿Quién
0: ahora.
1: ¿Quién lo financió, Milei? ¿Quién lo financia, Milei negro?
0: No, ¿quién lo financia, Milei? No sé, yo no me meto en la billetera de la Libertad Avanza.
1: Pero no es la Libertad Avanza, estamos hablando de... Vienen a derrocar un sistema corrupto, mostrando una alternativa, y yo te pregunto, ¿quién lo financia?
0: ¿Pero a quién? ¿A quiénes? ¿A quién financia a quién?
1: La campaña. Digo, ahora, por ejemplo, ¿no? Reelección, sí. Ya, todos lanzados a la reelección, ya sí, estamos, sí, ¿no? Sí. Para la reelección.
0: Sí, por ahora vos seguís con el mismo sistema partidocrático, donde los partidos se siguen financiando con plata del Estado.
1: Y el gobierno que busca la reelección, la gestión de Milei que busca la reelección con Karina Milei, vos me vas a decir que, a diferencia de lo que hicieron históricamente todos los otros gobiernos, no va a manotear la caja de arcas y y sigamos nombrando. Sí. No lo van a hacer. Esa plata no se va a tocar y la plata de la campaña va a venir.
0: Mira, desconozco. Lo que sí te puedo decir es que en el ideario que nosotros queremos o entendemos, si nosotros logramos reducir el Estado, el nivel de choreo, por ende, regla de tres simple, tiene que reducirse.
2: Martín, vos hablás en primera persona de plural. Nosotros decís, ustedes saben, el presidente piensa esto, el presidente piensa lo otro. Sí. Digamos, uno podría más o menos saber qué piensa el presidente porque lo escucha.
0: Sí, lo dice todo el tiempo.
2: Lo dice todo el tiempo. Ahora, ¿vos lo conocés al presidente?
0: ¿En persona?
2: ¿En persona, sí, digamos, sí, lo tratás?
0: Sí, no lo trato frecuentemente porque hoy es el presidente.
2: ¿Estás afiliado a Libertad Avanza?
0: No, yo oportunamente no estoy afiliado.
2: ¿No estás afiliado?
0: No estoy afiliado a Libertad
2: Avanza. ¿Formás parte de la Fuerza del Cielo?
0: Es una buena pregunta. Yo medio que orbito en mi propia órbita. O sea, yo tengo buena onda con todos en ese sentido. De hecho, habíamos ya hablado hace poco porque me habían dicho como yo como referente de la Fuerza del Cielo. Mira, no tengo ni idea porque a mí nadie me dio un certificado de que soy parte de la Fuerza del Cielo, pero por ejemplo trabajo con el Gordán, que lo alinean con el tema de la Fuerza del Cielo.
2: Sí, sí, claro, que va a la Casa Rosada, igual
0: yo
2: que Mariano
0: con Santi
2: Pérez.
0: Caputo no hablé nunca, por ejemplo, pero tengo muy buena onda con Marianito Pérez, porque es amigo ya de este movimiento. Entonces, es medio raro, porque yo entiendo que es necesario para ustedes a veces encorsetar todo, engrillar todo y que esté todo ordenado, y es como un poco más orgánico.
2: No, está bien, digo, pero vos
0: sos más desordenado.
2: Sos militante de la Libertad, sos militante del oficialismo, inorgánico.
0: Es inorgánico a la Libertad Avanza, más orgánico el movimiento social, si querés. Somos muchos que estamos acá porque bancamos las ideas, más allá de que si somos parte o no de la Libertad Avanza.
1: Pero
0: o si
1: sos
0: tenemos más
1: parte de un sistema como de comunicación digital.
0: No, es que ahí está, yo no soy parte de eso, yo soy simplemente una persona que
2: comunica. Monotributista.
0: Yo soy un monotributriste.
1: Sos un monotributista.
0: Yo soy un monotributriste. Yo trabajo, tengo mis programas, me siguen en las redes, tuiteo.
1: ¿Pero dónde tenés tus programas hoy?
0: Tengo ahora uno en Carajo, tengo otro en Laca, tengo otro en Los Herederos de Alberdi.
1: Vamos a Carajo.
0: Mi propio canal de YouTube.
1: Carajo.
0: Sí.
1: carajo, no es un digo, pero no lo estoy hablando en términos donde hay un contrato de servicio, te estoy preguntando, sí. Si no es, querés usarlo inorgánico, inorgánicamente, uh-huh. Un sostén de comunicación para uh-huh. Este modelo de gobierno, ¿no lo es?
0: Creo que es un canal de YouTube donde los que participamos coincidimos en que el rumbo lo está mejor representando este gobierno. Cuando termine el experimento de este gobierno dentro de 5 años, vemos qué pasa.
1: No, ¿cómo 5 años? Me mentiste.
0: Claro. Un año más y uno de reelección.
1: Agustín, me dijiste que faltaba. Ya Agustín cuenta todos los días. Sí. Me recibe así. Mi amigo,
3: hoy
1: no olvidé, amado.
3: Hoy 468 días.
1: Se falta 468 días para que se vaya a Milei. Así me recibe. Digo, no se puede. Muy difícil.
0: Y cuando esté la reelección va a ser tremendo.
4: Los partidos no se ganan en la víspera, amigo. Hay que jugarlas.
0: No, la realidad es eso, pero compartimos una cosmovisión, como pasa acá en Radio con vos, ustedes también comparten todos una cosmovisión muy parecida en la gran mayoría de los programas, en la gran mayoría de los aspectos. Yo entro a Radio con vos ahora, me pongo a ver todas las portadas y casi todos son insultos a Milei, o desacreditaciones al gobierno. No es que encuentro
4: insultos a Milei en la portada.
0: Desacreditaciones al gobierno hay un montón dentro de Radio con
4: insultos
0: vos.
4: No.
0: Milei, hijo de puta, no.
4: Como hacen ustedes,
0: miente,
4: no.
0: O no, esto, lo otro. Ahora, a lo que voy es, una cosa hay una cosmovisión compartida dentro de Radio con vos. Dentro de la gran mayoría de los programas, te diría que casi todos. Sí, porque no veo, por ejemplo, un programa 100% mileísta dentro de Radio con vos.
2: Pero porque eso no es la diversidad necesariamente, ¿no? Que se tenga que ubicar. Porque digo, vos decís, es un ecosistema o es lo mismo. O sea, vos formás parte de Carajo y tenés una coincidencia ideológica con todos los que están en Carajo.
0: Sí, con la mayoría sí.
2: También con Sarubi Benítez, que dice que hay que tirar napalm y esterilizar a todos los que viven en el conurbano.
0: Sarubi quiso hacer un chiste y le salió mal.
4: No, para, negro, para. ¿Podemos detenernos un segundo ahí?
0: Sí.
4: En serio, te digo.
0: Sí.
4: ¿Vos te parece que es un chiste? De verdad te lo pregunto, negro. Sí. Vos que te haces el humorista siempre, bardeando a la gente. ¿En serio te parece que puede ser un chiste?
0: O sea, es de las cosas peores que he escuchado. No, pero no en cualquier teatro de Buenos Aires.
4: Pero negro, el problema no es las cosas peores que escuché. Cuando tenés un micrófono adelante, por lo menos quienes nos consideramos periodistas, sentimos una responsabilidad al respecto. En ningún momento vamos a decir, y Romy lo decía en la previa de presentarte, vamos a matar judío. ¿No puedes decir que van a matar y van a extinguir a toda una parte de la provincia de Buenos Aires y van a poner un muro? Pero digo, ¿cuál es el chiste? Si yo soy de Merlo, no me va a causar gracia en lo más mínimo. Y en Merlo, mucha gente también creyó en ustedes.
0: Sí.
4: Y a esa gente que creyó en ustedes y los votó, ahora un pibe, como este Surubí, les está diciendo que le va a pegar un tiro en la cabeza, negro.
0: Está bien.
4: Entonces, ¿cuál es el humor cuando se juega, en este caso, la vida, chiste, de quienes creyeron en este proyecto?
0: Está bien. Él puede hacer el humor que él quiera, y al final del recorrido, cuando vos tenés el humor que vos tenés...
4: ¿Estaba haciendo un stand-up en un teatro?
0: Cuando vos tenés el humor que vos tenés, decide el mercado. De hecho, Sarubi no la pasó bien con ese clip, ¿ok?
4: Y bueno, bienvenido
0: no la pasó
4: sea,
0: bien.
4: Y tiene que haber un límite.
1: Se le bajaron.
4: Las medialunas que estaban ahí haciendo cosas
0: ¿quién,
4: se fueron.
0: Entonces, ¿quién termina decidiendo, si bárbaras. Algo está bien o algo está mal? Es el mercado, que al fin y al cabo es la gente.
4: Pero el hecho ya está consumado. ¿Cómo el
0: pero
4: mercado
0: no
4: decide?
0: Pero vos no podés pretender, porque ahí donde caes en una lógica donde vas a querer controlar. ¿Y ahí cómo lo vas a hacer? ¿Cómo vas a controlar
4: no
0: cada micrófono
4: rudo,
0: de cada
4: respeto,
0: persona?
4: Negro.
0: ¿Cómo vas a controlar cada micrófono de cada persona que diga cada pelotudez?
4: Pero controlar no, ¿por qué? Es respeto.
0: Pero el respeto. Pero el respeto viene... El respeto viene de la casa de cada uno, ¿ok? Ahora, vos no podés controlar el respeto según tus apreciaciones personales.
4: Pero está diciendo que va a matar gente en la provincia de Buenos Aires.
0: Gente,
4: ¿dónde está
0: para un montón
4: humor?
0: De gente, era un chiste que le salió mal. Para otro montón de gente, es una aberración. En el medio, deciden todos. ¿Entendés? En el medio deciden todos. Vos vas a cualquier show de humor negro, clavá una cámara, filmalo, la gente se está cagando de risa de chistes de cáncer, de muerte, de suicidio, de lo que vos quieras, y después alguien afuera va a decir, no te podés reír de esto, y se va a ofender. Y está bien, si no te gusta, no lo ves, no lo escuchás. Ahora, querer ponerle tus apreciaciones personales a los demás y obligarlo a hacer
4: no
0: lo que vos querés.
4: No es una apreciación personal, bueno, negro. Se llama respeto y convivencia.
0: Pero
4: la primera,
0: pero si no te gusta, no lo ves.
1: Pero hay un punto. Me parece que sí compartimos todos los que estamos en radio con vos. No, creo que no comulgamos igual que en Carajo, digamos, no pensamos todos lo mismo, no estamos todos.
0: Sí.
1: ¿No?
0: Sí, entiendo.
1: Ah,
0: estoy afirmando lo que decís, que no todo el mundo.
1: Tengo tremendas diferencias con Berco, con Ernesto, con Reinaldo, con Iglesia. Digo, pero hay algo que sí tenemos en común, que tiene que ver con, bueno, de la democracia para acá, todo, para allá, nada, sí. Defensa irrestricta de la libertad de expresión, y con dificultades este último tiempo, entender que se tienen que abrir los espacios, digamos, claro. Que no tiene sentido que siempre esté sentada ahí la misma gente repitiendo el mismo discurso.
0: Sí, porque si no es una cámara de eco.
1: Es una cámara de eco, pero además en esta discusión que tenemos con los compañeros sobre... compañeros de... digo, no te irrites, los compañeros de
4: sí, claro, compañeros.
1: De la radio, digamos, los compañeros que están acá haciendo el programa conmigo. Podemos tener diferencias, pero yo quiero tratar de entender, o sea, y realmente no los entiendo. No es que nos ponen adelante a alguien y todos le rezamos, digamos, al mismo Dios, porque claramente eso no sucede en esta radio. Sí creo que hay una especie de fe ciega en Milei, en Karina, y que van todos atrás y lo repiten, y que no hay ningún espacio de pensamiento crítico. Dicho esto, ¿por qué? O sea, que y aparte que tengo que tratar de entender... ¿Por qué la agresión? ¿Por qué la violencia? ¿Por qué, por ejemplo, te pregunto, vos te la estás pasando mal? No, la verdad que no. Te va a agarpar después de decir que la pasaste como el culo, que te hostigamos, no sé qué. Pero no la estás pasando
0: mal. No, pero yo la estoy pasando bien.
1: No la estás pasando
4: mal. Si le llenamos de contenido los canales.
0: Si yo hago clips, los veo todo el tiempo.
1: Ay, amor. Escúchame, mirá lo que tuiteás. Mañana tenemos una gesta histórica, muchachos. Nos adentramos en las hostiles tierras de radio. Estoy mal porque no me sirven los anteojos, ya no sé qué usar. De radio con vos a las 18, el programa de Romina Mangel con las ideas como estandarte. Los espero. Digo, todo el otro es un hostil, el otro es un el otro es un enemigo, el otro es una
0: venta de programa. Pero no, divertite un poco. Lo toman todo, ¿sabes qué pasa? ¿Sabes qué tienen ustedes?
1: ¿Qué?
0: Toman todo muy serio.
1: Claro.
0: Todo
2: no,
0: muy
2: pero
0: serio.
2: ¿Sabes quién toma
0: muy
2: serio?
0: Muy solemne, chicos, es muy solemne. No, sí, somos muy ríanse un poco, muchachos, claro. No es tan dura la vida. La vida está para... Acaban de entrevistar a una persona que hace todo lo posible para que la gente no se suicide. Esa persona, seguramente, después de todo lo que ve, debe ver lo peor, que es la decisión de un propio ser humano queriendo exterminar su propia vida. Seguramente se junta con amigos y se ríe. ¿Qué vas a hacer? Oh, ¿cómo te vas a reír después de lo que hiciste? La vida no es tan dura, tan solemne.
4: La vida está
0: chicos,
4: siendo una mierda, negro. La vida está siendo
0: más.
4: Una mierda.
0: Sí, y en los peores momentos de la vida
4: está siendo una
0: y
4: mierda.
0: Vos lo vas a entender muy bien,
1: ha
0: porque durante...
1: en el holocausto.
0: En el holocausto
1: sí,
0: hay humor.
1: Sí,
0: entonces,
1: ha
0: si ustedes
1: humor.
0: No se ríen, si no se divierten, si toman todo tan sólido, tan rígido, no se alejan de la gente.
1: Pero ¿sabes qué pasa? Va
0: porque el argentino no es así,
1: pero
0: ¿eh?
1: Pero hay cosas que no de las cuales no me puedo reír. No digo que no me pueda reír porque le pongo un condicionamiento al humor. Para mí, primero decir lo que quieras y después... lo juzgaré o lo condenaré, primero decir lo que quiera. Siempre discutimos sobre los límites del humor acá. Pero a mí no me da gracia que, y mirá que defendíamos que vaya a la ORD, pero que el presidente hoy vaya a la ORD, ya está, hay una institución con pibes de cuarto y quinto año, y hable los términos que habló. Y muestre como ejemplo el desprecio hacia un otro que simplemente tienen ideas políticas distintas y formas distintas de pensar cómo llevar adelante el país. ¿Eso es lo que le mostrás a un pibe? No me divierte nada. Que boludee a la gente que está endeudada hasta las pelotas y todos los meses tiene que ver cómo llega al mes siguiente, porque, digo, al mes siguiente, o al 15, o al 19, aquí estamos 31, estamos
4: 29,
1: diciendo...
4: 27 hoy.
1: Sí, el día va a estar lindo el fin de semana, no sé, el que pueda salir, porque entendemos que hay un montón que no lo van a poder hacer. Y el presidente te boludea diciendo, nada, el tema es que los televisores, como no ganamos el mundial de no sé qué, entonces dejaste a Frávega de culo y te quedaste con el televisor. ¿No es gracioso?
0: Para
1: no lo podés.
0: Ustedes.
1: ¿Para vos es gracioso?
4: Pero estamos llegando a la misma conclusión que con tu amigo Mariano Pérez el otro día. Vivimos en dos países distintos.
0: Claro, y ojo, y está bien,
4: vivimos,
0: ¿eh?
4: No está bien, porque Milei es el presidente de los 47
0: bien,
4: millones de argentinos.
0: Pero él es el presidente de los 47 millones de argentinos, estoy de acuerdo.
4: Ahí
0: y
4: está
0: él,
4: la gravedad.
0: Sus decisiones van a afectar a los 47 millones de argentinos
4: y de
0: también.
4: Hecho lo hacen,
0: pero no necesitan entender el fenómeno, muchachos. Pueden ser ajenos al fenómeno, no pasa nada, porque puede ser por un tema de edad, puede ser por un tema de cosmovisión, puede ser por un montón,
1: quédate,
0: un poquito sí,
1: en
0: yo tengo 37. Tampoco soy un pendejo.
1: Para decir correte de los pendejos libertarios, porque ya fue.
0: Pero a lo que voy es, puede ser un montón de motivos por los cuales ustedes no forman parte del fenómeno y del movimiento. Y está bien, como le pasaba a la gran mayoría de los gorilas, no entienden al peronismo. ¿Entendés? No lo entienden. Bueno, ¿por qué? Porque no forman parte del movimiento. Y está bien, no hay nada malo en eso. Ahora, y vos decís, ¿cómo puede ser que la gente vote esto? Bueno, dos veces fueron, ¿eh? Fue para presidente y el año pasado. Y el año pasado votaron a La Libertad Avanza sin Milei en la boleta. Entonces, ahí creo que tienen que también, me parece, y es un consejo, hacer un...
1: Ay, déjanos un consejo.
0: No es un mea culpa, porque no es culpa de nada. Che, loco, tal vez estoy juzgando algo que no entiendo y listo. Y no soy parte. ¿Entendés? No es tan trágico. Ahora, si lo van a juzgar señalando esto está mal, se ponen en un lugar de superioridad, que eso cae como el orto, y por eso se vive perdiendo las elecciones.
2: Estoy de acuerdo con vos en, digamos, esto que vos decís en el diálogo horizontal, y que no hay un dueño de la verdad, si querés, en una sociedad, ¿no?
0: Sí.
2: Ahora, el que tiene un problema de literalidad severo, que no entiende las metáforas, y que se para todo el tiempo arriba de un escalón para señalar al resto de la sociedad, es el presidente de la nación. Digamos, es él el que no tiene capacidad tampoco, y el que agrede permanentemente. Y te diría más, no es solo una cuestión de que no respeta al otro, no se respeta a sí mismo, como dijo otro día que yo odiaba, y no respeta la investidura presidencial. Entonces, a mí no me cabe duda que hay un montón de comunicadores, entre los cuales puedo estar incluido, que no terminamos de entender determinadas cuestiones del fenómeno, y tampoco creo que este sea necesariamente el peor momento de la Argentina, o que antes era una panacea y ahora... Pero, a ver, el que tiene un problema... Y no es lo mismo lo que dice el Negro Almeida, por eso digo, no tengo nada personal contra vos, más allá de que vos tenés algo personal contra un montón de periodistas, y monetizás eso también.
0: No, pero eso no tengo.
2: No es nada más un tema de dar la discusión, sino que es un tema económico, en el fondo, de lo que garpa hacer eso. Digamos, no tengo un tema personal contra los Negros Almeida de la vida, sino que el presidente de la nación es lo que me parece preocupante, el que no puede tener esa visión, y que no da lo mismo que putee en Twitter, y no es un ciudadano más, y no puede desdoblarse de su identidad.
1: Guido, bueno, relájate, reíte, boludo, sos un...
0: No, yo me río un montón, pero
2: ¿cuál es la pregunta?
0: No entiendo cuál es la pregunta.
2: No, te estoy contestando a lo que vos estás diciendo.
0: Eso es tu como diciendo cómo lo ves vos.
1: Un consejo y una reflexión, digamos, básicamente. Claro. Volvé en algún momento. Pasó muy rápido. ¿La gente está puteando mucho?
0: Sí, muy rápido.
1: Igual se bajaron. Están dejando plata para putear.
0: Porque nosotros. Ustedes no conocen el concepto de superchat, ¿no?
4: Sí, por supuesto. Qué bien que dejen plata.
0: Nuestra comunidad es muy de apoyar a los que siguen. Superchat, con donación.
4: Gracias, porque eso, con la tuya, contribuyente, nos tenemos que ir nosotros.
1: Escúchame, yo te prometo que voy a ir, te la debo, cumplo con mi palabra.
0: ¿Vas a venir a la casa?
4: Está bien que vaya.
0: Estamos esperando.
1: Sí, claro,
4: está bien
1: que sí.
4: vaya.
1: Me pongas ahora en los recuerdos. Lágrima de cuca es viejísima.
4: No, para.
1: Aburre.
4: Para pañuelo verde tampoco Mariano nos hizo lo mismo la vez pasada. Sean un poco más originales.
1: No sé qué menos. Sé original.
0: Está bien, esperamos más de vos.
2: Y anímense a criticar a los propios. Anímense a criticar a los propios, porque si no parecen cagones, por eso tenemos críticas propias.
1: Bueno, se lo quería decir. Nosotros tenemos críticas propias. No se escuchan.
0: Bueno, pero eso es otro tema, porque no están ustedes en nuestros canales.
2: Que si aparece, ¿sabes cómo tengo el algoritmo tomado por los dos lados de la polarización?
1: Negro, Almeida, gracias.
0: No, a ustedes, gracias por yo creo que esto es lo que hace el crecimiento de la patria.
1: Bueno, transmitíselo también a tus correligionarios.
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1: Hola, ¿qué tal? ¿Cómo les va? Bienvenidos a Quién Sos en el Día de la Radio. Hola, Charlie, ¿cómo andás?
2: ¿Qué tal, Diego? ¡Feliz día!
1: ¿Todo bien?
2: 106 años de historia, ¿eh? Para este medio de comunicación tan lindo que tanto disfrutamos en la Argentina.
1: Una bocha. ¿Cómo te enganchaste con la radio? ¿Recordás los primeros, digamos,
2: sí, me
1: programas
2: acuerdo
1: que escuchabas?
2: Un poco. Mi acercamiento a la radio fue a través de la música. Me gustaba de muy joven la música. De hecho, fui como el DJ de mi pueblo, antes de ser locutor. Y bueno, por ahí vino la atracción y después, bueno, la llegada a la radio, a poner música en un FM. Me acuerdo en aquel entonces con las dobles caseteras. Era todo un arte poner música, mandar la tanda, todo en cinta era.
1: Bueno, yo soy un poco más viejo que vos, así que me tengo que ir a la M, ¿eh? No tanto a la música, pero de muy chico recuerdo... La pieza en la que dormía con mi hermano estaba cerquita del baño, ¿no? Entonces mi viejo, que médico, se levantaba temprano a afeitarse y ponía a la Rea, ¿no? Con ese tema: en la mañana fresca y temprana como una rosa.
2: Mirá cómo te quedó grabada.
1: Y me quedó grabada, ¿no? Era como de alguna manera nuestra inmersión en la radio. Era nuestro despertador, porque ya a esa hora, viste, ponía el tema y sabemos que tenemos que levantarnos.
2: Claro.
1: Y después, un poco también creo, si bien no soy contemporáneo tuyo, sos más joven, nos enganchamos con los inicios de la rock and pop y Pergolini,
2: claro,
1: y la Lomir y la Negra Bernassi. Creo que fue un poquito por ahí. Recuerdo otro programa de Radio del Plata, de Tom Lupo, que se llamaba Submarino Amarillo, que era un programa de vanguardia, ¿no? Que entrevistaba a muchos músicos que recién arrancaban, músicos que después se consagraron, ¿no? El Indio Solar y los propios integrantes de Soda. Así que de a poquito nos fuimos enganchando y era de los que me llevaba la radio a todos lados. Iba a la cocina, me la llevaba a la cocina, iba al patio, ibas al baño, hoy te llevas el celular, ¿no? Escuchando la radio, pero de alguna manera sigue estando con nosotros, ¿no? Uno creía que alguien había vaticinado la muerte de la radio, no, nada.
2: Sigue vigente, más viva que nunca.
1: Muy vigente, ¿no? Bueno, amigo, ¿tenemos línea de comunicación para la gente?
2: Sí, se pueden comunicar a nuestro WhatsApp 115-379-8990, 115-379-8990. 89.90, ahí los vamos a estar leyendo y escuchando esta noche.
1: A ver, con tambores en la calle, con un velatorio popular, efectivamente fue lo que fue, con un enorme dolor en el Río de la Plata y en toda Latinoamérica, porque él fue un ícono de la música de la región. Así fue la despedida del Negro Rada. Y yo digo, fue tan importante su figura y su legado, que el recuerdo creo que atraviesa a toda una generación. Y hasta el presidente uruguayo, ¿no? Yamandú Orsi, decretó duelo nacional. Y no solo fue importante, sino que fue querido, ¿eh? Que no es lo mismo. Pero creo que reunía esas dos condiciones. Y en eso te das cuenta en la despedida de sus colegas, en estas últimas horas, muy sentidas y de distintos ámbitos, distintos rubros. Porque el Negro era un tipo que cuando se lo pedían, acompañaba a las bandas, le hacía el aguante. Con sus colaboraciones, con sus tambores, él iba, ¿qué querés que toque? Voy para allá. El Negro estaba en todos lados, no te decía no, nunca, porque era un remador incansable, y eso lo sabemos los periodistas que lo entrevistamos. Viste que hay tipos que vos entrevistás y te hacen la nota. Sí. Hay otras que vos tenés que remar, tratar de sacarle un título, una declaración, algo, y es difícil. O tienen cassette, por ahí se torna una nota aburrida, hay poca gente que te hace la nota. Bueno, no sé, Ricardo Darín es uno que te rema también, no te hace la nota. Vos haces dos o tres preguntas, el tipo te rema la nota, te la hace solita. Y el Negro Rada era otro, ¿no? Se llamaba Omar Rubén Rada Silva, compositor, percusionista, yo diría el máximo exponente del candombe en la región y de la música popular rioplatense. Y una neumonía se lo llevó ayer a los 83 años. Y de él nos vamos a ocupar hoy con dos colegas, con Mariano del Mazo, para abordar su tránsito por tantos géneros musicales, el jazz, el rock, la murga, el pop, etcétera, etcétera, etcétera. Y con Leo Torresi, un amigo que a mediados del 2000 estuvo dos días con el Negro Rada para hacer una nota para la revista Viva, y nos va a compartir algunas anécdotas de esta travesía. Así que, señores y señoras, de esta manera ponemos inicio a Quién Sos, hoy... El Negro Rada.

0: Bueno, 7 de la tarde, 13 minutos, estamos haciendo Quien Sos aquí en Radio con Vos. Y decía, ¿no? Tenemos colegas que han tenido experiencias muy cercanas con el señor Rada. Y uno de ellos es mi amigo, el señor Leo Torres, a quien recibo y saludo. ¿Qué hace, Leito? ¿Cómo estás?
1: ¿Cómo va, Diego? ¿Bien?
0: Bien, todo bien. Escúchame, vos tuviste una experiencia muy cercana con Rada, ¿no? Estuviste una suerte de convivencia hace bastantes años atrás.
1: Claro, vos sabés que yo escuchaba al Negro Rada desde muy chico, ¿no? Desde cuando irrumpió, viste, con el famoso tema Blue Mana, Tocache Negro Rada, que nos llamaba mucho la atención porque se autonombraba, ¿no? En la canción era algo raro en aquella época. Y después, cuando muchos años después de eso, y ya también pasaron muchos años, creo que 20 ya, por lo menos, yo trabajaba en la revista Viva, y en esa época viajábamos así a entrevistar artistas, y bueno, nos tocó con un equipo ahí ir a entrevistar al Negro Rada a Montevideo. Él estaba haciendo iba a hacer un show de Rada para niños, se llamaba, en Buenos Aires. Entonces, bueno, íbamos a Montevideo, hacíamos la entrevista, ahí paseábamos un poco, y después salía la nota que promocionaba el show, ¿no? Ese era un poquito el mecanismo.
0: Y escúchame, Leo, en el día a día, ¿cómo era el tipo? Porque da la sensación, por lo menos la experiencia yo tuve entrevistándolo, pero era un encuentro periodístico, ¿no? De preguntas y respuestas, no mucho más que eso. Pero me parece que era un tipo muy alegre. Yo decía que le hacía la gamba a todos, ¿no? Que te hacía la entrevista, que vos no necesitabas mucho esfuerzo, que el tipo te alegraba la entrevista, te daba buenas respuestas, pensaba, era una entrevista atractiva en general. ¿Cómo fue esa convivencia? Sí. Contame un poquito.
1: Mirá, yo en esa época hice muchas notas a artistas así populares, pero esta fue diferente porque él era diferente. Ya de primero que todo, nosotros fuimos en el buquebús, y él nos fue a buscar él a la terminal del buquebús.
0: Él personalmente, no un asistente ni nada.
1: No, él. Entonces él, recuerdo haber salido ahí a la terminal y estaba ahí el Negro Rada, como viste cuando empezás a mirar con la cabeza tratando de ubicar a alguien.
0: Sí.
1: Y ahí me di cuenta ya un poco el vínculo que él tenía con sus compatriotas, ¿no? Porque si bien, obviamente, todo el mundo lo conocía, era Negro Rada. Sin embargo, ahí había una cosa, una escala diferente. Bueno, Montevideo es diferente que Buenos Aires. Y todos lo trataban así, pero como un conocido, ¿viste? Negro, ¿qué hace Negro? ¿Cómo anda Negro?
0: Claro, no era la relación del fan, de los gritos y que... No. Era un pariente. Digo,
1: un pariente, un conocido. Tampoco era todavía la época de los celulares, era la época de las cámaras digitales, entonces tampoco, viste, estaba esa excusa de me saco una foto. Las camaritas capaz que no las tenías encima todo el tiempo, según recuerdo yo. Bueno, nada, y ahí me acuerdo que fuimos al estacionamiento. Todo esto te cuento es detalle, pero habla un poco de lo que es él. Fuimos al estacionamiento ahí del buquebús y tenía un auto... Un auto como una lancha, como si te dijera un Mitsubishi enorme, un Daihatsu, pero ponele que esto era 2007 y el auto era modelo 88, una cosa así. Y me acuerdo que rezongaba y se quejaba porque esos autos viejos y grandotes encima le traían gastos y todo eso, ¿no?
0: El parque automotor en aquel momento de Uruguay era así también. Digo, no era una excepción ese auto.
1: No, era un auto que había sido de alta gama en su momento, pero ya en ese momento no lo era, era más problemático que otra cosa.
0: Y ¿ustedes cuando fueron, fuiste vos y qué más, un fotógrafo?
1: Un fotógrafo que se llama Julio Juárez, y fuimos con un fotógrafo. Y ahí había una anfitriona que era Lea Benzanson, que es una cantante uruguaya que hacía un poco de prensa de él también en esa época, y andábamos ahí. Y de ahí, creo que, no me acuerdo si directamente nos fuimos al Mercado del Puerto, ahí en Montevideo, que es un lugar que está lleno de restaurantes y es un despelote, lleno de gente. Y ahí de nuevo la misma situación, todo el mundo lo conocía, pero toda, Negro, ¿cómo va, Negro? ¿Cómo anda? Los mozos, la gente. Pero nada, ¿no? Como uno más que conocía a todo el mundo, digamos. Y después, un tipo, vos decías, muy ocurrente, muy chistoso, bueno para los chistes, para arrepentización. Me acuerdo que nosotros estábamos en un hotel el Radisson, que es un hotel que está ahí en el centro de Montevideo, las Independencias, un hotel de nivel, buen nivel, ¿no? Y él me decía, bueno, yo problemas económicos no tengo porque este hotel es de mi hijo, porque es Radisson. Ah, ese tipo de humor le salía rápido. Y después, la verdad que la nota en sí mismo, eso de sentarnos a conversar, no me acuerdo bien dónde la hicimos, pero sí que recorrimos un montón. Uh-huh. Y él también nos quería mostrar Montevideo, nos quería mostrar sus lugares. No era solamente hacer una nota, era como un anfitrión, uh-huh, ¿no? Y me acuerdo que fuimos a un taller donde se construían los tambores, esos tambores que usan los músicos, sí, y él también. Y ahí estuvimos largas horas, él mostrándonos cómo se construían, y él también estuvo tocando un poco ahí. Cantamos un poco también, nosotros nos dimos el gusto de canturrear algo con él mientras el negro tocó el tambor, porque era todo como muy familiar.
0: Vos sabés, es interesante lo que decís, porque han titulado de todas maneras, ¿no? Tras la muerte, ícono, yo creo que mencioné la palabra ícono. Algunos pusieron prócer también, pero un prócer da la sensación de alguien inalcanzable que está allá, ¿no? Y por lo que me estabas describiendo del negro, un tipo, un amigo, ¿no? Un tipo que comparte todo.
1: Sí, viste que Montevideo tiene otra escala, como dije recién, ¿no? Sí. Es igual que, bueno, no, ahí es todo más cercano. Siendo una ciudad grande, igualmente sea de otra forma. Y te quiero contar una cosa, porque en ese espectáculo, que nosotros íbamos a hacer la nota sobre ese espectáculo también, él hacía un personaje de un rey. Un rey, entonces estaba como disfrazado de rey en un trono, y ahí desde ahí dirigía el espectáculo este que era para chicos. Entonces, bueno, la producción fotográfica fue con esa temática. Y nos fuimos al Parque Rodó, que es un parque que está ahí en el centro de Montevideo, cerca del centro, que tiene así como unas construcciones medio castillescas, así.
0: Y bien, entonces, para dar el contexto a la producción de lo que él proponía.
1: Tal cual, unas fuentes, ¿no? Y un tiene alguna construcción parecida a un castillo o algo así, el Parque Rodó. Y bueno, hicimos la producción de fotos. Me acuerdo que un día hacía frío, medio lluvioso, le hicimos igual. Y en el parque hay una escuela primaria, y del Estado, así, ¿no? Y me acuerdo que él en un momento dijo, vamos a la escuela a ver qué pasa, quién está ahí, a ver a los chicos. Como una cosa así de lo más de silvestre, ¿no? Entonces entramos a la escuela, todo muy muy pueblerino, ahí nadie nos frenó, bueno, todo a lo Montevideo, ¿no? Uh-huh. Y en esa época, por lo menos. Y me acuerdo que había un aula que estaban los chicos y la maestra, y el aula tenía una de esas puertas con vidrio, que era una parte de madera, una parte de arriba de vidrio. Y ahí en el vidrio puso la cabezota el negro y se empezó a hacer morisquetas a los alumnos y a la maestra, sin avisar, nos mandamos hacia adentro de la escuela, Y eso, bueno, obviamente los chicos les causó mucha gracia, y la maestra se acercó a la puerta, me acuerdo, y le dijo, ¿qué hace Rubén? Pasa, che, viste, todo muy
0: tranqui, mirá quién
1: vino,
0: ¿no? Todo muy tranqui.
1: Sí, sí, sí. Rubén, ¿qué hace Rubén? Ese era el todo, ninguna cosa sobreactuada ni nada, todo muy genuino. Bueno, son un poco así. Ayer yo veía todos esos homenajes que le hicieron, que salieron a tocar los tambores a la calle, a bailar la gente, ¿no? Uh-huh. Y todo ahí, en el vínculo con la música y toda la cultura del candombe, es muy genuina, ¿no? Muy natural, cómo bailan. Y bueno, él lo mismo, era un tipo así. Así que ahí nos estuvimos un rato en la escuela, ahí en el aula, no sé si cantó algo o nada, pero todos los chicos con la monia, que es ese que usan en la escuela, de las escuelas públicas de Uruguay. Y bueno, nada, fue una experiencia muy así, habíamos estado 2 días tal vez, no me acuerdo exactamente, pero con la sensación de que él fue más que una nota, ¿no? Fue como él una necesidad de hacernos sentir bien, un poco lo que decías, Diego, en las notas, pero también en esos, en cada momento que estábamos con él era como, yo te quiero hacer sentir bien, vos viniste hasta acá, qué sé yo, estamos en mi ciudad, te tenés que llevar el mejor recuerdo. Y bueno, nada, yo hice un montón de esas, pero esta, por algo me acuerdo tantos detalles, ¿no? Ahora que hablo,
0: los converse con vos. ¿La nota refleja esto que decís o la nota era estrictamente de lo que se proponía de ese espectáculo? ¿O hay algo un poco del perfil de lo que estás contando del Negro Rada?
1: Mira, no me acuerdo exactamente de la nota, pero en general los espectáculos se hablaba, pero era una excusa para ir a hacer una nota, ¿no? Claro. Es un poquito. Uh-huh.
0: Pará, ¿y eso, esas notas están, se pueden rastrear en internet o estamos hablando de una época que no?
1: No, era una época de la revista Viva que no iba a internet. Yo guardo algunas en papel, pero sí. Hoy estuve buscando los sobres y no encontré esa, uh-huh. Esa ley de mar. No encontré un montón que hice, pero no encontré esa, lamentablemente. Debe estar en algún lugar.
0: Leo Torres, un acumulador como yo de notas viejas, de diario, de papel en la casa, debe haber un papel ahí a lo loco, ¿no?
1: Encontré la de una del Chaquero para Vecino, una de la Sole, una de Diego Torres, un montón que no quería encontrar y encontré, esta no. Y nada, pero sí, me acuerdo que hablamos mucho de Eduardo Mateo, que es otra leyenda de la música uruguaya. Uh-huh. En esa época estaba reenganchado con la música de Mateo, que uno tiene etapas con la música que agarrás y te querés escuchar todo.
0: Sí.
1: Y también eso fue algo más personal, como él fue, bueno, amigo uh-huh. de Mateo, tiene un disco con Mateo y fue uh-huh. estuvo con él mucho tiempo. También yo me quería dar el gusto de que me hablara mucho de Mateo para saber algo de fuente directa, ¿no? Así que me acuerdo que hablamos de su relación con él. Y bueno, nada, y de los vaivenes económicos también, ¿no? El tema de los músicos. Él
0: estaba comprometido con los temas sociales permanentemente. Digo, fueron parte también de sus temas musicales, ¿no?
1: Sí, total, total. Pero digo, en cuanto a su situación, él tenía como un criterio en aquella época que él hacía algo así como un disco comercial, estos temas que son más famosos, como este que pasaron tanto estos días de Cuando Yo Me Muera, ¿no? Uh-huh. Que fueron hits, que se cantó se canta en las canchas, él de pronto hacía un disco así para ganar un poco de guita, te lo decía, así nomás, yo te lo digo porque él te lo decía, para después hacer uno, que yo tenía uno en ese momento que se llamaba Montevideo, que era un disco por ahí de jazz, de blues o de música más... más uruguaya en el sentido, ¿no? Uh-huh. Más tradicional.
0: Ahora vamos entonces a tratar...
1: Hago uno que quiero hacer y hago uno que también me gusta y que es tan bueno, no digo que no, ¿eh? Uh-huh. Pero para ganar unos mangos para sostener al otro. Era un poco el criterio de él.
0: Ahora nos vamos a meter, Leo, en un ratito nos metemos con Mariano del Mazo precisamente para hablar un poco de la trayectoria musical, ¿no? Del Negro Rada, pero queríamos tomar alguna anécdota de la vivencia, ¿no? Una cosa más vivencial del día a día del tipo, ¿no? Para claro. tratar de entender a la persona, ¿no? Más allá del personaje que todos conocemos, el tipo en la diaria, cómo se movía, y evidentemente por lo que contás, creo que era la persona que todos imaginamos, ¿no? La que era hacia afuera, no era un personaje hacia afuera, una persona muy distinta en la diaria.
1: Mirá, nosotros cuando hacíamos ese trabajo periodístico, obviamente era un parte del laburo. Nosotros hacíamos nuestro rol y los artistas hacían el suyo. Y trataban de cumplir, pero se notaba igual. Se notaba uh-huh. cuando alguien era de una forma y cuando alguien era de otra. Por uh-huh. más que todos le ponían voluntad, porque por algo estábamos ahí, ¿no? Y a vos obviamente. También debe pasar.
0: Obviamente.
1: Va a pasar con la... Eso se... Uh-huh. Se notaba, estaba claro. Y bueno, y él la verdad que me dejó un recuerdo bárbaro. Después lo fuimos a ver, fui con mis hijos que eran chiquitos, también fui muy cariñoso con ellos, uh-huh. Ahí en el Teatro Jean Buenos Aires. Bueno, la verdad que te agradezco la comunicación porque tenía, hablé hoy con varias personas de esto, pero tenía ganas de contarlo así porque fue una buena oportunidad para recordarlo.
0: Me parece que sí, ¿no? Me parece que sí, un gran tipo, el Negro sí. Rada. Y me parece que era, bueno, hacer un poquito de justicia también, ¿no? Poniendo en relieve esto, más allá de alguna trayectoria musical que ahora vamos a abordar, pero un poquito contar la vida, la persona, el día a día, y esta sensación que vos tuviste tratándolo con él. Leo, gracias por conversar con nosotros, ¿eh? Te mandamos un fuerte abrazo.
1: Gracias a ti, al equipo, saludos.
0: Chau.

0: 7:30, seguimos haciendo Quién Sos en Radio con vos. Hoy el Quién Sos es con el Negro Rada, ¿eh? Lo estamos homenajeando de la mejor manera posible, con algún anecdotario, con experiencias, con vivencias, pero también con el recorrido musical, ¿no? Y no hay nadie mejor para hablar de esto que el señor Mariano del Mazo, que está en línea, lo saludamos. ¿Qué haces, Mariano? ¿Cómo estás?
1: ¿Cómo te va, Diego? ¿Qué contás tanto tiempo?
0: Bien, bien. Gracias, che, por charlar un ratito del Negro Rada, ¿no? Decíamos, recién hablamos con Leo Torres, un tipo querible, un tipo que en la diaria lo fue a ver a Uruguay, a hacer una nota, compartiendo 2 días con el Negro Rada, y lo que uno suponía que era, es, efectivamente, por lo que venía contando él. Pero con vos quería hablar un poquito más de la trayectoria musical, sus orígenes, arrancó haciendo qué terminó haciendo, y yo sé que vos tenés buena data de eso.

0: Bueno, lo que ha hecho Rubén Rada, la verdad, es una pura compra
1: A ver, para Mariano, que se entrecorta, no sé si te estás moviendo. Arrancamos bien a ver. No, ahí no. Pará, cortá y te llamamos de nuevo, a ver si te enganchamos mejor, ¿sí? Dale, bueno, no sé si cortó o se cortó, ¿no? Se cortó. Bueno, las telecomunicaciones en la Argentina, ¿no? Es verdad, ¿no? Que el Negro Rada tiene muchas canciones de cancha. ¿Viste? Cuando los artistas llegan a las canchas también, me parece que logran una popularidad distinta por ahí a otros músicos. O tienen unos temas que son para cancha, ¿no? Y el Negro Rada me parece que ha llevado efectivamente varios de sus hits a los estadios de fútbol. El otro día que jugó River, el otro día fue ayer que jugó River, tocaron un tema cantaron un tema del Negro. Hay una base ahí del Negro Rada que no es que cantan el tema, usan la base musical, claro, para hacer un tema de hinchada. Después podemos hacer un programa, yo te digo, tengo que hacer un programa con los temas originales y lo que se canta en la cancha. Hay un montón.
2: Hermoso, sí, sería.
1: Hay un montón. Este es el que se cantó en la cancha de River. A ver si enganchamos bien a Mariano. A ver, Mariano, si estás mejor ahí en la línea.
0: A ver, ¿me escuchás, Diego?
1: Ahí sí, quédate quieto, no te muevas, Mariano. Perfecto,
0: te escuchamos. Pero soy una momia.
1: Bueno, está bien. No, te preguntaba un poquito por los orígenes, para ir rumbeando cómo arrancó el Negro hasta llegar un poquito a lo que hace, ¿no? Y alguna suerte de definición respecto a lo que hizo en los últimos tiempos con mucha fusión. Tocando incluso con algunos traperos, ¿no? Poniéndose un poco a tono con lo que se viene cantando ahora o con lo que está de moda ahora. Pero vayamos al inicio del Negro.
0: Mira, lo de Rada se puede ver como una síntesis de gran parte de las músicas del siglo XX. Porque, bueno, él nació en un barrio muy pobre de Montevideo. Uh-huh. Una casa donde, bueno, por la radio se escuchaba tango, en la calle se escuchaba candombe, y él, bueno, se fue metiendo lentamente en ese mundo de música popular, incluyendo los boleros, el jazz. De muy chico él cantaba canciones de Ray Charles, a quien, bueno...
1: Claro, era fanático. No, era fanático. Sí, era fanático de Ray Charles, de Armstrong.
0: De Ray Charles.
1: De los Beatles, de Gardel.
0: Y bueno, y lentamente fue asumiéndose como músico, y el punto cumbre es cuando se encuentra con un artista genial llamado Eduardo Mateo, que murió muy joven, y forma un grupo llamado El Quinto, uh-huh, en el cual, esto ocurrió entre 1967 y 1970, duró El Quinto, en el cual procesaron todas las músicas que estaban ocurriendo en Inglaterra, en Estados Unidos, la psicodelia, también la bossa nova de Brasil, con el candombe. Fue la invención del candombe beat. Y a partir de ahí no paró. Tuvo un periodo realmente brillante, desde esos comienzos con el grupo El Quinto, hasta, yo diría, cuando se radicó definitivamente por un buen tiempo en Buenos Aires, en 1980, que ahí sacó dos discos. Uno llamado La Banda, con Jorge Navarro, con Bernardo Baraj, con Luis Erávolo, y otro llamado La Rada. Y antes lo que hizo con Opa y con Totem. Bueno, ese momento, esa década, un poquito más de una década, fue de una inspiración realmente extraordinaria, y bueno, que lo posicionó como uno de los grandes de la música rioplatense, con temas como Malísimo, Ayer Te Vi, Mejor Te Vas, Adiós a la Rama, un montón de temas que hoy están sonando.
1: Mariano, está bien.
0: Y esto fue incorporando nuevas músicas, cada vez más incorporó el funk, el soul, incorporó también lo latino. Y vos decías, los últimos tiempos, bueno, esto tuvo una nueva vida a través de Cachorro López, que le produjo un disco hacia principios del año 2000, el cual metió un ritmo como La Plena, que es un ritmo caribeño, que es bastante popular en Uruguay.

0: cha-cha-cha. Bueno, y ahí tuvo una nueva vida con el ojo productor de Cachorro López. Él siempre dice, Rubén Rada era un tipo encantador, tenía una honestidad brutal. Y dice, bueno, yo cuando lo llamé a Cachorro, no era Rubén Rada, era Rubén Roba. Y Cachorro era Quechorro López. Como diciendo, bueno, que se pusieron entre ceja y ceja a tratar de hacer un disco que vendiera. Sí. Porque la verdad que Rada, un artista súper popular, hiper popular y muy querido, por supuesto, tuvo muchos momentos en que no tenía plata, que como a tantos músicos le costó mucho el sustento diario. Y bueno, con Cachorro López empezó a vender también. De hecho, una de las títulos de las notas que se rescataban en estas horas es: a los 55 años me compré mi primer departamento.
1: Wow.
0: Fíjate vos, no lo que es la vida de los artistas a veces.
1: Ahora, Mariano, ya que dijiste un título, vi uno que creo que, a propósito de lo que vos estás describiendo, me parece que refleja lo que era el negro Rada. Decía, el músico que desafió las etiquetas, ¿no? Porque fue como... y haciendo, como decías vos, ¿no? Un candombe VIP, sí. Mezclando jazz, fusión básicamente, ¿no? Jazz, murga, sí. Pop, sí, sí. De todo, tango también.
0: De todo, tango, mucho tango, milonga también, sí, ha hecho mucho rock, sí, ha hecho, yo de todos modos, eso me parece que es común a muchos artistas, en lo de Rada fue realmente excepcional, pero pienso, mejor tú, es también cierta edad como yo, ¿te acordás de Carlos? Que le metió un toque latino al rock, uh-huh. El mexicano. Rada era alguien que le gustaba experimentar con ritmos populares. Y él no sabía qué es lo que estaba haciendo. Porque aparte siempre fue una persona intuitiva, no es que tenía como un patrón rítmico. Era alguien totalmente callejero, genial. Pero sí, ha hecho... No tenía ninguna etiqueta. Él decía... Mira, yo hice una nota de... 4 o 5 años, y que recién la estaba viendo, y decía, yo confundo, lo mío es la confusión, porque nadie me puede ubicar en ningún lado.
1: Exacto.
0: Yo hago música del mundo, hago world music, lo decía con cierta resignación, te diría. Y como que es alguien que nunca tuvo una meta clara artísticamente, porque era desbordante, era alguien que sacaba discos, muy trabajador además.
1: Bueno, pero a la vez estaba en la búsqueda permanente, ¿no?
0: Claro, sí, tal cantidad de producción que abarcó además también música para niños, música para teatro, abarcó duplas con Javier Malosetti, con Lito Nevia, con en su momento en vivo con Horacio Fontova, con Hugo Fattoruso, ha hecho de todo, es la persona que vivía las 24 horas para la música, y de hecho lo llamaban para que venga, para que fuera a tocar los tambores para alguna grabación de cualquier grupo de rock de acá, uh-huh. De Uruguay, y él iba, es decir, alguien que no era esos que tenían una estrategia como, pues, bueno, me guardo para provocar una expectativa para llenar el Movistar Arena, no, uh-huh. Era alguien que no tenía ningún tipo de problema en boicotear estrategias de marketing. Bueno, por eso le costó mucho también en un momento de su carrera ganarse la vida, ¿viste? Y tener como una trayectoria discográfica sustentable en términos de ventas.
1: Mariano, ¿con quién tocó? Yo recuerdo Fito Páez, La Vela Puerca, pues colaboró con un montón de gente, ¿no?
0: Sí, con todos. Con
1: pero
0: todos,
1: del rock nacional.
0: Hermeto Pascual, tocó de invitado con John Anderson, que es el cantante que era de Yes. Era alguien súper respetado. Vos pensás que cuando los Stones fueron a tocar por primera vez a Montevideo,
1: sí.
0: Mick Jagger fue a un patio candombero para conocerlo a Rubén Rada.
1: Sí, justo estábamos hablando...
0: Hay unas imágenes en YouTube que se lo ve a Mick Jagger totalmente embelesado ante las tumbadoras de Rada.
1: Vos, Charlie, estoy con Charlie acá, sí. Que me, justo fuera del aire me comentaba esta anécdota, ¿no? Con Mick Jagger. ¿Pero cómo fue? ¿Fue de casualidad?
0: Sí, sí.
1: ¿Cómo fue
0: después esa historia? Después también tocó, por ejemplo, con Charlie García, tocó con Spinetta, tocó prácticamente con todos. Porque aparte pensé una cosa, cuando él se hace muy famoso acá en Argentina, en dictadura, yo te diría fines de los 70, principios de los 80.
1: Sí.
0: que fue un momento del rock muy muy proteico, porque se deslizaba hacia Malvinas y ahí fue toda la expansión. Y cuando él se radicó acá, provocó el fanatismo de todos los músicos, porque además Rada era muy querido por sus colegas. Uh-huh. Y todos le invitaban a tocar la percusión. Gustavo Santaolalla, Charlie García, o sea, la percusión, Lerner, era el percusionista argentino, no había otro. No. Porque aparte era negro,
1: ahora, Mariano,
0: era uruguayo, sabía de candombe, sabía todo.
1: Dos cosas te quiero preguntar, Mariano.
0: Tocó con todos. Realmente tocó con todos. Y a la tarde tocó de todo, como vos decías. Ha hecho un disco, por ejemplo, homenaje argentino, por ejemplo, Donga, ha hecho un disco con dos covers arreglados a la manera de las viejas orquestas de jazz. Uh-huh. Ha hecho, lo que te decía, ¿no? Estos discos de cantón de beat. Bueno, la verdad que ha probado todo y es realmente conmovedor ver ahora en perspectiva toda la producción musical. Y también todo lo que, toda la marca que él ha dejado como tipo, ¿no? Porque se suele decir esto de la gente que fallece, pero la verdad que en el caso de Rada era un tipo muy querido. Yo no conozco a nadie que hable mal de Rada.
1: No.
0: Y lo que pasó ahora en Montevideo es conmovedor, ver toda el desfile de los tambores ahí por la calle Isla de Flores, uh-huh, y donde se realizan las llamadas habituales. Creo que es como el final perfecto para alguien como Rubén Rada, ¿no? Que se despida con el ruido de los tambores, con el sonido de los tambores, con los parches en el barrio sur de Montevideo, donde todo empezó hace 83 años.
1: Mariano, a ver, porque no me escuchaba, yo te pedía un poco que profundices de la anécdota con Mick Jagger, que justo hablaba con Charlie acá, sí, de esa historia, cómo fue, si fue casual, digamos, cómo se da esa situación. Eso por un lado, y por otro lado, te quería preguntar, y me queda poco tiempo, así que vamos a hacerlo rápido, lo más posible. Yo sé que tenía un compromiso, sí, social, y eso emerge de sus temas, pero él estaba militando en algún lugar, tenía algún compromiso con algún partido, entonces...
0: No, la segunda es no, era alguien que pertenecía a una izquierda, vaga, o sea, votaba Frente Amplio, siempre se lo ha visto con Mujica, con Pepe Mujica, uh-huh, pero no era militante, era alguien que simpatizaba con la izquierda, como tanto uruguayo, ¿no? Que Uruguay de alguna manera está partido en dos, ¿no? Uh-huh. La izquierda, el Frente Amplio y el Partido Blanco, bueno, era izquierda, pero no militaba,
1: bien,
0: no militaba.
1: Bien.
0: Y después lo de Jagger fue que, claro, cuando los músicos los Stones debutaron en Uruguay no hace tanto, cuando vino la primera vez de Argentina no pasaron por Uruguay. Bueno, Jagger pidió conocer a el músico más representativo de Uruguay, y la gente que organizó el concierto de los Stones dijo, bueno, tenés que ver una rueda de tambores. Entonces fueron a la casa de un percusionista también muy bueno llamado Lobo Núñez. Y ahí estaba Rada, y Rada es alguien de la misma edad que Jagger, y sintonizaron, y ahí está las imágenes de YouTube, y se lo ve a Mick Jagger aplaudiendo, siguiendo el ritmo de los tambores de las fundadoras de Rubén Rada. Mm. Ese era el nivel donde se movía Rada. Yo escribí una nota que salió en la Agenda de Buenos Aires hoy, y digo que Rada podía conversar tranquilamente, conversar en el sentido de la conversación artística, con gente como Ray Charles, con gente como Steve Wonder, con gente como Paul McCartney. Esa era la liga de Rada. Ahí, en esas ligas jugó. Lo que pasa es que, bueno, siendo uruguayo, estando en la periferia del mundo, pero era alguien muy, muy talentoso, muy talentoso. Un melodista excepcional.
1: Mm. Mariano, gracias como siempre por esta conversación. Por los datos.
0: Lástima que hubo problemas de comunicación, pero bueno. Gracias por el llamado y bueno, se va apagando el siglo XX.
1: Por tu gentileza. Sí, no seas tan melancólico. Por favor, no cerremos así. Abrazo enorme.
0: Abrazo grande.
1: Chau, chau.
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2: Bueno, amigos, nos estamos despidiendo en este programa especial que hicimos para el Negro Rada. Gracias a mi amigo Andrés H., de un amigo que vive en Alemania, que está acá en Argentina de paso, y que bien. Para lo único que me escribe para gastarme por River. Así que le mando un saludo.
3: Mirá que tiene hincha de River, pero se acordó de vos justo.
2: Se acordó de mí justo. Bueno, por lo menos está sintonizando la radio, sí. ¿No? Algo bueno está haciendo. Bueno, le mandamos un saludo a Andrés Acher, mi amigo. Charlie,
3: un placer, Diego.
2: Gracias, por acompañarnos en este día. Bueno, particular, ¿no? Que hicimos un programa fuera de la política para hablar un poquito
3: de música.
2: De música y de un músico, con mayúsculas, una leyenda de la música uruguaya, el rey del candombe, un tipo... Un prócer, le dijeron, un prócer. Me parece mucho decir un prócer. Aparte me aleja un poco, ¿no? Un tipo muy humano. Decir prócer me queda como medio lejos, ¿no? Pero sí me parece que es un ícono de la música rioplatense. El gran Negro Rada. Gracias a todos. Gracias, Charlie. Gracias al otro Charlie. Gracias a Nico también. Gracias a Valentín. Gracias a los chicos de redes que siempre nos acompañan aquí en Radio con Vos. Nos reencontramos, como siempre, el próximo jueves, 7 de la tarde, para hacer con ustedes...

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5: Hola, hola, hola, hola, ¿cómo les va? Bienvenidos, 8 de la noche, un minutito, estamos acá hasta las 9 acompañándolos. Qué lindo, y estamos bien, en paz, en armonía, ¿eh?
6: ¿Sí? ¿Tanto? Para...
5: Sí, aquí no ha pasado nada.
6: No te peleas con nadie, no pasa nada.
5: Puro amor soy, tengo todo... ¿Por qué te reís? Charlie, ¿por qué te reís?
7: Muy Moria te salió eso, puro amor soy.
5: ¿Qué te Dani? ¿Qué te pasó? ¿Por qué te reíste así en mi propia cara? ¿No me crees?
7: Sí, te creo, pero nada, el estilo que utilizaste...
5: Mirá que yo estuve esta semana acá en la radio con Romina Mangel y dijo al aire, yo no sé si vos lo escuchaste eso, Kavanagh, tampoco sé si lo escuchó Ale Echeverría, que es mi suegra que amo, que yo sería la nuera que toda suegra quiere tener.
7: Sí, ya la hago.
6: No escuché decir eso.
5: Que vos también, Caterina, podrías haberla escuchado porque dijo que soy muy ordenada, muy apocada...
6: ¿Cómo se nota que Mangel no vive con vos? ¿No? La primera reflexión que se me ocurre...
5: Así que bueno, no sé, fíjense, porque soy
6: tremendo.
5: Casi un modelo.
6: ¿Cómo hablan al pedo de la periodista? Al final estoy con el jabón.
8: Me chupa un huevo.
5: Hola, Romy. Sí, también dije que estaba. Después vi, un amigo me mandó un graf que decía: me hinché las pelotas. Qué fuerte que es, porque uno viene acá, habla, no sé, viste, como no sé. Hablas. A veces.
7: Me te olvidás que estás al aire.
5: No sé si te olvidás, pero un poco te vas relajando, qué sé yo, sí, sí. Laburamos muchas horas,
6: eso es
5: hace
6: habilidad,
5: muchos años.
6: Habilidad del entrevistador.
5: No, pero inclusive cuando estoy yo en mi programa hablando sola, conmigo misma. No, digo, también cuando arrancás en esto, al principio, me dis todo el tiempo lo que vas a decir, cómo lo vas a decir. Después te vas relajando, son años, yo qué sé, como que...
7: Sale como sale.
5: Pero el otro día cuando este amigo me mandó la captura, me hinché las pelotas y digo, bueno, un poco mucho, Maru. Tuve una semana así como de furia, pero ya se me terminó.
7: Menos mal.
5: Sí, no hay que estar enojado. Que se enoja pierden, dicen.
7: Así dicen, sí.
5: Pero no me provoquen. Pero no me vengan a buscar.
6: Se calienta la
7: placa. Mecha corta.
5: Bueno, hoy en mi otro laburo estuvimos charlando un rato largo con Martín Menem, que dijo que había dormido una hora y media nada más, así que creo que los dos estuvimos muy pacientes, porque había dormido poco. Y pudimos conversar, creo que no estamos de acuerdo en un montonazo de cosas, pero pudimos hacer una entrevista que creo que él pudo hablar, yo pude decir lo que pensaba también, no sé. Después un montón de diferencias, ¿no? Por supuesto. Pero pasa una cosa loca ahora también, que cuando uno hace streaming, que tenés el chat, no te pasa como en la tele. Vos en la tele hablás, podés ver el rating, digamos, para ver si algo funciona o no funciona, pero no tenés como la devolución instantánea de la gente que está
7: vivo,
5: del otro lado.
7: Claro.
5: Alguien que te manda un WhatsApp o qué sé yo. Pero no, acá vos podés ir leyendo el chat. Entonces es bastante divertido ver, divertido, pero y también
7: las
5: para
7: reacciones.
5: Analizar, claro, cómo la gente que está, viste, como tenés que preguntarle esto, tenés que preguntarlo, se pelean entre ellos en el propio chat, y después uno lo lee, por supuesto que hay cosas que dice, che, tenés razón, no se me ocurrió. Otras veces que hay que estar ahí en la situación, hay otras veces que uno, como en la vida, no das todas las batallas. No le retrucás todas al entrevistado, porque si no es una entrevista imposible.
7: Claro, hay cosas que le indignan a uno y a otras personas quizás no.
5: No, o más allá, lo que digo es que no en todas vas a la pelea, ¿no? No estoy de acuerdo, bueno, no, qué sé yo, lo invitaste, déjalo hablar, expresa sus ideas, en algunas, si te ponen lugar, aclararás, intervenís, repreguntás, insistís hasta cierto punto, pero después, digo, porque si no es imposible, bueno, no sé por qué vino este análisis, pero me quedé pensando hoy.
7: Sobre tu
5: vida. ¿Estás bien, Kavanagh?
6: Muy bien.
5: Bueno, estamos en el...
6: 11-5-379-8990.
7: Cada vez tenés más carteles.
6: Lo podés contar si estás bien o si estás mal. Hoy es
5: el
6: día de
5: la radio.
7: Feliz día.
5: Feliz día. Para todos, ¿no? También. Los oyentes son parte de la radio.
7: Totalmente.
6: Bueno, además, esta es la radio con vos.
5: Claro.
6: Fundamental.
5: Listo, ya está. Lo dimos todo, Kate. Con eso ya podés cerrar. Me parece que.
7: Salieron las mejores cosas.
5: Sí. No vamos a hablar
6: para
5: de River. No, anotate el teléfono. ¿Podés anotar, decirlo de nuevo?
6: 11-5. 379-8990.
7: Muy bien.
5: Ok, perfecto.
6: El jabo.
9: Hola, Maru Dufour.
5: ¿Qué tal? Hola, ¿cómo le va, Patricia Bullrich?
6: El jabo en la Ort, con los pibes de la secundaria.
5: No lo vi, ¿sabes?
6: ¿No lo viste?
5: Todavía no lo vi, todavía no
6: diciendo,
5: pude.
6: Diciendo, che, si putean ahí, si abuchean un poquito a los periodistas, se los voy a festejar.
5: Rey, te dije que no me hagas enojar, no me provoquen. ¿Por qué me provocan?
6: Raro, ¿no?
7: Sí.
6: Ahora lo vamos a buscar y se lo voy a pasar a Kate para ponerlo así.
5: Yo le diría...
6: Así la indignamos un poquito a
5: no, no me voy a indignar porque yo no creo que los periodistas seamos tan importantes, realmente. No. Hoy se lo dije a Martín Meren que en un momento sentí que me estaba diciendo mentirosa al aire y dije, ¿vos me estás llamando mentirosa? Porque eso, no. ¿Ves? Ahí eso no. Límites. Y me dijo que estaba mintiendo en ese preciso instante y tenía razón, para colmo. ¿Puedes creer? Eso no. Es lo peor que te puede pasar. Y sí, porque yo repetí, pero repetí mal lo que le acaba de decir. 97% de los periodistas y él dijo en general los periodistas. Bueno, representaba lo mismo, ¿no? La faltea, la verdad.
6: Palmas.
5: Esto lo necesitamos, ¿ves?
7: Levantar un poquito la noche.
5: Un poquito, la vida.
7: Ya estamos más cerca del fin de...
6: ¿Sabes que ya termina
5: de
6: el año?
5: Año, claro.
6: Ya termina el año.
5: Ayer todavía vi una publicidad que decía que faltaban 16 sábados para Navidad.
7: Wow.
6: ¿Cuánto?
7: Fuerte, ¿eh?
5: 16
6: sábados.
5: Sí, no sé si es verdad, porque no chequeé la publicidad, sí, pero...
7: Ya está, a la vuelta de la esquina.
5: Bueno, viste que... Esa es la narrativa, amigos. Depende cómo vos cuentes las cosas, es el impacto que te genera. Los hechos pueden ser los mismos, pero la narrativa hace que vos sientas que ya estás en Navidad o que todavía falta un montón.
7: Exactamente.
5: ¿Qué? ¿Qué? ¿Qué te pasa? No estás en mi mood vos, siento.
6: No.
5: ¿En qué mood estás, Gastón?
10: No te creo tan importante.
5: Ahí está, me gustó. Temón.
6: No, estoy tranquilo, estoy bien, tengo mucho trabajo, muchas cosas.
5: ¿Estás resolviendo otros laburos ahora?
6: No, en este momento estaba tratando de buscarte el pedacito de Milei en la Ort.
5: ¿Por qué? ¿Vos querés hacer lo que hizo Mayol el otro día al aire?
6: Claro.
7: Te está buscando.
5: ¿Y para qué? ¿Por qué?
6: Ya así está. Te enojás, queremos clics. Viste que ahora todo es rage bait.
5: Sí, todo es... No.
6: Trabajamos sobre los sentimientos, buscamos el rencor en las personas, el odio, la reacción.
5: Solo tengo amor para darte, dije, ¿no? Bueno, me estás escuchando.
6: Vamos por el algoritmo opuesto, ¿entendés?
5: Estoy trabajando para ser del 6%. No, ¿cuántos somos? No, menos ya, ¿no? No es el 6, el 4, ¿cuánto es?
6: No, ¿verdad? Menos del 4.
5: Oh, no quedamos nada, che.
6: 2,5%.
5: Cada vez se me hace más difícil menos. Entrar al porcentaje.
6: Y bueno, sí, es difícil.
5: ¿Qué será, no? ¿Será algo para estudiar, para llevar a terapia lo del odio a los periodistas? Igual hay que decir que no es original en eso, porque todos los presidentes detestan a los periodistas. Algunos más, otros menos, con más matices, menos matices, pero en general, ¿no? Bueno,
6: mira, peor.
5: ¿Qué?
6: Esta serie me...
7: Apenas sos un periodista.
5: Ay, mira cómo le fue. Apenas sos un periodista.
6: Sí,
5: mira cómo le fue. ¿No?
6: Otro personaje. ¿Te acordás del que era jefe de gabinete?
5: ¿No?
6: El que era jefe de gabinete.
5: ¿Quién? ¿Guillermo Francos?
6: Antes
5: de Guillermo. Pose.
6: ¿Cómo se llamaba? Nicolás Pose.
5: ¿Qué pasa? No, estoy
6: recapitulando personajes que parecían como.
5: ¿Qué? Pero Nicolás Pose, pobre, duró nada.
7: Nada.
5: No llegó el año, me parece. igual pasan. Nos olvida. ¿Viste? Pasa todo demasiado rápido.
6: Chacho Coudet.
5: Che, ¿ya se fue?
7: Sí. Ya se despidió.
6: Crisis total en River.
5: Y pero escúchame, mira, ahí ves, Javier Milei no aprobaría eso, para nada eficiente.
6: Dejamos de Boca.
5: No importa, pero invertimos un montón de plata y no estamos teniendo los resultados esperados. Viste que con todo...
6: Hay que hablar con Stefano Di Carlo.
5: La plata no arregla todo, amigos. ¿Vieron que al final? Queda esperanza. Nos queda una luz al final.
6: Mucho periodista de River también, ¿no?
5: ¿Cómo estás con los periodistas hoy? ¿Qué te pasa?
6: No, estoy...
5: ¿Te sentís periodista?
6: No.
5: ¿No?
6: No.
5: ¿De verdad?
6: No sé yo.
5: ¿Cómo más?
6: De ratos.
5: Yo no conozco. No, si no conozco otra persona que sea más periodista que vos, Basti.
6: No.
5: ¿Vos qué decís, Caterina? ¿Mereces entrar y opinar? ¿Mereces entrar y opinar? Sí. ¿O salió de ahí? ¿No? ¿Sale de ahí al aire, Cate? Okay. No, vení, toma cámara, Cate.
7: Lo va a decir en vivo, ¿eh?
5: Sí, a o vivo. ¿Conoces a una persona que sea más periodista que Gastón?
11: No, creo que está ahí en el top 5, seguro.
5: Es muy
11: es todo el tiempo.
5: Por eso.
11: Todo es una nota para él.
5: No, además todo lo sabe de todos los rubros. O sea, no sé cómo hace, pero te juro que sabe todo lo que está pasando en el momento. Y además, sí, no descansa.
11: Descubre personajes también. ¿Sí?
6: ¿Descubre personajes?
11: Sí.
7: Descubridor de talentos.
11: Por vos conocí al que pronostica con las hormigas.
5: Ay, el otro día me olvidé de contarte que le pregunté a José Bianco por el pronosticador de hormigas. ¿Sí? Dije que vos eras fan.
6: ¿Y? ¿Qué te dijo? Que no es científico. Pero él dice que no es científico.
5: Ya sabe todo, ya sabe todo.
11: ¿Te das cuenta?
6: No, no, puedo presumir la respuesta, digamos. Puedo...
5: Ah, es muy inteligente. Él sabe todo.
6: No, no.
5: Lo que no sabe.
7: Entre eso y el Sodelier, que una vez trabajó a la radio, que nunca también me he oído de esa nota.
5: ¿Te acordás del Sodelier? ¿Qué será de la vida? ¿Qué
6: descubrimiento? Avíseme a qué hora termina mi homenaje.
5: Un homenaje en vida le estamos haciendo.
6: Bueno. Hoy entramos en la muerte de Nero Rada.
5: No, no, lo que yo. Lo que yo quería es que no te sintieras afuera del 90 y pico, ¿viste? No te hagas,
6: no,
5: que vos...
6: No, mira, te puedo decir, no ejercí...
5: ¿Vos te acordás cuando defendiste a Manuel Adorni? ¿Te acordás cuando lo defendiste?
6: No, lo defendí.
7: Tenemos la cinta.
5: Lo defendió en esta radio.
7: Me acuerdo, sí, tenemos la cinta.
5: O no, Caterina, no,
11: es rápido, pierde la memoria.
6: Era todo por el show, te digo una cosa.
5: Otra cosa, era por el reel.
6: En este gobierno, en esta gestión, no ejercí como periodista.
9: Es para mí un orgullo.
6: No, si no, por supuesto que... ¿Qué? Fumo en pipa todo, Maru.
5: ¿Pero qué hubieras hecho, a ver?
6: Grandes investigaciones.
5: ¿A quién hubieras investigado?
6: A muchos.
5: Uno, decime.
6: No, no. Si no, lo vas a tomar personal.
7: Se extrañan esos informes tipo La Nata,
6: ¿eh? Sí, viste, a alguno le vamos a... Vamos a volver. De alguna forma vamos a volver.
5: Sí, nos estaríamos divirtiendo con Jorge, la verdad. Pero bueno, hemos aprendido
7: un montón.
5: No somos como él, pero alguna cosita podemos hacer, ¿o no? Cate, ¿vos qué decís?
11: Obvio, sí, siempre se puede. Si les parece, yo me voy a trabajar. Porque tenemos muchas notas hoy. Tenemos algunas cosas más
6: que hacer.
5: Esto es el rostro de una productora, ¿ven? Así son, siempre poniendo el ok. Terminó, listo, chao, me voy a trabajar.
11: Claro, está como
5: son
11: un poco así. Estirado. Me voy a cerrar la nota que sigue.
5: Caterina es la que me echa del aire todas las tardes.
11: También.
5: El otro día tuve que entrar al estudio directamente para decirme, ¿te vas?
7: Tiene un cronómetro.
5: No, Joven le hace menos caso que yo. Es la productora ejecutiva de Manuel Joven en Infobae. Ah.
11: Pero Joven tiene su encanto, viene con él ahí, entonces es como que uno le perdona todo.
6: ¿Y usted?
11: Y bueno, pero...
5: Me acaba de decir que no tengo encanto.
11: No, vos también, obviamente.
5: No, listo, ya está. ¿Me puedes apagar el micrófono?
11: Chao, me voy mejor.
5: Sí, debut y despedida de Cate Quintería. ¿Cómo me va a decir así en la cara que el otro tiene encanto y yo no?
6: Bucea mucho.
5: Le gusta ir al fondo del mar acá.
6: Le gusta ir al fondo del mar, al fondo de bikini.
5: Bueno, 13 minutos pasan de las 8 de la noche. Me gustaría saber cómo están.
6: Día espectacular, ustedes. Falta poco para que termine el año. Vamos que falta poco. ¿No? No hace tanto frío, está húmedo.
5: Quiero preguntarle a nuestros oyentes. Su narrativa.
6: ¿Narrativa?
5: Su narrativa, su relato, su construcción. ¿Es de me falta un Perú hasta que llegue Navidad? ¿O estoy comprando el pan dulce? ¿En qué mood están? ¿Están como, ya estamos en Navidad o todavía me falta para llegar a Navidad? ¿Cómo voy a llegar a esta Navidad? ¿La que tengo que remar? ¿Cuál es el mood de ustedes que están ahí del otro lado escuchándonos? A quienes quizás acompañamos en el auto o mientras preparan la comida. Yo a esta hora cuando estoy en casa, que no estoy acá en la radio o trabajando, escucho la radio y me acompañan mientras cocino.
7: ¡Qué bueno!
5: ¿Sí?
7: ¿Cocina rico, Gas?
6: Cocina bastante bien, sí. ¿Tiene qué?
5: Estoy por renunciar a todo, ¿eh?
7: No vas a hacer enojar, estás ahí, ¿eh?
6: No, pero cocina bastante
5: bien. Hoy le dije a mi hija, no cocino más. ¿Sabes qué? Para ustedes no cocino más. Y bueno.
6: ¿Por qué?
5: Porque amo el pollo al horno y a mi familia no le gusta el pollo al horno, entonces nunca comes pollo al horno. Ayer hice pollo al horno y nadie comió el maldito pollo al horno, ¿entendés?
6: Un poco lo comieron ellas. Yo no, porque me invitaron justo a almorzar. Pero bueno.
5: Y ayer comiste un pollo al horno porque si no te clavó un cuchillo por la espalda. Bueno, tuviste miedo, ¿no?
6: Así son, bueno, los periodistas, ¿viste, Charly?
5: Sí, y las mujeres, te faltó decir, para agregarle, digo, el combo. 11-53-79-89-90, nos quedamos hasta las 9.
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1: Muy bien, 17 minutos pasan de las 8 de la noche, estamos en el 11:53, 79, 89, 90, nos quedamos hasta las 9 y vamos a hablar un poquito de impacto digital, si se quiere, y cuánto a veces, es una discusión que tenemos mucho con Cábana, si X y lo que pasa en X es representativo de lo que pasa en la opinión pública, si puede ser tomado como una tendencia de la opinión pública. Yo digo que no tanto, Cábana que está más convencido de que sí.
2: Absolutamente.
1: A mí me parece que hay muchas cosas que son muy del microclima X, que a veces no llegan a los medios masivos de comunicación y por eso entonces no llegan a muchas personas. Contrariamente, cosas que sí se instalan en los medios masivos de comunicación llegan o son de conversación o debate en X, y hay algunos temas que son de debate fortísimo, intenso y nativo de X. La cuestión es que el producto Javier Milei, pensado como producto comunicacional, siempre fue muy efectivo en redes sociales, particularmente en X, un ecosistema que le era natural al presidente, que le es natural al presidente. Me acuerdo que en su momento, en la campaña 2023, hicimos un informe sobre cuánto gastaban los candidatos en publicidad y cuánto ponían en publicidad en redes sociales. Y encontramos que la cuenta de Javier Milei no es ilegal ni nada, era como para saber cuánto ponían a esa herramienta de comunicación.
2: Se pautaba en Meta o en Google o en...
1: Bueno, Milei no tenía. Y por lejos era el más exitoso en esa red, el más genuino, el que tenía, generaba más engagement.
2: Tenía mucha adhesión de parte de los jóvenes también, ¿no?
1: Y generaba muchas interacciones, mucha conversación, era un fenómeno, y lo mantuvo durante mucho tiempo, y lo digo así, porque la consultora Adoc acaba de publicar, un informe especial al que tituló La fatiga digital. Y ahí un poco lo que cuentan, o lo que expresan, lo que hablan, como una foto, ¿no?, del análisis un poco de estos casi primeros 3 años del gobierno de Javier Milei, advierten una cierta fatiga, un cierto desgaste de la figura del presidente de la nación. Dicen ellos, en una parte, persiste la pérdida de protagonismo de Javier Milei, una consolidada imagen negativa y permanentes dificultades para controlar la agenda. Y se preguntan, ¿puede el producto digital afectar al producto político o es al revés? Después hace todo un análisis sobre por qué baja, qué pasa con los principales tuiteros del ecosistema libertario, qué pasa con la cuenta del presidente, qué pasa con las interacciones. Pero está en línea para charlar con nosotros Javier Correa, que es director de la consultora Adoc. Le agradecemos por conectarse con nosotros. ¿Cómo está Javier? Maru Dufar, Gastón Cábana, Charly Seibane, te saludan acá.
3: ¿Cómo están? Buenas noches. ¿Todo bien?
1: ¿Todo bien? ¿Vos?
3: Bien, muy bien. Como estaban hablando del mood, en un mood tranquilo, suave.
1: Estás como yo, ¿viste? Estamos así.
3: Está terrible, estoy un poco sufrido, pero... ese es mi mood, para sumar los comentarios.
1: Está bien, si decimos zen, queda mejor que sufrido, porque parece que estamos tranquilos y en realidad no estamos en el fondo del mar. Pero bueno, importa, vamos a... Javier, quería preguntarte un poco, hoy justo lo hablábamos con Fede Mayol, que elaborábamos este informe también, y yo le preguntaba... La caída de las interacciones que ustedes advierten en el análisis de, creo que son 15 las cuentas del ecosistema libertario que analizan, dicen ustedes tienen menos interacciones y les cuesta más instalar agenda o instalar cuáles son los temas que se hacen tendencia en la red social X a partir de lo que ellos proponen. Te pregunto, y no sé si ustedes lo estudiaron o no, ¿la caída en las interacciones, esa misma cantidad de posteos, o también bajaron la cantidad de posteos y por tanto baja la cantidad de interacciones de ese ecosistema de 15 cuentas?
3: En principio es al revés. El título de esta parte que vos mencionás sería que el desgaste se produce con Javier Milei como producto digital. Es menos relevante. Y ahí te contesto lo que me preguntás. Lo que primero cae en esas cuentas es las interacciones. Es decir, cuando en el mundo digital el contenido es todo. cuando vos mencionás cómo Javier Milei no ponía pauta, era porque era un producto digital del momento. Claro. Y no hacía falta la pauta porque el éxito era el producto digital que era el presidente en ese momento. Podemos profundizar por qué más adelante. Lo que está pasando ahora y que lo vemos persistentemente es que esas 15 cuentas, cuando hablan de Javier Milei, generan menos interacciones. El dato que te revela eso es que el contenido es menos atractivo. Como consecuencia de eso, por supuesto, si vos sos un troll y vivís de tus interacciones y vivís de tu contenido, empezás a postear menos sobre el contenido menos exitoso. Esa es la expresión que tienen los influencers, los que viven del mundo digital, que es todo el tiempo mirando las métricas para ver qué sirve y qué no sirve. Bueno, este producto digital está sirviendo menos. La pregunta es por qué, ¿no?
1: Está buenísimo. Muchas cosas a propósito de eso. Porque en esa lógica de influencer, hablo sobre lo que más engagement me genera, lo que más interacciones me genere, por tanto me genera más tráfico y por tanto más plata, por supuesto, obvio, pero no sé si es aplicable en este caso cuando uno puede pensar que son cuentas que tienen una cuestión militante, ¿no? Que no hay solo una búsqueda de rédito económico o de posicionamiento comunicacional, sino de militar un proyecto político, formar parte de, aunque sea de manera no oficial, de un gobierno, de la construcción de la narrativa de un gobierno.
3: Con lo cual
1: uno debería pensar que ese militante no abandona su militancia porque es el producto por el que milita ya no es tan rentable, ¿no?
3: Coincido, pero déjame hacerte como alguna mirada. Lo primero que el producto militante, y ustedes lo saben muy bien, corresponde a distintas autoridades dentro del espacio gubernamental. Es decir,
1: hacia allí voy.
3: Sí, veo. La interna juega, ¿está bien? Si ese es el punto después. Las cosas que pasan internamente juegan. Y para salir un poco de esta lógica, porque vos hoy en Infobae le preguntabas a Fede, ¿no es natural lo que está pasando? La respuesta es sí, pero no deja de ser menos grave. En el gobierno de Alberto Fernández había una comunidad digital que lo intentaba apoyar, pero cuando la interna fue inevitable, esa comunidad se descoordinó y pierde potencia. Entonces, lo que está perdiendo potencia acá es no solamente las 15 cuentas que van a intentar revalidarlos, pero no tienen engagement porque no importa lo que... ellos pueden intentar hacer todo lo que quieran, pero ya no genera lo mismo. Esto es la falla de origen de este gobierno, que es el éxito que tenía en 2023 no puede ser replicado en este momento, porque también vuelvo a algo que ustedes saben, que es... las redes son un excelente lugar para conducir el enojo y la indignación. El problema que casi tres años después tenés es cómo conducís la indignación cuando sos gobierno hace casi tres años. Y cuando vos empezás a ver en opinión pública, que es distinto que el análisis digital, que cuando se le pregunta a la sociedad de quién es la responsabilidad de una mala situación, porque es percibida mal la situación económica, empieza a ser más responsable este gobierno que el anterior. Entonces, lo que cambia es el contexto, y eso hace cambiar los productos digitales, y también cambian las internas dentro de los gobiernos que responden a uno u otro sector.
2: Javier, ¿cómo te va? Gastón Cabrac te saluda. Pensaba, ¿la fatiga digital es un problema de comunicación o es un problema político?
3: Yo creo que es un síntoma de un problema político. La fatiga digital es el desgaste de un sistema exitoso de comunicación, pero que nunca puede ser replicado y ser exitoso ese mismo sistema a la lógica política. La lógica algorítmica, la lógica digital que hizo exitoso este gobierno es la disrupción. Por eso, ojo que la pérdida de protagonismo en este gobierno es un problema, mucho más que para otros. Porque viven de eso, y la combustión es la disrupción, llamar la atención, controlar la agenda. Lo que está pasando es que esta lógica algorítmica deja de funcionar. Esa lógica de la intensidad, del insulto, de la crítica. Pero ¿por qué te digo esto, Gastón? Porque el gobierno tiene dos problemas afuera del mundo digital. El primero, para mí más importante, es el desangelamiento de una propuesta antisistema que es sistema. Y acá tenés que ver el rol de los escándalos públicos en el informe nuestro.
1: Sí, lo marcan muchos, es interesante eso.
3: Lo marcamos porque en un momento miramos la palabra casta. Sí. El concepto de casta hoy es un boomerang para el gobierno. Se utiliza mucho cuando el gobierno tiene los escándalos públicos. Es decir, ahí tenés una crítica. Es decir, el gobierno hoy es evaluado como un espacio político tradicional. Y el segundo elemento que es importante ver, y obvio también me parece a mí, que aparece un descontento creciente en la gestión económica. Y eso también son las cosas que afuera del ecosistema digital afectan a este producto digital. Me parece que es al revés, que lo que está pasando, viste, la pregunta que hacías vos, Maru, que está en el informe, que es, ¿el producto digital afecta al producto político? Bueno, en mi opinión, en la opinión de la consultora nuestra, siempre es al revés. Es la política y lo demás son todo sintomatología, ¿no?
1: Quería, en ese, con lo que decías antes, que pensé, vimos al presidente en Twitter esta semana, más Milei que nunca, en el sentido de no hay un insulto que alcance, ¿no? Se escribió un tuit el presidente de la Nación que decía muchas veces y en mayúscula mierdas humanas. Por supuesto que el presidente ha insultado muchas veces, pero como mierdas humanas muchas veces lo suficiente. No sé si lo tenés por ahí, Gasti, para leerlo.
3: Sí, repetitivo, sí.
1: Y pensaba si no es esto de la idea de llamar la atención o de qué más, o sea, cuánto más yo puedo ser para. Cuando en realidad, y bueno, no, tenés que reinventar, como uno diría, no quiere decir que porque insultes más ahora vamos a volver a llamar la atención, lo que dejó de llamar la atención es el insulto, como si no hubiera una comprensión de eso, o el insulto sigue captando la atención.
3: Bueno, siempre va a captar la atención mucho más el insulto que el no insulto. El problema es que no termina por alcanzar. Nosotros decíamos allá por 2023 que la disrupción, esa idea de controlar tanto la agenda y que hablen bien o mal de vos, pero que hablen todo el tiempo de vos, de esa disrupción, ¿se acuerdan ustedes, no? La disrupción hasta política. Vamos a mandar la ley bases con 200.000 artículos y vamos a ir con la motosierra. Bueno, eso nosotros decíamos en ese momento, esto es un sistema, no es una estrategia. Y el problema ahora es el mismo, que al ser un sistema que está tan intrínsecamente formado dentro de este espacio político, va a ser difícil cambiarlo. La estrategia sería lo que vos planteás. Bueno, nosotros estamos teniendo problemas en la microeconomía. Los datos son bastante elementales sobre la cantidad de gente afectada en las distintas circunstancias. Uno ve la pirámide de ingresos de la sociedad argentina y el 60% hacia abajo está complicado en términos de consumo y demás. El gobierno no mira eso. El gobierno mira los grupos, los nichos intensos.
1: No, el gobierno dice que eso no es así. O sea, justo hoy entrevistamos a Martín Menem, presidente de la Cámara de Diputados, y le preguntamos por eso, inclusive yo le pregunté en un momento de la conversación, porque dice que aunque se perdieron empleos formales, el empleo no cayó en la Argentina y sostenía que el salario alcanza hoy más que en 2023 para comprar más cosas y que vamos a estar mejor. Entonces yo le digo, bueno, entonces ¿por qué Milei cae en las encuestas? Y él dijo, ¿quién dice que cae? Ustedes dicen que cae, no cae. Lo que quiero decir con todo esto es que el gobierno no es que el gobierno no
2: asume.
1: No convalida, dice que esto que acabamos de plantear no es real, no es cierto.
3: Mi hipótesis a esto, Maru, es acordate que hace 2 años decía que los jubilados ganaban más en dólares, ¿no? Esa era la mirada, o sea, es un gobierno que siempre se manejó así. Mi hipótesis finalmente es que es un gobierno algorítmico, que no necesita del 60, 70 o 50% de la sociedad, que necesita un 30%, pero es un gobierno que se rige por el valor en las redes sociales. Y eso va a ser un problema en algún momento, ya lo está haciendo. Entonces, me parece que una de las características que tienen las plataformas digitales es que ya no son cámaras de eco, son generadoras hipereficientes de realidades alternativas. Uno lo escucha hablar al presidente y ve una realidad alternativa. Es una verdad alternativa, hay una ruptura de criterio de verdad. Independientemente de la política, siempre tuvo eso, donde el presidente de cualquier espacio político te dice una cosa y la sociedad puede ver otra. Acá había una desconexión muy evidente, mucho más fuerte y más potente. Me parece que tiene que ver con esto que decíamos, este sistema algorítmico llevado al

0: problema que está teniendo este gobierno.
1: ¿Puede recuperarse Milei, digo, habiendo llegado o rompiendo de alguna forma la agenda desde las redes? ¿Tiene forma de recuperar ese protagonismo digital o que tuvo en redes, o es algo que ya, no sé, digo, como...
2: Se rompió y no vuelve.
1: Perdió el aura.
0: No, yo te diría, Gastón, que ese no es el problema. Ahora te contesto para no evadir la pregunta. Me parece que, como siempre planteamos nosotros, esto es un síntoma. Digamos, el problema, si el problema es el protagonismo de un presidente en cualquier lugar del mundo digital, es porque evidentemente tiene un problema de capacidad gubernamental, de una mirada estadística, de lo que es una mirada social. Si tu preocupación es... las preocupaciones que uno ve permanentemente, la cantidad, cuántos tweets, cuántos likes tiene, hace poco lo mencionó de nuevo, cómo funciona un posteo, ¿no? Ahora, si lo puede recuperar... Bueno,
1: digo, definitivamente es un lugar que habita mucho, ¿no? Mucho, y está mucho tiempo el presidente, especialmente en Twitter, ¿no?
0: Correcto. Bueno, de nuevo, insisto, ese es parte del problema. Entonces, creo que si vos me preguntás si lo puede hacer... Yo creo que los productos digitales, y creo que Milei lo fue...
2: ¿Lo fue? ¿Hablás en pasado?
0: No, iba a decir eso. Y lo sigue siendo. De hecho, es el dirigente por lejos con mayor protagonismo en la Argentina.
2: Claro.
0: Porque hoy es el que tiene la pelota. Pero el desgaste también es evidente. Vos pensá, Maru, que pasó de más o menos navegar las 13 millones de menciones, 13 millones de veces que se lo mencionaba al presidente en un mes, a estar dentro de las 4, 5, 6 millones de menciones. Y cuando tiene un pico, generalmente es por un escándalo y es negativo. O sea, algo cambió. Si lo puede mejorar o no, bueno... La verdad que creo que no, porque creo que hay un desgaste natural de cualquier producto digital, pero insisto con que no me parece que sea lo importante. Lo importante es entender que esto es un síntoma de un problema mayor, que es el análisis de una sociedad que empieza a ver un gobierno tradicional que no está resolviendo sus problemas económicos.
2: ¿Y aparece alguien? Digo, a Milei lo mencionan menos, okay. Y cuando lo mencionan es en sentido negativo, no es ya para festejarle los chistes, para decirlo de alguna manera, sino para putearlo. ¿Y aparece alguien?
0: No, digitalmente es campo arado, es la oposición. Pero bueno, también...
2: No, pero o sea, quizás no pensás... es un opositor, es un artista, es otro tema u otra persona u otro que llena ese espacio.
0: No, los temas que no tienen que ver con la política hipermasivo, como que te diga el mundial y demás, avasallan la conversación y inclusive las conversaciones políticas más importantes que pueda haber en un día en la Argentina. Eso está como en otro, si querés, en otra liga. Dentro de lo que es el mundo político, la conversación sobre Milei es importante en cualquier ámbito, sacando no solamente lo político sino lo demás. Dentro del mundo político no hay nada más. Tenés un crecimiento de Miriam Breckman, tenés algunas menciones a Axel Kicillof o a Cristina, generalmente cuando ocurre un episodio. Ninguno controla la agenda digital política pública en la Argentina, absolutamente ninguno. Tenés algunas figuras como Grabois y demás, pero la distancia con la importancia y la relevancia de Milei es altísima, y en el mundo digital sigue jugando solo. Por eso también tiene que ver con... pasa también en el mundo real, ¿no? Claro, la política.
2: Claro.
0: Es un presidente que no tiene contra quién jugar. Y bueno, me parece que ahí explica mucho lo que se está pasando, ¿no?
2: Sí, sí. Hoy Martín Méndez decía... le discutíamos algunas cosas. Nosotros en el momento me dice, ¿vos ves alguna otra cosa? ¿Ves algo mejor? No, bueno, eso no necesariamente te convierte a vos en bueno, ¿no? Que todos los que hayan sean peores o no sean atractivos...
0: Bueno, vos sabés, Maru, que eso que decís, cuando uno hace un seguimiento de lo que llamamos focus group en los estudios de opinión pública, todo lo que es la comunidad libertaria, la comunidad no peronista, para englobar, bueno, fue cambiando un poco la actitud, ¿no? En un momento era, pasó con el macrismo, ni hablar con el peronismo de Alberto, ¿no? Uno va a tener una actitud un poquito más agresiva en términos de defender algo. Esa actitud va cambiando con el desgaste y empieza a criticar lo otro. Bueno, hoy están en una actitud donde, acorralados en un focus, en una conversación, termina siendo siempre esa la pregunta. Bueno, ¿y del otro lado qué hay? Casi una concesión de que cada vez cuesta más defender un espacio dentro de lo que ideológicamente llamamos no peronismo.
2: Bueno, pero es efectivo eso, ¿no? Al final, el otro día charlábamos con Durán Barba y él decía, hace mucho que las elecciones, o la gente no vota por el que más le gusta, sino que...

0: vota en contra del que más odia?
1: Mirá, esta semana salió, coincido plenamente, y de hecho uno tiene que mirar, hay que ver la oferta electoral, ¿no? Cuántos candidatos van a jugar, hay que ver, pero uno mira quién va a perder el balotaje. Vos tenés que mirar eso, casi entrada, que básicamente quién es el que más negatividad tiene, ¿no?
0: Y bueno, pero entonces en ese sentido no está mal el planteo, si es una estrategia del gobierno, de apelar a la indignación retroactiva o a la memoria emotiva del enojo, no sé. Porque en definitiva lo que están preguntando es, bueno, ¿quién te cae peor, Milei o Cristina?
1: Yo creo que sí, porque sí está mal, porque ese fue efectivo en 2023, donde vos conducías un enojo y vos llegabas sin la mochila, sin ningún tipo de responsabilidad, y casi 4 años después, cuando sea la elección, o 3 años después, al que estamos llegando ahora, eso ya no es, ya no te lo permite tan abiertamente la sociedad argentina, ya te responsabiliza de cosas. Entonces, conducir un enojo presente es bastante más complejo, siendo gobierno, es bastante más complejo que lo que hacías hace 3 años. Eso por un lado. Y el segundo punto es, si vos del otro lado, vos claramente podés gobernar este país con 30% de adhesión, si todo lo demás está fragmentado. Ahora, si del otro lado, con tu intensidad, generás, esto es kirchnerismo también, con tu intensidad vos generás amores, pero también generás mucha intensidad en los rechazos, bueno, si después llegás a un balotaje vas a perder. Entonces, no sé si es tan buena idea seguir por esa intensidad y generar tanto odio del otro lado.
0: Bueno, el gobierno apela a resolverlo en la primera vuelta, ¿no? Es un poco la estrategia del gobierno. Falta un montón igual para hablar de las elecciones. Quería volver un minutito al universo digital y pensé en Patricia Bullrich. ¿Cómo le va a Bullrich como producto digital?
1: Le va bastante bien, tiene muchísima menos presencia que Milei, porque ella tiene mucho menos presencia de lo que tiene Milei, o sea, es menos presente en posteos y demás, pero cuando está le va bastante bien. Tiene algunas características en el mundo digital como producto, al de Miriam Breckman, son como, viste que el mundo digital...
0: Se mueren, si se escuchan, si escuchan que se parecen...
1: Se encuentran, porque finalmente, Maru, el mundo digital premia mucho lo nítido, lo genuino, lo intenso. Claro. Es ahí donde se encontraron los que antes del mundo digital estaban marginados socialmente. No hablo ni de Patricia ni de Miriam Breckman en este caso, pero digo, si vos siempre el mismo ejemplo, si vos sos un terraplanista, hace 20 años no tenías lugar en el mundo, hoy en el mundo digital lo tenés y vas a encontrar a muchos como vos. Y el mundo digital va a premiar las posiciones extremas, y porque esas posiciones extremas generan incentivo a los posteos. Bueno, es toda una dinámica donde lo nítido, lo puntual, lo intenso está premiado, y es el caso de Patricia Bullrich.
0: Está bien, estaba pensando, no sé si lo vieron, en el caso de este influencer español que está siendo ahora como muy cancelado y criticado en España.
2: Con las chicas borrachas, ¿no?
0: Sí, por promover la cultura de la violación, sostienen, y la verdad es que hace cosas espantosas, no solo aprovecharse y burlarse de una chica que está borracha en la calle, mostrarla, reírse, decirle que está gratis, no sé qué, sino directamente en otra oportunidad se graba tocándole la cola a una mujer en el supermercado. O sea, directamente en una situación de abuso concreta. Bueno, fue muy, muy cancelado en redes sociales cuando hice este último video, y... él hace un pedido de disculpas diciendo esto es humor para hombres, para gente que quiere desconectar, no sé, como todo mal por todos lados, pero en definitiva ahora él vive en Japón, y en Japón están evaluando si no le retiran la visa por la que él está ahí y se tiene que volver a España. ¿Qué quiero decir con esto? Hay discursos que están habilitados en la discusión, la conversación de las redes, pero la vida real continúa. ¿Y qué pasa si eso que vos crees que no tiene ningún impacto, que genera un montón de clics, después te genera un problema en la vida real, o no?
1: Bueno, sí, por empezar, ese caso que vos estás dando, bueno, creo que independientemente de las consecuencias que por suerte está sufriendo este personaje, probablemente lo haya hecho motorizado por la posibilidad que te dan las redes sociales y la premiación que te dan esos contenidos. Premiación en términos de visibilidad, ¿no? Digamos, ahora... No, por suerte, porque el grave sería que eso no tenga costo. Lo que quiero decir es, en política aplica lo mismo, Maru, porque básicamente en el informe que nosotros planteamos es la fatiga digital es la sintomatología de otro problema. Pero otro problema que tiene este gobierno es que gobernar con esa lógica del algoritmo, del insulto, son todos ensobrados. Cualquier que me critica es un econochanta, un chorro, un tonto. Me peleo con la educación, me peleo con la discapacidad, me peleo con los empresarios. Digamos, son tantos equivocados, menos yo. Eso no es construcción política. O sea, es muy obvio que cuando vos haces política, el elemento central de la política es la capacidad de negociación. Es justamente lo que las redes no te van a dar. Las redes te van a premiar otra cosa. Entonces, esto que vos estás diciendo con este ejemplo de la persona, de este hombre español, es, bueno, mirá que en política, si gobernás con una lógica algorítmica de la agresividad, de encerrarte en tus propios intereses, del aislamiento, bueno, en política no te va a ir bien. Y me parece que puede llegar a ser un aprendizaje. No lo sé si lo va a hacer, pero podría llegar a ser.
2: Javier, a lo largo de esta conversación mencionaron ahí, sobre todo con el tema de la palabra casta, algunos escándalos. Y en particular ustedes hablan del caso Libra como un punto de inflexión. ¿Qué cambió a partir de eso? ¿Qué modificó ahí en términos de redes el caso Libra específicamente? Y si hay algún otro caso que haya tenido mucho impacto en materia digital.
1: Bueno, en materia digital específicamente el caso Libra fue el más importante. Es el pico máximo de menciones de Javier Milei desde todo su mandato.
0: Más que Adorni, perdón.
1: Sí, más que Adorni. Ahora te cuento un poco lo de Adorni. El Adorni fue el caso más grave y más persistente en la conversación digital de Javier Milei. O sea, donde, bueno, ustedes han mostrado muchas veces los gráficos, están los picos reiterados de 4 meses que uno no entendía por qué esto seguía de esta manera. Pero volviendo un poco a lo de Libra, la explicación es que es un caso... Primero, la otra vez lo contaba y me reía porque cuando uno lo cuenta parece increíble. Primero es un tuit del presidente. O sea, el escándalo surge de un tuit del presidente. Eso ya es un elemento, un escándalo que es nativo digital. Segundo, que la comunidad muy involucrada con el tema de las billeteras virtuales, los bitcoins, los criptomonedas y demás, es una comunidad digital muy potente. Y tercero, que es a escala global. Entonces, todo este combo es lo que provocó ese punto de inflexión. Si me preguntas a mí, ese es el peor escándalo del mundo digital que provoca este punto de inflexión. Si me preguntas a mí, ¿cuál es el más grave, el que realmente más afectó al gobierno a nivel masivo por fuera de lo digital? Es el de Adorni, no tengo ninguna duda. Pero el de Libra tiene esta particularidad en el mundo digital.
0: Es bien interesante lo de Libra, ¿no? Porque es un tema que en la opinión pública en general, digo, más allá del ecosistema digital, no permeó ni a palos como sí lo hizo Adorni, ¿no?
2: Internacionalmente sí, también tuvo mucha repercusión.
0: Claro, pero Libra. En la Argentina, yo no sé si porque fue el primero, si porque era difícil lo de la cripto, qué sé yo, pegó mucho más el 3% de Karina Milei. El caso de Españolo, no me sale el
1: Andes, claro. La característica de un escándalo público es que tiene que indignar, tiene que ser muy conocido por la sociedad y una de las segundas características sería que tiene que indignar. Es mucho más fácil que indigne lo obvio. Claro. El 3% de Karina indigna, lo de Adorni indigna mucho más, fue mucho más obvio. El problema de Adorni fue lo burdo, lo obvio, lo lineal.
0: Y él que colaboró, ¿no? Él colaboró mucho.
1: Total, en esto, en hacerlo lineal, o sea, cuando uno analiza en la conversación digital todo el proceso Adorni, todo el caso Adorni, los picos son, voy a ver si me los acuerdo de memoria, pero de Lomarce, el otro era Cascada y Pendrive, era el alias de un CBU, ¿no? Entonces, esos eran los picos, bueno, ahí tenés los
0: burdos. ¿Cómo es porque el nunca hubo un Pendrive? No sé dónde salió, pero no hay ningún pendrive. Entonces, es muy genial, pero no hay pendrive. Claro, pero entendés que quedó como un hito que el pendrive es la criptomoneda, es el papelito ese, pero no hay
2: físicamente un pendrive.
0: En ningún momento un pendrive.
1: Bueno, ¿te acordás en el mundo mucho más analógico? Eran López revoleando los bolsos en el convento. Es decir, después apareció el video y los apoya perfectamente en la puerta del convento, digamos. Pero
0: no revolía nada. No tenía fuerza, López, para revolear.
2: Un poco de magia. Alguien le pone un poquito de magia ahí, ¿no?
0: Pero es el día de hoy que todavía seguimos diciendo López revoleando los bolsos.
2: Qué loquero que es este país, por favor.
0: Y bueno, es así la vida. Muy interesante. Sobre todo, ¿sabes qué? Sobre todo lo que digo es, hay espacios que el gobierno va dejando y lo loco es que quedan vacíos. O sea que hay una orfandad todavía, me parece, en muchos universos, que es muy ruidosa al mismo tiempo, ¿no? Porque es muy impresionante que no exista, porque uno podría advertir que hay una demanda de representación en un montón de gente que está, no sé, hoy hablamos, por ejemplo, del tema del amor y de la deuda, que hay una demanda de soluciones, de problema, de necesidad de representación, o no sé si de representación, pero de solución de los problemas cotidianos de la vida, y no hay nadie que enamore o que por lo menos le llame la atención a muchas personas, me dicen, che, ah, mira este, ah, capaz que este, ah, ¿no? No aparece eso. La gente dice, ¿sabes qué? No, ninguno sirve para nada, yo me quedo sola, ¿no? Como, me arreglo como puedo.
1: En este sentido es súper interesante el estudio que sacó Pulsar, el Observatorio de la UBA, esta semana, y habla del ascenso del ningunismo, que es exactamente lo que vos estás diciendo. Lo que muestra Pulsar es que aquella cantidad de personas que no se representan con ningún espacio político, o sea, asociado mucho al descontento, está en los niveles de 2023. En 2023 era del 37%, bajó al 25%, después al 35% y ahora está en el 42%. Es como una U que hace. Entonces, me parece que es, hipotéticamente podríamos decir que el gran fracaso de Milei hasta el día de hoy es haber pretendido ser una alternativa que venga a romper un sistema político, a romper con ese descontento social, y no lo ha logrado. El descontento social y la desconexión con la política es aún un elemento vigente. Y ojo que el hartazgo que vimos en 2023, bueno, permitió a una persona que no tenía espacio político determinado y demás, con las características que no vamos a sondar, ser presidente de este país. El hartazgo es una emoción muy permisiva.
0: Pero pará, ¿vos lo que querés decir es que todavía hay espacio para otro outsider?
1: No, yo lo que estoy queriendo decir, creo que no, pero y lo que estoy queriendo decir es que creo que el hartazgo es una emoción aún vigente en la Argentina y que este presidente o este gobierno hasta este momento no la ha podido resolver. Creo que es el descontento social está vigente en la Argentina como estaba en el 2023. Hacia ahí vamos.
0: Gracias, Javier, por tu tiempo y por haber estado en Salida de Emergencia.
1: Un placer. Muchas gracias a todos ustedes. Un beso.
0: Un beso, Javier Correa, director de la consultora Adoc, hablando sobre la gestión del gobierno y el impacto en redes sociales, o qué está pasando con el gobierno de La Libertad Avanza y con la figura de Javier Milei en particular como producto digital.
2: Y así como quien no quiere la cosa, viene Charlie López Victorel, nuestro operador, te apura con la cortina, te dice te tenés que ir, tenés que meter la pauta, etcétera, etcétera.
0: Es que la tiene Caterina atrás.
2: Nosotros le agradecemos a Matías Halbañer en la operación. Sí, le agradecemos a Charlie Seibane. No hablamos nada del eclipse esta noche.
0: ¿Hay un eclipse?
2: Esta noche hay un eclipse lunar. Le agradecemos también a... ¿A quién le agradecemos? ¿A Ludmila en redes?
0: No sabe.
2: A Morena en redes. Bueno, perdón.
0: Es el eclipse.
2: No, me equivoqué. Soy humano. ¿Y qué más?
0: Y bueno, a nosotros mismos. Claro, por estar del otro lado, cada jueves a las 8 de la noche se quedan ustedes en la continuidad de Radio con Vos.
3: Así es.
0: Vos te quedas un rato más, Charlie.
3: Me quedo un rato más por acá.
0: Bueno, ¿estás bien vos?
3: Sí, bien. Gastón, esta noche comés pollo.
0: No, ¿sabes lo que? No sé qué voy a hacer con el pollo, tengo que frizar.
2: Me gusta el pollo al horno, boludo.
0: No saben lo rico que me sale el pollo al horno. Bueno, nos vemos, nos encontramos acá el jueves que viene, que estén muy bien.
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10: Gracias. Tiene billetera. Hola, ¿qué tal? Oh, mirá, estábamos hablando al aire y de pronto se prendió el aire.
11: Sí, ¿cómo están? No vimos sujeto, por suerte.
10: No, no, estábamos hablando bien de una persona, raro, todo nosotros. Pelota. Muy buenas noches. Muy buenas noches. Modo Zen, como pide acá la producción ejecutiva.
11: Como le dicen al Prezi.
10: ¿Sí? ¿Qué le dicen así?
11: Precisen. No, sé si, no le dicen, si le dicen precisen, pero creo, tranquilo, vas a una escuela hoy, por ejemplo.
10: No se nota.
11: Un poquito, en el tono.
12: Baja. ¿Quién le dice eso?
11: Y alguien le tiene que decir.
12: ¿Pero quién?
10: Y en su entorno, en su entorno.
11: Karina, ponele. En el riñón, como dice.
10: En el
11: como
10: riñón, le gusta. En el páncreas. En el en la pituitaria del poder le dicen.
12: No estaría a... escuchando el presi, ¿no?
10: No. No, la verdad que está desbordado, ¿no? En términos de descalificación de personas. Pero bueno, qué sé yo.
12: ¿Te acordás cuando decían, sáquenle el celular a Alberto?
11: Sí.
10: Era buenísimo.
12: ¿Te acordás de eso?
11: Sí, sí. Reapareció Alberto esta semana, pero...
12: Estamos en la misma.
11: Presentanos, no, Bazán, que se pone mal Eva.
10: Se pone mal Eva. Bueno, buenas noches. Esto es Spoilers. Esto es un programa que fluye, que no tiene ni principio ni final. Irrumpimos así como un témpano que se desprende de la montaña. Y esto es Spoilers, con el señor Guido Carelli Lynch, a mi izquierda. Toco, ¿dónde está?
11: Acá estoy.
10: Acá, fuera de cuadro, por cuestiones contractuales.
11: En la clandestinidad.
10: Porque hay una cuestión de
12: derecho, de imagen, derecho, de derecho, sin exclusividad.